0: Mira, en complemento de lo que han dicho mis compañeros de panel, la justicia también, la percepción de la justicia depende de la experiencia de cada quien en la justicia. O sea, la gente va y no le va bien por alguna razón y sale acabando con la justicia. El que le va mejor, pues tiene otra opinión. Siempre en la justicia hay una parte que sucumbe, que pierde, y otra parte que gana. Que por cierto, a veces es previsible quién va a ganar, porque hay personas que están, digamos, provistas de la razón, tienen sus expedientes en orden, tienen los documentos, etc. Ahora, con relación a lo del Estado, precisamente el Ministerio de Justicia es la visión del Estado, del Poder Ejecutivo, de la justicia. Es decir, la ley que crea el Ministerio de Justicia establece que la principal responsabilidad del Ministerio de Justicia es asumir, recoger, concentrar en un órgano del Poder Ejecutivo todas las atribuciones que le conciernen al Poder Ejecutivo respecto a la justicia. Y yo me atrevo a decir aquí hoy que el hecho de que en la República Dominicana se haya creado en esta época moderna, en este tiempo contemporáneo, una institución para ese fin, ya eso implica un gran avance en lo que respecta a la responsabilidad del Estado o del Poder Ejecutivo, vamos a decirlo, con relación a la justicia.
1: Que es bueno que tengamos acá hoy, Antoliano, porque estamos analizando el último año. Quizás si tuviésemos que analizar 6 años de gobierno nos tomaría mucho más tiempo, pero en el último año el Ministerio de Justicia es una realidad, como dice Francisco, tiene que adelantarse todavía. Ya pasaron los 100 días, pero todavía nos falta. Si tuviesen ustedes que identificar un problema de la justicia del país, ¿cuál sería? Les pongo algunos: lentitud, costo, burocracia, falta de recursos, politización, impunidad o desconfianza. ¿Cuál creen ustedes que es el mayor problema de la justicia en el país? Arrancamos con Miguel.
2: Bueno, el acceso a la justicia se va por el costo. Evidentemente los procesos son costosos. Tú tienes que entender que trasladarse al Palacio de Justicia tiene un costo de transporte, tiene un costo si la audiencia dura el día entero de desayuno, comida, tiene un costo de abogado. Entonces ese acceso dificulta de manera igualitaria, que es lo que estamos viendo anteriormente. Entonces yo creo que uno de los graves problemas es que el acceso se mide de que yo puedo poner una querella o una denuncia. No, el acceso tiene que medirse de si una vez que yo inicio una acción la puedo mantener hasta el final por el costo, y el costo es muy alto.
1: Francisco.
3: Yo tengo una visión un poco más compleja a raíz de los avances tecnológicos del último año, porque nosotros estamos viviendo una época donde el ciudadano tiene más acceso a la información, porque la inteligencia artificial de una forma u otra suple la incapacidad que antes se tenía para hurgar en esa información que estaba ahí y había que llegar a ella a través de un abogado. Y eso es un grave problema, porque entonces se hace con la idea de que lo que se te está supliendo es válido y es así, pero sin la capacidad pericial de entender si lo que tú estás leyendo genuinamente se traduce a eso. Entonces, yo ahí pienso que el Estado genera un problema al no divulgar de manera adecuada todas las novedades que las leyes traen, y al mismo tiempo por no promover a través del Congreso la unificación y codificación total de lo que es, por ejemplo, la ley penal. Uh-huh. El proceso penal que pasamos de reforma penal del año pasado, donde se modificó el Código Penal y el Código Procesal Penal, fue una gran oportunidad para que todas esas leyes especiales que tienen tipos penales aislados, que a veces uno mismo como abogado en ejercicio tiene que de nuevo redescubrirlas, se hubiesen codificado y se hubiesen unificado en una sola pieza, para que así, como si fuera una Biblia, el ciudadano pueda saber por qué puede caer preso y por qué no.
1: Antoliano.
0: Mira, me sumo a lo que ellos han dicho, pero la justicia aquí es lenta y es cara. Y eso es un, esto último del costo es un elemento que tiene que ver con la limitación al acceso a la justicia. Además, es cierto que las instituciones de justicia no tienen todos los recursos que deberían tener y que se necesita, pero esto también tenemos que verlo de este modo. Tampoco los hospitales tienen todos los recursos, tampoco la policía. Es decir, tampoco el país tiene todos los recursos que necesita. Entonces yo insisto en que la lentitud y el costo, hasta el extremo de que hay procesos que van donde un abogado, y yo sé que ellos, que son abogados en ejercicio, lo habrán dicho alguna vez, eso no resiste.

0: El proceso.
1: Vamos a irnos a una breve pausa comercial. Todos ustedes han coincidido en la palabra tiempo. Y yo creo que el tiempo también es valioso para todos aquellos que están privados de libertad. Hablaremos también de la situación de las cárceles del país, que es una consecuencia también de los procesos judiciales, tardíos o no, justos o no. Lo hablaremos al regreso, acá en Balance.

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0: Esto es Balance, una mirada, 16 miradas para el 16. Arranco con este tema de las cárceles, el tiempo que pasan los privados de libertad, muchos de ellos, una gran proporción, según la defensa pública, en situación preventiva. Miguel, ¿cómo ponderamos esto y si esto nos da un reflejo de justicia eficiente?
1: Mira, es un absurdo lo que está pasando con la prisión preventiva en este país. Ahí yo creo que sí, la calificación tanto de los jueces y los fiscales es malísima, pero yo no lo puedo medir solamente por eso, pero hay una gran realidad. Aquí se cae preso preventivo por cualquier cosa. O sea, la mayoría de la población carcelaria son presos preventivos. ¿Qué ocurre? Que la otra parte son infractores primarios y como tal tendrían que tener un trato diferenciado en la cárcel. El nuevo Código Penal, que hablaremos adelante, sí, trata cumplimiento de pena en modo semiabierto, de reeducación, de reinserción, que es lo que debería ocurrir en un sistema. O sea, no todo el mundo puede ir de manera permanente a la cárcel. Ahora, evidentemente, el tema de la cárcel es por los presos preventivos. Hay una sobrepoblación carcelaria que habría que ver cuántas personas en esa prisión preventiva terminan en condena. Porque si no terminan en condena, lo primero que el Estado está acumulando indemnizaciones a favor de ellos por esa prisión preventiva inadecuada. Entonces, ahí, evidentemente, cuando hablamos de cárcel, tenemos que ver el problema de los presos preventivos que no ha sido solucionado, que con el Código Procesal Penal se intentó solucionar, pero que todavía hoy día dan cárcel, prisión preventiva hasta por robar su salario.
0: Estamos exigiendo velocidad a un sistema que no tiene la capacidad. Francisco, ¿se trata de esto o de qué?
2: Mire, yo pienso que hay un problema básico en la judicatura, que se ha acostumbrado genuinamente como a asumir posturas que luego se han normalizado en la sociedad y, como dice el profesor Valerio, han generado, por ejemplo, una cantidad absurda de prisión preventiva. Es casi la norma. Es un sistema que más del 60-70% de los que están en la cárcel son presos preventivos. Es un sistema que ya colapsó y falló. Y entonces la virtualidad ha generado una facilidad de interactuar con el tribunal y de agilizar ciertos procesos, pero al mismo tiempo ha creado problemas prácticos, por ejemplo, con el procesamiento probatorio, especialmente en el proceso penal, que antes, cuando uno podía hurgar los documentos, verificarlos y verlos de primera mano, ahora a uno le dan un CD o un USB que tiene 14.000 páginas y que hace que sea todavía más difícil quizá esa interacción.
0: Ya vamos a hablar de los casos de 14.000 páginas, no te me adelantes, que yo no he visto muchos con esa característica, pero lo hablamos ahora. Antoliano, ministro, perdóname que te tutee,
3: pasa que tú eres
0: un abogado de referencia obligatoria para los que hacemos esta profesión. ¿Qué hace el Estado? Porque esto se reconoce desde hace mucho tiempo, no es nuevo. Escuchábamos a una Miriam Germán hablar de los presos preventivos antes incluso de ser Procuradora General de la República, pero sigue siendo esto un problema.
3: No, mira, el Estado, cuando tú hablas del Estado, yo lo asumo como el Poder Ejecutivo, ¿verdad? Porque también el Ministerio Público forma parte del Estado. Pero lo voy a traducir como el Poder Ejecutivo. Yo personalmente siempre he sido un crítico de la prisión preventiva alegre. Y al mismo tiempo, pienso que la prisión preventiva no debe estar relacionada necesariamente o únicamente con la gravedad del hecho, sino con el perfil del imputado también, sí, de la persona que es justiciable. Si es un individuo que puede evadir o no la justicia, que lamentablemente, y hay que decir esto aunque sea duro decirlo, las personas que delinquen y que tienen condiciones económicas precarias son lo que tienen menos arraigo y menos posibilidad de que vuelvan al tribunal. La gente que tiene arraigo, que tienen negocios, que tienen profesiones, esos son más difícil de que evadan la justicia. Entonces, hay que guardar una proporción entre la no prisión preventiva, ¿verdad? Que debe ser una excepción la prisión preventiva.
0: Pero los jueces no fallan así, mandan a todo el mundo para la cárcel, Antoliano.
3: Bueno, por lo que voy a decir ahora, tal vez, hay que tener una relación, observar una relación entre la prisión preventiva o no dar prisión preventiva con la posibilidad de evadir. Es decir, hay personas que los jueces apreciarán que si lo sueltan no jamás existe la posibilidad de que vuelvan al tribunal. Y como digo, penosamente, esto está relacionado incluso hasta con el nivel social del justiciable.
0: Estos casos que duran 5 años y hasta más en justicia, hacen ver que la impunidad cabalga. Al menos eso es lo que piensa una parte importante de la ciudadanía. Miguel, ¿cómo analizar la justicia desde esa óptica? ¿Es válido verlo de esta manera o no?
1: Mira, ahí se contradicen dos derechos interesantes. Una, la justicia tiene que ser pronta. Es un mandato constitucional, eso quiere decir que evidentemente un caso 4 años, 5 años no debería durar. Pero también la justicia tiene que realizarse, porque si no se va a dar ese sentimiento de impunidad. Uh-huh. Y ese es el gran choque que se da entre una justicia pronta y un plazo razonable que puede derivar en impunidad. ¿Qué ocurre? La realidad es la siguiente. Yo he dicho varias cosas. Por ejemplo, yo no me refiero solamente a esa. El plazo de 48 horas, que es un plazo constitucional de presentación a un juez, por lo menos, de eso ya hemos entendido que es presentarlo.
0: Sí.
1: Tú lo presentas con una medida de coerción y el juez inmediatamente decide si lo libera o no. Pero en cuanto a la duración de los procesos, que ese es el tema en sí, la duración del proceso o está mal calculada en República Dominicana, porque los procesos duran más de los 4 años, y dos, eso se tuvo que regular. En otros países lo que ocurre es lo siguiente: cuando excede el tiempo máximo hay un atenuante importante, no impunidad, porque la justicia al final le cuenta, cuando manda el mensaje de impunidad por proceso, la comunidad se siente desamparada, y no es que el delito no ocurrió, sino que se extinguió por una garantía constitucional de uno. Entonces, ahí hay un choque entre el derecho de la víctima, uh-huh, que tiene derecho a que se le haga justicia, y el derecho del imputado a la pronta justicia. Cuando tú ponderas, evidentemente la ponderación del legislador dominicano, desde mi óptica, ha sido errada. Pero, la ley es la ley, y evidentemente hay que cumplirla.
0: Veamos qué piensa la gente con nuestra compañera Karelín Cuevas. Ella que nos diga cuál es la opinión del usuario, de los ciudadanos, sobre este particular. Vea.
4: Lentitud, impunidad, corrupción, falta de recursos, intereses políticos. Quisimos saber qué piensa la gente, de cuáles son los principales problemas que afectan nuestro sistema de justicia. Y continuamos pasando balance desde nuestras calles. Vamos a conversar con las personas para ver qué dicen. Mi amiga, ¿cómo está? ¿Qué usted piensa de cuáles son los principales problemas que enfrenta nuestro sistema de justicia?
5: ¿Ya que hay sistema de justicia? Aquí no hay, porque cuando ellos tienen que implementarlo no lo hacen, entonces no hay.
4: Vamos a continuar conversando con la ciudadanía. Mi amigo, ¿cómo está? ¿Cuál usted piensa que es el principal problema de justicia en la República Dominicana?
6: La delincuencia.
4: Del sistema de justicia como tal, ¿usted entiende que hay corrupción, que hay influencia política quizá, que hay...?
6: Mucha política, mucha influencia política.
4: ¿Por qué?
6: Porque están involucrados políticos. Políticos de cuello y corbata. Entonces, yo como cristiano pido que las instituciones pues se acerquen a Dios y sean justos.
4: ¿Cuál usted piensa que es el principal problema del sistema de justicia dominicano?
7: Bueno, no se puede nombrar ni un solo, porque yo creo que son todos. Hay una injusticia en República Dominicana muy grande. Sobre todo es la falta de respeto a los ancianos, a todos, a los niños.
4: Mire, y en los tribunales, en el sistema de justicia como tal, ¿usted cree que quizá hay influencia política, hay impunidad, usted cree que hay corrupción, o por el contrario cree que no hay problemas?
7: Yo no quiero hablar de eso, pero ustedes saben que hay mucha corrupción. Eso no es un secreto para nadie, ¿verdad?
4: Mi amigo, ¿cómo está? ¿Usted pudiera identificar algunos de los problemas, de los principales problemas en el sistema de justicia dominicano?
8: No, qué va, no opino mejor.
4: ¿Cuáles son las fallas del sistema de justicia?
8: Hay muchas, pero no opino.
4: ¿Pero cómo cuáles? Mencióneme una.
8: Demasiada.
4: ¿Pero cuáles?
8: Demasiada. Con los códigos nuevos de ahora, demasiada.
4: Bueno, ahí ven, es el pulso de la población, de la ciudadanía sobre este tema al que estamos pasando balance, el sistema de justicia dominicano. Usted en su casa, en sus hogares, ¿qué piensan que está fallando en el sistema de justicia actual?
0: Muchísimas gracias, Karelín. Bueno, ahí están las opiniones de la gente. Francisco, estos casos que se instruyen también de una manera extensa, el Ministerio Público puede decir, yo estoy haciendo mi trabajo. Caso, por ejemplo, del ex Procurador General de la República, Jean Alain Rodríguez, que podría extinguirse pronto. Si se extingue el proceso, ¿cuál sería el mensaje? ¿Y cómo lo analizas tú?
2: Mire, yo pienso que no solamente ese caso, sino todos esos casos eventualmente van a terminar extintos. Por una razón muy simple, el código nuevo y viejo tiene todas las previsiones necesarias para que se pueda cuantificar el tiempo que se cuente y que no. Y el hecho de que el proceso haya durado tanto, para mí se le debe atribuir al dramatismo que se incluye en la acusación, que lejos de ser esa acusación objetiva que uno ve, por ejemplo, en Estados Unidos, que casos de 16 mil millones de dólares están condensados en 40, 50, 100 páginas. Uh-huh. Tenemos un exceso de páginas, un exceso probatorio, una sobreabundancia argumentativa que genera que cuando eso se traduce al proceso penal arcaico que todavía hoy mantenemos en nuestro país, se genera en este impasse. Ahí el malo no es el imputado, que se le garantiza no estar perpetuamente atado a la justicia. Ahí lo que se debe llamar es a una reorganización de cómo se procesan los casos desde que se acusa hasta que se concluye.
0: Y cuando el Ministerio Público dice que por el contrario, que son tácticas dilatorias de los abogados, que eso se lleva hasta el final, bueno, ellos también tienen su voz cantante.
1: Yo quiero decir algo, quiero que me den chance, porque esto es la experiencia. Cuando un juez quiere conocer un caso, a mí me han fijado audiencia de lunes para martes, de martes para miércoles, de miércoles para jueves y de jueves para viernes. O sea que ahí hay cosas, como dice Francisco muy bien, correctamente, de que es el manejo judicial que prolonga también los casos. Eso hay que decirlo, porque dice, el imputado es el único culpable. No, el culpable es el Ministerio Público, el juez, los abogados, todos son culpables. Ahora, el sentimiento de impunidad, que eso ya le corresponde al ministro, que es política criminal,
0: claro,
1: eso hay que verlo cómo se minimiza.
0: Y precisamente quiero preguntarle a Antoliano Peralta, porque una de las banderas principales del Partido Revolucionario Moderno cuando ganó la elección es lucha contra la impunidad, impunidad cero, persecución a la corrupción. Sin embargo, los casos de corrupción están muchos en tribunales, los casos gordos no terminan de tener resolución, y eso tiene un impacto en la imagen de la administración pública, específicamente del gobierno del presidente Abinader.
3: No, es un mal que afecta a toda la sociedad, pero tenemos que tomar en cuenta que la función del Poder Ejecutivo con respecto a la justicia llega hasta la puerta del tribunal. Uh-huh. Es decir, de ahí en adelante ya eso escapa. Y recordemos que el Ministerio Público ya no es un dependiente del presidente de la República.
0: Pero siendo así, Antoliano, perdóname, parece que convino declarar aquella raja, esa raya amarilla al principio del gobierno y decir, aquello es independiente, yo no tengo que ver con eso. Parece que convino, porque ahora no, que no hay resultado,
3: no, ustedes no me dicen que eso no es que se diga, es que se formalizó. O sea, el Ministerio Público, a raíz de la reforma constitucional, ya recuerda, y lo saben muy bien los abogados, ya no es un funcionario del Poder Ejecutivo, gracias a Dios. Uh-huh. Y yo quiero, sobre el tema
1: ahí
3: anterior,
1: no concuerdo, ¿eh?
3: Bueno, vamos a volver sobre ese tema,
1: no,
3: pero yo quiero del tema anterior, de la...
0: Pero Antoliano, prisión, estamos de acuerdo en que si no hay condena en casos de corrupción grande, si no hay resolución del caso, si el caso se extingue, independientemente de si se declara una persona inocente o culpable, ¿eso va a tener una repercusión en la imagen del gobierno del presidente Abinader o no?
3: Bueno, todo los fenómenos, digamos, políticos, ese es un fenómeno político judicial, tiene una repercusión. Ah, ahora, ¿cuál es el papel del Poder Ejecutivo? Poner el asunto en manos del Ministerio Público, y el Ministerio Público hace su trabajo. Los abogados de ejercicio, algunos dicen que el hecho de que se dilaten los procesos, y lo dice el Ministerio Público, es producto de los incidentes de los abogados. Otros dicen que es un problema de mal estructuración de los expedientes. Ya eso habría que verlo. Yo soy partidario de la simplificación del proceso penal.
0: Y yo soy partidaria de que tenemos que irnos a una pausa comercial, porque no me queda más remedio. Venimos ahora en Balance, 16 miradas para el 16.

0: Caterina, las tendencias a nivel de Latinoamérica y el mundo está el tema de justicia sumamente activo. El mundo está publicando sobre estos temas. Y América Latina, de los 4 millones de publicaciones, 3 millones es lo que está pautando América Latina. Y es que los temas de justicia y leyes están cada día como tendencia en este instante. Ahora, República Dominicana, de esos 4 millones hay 17 mil publicaciones donde más de 500 mil personas están interactuando con estos contenidos. Estamos hablando que son más de 2 mil millones de impresiones que los contenidos que se generan desde la República Dominicana. Podemos ver en este mapa donde el Cibao está muy activo, pero la mayor concentración está en la capital, es decir, en el Gran Santo Domingo. Y es que esta actividad está generando una cantidad de actividad que la clase política, los abogados, los periodistas y los empresarios son los líderes en este instante en las publicaciones. Pero los hombres y las mujeres están muy repartidos según los temas. Y aquí podemos ver en esta gráfica cómo está la distribución. Pero lo más interesante de todo esto es que la juventud está encabezando los temas principales, como tema de corrupción, como tema de lo que sería la justicia y las leyes. Esto nos indica que las nuevas generaciones están muy activas en posicionar los temas y sobre todo en la participación. Y esto nos deja muy claro que el tema de justicia es de gran interés para toda la población dominicana.
1: Es un reto debatir todos los aristas de la justicia de la República Dominicana en apenas una hora. Acabamos de aprobar un código penal que tenía más de 140 años de vigencia en el país. ¿Es suficiente esta pieza para mejorar las condiciones de la lucha contra la criminalidad, que entiendo que es a fin de cuentas lo que se busca? ¿Por dónde empezamos? Yo sé que a Toledo se le quedó algo en el tintero, en la parte anterior. Si quieres me lo dices brevemente, sí, y pasamos
2: lo
1: con código.
2: Lo digo en 30 segundos.
1: Sí.
2: Yo pienso que también a los dominicanos hay que educarlo con respecto a este tema de la prisión preventiva, porque cuando una persona pasa un año, sí, o más de un año preso preventivo y sale por alguna razón, hay una reacción de la opinión pública y de la ciudadanía diciendo que mira este que cometió tal cosa. La gente confunde la sanción definitiva con una medida como la prisión preventiva, y eso tienen los especialistas que encargarse de educar a la gente, a la población en ese sentido, y el Ministerio de Justicia también.
1: Calificación para el Código Penal, caballeros, con todo lo que eso implica, colóquenle una nota. ¿De qué nos va a servir este código?
3: Mira, uno de los absurdos de esta sociedad y de los abogados mucho más es que han querido negociar el plan de política criminal del Estado viendo lo bueno o malo. El Código Penal por naturaleza tiene que ser malo, porque algo que se le imponga pena a alguien tiene que ser malo. Punto uno. Punto dos. El Código Penal es bueno cuando sucede en situaciones que la cubren. Es decir, que son situaciones excepcionales. No todos los días una gente roba, no todos los días una gente mata. Entonces, desde esa óptica, para tú evaluar el Código Penal y ponerle una calificación de bueno o malo, ese código yo lo analicé con los mejores expertos de España, con los mejores expertos de Francia, que lo trajo el presidente Fernández Fumblode, por cierto. Lo evalué con expertos italianos y todos concuerdan que es un gran Código Penal. Todos. Con colombianos es un gran Código Penal como instrumento de política criminal. Ahora, lo que no puede ocurrir, que ocurra un hecho que no se encuentre tipificado en el Código Penal. Punto uno. Punto dos. Antes de poner la calificación, pues la voy a poner al final. El Código Penal no compiló. Al no compilar, evidentemente, tendríamos que ver si se le podría llamar Código Penal como tal, o tendríamos que decir la legislación penal máxima. Pero, en total, al no compilar, sí tuvo cosas buenas, de que los principios...

0: principio general de ese código penal se aplica ahora a cualquier ley especial. En este país no había principio de legalidad, en este país no había teoría de la omisión, en este país no había teoría de la culpabilidad. Ese código penal lo tiene. Entonces, para mí la calificación del código penal, le duela a quien le duela, es de 9.
1: Francisco, creo que tienes una opinión distinta.
2: Sí, yo pienso que el código penal era, además de muy necesario, porque como dice el profesor Valerio, había una gran cantidad de comportamientos reprochables que escapaban a la óptica autónoma de un tipo y que los jueces tenían que hacer interpretaciones que desde la óptica más básica del derecho penal son incómodas, pero era lo único que había. Donde yo sí creo que nos quemamos como sociedad fue en que la discusión del Código Penal no se divulgó ni se democratizó como una sociedad genuinamente necesita. Porque eso es, como dice el profesor Valerio, lo más serio que le puede pasar a una persona, además de su salud o de la muerte. Y el hecho de que nosotros entráramos a conocer un código penal casi entrando en vigencia, con un año de vacación que no se utilizó para la divulgación, yo diría que constitucional, en la República Dominicana, procesal, con el código procesal y todo eso hilvanado para que el ciudadano entienda lo que es esa norma sustantiva, sí, hace que la nota que yo le ponga, la implementación, sea de un 7.
1: Antoliano.
3: De un...
1: Él le puso un 100 a la implementación.
2: Que permea el código penal.
1: Que permea el código penal.
2: Entonces tenemos 9 y 7.
1: Este código penal trajo como aditivo una crítica tremenda. La sociedad, o una parte de la sociedad, sintió que se le confiscaban derechos, que había peligros con la libertad de expresión, que había peligros con la libertad de opinión, con la libertad de prensa. Y yo creo que eso es un tema peligroso, delicado, y además como periodista no me luciría decir lo contrario. Antoliano Peralta, ministro de Justicia, ¿es este un código penal que censura a la gente por hablar, por pensar diferente y por decirlo diferente al gobierno o no?
3: Yo te quiero preguntar a ti, si tú viajas a Venezuela, sí, y te preguntan allá...
1: Pero es que yo es una dictadura, esto es una democracia.
3: No. Si te preguntan tus amigos allá, sí, que si en la República Dominicana hay una ley que amordaza a la gente y que lo persigue por dar opiniones, ¿qué tú dirías?
1: En este momento, hasta probarse lo contrario, no. Okay. Lo que pasa es que tenemos un código penal que me genera...
3: Yo te voy a decir, en 30 segundos, yo te voy a decir esto. Mira, en 1412... se trabajó en España la constitución originaria, donde hubo un representante de esta colonia.
1: Sí.
3: Eso generó una discusión. La constitución de 1844 en San Cristóbal casi degenera en una guerra en San Cristóbal, porque Santana fue a última hora con una espada, hizo que le impusieran un artículo. La constitución que todo el mundo califica como la más avanzada y democrática que ha habido aquí, que fue la de Juan Bosch, de 1963, fue una constitución controversial. La constitución del 2010, porque no hubo controversia durante la dictadura, fue una constitución muy discutida.
1: Sí.
3: La de ahora, de Abinader, en el 24, se hizo porque había que hacerla. Y era una reforma pequeña. La ley que modifica al DNI, que es un cumplimiento de la misma constitución, la calificaron como ley mordaza. El gobierno impulsó un proyecto de ley para dar apertura a la libre expresión del pensamiento. Y un proyecto que muchísima gente no ha leído, dicen que esa es una ley mordaza. Uh-huh. Y ahora dicen que el código es una ley mordaza. O sea, ya yo ni sé bien cuál es la ley mordaza. En definitiva, yo creo, para sintetizar, y perdona, sí, que haya ocupado esos segundos, yo pienso que el código no es perfecto y que el proceso de implementación tampoco. Nunca lo será. Uh-huh. Y una ley de esa envergadura tiene que estar perfectamente en observación para ser reformada.
1: ¿Tú crees que un periodista debería temer?
3: No, yo pienso que no hay nada que temer.
1: ¿Tú crees que un comunicador no periodista debería temer con el Código Penal actual?
3: No, yo estoy seguro de que aquí no hay ninguna legislación ahora mismo que restrinja la libertad de expresión.
1: O sea que para ti no es una ley.
3: Ni para los comunicadores ni para la gente. ¿Qué? Ahora, yo afirmo y quiero dejar establecido aquí que los códigos o las leyes, cuando se comienzan a implementar, es que se descubren sus debilidades.
1: Sí.
3: Y que si hay que volver a discutir algunas disposiciones del código, pues hay que hacerlo. Hay que irla ajustando hasta que lleguemos a lo ideal.
1: Fíjense que la fase de implementación tiene mucho que ver, y la fase de socialización, que para eso se instaló una comisión, tiene que ver con cómo la gente lo recibe, cómo la gente lo comprende. Y Francisco, creo que hablaba también un poco de esto, pero escuchemos a la gente en la calle con nuestra compañera Carolyn Cuevas, si saben de qué se trata este nuevo Código Penal y qué piensan sobre eso. Adelante, Carolyn.
4: El Código Penal toca principalmente las reglas, los tipos de sanciones para castigar el delito. Salimos a preguntar a las personas si saben de qué trata el nuevo Código Penal y si están de acuerdo con aspectos novedosos como el cúmulo de pena. Vamos a aprovechar algunas personas que se movilizan en esta ciudad capital sobre lo que pues opinan del Código Penal. Buenos días, ¿cómo está? Mire, ¿usted sabe de qué trata el nuevo Código Penal?
5: No, mi amor.
6: Lo vemos ahora.
4: Seguimos hablando con las personas que se movilizan en esta ciudad sobre si saben de qué se trata el Código Penal. Mi amigo, ¿usted sabe de qué trata el nuevo Código Penal?
5: No sé, ¿no?
4: ¿El Código Penal, usted sabe lo que es o para qué es?
5: No sé.
4: Mire, con el cúmulo de pena, que una gente lo puedan encarcelar hasta por 60 años, ¿qué le parece?
5: Es que se lo buscó que resuelva.
4: ¿Qué le parece bien? Miren, deme un segundito ahí, ustedes van para Tamayo, ¿verdad? Eso es de Bauruco, de allá. ¿Ustedes saben de qué se trata el Código Penal? ¿Qué es el Código Penal?
7: No sé de qué se trata el Código Penal.
8: Código Penal, no la ley de la ley de cárcel y esa cosa. Lo estamos viendo ahora, no lo conocemos todavía. Vamos a ver lo que trae.
4: Mire, ¿qué le parece a usted que una persona sea condenada hasta 60 años de cárcel?
8: 60 años, es mucho, mi hermana. Hay que pensar la cosa bien ahora.
7: Depende del delito que haya cometido.
8: No, pero 60 años. Y ahora, yo tengo una pregunta. ¿El Estado tiene presupuesto para aguantar una persona? Él, por ejemplo, de 60 años en una cárcel, a morirse, ¿qué va?
4: ¿Y usted, mi amiga?
9: ¿Qué tiene que decir? ¿Usted sabe qué es el Código Penal?
7: Es de lo mismo que le está hablando, pero depende qué daño haya hecho esa persona para cantarle esos años. Porque si fue un delito grande y le cantaron esos años, me supongo que se lo merece, por eso se lo cantan.
4: ¿Cuáles delitos tú crees que deben ser, pudieran aplicar ahí?
7: Violación, muchos casos se merece.
8: O el vendedor de droga, que hay que ponerle 60 años. ¿Por qué no le pone 60 años al que vende droga?
7: Y al violador también.
8: Claro.
7: Y al que mata adolescente, al que mata muchas mujeres también.
10: Claro. Y al que mata viejo.
4: Bueno, ya escucharon, ese es el sentir de la población sobre este tema que estamos pasando balance. Y pues la pregunta para ustedes que nos ven en sus hogares, 60 años de cárcel, ¿es demasiado? ¿Es suficiente? ¿Es necesario? Digan ustedes, continuamos.
1: Muchísimas gracias, Carolyn. Uno de los factores que más se analizó de esta pieza que es tan importante para el país tiene que ver con el cúmulo de penas, con la posibilidad de que una persona pueda ser condenada hasta 60 años de cárcel. Y uno de los principios que además se lo escucha la propia Procuradora General de la República tiene que ver con la lógica de la humanidad con la que se inspira esta pieza. 60 años de cárcel, a mí me luce que No es muy humano, ¿no? Una persona que entra con 18 años y sale con casi 80 es complejo, pero si yo soy la víctima de una persona que fue agresivamente violenta, que mató hijo, esposa, familia, cualquiera podría decir, hasta poco me los hallo. Es una de las disyuntivas. Antoliano, desde el punto de vista de la percepción de esa búsqueda de justicia del Poder Ejecutivo, ¿cómo ustedes ven estas penas tan amplias,
3: mira,
1: largas?
3: El cúmulo de penas existe en muchas sociedades. Sí. Mi limitación está con la pena de muerte, hasta ahí yo no llego. Ahora, el hecho de que una persona cometa varios delitos graves sucesivos, si una persona llega a un sitio, rompe una puerta de una casa, sí, entra armado, viola a una niña, la estrangula, después mata al padre minutos después, bueno, ha cometido varios hechos. Y esto no es una situación nueva tampoco, claro. Es decir, de manera que yo creo que el que comete varios hechos debe responder por varios hechos.
1: Pero si el principio, uno de los principios constitucionales es el tema hasta de la inserción de un privado de libertad, reinserción en la sociedad, ¿no colide esto, no genera un conflicto constitucional, Miguel?
0: Mira, primero hay que decir algo, el aumento de la pena en este Código Penal es desproporcionado, yo creo que ahí son de las grandes falencias. Un código penal mide la civilidad de una sociedad. Eso denota que la sociedad dominicana en eso se ha precarizado, y eso hay que decirlo, porque evidentemente la pena aumentaron en casi todos los delitos, y eso para mí no está bien. Primero, porque uno tiene que ver la realidad dominicana es que casi nadie cumple 30 años, casi nadie. Segunda situación, la historia del derecho es importante, y aquí éramos un país de no cúmulo,
10: sí.
0: Y el sistema, sin tener este código penal, que es, como yo digo, una pieza interesante, funcionaba. Entonces, yo soy anticúmulo de pena. Yo creo más en una pena importante y que esa pena absuelva las otras penas. Es muy fácil decir, vamos 60 años. Lo que pasa es que las sanciones judiciales no se ve cuando se ponen bien, se ve cuando hay un error judicial. Y ahí
10: segundos.
0: Eso es lo que se mide.
10: 30 segundos, Francisco. Tengo que ir a pausa.
2: Para mí es muy preocupante y no es saludable tener la posibilidad de que en el ámbito jurisdiccional alguien pueda ser sustraído de la sociedad por 60 años. No va de acuerdo a lo que la Constitución dice, no hace sentido, y el sistema judicial dominicano no está preparado para esa responsabilidad.
10: Vamos a irnos a comerciales. Yo lo que les digo es, si yo fuera víctima y fuera un caso como el que dice Antoliano Peralta, y creo que mucha gente piensa de esta manera, también hay que ver la inspiración del momento político social que atravesamos, y que tal vez esa pieza termina respondiendo a esa aspiración de la sociedad que ve que no termina de alcanzar esa satisfacción de alguna manera en casos tan gravosos como los que hemos vivido. Vamos a comerciales, venimos ya.

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0: cosa más de balance. Antolino Peralta, ministro de Justicia, esta nueva posición, ¿de qué le sirve al país? ¿De qué sirve un nuevo Ministerio de Justicia? Hablábamos antes de las cárceles, que yo creo que es una gran aspiración a que Soltó se separara a la Procuraduría General de la República de ello. Pero para el dominicano común, ¿por qué tendría que existir un nuevo ministerio que todos tenemos que pagar, que todos tenemos que ahora entender que va a funcionar y va a ayudar a que esto mejore?
1: Bueno, por lo que decíamos al principio, porque el poder, mira, siempre el Poder Ejecutivo ha establecido políticas con respecto a la justicia. Y yo he dicho en otras ocasiones públicamente, he recordado que aquí existió una institución que se llamaba Comisionado para la Reforma y Modernización de la Justicia. Ese comisionado que se disolvió, digamos que es un germen de lo que hoy es el Ministerio de Justicia. ¿A través de qué institución el Poder Ejecutivo traza sus políticas hacia la justicia? Es saberlo así a través del comisionado. Pero cuando un presidente de la República, por ejemplo, quiere proponer un proyecto de ley o un código, lo hacía o crea una comisión o lo hace a través de la consultoría.

0: Ahora el Estado Dominicano tiene una institución que se encarga de eso, de las políticas y de las propuestas, de la visión del Poder Ejecutivo con respecto a la justicia. Pero además, aquí había una serie de atribuciones dispersas. Por ejemplo, el régimen de derechos humanos estaba en el Ministerio de Relaciones Exteriores. Sí. Los litigios internacionales y arbitraje estaban en el Ministerio de Industria y Comercio. Y un poco en la consultoría jurídica del Poder Ejecutivo. El registro de las ONG los hacía el Ministerio Público. Y yo te digo, ¿qué hace un fiscal trabajando con eso? ¿O qué hace el Ministerio Público administrando cárceles? De manera que, así dicho, con la rapidez con que hay que decir las cosas, sí, aquí, el Ministerio de Justicia se encarga de recoger todo eso, pero fundamentalmente de trazar las políticas que el Poder Ejecutivo tiene que trazar por mandato constitucional con relación a la justicia.
1: ¿Qué no puede decir el ministro de Justicia que ustedes sí puedan decir sobre este rol? Entendiendo su... Mira, lógicamente, primero, o sea, si, por ejemplo, recursos, presupuesto. Antoliano, a ti no te luce tal vez decir, me hace falta dinero.
2: Y lo puedo explicar. Pero primero quiero decir de que no porque está sentado ahí, yo conozco a Antoliano, era un litigante, era un abogado de ejercicio. Claro. Él sabe muy bien lo que es la justicia y trabajar eso. Ahora, yo dije ahorita que no concordaba con la administración Abinader en algunas cosas, porque aquí no podemos estar de acuerdo los tres. Claro. Uno, el ministro de Justicia como tal debería ser el encargado real de la política criminal en dos sentidos. El presidente promueve un código penal y nombra una comisión. Esa comisión yo no estoy de acuerdo. Yo creo que mi amigo aquí, no solamente que tenía la capacidad porque era un penalista, Antoliano viene de la rama penal, o sea, los penalistas conocemos a Antoliano, debió dirigir ese proceso. Uh-huh. Y él sabe muy bien con quién debió dirigirlo, porque ahí en esa comisión hay constitucionalistas, hay de todo, pero no hay un penalista. Yo pues, bueno, un gran penalista. Bueno, pero al final de cuentas eso no importa, porque al final hay un Ministerio de Justicia que coordina la política criminal. Segundo, no estuve de acuerdo con la constitución del 24 con el presidente Abinader, con el tema de la independencia total del Ministerio Público. Decía yo, y así está consignado en el ordenamiento jurídico francés, en el ordenamiento jurídico español, que el ministro de Justicia es el superior jerárquico del Ministerio Público. No para que dirija, que persigan o no persigan, sino porque el Ministerio Público necesita una coordinación con otro ente del Estado, que la hace ¿quién? El ministro de Justicia. Y aquí estamos hablando con un hombre capaz, disciplinado, de partido, porque yo sé que un hombre de ese partido, pero que evidentemente él sabe que su rol es muy importante, y por eso no que yo apoyé al ministro de Justicia, no que apoyo al ministro de Justicia, no que digo que no porque está sentado ahí, porque estoy siendo crítico de la administración Abinader en eso, sino porque una gente capaz, y él sabe muy bien lo que hay que hacer con el tema de la política criminal.
1: ¿Qué tendría que hacer el gobierno del presidente Abinader en lo que le queda de gobierno, Francisco, para no ser tan estricto y decir que el próximo año y mejorar significativamente las condiciones de la justicia?
2: Años
1: todavía.
2: Bueno,
1: lo que pasa es que estamos analizando un año. Entonces, de año en año, no quiero decir que un año. ¿Qué podría hacer el gobierno en dos años y qué debería hacer con urgencia para mejorar la justicia en el país? ¿Qué puede hacer además?
3: Mire, el ministro de Justicia que nos acompaña hoy y el ministerio que dirige, para mí es quizás el primer punto de partida para esa humanización de la justicia y lograr lo que no se ha hecho hasta ahora, o que se ha hecho muy mal, y lo digo responsablemente, que es llevar esa justicia a un plano práctico que funcione y que la gente la entienda. Por ejemplo, yo coincido con lo que dice el profesor Valerio, de que ese rol de política criminal del Estado debe recaer solamente en el Ministerio de Justicia, que es el destilado del Poder Ejecutivo en el sector justicia y que está separado de la judicatura del Poder Judicial. Y quizá el primer ejercicio debió ser el mismo Código Penal, que se buscara la fórmula para que no solamente desde la ciudadanía, sino desde las instituciones del Estado, porque el Código Penal repercute en todos los ámbitos de la sociedad. Por eso yo pienso que si yo tendría que apostar a algo, es a que ese proceso de democratización de la información que ha salido a relucir tanto en esta oportunidad, se lleve de la mano del Ministerio de Justicia, que al final, si la gente entiende lo que es un código penal, lo que entiende lo que es un sistema, y entiende cómo interactuar con él, de la mano del Estado, lo va siempre a hacer de la mejor manera y con los mejores resultados.
1: Se van a seleccionar nuevos jueces de la Suprema, al mismo presidente de la Suprema Corte de Justicia, y se va a seleccionar también en los próximos meses. Si Jenny Berenice Reynoso, Procuradora General de la República, se queda en su función o es removida o enviada a alguna otra posición, si reevaluada. Quizá no pueda yo preguntarle esto al ministro de Justicia, porque no puede usted opinar al respecto.

0: haría un conflicto, pero sí quizás a Miguel y a Francisco, y quizás usted me deja para la última parte, ministro, su percepción general. Mira, ¿Debe quedarse Jenny Berenice Reynoso como procuradora general?
1: Escuché la versión de mi discípulo Francisco, es una gente que yo le tengo mucho cariño, y es de los jóvenes con más talento que uno va viendo en el firmamento jurídico, lo quería decir antes de irme de aquí. Gracias. Así como Brea Toriano. Entonces, mira, el tema de la selección de los jueces es un tema espinoso, porque la administración Abinader, que tengo que reconocer, no, hasta ahora, no ha dado muestra de poner sus jueces. Eso hay que decirlo, porque hay que ser lo suficientemente sensato. Ahora, el Consejo Nacional de la Judicatura es negociación política, pero este Consejo tiene algo muy interesante, que fue la no reelección, porque aquí hay que modificar el Consejo. Si tú me dices, ¿qué debería Antoliano también que hacer en estos años? Ve cómo modificamos esa política y que los jueces de la Suprema duren más y que haya otro sistema de evaluación, porque el sistema de evaluación...
0: ¿Que no sea del Consejo Nacional de la Magistratura?
1: No, sí, tiene que existir siempre, porque es la máxima representación. Lo que hay que buscar un método de selección y maduración. Pero, ¿qué te quiero decir? El magistrado Luis Henry Molina y la magistrada Nancy Salcedo tienen ahora un rol histórico, porque al ellos no repetir, pueden votar independientemente.
0: Correcto.
1: Incluso pueden coaligarse con la oposición contra el gobierno. O sea, que no debería ser, porque el pacto de los jueces es un pacto político en todas las partes del mundo. Ahora, la realidad es de que tenemos un Consejo Nacional de la Judicatura, que es un gran reto para Abinader, porque efectivamente tiene dos jueces que están por la libre, es decir, no van a reelección, no necesitan un favor, no necesitan un voto,
0: sí.
1: Tiene dos de oposición y tiene cuatro, aunque tengo que reconocerlo, que, porque quiero decirlo así, así como lo ataco, tengo que decirlo, hace un presidente democrático en las decisiones y no se ve como que impone decisiones. Entonces vamos a ver las negociaciones políticas que se dan para que se haga la mejor Suprema Corte de
0: Justicia. Miguel, te dejo la pregunta difícil sobre la procuradora.
1: En algo que él dice, de que todos los jueces sean de carrera. Siempre la Suprema necesita aire fresco.
0: Miguel, te dejo la pregunta difícil. Sí. ¿Debe o no Jenny Berenice Reynoso mantenerse como Procuradora General de la República, Francisco?
2: Mire,
0: según tu juicio,
2: cuando se hizo esa modificación, yo siempre la critiqué mucho, porque yo soy de lo que creo que la Procuraduría, la Procuradora en este caso, sí debe ser elegida por el presidente, porque es parte de la política criminal del Estado y una decisión política. Y a la inversa pienso que al disipar esa responsabilidad política en un órgano colegiado, entonces se da la brecha de que el presidente pueda decir, no fui yo que la puse o no fui yo que la quité. Eso es un ambiente político como el que vivimos, convulso, me parece que es un aspecto también a valorar. Y el elemento de la valoración de una gestión, porque se supone que hay una evaluación.
0: Correcto.
2: Yo estoy totalmente en contra de eso. Eso hay que eliminarlo ya, porque se entiende que el que no se queda fue porque se quemó. Y ya hemos vivido en los últimos periodos de evaluaciones,
0: sí,
2: personas que la comunidad jurídica ha reputado como que debieron haberse quedado si fuesen evaluados, y al no serlo, se van un poco entonces golpeados.
0: Antoliano, ¿cómo le damos lectura a esto? ¿Evaluación técnica, no técnica, política o no política? ¿Jueces políticos o jueces técnicos elegidos por políticos?
3: Mira, yo de alguna manera soy una parte adyacente en
0: Correcto.
3: Este momento al Consejo de la Magistratura.
0: Muy
3: porque
0: complicado.
3: Estoy como soporte legal del presidente y del Consejo. Sin embargo, voy a dar una opinión como ciudadano y como profesional. El Consejo de la Magistratura es otra institución que debe ser revisada en algún momento, porque el Consejo de la Magistratura, si el presidente de la República tuviera, que en este caso no lo tiene, la mayoría de los votos,
0: sí,
3: entonces depende de la voluntad del presidente de la República y depende de quién sea el presidente y cómo actúe. Tal como dijo Miguel, Luis Abinader se ha desprendido, por ejemplo, del voto del procurador y ha dejado libremente que el Consejo actúe. El Consejo ha puesto jueces que él ni lo conoce, pero ¿quién garantiza que un presidente va a poner, por ejemplo, un ministerio público como Miriam Germán y como Jenny, y que va a poner jueces con el criterio con que se ha puesto? Yo pienso en la institucionalidad, yo confío en que los procesos hay que frisarlo mediante normas, que no dependa de tanta discrecionalidad de quien presida el Consejo de la Magistratura. Sin embargo, en esta administración, el Consejo de la Magistratura ha actuado con plena libertad.
0: Tengo que cerrar el programa. La justicia dominicana está en transición. ¿Es débil o es fuerte? Dígamelo en una sola respuesta, por favor, y con eso nos vamos.
3: Yo pienso que está en transición, mejorando.
1: Transición a mejora también.
2: Transición.
0: Bueno, y nosotros nos vamos porque esto sí se ha acabado. Tenemos una hora hablando de la justicia dominicana. Son muchos más los temas a los que nos hubiese gustado aproximarnos con ustedes, pero les damos las gracias por habernos acompañado en esta serie especial de cara al próximo 16 de agosto. Para nosotros ha sido un placer.
3: Para nosotros también.
0: Gracias a ustedes también por haber estado con nosotros en Balance 16. 16 miradas para el 16. Chao, chao.

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1: Don Manuel Nicolás Vázquez es el feliz ganador de los 22 millones de pesos que tenía el sorteo de la Loto del pasado sábado 8 de agosto. 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
3: Dembow, sí, pero cogemos los Dembow que nos pueden gustar, o sea, claro. es bien handpicked eso.
4: Y ustedes están en una colaboración nueva con Juanita, entiendo. Claro, cuéntenme un poquito de eso.
5: Sí, Juanita es una agencia de management que estamos iniciando esa relación ahora, una relación estratégica de para ir de la mano con ellos en esta nueva etapa, en este nuevo cambio que nosotros tenemos como banda, donde esa transición de la que hablamos, de pasar de cover band a artistas con canciones inéditas, bueno, pues nadie lo puede hacer solo, creo yo. Entonces, la colaboración con Juanita vino en el momento perfecto y estamos muy agradecidos con ellos y con las miras a poder lograr cosas que a nosotros en el momento no se nos hacen posible.
6: Sí, realmente nos permite más enfocarnos en el arte, enfocarnos en lo que estamos haciendo, mientras que nos van impulsando haciendo los trabajos de la agencia. O sea, usualmente ese empujoncito siempre es bueno para que uno pueda enfocarse en la música, mientras ya todo lo otro, lo que es administrativo, lo que viene claro, siendo... Claro. La
5: cara
6: la, las diligencias, por claro. decirlo así.
4: Lo que ninguno queremos hacer.
6: Claro, te quita tiempo de tú enfócate en la música.
4: Y no solo te quita tiempo, yo que uno coge como uno piquecito, que no, entonces, para sí. tú ser artista y sonriente, entonces después como que hay no. un choque de sazón.
3: Y algo importante, que el desorden, que lleve orden también, por lo menos un poco, ¿verdad? Claro. Estos tres locos juntos necesitan un buen equipo para domarlo.
5: Claro.
3: Fíjate, es un torbellino de ideas, cada vez que nos juntamos a escribir. Cada vez que queremos tomar una decisión, tres cabezas pensando al mismo tiempo, claro. con tanta confianza que tú sabes, no que chocamos, pero chocamos muchas cosas al mismo tiempo.
4: Pero imagínate tú, mañana fuera que no chocamos.
3: Hasta como árbitro funciona Juanita. Claro, Juanita.
4: Pero ¿cuántos años tienen ustedes cantando ya? Ustedes tienen como 10
5: años. Imagínate. No, tenemos 10 años tocando, pero tenemos mucho más de años conociendo. Entonces sí, ya sí. hay una relación de amistad que viene mucho antes del proyecto.
6: Exacto. La Patrena nació hace 10 años.
4: Señores, y va a haber mucho más Tapatres, porque entonces este año va a terminar con muchas más canciones. Después de Personita Mía, me imagino que vienen más por ahí. Dígame sí. que sí.
3: Vienen
4: sí.
3: cosas muy chulas.
5: Vienen más.
3: O sea que es el momento seguir. Que uno dice, ten atento a las redes.
4: Van a completar un álbum. ¿Qué? Dígame algo.
6: Viene.
4: Lo que señores.
6: Hay que
4: estar atento
6: a las redes, ya. Eso es lo principal.
4: Señores, y para los que no conocen a Tapatres, dense esta gente en vivo, que son un escándalo. Son una de las bandas que han sido invitadas por turismo. También ustedes estuvieron por allá por
6: sí,
4: España
6: en Fitur,
4: representando sí, claro. al país en Fitur en uno de estos años pasados. Y realmente cuando te escogen para eso es porque saben que tú vas a traer el sabor, que tú vas a traer alegría, que tú vas a representar al país de una manera como se debe, digna. Señores, este es su casa. Yo quiero enterarme de más cosas que vengan pasando por ahí de Tapatres, que esto va para largo. Por lo menos con Colón he tenido el placer de compartir escenario. Y sé que si ustedes todos son así, todos son súper buena onda. No los conocía a ustedes personal, pero entiendo que cuando se parte desde ahí, desde un corazón por lo que tú haces, las cosas van de bien para mejor siempre. Entonces, 4 de septiembre tenemos Personita Mía, y luego en esta pausita vamos a escuchar un poquito de Chica de Playa, y esas son las cancioncitas del verano que usted tiene que irse gozando, porque como en Santo Domingo y en República Dominicana siempre es verano, Tapatres le va a seguir dando muchísimo más. Así que ¿dónde lo seguimos en las redes? Dile esa camarita.
6: En Instagram @ Tapatres con D de dado, que siempre lo decimos así, porque yo no sé hablar mucho, entonces se confunde. @ Tapatres en Instagram, y por ahí tenemos ya todos los contactos, correo, teléfono y todo, por la misma plataforma de Instagram.
4: Muchísimas gracias por venir, chicos.
5: Gracias
4: por
5: a ustedes.
4: Acompañarnos. Y seguimos con más de Modo Weekend.
7: Aquí en Colón. Da para tres, papá.

0: En CDN Radio, la hora 9 de la noche.
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0: A Modo Weekend, y hoy estamos con muchas ganas de que nos den una buena serenata y que no se termina todavía Modo Música, así que déjame hacer ese deseo para ver si se me cumple. Serenata, chicas.
1: Serenata.
0: Serenata, por favor.

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1: Y más, más, más Modo Música con Miguel Berra, que fue esa dulce voz que acabas de escuchar. Vamos a estar hablando un poquito de todas esas cosas que a veces nos cuesta decir en voz alta, extrañar, aceptar algo que nos dolió, tener valor de convertir todo eso en música. Y para hablar de vulnerabilidad, de canciones y un poquito más, nuestro querido Miguel Berra está aquí acompañándonos. Gracias por esa cancioncita.
2: Familia, buenas noches.
3: Bienvenido.
1: Bienvenido.
2: Voy a hacer que no tengo pena de esa introducción tan bella.
1: Ay, te la vamos a enmarcar.
2: Thank you.
1: Miguel, yo no te había visto en vivo, pero te vi en CE Nights el otro día y quedé prendida.
2: Gusto.
1: Y no solamente por el talentazo que tienes, que acabamos de ser testigos, sino como que de repente tú cantaste en un momento donde todo el mundo pudo haber dicho, ay, ya me voy, y todo el mundo se devolvió de la puerta.
4: Sí.
1: O sea, como que nos atrapaste. En ese momento estabas haciendo covers. Ajá. Y ahora mismo tuvimos una banda hace un poquito que la estábamos entrevistando, que hacía covers también. ¿Cómo es ese hacer covers, hacer cosas tuyas, ese vivir en esos dos mundos? Cuéntanos un poquito de esa experiencia.
2: Bueno, yo pienso que, al menos para mí, hacer covers tiene como que un doble propósito. Por un lado, es escuela, 100%, porque aprendes un montón. O sea, es como, puede ser como que el catalizador para crear tus propias cosas y saber qué es lo que te gusta, con cuál es la música que conectas, así como también te muestra cuál es la música con la que conectan las personas. Y yo trato de buscar siempre como que ese punto medio entre que el show es para mí y el show es para ustedes. Y pienso que, bueno, como dije, es una escuela en el sentido en el que te va a enseñar todo lo que tú necesitas para arrancar, para empezar a interpretar cómo sientes tú la música, cuál es tu lenguaje a la hora de hablar de lo que sientes, de cómo ves la vida. Eso es lo que me parece como que lo más interesante a la hora de hacer covers.
1: Es así, tú le diste como que tu twist, o sea, sonó muy a ti, a pesar que estabas haciendo canciones, sí, populares.
2: 100%.
1: Y tienes un sencillo entonces tuyo que se llama A Dejar de Extrañarte.
2: Sí,
1: ¿es de tu propia autoría?
2: Uh-huh.
1: Cuéntanos, es algo, si nos puedes decir, y no es mucha intrusión.
2: No puedo decir nada, me voy.
1: ¿Es alguna historia personal? ¿Es algo que escuchaste por ahí? ¿De qué hablas en esta canción A Dejar Extrañarte?
2: Bueno, yo, para hablar de esta canción, siento que tengo que empezar por una historia que vi a otro artista hablar alguna vez, que decía que cualquier canción que sea realmente importante no puede nacer de la nada, ¿no? O sea,
1: qué bonito.
2: Una canción no tiene que ser 100% autobiográfica, pero sí siento que tiene que nacer de una emoción muy humana. Entonces, por lo menos, cuando yo empecé a escribir A Dejar de Extrañarte, me imaginaba este proceso en el cual estás transicionando de tener una vida con una persona a ya estar un tiempo tú por tu cuenta. Y empiezas como que, por un lado, a redescubrirte, a entender que no eres la misma persona que fuiste antes de entrar en esa relación, y que puede existir tranquilamente en tu vida un espacio en el cual a lo mejor estás en un mejor lugar contigo mismo después de haber terminado, pero que extrañas a la otra persona.

0: persona y lo que representaba en tu vida. Entonces, como que de ahí nace eso de y de bueno, de que a veces el sentimiento puede ser muy abrumador y te dices como que, "Oye, entiendo todo, pero ¿cuándo voy a dejar de extrañarte?"
1: Óyeme, eso suena muy lindo y te voy a decir una cosa, creo que no estamos tal vez muy acostumbrados a vulnerabilidad masculina.
0: Es
1: Habla,
0: verdad.
1: háblanos de eso, cómo te sientes cómodo expresándola, es algo que te
0: Sí,
1: da trabajo, o tus
0: 100%.
1: hermanos, hombres, ¿crees que lo que tú ves en el día a día es vulnerabilidad o se puede alcanzar? Cuéntame un poquito de los retos de la
0: Ella me
1: vulnerabilidad
0: pregunta eso
1: masculina.
0: porque ella dijo, primo, pues, inteligencia emocional. La abuela está ahí. Mira, yo, para mí, yo siento que al menos mi vulnerabilidad es como un superpoder. O sea, me permite vivir o buscar vivir de la manera más genuina y transparente posible. A lo mejor no, sí, no sé, a lo mejor no es habitual escuchar a un hombre así hablar con tanta libertad de, ay, sí, esto me hizo sentir terrible. Y nada, quiero que lo sepas porque, wow, o sea, no, o sea, yo nunca he sido partidario ni de hacerme el fuerte, ni de, o sea, siento que la fuerza no está ahí. O sea, si yo me siento mal, ¿por qué tengo que aparentar que no? ¿Me entiendes? O sea, si hay un lugar en el cual a lo mejor tú no quieres incomodar a los otros con tus sentimientos, y esa es otra conversación. Pero, no sé, o sea, a mí me han pasado muchas cosas a lo largo de mi vida que me han hecho la persona que soy. Entonces, y me nutro mucho de la vulnerabilidad para ser lo que hago y para ser quien soy. Entonces, negar que existe sería como negarme a mí mismo. De manera que, nada, no, o sea, de verdad que para mí no es fácil, porque al final, si tú eres una persona que vive con el corazón fuera de su pecho, es muy fácil que te lo aporreen, que te lo golpeen, porque estás así, pues.
1: Esta flor de piel.
0: Pero yo siento que por lo menos en ese sentido, la música y el amor son muy parecidos, porque un artista no vive de todas sus canciones, sino que vive de los grandes hits, ¿no? De cierta forma.
1: Sí.
0: Entonces, tú en el amor como en la música, esta es mi opinión, tú solo tienes que haber acertado un par de veces para que sea una buena vida o para que sea una buena carrera, ¿me entiendes? Entonces, eso le da la oportunidad a que tú a lo largo de tu vida tengas, no sé, varios amores de tu vida y ninguno es más que otro, sino como que cada uno fue importante en el momento en el que apareció.
1: Y qué bonito que está la música para expresar todo eso.
0: 100%.
1: Ay, chévere. Mira, y cómo, cuéntame un poquito, tú eres venezolano,
0: Sí.
1: cuéntame un poquito cómo ha sido esa transición de Venezuela aquí o esa mezcla del Caribe y Venezuela, si han tenido algún impacto en tu música o incluso si se hace un poquito más cuesta arriba, ya que no estás en tu tierra, el
0: Claro.
1: tratar de explorar la música desde aquí.
0: Oye, yo la verdad es que yo llegué acá, bueno, ya yo tengo como 10 años acá, y siempre tuve la suerte que vine con la música, o sea, la música fue lo que me trajo para acá. Y al principio estaba con una banda, después decidí lanzarme yo solo.
1: Mira, por
0: Y
1: poco te hago el chiste y te lo voy a hacer. Y que así es que se llama la tipa, la música.
0: la música,
1: La música me trajo,
0: la
1: la
0: música
1: tipa.
0: me trae. Bueno,
1: Ay.
0: escúchame, si la música me quiere llevar a otro país, amiguita, estoy lista para ti.
1: Claro.
0: Pero sí, o sea, realmente fue a través de la música. O sea, yo vine para acá, yo había venido antes, pero fue en un momento en el cual yo como que sin querer estaba viviendo en Miami y de pronto se abrió la posibilidad de venir para acá a probar y eso fue lo que hice y funcionó y de pronto empecé a venir y resulta que pasaba más tiempo acá que en Venezuela. Entonces, en algún momento, sencillamente permanecí acá y bueno, de pronto, bueno, hubo pandemia, bla, bla, bla, bla, bla, y resulta que de pronto pasaron 10 años, pero siempre he tenido la bendición de que la música es lo que me ha sostenido acá. Tú me
1: Amén.
0: preguntabas que si Dominicana influencia mi música. Yo siento que 100%, a lo mejor no de una manera obvia, pero yo sé que soy muy afortunado en el sentido en el que hay muchas personas que no tienen la oportunidad de vivir de la música y a mí eso es lo que me ha dado una buena vida acá. Entonces ya yo sé que estoy en contra de las probabilidades, o sea, tengo mucha suerte de verdad. Y bueno, y la suerte me ha encontrado trabajando con muchas ganas. Entonces, como que una cosa impulsa a la otra.
1: Qué chulo eso que dices, que en contra de las probabilidades, porque a veces yo encuentro, y más a nosotros los artistas, siempre estamos como esperando que se nos va a ir la vida por un agujero si no hacemos X o Y.
0: Sí.
1: Y entonces como que a veces yo me detengo y digo, ven acá, pero yo tengo todos los años que tengo y tengo más pruebas de que voy a sobrevivir que de lo contrario.
0: Lo que
1: es más o menos lo que dices.
0: Lo que pasa es que también, o sea, hay una cuestión que es que la memoria es muy ingrata. Porque cuando ya conquistamos, de pronto se siente como cualquier cosa, ¿sabes?
2: Sí.
0: Entonces, válido para el amor también, cuidado.
2: ¡Ah! ¡Uy!
0: Cuidado, lo tenía que decir. No, pero sí, o sea, uno de pronto subestima el camino que ha recorrido. Y eso no está bien, o sea, porque es como, o sea, si tú mismo no te tomas la oportunidad de darte tu palmadita en el hombro y decir como que, oye, mira, a lo mejor pasaron estas cosas, pero tú sigues acá. O sea, yo creo que una experiencia en común que pueden tener todos los artistas, a mí, yo porque tuve la curiosa oportunidad, por llamarlo de alguna manera, en el que yo vengo de una familia que era muy pequeña. O sea, mi núcleo familiar, o sea, yo era el centro de mi núcleo familiar, porque era hasta los 18 años, único hijo, sobrino y nieto. Entonces, estando fuera de Venezuela, pues yo de cierta manera perdí a toda mi familia. Entonces me pasaba eso que de pronto recibí una llamada y es como, no, mira, para decirte que, no sé, falleció tu mamá. Y, bueno, que voy a ir a cantar, ¿sabes? O estaba en un estudio, no, mira, para que sepas que tu abuela, bueno. Ah, ok, sí. Entonces, es una dicotomía fortísima porque vas a conectar contigo, vas a repartir alegría y a lo mejor las cosas en casa no están bien. Y eso no es problema de la gente. Y no pasa nada, o sea, ni siquiera es una situación cruel, solamente es una situación que existe. Entonces, a través de la música y de mucha gente maravillosa que he conocido acá, eso ha sido lo que me ha sostenido ante esas cosas como tan difíciles, ¿no? Que se puedan, que yo las cuento y que pueden parecer tan difíciles y no te digo, o sea, hay veces que de pronto, no sé, estoy haciendo algo, estoy tocando y de pronto digo, ay, esta canción que acabo de hacer le gustaría a mi mamá, o ay, esto a lo mejor mi abuela lo amaría, o mi papá, ¿sabes? Pero es parte de la vida, o sea, y ahorita yo a lo mejor puedo sonar muy resuelto y ah, pero no, o sea, eso no significa que no haya momentos en los que no me sienta mal, o sea, o que me sienta súper perdido, de verdad.
1: Berra, eres hermoso. Gracias por compartirte con nosotros y compartir tus emociones y tu vulnerabilidad. Dinos a esa camarita, ¿dónde te podemos seguir las personas que no te conocen?
0: Bueno, pueden encontrar a Dejar de Extrañarte en todas las plataformas digitales y me pueden encontrar en Instagram como @miguelberra.
1: Y vamos a escuchar un poquito de A Dejar de Extrañarte, pero antes de que escuchemos ese poquito, yo quisiera que Berra nos despida con un poquito más de alguna canción que te haga conectar lo que tú quieras, amor.
0: Bueno, como tú dijiste hace un ratito que te gustaban los Backstreet Boys, yo puedo cantar los Backstreet Boys.
1: ¡Sí, por favor! ¡Me encanta ese salto!
0: ¿Verdad? Es como...
1: ¡Sí!

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0: Bienvenidos de vuelta a Modo Weekend y nos acompaña quien hacía falta, la más hermosa, Aleja Johnson, con su Modo Teatro.
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2: Señores, bienvenidos, compláceme hoy esta presencia en esta cabina. Claro que sí, aquí tenemos a Karina Valdés, destacada actriz, no solo de teatro, de todo. Es que tú haces de todo, Karina.
3: Un poco de todo.
2: Cuéntanos de ti exactamente, porque Karina también es docente.
3: Yes.
1: Es gestora cultural.
2: Claro que sí, claro que sí.
1: Es abogada.
3: Es así.
2: Es fabulosa.
3: También. Claro.
2: No sabe beber agua, pero estamos trabajando.
1: Se le sale el agua de la boca.
3: No,
1: así
3: no puede ser todo en la vida. Bien.
1: No se puede ser perfecto.
2: Beber agua no sabe. No sabe, pero estamos trabajando para mejorar. Hoy recibimos a Karina Valdés para hablarnos de una puesta en escena que me resultó sumamente interesante por la temática que plantea. Karina, coméntanos un poco de Solos.
3: Muchísimas gracias por estar aquí en Modo Weekend y siempre lo agradezco. Ay, siempre, porque siempre nos invitan para hablar de nuestros proyectos, así que muchísimas gracias a este espacio. Venimos ahora con la obra Solos, que es una obra que trata sobre un grupo de amigos que se reúne de manera habitual a jugar dominó en un colmado.
2: Como debe
3: que
2: ser
3: eso
2: en Dominicana.
3: Pasa mucho en la República Dominicana. Pero con esa temática queremos abordar el cómo los hombres no comentan de su vida personal, aunque tengan más de 20, 30 años conociéndose.
2: Ay.
3: Los personajes son cuatro personajes y de repente deja de ir uno y eso genera el conflicto de la obra. No quiero hacer spoiler, pero la obra trata sobre eso, de cómo los hombres, y voy a poner

0: Un ejemplo, yo juego con Gonzalo todos los días, pero no sé dónde él vive, no sé si tiene esposa, no sé si tiene hijos, no sé
1: No
0: cómo
1: sé si
0: se
1: tiene
0: llama, no
1: problemas.
0: sé si tiene problemas.
1: Su dinámica familiar.
0: Su dinámica familiar,
1: Y si lo sé, no hablo de eso.
0: Si tiene problemas tal vez económicos, porque los hombres, por ejemplo, cuando hay un serrucho, sacan aunque no tengan.
1: Correcto,
0: O si no, dicen, préstame ahí que yo mañana te... Pero nunca muestran esa vulnerabilidad de que yo necesito o yo tengo... que hablar algo contigo para cualquier cosa. Entonces abordamos este tema desde el tema de la salud mental tan importante de los hombres, que es algo que
1: claro.
0: tampoco se habla mucho. Usualmente las mujeres somos las que tenemos problemas, las que estamos locas, las que necesitamos psicólogos
1: Entre
0: y
1: comillas.
0: ayudas. Entonces estamos abordando este tema para también visibilizar esa masculinidad positiva que es tan importante, que se necesita de que los hombres también tienen que hablar, que los hombres también tienen emociones, de que los hombres también son vulnerables. Y bueno, hace poco ahí
1: Por
0: que
1: ahí
0: trata
1: va.
0: solo, sí.
1: Hay que
0: Tengo
1: llevar.
0: entendido, perdóname.
1: No, iba a
0: Dale,
1: decir que
0: dime.
1: llevarle a Miguel a que le cante una canción allá, a Miguel
0: Ah,
1: Vega.
0: claro, Miguel Vera. Mira, ahí
1: Miguel.
0: sí, claro que sí.
1: Se arreglan
0: De
1: todito.
0: una vez. En los colmadones se usa mucho la bachata, así que Miguel, ve practicando.
1: Ya tú
0: Tengo entendido que la dramaturgia es de Robelitza Pérez,
1: Así
0: ¿cierto?
1: es. Robelitza no solamente escribe la obra, también la dirige.
0: Excelente.
1: Quiero destacar que Robelitza es una dramaturga joven aún, ¿verdad?
0: Nos aferraremos,
1: A
0: sí, no te
1: eso, de joven
0: preocupes.
1: aún, es
0: Sí,
1: una
0: claro que sí.
1: dramaturga joven que tiene siempre en sus textos un contenido muy social, muy dominicano, muy costumbrista, y la obra abarca este tema de una forma muy popular. O sea, los dominicanos que vayan a ver la obra se va a identificar con los personajes, con la temática, con el espacio, y eso es también lo que queremos resaltar en esta
0: Fácilmente uno
1: obra.
0: dice entonces de que, ah, mira, igualito que mi tío, igualito que papi, igualito que mi
1: Igualita,
0: hermano.
1: ajá,
0: Wow.
1: así es.
0: Entendiendo eso de que los dramaturgos encuentran inspiración en muchas situaciones, en el caso de Robelitza, que pues tiende a caracterizar esa parte, ¿no? ¿Tú sabes si eso está basado en un hecho real, en una experiencia o fue una vivencia? Tú sabes que vivimos caminando por la zona colonial, porque la
1: Claro,
0: vida es
1: claro.
0: así. ¿O fue que un día ella dijo, ven acá, y si pasara tal cosa?
1: Bueno, fue un poco de todo. Yo creo que los dramaturgos o los escritores en general, y me voy a incluir porque a veces uno
0: Uno
1: también,
0: le, sí.
1: si uno le llega,
0: A ella le da, ella le da
1: ella
0: por
1: le
0: eso.
1: da. Una vez se inspira de algo que vio, pero también le pone un poco de ficción, un poco de sazón, un poco de picante a todo lo que uno escribe, ¿verdad? Entonces uno ve unos personajes y empieza a imaginarse cómo es la vida detrás de esos personajes. Y en base a esa referencia, pues uno escribe. Robelitza sí tenía el tema, queríamos abordar el tema de la salud mental masculina desde hace mucho tiempo, porque desde otro teatro siempre trabajamos con contenido social en las obras que producimos. Entonces, este año queríamos abordar ese tema específicamente, el tema de la salud mental. Terminó siendo salud mental masculina porque el texto se encaminó por ahí, pero realmente queríamos abordar este tema. Entonces, Robelixa fue trayendo unos elementos. Fue también consultando, la obra tiene consultoría y asesoría de Wendy Alba, que es de
0: Ay, Wendy
1: Colectivo Salud
0: Alba,
1: Mental.
0: hey, claro
1: O
0: que
1: sea,
0: sí.
1: que no es que estamos desarrollando un tema a lo loco tampoco,
0: Claro.
1: sino que tenemos
0: Hay un input
1: asesoría
0: de un
1: de
0: profesional.
1: profesionales, exacto, porque es un tema muy delicado
0: Claro, y te.
1: y que hay que saberlo abordar porque puede incluso rayar en que uno puede estar promoviendo algo que no es el objetivo.
0: Por supuesto.
1: Entonces, así fue que llegamos a este tema. Y de verdad que Robelix escribe que conecta demasiado con el público, conecta demasiado con los actores que están interpretando esos personajes. Ellos mismos se ven en algunas cosas de ellos. Y quiero resaltar que tenemos tres actores
0: Ay, ay,
1: espectaculares en
0: ¿quiénes son? Para
1: esta
0: allá iba
1: obra.
0: precisamente porque te hice
1: Pues
0: esa
1: hazme la
0: pregunta.
1: pregunta
0: No,
1: para
0: no,
1: yo.
0: no. Te había hecho esa pregunta porque de esos actores, no voy a decir cuál, hay uno,
1: Dilo
0: hay
1: ya.
0: escenas en un parque, que no voy a decir cuál parque,
1: Okay.
0: pero hay personas del gremio que se reúnen así, como planteé
1: O
0: esta
1: sea que lo
0: obra,
1: han
0: en el
1: vivido.
0: parque. Y hay
1: Así
0: uno de
1: es.
0: esos actores
1: Pero ya que tú viste la
0: que lo he
1: obra
0: visto en
1: ya.
0: el parque. No,
1: No, ella
0: yo
1: está
0: estoy
1: diciendo
0: viendo
1: que
0: los
1: uno de los
0: actores en el
1: actores
0: parque
1: lo
0: y
1: ha
0: por
1: visto
0: eso
1: en
0: te
1: el parque
0: pregunté si se
1: jugando.
0: había inspirado. Claro, mi amor, pero
1: Ella
0: no voy a
1: estaba
0: decir cuál.
1: conspirando desde hacía tiempo para que esta obra se
0: No.
1: diera. Sí, ella lo tenía ahí en su
0: El caso es
1: subconsciente.
0: que, sin decir cuál actores, dije, wow, hablemos entonces de estos actores, de estos tres actores.
1: Sí, bueno.
0: Cuéntame.
1: Tenemos a Richardson Díaz.
2: Ay, ay, ay.
1: Que es un actor. Ay,
0: también, pero Richardson también. Claro. El dramaturgo.
1: Y dirige, señores. Yo creo que en esta época todos somos slashers, hacemos muchas cosas. Sí. Correcto. Hay que hacerlo, ¿verdad? El mundo es muy dinámico. Está Gilberto Hernández, que es un primer actor también de la Compañía Nacional de Teatro. Y tenemos a Miguel O'Neill, que es un actor ya con experiencia, más Nobel que los demás. Que acaba de regresar de México, de hacer sus estudios también superiores en actuación allá en México, y está con nosotros también en esta obra.
2: Pero bien.
1: Son tres actores.
2: Ay, ¿por qué yo pensé que eran cuatro? Ah, porque pensé en una
0: mesa. No, lo que pasa es que hay un cuarto que el que no fue.
1: Son cuatro personajes, pero interpretan.
0: Hay uno que actores. Exacto, ¿no? Ya bien ahí.
2: Ahí me oyo de las
0: Pensaste bien. Entonces, Karina, dinos, por favor, a esta camarita, claro que sí, las informaciones del lugar, cuándo se presenta, dónde es, a qué hora, cuánto es, a dónde se compra, con qué amigo hay que ir, todo.
1: Claro. Vamos a estar del 20 al 23 de agosto en Casa de Teatro. Vamos a tener cuatro funciones en esta temporada, jueves a sábado a las 8:30 y el domingo a las 6:30. Las boletas cuestan en preventa hasta el día 19 de agosto $1,000 y en la puerta van a costar 1,500.
2: Ay, hay que apresurar.
1: Pueden conseguir las boletas a través de tix.do o comprarlas allá en la puerta. Tenemos diferentes medios de pago que pueden comprar, no solamente de que efectivo, pueden pagar por transferencia, link de pago, tarjeta de crédito. Lo importante es que paguen.
2: Y lo importante es que no hay excusa.
1: La sugerencia es que puedan ir con toda su familia. La obra puede ser para mayores a partir de 12 años. Pueden
2: ay,
1: ver
2: mira,
1: la
2: tú
1: obra.
2: Puedes ir, mi hijo.
1: Ajá, él puede ir. Y preferiblemente les invitamos a que vayan con su primo, con su abuelito, con su padre, con su hermano.
2: Esto es conciencia para todos.
1: Porque es una conciencia para todos, pero no es una obra exclusiva para los hombres, sino que desde la perspectiva femenina es muy bueno también conocer esa problemática. Claro. Y cómo también abordarla, porque vamos a tener también información de mitos y realidades sobre estos temas que
2: se va a conversar al final.
1: Que van a también
2: qué chévere,
1: a poderlo
2: señora, me encanta
1: socializar con los actores, la directora y más adelante también con un equipo profesional que vamos a estar incluyendo para socializar sobre este tema de manera específica.
0: Entonces, teatro-terapia.
2: Nice. Teatro-terapia.
1: Aunque yo siento que el teatro siempre es terapeuta.
0: Sí, pero cuando se comenta, se habla, te va
2: cuando hay conversatorio al final.
0: Pero,
1: hay temas que hay que tener un cierre para que la gente no se vaya con una duda. Y eso es lo que queremos.
2: Mucha responsabilidad ahí en ese montaje.
0: Pues muy bien, entonces quédense por ahí. En breve continuamos con más de Modo Weekend.

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0: Una alegría total continuar aquí en Modo Weekend con nuestro Modo Teatro. Sí, hoy tenemos extensión y recibimos en esta cabina, con una felicidad, esto me encanta a mí, por el tema que vamos a hablar hoy, a Daniela Minghetti de La Teatrera. Bienvenida, Daniela.
1: Hola, hola, hola. Gracias por la invitación. Un honor para mí estar aquí.
0: Tú sabes, Daniela, que hay en nuestro país, lamentablemente, una idea que considero errónea de que las personas no pueden vivir del arte. Yo entiendo que sí que se puede vivir del arte, que tú tienes que vivir un poco más, es correcto, pero sí, sí se puede lograr. Y referente a eso, pues tú diste un gran paso, que solamente podemos decirlo de esa manera, ciertos maestros, actores, actrices o dramaturgos o directores consagrados lograron crear sus espacios teatrales a fuerza de puño, de sudor, de calle. Y de repente llega Daniela y dice un día, ella, yo quiero lo mío. Daniela, cuéntanos un poco de ese proceso. ¿Cómo llega La Teatrera? ¿En qué galería de la zona colonial estabas tú sentada cuando dijiste, ya no puedo seguir en esto? Cuéntanos un poco de esa parte, por favor.
1: Claro. Bueno, lo primero es que es un lío realmente vivir del arte, pero se puede, se puede. Claro. Yo desde que era estudiante de teatro, me acuerdo haber siempre estado rodeado de muchos artistas, porque aunque estudiaba teatro en la Escuela Nacional de Arte Dramático, también estaba estudiando publicidad en la universidad. Y la carrera está en la Facultad de Artes, entonces yo estaba siempre rodeada, todos mis amigos eran artistas. Y yo siempre tuve el sueño de tener un espacio para estar ahí con todos mis amigos, haciendo, obviamente generando un espacio para uno desarrollarse, crear. Expresarse, crear. Y básicamente yo sentía como que había la necesidad de poder tener acceso a más espacios. Obviamente en ese momento yo lo que sentía es que era súper difícil. ¿Cómo yo quiero tener un teatro, pero cómo yo voy a tener un centro cultural, un espacio? Generalmente son lugares que tú lo ves y institucionalmente tú sientes, uy, pero cómo yo voy a encontrar un local gigantesco para tener esto. Y entonces con la experiencia empecé a conectar con artistas, conocí a Lorena Oliva, que ella desarrolla un teatro
0: maestra, claro que
1: en un
0: sí.
1: apartamento que está en un condominio de la zona universitaria. Y yo empecé a ver, yo siempre he sido una persona muy curiosa, yo decía,
0: ven acá.
1: Pero ven acá. Pero
0: ella lo logró en esta sala, mi amor.
1: Es un apartamento.
0: Es una sala.
1: Es un apartamento.
2: No, y ella metió unas gradas ahí, señor. No,
0: claro.
2: Unas
0: gradas. Un espectáculo.
1: Y ese fue como el primer referente que yo tuve para pensar, conchale, pero yo no tengo que quizás empezar
0: el teatro nacional.
1: Con un teatro nacional o con un espacio gigantesco. Yo puedo hacerlo así. Y casualmente en el 2018 llegan las chicas con la propuesta de microteatro al país y yo soy una de las actrices que se estrenan ahí. Y duré meses actuando ahí mes tras mes.
0: Hiciste tu residencia.
1: Y entonces, sí, correcto. Y entonces yo me inspiré tanto, yo dije, no, pero es que espérate. Es que yo estoy haciendo teatro en un cuarto de unos metros con 15 gente.
0: Y par de sillitas.
1: Y par de banquitos.
0: Sí, banquitos, exacto.
1: Entonces yo ahí dije, me voy a poner mi meta, voy a ahorrar. Yo siempre fui como muy joseadora, como decimos aquí. Y nada, me puse como que a ahorrar, me presentaba, daba clase en colegio, daba clase en academia de teatro siempre, obvio. Y cuando encontré la oportunidad, me acuerdo que unas amigas me invitaron. Estábamos en una actividad en una casa muy linda en la zona colonial, en la calle Mercedes, frente a la iglesia de las Mercedes. Y se dio la oportunidad de que ese espacio se estaba rentando y junto a unas amigas rentamos espacio. Pero yo lo que tenía era como la habitación principal de una casa colonial que tenía su walk-in closet y su baño. Y La Teatrera comenzó ahí como un estudio.
0: Wow.
1: ¡Oh! Sí. No fue que yo empecé, que yo renté una casa sola y un local. No, yo dije, yo soy una persona que también yo como que la Diana la tengo ahí. Como yo quiero hacer eso,
0: pues
1: yo
0: para
1: voy a
0: que
1: encontrar
0: voy.
1: La manera de hacerlo. Y empecé ahí. Y entonces, pa' colmo, llegó la pandemia.
0: Wow.
1: Duré como, creo que fueron como 8 meses.
0: O
1: creo que fue como un año y 2 meses, una cosa así ahí. La cerré, me fui de viaje, deprimida, mi amor. Yo dije, espérate, la pandemia yo no es verdad que me la voy a pasar deprimida y en RD. Entonces me fui pa' California, donde unos amigos. Y ahí como que eso fue
0: renaciste.
1: Un retiro espiritual para mí. Cuando yo volví, aparte de que estaba un poco decepcionada, yo no quería, ¿sabes?, de rentar un local, porque yo perdí muchísimo dinero.
3: Ay,
1: una claro. mujer pobre, sin familia.
2: ¡Caramba!
1: privando,
2: tengan piedad.
1: Privando en que yo tengo familia, que me paga local, ¿no? Entonces, como que fue difícil. Y qué pasa.
0: Claro. Llegó, Karina.
1: La verdad es que yo soy una persona que me considero muy necia. Yo soy una persona
3: insistente,
0: digamos decidida, resiliente.
1: Sí, soy una persona
0: resiliente, exacto, resiliente, decidida.
2: Vamos a arreglarle eso.
1: Decidida,
2: no, por favor,
1: arreglárselo. Con las cosas que elijo también, tú sabes, no somos tan intensos, pero bueno, la cosa es que un día yo tengo un hobby. Así una cosa como que casi que enfermiza, de que a mí me encanta en mi tiempo libre ponerme a ver casas, como que yo las voy a comprar todas.
0: Ah, pero eso está muy bien.
3: Visualización.
0: Ay, ese hobby me encanta.
1: Yo tengo este hobby.
2: Además, amor, hay que ponerle la mente. Para tú sabes de que, ¿cuánto que vale la casa que me gusta?
1: Mi amor,
2: 72 millones de dólares. Pues vamos a conseguir 72 millones.
1: Es más, yo
2: dólares.
1: No me quiero mudar, yo estoy viendo casa.
0: Y mi hobby es armar rompecabezas. Debo de evaluar. Debo evaluar.
1: Bueno, el punto es que tengo esta amiga que también se llama Daniela, con la que también comparto es el mismo hobby. Y un día ella me manda esta casa y me dice, amiga, yo siento que esta casa es ideal para que tú retomes tu proyecto.
3: Wow.
1: Y cuando yo lo vi, cuando yo abrí ese link, yo me quise morir.
3: ¿Era esta?
1: ¿Dónde estoy ahora? ¿Dónde
0: estará? Míralo ahí.
1: Porque esa casa estaba pintada completamente de blanco. Es una casa grande, hermosa, en la zona colonial.
0: Claro.
1: Tiene dos
0: muy
1: niveles.
0: Hermosa.
1: Tiene dos niveles, como que la vivienda arriba, el local abajo. Y esa casa parecía un castillo. Ella parece un castillo todavía.
0: Todavía, claro.
1: Preciosa. Y nada, como era pandemia, había un precio como que yo dije, bueno, yo voy a hacerte lío. Y no lo pensé mucho. Yo le escribí a la dueña no estaba en rentarme esa casa. Y yo, mujer resiliente al fin, ¿verdad? Como tú dijiste.
3: Claro, o sea,
0: suena bonito.
1: Suena mejor. Mira, yo le escribí hasta una carta a ella. Yo dije, yo te voy a convencer de que yo soy la persona correcta para que tú le alquiles esa casa. Y esa señora hoy en día me trata como si yo fuera su hija, me ama, me adora, y yo la amo a ella.
0: Claro, porque tú te portas bien.
1: No, mi amor, Nikilina, 1A.
3: Qué chévere escuchar la historia detrás de todo.
1: Sí, hay mucha gente que se pregunta, ¿y cómo nace la teatrera? Bueno, obviamente yo soy actriz, yo estudié publicidad en la universidad, pero yo me olvidé de eso.
0: Sí, es un bono.
1: Yo me olvidé de eso.
2: Usted lo usa, amor, le diré.
0: No, es un bono.
1: Yo soy la que hago las redes de ese teatro.
0: Exacto. Eso es una herramienta.
1: Sí, no, la verdad es que me sirve, o sea, yo utilizo la publicidad todos los días de mi vida. O sea, no tengo ningún tipo de arrepentimiento con eso, pero el teatro me enamoró a un punto que yo, eso es todo lo que hago en mi vida. De hecho, las otras cosas que hago, todas están relacionadas con el teatro. Es un espacio maravilloso, está ubicado en la zona colonial, en la calle Padre Bellini, número 352. Vayan, visítenlo, es lindo, se van a enamorar.
3: Y más ahora que saben la historia.
0: Y antes.
3: De todo, qué inspirador.
0: Y tienen una cartelera. Eso mira, yo me tiene nerviosa. Pero antes de hablar de eso, me gustaría, ¿qué consejo tú le das? Sí, yo sé que es un cliché, pero es una realidad, porque yo que trabajo como docente en una universidad, veo la frustración de muchos chicos que han querido dedicarse al arte y lo dejan, renuncian por la familia, porque por esos mismos prejuicios que tenemos lamentablemente en nuestro país.
3: Muy arraigado.
0: Entonces, realmente es un consejo real y que sea, miren, señores, ella acaba de hablar de eso de una manera orgánica. Mira, me dio trabajo, fue un lío. Okay, sí, es un lío. Desde esa posición, claro, sostener ese espacio. Okay, desde esa perspectiva, ¿qué consejo como ser humano, Daniela como ser humano, no como actriz, tú le puedes dar a una persona que sí quiera dedicarse al arte?
1: Mira, honestamente, más allá de si vivimos en un país donde no hay oportunidades para todos, más allá de todo lo complicado que la vida puede ser, yo el consejo que le puedo dar a la gente, a esa gente que quiere dedicarse al arte, es que crea tus propias oportunidades. Por más difícil que tú sientas que la vida se pone, por más difícil que tú sientas que tú no tienes apoyo, que los caminos no se te abren, que es tan complicado, es como confía en eso que tu corazón te dice que tú quieres hacer. Cuando tú confías en eso y tú no le pierdes el miedo al trabajo, porque yo he trabajado, o sea, yo trabajé en tiendas, o sea, yo hice otras cosas que no tenían nada que ver con el teatro, siempre con el objetivo de que yo iba puntualmente a terminar haciendo lo que yo quería. Pero yo nunca le tuve miedo al trabajo. Si tú de repente tienes que emplearte y no me gusta quizá, porque yo no fui muy asalariada mucho tiempo, porque te digo, yo como que me centré mucho
0: en lo que yo quería hacer. Sí, te centraste, claro.
1: Pero yo, por ejemplo, duré 8 meses trabajando en una tienda porque yo quería comprar mi primera computadora. A mí no me gustaba como quizá emplearme, claro. Pero yo dije, yo, si esa es la manera en la que yo tengo para reunir un dinero para comprarme una computadora, pues yo voy a trabajar este tiempo, o sea, me planifico, mis objetivos los tengo claros y le doy para allá. No le tengan miedo al trabajo, persigan sus sueños, sean necios, creen sus propias oportunidades. No me llaman para trabajar, escribe tu propia obra.
0: Claro.
1: No, mandé una propuesta, no me la seleccionaron en este lugar donde yo me quiero presentar. Busca un permiso y preséntate en un parque. Las redes sociales ahora mismo están súper activas y dejan que absolutamente todo el mundo se exprese por ahí. Entonces, como sin miedo al éxito, crea, lánzate. Traza tu propio camino, lánzate. Si te dicen que no, esa vocecita de que tú no puedes, de que no se puede, de que no hay dinero, de que hay una olla, no escuches nada de eso. Escúchate a ti. Y yo te puedo decir una cosa: los sueños, por más complicados y difíciles que tú creas que son, yo soy un vivo ejemplo de que tú puedes vivir tus sueños si tú te lo propones. Pero lo primero es que tú tienes que creer en ti. O sea, nadie va a venir, te va a agarrar y te va a decir, ay, mira, ven, halo. Tú puedes recibir apoyo de amigos que claro. te den motivación.
0: Claro.
1: Pero es como uno siempre tiene que tratar de escucharse y como que honrar su palabra, honrar tu pensamiento. Yo quiero ser actriz. Ponte a actuar, dile a directores, vete a un curso de teatro, háblate con productores, con directores, yo quiero actuar, la gente que insiste
0: sí,
1: y
0: sí.
1: que le da para allá, créeme sí. que siempre.
3: Eso sobrepasa siempre. Incluso al talento.
1: Exactamente. Entonces eso, como no tengan miedo, y cuando tú sientes como que hay una oportunidad que se te cierra, busca que hay 10 más. Yo sé que es difícil. Pero, como te digo, muchas veces, generalmente quizás yo le estoy hablando a gente que no creció en un entorno donde la oportunidad es tan cerca.
0: Claro.
1: Sal a buscarla. Yo me crié en un barrio de Santo Domingo donde yo no sabía yo no sabía lo que era un teatro, yo no sabía lo que era una academia de nada. Ahí lo que habían era iglesia, colmado
0: y banca.
1: Y colmadones y banca.
0: Me ha encantado.
1: Tú siempre te vas a tropezar con tu propósito, porque cuando tú identificas y tú tienes claro tu propósito, de a qué tú
0: viniste, lo que tú quieres hacer.
1: Eso, oye, si no eres tú que te tropieza con eso, eso se va a tropezar contigo.
0: Sí, entonces, dale, eso sí.
3: Tiene que ver con esa parte.
2: Sí, ahorita eso lo iba sí a decir y dije, no lo voy a decir porque ella está hablando bonito, pero yo siento que mientras más uno como que reniega de su propósito, como que más la vida te va diciendo que
0: no,
2: lo que tú tienes que hacer. Entonces,
0: estamos en
2: si
0: eso,
2: por ejemplo, tú tienes que emplearte sí. para hacer full lo que tú quieres, empléate, porque la tranquilidad es muy importante para la creatividad, o sea, la paz económica, ¿tú me entiendes? Claro. Pero trata de emplearte en cosas que te acerquen a eso que te gusta. Porque es muy difícil, como que cuando tú estás haciendo una cosa sí. totalmente divorciada, si tú no la disfrutas, si tú disfrutas varias cosas, pues todo es bienvenido.
0: Y todo es temporal, señor.
2: Pero la vida te va a
0: ir jalando. Con nada.
1: Sí, es lo que te digo. Mira, es ideal tú acércate a las cosas que te gustan, pero yo repito, si el momento no te está dando eso y tú necesitas, por ejemplo, tú eres una persona que yo quiero anotarme en este taller de actuación que vale 10,000 pesos y tú no...
3: Tiene no, los 10,000 pesos.
1: Tú no tienes los 10,000 pesos ni puedes conseguir ese dinero haciendo las cosas que momentáneamente eso es lo que tú quieres hacer. Mi amor, si lo que te salió fue un trabajito de hacer traducciones por ahí o de asistirle a una gente en lo que sea, asístele, consigue tus 10,000 pesos. Pues, ¿sabes por qué? Porque cuando tú hagas ese taller de teatro, 2 años después que tú te veas, que tú comienzas a conectar con gente que te llaman para actuar, tú vas a decir, mira, qué bueno que yo hice la asistencia aquella que no tenía nada que ver. Porque correcto. Tú piensas que no temporal. Tiene nada que ver, pero siempre todo está conectado.
0: Claro.
1: Si tú estás enfermo.

0: enfocado en lo que tú quieres.
1: Gracias, Daniela, por compartir eso desde tu lado humano. Yo estaba loca porque nos reuniéramos y hacerte estas preguntas.
0: Yo te amo.
1: Sobre todo yo a ti, sobre todo por mis estudiantes. Entonces, aparte de eso, yo me enteré que viene por ahí una cartelera, pero ya, porque ya, cuéntanos de esas obras de microteatro que van a estar en escena. Tengo gente que va para allá de la mía.
0: Me encanta. Pues mira, te cuento, la teatrera se ha caracterizado por tener siempre una cartelera de teatro breve. Generalmente cambia una todos los meses. Y este mes de agosto estamos teniendo nada más y nada menos que una cartelera de impro.
2: ¡Ay, qué chulo!
0: ¡Ay, sí! La Zarrame. Entonces, las chicas de Zarrame, que es una agrupación de impro, son tres improvisadoras, actrices, ellas aquí, increíbles. Chicas, sí. Sí, se están presentando de viernes a domingo. Ellas tienen tres funciones, a las 8, a las 9 y a las 10 de la noche. Y básicamente duran ahí entre 25 y a veces se extienden hasta 45 minutos de pura improvisación, donde la gente de verdad que se divierte, ríe, llora, interactúa. La verdad que es una experiencia maravillosa. Y el próximo mes, entonces volvemos con Teatro Breve de nuevo. Así que yo les exhorto a que sigan las redes de la teatrera, porque ahí siempre hay una cartelera que cambia cada mes. Y ustedes, pues si le dan
1: todo seguimiento, todo el tiempo,
0: si le dan seguimiento, pues van a poder aprovechar de sus eventos. Además de que hacemos un montón de otras cosas también.
2: Sí, una chulería.
1: Es correcto, muchísimas gracias, Daniela, por estar con nosotros hoy. Repíteme la dirección de allá, por favor, dame tus redes y dile a ellos, se paga ya, se pide para llevar, ¿cómo el asunto? Vino, ubícanos.
0: Claro, la teatrera está ubicada en la calle Padre Villini, número 356, en la zona colonial. Ustedes pueden adquirir sus boletas por 400 pesos, lo pueden hacer pagando efectivo, transferencia, pueden reservar a través de las redes de la teatrera, principalmente Instagram, @lateatrera.rd, y por ahí le vamos a estar asistiendo.
2: Y en la teatrera también se hace karaoke, se vende su traguito.
1: Señores, eso es de todo que hay ahí, ¿eh?
0: Todos los
2: miércoles. Hasta ropa tú puedes comprar.
0: Todos los miércoles tenemos karaoke, eso es un evento ya icónico, tiene años ahí, y la verdad es que es chulísimo, porque es un karaoke muy especial, va mucha gente que canta súper lindo. Hay gente que no le gusta eso, pero para los que no les gusta, yo también canto y no canto lindo. Así que es un día en verdad en el que ustedes pueden botar el golpe, sentirse súper bien y encontrarse con una comunidad súper creativa, amante del arte. Yo creo que eso es como de la cosa, ya para finalizar, habla de la teatrera. Es una de las cosas como que más le va a gustar a la gente que tiene que ver con arte, con el mundo creativo. La comunidad de la teatrera es una comunidad hermosa, basada prácticamente en artistas, en gente muy bohemia, gente que es muy admiradora del arte. Así que si ese es su nicho, si esa es la gente que a usted le cae bien, no dude que allá se va a sentir como en casa.
1: Ay. Gracias, gracias, gracias.
2: Me encanta, me encanta.
1: Muchas gracias. Yo voy para allá pronto.
0: Sí, vayan a visitarme, les voy a regalar un coctelito.
2: ¡Ay!
0: Uy. Ya ustedes saben, ya.
2: Jadomo, como dice una amiga mía que media lengua, jadomo.
1: Muy bien, entonces, señores, ya ustedes saben, usted tiene un sueño, cáigale atrás. Pero antes de caerle atrás, por favor, pase por la teatrera, que haya parte de cantar malo en el karaoke, o bueno, depende de usted y se bebe su trago, también va a poder ver obras de teatro, representaciones e improvisación en breve.
2: Wow, pero
1: continuamos con más.
2: Qué transición hemos dado.
1: Continuamos con más, perdón.
2: Continuamos con más,
1: pero
2: lo que digo es que qué transición hemos dado en todo el programa de hoy. Yo siento que en el programa de hoy hemos hecho como un recorrido de reflexiones que nos caracteriza ya. Somos gente de querer reflexionar. Hemos hecho un caminito entre vulnerabilidad masculina, que tocamos ese tema con varias personas. Y ahora me quedo con mi frase favorita de Daniela, que es que siempre te vas a tropezar con tu propósito. O sea, por más que huyas.
1: Aunque evites.
2: Sí. Por más que huyas, es como el correcamino y el coyote, como que ahí vamos con el propósito.
0: Y qué pena que la vida es muy corta, señores. Qué es pena correcto. Llegar al punto límite de tu vida y tú no haber conectado con tu propósito.
2: Dicen las personas que acompañan a a gente que ha estado en momentos terminales y en enfermedades terminales, que al fin y al cabo, cuando la vida se acaba, lo que la gente se arrepiente es precisamente de eso, de no hacer lo que le gustaba, de no lanzarse a hacer cosas que le dio miedo en algún momento, de no decirle a esas personas queridas que la quería, de no vivir la vida en sus términos. Entonces, qué bonito que desde aquí, desde nuestro rinconcito de la tierra en la República Dominicana, Santo Domingo, donde quiera que te encuentres, si nos estás viendo, nos estás escuchando, qué bonito que tenemos todas esas oportunidades para compartir con los amigos, con la familia, viendo cultura, escuchando música, compartiendo con, conociendo otras personas, apoyando talento nuevo. Y para eso estamos nosotros aquí en Modo Weekend, para dejarte saber cada jueves cuál es el corillo que te va a acercar un poquito más, ya sea a tu propósito o a juntarte con ese grupito de gente que tiene mucho que nos llama. Así que llámalos, ya te hemos dado una cartelera bien deliciosa aquí para que disfrutes del resto de tu semana. Y nos vemos el próximo jueves con mucho más de Modo Weekend.

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7: En CDN Radio, la hora 10 de la noche. 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

Que tiene el país como país para los próximos 24 meses. Javier Ubiera de Fuerza del Pueblo, Eric Ortiz de Opción Democrática, Yuri Rodríguez del Partido de la Liberación Dominicana y Carlos Hernández del Partido Revolucionario Moderno. ¿Cuáles son las verdaderas victorias que tiene el gobierno o el país en esta administración y cuáles son los retos que tiene para estos 24 meses? De eso hablamos esta noche. Ya venimos.

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las puertas del 16 de agosto, Luis Abinader completa 6 años en el poder. 2 administraciones marcadas primero por la pandemia y luego por la inflación y las crisis internacionales. El gobierno exhibe estabilidad, obras y mayor cobertura social. Pero los números también revelan reformas inconclusas y problemas que siguen golpeando la vida diaria. En economía, el balance tiene 2 caras. Después de caer 6.7% en 2020, el país rebotó y creció 5% en 2024. Bajó a 2.1% en 2025 y recuperó un ritmo de 4.5% en este primer semestre del 2026. La

0: Pobreza monetaria cayó a 17.3% en 2025 y el empleo sigue creciendo. Pero el bolsillo cuenta otra historia. La canasta familiar promedio pasó de casi 37 mil pesos en diciembre del 2020 a más de 49 mil 600 en julio del 2026, 34% más. Y la deuda pública consolidada alcanzó 83 mil 798 millones de dólares, aunque bajó como proporción del PIB desde el pico de la pandemia. Los intereses absorben alrededor de una cuarta parte de los ingresos tributarios. En materia de seguridad, la tasa de homicidios bajó de 11.5 por cada 100 mil habitantes a 2023 a 8.7 en 2025. También las denuncias de robos descendieron. Pero por otro lado, la reforma policial sigue siendo la gran tarea pendiente. El proyecto de nueva ley orgánica de la policía perimió en el Congreso en este 2026, pese a la mayoría oficialista. Bajaron los indicadores, pero siguen pendientes las reglas, los controles y la profesionalización que harían sostenible esta mejora. En infraestructura, el gobierno reporta cientos de obras viales, más de 20 mil viviendas y una inversión pública de gran escala. La línea 12 del metro, inaugurada en febrero del 2026, es una entrega concreta. También se amplió la capacidad de agua potable. Pero varias obras emblemáticas no estaban completas al cierre de este sexto año. Monte Grande conserva canales y componentes pendientes. El monorriel de Santiago todavía estaba en pruebas y la autopista del Ámbar apenas entraba en ejecución 6 años después de su anuncio. En salud, el Ejecutivo informó 2.4 millones de afiliados adicionales al Seguro Público y un aumento de consultas, pruebas y cirugías en la red estatal. Sin embargo, la expansión quedó bajo presión por el déficit acumulado de SENASA, cercano a 14.700 millones de pesos. Además, la mortalidad materna seguía entre las más altas de la región, aunque los datos parciales del 2026 muestran una pequeña mejoría. En educación, PISA 2022 mejoró frente al 2018 y el transporte escolar se extendió a todo el país. Pero la brecha es enorme. 92% de los estudiantes quedó por debajo del nivel mínimo en matemática. Más de 72 mil niños de 6 a 11 años estaban fuera de primaria y en 2026 faltaban más de 87 mil cupos. 6 años después, Abinader proclama recuperación, obras y coberturas. Sus grandes derrotas podrían estar en el costo de la vida, la reforma policial, la crisis de SENASA y la calidad educativa.
1: Mis invitados esta noche son la mesa de los políticos, volvieron finalmente. Aquí está Javier Ubiera, delegado ante la Junta Central Electoral de la Fuerza del Pueblo. Carlos Hernández, dirigente del Partido Revolucionario Moderno. No están los de siempre, mandaron uno nuevo, pero lo queremos y queremos que se quede. Aquí está Erick Ortiz, dirigente de Opción Democrática, y Yuri Rodríguez, dirigente del Partido de la Liberación Dominicana. Bienvenidos a todos.
2: Buenas noches.
1: No, no se hacían falta uno con otro ustedes.
2: Mucho. ¿Eh? Nos escribíamos.
1: Benny no vino.
2: No vino, está enfermito.
3: La gente en la calle. Que
1: un abrazo, está, Benny, de aquí.
3: ¿Qué está pasando? Que nos vamos a CDN.
1: Sí, tu fan club, sí.
4: Había amplia expectativa de este reencuentro.
1: Amplia expectativa. Mírenle, miren.
5: Sí, yo fui parte de lo que crearon la expectativa.
1: Okay. Miren, Carlos Hernández. Carlos, bienvenido. Tú eres el único, no te vamos a decir el nuevo, tú no eres nuevo.
5: No, pero gracias, de verdad, gracias por la oportunidad y contento de estar aquí, de reencontrarme también con grandes amigos.
1: Eso es lo bueno de la política de aquí, que todos son amigos.
2: Yo espero que tú recuerdes eso al final del programa. Grandes amigos.
5: No, y también en lo adelante.
1: Que todos son amigos.
5: Así es.
1: Esta noche nosotros vamos a hablar de el crecimiento económico, la reducción de la pobreza, la tasa de homicidios, las nuevas obras y mayor cobertura de los servicios públicos, los cuestionamientos por el costo de vida, el aumento de la deuda, y los desafíos que tiene el gobierno del PRM para concluir, digamos que iniciar los últimos 2 años, el periodo que comienzan ahora, este 16 de agosto. Comienza ya, digamos que la recta final del gobierno del Partido Revolucionario Moderno. Antes de pasar con ustedes, pues nosotros tenemos que justamente... decirle, preguntarle a todos ustedes, a la mesa de los políticos, cuál podría ser, no nuestro primer tema, sino el tema de más desafío que tiene el gobierno. Nosotros hemos mencionado la reforma policial que está inconclusa y la violencia que hay en las calles. Tenemos decenas de reportajes, de videos que hemos hecho nosotros mismos. Porque la gente dice que sale a la calle y se siente insegura. ¿Podríamos nosotros decir que la seguridad o la falta de confianza de la gente en la seguridad ciudadana es el mayor desafío del gobierno? ¿O es el desafío económico? ¿O es el crecimiento económico? ¿O es la deuda externa?
3: Hay un punto que no puede faltar, el tema energético.
1: Además, si nosotros tuviéramos que decidir en esta mesa, ustedes todos son representantes de partidos políticos distintos, si tuviéramos que decidir cuál es el, quizás el tema de mayor importancia para la gente, que a su vez es el desafío mayor del gobierno, ¿cuál podríamos decir que ese es el tema?
4: Bueno, yo diría que el tema económico, porque todo lo demás está supeditado a esa realidad. Juan Bosch decía que el dominicano piensa con el bolsillo y que como va la economía, va la política. Uh-huh. Y por lo tanto, si entendemos esa reflexión de Don Juan, estaríamos hablando que la gente, cuando ve amenazado su poder adquisitivo o disminuido su poder adquisitivo, evidentemente las otras cosas empeoran también.
1: Así.
4: Y si ese poder adquisitivo se ve amenazado no solamente por el incremento de los productos en el mercado, sino también por el incremento de la factura en la energía eléctrica, por ejemplo, por el incremento de la inseguridad en las calles, y eso proporciona atracos o delincuencia común, entonces cada una de esas acciones atenta contra ese poder adquisitivo que tiene el ciudadano. Por lo tanto, si habría que darle primacía o colocar dentro de la mayor jerarquía, sería el tema económico.
3: Bueno, yo diría que concuerdo con Yuri, pero voy a ser más específico dentro del tema económico, el alto uh-huh. costo de la vida.
1: Uh-huh.
3: Creo que, de hecho, tiene mucho tiempo saliendo en los principales indicadores como el tema que más le preocupa a la gente. Y creo que día a día, pues precisamente hoy el Banco Central pues emitió unas estadísticas en las que establece que el 60%, el 68% de los dominicanos, casi el 70%, gana entre 30 mil pesos o menos. Y de ese 70%, de ese casi 70%, la mitad está entre 5 mil y 15 mil pesos. Lo que quiere decir que si tú sumas eso con el alto costo de los productos, pues es una suma que da un resultado muy rojo, y creo que nuestra gente se ve cada día complicada para poder subsistir, para poder alimentarse. De hecho, estamos en una época previa al ingreso al nuevo año escolar y la gente pobre tiene una disyuntiva en si come o compra los escolares de sus hijos. Tiene
1: tan dramáticamente
3: así. Así es, entramos a las redes sociales y he podido gente expresarlo de forma viva. A veces uno dice que tan dramático, pero hay realidades que a veces nosotros mismos no vivimos por estar dentro de otro segmento de la sociedad, pero esa gente que, como ya dije, la estadística del Banco Central, que gana 5, 10 mil, 15 mil o 20 mil pesos al mes y tiene una canasta básica casi en los 50 mil pesos, pues tiene una disyuntiva para sobrevivir todos los días. Pero por igual también tú tienes un tema eléctrico que también pues es como una pesa más encima del tema económico, porque tú tienes recibiendo apagones que te dificulta a ti el sobrevivir, las MIPYMES, poder vivir bien en tu hogar, pero también tenemos un tema de alta facturación uh-huh. que entra también en el tema de la laceración del bolsillo de los dominicanos, por lo que yo creo que ese es el principal tema.
5: Mira, yo sorprendentemente coincido con la identificación temática de cuál es el principal reto. Primero porque es un reto constante, no es un reto del momento. El desafío o lo que debe perseguir el gobierno y ha tratado de perseguir el gobierno del presidente Luis Abinader es mejorar la calidad de vida de la gente. Y el componente económico juega un rol esencial en esa labor y en ese interés por parte del gobierno. Y a pesar de que nosotros podamos exhibir al día de hoy importantes logros en lo que respecta a crecimiento económico, viendo por ejemplo, y refiriéndome también a algo de lo que decía Javier, Banco Central publica el crecimiento del PIB interanual al mes de junio y es por encima de los 6%. Sin embargo, todavía estamos en un nivel, se puede decir, de incertidumbre por lo que puede generar la crisis internacional, el impacto que puede tener eso en lo local. Y siempre va a ser lo económico en ese sentido el reto o lo que debe el gobierno de tener como prioridad. Hay otros elementos que tú has mencionado que creo es importante señalar, lo relativo, por ejemplo, al tema de la seguridad. Mencionabas de manera muy puntual la percepción que tiene la gente de inseguridad. Sin embargo, cuando nosotros vamos a la data, vemos que nos encontramos en los mínimos históricos de homicidios por cada 100.000 habitantes.
1: ¿Pero es el homicidio el único indicador necesario?
5: No es el único indicador. Sin embargo, de todos los indicadores que se pueden utilizar para medir la seguridad, es el que admite menor nivel de subregistro o de sesgo. ¿Por qué? Bueno, porque tú puedes no haber registrado que a una persona le robaron una cartera, pero debes de registrar cuando una persona fallece. Entonces, los homicidios por cada 100.000 habitantes se encuentran al día de hoy en su mínimo histórico. Ahora, ¿eso quiere decir que la gente tenga siempre una percepción de seguridad? No, porque lo perceptivo es subjetivo y tiene que confluir en ese en eso, debe de tomarse en cuenta otros elementos. Pensándolo quizá desde la psicología social y sin ganas de hacer intrusismo en la psicología, se identifica el sesgo de tasa base, es decir, ponderar por encima de las estadísticas reales los casos anecdóticos. ¿Cuál es la diferencia de hoy con ayer? Bueno, que ayer no teníamos tanto acceso a la información como tenemos al día de hoy. Hoy asesinan a una persona o le roban a una persona en un lugar quizá del interior del país y no importa dónde usted se encuentre, usted tiene acceso a esa información, acceso a ese video y eso puede generar en usted una percepción de inseguridad. No quiero decir que quien se sienta inseguro es únicamente porque así lo percibe y porque no existen retos, existen. Lo único que al día de hoy existe mucho menos que lo que había en el día de ayer.
1: Eric.
2: Que la inseguridad es una percepción. Las personas que nos están viendo en televisión, nadie se atreve a salir a caminar a las 10 de la noche en ninguna avenida. Hubo un momento que yo recuerdo, nadie iba en bicicleta, caminaba. Entonces, nadie en su sano juicio caminaría a las 10 de la noche, como pasan en los países civilizados, en ninguna avenida. Entonces, yo no creo que eso sea percepción, eso es...
5: O sea, que la percepción de seguridad no es una percepción.
2: No es una percepción, no es percepción, vivimos en una ciudad sumamente insegura, en un país sumamente inseguro, y absolutamente nadie sale a caminar de noche, simplemente entregamos nuestras libertades y hoy somos presos en nuestros hogares. A eso fue que nos condicionamos, eso por una parte. Ahora vamos a entrar en el tema económico. Tenemos un Estado mucho más débil e incapaz de manejar su economía. ¿Por qué? Porque el déficit eléctrico pasó de 400 millones de dólares a más de 2.000 millones de dólares.
6: Anualmente.
2: Para que tengamos una idea de qué significa eso, si no existiera déficit eléctrico, el ITEBIS se le pudiera quitar 6.5%. O sea, que nosotros los ciudadanos pagamos 6.5% de ITEBIS porque la luz, por alguna razón, no la cobran. Y tampoco, o sea, vemos un segmento que está pagando muchísimo, pero al parecer hay un segmento que ni se la cobran ni se la cortan. Y eso es solo gestión del PRM, porque ellos la pasaron de 400 a más de 2.000 millones de dólares. Y luego pasó entonces el tema de Irán, que golpea nuevamente en la llaga, donde ya tenemos la herida, que no la teníamos, porque es una herida completamente nueva, pero resulta que tampoco tenemos dónde ir a quitarnos esa herida, porque entonces teníamos SENASA, ya el SENASA, porque eso no lo mencionaron, no están golpeando en la parte de la salud. La República Dominicana en los últimos 20 años, cuando menos crecimiento ha tenido, ha sido en el periodo del PRM. Y nosotros necesitamos ese crecimiento porque el Estado recauda como porcentaje de la economía. Si la economía no crece, las arcas del gobierno tienen presión. Entonces nos pusieron una reforma fiscal. O sea, ya la reforma fiscal se aprobó literalmente en 2 días. Una reforma que no... O sea, ¿y qué es una reforma? Nos pusieron a pagar impuestos. Y lo que nos pusieron a pagar de impuestos es menos que el déficit eléctrico. Entonces,
6: ¿Qué nos toca ahora en adelante? No podemos hablar otra vez de subir impuestos. El tema del petróleo e Irán no se ve cómo se vaya a resolver en los próximos meses. Evidentemente vamos a tener, nuestro crecimiento económico no va a ser igual porque hay que pagar. Los comercios se van a ver afectados porque una alza en la factura eléctrica, como la vamos a terminar teniendo, una alza en los combustibles, como la vamos a terminar teniendo, afecta todo el entorno nacional. Y como dice mi compañero Yuri, cuando la inflación de la canasta básica sube, cuando no indexan los salarios por inflación, todo eso termina siendo menos poder adquisitivo para la clase trabajadora.
1: ¿Cómo con todos esos desafíos? Que también el país tiene muchas cosas buenas, porque uno...
6: Yo te diría que yo hiciera, porque también te traigo la solución.
1: No, estamos... O sea, nosotros
6: para somos críticos
1: internamente.
6: Para que mi amigo se la lleve.
1: Pero cuando tú sales de República Dominicana, la gente te habla muy bien de República Dominicana, y eso también para uno es positivo. ¿Cómo vamos a avanzar estos próximos dos años con todos estos desafíos, si además se le suma la campaña política? Yuri, ¿qué piensan ustedes? ¿Cuál va a ser el clima, el ambiente del país en estos dos años, cuando sabemos que además la campaña política le suma movimiento económico al país, le suma, pues, digamos que una energía particular? Inclusive en los últimos meses de la campaña política, la gente está mucho más sensible, de una manera o de otra, para lo bueno, pero también para lo malo, la gente está mucho más sensible. Sí. Entonces, si estamos en medio de desafíos que tal vez son importantes, que quizás no los teníamos hace dos años, ¿cuál es el ambiente en el que el país podríamos nosotros presumir, porque no tenemos una bola de cristal para saber, o podríamos identificar, de acuerdo a la experiencia, que vamos a transitar los próximos, vamos a decir los próximos 12, porque quizás los próximos 24 es mucho tiempo?
7: Bueno, yo lo primero que creo es que hay un hartazgo generalizado por parte de la ciudadanía hacia el gobierno del PRM. Esa es la realidad. Y cuando las encuestas señalan que tanto el PRM desciende como que el ninguno también asciende, quiere decir que mucha gente que había colocado sus simpatías en el hoy gobierno va rechazándolo y está en un proceso de transición para comenzar a identificar a quién de la población quiere que le gobierne, a quién de la oposición quiere que le gobierne a partir del 2028. Esa es la realidad. Y lo que puede ocurrir a partir de ahora, que estamos próximos al 16 de agosto, con el gobierno del presidente Luis Abinader, no es más de lo que hemos visto. Ellos han presentado un patrón conductual durante los 6 años de gestión gubernamental, en donde hemos tenido la menor inversión de capital en los últimos 72 años en la República Dominicana. No creen en sectores como la construcción, que el año pasado tuvo un decrecimiento de aproximadamente un 50% y que históricamente había sido uno de los sectores que había promocionado el crecimiento en la República Dominicana.
1: Pero ya empezó a crecer. Creció,
7: bueno,
1: ya
7: bastante. Creció bimensual, pero habrá que ver al final de este año si logran recuperar lo que han perdido durante los últimos 6 y entonces comenzar a mejorar de cara al 2028. Pero es prácticamente una remontada lo que tiene que hacer uno de los sectores más productivos de la sociedad dominicana. Cuando nosotros hablamos de que las importaciones han aumentado en forma desorganizada, quiere decir que hay un deterioro profundo en la productividad agropecuaria del campo de la República Dominicana. Nosotros teníamos en la pandemia más de un 85% de independencia alimentaria que nos permitió a nosotros que no hubiese desabastecimiento alimenticio en nuestro país. Esa fue la realidad. Ahora no es lo que nosotros tenemos. Por eso yo creo que de cara al 2028 este gobierno permanecerá en una especie de status quo, mantenerlo, o de inercia, pero no tiene ya chance de realizar grandes transformaciones estructurales para nuestro país. Si nosotros preguntamos cuál es el legado de este gobierno, a la gente le costará poder identificarlo. Sin embargo, cuando se va a los anteriores, hay nexos causales que le permiten a usted identificar el gobierno de Danilo Medina con la educación o con el desarrollo social de la República Dominicana. O podemos irnos más atrás al caso del presidente Fernández en términos de infraestructura. Pero si usted busca en este gobierno, no encuentra nada.
8: Mira, el panorama de estos siguientes 2 años para mí es totalmente sombrío y es impredecible hacia lo positivo, hacia lo negativo. Sí, por lo siguiente. Por ejemplo, tú tomas uno de los principales temas en los cuales este gobierno está fallando, que es el tema energético. Ya Eric dio una cifra que es totalmente cierta, 400, cuando más 500 millones del subsidio eléctrico ya está por 2.000 y corriendo hacia los 3.000.
7: En estos 6 años lleva un acumulado de más de 7.000 millones de dólares.
8: Sí, y por año, o sea, va...
6: Eso es complicado
7: para la gente. Con 7.000 millones de dólares tú transformas cualquier país.
6: No, pero eso es complicado para la gente.
8: Pero
6: 6.5% del ITEBI se pueden quitar si ellos no hubieran...
8: Pero
6: el ITEBI pudo haber sido
8: un 12.5%. Para yo retomar, o sea, ¿cuál es el planteamiento que está haciendo el PRM ante la ante la crisis del sector energético? ¿Cuáles son los planteamientos de soluciones que tenemos? ¿Alguien lo ha escuchado? Son ningunos. O sea, lo que se está diciendo es que hay más energía, porque se está consumiendo más energía porque estamos en verano. Estamos en verano por primera vez en nuestra historia como República Dominicana. Todos hemos tenido verano todos los años y todos los años aumenta el consumo. Pero cuando el COVID estábamos todos en nuestras casas y fue el mayor pico de consumo total de nuestra historia, producto de la naturaleza de ese momento. O sea, el consumo no es un tema. Aquí todos sabemos que el consumo sube como máximo un 8% de la producción energética todos los años, y el gobierno se tiene que preparar para prever. Las estadísticas están ahí, eso se puede prever. Entonces, lo último que se dijo fue que ahora que somos consumidores nocturnos, pues, estamos en la casa de noche, todo el mundo sabe que consumimos más energía de noche. O sea, entonces, no hay un abordaje correcto a cada uno de los temas negativos o cada uno de los temas de importancia de la sociedad, como salud, como seguridad, como energía, como alto costo de los alimentos. Por ejemplo, ahora tenemos el tema de la fiebre porcina. ¿Y qué dice el ministro? Que tenemos foquitos. No desmintamos lo que hay, pero dice el director del FEDA que una solución podría ser abolir la producción de cerdo. O sea, esos son los planteamientos que hay, o sea, los problemas que tenemos, que ellos mismos han creado. Entonces, uno no ve cómo podamos ir por un buen camino. Porque el PRM, hasta cuando trae consigo una esperanza, trae una fatalidad. Tú tienes la construcción de los servicios de transporte, por ejemplo, en Santiago y en Santo Domingo Oeste, los teleféricos. Los construyeron al revés. Tú primero tienes que construir el metro, o ¿cómo se llama el otro que están construyendo en Santiago ahora?
0: El monorriel,
8: que es lo que va a alimentar el teleférico. ¿Y qué están haciendo los teleféricos? Tienen meses, ya años, encendidos, gastando dinero porque no están transportando a nadie, están adornando la ciudad vacío, porque lo primero que tenían que construir era la línea del metro, de la línea 12, primero en Santo Domingo Oeste, y en Santiago el monorriel.
1: Bueno, pero hay un metro nuevo, el que va a los Alcarrizos, y el monorriel va bastante avanzado.
8: Está bien, pero mientras eso se construyó, mientras el monorriel se termina, tú tienes un teleférico consumiendo energía, transportando a nadie, los carritos viajando vacíos, y nuestro dinero está yéndose un hoyo con eso. Entonces, es un tema que no tiene base de poder tú encontrarlo, lamentablemente. Quisiéramos ser más positivos. Yo le pregunté a alguien, ¿qué positivo tiene este gobierno? Porque se ve que venía para acá. Y no me supo decir algo.
1: Vamos a preguntarle a ChatGPT.
5: No, pero le pudiera responder. Parece que fue en una reunión de la Fuerza del Pueblo la pregunta. Y como bien decía Javier al principio, es natural que vean el panorama sombrío. Nunca voy a olvidar hoy jueves de TVT a Leonel Fernández hace 2 años diciendo que no había forma humana de que República Dominicana lograra el hambre cero. Ya va por el duelo, pasó la etapa de la negación y ya tendrá que aceptar la data que ha publicado la FAO. Pero creo que hay varios elementos.
8: ¿Tú sabes cuál es el hambre cero que ha dicho la FAO? ¿Tú sabes qué es lo que es?
5: Explíquelo ahí para que la gente
8: entienda. Bueno, el informe, eso es un informe que hace la FAO, que no se refiere en este aspecto, cuando dice de hambre cero, no se refiere a que no hay dominicanos que no están pasando hambre. Pues entonces no me diga.
5: No, pero cuando Leonel hablaba de hambre cero, hablaba de que ningún dominicano pasara hambre.
8: No, lo que dice el gobierno es eso, que ningún ciudadano dominicano está dejando de comer. Y el informe dice que el ciudadano ha aumentado, la cantidad de ciudadanos que dejan de comer producto del alto costo de los alimentos.
9: El dato específico es que 1.9 millones de dominicanos durante el año pasado
7: o tuvieron que saltarse una comida, sí, o no comieron durante el día.
10: Producto del alto costo, porque estaba en 150 el costo y ahora está en 300. Y
7: bueno, porque la canasta básica familiar ya asciende prácticamente a 50 mil pesos.
1: Pero hay hambre cero.
7: Pero
1: hay hambre cero.
7: El sueldo es de 33.
10: ¿Pero hambre cero a dónde?
5: Pero bueno,
1: pero vamos a dejar que Carlos desarrolle.
5: Que mencionar, y yo creo que definitivamente si yo...

0: Soy simplemente un joven de 30 años, sé lo que significa hambre cero. Cuando Leonel Fernández dijo que no había forma de llegar a hambre cero, él sabía a lo que se estaba refiriendo y entendía que no, pero bueno, al parecer el director de la FAO se equivocó cuando dijo que había hambre cero.
1: No, es que se equivoque el gobierno en decir algo que no es.
0: No, no, pero bueno, ahí está,
1: algo que no dice el
0: ahí está la noticia de la FAO.
1: Yo leí el informe.
0: No, el informe, no.
1: Yo no leí la noticia. Yo leí el informe.
0: Busca las declaraciones del director cuando dice que...
1: Yo no tengo que leer declaraciones. Yo leí el informe y el informe dice que el plato de comida nos costaba 150 pesos y hoy nos está costando 300.
2: Pero ciertamente la FAO, que es un organismo internacional...
1: Claro que sí.
2: ...con datos del Banco Central.
1: Es que ese informe, cuando se refiere a hambre cero, ese informe se refiere, ¿tú sabes a qué? Se refiere al tipo de alimento que tú ingieres, a que tú estás ingiriendo las proteínas en el día que tú necesitas como ciudadano.
0: Eso no es que estamos
1: dejando de comer. ¿Es así o no es así, estimado yo?
0: No se trata
1: sí,
0: de
1: nada. Ah, pero vamos a buscarlo en el informe.
2: Vamos a dejar que Carlos defienda de hambre cero a
0: los otros elementos. Le decía de manera puntual, al parecer no vamos a poner de acuerdo en que la FAO tiene razón con lo que dice. Quisiera terminar de comprender la visión del presidente Fernández.
2: Adelante,
0: muy internacionalista,
2: Carlos,
0: pero no cree en los organismos internacionales cuando la data contrarresta la visión de ave de mal agüero que ha tenido durante los últimos años, por así, en el ejercicio de la oposición. Sí, es buena gente, le tenemos muchísimo cariño. Pero mira, en otros en otras áreas, mencionaba Yuri, otro de los elementos, quizá desde el punto de vista de la perspectiva futura de la República Dominicana, en términos económicos, si mantenemos el ritmo de crecimiento que hemos tenido hasta el momento, el año lo terminaríamos por encima de 3.7-4% de crecimiento del Producto Interno Bruto. De igual forma, en lo que respecta a inversión extranjera directa, República Dominicana ha roto récords en inversión extranjera directa en los últimos 6 años, ha duplicado desde el año 2018 la cantidad de inversión extranjera directa que llega al país. Y eso no llega únicamente porque el país tenga lindas playas, sino porque existen condiciones que permitan la inversión de capital extranjero. Nadie va a invertir donde no se puede confiar en sus instituciones, nadie va a invertir donde tiene el temor de que la economía va a ir mal. Y lo que te está diciendo la data, por ejemplo, de lo que respecta a inversión extranjera directa, es que República Dominicana es el segundo país de Centroamérica en captación de inversión extranjera directa de forma nominal, cuando hablamos de la data dura de 5 mil millones de dólares, solamente superado por Costa Rica, que además es miembro de la OCDE y que eso ofrece, por así decirlo, un sello de garantía para el inversor extranjero, sino que hemos tenido en este año la mayor participación de la inversión extranjera directa con respecto al PIB. Casi 4% es esa relación. Entonces, cuando vemos eso, estamos generando, por así decirlo, las condiciones para que República Dominicana siga generando crecimiento económico y que ese crecimiento económico se pueda traducir en más oportunidades para los dominicanos. Obviamente, hay retos estructurales que tiene el país. El tema de la energía no es un problema nuevo para la República Dominicana. El tema de la informalidad laboral no es un problema, primero, únicamente de la República Dominicana, sino de la región, y eso tiene un impacto claro en el desarrollo económico del país. Sin embargo, en lo que podemos referir, y si lo que queremos es responder a la pregunta de si el país puede ir a mejor en los próximos 12 meses, yo creo que 100% pudiéramos afirmarlo. Por la data que tenemos a mano y también por las proyecciones que han mostrado los organismos internacionales, aunque algunos no se han aceptado por el presidente Fernández.
3: Eric, el país siempre va a ir mejor, a pesar de... Porque el dominicano se despierta temprano todos los días a trabajar, es trabajador y siempre está buscando soluciones, porque no hemos acostumbrado a vivir sin el gobierno. O sea, nadie sale a buscar los servicios públicos en este país. Mira, esos niveles de confianza donde las empresas pueden venir e invertir no se debe al PRM. Cuando el PRM llegó y eso estaba instalado. O sea, eso tenemos que tenerlo claro. Nosotros tenemos 20 años siendo de la economía que más crece, de las que más crecen en Latinoamérica, y eso ha sido a pesar de... Y eso no son los partidos políticos.
2: Oh, gracias a todos, o sea, los partidos políticos que, o sea, han pasado por, o sea, el gobierno, o sea, también, no, que
3: es que nosotros
2: parte.
3: Somos un pueblo sumamente trabajador. Sumamente trabajador. Ahora, ¿cuál es el problema que tenemos? Que lo que trabajamos y lo que pagamos no se devuelve en absolutamente nada. O sea, la salud se ha deteriorado, la energía eléctrica se ha deteriorado, la educación, Imagínate, ahora los profesores pasan con 65, antes era 70. Entonces, nosotros hemos aprendido a vivir a pesar de eso lo que ha pasado. No ha sido el gobierno, no ha sido, no, es el ciudadano que todos los días se levanta y le busca la vuelta a, lo que, a cualquier dificultad que tenga, con cualquier tipo de creatividad. Ahora bien, ¿qué yo les recomiendo al actual gobierno? Si van a ser incapaces de devolverle algún servicio al ciudadano, redúcele los impuestos regresivos. ¿Y qué son los impuestos regresivos? Esos que afectan en mayor proporción a las personas de bajo ingreso. Si no te pueden dar la salud, que no te la cobren. Si no te pueden dar la educación, que no te la cobren. El que no pueda pagar la luz, córtesela. Empieza a crear, facilite los permisos de las empresas que quieran venir a la República Dominicana a invertir en generación eléctrica. No se la ponga difícil. Si hay más plantas generadoras, el precio de la luz baja. Y eso le da una mejor posición al gobierno dominicano, al Estado dominicano, si lo que queremos es defender al Estado dominicano, para negociar con las generadoras. Flexibilice y baje el ITEVIS. El ITEVIS puede ser un 10% en la República Dominicana.
2: Bueno, era un impuesto transitorio también.
3: Todos los impuestos transitorios no lo han dejado. Mira, bueno, el anticipo era transitorio.
2: El anticipo también.
3: El impuesto sobre la renta que subieron ahora era transitorio. El punto 15 era transitorio. Entonces, si resolvemos el déficit eléctrico, se pueden quitar 6.25 puntos del ITEVI. El caso Senasa es un punto del ITEVI. Ya hay 6.25.
4: Hay 7 puntos y medio. Lo que pasa es que con lo que acumula el déficit, para que nosotros podamos dimensionar del sistema eléctrico, pudimos ya haber construido dos puntas Catalinas más.
3: Espérate, no, pero vamos a continuar.
4: Para que estemos conscientes de lo que significa el dinero que se ha enviado al zafacón en el tema de la energía eléctrica en la República Dominicana. Tendríamos tres puntas Catalinas produciendo energía en la República Dominicana para sustentar el sistema. Imagínense ustedes que en el día de hoy nosotros no tuviésemos esa planta que pretendía ser el cuerpo del delito de esta gestión gubernamental. Esa es la verdad, porque la persecución política judicializada ha sido tal vez su principal legado, por no decir que el principal legado de esta gestión gubernamental. Entonces, bueno, lo que pasa es que había que buscar algún tipo de chivo expiatorio y entonces enviarlo a la justicia. No ha ocurrido. Entonces, ¿por qué las inversiones en el sistema eléctrico siguen como están? Ustedes buscan las notas de prensa de hace 15 o 20 años sobre este tema y se van a encontrar que hoy tenemos los mismos actores que esa nota señalaban como responsables del sector. Bueno, es que tenemos entonces que variar el patrón de lo que estamos haciendo y lamentablemente no se ha podido hacer.
3: Por eso yo digo, a pesar de, porque tenemos Punta Catalina, que no pudo haber salido más barata, claro que no pudo haber salido más barata y que es un tema pendiente que se verá, pero la tenemos.
4: Bueno, y que la segunda iba a salir al 50% entonces, del costo porque ya están todas las preinstalaciones
3: hechas. Entonces, por eso digo, a pesar de... Pero yo no quiero entrar en los lamentos de lo que sea. El PRM en estos años, las mayores cosas por las que tú puedes valorar un gobierno se han, sin lugar a duda, deteriorado. Pero le quedan 2 años. Y yo espero que alguien nos escuche. Hay que bajar el ITEVIS. Y tú sabes cuántos puntos, si tú quitas las exenciones fiscales, cuántos puntos son esos si tú lo llevaras a ITEVIS. 22.5. 380.
1: Tenemos nuevos impuestos.
3: 388. Lo que pasa es que ellos, el dedito, tienen que apuntarlo a otro sitio.
2: Recuerden que el gobierno ha presentado la incorporación de más de, bueno, esto para ayudar a Carlos que está solito ahí, la incorporación de más de 2.500 megavatios adicionales al sistema eléctrico nacional conectado y que esto quizás dentro de unos pocos meses, el gobierno había dicho que al final de este año, no sabemos todavía si se va a conseguir, pero si se consigue, dice que con miras a completarse antes del 2028 como parte de la estrategia de expansión eléctrica, 2.500 megavatios podrían
3: Yo quiero reírme un ching, espérate. Pero yo me imagino, o sea, ¿cómo pasamos de vamos a venderle luz a Puerto Rico No hay luego en República Dominicana. Pero, porque pero esa fue una iniciativa que se evaluó en este gobierno.
0: Ahí hay varios elementos. Primero, el problema de la República Dominicana en términos energéticos no es de generación de energía. El tema es de
3: almacenar. No, porque eso es privado, es de distribución, que es la parte pública que se encarga la gestión del presidente.
2: Pero la generación también es importante.
0: La generación es sumamente importante y se ha aumentado no solamente la generación en sentido general, sino la generación.
3: Porque no depende de la parte, claro, porque eso no depende de la parte pública, depende de la parte.
0: Yo le iba a decir cuál era la generación,
1: pero hay tema con la generación, porque si no, no se contratarán la barcaza.
2: Tenemos que hacer una pausa.
1: Que se compra la energía a 4 y 5 veces más cara que las otras vías de producción.
4: Los niveles de contaminación que genera también.
1: Y la contaminación que genera. Bueno. Entonces yo te quiero hacer una pregunta, Yulisa. Ok, sí. Más generación. Pero ¿qué hacemos con EDE este, que pierde 58% de la energía que compra? O sea, vamos a seguir comprando energía para que se pierda. Y
2: el
1: no
2: gobierno
1: estaba en un 58
2: de
1: este. Cuando el PRM alcanzó el gobierno, no estaba en un 58.
3: ¿Tú sabías, Javier, que hay personas?
1: Entonces, las pérdidas estaban en un 25-26%. Y hoy están encima del el 40 Javier, y tanto Javier, el porcentaje. Entonces, ¿para qué vamos a comprar más energía? Para seguirla perdiendo.
3: Javier, óyeme algo. ¿Tú sabías que hay personas que al Estado Dominicano le sale más barato pagarle su salario en su casa y no manejando una entidad de miles de millones de pesos?
4: Gracias.
3: Si usted tenía un compromiso con esa persona, usted le paga su salario en su casa, sus 200 mil pesos, y no pone al Estado a perder 5 mil, 6 mil millones de pesos. Y ya.
2: Miren, para estabilizar el sistema frente a los picos de demanda veraniegos y evitar apagones por sobrecarga, el gobierno presentó un plan que incluye tecnología de almacenamiento, sistema de batería, proyecto de hidrobombeo de Sabaneta con 250 megawatts y el sistema de batería con 600 megawatts en sistemas de almacenamiento energético. Dice que se adjudicó recientemente los primeros 325 megawatts de energía renovable con batería. No lo sentimos todavía, pero según dijo recientemente el Ministerio de Energía y Minas, se supone que dentro de poco se tiene que empezar a sentir un alivio. Vamos a poner, pues, digamos que esa buena noticia dentro de los planes de estos 24 meses próximos para que no todo sea negativo.
0: Precisamente a eso me refería diciendo que el problema no era de generación. A eso vienen las baterías, a poder guardar esa generación que se produce en un momento determinado y que no se utiliza porque no está en el momento la demanda energética.
2: Tenemos que hacer una pausa, va a ser muy breve. Al regreso tenemos unos minutos para pasar balance al clima político. Vamos a hablar del clima político. ¿Qué está pasando internamente con estos partidos? El partido de gobierno, como siempre, que es pues el que genera la mayor atención de la población, ya la gente quiere saber cómo va a quedar esa baraja, quién va a apoyar a quién, cómo queda la cosa, qué va a pasar en el Partido de la Liberación Dominicana, quién va a ser el candidato. Dicen que no se sabe todavía. Y en el partido Fuerza del Pueblo, no sé si saben quién será el candidato.
1: No, hay que esperar el momento.
2: Hay que, sí, ¿verdad?
1: Y los procesos, como sí, tal cual dice la ley.
2: Y en Opción Democrática sí, yo sé que no sabemos todavía cuál es el candidato, también, porque están apegados a la ley electoral, ¿verdad que sí? Exacto, en serio. Pues con eso venimos, el clima electoral para comenzar estos 2 años, porque ya el país está en campaña, sin duda.

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8: ¿Cuál es el clima político que vive el país a propósito de que este 16 de agosto, pues ya este mismo fin de semana, se cumplen los tiempos en el que la gente empieza a contar pues los próximos 24 meses? El ánimo del país ya está en política, a pesar de que este es un país eminentemente político que comienza la campaña 15 días después de que se hace la toma de posesión el partido que gane. Pues no ha sido diferente, porque guerra, por el tema de los combustibles en Irán, temas de pandemia, temas económicos. Bueno, pues le han dado muchos temas a los dominicanos, pero ya estamos en política. Quiero saber, en todos los partidos que ustedes representan, y opinando de los partidos contrarios, que ahí somos mejores que opinando del propio, quiero saber, ¿cómo ven ustedes el ambiente político del país a partir de este momento? A pesar de que todavía no se sabe quién va a ser quién en cada partido.
9: Vamos a darle el chance al partido que acaba de hacer un proceso.
3: Bueno, mira, yo creo que, y agradeciendo la gentileza, lo que yo siempre he dicho, que el proceso del 2020, el triunfo del PRM en el 2020, no se puede ver como un resultado únicamente de la división del PLD, ni de los procesos que se dieron sociales, la pandemia, sino suerte. Que vino suerte también por haber enfrentado esos candidatos, sino que vino construyéndose desde el año 2018, cuando el Partido Revolucionario Moderno decidió elegir a José Ignacio Paliza y a Carolina Mejía como su secretario, presidente y secretario general. Esas autoridades permitieron ofrecerle a la sociedad dominicana interlocutores que entendían válidos y que ofrecían una nueva forma de hacer política, por lo que los procesos internos de los partidos políticos son determinantes para crear las condiciones para un triunfo electoral. Opinando de un partido ajeno, yo desde el momento en el que el PLD realizó su proceso interno, vi con buenos ojos el hecho de que un joven como Johnny Pujols fuera secretario general del Partido de la Liberación Dominicana, y lo ha hecho bien y ha logrado que el PLD haya ganado un espacio dentro de esa base electoral compartida con el partido Fuerza del Pueblo. Lo mismo pasó con el partido Fuerza del Pueblo cuando realiza su proceso interno. Siempre vi con buenos ojos que un joven quizá como Franklin Rodríguez, o que un joven como, o que un dirigente como Dionis Sánchez, que duró tanto tiempo en el Senado, pudiera ocupar la posición a la que aspiraba, que era secretario general de ese partido. No pasó así, eligieron otra persona, y eso quizá también explica parte del crecimiento que ha tenido el PLD en esa base electoral compartida. Por eso la importancia de que el Partido Revolucionario Moderno haya tenido un proceso interno exitoso como el que tuvo en la pasada jornada del domingo. Primero, porque tiene al presidente Luis Abinader, principal activo político del país, como presidente de la organización política. Segundo, porque ha elegido a Deligne Ascensión, vicepresidente ejecutivo, que llevará el día a día de la organización política. Es una de las personas, si no la persona que más conoce las estructuras del partido, porque las construyó como secretario de organización, y es un gran dirigente político que podrá responder las necesidades que se van a presentar de cara al proceso del año 2028 como organización política, y porque le ha dado la oportunidad a un joven como Juan Garrigó de ejercer la Secretaría General del partido, y creo que es parte también de lo que la propia sociedad exige en estos momentos. Y también mencionando otros de los que forman parte, otra de las que forma parte de esa nueva directiva, la compañera Gloria Reyes, que ha mostrado un desempeño importante desde lo legislativo, desde la administración pública y también como dirigente del Partido Revolucionario Moderno. Esas nuevas autoridades, pero sobre todo el hecho de que haya sido un proceso que en un partido de gobierno, previo a que se elijan las candidaturas presidenciales para el año 2028, haya transcurrido en unidad y haya sido un proceso que fortalece las estructuras partidarias, creo que es algo a resaltar y algo positivo, y que crea condiciones, entre otras cosas que se necesitan, bueno, para lograr un triunfo en el año 2028.
8: Eric, ¿el clima político para los próximos meses?
9: Lo primero es que los ciudadanos están hartos, cansados y aburridos de las soluciones políticas que están recibiendo. Y se nota. Mira, mi opinión personal es que ningún partido debe de poder designar de dedo, sin elecciones, ni candidatos ni autoridades, porque esto es una democracia, esto no es una monarquía republicana, y los partidos están como vehículos democráticos para el pueblo dominicano, para nosotros, poder elegir nuestros líderes. Entonces yo entiendo que nadie debería tener el poder de decir fulano y fulano simplemente de dedo, porque esto no es una monarquía, esto es una república donde todos somos iguales. En opción democrática eso no existe, en opción democrática todo es por elección. Yo soy sometido a elección cada 2 años en casi en todos los organismos en los que pertenezco, y yo siento que eso lo que ha hecho es que el sistema político sea incapaz de realmente renovarse y llevar personas con lo que la ciudadanía se sienta representado. Y que yo he sentido de las personas cuando lo ven en la calle, señores, que están cansados, están hartos, o sea, le están cogiendo odio al sistema político. Odio le están cogiendo al sistema político, por eso tú ves que hay unos outsiders que salen de la nada y reciben mucho apoyo. Y yo te digo, ¿cómo no se van a sentir cansados? Porque que el sistema está cerrándole la puerta a que nuevas personas lleguen a los espacios de poder. Ahora hay un movimiento para eliminar todos los partidos minoristas. La ley electoral la han cambiado como 3 veces en 8 años. Entonces, ¿cómo se renuevan los partidos? ¿Cómo se renuevan los sistemas? Para ni siquiera hablar del método de Hunt, que bloquea a todos los partidos nuevos. Entonces, si nosotros no hacemos algo que aperture la democracia, realmente, que exista una democracia, que los partidos tengan que ir a elecciones, que la candidatura, todo el mundo tenga que ir a elecciones, que no pueda simplemente una persona, porque él entiende, si este es el candidato y no hay elecciones, o hablar de la unidad del partido, eso no es unidad. O sea, tú agarras y que 3 personas arriba se pongan de acuerdo y digan, esto es lo que va, eso no es democrático, eso no es unidad, eso se llama imposición. ¿Cuál es el miedo a abrir al pueblo dominicano a elecciones? Sobre todo en partidos que nosotros lo pagamos. Porque ese es el problema, eso es lo que a mí me molesta. Que el ciudadano es bueno para pagarle el dinero a los partidos, pero no es tan bueno para participar de los procesos. No, hágalo con su dinero entonces. Entonces, los partidos que no estén abiertos al pueblo dominicano para que él pueda participar y que sea democrático, que lo hagan con su dinero.
8: Por eso los FOQ forman un partido y la gente está cooperando.
9: Y después se preguntan, que por qué.
8: ¿Qué pasó ahí?
9: Entonces, espérate, para recalcarte una palabrita importante. ¿Cuál era el miedo a abrir elecciones si están tan unidos?
8: Javier, hubiera.
9: Yendo primero, de lo general.
5: No, después no, no quiero secreto entre nosotros y la televisión.
3: Bueno, pero lo respondo ahora.
8: No, es que no tenemos tiempo, tenemos 30 segundos cada uno.
9: De lo general a lo particular, creo que los partidos políticos, el sistema de partidos en su conjunto, tiene grandes retos en este proceso electoral y tiene que irlo enfrentando desde ahora. Uno de ellos es enfrentar la desafección que existe dentro del ciudadano, principalmente de la clase joven. Y los partidos creo que allí no le están poniendo atención a cómo conectar.

0: el electorado, a cómo darle al electorado lo que pide del ejercicio de la política y del ejercicio de la cosa pública en el día de hoy. Una de ellas es más transparencia. Y dime tú cuál partido político, tú puedes, por ejemplo, entrar a su página web y puedes ver un informe de los recursos públicos que tienen.
1: Opción Democrática.
0: Y ese es un tema que, pero bien, Opción Democrática, uno, dos, tres, ¿de cuánto?
1: Es correcto.
0: Entonces es un tema de sistema, por eso me referí primero a todos, no a uno en específico, que lo haga uno, dos o tres de 36 organizaciones políticas que tenemos es un porcentaje muy bajo.
1: Pequeño.
0: Entonces ese es un gran reto porque mayor participación de los ciudadanos quiere decir que mayor legitimidad tenemos de los procesos electorales. Yo creo que cada uno de los partidos tiene importantes retos, empezando, digamos que por los tres mayoritarios, voy a irme en orden de su boleta. El PRM tiene internamente el reto de elegir un candidato en una elección que aparentemente interna va a ser muy discutida, porque tiene candidatos que al interno de su partido muestran fortaleza concurrentes, y siempre el partido de gobierno, producto del efecto que da el manejar la cosa pública, que crea un liderazgo que a veces no se tiene, crea muchas situaciones a lo interno, y ese es un reto para siempre el partido que esté en el gobierno. Fuerza del Pueblo tiene, desde mi punto de vista, su mayor reto es conectar con la sociedad. Creo que a pesar de que hay un buen posicionamiento en el electorado, tanto de su principal liderazgo, tiene las dos principales figuras políticas, según dicen las encuestas, de mayor valoración dentro de la oposición, e inclusive a veces con también desde el gobierno, dentro de los que pueden ser candidatos a las posibles elecciones, a las próximas elecciones, pero creo que hay cosas que mejorar en ese aspecto. Y el PLD por igual también es lo mismo, viene de procesos electorales en los que ha reducido su porcentaje de votos que obtiene, y por igual también para ambos es un gran reto obtener boletas fuertes en lo que es en el nivel de elección municipal y congresual, que permita hacer una gran competencia con el partido de gobierno, que siempre sale en ventaja por el manejo de la cosa pública. Yo creo que Eric ha dado algunos puntos que son muy buenos desde su propia perspectiva. En el momento en el que le toque ser un partido mayoritario,
2: le preguntamos otra vez ahí.
0: En el que le toque ser partido mayoritario, entenderá otras cosas.
1: En el 28
0: y entenderá
1: ahora
0: que el consenso es uno de los puntos posibles dentro de una organización, y que por eso la ley electoral contempla en este y todos los países del mundo diversos métodos. Yo creo que el más perfecto es ese, el de la votación.
2: Eddie,
0: ese es el más
2: Eddie está en una posición privilegiada, Yuri.
3: Bueno, hablando del Partido de la Liberación Dominicana, nosotros somos un partido que, por reivindicar profundamente la democracia, hemos también hasta caído en la división, porque hay quienes no respetan los resultados cuando se obtienen de un proceso democrático, y hay quienes sí lo respetan. Y como dice Danilo Medina, el presidente Danilo Medina, en política nada se pierde, todo se acumula, el trabajo no se pierde. Entonces usted tiene que ver los procesos, cada uno de ellos, cómo usted puede ir avanzando siempre. A mí, yo no tengo preocupación sobre la promesa que pueda hacer el Partido de la Liberación Dominicana. El PLD ha demostrado ser el único partido capaz de llevar a la práctica sus ideas. Todos los programas de gobierno del PLD, si usted le hace un semáforo y lo pone en verde, amarillo y rojo, se va a dar cuenta, si considera que verde es lo hecho, lo amarillo, lo que no se terminó, y lo rojo, lo que no se hizo, se va a dar cuenta que un 90% es verde. Inclusive el PLD cumplió más de lo que prometió. Que hay muchas cosas que nosotros tenemos que transformar conductualmente en el partido, es verdad, para reconectar con una clase media que nosotros la creamos, pero que también nos desconectamos de ella, porque en un momento exigía una transparencia determinante que nosotros no pudimos ofrecer. Eso también es verdad. Ahora, sin duda alguna, el partido que puede mostrar resultados verificables para la República Dominicana y su desarrollo se llama el Partido de la Liberación Dominicana. No hay otro. No hay otro. Lo que hoy nosotros tenemos, las bases que se han construido y la zapata que se ha generado, es gracias a la gestión que tuvo el Partido de la Liberación Dominicana en sus años de gobierno. Entonces, yo creo que la gente está reconociendo eso cada vez más cuando dice que con el PLD se vivía mejor. Y además, ante el retorno de Gonzalo Castillo al escenario político y público, el único partido que está permanentemente en ascenso, según señalan las encuestas, es el Partido de la Liberación Dominicana, junto con la potencial candidatura, hoy aspiración presidencial, de Gonzalo Castillo.
2: Gracias, gracias a los cuatro. Bienvenido a Carlos, que es su primera vez.
4: Vuelves,
2: y te trataré.
4: Claro, claro.

0: y descubrió que había una piscina. Con esto los dejo. Que tengan buenas noches. Nos vemos mañana. Bye bye.
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En CDN Radio, la hora, 1:00 de la mañana.

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En CDN Radio, la hora 2 de la mañana.

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En CDN Radio, la hora 3 de la mañana.

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En CDN Radio, la hora 4 de la mañana.

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0: 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En CDN Radio, la hora 5 de la mañana.
1: Fidel, celebremos, viva Fidel, nadie puede apartarnos de eso hoy.
2: Mediante una visita a la embajada de Cuba, un empleado que no quiso salir a recibir a los equipos de CDN explicó a través del intercomunicador de la CD que no saben nada en absoluto sobre la medida tomada por la Cancillería.
3: ¿Cómo es?
4: Cancillería, lo que se reportó es lo que hay que cumplir.
3: Ah, pero ya ustedes tienen informaciones porque ellos toman la decisión. O sea, que a ustedes no le informaron, ustedes no saben las razones todavía.
2: El Mirex indicó que continuará manejando el asunto por los canales diplomáticos establecidos y con la debida discreción, con el objetivo de preservar las relaciones entre ambos países. Wilson Mejía, CDN.
5: Y por su lado, el Ministerio de Relaciones Exteriores de Cuba rechaza en los términos más enérgicos la decisión del gobierno dominicano de expulsar a 9 funcionarios diplomáticos de la Embajada de Cuba en ese país y a sus familiares, dice un comunicado. El gobierno de Cuba afirma que no existe motivo alguno que justifique esta decisión de las autoridades dominicanas y agrega que los diplomáticos cubanos han actuado siempre en estricto apego a la Convención de Viena sobre relaciones diplomáticas de 1961 y con absoluto respeto a las leyes de esa nación que califican como hermana. A la vez puntualizan que no hay otra explicación para esta acción que no sea el sometimiento del gobierno de República Dominicana a las presiones del gobierno estadounidense que, en su desempeño de aislar a Cuba, afirman, se ha propuesto dañar nuestras relaciones diplomáticas con los países de la región. El comunicado publicado en su página web indica que no es primera vez que el gobierno dominicano se alinea a la política hostil y la escalada agresiva de los Estados Unidos contra nuestro país. La exclusión de Cuba de la postergada 10ª cumbre de las Américas y el cambio de voto de República Dominicana sobre la resolución cubana contra el bloqueo en la Asamblea General de la ONU son ejemplo de ello, dice el comunicado. Y a la vez afirman que este nuevo acto, las autoridades dominicanas lesionan sensiblemente los vínculos entre los dos gobiernos. En otra información, la decisión de la Junta Central Electoral de intimar a firmas encuestadoras por publicar mediciones electorales antes del periodo de precampaña ha generado opiniones encontradas entre legisladores oficialistas, aliados y opositores. En medio del debate sobre el alcance legal de las facultades del órgano comicial para imponer estas restricciones, el diputado de Alianza País, Pedro Martínez, favoreció que la Junta Central Electoral regule la publicación de encuestas electorales, mientras que el nuevo vocero de la Fuerza del Pueblo en la Cámara de Diputados, José David Báez, consideró que los partidos deben acogerse a las disposiciones del organismo electoral hasta tanto el Tribunal Constitucional determine si éstas se ajustan al marco constitucional del país.
6: Yo soy partidario de que el órgano electoral disponga de los mecanismos legales que le permitan garras en el proceso electoral. Si no se pone un orden a tiempo y durante todo el desarrollo, entonces el proceso electoral pierde inclusive legitimidad. Ya, es necesario que el órgano electoral haga su papel.
7: Le corresponde a la Junta implementar la ley electoral. Y en tal sentido, si a su punto de ver ellos han entendido que esto afecta el régimen y afecta el derecho, ¿verdad?, de los partidos políticos y han emitido una resolución como entidades políticas, a pesar de que podamos exigir, ¿verdad?, la revisión, como se hizo, ¿verdad?, por parte de un ciudadano, nosotros tenemos que respetar de momento lo que establece la resolución, aunque si no estamos de acuerdo, entonces debemos proponer ante los organismos correspondientes la revisión de esa resolución. Pero mientras hay que respetarlo.
5: La controversia tomó fuerza luego de que la Junta Central Electoral intimara este jueves al Centro Económico del Cibao por la publicación de mediciones electorales antes del inicio del periodo de precampaña. El alcance de esta normativa se encuentra bajo cuestionamiento constitucional, igual que otros alcances de la Junta Central Electoral, debido a un recurso interpuesto por la Fundación Justicia y Fronteras, mediante el cual procura dejar sin efecto las disposiciones impugnadas del reglamento. La Junta Central Electoral y un coronel de los bomberos son similares. Tienen el cargo, pero muy poca autoridad. En otro tema, pese a las declaraciones de las autoridades del sector eléctrico, en el Gran Santo Domingo los residentes aseguran que continúan las tandas de apagones. Dicen que la luz vive como un arbolito de Navidad en pleno verano que prende y apaga. Nuestra compañera María Saldaña nos amplía.
8: En los últimos días las quejas se han intensificado en distintos sectores del Gran Santo Domingo.
9: Abinadel. Ay, usted tiene que poner un inversor, pon un inversor porque estamos pasando esto. ¿Tú me entiendes?
10: Estamos pasando calamidad.
9: Para yo prender la luz en mi casa, yo tengo que conectar la de la batería del motor. Es un bobo.
8: Ciudadanos reportan interrupciones constantes de servicio eléctrico que afectan sus rutinas diarias y la economía de los hogares.
11: El problema es que ellos todos se lo pegan a la avería, porque aquí es que se nubla, se va la luz.
8: Algunos trabajadores explicaron que se ven en la obligación a detener sus labores y esperar a que regrese la energía para terminar sus trabajos.
12: Las personas deben de ajustarse, imagínate a lo que ellos hagan, porque uno no puede hacer nada. Uno le suplica, pero al final de la jornada todo de balde.
8: Otros residentes denunciaron que en las noches no pueden dormir con aire acondicionado debido a los constantes

0: sector Brisas del Este, en el otro lado de Villa Jaragua. Brigadas de la empresa distribuidora del Sur, Edesur, instalaron un nuevo transformador eléctrico en el lugar del anterior, que explotó, dejando a esa comunidad a oscuras, expuestos al intenso calor propio de la zona, y trastornando sus actividades cotidianas. Los comunitarios esperan que Edesur continúe el proceso de normalización iniciado tras el incidente a fin de poder garantizar un suministro suficiente. El presidente de la República, Luis Abinader, encabezó la puesta en funcionamiento de un complejo de entrenamiento de las Fuerzas Armadas construido por una inversión superior a los 80 millones de pesos. Francis Zavala nos amplía esta información.
1: Los honores de estilo al mandatario inició el acto de inauguración del moderno Centro de Entrenamiento Táctico Virtual de las Fuerzas Armadas y el Centro de Entrenamiento Táctico Físico Línea Cero, bajo el lema Aquí nace el guerrero.
2: Estamos comprometidos con unas Fuerzas Armadas cada día más profesionales, cada día más fuertes, cada día mejor equipadas, porque sin unas Fuerzas Armadas realmente con la fortaleza y la profesionalidad, no hay ningún Estado, ningún gobierno que pueda tener tampoco fortaleza para que puedan ellas ser el sostén y la garantía de sus instituciones y de la soberanía.
3: Este es un complejo de entrenamiento donde todos los soldados y cadetes y oficiales, incluyendo los oficiales que estudian aquí en la Escuela del Ejército, semana tras semana tendrán que ejercitarse. Ejercitarse físicamente y ejercitar también la parte del entrenamiento virtual.
1: El presidente Luis Abinader continúa con la modernización y el fortalecimiento de las Fuerzas Armadas. Por esta razón fue reconocido por los cuerpos castrenses.
2: Por lo tanto, ese ha sido un compromiso y será siendo un compromiso hasta final de mi gobierno de ir fortaleciendo y mejorando las condiciones físicas y también de los miembros de las Fuerzas Armadas. Y hoy es un ejemplo más de ese compromiso y de esa modernización.
1: Según el ministro de Defensa, con estas nuevas capacidades ubicadas en el recinto militar Batalla de las Carreras del Ejército de República Dominicana, el gobierno ahorrará más de 300 millones de pesos.
3: Cada soldado puede venir y tirar 100, 150, 200 disparos, y el costo solamente es el aire que se gasta. Es tan eficaz que los soldados vienen con su arma orgánica, su arma se procede al cereo. El cereo es alinear las miras con el objetivo, y cuando van al campo de tiro ya no hay que gastar ni un solo disparo.
1: Su capacidad permitirá entrenar simultáneamente a más de 355 soldados, equivalente al personal operativo de un batallón de infantería. Francis Zavala, CDN.
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8: Vamos a continuar con las noticias en Enfoque Final. Gracias por seguir con nosotros. Expertos en transporte y movilidad coincidieron en que enfrentar el caos del tránsito que vive la República Dominicana requiere de mayor autoridad o de alguna autoridad, porque prácticamente no hay. También voluntad política, que tampoco existe, así como una revisión de la ley 63-17, que tiene ya 9 años, casi 10 años, y la implementación de medidas que contribuyan a reducir la dependencia del vehículo privado. Nuestra compañera Yocasta Veras trabajó el tema y nos amplía en el siguiente reporte.
9: No la han aplicado porque tienen miedo.
10: El senador y empresario Antonio Marte consideró necesario adoptar decisiones firmes para organizar el transporte y enfrentar los problemas que afectan diariamente la movilidad, al referirse a los desafíos pendientes para lograr mayor orden en las vías.
9: El transporte de República Dominicana se ha convertido en un desastre, en un peligro público, aquí ha habido unas... Por falta de autoridad en el transporte aquí se ha hundido y las inversiones se han ido a pique.
10: De su lado, el diputado Tobías Crespo planteó la necesidad de revisar y modificar la ley 63-17 de movilidad, transporte terrestre, tránsito y seguridad vial, con el propósito de adecuarla a las necesidades actuales y fortalecer su aplicación.
11: Y analicé la aplicación de esa ley del 2017 para acá y no se ha cumplido en un 20% siquiera. Entonces, el 80% de las políticas públicas, de los mandatos principales de esa ley, no se ha cumplido.
10: En tanto, Aníbal Fernández abordó la necesidad de impulsar soluciones que permitan reducir la dependencia del vehículo privado y fortalecer otras alternativas de transporte como parte de las acciones necesarias para mejorar la movilidad.
12: De la incorporación del metro, de los teleféricos, de los autobuses, de los corredores.
13: La colectivización.
12: Exacto, porque para allá que tenemos que apostar, a un transporte público colectivo eficiente. Hace falta más, pero algo tenemos.
10: Los panelistas coincidieron en que las dificultades del tránsito no pueden enfrentarse únicamente con nuevas disposiciones, sino que requieren autoridad para hacer cumplir las normas, coordinación entre las instituciones responsables y voluntad política para ejecutar las transformaciones pendientes. Estas declaraciones fueron ofrecidas durante el programa especial Balance 16, Miradas para el 16 de CDN, espacio que reúne distintas perspectivas sobre temas de interés nacional. Yocasta Veras, CDN.
8: Bueno, el tema del tránsito es bastante difícil en la República Dominicana, pero definitivamente no se ha querido aplicar. A propósito, en el 9 hay uno de los peores desastres que existe en tránsito en la República Dominicana. Deben resolver eso. Y siguiendo con el tema, denuncian una presunta estafa con licencias de conducir usando como escudo el mismo Instituto Nacional de Tránsito y Transporte Terrestre, INTRANT. Afectados señalan a José Miguel Lorenzo, conocido como el Ministrico, como presunto responsable, quien se habría hecho pasar por auxiliar de cobros de la institución del tránsito. El programa Reporte Especial con Yulisa Céspedes tiene los detalles. Nuestra compañera Carmen de los Santos nos amplía.
4: Denuncian presunta estafa con licencias de conducir.
13: Fui al INTRANT. Contacté con esa persona, el monto fue 7.800.
4: Usando el nombre del INTRANT, le prometieron conseguirle una licencia de conducir sin hacer filas, sin tomar turnos y presuntamente sin siquiera tener que presentarse a los exámenes correspondientes.
13: Llamamos a la persona, se llama José Ramón Lorenzo, se le transfirió a una cuenta que él nos pasó. Le dijimos, estamos aquí, espérate, vete a tal fila, de tal fila. Después me dice, no, ¿dónde ustedes están? Voy a mandarlo a buscar a otras personas, a una persona, para que lo ponga en la fila o no entre. Eso fue lo que él nos dijo textualmente.
14: ¿Y siempre llegó esa persona?
13: No, esa persona nunca llegó.
4: La víctima asegura que pagó 7.800 pesos por el documento. Antes de entregar el dinero, asegura que recibió por mensajería una fotografía de la supuesta licencia ya preparada, pero la imagen desapareció poco después. El denunciante señala a José Miguel Lorenzo, con quien habría realizado la negociación a través de la plataforma de Marketplace.
13: Le pregunta si es solo eso. Él dice no, falta ahora 2.800 pesos más para unos impuestos que no se sabe qué impuesto él quiere que uno le dé. Entonces ya después de ahí nos dijo que no iba a llamar a la policía.
4: Lo grave de esta situación es que el INTRANT tiene conocimiento de lo que allí está sucediendo, pero no ha hecho nada al respecto para que otras personas no sean víctimas de esta red.
8: Bueno, hay que estar bien atentos siempre para evitar este tipo de estafas, porque cada vez se actualizan los estafadores. En otro tema, el urólogo Pablo Mateo mostró preocupación por los casos de cáncer de próstata y sus consecuencias. Recomienda una serie de medidas para evitar el padecimiento de esta enfermedad e invita a la población masculina a realizarse chequeos periódicos, incluso sin tener ningún síntoma ni alarma. Se recuerda también que el Ministerio de Salud destacó el aumento de mecanismos y herramientas de detección y tratamientos para el cáncer de próstata en la República Dominicana.
15: No esperes a tener síntomas, no esperemos a tener dificultad para orinar, a tener un goteo, a tener síntomas urinarios. Una evaluación a tiempo puede salvar la vida. El cáncer de próstata, en la mayoría de los casos, diagnosticado de manera temprana, puede ser curado.
8: Aseguran que una detección temprana evita consecuencias mayores. Y el gobierno dominicano destacó las condiciones estratégicas con que cuenta el país para impulsar la competitividad y el desarrollo regional como parte de su compromiso con la cooperación y el crecimiento de los países centroamericanos. El planteamiento fue hecho por los ministros de Hacienda y Economía, Magín Díaz, y el de Industria, Comercio y MIPIMES, Yayo Sanz Lobatón, quienes participaron en el diálogo ministerial Conectividad e Integración para una región más competitiva, organizado por el Banco Interamericano de Desarrollo, BID, en Ciudad de Panamá.
16: Tenemos la ventanilla única de comercio exterior, que funciona muy bien. Todas las distintas instituciones del gobierno están interconectadas. Ahí se hacen los pagos, se sacan los permisos, se sacan las licencias, los certificados, todo electrónico e interconectado entre todas las instituciones de gobierno. Aduana ya digitalizó todos los servicios aduaneros, o casi todos. Está el programa de operador económico autorizado, que tiene despacho 24 horas, en 24 horas para las empresas certificadas en estándares de seguridad y cumplimiento.
8: El encuentro forma parte de América en el Centro, que es un programa de desarrollo regional que reúne a Centroamérica, Panamá y República Dominicana en torno a desafíos comunes y transfronterizos, también con el propósito de impulsar una región más integrada, productiva y resiliente. Residentes de los alrededores de la ciudad sanitaria Luis Eduardo Aibar, en la calle 11, esquina Albert Thomas, denunciaron que tienen más de 10 años reclamando a la Corporación de Acueducto y Alcantarillado de Santo Domingo por 3 alcantarillas sin tapas y una tubería ya averiada. Aseguran que por falta de señalización y el mal estado de las alcantarillas ya han caído personas que se dirigen al hospital conocido como Morgan, así como también motociclistas que transitan en la zona.
17: Yo espero que con esta denuncia y en nombre de la patria se resuelva este problema de estos 3 hoyos que están aquí haciéndole daño a mucha gente, muchos viejos que entran al hospital. Y se han caído varias viejas. Ahí también han habido muchos motoristas que se han rompido la cabeza, se han rompido piernas. Ahí se trayó una guagua y fue a parar a aquella esquina.
18: Están abusando demasiado por aquí y nadie hace nada.
19: ¿Qué dice las autoridades? ¿Cuándo viene?
18: ¿Qué autoridades? ¿Qué? ¿Por aquí pasa nadie? ¿Tú no ves que esa gente pasa por ahí, por todos lados, por aquí, para el destacamento, para allí, para acá? Y no dicen nada. Ellos lo que quieren es que quemen goma, que rompan carro para hacer algo.
20: Mira el motor como está, mira, de cabeza que hay yo en eso ahí. O sea, hay que arreglarlo eso porque eso no se daña. Y carro también han caído ahí.
8: Los comunitarios hicieron un llamado al director de la casa, el ingeniero Fellito Suberví, para que intervenga de inmediato y evite que sigan ocurriendo accidentes en el lugar.
21: Tras la pausa, la Policía Nacional mantiene 2 casos activos. Uno de ellos ya identificaron los asaltantes de un mensajero de una farmacia. En tanto, piden a otro que se entregue por la muerte de una mujer.
22: También conozca cuántos jóvenes fueron beneficiados con la entrega de becas para carreras tecnológicas. Más adelante, damos seguimiento a los acuerdos firmados entre el gobierno interino y la oposición venezolana

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1: Ahora nos trasladamos hasta el norte de la República Dominicana, al Cibao, a conocer lo que sucede allí. Vamos a informarles de dos hechos delictivos que mantienen activa la Policía Nacional en esa zona. Las autoridades persiguen a dos hombres. Ellos están señalados por haber asaltado a punta de pistola contra un mensajero de una farmacia, mientras intensifican la búsqueda de Darling Sasa, así se le conoce, y es acusado de provocar la muerte de Carolay Taveras Morel. Tenemos a José Adriano Rodríguez desde nuestros estudios en Santiago con los detalles. José, buenas noches.
2: Muchísimas gracias y buenas noches. Efectivamente, la Policía Nacional avanza en las investigaciones con relación al caso y los presuntos responsables de asaltar a punta de pistola a un mensajero de farmacia durante un hecho ocurrido la noche del 11 de agosto en la avenida Hispanoamericana en el sector Matanzas de Santiago. El atraco quedó captado por una cámara de seguridad y las imágenes circulan en redes sociales donde dos de los asaltantes presuntamente armados lo amenazaron de muerte y lo despojaron de su motocicleta, un teléfono celular, dinero en efectivo, documentos personales y un bulto cargado de medicamentos. Durante el proceso investigativo, la víctima identificó mediante fotografías a Francis Minaya Franco, alias Francis, y Edward de Jesús Ureña Arroyo, conocido como Edward, como presuntos participantes. Y luego de que la Policía Nacional identificara a Darling Martínez Ulloa, conocido como Darling Sasa, como presunto responsable de la muerte de Carolay Taveras Morel, de 25 años, le exhortó a entregarse por la vía que entienda correspondiente para responder a la justicia. La vocero de la policía en Santiago, Fiordalisa Popa Arias, informó que las autoridades mantienen activa la búsqueda del acusado tras la recuperación de la jipeta Honda CR-V gris, año 2017, presuntamente utilizada durante el incidente ocurrido el 9 de agosto en el estacionamiento de una discoteca. Y alrededor de 30 emprendedores y representantes de MIPYMES participaron en San José de las Matas de las Rondas Comerciales, desarrolladas por el Ministerio de Industria, Comercio y MIPYMES, una iniciativa que busca conectarlos directamente con grandes empresas y potenciales compradores. El director regional norte del Ministerio, Víctor García Suet, destacó el potencial empresarial de San José de las Matas. Y los ayuntamientos de Santiago de los Caballeros y de Aguadilla en Puerto Rico dieron los primeros pasos para establecer un acercamiento destinado a fortalecer la cooperación y desarrollar proyectos conjuntos en beneficio de ambas ciudades. La iniciativa fue abordada durante un encuentro entre el alcalde de Santiago, Ulises Rodríguez, quien destacó que el intercambio de experiencia y buenas prácticas permitirá fortalecer la gestión municipal, y su homólogo puertorriqueño, Julio Roldán, el cual aseguró que su ciudad tiene mucho que aprender de los proyectos discutidos durante la reunión. El acercamiento abre nuevas oportunidades de cooperación en áreas vinculadas al desarrollo

0: urbano, la administración municipal y el intercambio de conocimientos entre Santiago y Aguadilla. Y el director de la Corporación del Acueducto y Alcantarillado de Santiago, Corazán, Andrés Cueto, informó que aumentó la producción de agua potable de 107 millones de galones diarios en el 2020 a 169 millones en el 2026, equivalente a 62 millones de galones adicionales, donde atribuyó el incremento a las inversiones realizadas por el gobierno, destacando la rehabilitación de la planta potabilizadora Noriega 1, con capacidad para producir 91 millones de galones diarios. Y continúa aumentando la tensión entre miembros sindicales y la administración de la Corporación del Acueducto y Alcantarillado de Santiago Corazán, y es que miembros del Sindicato de Trabajadores de dicha institución junto a la Confederación Nacional de la Unidad Sindical anunciaron una vigilia en rechazo a lo que denuncian como violaciones al convenio colectivo y supuestas presiones contra la organización sindical. Y ante la preocupación por la cantidad de accidentes de tránsito que ocurren a diario en la República Dominicana y que en muchos de los casos cobran vida, autoridades realizaron en Moca una jornada de concienciación dirigida especialmente a motociclistas y conductores de vehículos. Durante el encuentro, las autoridades advirtieron sobre las graves consecuencias de conducir de manera imprudente y llamaron a respetar las señales de tránsito, utilizar los equipos de protección y evitar el exceso de velocidad. Y con esta información finalizamos este resumen de noticias. Yo regreso con ustedes a los estudios en Santo Domingo. Muy buenas noches.
1: Buenas noches, José. Gracias por darnos este recorrido por el Cibao. El Instituto Tecnológico de las Américas otorgó más de 36 mil becas en áreas tecnológicas con una inversión superior a los 247 millones de pesos. Así lo informó el rector de la institución, Jimmy Rosario Bernard, quien explicó que los beneficiarios pertenecen a las 31 provincias y el Distrito Nacional y recibirán formación en inteligencia artificial, ciberseguridad, desarrollo de software, ciencia de datos, diseño gráfico, marketing digital e idiomas, entre otras áreas.
2: Esta beca representa una oportunidad concreta, pero también una responsabilidad. Cada plaza conlleva recursos económicos, trabajo institucional y una perspectiva de personas que también deseaban entrar. Es importante resaltar que tuvimos 43.800 solicitudes para estos programas, de los cuales...
1: Destacó que esta iniciativa fortalece las capacidades de la juventud y responde a la apuesta del gobierno por diversificar la economía dominicana mediante la tecnología y la formación especializada. Hay que prestar atención, pues se encarece la deuda pública estadounidense. Este es el tema que nos trae el doctor Jaime Aristi Escuder en su comentario económico en Enfoque Final. Doctor, buenas noches.
3: Buenas noches. El Tesoro de Estados Unidos vendió hoy jueves bonos a 30 años en una subasta de 25 mil millones de dólares con un rendimiento de hasta 5.22%, el nivel más alto desde el 5.52 registrado en agosto del año 2001. La cifra supera también el 5.06 de la subasta previa de julio y el 4.91 de enero del año 2025. El encarecimiento responde a dos factores combinados. Primero, a una deuda pública que ya ronda los 40 billones de dólares con una relación deuda-PIB que ya superó el 100% en el primer trimestre del 26 y podría llegar al 120% para el año 2036, según la Oficina de Presupuesto del Congreso. Segundo, a una inflación que pese a bajar a 3.4% en julio, sigue por encima de la meta del 2% establecida por la Reserva Federal, la cual está presionada por los aranceles, el gasto de infraestructura de inteligencia artificial y el alza del petróleo por el conflicto con Irán. La consecuencia del aumento de la tasa de interés de la deuda pública estadounidense es preocupante. En ese contexto, cabe destacar que para el Tesoro financiar al gobierno resulta ahora más costoso, en momentos en que ya gasta más en pagar intereses que en defensa nacional. Analistas prevén que Washington recurrirá más a la deuda de corto plazo, que son las letras del Tesoro, con menor tasa de interés, pero hace al país más vulnerable a futuras subidas de tasas. Aún con esa incertidumbre sobre la sostenibilidad de las finanzas públicas, cabe destacar que la demanda por esos títulos de deuda se mantuvo firme en los mercados de capitales. Buenas noches.
4: Tras la pausa, conozca el trayecto y la vigilancia a dos ondas tropicales formadas en el Atlántico. en las internacionales, gobierno interino y oposición llegan a un acuerdo para transición democrática en Venezuela.
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1: Seguimos con las noticias. El partido de la Fuerza del Pueblo calificó como un drama la situación actual que viven las familias dominicanas por la inflación que los empuja a endeudarse más allá de sus capacidades. Nuestro compañero D'Angelo Reed completa la información.
13: La Secretaría encargada de Asuntos Económicos de la Fuerza del Pueblo pasó un balance a los 6 años del actual gobierno, destacando más lo que consideran un descalabro de la economía dominicana. El economista Iván J. Cortiñas criticó las políticas adoptadas por las autoridades en los 6 años de gobierno, obligando a la mayoría de los dominicanos a sufrir el alto costo de la canasta familiar.
14: Aquí podemos ver que en el caso de los primeros de estos 6 años de gestión gubernamental, la tasa de inflación de los alimentos se coloca acumulada en un 48%. Quiere decir que todo lo que un dominicano, una familia dominicana compra en colmados, supermercados, mercados o tiendas o al pregonero, está pagando hoy día 48% más que lo que pagaba el 17 de agosto del año 2020.
13: Asegurando que hasta para adquirir los útiles escolares de sus hijos tienen que endeudarse aún más.
14: Pero en los próximos días también se inicia el año escolar. Tiempo en el que normalmente las madres, los padres, la familia, los abuelos, abuelas, el tema central de discusión en la mesa del hogar pasa a ser el costo de los útiles escolares.
13: Exigiendo de las autoridades una respuesta por el alto nivel de endeudamiento.
14: La clase media que utiliza tarjetas de crédito en el periodo agosto 2020-agosto 2026 ha crecido un 40% el consumo y el endeudamiento a través de la tarjeta de crédito. Y otro 25% ha aumentado los préstamos de consumo en el sistema bancario nacional. Esa es la razón, la forma en que la familia dominicana obviamente enfrenta, maneja la situación de incremento de precios que tiene hoy día la economía dominicana.
13: Entre agosto del 2020 y julio del 2026, la inflación de los alimentos acumuló un aumento de 48%, mientras que los útiles escolares registraron un incremento acumulado de alrededor de 32% durante el mismo periodo. Dangero Ritz, CDN.
1: El Instituto Dominicano de Meteorología, Indomet, informó que la tormenta tropical Cristóbal ya no representa peligro para el territorio dominicano y que en las próximas horas desaparecerá por completo como fenómeno meteorológico. El sistema se degradó a una baja post-tropical y continúa perdiendo sus características, por lo que se espera que deje de existir como fenómeno meteorológico en las próximas horas.
15: La tormenta tropical Cristóbal en la tarde de hoy se degeneró a una baja post-tropical. En tal sentido, ya Cristóbal es remanente de lo que fue como tormenta y en las próximas horas ya dejará de existir como fenómeno meteorológico. Aquí, en la parte más este del Atlántico, tenemos dos ondas tropicales a las cuales les damos seguimiento porque las mismas poseen un porcentaje de un 60% y un 50% para los próximos 48 horas.
1: Mientras tanto, los especialistas mantienen bajo vigilancia dos vaguadas que podrían generar condiciones de inestabilidad sobre el país durante las próximas horas. Y para ampliarnos el informe del tiempo, nuestro compañero Jim Suriel. Jim, buenas noches.
16: Muchísimas gracias, muy buenas noches. Se han activado algunas precipitaciones en República Dominicana. Esto debido al tránsito de la onda tropical número 36, un fenómeno que ha permanecido en aguas del Mar Caribe, pero interactuando también con polvo sahariano que en los últimos días han estado presentes en la región del Caribe. Es por eso que esta onda tropical no ha depositado las lluvias significativas, pero sí ha podido desarrollar algunos periodos lluviosos. En las próximas 24 horas se alejará de nuestra región, por lo tanto disminuirán las lluvias para mañana. En las próximas horas podrían desarrollarse algunas precipitaciones moderadas, fuertes en ocasiones hacia la cordillera central, también hacia el norte, hacia el noreste, pero sobre todo hacia el litoral caribeño, hacia el suroeste, zona fronteriza, hacia el sur y hacia el sureste de nuestro país. Mañana veremos cómo este sistema se moverá hacia el oeste y predominará un firmamento parcialmente nublado, pero estará llegando la nube sahariana número 16, un fenómeno que ya se encuentra en el Atlántico, en las Antillas Menores y acercándose a Puerto Rico. Esas partículas saharianas se quedarán con nosotros durante varios días y así estarán limitando la actividad de este disturbio atmosférico que podría convertirse en una depresión tropical durante las próximas 24 a 48 horas en la medida que se mueva hacia las Antillas Menores. Hay un cambio en cuanto a la trayectoria de este sistema atmosférico. Ahora los modelos están presentando un desplazamiento al sur de República Dominicana entre domingo y lunes. Es por lo tanto que este sistema, cuando ya se encuentre en nuestra región, estará luchando con el polvo del Sahara y con vientos cortantes que permanecen en nuestra región caribeña. Es por lo tanto que podría debilitarse ya cuando transite al sur de Puerto Rico y al sur de República Dominicana y permanezca como un disturbio atmosférico. Pero aquí debemos estar muy atentos porque podría impulsar nubosidad y generar precipitaciones tanto el mismo domingo como el lunes. Estaremos vigilando detrás de este sistema atmosférico otro disturbio que también traerá trayectoria hacia nuestra región del Caribe. Mientras tanto, las temperaturas van a seguir muy calurosas en toda nuestra región porque avanza el verano y se ha fortalecido el fenómeno El Niño, generando condiciones adversas en nuestra zona de pronóstico. Estas han sido las informaciones del tiempo.
1: Muchas gracias, Jim. Buenas noches. Gracias por estas informaciones. Mantenernos atentos a lo que podría pasar este fin de semana. Vamos a una pausa comercial. En breve tenemos más informaciones. Quédese con nosotros en Enfoque Final por CDN.
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4: Vamos a conocer cómo anda el mundo en las noticias internacionales. El gobierno interino de Venezuela y la oposición de ese país buscarán recuperar el oro de sus reservas congelado en Inglaterra y

0: Avanzar hacia una reforma clave del sistema judicial, según anunciaron al cabo de las primeras negociaciones que sostienen de cara a una transición democrática. Israel envió tropas este jueves a un pueblo de Cisjordania ocupada, donde un grupo de colonos asediaron casas palestinas, lo cual llevó al embajador de Estados Unidos a denunciar un acto de terrorismo, según lo llamó, en una declaración de tono inusualmente elevado. El expresidente cubano Raúl Castro, de 95 años y quien no había sido visto en público desde ya hacía varios meses, reapareció este jueves en un acto en La Habana con motivo al centenario de su hermano Fidel Castro. Ahora vamos con las informaciones deportivas. Hay mucho de qué hablar, muy interesante lo que nos trae Neftalí Ruiz. Buenas noches, Neftalí.
1: Gracias. La Serie del Caribe, que es hasta el momento dominada por la República Dominicana. Isaac Brito tuvo un juego de 3 jonrones, el primer juego de ese tipo en la historia reciente de este evento infantil. Así que el talento dominicano, el talento de nuestros niños imperando en esta Serie del Caribe Kids. Los muchachos vencieron a Puerto Rico holgadamente y ahora tienen récord de 3-0. Estamos en Nueva York porque mañana se van a inaugurar los Juegos Juan Pablo Duarte, así que el Ministerio de Deportes estará encabezando dicho inicio, especialmente el ministro Kelvin Cruz. Por cierto, que el Irán y Alonso va a recibir su vivienda. Así lo dispuso ayer el presidente Luis Abinader en medio de todo lo que sucedió con los atletas, el almuerzo, pero luego también un recibimiento especial para los atletas de La Vega, como lo han estado haciendo varios pueblos. Y obviamente en La Vega, la reina, y en los Juegos, la reina se llama Lirangi Alonso. Así van las cosas a nivel deportivo. Yo regreso con ustedes a los estudios.
0: En nuestro segmento de sociales les contamos sobre una nueva edición de The Best of the Art que reconoció a destacados representantes de diferentes sectores y sobre la presentación de un libro dedicado a los compositores que han marcado la música popular dominicana. Estas informaciones nos las trae nuestra compañera Hailey Pérez. Hailey, buenas noches.
2: Gracias, buenas noches. La creatividad, el talento y la cultura dominicana son los protagonistas de nuestro segmento de hoy. Dos actividades que ponen en valor a figuras que desde distintas áreas han dejado su huella en el país. En la zona colonial, Mercado Media Network celebró The Best of the Art 2026, una gala que reconoció más de 40 figuras y representantes destacados en áreas como gastronomía, entretenimiento, arte y cultura, moda, deportes, negocios y servicios. Entre los reconocidos estuvieron Alfonso Quiñones por sus 55 años de trayectoria, María Cela Álvarez por sus 35 años en la televisión y Jean Suriel, quien recibió la distinción de Weatherman. El periodista y crítico de arte Máximo Jiménez presentó su nuevo libro Compositores de la Música Popular Dominicana, una investigación que recoge la trayectoria y el legado de 85 autores que contribuyeron a transformar géneros como el merengue y la bachata, además de otros ritmos del cancionero latinoamericano.
3: Y entonces en el tiempo libre me permite sentarme en la computadora para poder recrear las cosas que quiero dejar como un legado para las nuevas generaciones, un legado para mi familia, para el público, para el que gusta leer una buena obra. Y creo que esta obra va a permitir a las nuevas generaciones entrar en contacto con un cancionero que de alguna manera y muchas figuras quizás han sido un poco olvidadas en el tiempo.
2: La obra presta especial atención a los compositores que marcaron los llamados años dorados del merengue en la década de 1980 y reúne perfiles de figuras como Luis Alberti, Luis Díaz, Fernando Echavarría, Juan Luis Guerra, Wasson Brazovan, Pochi Familia, Olga Lara y otros destacados autores. Hasta aquí las informaciones que tenemos para ustedes en nuestros segmentos sociales. Retornamos al estudio con más de esta emisión.
0: Muchas gracias, Hailey. Interesante este libro para conocer un poco más sobre esta importante música dominicana. Y con esta información nos despedimos en esta noche. Mañana estaremos nuevamente en otra entrega de Enfoque Final. Por

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0: Buenos días, país y el resto del mundo. Aquí empieza Marcando el Rumbo en CDN Radio en un viernes. Viernes que estamos dispuestos a hacer de todo lo permitido, claro, para hacerte feliz, para poder compartir contigo en este viernes, que ahorita vamos a llamar a Meteorología, Leandris Rosado, para saber qué es lo que hay con el fin de semana. Recuerden que este espacio llega a ustedes gracias a Janet Camilo y este servidor que está por acá, Rafael Dolores, es el productor del espacio. Y aprovechamos para saludar al equipo técnico, donde son Juan Carlos y también David. Y hoy es viernes y por eso nos acompaña Leandris Rosado. Víctor no pudo venir porque está malito de, no sé si es la gripe. Sé que hay un tema por ahí con fiebre, algún virus andará por ahí. Cuéntame, Leandris, ¿cómo estás?
1: Feliz de estar aquí como siempre todos los viernes. Gracias a todos, a todas las personas que nos escuchan a través de CDN Radio. Gracias, Janet Camilo, por, ¿verdad?, brindarnos el espacio. Y bueno, a Víctor un saludo especial. Esperamos tu pronta recuperación, ¿verdad que sí?
0: Sí, que se sane pronto. Sí, vamos. Leandris, mira, y tú sabes que hoy es un viernes bien interesante, donde vamos a tener, tú me pones la canción.
1: No.
0: Y al revés, ¿cómo es?
1: No, tú me dices la noticia y yo te pongo la canción. Esa dinámica es muy chula, muy divertida. A mí me gusta mucho.
0: Ay, pues qué bueno que te guste. Porque hoy, Dios mediante, la vamos a tener. Y mire que te iba a decir que tú sabes que se celebra el día de hoy.
1: ¿Qué se celebra el día de hoy?
0: Mira, el día de hoy, entre muchas cosas de las que se celebran, es la que se celebra.
1: La que se celebra.
0: Claro, la que se celebra. Y por eso, mira, bro, en un ratito vamos a entrar a los días mundiales. Ajá. Donde vamos a tener esa información. Ayer yo digo al modo lobby, pero vamos a refrescar que se celebra el día de hoy. Pero mientras tanto, ve contándome, ¿qué tal encontraste la carretera esta mañana?
1: Bueno, súper bien. Ha estado, bueno, pues un poquito incómodo cruzar para acá. Ya sabes que yo vivo en Santo Domingo Este. De igual manera, a pesar de salir tan temprano, a veces un poquito, la gente, a pesar de cuando lo ve libre, pues anda como que muy rápido, no quiere que nadie se le meta adelante. Y eso es un tema de nunca acabarse. Esto es un tema de manchamanteles largos, dirían los mexicanos, ¿verdad? Pero súper bien, definitivamente. Y bueno, gracias a Dios que llegué aquí temprano.
0: Sí, llegaste temprano y a tiempo. Y sí, tú sabes que lo mejor de los viernes es que indistintamente de se tenga o no se tenga dinero, la gente siempre está feliz. Pero algo que sí te quiero comentar, Leandris, es que yo, esto es una anécdota de lo que me pasó ayer en el metro. Sí, yo uso metro de vez en cuando. Y te cuento, Leandris, que...
1: ¿Qué pasó?
0: Acontece que ayer en el metro, yo vengo, tomo mi metro muy tranquilo, y hay un señor que él se iba a caer.
1: ¿Se iba a caer el señor?
0: Sí, o sea, él entró, ¿verdad? Y él, en el momento, él le iba a caer encima una señora, como cuando iba el movimiento, hay un otro señor que lo tiene al lado y lo agarra para que no se caiga. ¡Ay, muchacha!
1: ¿Qué pasa?
0: La gente está tan violenta que hay una frase de la Biblia que dice como por el que se yo quede otro, el corazón se enfriará.
1: Sí, por la maldad, el corazón de muchos se enfriará, sí. Así es.
0: Entonces,
1: ese como que no creo en nadie más.
0: Le dijo al otro, pero al punto de que esas dos personas se iban a fajar. O sea, mira cómo cambió el entorno del simple hecho de te estoy agarrando para que no te caiga. Tuvo que agarrar e intervenir otro muchacho y decirle al otro señor, pero el señor estaba agresivo. Y él le dijo, mire, por favor, siente que ay, ¿quién se va a caer? Y ojo, para las autoridades del metro, no sé la razón, ni el motivo, ni el por qué. En ese tren no había... y era uno de los largos, lo que está fusionado. En ese tren no había setme, creo que es que le llaman a los chicos. No había. Yo me acerco al intercol, vamos a decirle así, que tiene el metro, y le digo a la chica que está manejando, mira, aquí hay una situación donde dos personas casi se entran a trompa en buen dominicano, manda a alguien de seguridad y tuvimos que esperar hasta la otra estación. Pero lo que voy a decir no lo digo peyorativo, ¿eh? Lo que voy a decir no lo digo peyorativo. El pana tenía que medir 6 pies y cuidado si 6'1", robusto. Y cuando se monta el segment, es una muchacha que tenía que medir 5 o 4 pies. O sea, imagínate en la situación que ella estaba. Yo que estuve al lado de ella explicándole la situación de lo que había pasado, ella andaba la pobre con su radio, y digo la pobre porque
1: ¿cómo se intentó, mete esta muchacha, verdad? Sí,
0: intentó tirarle por el por la radio a la
1: estación siguiente,
0: y no hubo manera.

0: están matando gente por cualquier disparate. En la historia de República Dominicana hay muerte porque fulano lo que me dio fueron 50 pesos por un parqueo. Mi amor, tú estás ahí atendiendo un parqueo, a ti te pagan gran vaina lo que te dieron.
1: Claro.
0: O
1: claro.
0: Si tú eres de lo que está a la orilla de la calle, que ese es otro punto que aquí no han solucionado, tenemos en República Dominicana la situación de los tigres que están cobrando parqueado en la calle, y ellos son padres de familia y ellos tienen que comer, que se están organizando como asociación, no, que
1: y,
0: lo peor.
1: Y de, no, y de manera agresiva, mucha gente de esa, tú ves que hay gente que están definitivamente fuera de sí con relación a eso, y que no, y que te parqueaste ahí, y que te lo estoy cuidando, y que tú tienes que darme, que ha pasado situaciones bochornosas y difíciles de manejar.
0: Que, siguiendo con lo de los parqueos, Dolphy Peláez, la hija de Milton Peláez, tiene una técnica muy buena. Ella sale. Esa?
1: Ajá.
0: Hay un tigre que está parqueado y dice, güey, doña, lo estamos cuidando. Y ella pregunta, ¿cuál es mi vehículo? ¿Cuál es mi vehículo? Uh-huh. Si el tipo no le dijo cuál es el vehículo de ella, ella no le da un peso.
1: Ah, muy bien.
0: Ella un peso no le dice, tú no sabes cuál era mi vehículo, tú no puedes decir que tú me lo estabas cuidando.
1: Exactamente.
0: Entonces, ¿pero por qué hago este llamado al metro? Mira, los casos de agresividad van a seguir subiendo y es un tema psicológico, psiquiátrico. Aquí el que menos tú crees está consumiendo.
1: Está preocupante esa situación.
0: Sí, entonces hay una realidad social, y lo digo porque esta semana en el metro viví dos episodios. Uno que fue que me involucraba directamente y yo decidí darle por la tangente y soltar ese asunto. Y dije, yo voy a quedar en la otra parada, voy a coger el metro y el otro que venga. Uh-huh. Porque si yo hubiese estado en el mood de pelea, vamos a matarnos entre todos. No, claro, vamos a matar claro, entre todos. Yo empecé a maquinar que yo tengo en mi mochila. Claro, pues tú sabes que la gente que
1: vaya con armas
0: anda con cúter, anda con tijera. Y no es verdad que si a mí me van a dar, yo me voy a quedar tranquilo.
1: No.
0: Porque entonces yo apliqué la vieja, el que evita no es cobarde. Ah, recuerde los números de cabina, que son el 809-683-8790, 809-683-8790, y desde el interior y sin cargos, el 809-200-7777. Que le hago un llamado a las personas que dirigen el metro. Mejoren los radios, mejoren la seguridad, la comunicación entre ustedes. Se me hizo muy sorprendente que en un horario pico donde muchas personas están saliendo del trabajo se encontrara ese metro, ese vagón sin protección, que es necesario que tengan dos o tres ahí adentro. Digo que es raro porque normalmente cuando he viajado en el metro hay muchos de ellos. Ha sido la primera vez que me he tocado con esa realidad. Entonces, para que por favor le pongan ojo a eso. Y este tema, antes de pasar a la efeméride del día de hoy, luego pasar con las noticias, es que es un tema que quiero compartirlo con la gente. Usted que crió, o usted que está criando, me gustaría saber si usted entiende que es necesario en pleno metro de Santo Domingo usted agarrar al hijo suyo o agarrarlo en la calle y empezar a decirle, tú me tienes alto, que espérate que lleguemos a la casa, que te voy a dar. Lo pongo el ejemplo que fue tema de debate también en uno de los vagones del metro. Hay una señora que anda con su niño, el niño no está haciendo nada. Okay. El niño supuestamente la miró mal, es hijo de ella. Pero esa señora le dijo a ese muchacho de todo, muchacho del de allá abajo, que yo te voy a dar, que yo te parí, yo te mato. Que cuando yo era chiquita a mí nada más tenían que mirarme. Ya cuando se fue subiendo de tono, y evita que yo te entre a golpe aquí ante la gente, es más que yo lo que quiero es darte, que tú verás cuando nos bajemos, que fácilmente no llegamos a la casa. Una señora que está al lado le dice, güey, pero no le hable así.
1: Sí.
0: Espere llegar a la casa. Entonces, ahí luego ella, lo que ella terminó diciéndole a la doña que se metió, se lo parí yo.
1: Ajá.
0: Y le señaló por dónde lo parió. Porque nada más
1: no
0: fue
1: eso. Que no vamos a señalar eso aquí tampoco.
0: No, ella le enseñó por dónde ella parió su muchacho.
1: No podemos imaginar.
0: Y ahí, la otra le dijo, yo parí 5. Entonces, ya ahí el asunto fue subiendo de nivel. Gracias a Dios que la señora se quedaba en esa parada. Y el tema se aplacó, pero empezó el tema de debate. De esa señora, si el niño está actuando así, es porque ella se lo está permitiendo en la casa.
1: Claro.
0: Hay conversaciones que usted la tiene que tener con su hijo ahí. Si cría muchachos ahora, no cría muchachos como antes. Y es un tema que ahorita yo quiero que lo debatamos, quiero que lo compartamos. ¿Cuál es el modo correcto en el cual tú

0: creería tu hijo. Yo tengo mi punto de vista con ese tema, uh-huh, y creo que lo aplico en mi vida, en todos los ámbitos, pero eso lo vamos a hablar más adelante. Entonces, Leandro Rosado, ¿qué celebramos el día de hoy?
1: Bueno, veo aquí que el día de hoy celebramos el Día Interamericano de la Calidad del Aire.
0: Bueno, está difícil eso.
1: Eso está difícil, pero bueno. Dice aquí que cada segundo del aire que respiramos nos conecta con la vida. Sin embargo, la contaminación atmosférica amenaza este recurso vital y silencioso, afectando la salud de millones de personas y el equilibrio de nuestro ecosistema.
0: Sí, mira, lamentablemente nosotros, hablando de este país, no tenemos una buena calidad de aire, porque aquí hace tiempo que debieron hacer algo que se llaman las mal llamadas revistas, que se suspendieron, que era donde agarraban y verificaban los vehículos, que mira, ya este vehículo tiene mucho tiempo, y que sacarlo de circulación, y no lo hacen, no lo hicieron, y nosotros tenemos una contaminación grandísima, pero ni hablar. Y hablando justamente del aire, hay un aparatito que nada más se menciona cada vez que se muere una gente. Hay algo que le llaman la dulce muerte, que es cuando la gente muere por el dióxido de carbono, uh-huh, que hace que la gente se duerma y una serie de cosas y muera. Que ese aparatito la gente debería comprarlo. No es tan caro, pero para saber qué condición de aire realmente tiene usted y protegerse de que le pase algo. Creo que hoy también es el día del lagarto. Es muy probable que, ¿cómo?, el día de hoy el Museo Natural tenga alguna actividad, que siempre ellos se encargan de tener actividades como para estas fechas. Entonces, dése un chequeado por ahí para ver si hay actividad. Y nosotros vamos a la pausa, pero al regreso vamos a tener, tú me dices la noticia y yo te pongo la música. Bueno. Entonces, ya venimos.
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0: Estamos de regreso acá en Marcando el Rumbo en CDN Radio. Les recordamos que comparten con ustedes Leandris Rosado y este servidor Rafael Dolores. Recuerde que usted puede ser parte de nuestra conversación llamándonos al 809-683-8790, 809-683-8790, y desde el interior y sin cargos ahí está el 809-200-7777, 809-200-7777. Y recuerde que más adelante yo quiero que compartamos y socialicemos cuál es el modo correcto de criar un muchacho hoy en día. ¿Se le debe decir dos o tres cosas en la calle o hay cosas que hay que resolverla en la casa? Eso vamos a estar hablando más adelante. Recuerde que nuestros números son el 809-683-8790 y desde el interior y sin cargos el 809-200-7777. Y un anuncio público, algo así era que decían en Radio Guarachita, un servicio público. Si usted me está escribiendo y yo no le respondo, es porque el teléfono se me quedó en mi casa. Así que Saidú Vivaral, no me paren temprano en el otro trabajo que tengo que devolverme a buscar teléfono, porque sin el teléfono no somos profesionales funcionales. Entonces, señores, vamos de inmediato a las noticias. Recuerden seguirnos en nuestras redes sociales como Marcando el Rumbo RD. Marcando el Rumbo RD, eso es en Instagram, eso es en Twitter y eso también es en YouTube. Leandris Rosado, ¿con qué noticia empezamos la mañana de hoy?
1: Empecemos hablando del presidente de una vez.
0: Ah, que sí, que tú sabes que hay un run run, que si se va, que a quién van a quitar.
1: Que si se va, ¿cómo que no, si no, se no, va? No, ¿hay duda de eso?
0: No. ¿De quién se va? ¿De quién él va a quitar?
1: Aunque eso es que están haciendo una limpieza, pero bueno.
0: Sí, toca todos los 16, toca.
1: Oye bien, ay, lo sí, que nos dice uno de nuestro primer periódico, dice que Luis Abinader ordena entregar un apartamento amueblado para Lirangi Alonso. Ella es la atleta.
0: Sí, esa es la morena que está 90-60-90, atento a gimnasio.
1: Ay, pero una cosa fuerte.
0: Que mira, déjame decirte que esa niña, el otro día estaba en un podcast y estaba hablando de cómo es todo su proceso de preparación, de la cosa que ella ha tenido que cohibirse, que ella no bebe, que normalmente no suele salir con los amigos y una serie de cosas. Entonces, qué bueno que en su apartamento, sí, pues le quitaron un peso de encima. Y tú sabes qué canción eso le pega.
1: ¿Cuál canción?
0: Vamos. Eso le pega una canción de Las Chicas del País que tú tuviste la oportunidad de interpretar, de hecho, junto a Carla Morel y Cindy, en una obra de teatro.
1: Buenísimo.
0: Y es ¿A quién no le dan que no coja? Juan Carlos, agárralo allá.

0: ¿a quién no le dan que no coja? Si va a estar ella con su apartamento, y gracias a Dios que no fue como a la que... ¿Qué tú quieres? ¿Un apartamento
1: o una serie B? ¡Un apartamento!
0: Y señores, como después nosotros volvimos figura ese señor, qué vergüenza.
1: Sí, sí.
0: Pero Nets, muchacha.
1: Claro, lo que sigue, mi amor, que oye, Cuba responde con rechazo.
0: Pero déjame contarte que antes de ese rechazo hubo un... Lo que pasó fue que se armó un titingo barato, de que agarraron y tiraron, el Estado tiró la información de que hay unos cubanos, incluidos gente de la Cancillería, que se tienen que ir.
1: Ajá.
0: Se van. Se tienen que ir, no sé qué asunto irregular es que encontraron por ahí. Entonces, esa noticia circuló ayer, muchacha. Ahí el Estado Dominicano, hay unos cubanos que se tienen que ir. Recuerden sus familias que se me van.
1: Pero Cuba no se quedó con esa, ¿no?
0: ¿Qué le dije?
1: Cuba respondió con rechazo enérgico, mi amor, a la expulsión de 10 diplomáticos. 10. Pero ellos dijeron que no, que ellos no tienen un lío con eso, que eso es Estados Unidos que está jodiendo con esa gente.
0: Sí, no, supuestamente es lo que dice Cuba. Cuba está diciendo, esas palabras no son tuyas, República Dominicana.
1: Esas palabras
0: no son tuyas. Esas palabras tienen que venir de Estados Unidos de América. Y tú le estás cogiendo presión a los gringos. Cuando Cuba escuchó eso, nada más le tocó decir lo siguiente. Que la

0: Bueno, así responde Cuba, República Dominicana, al leer estas palabras de no eres tú, eso es que te están metiendo presión y tú la estás cogiendo.
1: La estás cogiendo.
0: Eso fue técnicamente lo que quiso decirle Cuba a República Dominicana. Y Leandri, la policía aparentemente ya en algunos barrios se está metiendo. Y tengo para decirte que la Policía Nacional apresó el día de ayer a Polote. Justin Esteban, sí, un niño de 21 años.
1: ¿Qué?
0: Sí, señalado como presunto responsable de múltiples robos mediante arrebato de carteras, celulares. Eso ahí en San Carlos, en la vía pública. Él entendía que todo lo que veía le pertenecía. Eso fue aquí en el Distrito Nacional y durante una operación de inteligencia que permitió recuperar 17 carteras con documentos personales, tarjeta bancaria, otras pertenencias de ciudadanos afectados, y el arrestado fue le echaron mano unos agentes de la División de la Investigación del DICRIM y del Departamento de Investigación de Crímenes, eso es el DICRIM, y delito contra la propiedad, tras labores de seguimiento y análisis del comportamiento de este individuo, pero él quería declararse como inocente.
1: ¿Quería declararse
0: inocente? Ay, sí, él quería declararse como inocente porque él dice que él no es...
1: Que él no es.
0: Él dijo que él no era el único, que aquí nada más no es él que roba, que aquí hay mucha gente de otras instituciones que meten mano.
1: Y eso de la cartera me hizo recordar a alguien que anda en las redes sociales, que le están diciendo mucho, mira, él roba cartera.
0: Ay, mi madre. Bueno, pues mira, él se despachó.
1: Y es jovencito también.
0: Él se despachó con una canción como esta en el momento que le echaron mano.
1: ¿Cómo fue eso?
0: Dale ahí.

0: Bueno, aquí se está robando, dice esa canción de Mauricio, y aprovechamos para saludar a Mauricio donde quiera que se encuentre. Tengo años sin saber de él y ha sido una de sus mejores canciones. Pero ojalá en algún momento él cuente de las cosas que le han pasado y por qué no sigue cantando. Pero sí, dice la gente que aquí se está robando.
1: Ay, sí.
0: Sí, dicen que
1: dicen
0: la gente
1: así
0: de Senasa que la agarraron.
1: ¿Qué?
0: Con su robo, que ahí en un en el asunto de oncología, y que supuesta y alegadamente, antes de darle paso a esto, que le verifiquen las EDE, que algo raro está pasando con la factura.
1: Yo no puedo creer.
0: Buenos días, ¿quién nos habla y de dónde?
2: Buenos días, mi amigo, Dios bendiga a ustedes, Kiko en Sabana Grande.
0: Kiko, ¿cómo sigues?
2: Estoy mejorcito hoy, amanecí un poco mejor, gracias a Dios.
0: Qué bueno.
2: Yo, oyendo esta cuestión de los robos, es que este país se dio la tarea de que los políticos sean los primeros ladrones.
0: ¡Ay!
1: ¡Ay, ay, ay!
2: Porque llegan al poder ofreciéndole villas y castillas a un pueblo ignorante, y el pueblo se vota por la calle a votar por ellos, y cuando llegan allí engañan al pueblo. Está como ejemplo este gobierno que llegó ahí vestido de dioses y monjas. Parecían curas, sacerdotes, ofreciéndole al país y criticando a los otros, y sin embargo no hay quien lo pare desde el mismo estamento del gobierno hasta los más mínimos de los que están trabajando en el gobierno, entre policías, doctores, médicos, todo el mundo haciendo lo que le da la gana. Porque cuando llegaron a desfalcar a Senasa, esta gente sin dolencia, sin doler al pueblo, la policía agarrando muchachitos y motoristas y destruyéndolos y cobrándoles multas y queriendo coger el olvido y 3,000 pesos para soltarlo y viviéndole una vida como la que llevan este gobierno, ¿vale? A nosotros nos llevó Cristo Padre todavía con estos años que nos quedan. No se sabe dónde vamos a llegar.
0: Bueno,
2: el pueblo, que este pueblo un día abra los ojos y que piense en nuestro pueblo y que jamás en la vida vuelvan a llevar a este país, este partido al poder. Gracias.
0: Eso lo dijo Kiko, son palabras de Kiko. Leandris Rosado, ¿con qué noticias continuamos ahora?
1: Buena noticia para la gente de Dajabón. Ya pueden ya tienen dos oficinas según el Intran.
0: ¿Cómo?
1: Claro, claro, para sacar la licencia allá, bueno. Y no tengan que venir para acá porque es que son mucha gente que hay para allá.
0: Pila.
1: Vamos a detallar un poquito acerca de la noticia. Dice que el Instituto Nacional de Tránsito y Transporte Terrestre inauguró oficinas para la emisión de licencias de conducir en la provincia de Montecristi y Dajabón bajo el Sistema Nacional de Licencias de Conducir. Cada una de las dependencias cuenta con una capacidad operativa para emitir hasta 200 documentos por el día, lo que suma un total conjunto de 400 licencias diarias. Según el informe del parque vehicular en 2025, la Dirección General de Impuestos Internos, la medida impacta en a 69,122 propietarios de vehículos registrados en la demarcación, de los cuales 44,124 corresponden a Montecristi y 24,998 a Dajabón. Así que felicidades a la gente de Dajabón, ya no tiene que venir tan lejos a buscar su licencia.
0: ¡Ay!
1: En oficina, mira, ahí. Y de lo de Montecristi también, claro que sí.
0: Óyeme, que ahora una de las canciones más sonadas en estos momentos por allá, ¿qué? Es la que vamos a escuchar a continuación, porque ya si no la están poniendo cerca, nada más hace falta el vehículo.
1: Claro.
0: Y el que pueda pedirlo está poniendo este tema.
1: ¿Cómo es?

Estamos de regreso acá marcando el rumbo en CDN Radio y les recordamos que están compartiendo con ustedes Leandy Rosado. Y este servidor Rafael Dolores. Aprovecho antes de irnos a la pausa a decirle que al regreso vamos a estar hablando de las condiciones meteorológicas que tiene el país y que ha publicado Indomet hasta el momento. Y también hay un tema que yo necesito que hablemos. A los muchachos, ¿hay que darle en la calle o usted tiene que correr su muchacho en su casa? ¿Cómo se le está haciendo criar hoy en día usted o usted que crió? Eso lo vamos a estar hablando después de la pausa, así que no se mueva. Tenga a mano nuestro número de teléfonos que son el 809-683-8790, 809-683-8790. Y desde el interior y sin cargos, ahí está el 809-200-7777, 809-200-7777. Vamos a una pausa y ya regresamos.

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0: Estamos de regreso acá marcando el rumbo en CDN Radio. Les recordamos que comparten con ustedes Leandri Rosado y este servidor Rafael Dolores. Leandri,
1: cuénteme.
0: Aprovechando, tú sabes que hay un run de que hay que estar pendiente a las condiciones atmosféricas que vamos a tener este fin de semana. Pero mientras tanto, hasta el momento, Indomet ha publicado lo siguiente en su página de Instagram hace 8 minutos y dice que este viernes dominará una masa de aire con concentración de ligeras a moderadas partículas de polvo del desierto del Sahara, que no sé qué viene a buscar eso tan lejos, lo sé. Pero, y estarán acompañadas de una notable reducción de la humedad y el alejamiento paulatino de la vaguada, que en estos momentos estamos sintiendo influencia de ella, y por consiguiente esperamos un cielo brumoso y con predominante despejado ambiente, ojo, un ambiente caluroso con escasas lluvias en gran parte del territorio. No es que no va a llover. Y solo se prevén chubascos puntuales en esta tarde hacia localidades de la cordillera central y la zona fronteriza. Recuerde también que esto de la lluvia puede cambiar muchísimo. O sea, eso puede cambiar de un momento a otro. Así que pendiente a todo. Leandri, ¿tú me vas a decir algo?
1: No, yo te iba a decir eso, que me hacía un poquito de confusión cuando dice nuestro queridísimo e entrañable Johnny Ventura, que dice que quiere un grupo de amigos lloviendo. O sea, mira, un día de lluvia.
0: En un día de lluvia, ¿para qué usted quiere gente en su casa?
1: Yo no.
0: Pide real, a menos que ya usted esté en su casa y se armó, qué sé yo, a llover, pero... Que,
1: sí, pero di que vamos a reunir a esta gente, di que porque
0: vamos
1: está lloviendo.
0: Vamos a reunirnos para que hagamos un grupo de amigos. Pero está fuerte.
1: También hay otra cosa importante que quiero decirte. Mira, súper chulo. Atención a todas las personas de la buena música, del buen ambiente, de las actividades espectaculares que se realizan aquí en Santo Domingo. Me place decirles que este sábado 15 de este sábado 15 de agosto, obviamente, ya eso es mañana, vamos a estar con un tributo en Casa de Teatro a Rey, Camila y también Sin Bandera. Ahí van a estar con unos artistas locales con mucho talento, porque más que tributo, cumple un año.
0: Bien,
1: ese bebé.
0: Felicidades
1: a las personas de Más que Tributo, especialmente a Candy Hernández, la productora, bueno, es la cara principal de Más que Tributo, está cumpliendo este año y yo sé que la está pasando súper bien, y así que usted no puede perderse esta cita el 15 a partir de las 8 de la noche en Casa de Teatro en la zona colonial, así que espero verlo por allá. Yo voy a estar ahí en la puerta esperándolo a todos ustedes, a todos los que nos escuchan aquí en aquí en CDN,
0: marcando el rumbo. Pero ojo, si a usted de casualidad no le gusta el rock romántico, si no le gusta el rock romántico, puede también ir para Rock and Rolla, que ahí va a estar la señorita, ahí va a estar. Vamos a repetirlo. Si a usted no quiere, un ejemplo, escuchó un rock así más calmado, usted puede ir a Rock and Rolla, donde se va a estar presentando Chris Viñas junto a Ruta 99, una banda de rock que la vamos a ver en otra faceta.
1: ¿Eso es cuándo?
0: Eso va a ser mañana. Va a ser mañana en Rock and Rolla, en horario nocturno, en ese espacio donde todavía se conserva ese
1: espacio
0: alternativo, donde todavía se puede ir a escuchar rock. Así que vaya por ahí. Si tiene Casa de Teatro, tiene Rock and Rolla, hay otras actividades que van a estar disfrutándose en Santo Domingo. Pero, mientras tanto, ¿qué canción de Rake a ti te gusta?
1: A mí me gusta la de Rake, la que dice: soy tu mejor amigo,
0: esa,
1: tu pañuelo de lágrimas, de amores perdidos.
0: Que cabe resaltar que Rake ha sido una de esas bandas que logró reinventarse en el tiempo. Yo creo que uno de su salto fue con Peligro. En esa época que el reggaetón se había metido de manera avasallante. Sí, buenos días. ¿Quién nos habla y de dónde?
2: Buenos días, se habla Scott. También aprovechando la ocasión de este viernes para invitarlo a todos, a todas las personas, por ejemplo, que les gusta también ir y dedicar un domingo a nuestro Señor Jesucristo, a que vaya al nuevo templo de Iglesia Monte de Dios en Santo Domingo Norte. Ahí nosotros tenemos este domingo un culto de sanidad a partir de las 8:30 de la mañana. Estamos en Alto de Colina del Arroyo 2, en la Jacobo Macluta, ahí en el nuevo templo de Iglesia Monte de Dios. Así mismo puede poner en Google Maps, nuevo templo de Iglesia Monte de Dios. Están todos invitados al culto de sanidad interior y liberación.
0: Repite de nuevo el lugar y la hora, por favor.
2: A partir de las 8:30 de la mañana en Alto de Colina del Arroyo 2, Iglesia Monte de Dios, Ministerios Oret, están todos y todas bienvenidos. Es el nuevo templo de Iglesia Monte de Dios, está en Santo Domingo Norte. Pueden también, porque es la iglesia más grande de Latinoamérica y el Caribe.
0: Gracias. Nosotros tenemos que hacer una breve pausa, pero al regreso vamos a estar hablando. ¿Usted le tiene que hablar mal a sus hijos en la calle? ¿Le tiene que dar su cantazo ante la gente? Eso vamos a socializarlo luego de la pausa, así que no se mueva, que ya regresamos.
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0: Estamos de regreso acá Marcando el Rumbo y comparten con ustedes Leandro y Rosado y este servidor Rafael Dolores. Recuerde que puede llamarnos al 809-683-8790. 809-683-8790. Leandris Rosado.
1: Cuente.
0: ¿Se le debe dar su cantazo a los muchachos en la calle, a lo que usted está criando, o usted debe resolver los problemas en su casa?
1: Primero creo que no deben darse los cantazos a esos muchachos. Digo, claro, hay que corregirlos, obviamente. Veo una muchacha por ahí que le dicen, ¿cómo es Adonai? ¿Tú la has visto? No, no sé. En las redes sociales, ellas crean contenido. La muchacha es muy grande ya, pero crean contenido. Y se le ve dando su cantinazo y su cosa. Claro, hay muchachos que son muy tremendos. Pero también hay que cuidar la forma de lo que tú le dices a tus hijos, porque a fin de cuentas son tus hijos, no son animalitos. Y yo creo que tú estabas contando una historia ahorita de algo en el metro.
0: En el metro vi una señora diciéndole de todo al muchacho, le dijo a la otra, yo lo parí, y hasta le señaló por dónde lo parió, cosa que no vamos a hacer aquí. La otra dijo, yo parí 6 y lo crié y nunca le puse la mano. Mira, yo lo que creo que depende lo que el niño haga, debería ser el tipo de corrección. Uh-huh. Pongo un ejemplo y dónde. Si tú y yo estamos en la calle y yo ando con mi hijo o ando con mi hija, y de casualidad hubo una falta de respeto, que ella me dijo qué sé yo, una falta de respeto, me dijo uñazo y me dijo un o le faltó el respeto a otra persona más en la calle, ahí automáticamente acción reacción.
1: Claro,
0: mire, pida disculpas a esa persona, así claro. No se habla. ¿Cuándo sí. Te ha visto que se le ha hablado así en la casa, por ponerte un ejemplo, y que le pide excusa ya? Entonces cuando lleguemos a la casa, si yo tengo planes de sonarte, porque aquí hay que admitirlo, aquí hay gente que da pela todavía.
1: Claro.
0: Eso yo lo hago en la casa, o si te voy a poner de castigo, cualquier cosa.
1: No, y creo que las pelas también son buenas a veces, todo depende, no vas a llamar, vuelvo y repito, tú no tienes que maltratarlo porque no son animales, pero sí hay que hacer la corrección. Ahora, hay cosas que poner en ciertas situaciones de vergüenza a tu hijo por la más mínima cosa, eso no está.
0: Sí, porque pongo
1: de por nuevo. Ejemplo, tú sabes, perdóname que interrumpa, ¿verdad? Ahorita cuando tú dijiste, el hijo de día allá abajo, ¿verdad? Que eso pasa mucho también. Ay, sí, entregarle los hijos al maligno, al enemigo de la justicia. No haga eso tampoco, porque es que eso influye mucho mucho en su crianza, en cómo ese niño lo va a reflejar a usted.
0: Claro, y sobre todo que tú vas flagelando su autoestima. Yo sí. Te digo la verdad, yo no recuerdo que en mi casa de que me llegaran a golpe en la calle. Y si bien es cierto que son otros tiempos, hay maneras. Y yo siento que esta es la mejor época para castigar. La mejor. Sí. Te voy a explicar por qué. Ahora los muchachos que usan tablet, internet y ven televisión.
1: Vamos a quitarle esos dispositivos.
0: ¡Ah, chulo, tú! Tú te pusiste creativo y tú te portaste mal. ¿Tú te acuerdas cuando estábamos en tal sitio? Primero, tiene que haber un llamado a la atención.
1: Claro.
0: Segundo, decir cuál va a ser la consecuencia. Y esta yo te la dejé pasar, por ponerte un ejemplo. ¡Ah, tú hiciste esto! No, ningún problema. Llegamos a la casa. Adiós, tablet.
1: Claro.
0: Ah, llegamos a la casa.
1: Adiós,
0: celular. Adiós, internet. Te quito la clave del internet. Pásame el equipo. Quita clave.
1: Sí, porque hay muchachitos ahora también con celulares.
0: Sí, y te la quito cosa. La clave. Ah, tú te pusiste creativo. Esta noche va a dormir sin aire. Y cuidado si lo prende.
1: Y usted no me sale. Claro.
0: Claro, entonces.
1: Tiene que haber un régimen de consecuencias.
0: Debe haber un régimen de consecuencias. Pero eso de tú estar agarrando y estar diciéndole mala palabra al hijo tuyo en la calle, yo entiendo que no es algo positivo.
1: No, y incluso el hecho de que tú agarres a ese niño y empieces a decirle cosas ahí, se refleja por qué se comporta de esa manera.
0: Es verdad. Sí, buenos días. ¿Quién nos habla y de dónde?
2: Hola, buenos días, Negro Peguero.
0: Hey, Negro, ¿cómo estás?
2: Bien, gracias a Dios. Rafael y la persona.

0: está ahí.
1: Leandris Rosado.
2: Sí, buenos días. Ustedes saben que es muy interesante este tema. Yo tengo cuatro hijos, tres hembras, un varón. Y yo no tengo que darle. Mira, yo tengo una de 1 año y 7 meses. ¿Sabes que cuando están así son muy, les gusta meterse cosas en la boca? La mamá le dice a la niña, abre la boca. Ella lo que hace es que se embala. Uh-huh. Ahora yo simplemente le digo, Antonella, abra la boca. Oye, de una vez la, y ella dice, ¿por qué? Que ella abre la boca cuando tú le dices, porque yo le hablo con carácter. Tú tienes que hablarle al hijo con carácter para que él aprenda que uh-huh. tú no estás relajado. Entonces si ella le dice, ay, abre la boca, mi niña, chichichi, entonces la muchacha le hace un show. No. Abra la boca y saque lo que tiene ahí. Entonces así ella es. Lo hace. Así entonces es. Cuando tú le hablas con autoridad al hijo, el hijo va aprendiendo y tú no tienes que darle.
1: Eso es verdad. Leandri, gracias por haber compartido con nosotros, todas las personas que llamaron. Nos vemos el próximo lunes aquí tempranito para que juntos sigamos marcando el rumbo.

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3: En CDN Radio, la hora 7 de la mañana.

0: buenos días, viernes bien en su espacio Mañana Deportiva por esta CDN Radio, lo mejor a través de tus oídos en la versión de este día 14, viernes 14 de agosto de 2026, complacidos de estar aquí nuevamente trabajando con Por y para todos ustedes el mejor público sobre la faz de la tierra. Esto es Mañana Deportiva, el tren deportivo que no se detiene rumbo ya a su aniversario número 19, así sí. Mondo y Lirondo para el aniversario número 19. Quedan 300 y pico de días, lejos, 50 y pico, pero ahí vamos, señores. Esto es Mañana Deportiva. Las gracias a nuestro creador y por supuesto a todos ustedes que nos ayudan a hacer este programa para que sea algo ligero, algo light, para el gusto de todos ustedes. Dilcio Matos en las cámaras televisivas, Juan Carlos en los controles radiofónicos. Esto es Mañana Deportiva. Los buenos días en orden de llegada al señor Luis Quiñones, Rafael Lara, Julián Suero.
1: Buenos días a todos, que buenos días a toda la amable audiencia de Mañana Deportiva, los que están en República Dominicana y todos aquellos que también nos escuchan fuera del territorio nacional. El dúo dinámico detrás de cámara, Dilcio Matos, el poderoso, y el poderoso también Juan Carlos, son los encargados de que llegue el audio de la mejor manera y el video así también es, de la mejor manera, para llevarle un producto de calidad.
2: Los jefes de Lara.
1: Los jefes de Lara, así mismo. Buenos días, Rafael Lara Jr.
3: Muy buenos días, muy buenos días. Adiós las gracias, como siempre. Adiós las gracias por darnos la oportunidad y el privilegio de estar aquí hoy, viernes 14 de agosto, un día para la quincena. Preparen sus cuentas y nada, adiós las gracias como siempre, mis colegas, saludos a ellos. Aquí tenemos detrás de cámara a Carl Schilling y Randy Johnson 2001 Arizona.
2: ¿Cómo?
3: Una gran dupla, una gran dupla, claro. Y nada, a ustedes los seguidores de este gran programa que nos siguen desde sus respectivos dispositivos, teléfono, tablet, computadora, televisor y como no, por CDN Radio 92.5. ¿Qué tenemos para hoy?
4: Buen día, señor Lara, buen día Quiñones, a Toski Terrero, Dilcio y Juan Carlos en controles, a todos los que están en sintonía con el tren de la mañana. ¿Todo bien?
0: Todo en orden, todo en orden. Mirando el tema Serie del Caribe Kids, esa paliza de República Dominicana a Puerto Rico en una situación que, no sé, a mí como que no me pareció adecuada. Y mira, que yo siempre tengo mi mayor respeto para el deporte boricua. Mira cómo me emburujé con Celado el otro día. Se la doy a los boricuas. No peleo, no me monto en la ola esta de la rivalidad xenofóbica hasta cierto punto, ni siquiera deportiva. Pero muy desagradable que a un niño usted quiera dizque revisarle un bate. Eso es muy desagradable. Entre niños, como que ese código no existe. Y él, el dirigente de Puerto Rico en la Serie del Caribe Kid, cometió ese error. Y evidentemente, no porque el muchachito dominicano dio un jorrón y sacó grito, sino por el simple hecho de revisar. No importa si no hubiese dado un horrón, pero como que no está, son niños.
4: Es que
0: tú tienes que como que respetar eso.
4: Es que ya el resto de Latinoamérica tiene ojo avisor cuando juega contra
0: los. Eso es verdad, es una reputación.
4: Sin importar el deporte, la disciplina.
0: Sí, eso es verdad, pero
4: porque hay niños, de esos que tú sabes muy bien, inocentes, que no mienten, con 11 años, 12 años, que le dicen, mira, a partir de ahora te vas a llamar fulano de tal y tú vas a tener 2 años menos. Y todo el mundo
0: eso lo sabe. Es verdad, todo el mundo sabe eso y aquí y se ha hablado,
4: lo manipulan.
0: Julián, es que aquí es un torneo de ligas,
3: no selecciones,
0: es una confederación que está unida monolíticamente a través de las ligas del Caribe, Liga de Venezuela, Liga de República Dominicana, Liga de Puerto Rico y Liga de México. Son socios. No se trata de que de una guerra de guerrilla.
3: Ni un torneo de selección.
0: Ni de un torneo, ni siquiera de selección.
3: No. Liga,
0: son instituciones donde la transparencia campea, donde la hermandad campea. Entonces el tipo como que se olvidó de esa parte y se fue, se corrió.

0: Qué respuesta.
1: Se convierte en el primer tres niño, honrones,
0: primero tres. En la Serie del Caribe Kids con tres cuadrangulares en un partido.
1: Para mí eso fue un desacierto. Y para
0: sí,
1: mí
0: para
1: eso
0: mí fue un desacierto. Para
1: sí,
0: mí...
1: un desacierto, porque son niños.
2: ¿Cuándo o sea, acaba el torneo?
1: Ya, este fin de semana.
2: Este fin de semana.
1: Sí, esto es así, ya tenemos 3 y 0.
3: Dominicana 3 y 0, señores, sí. Que de haber sabido esto, yo hubiese preferido que los centroamericanos hubiesen puesto también U20 también en el béisbol. Exacto. Porque los menores están representando como es.
2: Habría sido mejor.
3: Pero sí. Claro. Sí, pero claro. Los menores están representando como se debe a la República Dominicana. Se está notando una representación digna de la República Dominicana en el béisbol.
2: No, ese grupo dependiente de Centrum y no
3: hagamos lo que creen que no pasó nada en el béisbol.
1: Pero ustedes se están fijando porque ustedes están en relajo y todo.
3: No,
1: pero
3: relajo no.
1: Para mí esto es muy serio. No, porque tú eres especialista como en desviar de los temas. Por lo menos ahora te quedaste, pero lo desviaste con el tema de la representación. Sí, porque ahora no hay relajo con la edad de los niños. Se ven niños.
0: Se ven niños.
1: Pero se le ve el talentazo que tienen. No importa el físico.
0: Lo que pasa es que
1: la gente se confunde con eso. El otro año, a estas alturas de la Serie del Caribe Kid, a la cuarta fecha, era del todo conocido el físico de Tamarés o Talmarés, recuerda que fue objeto de burla, fue objeto de bullying, fue objeto de todo por la edad y el físico. Ahora nadie está hablando del físico, y cuando allá nadie está hablando del físico de los muchachos que ponen entredicho la edad por el físico, ahora vienen dije con un bate.
3: ¿Cuál será la próxima?
1: ¿Tú me entiendes? O sea, los niños dominicanos nacen en un campo de béisbol. No se confundan con eso. ¿Que hay trampas? Sí, yo no te voy a decir que no, porque no voy a tapar el sol con un dedo. Pero no se sorprendan cuando ustedes vean un tipo desarrollado. A esos muchachos trabajan. Y yo no sé si ustedes ven por ahí una academia que los harta de proteína en buen dominicano. 17 huevos. Un huevo que tiene cuánto son 6 gramos de proteína. 6 gramos de proteína.
3: Le dan su comida bien.
2: La mejor proteína del mundo el huevo.
1: Claro que sí. Entonces.
3: Ese lo papea bien, sí.
1: Sí, entonces, caramba, vamos a dejarnos de eso ya y vamos a continuar.
0: Yo creo que la evidencia de que Dominicana haya dominado tan claro en la Serie del Caribe Kids en sus primeras dos ediciones
3: la fase de grupo.
0: Como va ahora, despierta muchos celos en los rivales. Y yo creo que ellos van a tomar lo que puede ser un histórico, no necesariamente en la Serie del Caribe de parte de República Dominicana, la Serie del Caribe, sino de otras cosas que hayan pasado, para tratar de empañar la actuación dominicana. Es lo único que se puede concluir de esa acción de ayer, de revisarle un bate a un niño, que por demás te respondió con el bate, que se certificó que estaba bien con un cuadrangular. Yo creo que lo único que se puede concluir es eso, quizás incluso la envidia.
1: Pues claro que sí.
0: Y no más de ahí.
1: Y como dije anteriormente, pues no soy un tipo que a lo largo de mi carrera le ha dado aquí esencia a esa, si se quiere, actitud xenofóbica y esa rivalidad que a veces se va del deporte, trasciende los deportes.
0: Por ejemplo,
1: yo ayer conversé con Rafael Uribe, que estuvo recientemente en Puerto Rico, y él me dijo, óyeme, los boricuas son locos con los dominicanos. Loco, esa gente me quería poner allá, donde quiera, oye, con bombos y platillos. Y esa es la verdad. Yo creo que el pensamiento del ciudadano boricua común y corriente en cuanto a la República Dominicana dista mucho de lo que el dominicano piensa del boricua.
2: Eso es cierto.
1: Dista mucho. Yo creo que el tema es más de aquí para allá que de allá para acá. Ahora, que hay ciertos comunicadores de allá que ahora se han metido en esa ola, pero no es la representación del pueblo puertorriqueño.
0: Y lo hacen por su view.
3: Ciertos comunicadores que no merecen...
1: No, para nada, y lo hacen por su view. A mí me parece eso.
0: A mí no hay forma de que me convenzan de otra cosa. Para mí lo hacen netamente por views. Como tú dices, o sea, incluso tú ves los jugadores de cualquier deporte, entre la relación que llevan los dominicanos con los boricuas, y
2: los comunicadores deportivos borinqueños de larga data, los veteranos.

0: Norman H. Dávila, Paquito Rodríguez, Carlos Rosa Rosa, Raúl Alzaga, Noel Piñero, no, Planas, no, Natalia Meléndez.
1: No estaban en eso.
0: Nunca, no, todo lo contrario.
2: No le tiran flores,
0: ¿no? Todo lo contrario. No, todo lo contrario. En todas las disciplinas.
1: No, yo cuando trabajaba en el Caribe
0: Johnny teníamos Flores.
1: Contacto con Raúl, Alzaga, siempre me mantenía en contacto con él. En temas de baloncesto y esas cosas, y nunca mostraron ese asunto. Uno tiene que estar por encima de eso. El profesional del periodismo tiene que estar por encima
3: de eso. Yo fui testigo de eso, ya que los centroamericanos se me acercaron varias personas, familiares de algunos jugadores de Puerto Rico,
1: sí,
3: y me dijo una señora: yo soy abuela de Gaines, el joven
0: de Dwight Gaines.
3: Sí, yo soy abuela de él, andamos la familia aquí. Me escribieron por Instagram también. Yo soy la madre de tal joven que jugó de Puerto Rico.
1: Sí.
3: Me escribieron por Instagram y otros se me acercaron en el Arena Banreserva. Mira, me gustó la entrevista que tú hiciste a mi nieto, a mi sobrino, a mi hijo. Oye, me fue un trato uno a la
1: gente. Sí. Yo me atrevería a decir, sin un estudio científico ni nada por el estilo, que es un pensamiento totalmente diferente del ciudadano, como un boricua.
3: Sí.
1: Yo me atrevo a decir eso.
0: Totalmente.
2: Entonces, ¿qué sigue para República Dominicana en la Serie del Caribe Kids?
1: Viene, ya tiene 3-0, ayer fue 17-7,
0: no, claro.
1: Tres cuadrangulares de Isaac Brito, que se convierte en el primero en la Serie del Caribe. Hay un
0: basquetbolista que se llama así en Puerto Plata.
1: Entonces hoy Dominicana juega frente a México Rojo. Para cerrar ya.
0: Hay un México Rojo y un México Verde.
1: Sí, recuérdate, sí. Que
3: igual que la Serie Caribe de 2026, uh-huh, que se jugó en México. Sí, en México.
2: Sí, en México, que había dos Méxicos. Que eso viene desde la primera vez que se hizo, creo que fue en Puerto Rico.
1: Sí, eso es cuando un equipo falla, un equipo que siempre falla. Meten dos equipos del país.
0: Bueno, lo hicieron aquí en el 2008, lo hicieron aquí cuando
1: Licey ganó en Santiago. Entonces, el sábado va el segundo contra el tercero.
3: Un cruce, primero contra cuarto.
1: Y primero contra cuarto a segunda hora. Eso quiere decir que, como van las cosas, República Dominicana va a terminar en la primera posición.
3: Normal.
1: Va a ir con uno de los México.
2: ¿Sí? ¿Te gusta esa representación? Ahí sí, ¿verdad?
3: Pero se está representando el país ya.
1: Sí.
3: Se está representando. Lo que vimos los centroamericanos no fue una representación, no. Eso fue algo
0: para la historia.
3: No, algo para la historia.
0: Un transforme, un Frankenstein ahí.
3: Pero ahora se está representando, veo los fanáticos. Me gusta porque, a pesar de que son niños, veo a los fanáticos reaccionando en las redes sociales, apoyando a los niños como si fuera la Serie del Caribe de adultos. Eso me gusta. Los muchachos están recibiendo el ánimo, el apoyo de los fanáticos dominicanos, incluso en las redes sociales de la Liga Profesional Dominicana Lidón. Veo a los fanáticos de Bordado dándole ese amor y ese apoyo a los niños. Eso es bueno, porque no solo tampoco el equipo de Serie Caribe de adultos, se está apoyando a los niños también. Entonces, nada, vamos por el oro, ¿sí o qué?
1: Con Dios delante.
3: Claro.
1: ¿Qué tú crees de eso?
0: Excelente.
2: Esa es la participación de Dominicana en cualquier evento de béisbol. Tiene que
0: esa
2: ir
0: debe por ser.
2: El oro. Tiene que ir por
0: el oro. No importa quién
2: juegue. Aunque no lo gane, pero que esté en el último partido o en la última fecha. Porque
0: claro,
2: un partido lo puede perder cualquiera.
0: Claro. O sea, que se pierda el último día en terreno.
2: El último día en el terreno, no que tú tengas una participación de una delegación que, para unos centroamericanos donde tú eres sedes, hay disciplinas donde tú llevas un equipo porque tienes que llevarlo, por obligación. Y eso fue lo que pareció la selección de
3: República Dominicana.
2: Como, vamos a completarlo porque tenemos que estar obligados.
3: No, pero es que, vuelvo y reitero, si nos vamos a la fecha que se jugaron los centroamericanos y el Caribe, el equipo que se formó no se veía mal en el papel. Lo que pasa es que había ya algo más allá de la portada del equipo. Pero el equipo se veía bien, ni que se pagar una plata.
2: No, pero al momento
0: con César Valdés como principal espada en el montículo.
3: Eso me lo hay extraño, que tú teniendo a Ernie, a Rogers o a Oscar de la Cruz, que es un caballo aquí, me lo hay raro que inicien con Valdés el primer partido. Me lo hay extraño. Porque Oscar de la Cruz tiene que estar entre los mejores tres lanzadores del Lidón ahora mismo.
1: Claro.
3: De los mejores tres ahora mismo. No diga lo que más gana, no, en cuanto a rendimiento. No en términos de dinero. Y me lo encontré raro. Pero no estoy diciendo que se perdió por esa Valdés, claro que no. Pero son decisiones que, coincidencialmente, cuando él lanzó, Dominicana perdió, ¿no?
0: Todavía hacen el Mundial de Pequeñas Ligas en Williamsport, Pensilvania.
3: Sí,
0: en el que jugó Daniel Monta aquella
1: vez. Hay varios eventos de Pequeñas Ligas.
0: Hay varias películas sobre
1: eso. Pero no hay forma de que un torneo de una confederación compita con un mundial.
0: ¿Tú sabes?
1: Además,
0: claro.
1: lo de
0: no, claro que no.
1: Dime tú.
0: ¿Tú sabes quién fue, qué es una persona que tú conoces, brilló en Williamsport hace 50 años?
1: ¿Quién?
0: Jorgito Núñez.
1: ¿Sí?
0: Sí.
1: ¿Y haciendo qué?
0: Jugando como segunda base de la Liga Mercedes.
3: ¿Haciendo qué?
1: Segunda base de la Liga.
2: ¿Dónde fue que brilló? ¿Dónde fue que brilló?
0: En el torneo de Williams por de Pequeñas Ligas.
3: Julián, yes. Tírate, sí. El Juego Perfecto, una película que habla basada en hechos reales, una película que me recomendó mi tío, que en paz descanse, que él me dijo, ve esa película. Y la he visto como 4 veces.
1: The Perfect Game.
3: Esa me la recomendó mi tío
1: Wilson. ¿Pero cuál? ¿La de Clint Eastwood?
3: Los Niños de Monterrey. La lucha del
1: Cogiero. Sí, sí,
3: esa
1: sí.
3: Esa película
1: sí,
3: es buena. Sí,
1: muy buena.
3: Véala a nuestros seguidores, a los que están en sintonía.
2: ¿En el Juego Perfecto
3: podemos ver
1: The Perfect Game? Yo lo he visto varias veces esa película,
3: porque es buena, deja un mensaje
1: muy interesante,
3: muy bueno,
1: muy interesante. Hay muchas películas buenas.
3: Sí,
1: de hecho hay tantas películas buenas en relación con el deporte y con el béisbol en sentido general, que ayer mismo se celebró el juego del Maizal, el campo de sueños,
0: Field of Dreams
1: de las Grandes Ligas ayer entre el equipo de Filadelfia y Minnesota, y ayer estuvieron leyendas, ahí estuvo todo el mundo, salieron de los maizales todo el mundo, Carrique, Mike Smith, oye, el de los bigotes, oye,
0: Rolly Fingers,
1: Ken Griffin Jr. y el papá se pusieron a parar. Un espectáculo.
3: Otro palo de Netflix.
1: Sí, siempre.
3: Palo de Netflix.
0: Esa fue
3: de la dupla Bones Pujols.
0: Esa fue de las primeras interpretaciones del actor Kevin Costner.
1: Muy dura.
0: Que lo inmortalizó. Esa y Robin Hood.
1: Y la del Moreno, que murió recientemente. Ese tipo.
0: En un momento fue el actor, sí, de Hollywood más pegado.
1: Sí, ese tipo es un duro.
0: Muy duro.
3: Que Mike Smith apareció ayer y probablemente uno de los mejores jugadores de la franquicia de los Phillies.
1: James Earl Jones.
0: A ese
1: que yo me refiero. James Earl Jones.
0: Sí. Trabajaron junto a él.
1: Muy bien. Oh, pero él estaba ahí. Él era el de. No, yo no estoy confundiendo con The Sanders. No sé si ustedes lo han visto.
3: Sanders.
1: No, The Sanders, que son los muchachitos que juegan un campo y hay un perro amarrado. Ah, y sí, el viejo, sí, que lo tiene, que era el pelotero.
2: Se pone monitor para correr más rápido, saltar más alto.
3: Como monitor no tuvo por ahí, como él tiene historia en Minnesota.
1: Sí, lo vi.
3: Sí, porque también tiene que ver con figuras que tengan que ver con la historia. Los dos
1: equipos lo vi, sí, pero lo vi.
3: Y
1: lo
3: por
1: vi.
3: Eso apareció Mike Smith, pero entonces me pregunto, ¿Pau Molitor?
1: No, pero ahí estuvo todo el mundo. Porque Ken Griffin, Carl Ripken Jr. no tiene historia con ninguno de los
3: ni
1: dos.
3: Ni Ken Griffin tampoco.
1: Ni Ken Griffin, ni el papá. Y ellos honraron, si se quiere, a sus leyendas. Pero sí, majestuoso es.
3: Yo me tiré ese juego ayer y le dije a mi abuelo, ¿y ese play?
1: Sí.
3: Mi abuelo dice, ¿y ese play?
0: Pero es lo lindo que se ve el play.
3: Es un partido especial, papá. Sí. Le expliqué, un partido especial que va por Netflix. Y le expliqué todo eso y él una vez se puso, y ese play, muchacho,
1: que forma parte,
0: si se lanza papá también.
3: No, papá, no, mi abuelo no juega. Es un amante del béisbol,
0: pero brazo biónico sí,
1: que forma parte. Sí, mira, Earl James Jones también estuvo ahí en esa película.
0: Sí,
1: también estuvo en esa película, o sea que tiene varias películas de béisbol.
3: No, y las, sí, películas de béisbol, la mayoría son basadas en hechos reales.
1: Sí,
0: Películas deportivas son basadas en hechos reales.
1: Sí, claro.
0: Yo en la aplicación Disney, yo siempre veo cuando hay que puedo a Glory Road, Road to Glory, que es la historia del equipo de Texas Western, que luego se convierte en UTEP University, Texas
1: El Paso. Puso 5 morenos, 5 afroamericanos
0: en un quinteto y ganó.
1: En la historia, en una época convulsa.
0: Exacto, en una época que un negro era un baño, sí, de blancos, era prácticamente prohibido.
1: Y Pat Riley estaba ahí en ese juego con
0: Kentucky. Exacto, le ganaron a Kentucky, que lo dirigía Adolph Ruff. Adolph Ruff, como dirigente de baloncesto, no se le da el mérito que quizás se merezca, precisamente por esa connotación, porque se decía que él era parte del Ku Klux Klan,
1: uh-huh,
0: en el área de Kentucky.
1: Adolph
0: y Don Haskins y Texas Western le limpian el pico.
1: El papá de Angelina Jolie.
0: Sí.
1: Era
0: exacto.
1: Adolf Ruff.
0: En esa
1: película.
0: En esa película.
3: No, está Jackie Robinson, está Moneyball, muchas buenas películas.

0: que se deleite.
1: Pero para mí la película deportiva de, con mejor mensaje sigue siendo Jerry Maguire con Tom Cruise.
2: Y la Remember the Titan. Hay muchas, de verdad.
1: De Cinderella Man, la de boxeo, esa es muy buena. La primera Rocky, la original, la de 76, con Sylvester Stallone, tremenda película. Pero luego Stallone se da cuenta de que le dejaba mucho dinero y hace como 5 versiones. Todavía hay versiones de Rocky.
3: Sabemos que entre los jugadores de baloncesto hay más historia interesante que contar que los jugadores de béisbol. Pero ¿qué jugador de béisbol?
1: No te crees, en cada deporte hay
3: algo diferente. ¿A qué jugador de béisbol le saliera mejor una película, un documental o un miniclip?
1: A José Canseco.
2: Que ya no ha estado en documentales.
1: En documentales.
3: ¿Qué jugador que entiende más? Como hicieron con Jordan en el baloncesto, ¿qué jugador de béisbol le caería bien un miniclip, un documental, una miniserie de su vida?
2: Derek Jeter, ya
1: también. Derek Jeter también podría ser. Pero el personaje el del deporte que más documentales le han hecho, y la mayoría exitosos, y series, miniseries, es Diego Armando Maradona. Sí. Tú pones en cualquier buscador, de cualquier plataforma, Maradona, te salen 400 ejemplares.
4: Además, se le han hecho mucho también.
1: Sí.
4: Claro. Messi tiene que ir por 10 ya mínimo.
1: Sí, porque lo de Maradona, como ya se retiró hace tantos años y murió.
4: Y a Senna también, a Ayrton Senna. Ayrton tiene Senna. Que tener más de 10.
1: A Maradona le han hecho tantos que a su representante, a Guillermo Coppola, le hicieron uno que debe ser de las mejores comedias dramáticas como serie que yo he visto en mi vida. Porque el tipo era un personaje. Si Maradona era Rulay, el que estaba supuesto a calmarlo, Guillermo Coppola, era peor que él. Un personaje completo.
2: Sí, por eso es que se habla tanto de tu entorno.
1: Claro.
2: De tu entorno, porque claro, si tú eres gasolina, no puedes tener otro gasolina al lado. Tienes que tener una pequeña agüita a tu lado.
1: Sí, sí, eso le debe pasar a cualquiera, a los artistas, claro, a los deportistas, a los funcionarios estatales, a todos.
4: En el béisbol a Barribón no le sale un documental bien.
3: Depende de qué historia se vaya a hablar.
2: Claro.
3: Depende de qué historia se vaya a hablar, porque hay...
2: El tema de los esteroides... va a ropa todo.
4: Es que, pero
2: lo daña todo.
1: Yo quisiera que se lo hagan. Mira, ¿sabes por qué? Para que se demuestre que él, antes de Puyase, era ya Hall of Famer. Era
4: estrella, claro.
1: Era Hall of Famer ya.
4: Y que
1: tenía 500.
4: Y que lo que pasa es que la MLB no lo va a permitir, pero demostrar o insinuar, si se quiere, en ese mismo documental, el hecho de que la misma MLB en su momento era...
3: ¿Tú sabes quién es el documental? ¿Tú sabes quién es el documental? Que es un ejemplo a seguir y para mí le sale Albert Pujols. Por la manera como llegó a Grandes Ligas, él no firmó como muchos prospectos, dice.
1: Sí, pero que él su figura es muy...
3: Y a draft, que no es fácil.
1: Sí, pero su figura es muy parca, muy gris, no dice nada.
3: Sí, pero es un ejemplo
4: a seguir. Y a Pedro Martínez no le sale un documento.
1: Pedro es diferente.
4: Porque tuvo una rivalidad con el equipo más grande.
1: Exacto. La rivalidad Pedro Yankee se merece una serie.
4: Exacto.
1: La rivalidad Pedro Yankee.
4: Ya, lo hizo en el tiempo de los esteroides, sin esteroides, la rivalidad Pedro, pero un documental para Pedro, o sea, de Pedro.
3: No sé, pero para mí, y por cierto que aproveche que está trabajando con Netflix, Albert Pujol, para mí, Albert Pujol merece por lo menos una miniserie.
1: Te repito, su figura es parca, gris y tibia. No dice nada.
3: ¿Cómo que no dice nada?
4: ¿Cuál es la controversia?
3: Sí, pero es que yo me refiero.
1: Pujols nunca en su vida dio una declaración contundente.
2: Eso no tiene nada que ver, claro, de su figura, porque claro, van a vender su historia, claro, su vida.
3: ¿Cómo llegó?
2: Su historia de motivación.
3: Una manera no muy común
2: de su corazón. Eso no tiene nada que ver. No es él que va a salir de la calle a vender eso.
3: No.
2: Es una productora.
3: La manera como Pujols llegó.
2: Además de eso, se trata el cine.
3: Claro.
2: De poner lo feo bonito y lo bonito.
3: La manera que llegó Pujols sacando las ligas. ¿Cómo llegó al profesionalismo? Es una manera no muy común en el dominicano. Aquí el dominicano te impuesto a que el chamaquito con 14 años ya los scouts lo estén mirando y a los 16 le den un dinero, una millonada, y vamos a jugar Liga Verano, Summer League, y vamos a viajar. Al Pujol fue un draft, pasó trabajo. Estilo Tom Brady, Tom Brady fue un pick allá, que ya era por cogerlo, claro. Así. Hay una historia,
2: es una gran historia, ¿sí o no? La de Pujols.
3: Pero claro que sí.
2: ¿Qué tiene que ver con
3: Entonces, Chris Patrick? Otra parte. En un momento se decía que no llegaba a 700.
2: ¿Eh? Lo sacó de ahí,
3: sí. En una parte se esperaba que no llegaba a 700. Yo mismo pensaba que, bueno, está complicado. Y llegó. Entonces, hay varias facetas a Albert Pujol que le sale una miniserie a Albert Pujol. Atención,
1: que,
3: Netflix,
1: que lo metemos. ¿Y qué atleta local que habría uno?
2: Kiki, man, tú dirías, de inmediato.
1: No, pero mira, yo no soy un fan, pero el hecho, lo que él pasó en el interior de su carrera, le cabe.
2: ¿Tú dirías? Hay muchos. Jack Michael es una buena historia, pero bien contada y realmente
4: sí,
2: contada.
4: Sí, sí, Jack Michael es una buena historia.
1: Sí, podría ser.
2: Jack Michael es una buena historia.
4: Mundial con Dominicana, sí, le sale una historia bien.
1: Hay una película de deportiva local que es de la tragedia de Río Verde, que yo la vi, que a mí me gustó. O sea, yo sigo mucho el cine local.
3: Pero como yo, a mí me gusta.
1: Yo, ¿sabes por qué? Porque yo lo veo para tener base para criticar.
2: Sí.
1: Ah. Y para poder decir sí, en qué se ha crecido y en qué no. Yo no que sea un cinéfilo, pero sí, me gusta. Y bueno, sabes que una vez yo fui a ver una película local.
2: Ay, que le gusta.
4: Oye, cómo puso la cara, le brilló el rostro.
1: Se llamaba Lilith.
3: Él mete el tema vivo.
1: Que se llamaba Lilith.
2: Durmió un amigo mío, yo lo recuerdo, la peor.
1: Que espérate, no. Que era con basada en la vida de Ulises Heró, el dictador. Ajá. Era con el que decía el personaje de Bacongo, el Moreno.
2: Sí.
1: Y yo en media de la película, bueno, yo fui con el compadre Carlos Engel y con dos de la época
3: el tema, el hombre,
1: y yo recuerdo como ahora mismo el momento que los dos nos paramos y dijimos que no íbamos, cuando Bacongo, Lilith, pone los pies arriba de un escritorio y tiene unos combos rojos de tela con una media deportiva. Y dije, no, pero se le fue este Rolly, vámonos de aquí.
3: Sato, me acaba de escribir en sintonía el tío Juan Soto, que está de cumpleaños, Miguel Mena.
2: Sí.
3: Tío Juan Soto, que está con nosotros en sintonía. Felicitarlo y muchas bendiciones. Siempre está en sintonía la gente de Juan Soto.
4: ¿Tienes tu contacto con la gente de Soto?
3: No, que yo lo conozco hace
2: Soto
3: mucho.
2: Pacheco.
3: Yo lo conozco hace
2: mucho. El tío él iba.
3: Yo lo conocí en
2: va para el play de los metros hoy. Lo vamos a ver si tiene a Soto Pacheco. Vamos hoy. A dile a ese tío que llame a Soto.
3: Atención.
2: Que mañana deportiva. Atención, le vamos a mandar a ese, que Pacheco es medio enredado.
3: Men, atención.
2: Medio enredado.
3: Que allá va
2: el pues no decir la otra mitad.
4: Dice. Estricto.
2: Para ver, no decir la otra mitad. Es cuadrado. Un apodo que yo le tengo de cariño, no lo puedo decir aquí.
3: Él está escuchando, ya él sabe que Eliezer va para allá.
2: ¿Oíste, Engie Capellán?
1: Ay, otra que yo me acuerdo de la Lili. Espérate. Hacían una toma. Hacían una toma de la Fortaleza Osama. Y se le llaman los carros de la Avenida España cruzando.
3: La mina siendo la mina.
2: Una pausa. Esto es Mañana Deportiva. Venimos con las Grandes Ligas y mucho más. Saludos para Willy Macuza, que está en sintonía. Saludos para toda esa gente de YouTube, que está en sintonía. Juan Román, el señor Martínez, fuerte abrazo. Mira, Jack Veneno dice.
1: No, pues ya hay una película.
2: Sí, Marcos A. García, Nelson Gutiérrez, Claudio Sosa, José Roberto Méndez, Alexander Morel Peña, Willy González, Ginette Tavera, Freddy A. Santana, José Roberto Méndez, Richard Herrera, Roberto Canela. Muchísimas gracias a todos por la sintonía. Nosotros vámonos a una pequeña pausa, ya regresamos.
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7: Bueno, estamos de regreso en su espacio Mañana Deportiva, Dilcio. Pero la gente habla de Vladimir Guerrero Jr. y Eliezer, este señor, el Rafael Lara, Framel, no habla de la caída que ha tenido por Skim, que hasta su velocidad ha bajado por lo menos 2 millas, señores. No ha lanzado en esta temporada un lanzamiento todavía a 100 millas.
8: No,
7: lo no. Máximo que ha lanzado es 97. No ha pasado de 97 en esta temporada. Y estamos hablando de un tipo que es el vigente ganador al Cy Young. Ha perdido su millaje hay mucha preocupación porque están hablando de que él está un poquito en sobrepeso y que llegó a los entrenamientos medio gordo, pero también están hablando del llamado este brazo muerto que aceleró, que se da por acelerar, si se quiere, el proceso de preparación. Lo cierto es que el dirigente, el equipo de los Piratas, ha dicho que él está saludable, y él mismo, que él no tiene ninguna lesión ni nada por el estilo, que eso se debe a que supuestamente él quiere, si se quiere, bajarle un poquito al lado del

0: capacidad, el poder para tener más control sobre sus picheos, más comando sobre sus picheos. El hard hit de ese muchacho está en 38 por ahí por ciento. 38, 39% por ahí.
1: 39.7.
0: ¿Tú me entiendes? Entonces, él le están dando. Además de eso, la defensa de los Piratas no le ha ayudado en esta temporada. Esa es la realidad. Y por eso se ha visto una baja muy considerable en el promedio de carreras limpias permitidas de Paul Skeen, que está casi casi rondando los 4. Me parece que está en 3.88.
2: 3.88.
0: Y si se quiere, pues eso ha causado mucha preocupación ante los fanáticos de los Piratas y por supuesto la prensa le está cayendo atrás. Le está cayendo atrás a eso porque está muy preocupada con la baja. Un tipo que, repito, no ha lanzado un lanzamiento en esta temporada más allá de 97 millas.
1: Sí, Paul Skeen en la temporada pasada tuvo una velocidad de salida o una velocidad promedio de la bola rápida 98.1. Uh-huh, uh-huh. 98.1 este año está en 96.8, una baja notable.
0: Ha bajado.
1: Cuando te baja en cuanto a promedio, una milla, dos millas es notable. Y este año el Bauer en 7.6, o sea que le están dando más. El año pasado 5.8. El hard hit, el porcentaje de contacto sobre 95 millas, 40.1 el año pasado. Este año está en 39.7, bajó un poquito. Pero lo único que se ha mantenido es en el porcentaje de provocar rodados, que se mantiene en el rango de 40, 41, 42. Pero por eso que no se pueden ir con el amague diciendo que el mejor pitcher. Yo nunca dije que fue el mejor pitcher de la liga. Y aquí se debatió aquí
0: muchas veces.
1: Y yo me mantuve con Equiuba. Incluso dije a Zach Wheeler. Dije Zach Wheeler. Dije Tyree Kewell, pero Paul Skeen no.
0: Todavía pero... como que no tenía la
2: historia.
0: No tenía la permanencia, la constancia, porque que aquí nosotros somos prisioneros del momento.
1: Claro,
0: porque nos volvemos locos de una.
1: Pero
0: de
1: una. Zach Wheeler se perdió un mes y pico el año pasado. Y se perdió parte de un mes esta temporada. Y está como que no pasó nada, Zach Wheeler. Un cuchillo, Zach Wheeler. Y Tyree Kewell se lesionó, pero. No es que le están dando, pero se mantiene el nivel. Y que Kewell back to back Cy Young, por lo menos tiene 2 años dominando. Por eso es que yo estoy de acuerdo con Roger Clemens, que Roger Clemens dijo en una dinámica que tuvo con su sobrino o su hijo, no recuerdo, en Instagram, que el lanzador tiene que tener algo más en el currículo, hay que dejarlo que lance. Por eso Roger Clemens elige a Gerrit Cole por encima de Kewell y de Paul Skeen, lanzadores que no tienen quizá la misma data que Gerrit Cole. Y yo estoy de acuerdo porque yo mayormente mis rankings y mis tops, yo lo hago tomando en cuenta 2-3 años, pero como usted el negocio, MLB, los analistas de Estados Unidos, eso es una temporada y máxima 2 temporadas, pero se fueron con la madre con Paul Skeen, algunos analistas, algunos cronistas, y se está viendo que usted no puede irse con la madre con un jugador.
2: El mira, tiempo y la razón. La excusa que él pone de las bases por bolas.
0: Es lo del control. Que quiere tener como más comando en sus picheos y su recta de 4 costuras le han estado
3: dando. Ese es un buen tema de conversación.
2: Porque él, por ejemplo.
3: Dice Lara, las veces que nos hemos ido con el amague, sí, hemos sido
2: prisioneros
3: presos del momento.
0: Sí, eso suele suceder.
3: Pero mucho.
0: Suele suceder a diario.
1: No, que mire, Mizuroki este año ha sido su año de estrellato.
0: Pero nadie aguanta eso también. Ese también.
1: Y más ese, porque ese
0: depende. Ese a 100 que antes.
1: Ese
0: tiene 700 picheos ya a 100 a esta hora.
1: Ese depende más de la bola rápida que Paul Skeen, porque Paul Skeen tiene sweeper, tiene cambio y lo utiliza un 40% de la recta. Pero Mizuroki por encima un 55% a la bola rápida, el porcentaje. Está hablando que de 10 lanzamientos, si tú tienes un matchup con Mizuroki, de 10 lanzamientos, probablemente 6 o 7 sean bolas rápidas. El bateador que tenga un turno largo, un matchup interesante con Mizuroki, de 10 o 12 lanzamientos, que vea 6 o 7 bolas rápidas, las probabilidades son altas. Porque ahora, no esté de la red, saben utilizarla también.
3: Claro.
1: Tiene una red incómoda, muchacho.
0: Por ejemplo, Julián ha puesto eso. en el tapete. Nosotros nos fuimos con el amague, con Eli de la Cruz.
2: Yo no.
1: Sí.
0: Yo
1: en,
0: no.
1: En tema,
0: no.
1: En tema contractual.
0: No, es que tú sí, ah, okay, yo la no.
3: Yo, sí, yo sí me fui con el amague.
0: No, a es analizándolo a él, no a las posiciones de ustedes. No sé si me doy a entender.
1: Nos fuimos con el amague, no con...
0: Porque, por ejemplo, Eli de la Cruz tiene 3 robos desde el 30 de julio. Y aquí yo recuerdo que hace 2 años estaban bailoteando a Eli de la Cruz
1: 100 para robos. 100
0: robos.
2: Sí, yo sí, me acuerdo.
0: Y tú dirás, bueno, hay muchos motivos. Ya le dijeron que por eso no le pagan. El equipo le dijo que baje. El equipo que aquello. Eso, pero la realidad es que él ha bajado también, porque nosotros solamente nos encerramos en un par de nombres. Fernando Tatis, que está salvando.
2: Está salvando su temporada.
0: Ayer la sacó, si mal no recuerdo. Pero también mencionamos a Vladimir Guerrero, pero hay unos cuantos peloteros que están en baja también. Ojo, ¿nos fuimos con el amague, sí o no, con Eli?
1: Sí. No, que le baja su juego. Es que ese es su juego, señores. Picou tiene 30 bases robadas. Y Picou defiende a un buen nivel y juega gente del field, entonces no lo ha bajado. Bobby Guillermo sigue robando también. Es que tú no puedes... Eso dice que le baja su juego. Es que cada quien...
0: cuidando la inversión.
1: Cada quien... Oye, que cada quien va a hacer su juego. Cada quien 60, va a hacer lo que es en su terreno de juego.
2: De Bobby Guillermo baja 50%.
1: Bobby Guillermo guante platino.
0: Pregúntale a Siri si le ha bajado.
1: No le baja. Bobby Guillermo guante platino. El mejor campo corto defensivo y overall. Y el tipo sigue robando y sigue corriendo. Pero y ¿qué? Hay batazos con este... Hay batazos extra base que él entiende que lo puede hacer triple y él sigue, hace el triple y claro, se tira de cabeza. Picou tiene 30 bases robadas también. Tati Junior se extiende para atrapar un batazo, se extiende deslizándose. Entonces eso dice que le baja su juego. Yo no estoy de acuerdo con eso. Hay algo más con
0: el
1: teoría.
2: José Ramírez roba más de 30.
1: José Ramírez cuando va para tercera, que va con el caco, que se le cae el caco, que se tira de cabeza, ¿quién le dice a él que baja el juego? Eso es mentira. Dice que le baja el juego, pero dice José Ramírez que le baja el juego cuando da un batazo por la raya con la base llena, que él ve que pues iba a tercera, que cuando dobla por segunda, que se le cae el casco, que se tira de cabeza. Eso no le baja el juego. No. Hay algo más ahí con Eli de la Cruz, que también se sobregiraron algunos analistas. Mil millones.
3: Sí, mil millones.
1: Ahí fue sobregiro grande ahí. Ahí, se sí. le,
0: ahí fue que se fueron
1: ahí
0: de verdad.
1: Ahí se fueron de boca. Ahí se fueron con la madre.
0: Prisionero del momento de verdad.
1: No, aquí. Yo vi un artículo, no, si no me equivoco, creo que fue en ESPN, que ellos colocaron que Gunnar Henderson y Eli de la Cruz, que lo hablamos aquí, Gunnar Henderson y Eli de la Cruz podían ser los próximos jugadores en pasar los mil millones.
0: Tú sabes, eso hace.
1: Pusieron ellos
0: unos. ¿Tú sabes quién le ha bajado a los boletos, a los robos? Juan Soto, que comenzó bastante bien y uno pensaba que...
1: Pero no es su estilo.
0: Pero también hay que decir que él ha estado varias veces en la lista de lesionados, claro, en esta temporada, y precisamente pues, con algo en la pierna. Sí, claro. Y no, tiene ni siquiera bajarle, en el hombro, claro, ni nada por el estilo, sino...
1: Sí, pero Soto...
0: Pero Soto proyectaba que se iba a robar más de 30 bases otra vez, y en esta ocasión no va a llegar a 30, no me parece.
1: No es su juego, no es
0: él viene de robarse 38 bases.
1: Sí, pero no es parte de su juego ofensivo. Todo lo que haga Juan Soto, aparte de su producción con el bate, sí, y su buena disciplina, está bien, está de más, diría, porque Soto, con lo que está haciendo
2: es un añadido, no está de más, es un añadido.
1: No está de más, perdón. Un añadido, algo que se lo aplaudimos, lo reconocemos, pero lo que haga Soto, aparte de su juego ofensivo, si mejora en la defensa, si se vuelve un corredor, total, ya tiene media carrera en el Salón de la Fama. Sí. Así como va. Entonces, que robe base y que se convierta en defensor, eso no se le aplaude y se le valora, pero así como va Juan Soto, es mejor que muchos que tienen más herramientas que un taller.
0: Sí,
1: del avenido
0: Banco. La dele batía, pero batía demasiado bien.
1: Soto es mejor que muchos que muchos tienen.
0: Ay, que tienen cuando yo dije que es un fenómeno. ¿Eh? Que es un fenómeno.
1: No, lo que pasa es que la palabra fenómeno, Jatowski, son el escaya a personas.
2: Fenómeno del bateo.
1: Es que fenómeno. No es a todo el mundo que le cae ese nombre.
0: Okay, pero
3: tú entiendes que fenómeno es a un tipo que sea más completo.
1: Lo que hace lo hace especial.
0: Fenómeno del bateo. Yo no estoy diciendo del de béisbol, del bateo.
1: Otani, un fenómeno.
0: Está bien, del
1: bateo. Wembanyama es un fenómeno.
0: Pero un fenómeno.
2: Hola,
0: un fenómeno porque lanza y batea.
2: Si tú lo dejas solamente como bateador,
1: su clase, ¿eh?
2: Si lo dejas, pero Soto es
1: no, pero entiendo a Satoshi. Satoshi,
0: un fenómeno del
2: bateo. Del bateo, sí, sí, para mí, sí, totalmente.
1: Sí, sí, sí, la claro, caja de bateo. Sí.
0: Un doctor.
1: No, no,
0: un
1: en la selección de picheo es un fenómeno. En la selección de picheo.
0: Un fenómeno.
1: Hay que entrar por hacer así o sí.
0: Pero ven acá, por Dios.
1: Pero sí, sí, puede darse. Pero si hacemos un ranking ahora mismo de los fenómenos que pasan por Grandes Ligas.
2: ¿Qué han pasado por Grandes Ligas?
1: Choy Ohtani.
3: Seguro.
1: Alexander claro. Rodríguez. Un fenómeno.
2: Barry Bonds no es un fenómeno.
1: Claro.
3: Ken Griffey Jr.
1: Fenómeno.
0: Yeah.
1: ¿Quién más? Hay fenómenos. Yo diría que Roger Clemens le cae el mote de fenómeno.
3: Y Fernando Valenzuela, sí, sus primeros años, fue un fenómeno.
2: Y Pedro Martín no cabe como
3: también fenómeno. También, Pedro
1: fenómeno. Martín. Ese sí fue un fenómeno, porque es que...
2: Randy Johnson fue un fenómeno.
1: Es que...
3: Randy sí, Johnson, pero... el hecho de tener 6-10 y lanzar con la mano equivocada, ya lo hacía un fenómeno. Para colmo lo hacía
1: bien. Es que Pedro, con su estatura y su físico, tú te dirigías a la caja de bateo, tú podías subestimarlo. Pero, óyeme, tú dominar la mejor época... del béisbol, donde había de todo, los jugadores se inyectaban.
2: La época de los dominó. O sea, algo histórico, lo de Pedro Martínez fue histórico.
1: Un fenómeno.
2: Todo
1: un fenómeno.
2: De la palabra.
1: Pero interesante también los fenómenos en el deporte.
0: Claro que sí. Entonces, Vladimir Guerrero Jr., que es lo que a la gente le gusta, sigue por debajo. Y es verdad que no lo ha sacado en su casa.
2: Cero cuadrangulares todavía. En su casa. Cero cuadrangulares en su casa.
0: Preocupante.
2: Y a Caminero lo acabamos el año pasado porque daba más honrones fuera que la
1: no,
2: casa.
1: No. Es que ustedes tienen que
0: batear 256 en casa con cero cuadrangulares.
1: Yo sostuve un pleito en estos días por ese tema. Porque una cosa es usted decir, fulano la saque en tal play, ya no somos tacojara. Yo Framel dio su posición aquí del estadio. Yo di mi exposición sobre la línea ofensiva en general de Caminero. Yo nunca puse en duda si él la saca porque él tiene fuerza para sacarle en todos los plays. Yo dije que la línea ofensiva de él es diferente en la casa que en la ruta. Pues yo nunca dije que la puedo sacar.
2: Él
1: la saca en cualquier estadio.
2: Yo sí escuché a mucha gente diciendo que él cuando volviera a jugar en un estadio de local, en un estadio de Grandes Ligas, no iba a llegar a 40 cuadrangulares. Mm. Iba camino a 40 cuadrangulares. Para mí, y mucha gente, y me parece que el año pasado, tú mismo dijiste en varias ocasiones, no, que ese, él tiene tantos cuadrangulares que nada más se iban en ese estadio. Este año va cerca de 40.
1: Pero son datos que hay que darlo, Luis. Son datos que hay que darlo.
2: Claro.
1: Que lo que pasa es que hay personas que no quieren escuchar la realidad, pero son datos que hay que darlo. Y se le da el mérito a todo bateador que dé 40. Pero hay campañas de 40 jonrones que no son tan buenas como otras. Por ejemplo, Rubén Sierra tuvo una temporada de 40 jonrones y tuvo un año, digamos, por debajo. Un OVP por debajo, la línea ofensiva por debajo. O sea que hay jugadores que han dado 40 jonrones, se da el mérito, claro está. Pero 40 jonrones que no van acompañados de una buena línea ofensiva. En el caso de Caminero sí. Proyecta al 40 con una buena línea ofensiva, un buen promedio, un tremendo VP.
2: Este año.
1: Pero
2: hay el jugador... segundo al MVP ahora mismo.
1: Sí, Rubén claro. Sierra.
2: Segundo jugador. Al MVP.
1: Pero hay temporadas de 40 jonrones que tú dices, wow, ¿qué pasó? Incluso, ese que me intervencioné, Rubén Sierra, remolcó más de 100 carreras y tuvo un año por debajo del promedio.
2: Una pregunta, ¿no se ha ido la gente con el amague con Caminero? Porque...
0: ¿Cómo?
2: No, porque ¿a dónde voy? A lo contrario. Yo no he escuchado a la gente con ese boom de que Caminero, el tipo está actualmente segundo al MVP de la Liga Americana, si se quiere el segundo candidato. Tiene ya 35 cuadrangulares, el año pasado dio más de 40. Y tú como que no escuchas a la gente como con ese fervor. Con Caminero sí, hay mucha gente que habla bien de él y demás, y como que todo el mundo lo quiere porque tiene, si se quiere, el ángel, como la gente dice, pero no tiene ese fervor como, por ejemplo, lo tenían cuando Vladimir Guerrero Jr. dio sus 40 cuadrangulares en aquella ocasión que luchó el MVP con Ohtani.
1: Sí,
2: como que no está ese mismo auge de la gente.
0: ¿Dónde quiere llegar? Como que el sentido general no es tan seguido.
2: No se le ha, como que no se le ha hecho esa bulla. Que sí se le ha hecho a otros jugadores. Yo estoy totalmente de acuerdo con que no se le haga.
0: ¿Y por qué?
2: Porque siento que le ponen más presión de la cuenta a los jugadores.
0: No, esa gente no se da cuenta. Lo que sucede aquí, esa gente no se da cuenta.
1: Vladimir dio 46 años, pero estaba jugando en Búfalo. Corrección, Sierra no dio 40, una pequeña confusión, pero Vladimir jugó

0: Búfalo fue.
1: Sí.
0: Más de, más del 20% de su elevado eran jonrones.
1: Pero
0: la gente se enoja cuando uno le dice que hay peloteros que aprovechan el estadio. Ellos no tienen culpa de jugar en un estadio así, pero hay que decirlo.
1: 100% de acuerdo, pero en ese momento la gente estaba con Vladimir, como por ejemplo estaba casi como con Sammy.
2: No se le ha hecho la fiesta.
1: No se le ha hecho la fiesta.
2: A lo mejor eso tiene que ver también con el tema de la pelota de invierno y esas cosas.
0: El clásico le ayudó mucho a Caminero, sí, en cuanto a popularidad. Sí, al igual su figura, sí, el clásico, claro, le ayudó mucho. Claro. Porque fue el que va a batir.
2: Claro que sí, yo estoy de acuerdo contigo.
0: El clásico le ayudó.
2: Entonces, pero a lo mejor tiene que ver mucho eso con el tema Lidón.
1: Con Luis, el Caminerazo.
2: Sí, sí, no, sí.
0: Luis, tiene ver. Hasta los liceístas quieren a Caminero ya.
1: Sí. Hay muchos que no, yo conozco muchos liceístas que no,
0: que le
1: desean lo mal.
0: El señor que usted vio en el Comodoro Villajuana, el señor que le presenté en el Comodoro, sí, ese no quería saber de Caminero. Y después que dio par de palo en el clásico, lo quiere ahora. Atención, Gustavo, allá en Villajuana. Liceísta rajatabla, fanático Bonifacio, no come cuento, no quiere saber de Caminero. Cuando vio que Caminero dio par de palo en el clásico, ya no, espérate.
1: Conozco liceísta que cuando él iba para el clásico y que estaba en el line-up, se molestaron. Y después decían que la saque ahí, que se lesione cuando se acabó.
2: Ah, pero tú sabías la respuesta entonces y te la quedaste callada, porque mira lo que dice. Sí. Mira esa data que saca ahora.
0: Sí, ahí te
2: lo entonces. Y entonces, ay, ñeñe.
1: ¿Qué es eso?
2: Mete un dedo aquí que la cotorrita no está aquí.
3: Eso es mucha mezquindad. Y que odia a un pelotero. Dice, porque te dio
1: no,
3: un
1: palo. Eso, no,
3: eso
1: no,
3: eso es fanatismo rancio.
0: Es que hay fanáticos fuertes.
3: No, pero hay que dejar eso.
1: En mi tiempo de fanatismo aguerrido con las Águilas, yo le deseaba lo mejor hoy aquí en a Bonifacio en Grandes Ligas. Yo quería que Bonifacio se establezca en Grandes Ligas.
3: Y yo hablo y Polonia.
2: Para que no jugara con Licey.
1: Es una de las razones era esa. Si se establece, no viene más. Y por ejemplo, estaba uno que me hizo sufrir bastante, de Ángelo Jiménez. Me hizo sufrir demasiado en ese tiempo.
0: Fue un prospectazo de Ángelo.
1: Sí, nunca se estableció en Grandes Ligas, pero aquí me mataba las Águilas y yo nunca lo di.
0: ¿Y a José Fernández tú lo dejas?
1: Pero para mí nadie me mató tanto las Águilas como de Ángelo.
0: ¿Pero José Fernández?
1: No, nadie.
0: Hubo más que
1: los dos. Yo lo sufrí demasiado, ambos, yo lo sufrí mucho. Pero a de Ángelo más.
0: No importa la edad que tenga, seguirá siendo el mejor.
3: La final aquella del Tulilazo, de Ángelo Jiménez, con la lengua le daba giada.
1: Te estoy diciendo, el tipo...
3: Y yo recuerdo que en el inning del Pablo aquel, Bouger lo mandó a tocar. Bouger era un niño especial. Era brutísimo como dirigente. Yo no sé cómo tipo dirigió ahora de liga. Bob Guerin. El tipo era...
2: Bambina, compadre. Señores, esto es Mañana Deportiva. Nosotros vamos a hacer una pequeña pausa. Ya regresamos. Viene la MMA. Las artes marciales mixtas están acá en Mañana Deportiva. Hoy es viernes.
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2: Estamos de regreso en su espacio Mañana Deportiva por esta CDN Radio, lo mejor a través de tus oídos. Vamos a saludar a Camilo, que dice que Julián estaba dando cátedras del cine. Vamos a saludar a
3: Camilo.
2: Camilo en deportes, la máscara, el Luis Rafael Gómez también. Gracias a José Pimentel, que es un seguidor nuestro acá en Mañana Deportiva. Siempre ha estado en contacto con nosotros, José, Samuel Infante.
3: José Encarnación, Tito el serio.
2: Moreno, sí, sí.
1: Hay que sacar un segmento de cine.
2: Sí.
1: Sí.
2: Sí, sí. Está Angel Polonia ya con nosotros acá en Mañana Deportiva para comentarnos la actualidad de este fin de semana en las artes marciales mixtas. Buenos días, Angel, bienvenido a Mañana Deportiva.
14: Buenos días a Doski Terrero, el campeón Julián Suero, Luis Ay. Quiñones, el señor Lara. Y a todos los amigos de Mañana Deportiva, por fin llega UFC 330 con una cartelera que promete knockouts y sometimientos, además de dos títulos en juegos. Y aquí les traigo mi análisis de las seis mejores peleas y mis favoritos para llevárselo todo. Recordar que mi averaje con las predicciones está demasiado duro.
2: Ven acá.
14: El fin de semana pasado volví a pegar 10 de 11 peleas.
2: Wow, ven acá. Angel, 10 de 11 peleas. ¿Eso se banquea?
14: Ay. Claro. Claro que sí. Yo tengo unos muchachos que.
2: Atención, Rafael. Yo tengo unos muchachos. Hoy para lanzarme entonces. A ver si es verdad.
14: Anótate. Bueno. Tengo. En mis redes están ahí.
2: Eso sí, pues
1: entre que desaparece
2: ese dinero ahí.
14: Tiene que recordar algo. en las MMA cualquier cosa puede pasar. Claro. Son apuestas y las apuestas son, ¿verdad? No son seguras. Pero bueno, es una muestra más del análisis profundo que se está haciendo con cada cartelera. Y aquí vamos con lo que nos toca. Ahora, Joel el Fenómeno Álvarez, de origen español, se enfrenta a Chidi Jokuani. Joel toma la pelea en corto aviso. Entra como reemplazo en un matchup que lo favorece porque enfrentará a otro striker igual que él. Joel es un peleador larguísimo, peligroso a la distancia y con una capacidad tremenda para encontrar finalizaciones. Jokuani es peligroso en la pelea de pie también, pero Joel lo es mucho más. Joel es más resistente y si aparece una oportunidad en el suelo, también tiene la ventaja. Creo que si logra imponer su alcance y mantener la pelea a distancia, tendrá una ventaja importante. Yo me quedo con Joel el Fenómeno Álvarez en esta pelea. Luego, Mansur Abdulmalik versus Dustin Stoffos. Esta es una pelea en el peso medio. El poder siempre puede cambiarlo todo. Y Abdulmalik tiene herramientas para hacer daño. Frente a Dustin, creo que debe utilizar su físico, mantener la presión y evitar entrar en una pelea demasiado técnica durante demasiado tiempo. Si conecta limpio, puede intercambiar y puede cambiar completamente el rumbo de la pelea. Mi favorito es Mansur Abdulmalik. Luego, Cowell Fernández versus Hylin Turner. De Fernández, me gusta su capacidad atlética, su velocidad. Enfrente tendrá a Hylin Turner, que es una bestia. Fernández necesita ser inteligente porque el Turner tiene mucha experiencia y es peligroso en el striking. Pero si Fernández consigue mantener un ritmo alto, trabajar combinaciones y no quedarse demasiado tiempo en la zona de peligro, creo que puede sorprender. Mi favorito es Cowell Fernández en esta pelea. Después, Esteban Ribovic versus Edson Barboza. Ribovic tiene un estilo agresivo, mucha potencia y no suele darle demasiados espacios a sus rivales para que se sientan cómodos. Barboza tiene la experiencia y armas peligrosas, especialmente en el striking, pero creo que Ribovic puede presionar, mantener un ritmo alto y convertir esta pelea en una guerra. Mi favorito es Esteban Ribovic. Llegamos a la pelea coestelar por el título de las 115 libras, peso paja femenino, la campeona Mackenzie Dern versus Gillian Robertson. Aquí el factor principal es el jiu-jitsu de ambas. Dern es extremadamente peligrosa cuando consigue llevar la pelea al suelo y encontrar una posición dominante. Gillian también es una especialista en el grappling, así que puede convertirse en una verdadera batalla de suelo. Veo la ventaja para Dern porque tiene mejor capacidad para crear sumisiones desde diferentes posiciones. Mi favorita es la campeona Mackenzie Dern. Y en el plato fuerte de la noche, Islam Makhachev defiende su título frente a Ian Garry. Otra vez se enfrentan en una pelea estelar, Rusia versus Irlanda. Islam es el mejor libras por libras de toda la UFC. Lleva 16 victorias en línea. No pierde desde el 3 de octubre del 2015. Si gana esta pelea, romperá el récord de que esté en manos de Anderson Silva. Ya lo empató con 16 victorias. Islam es una de las mejores, tiene una de las mejores herramientas de control de toda la UFC. Su capacidad para cerrar la distancia, derribar y mantener a sus rivales contra la lona, esto puede ser determinante. Y es peligroso la diferencia. Islam tendrá que obligarlo a pelear en su terreno. Si consigue imponer el grano, Islam ganando esta pelea en los primeros asaltos y defendiendo su cinturón. Pero si Machado se la pone difícil para entrar y la pelea se queda de pie, Machado tiene la ventaja por el tamaño, el alcance y la distancia. Machado le lleva 5 pulgadas a Islam. Machado 3, mientras que Islam mide 5'10". Mi favorito es Islam Makhachev por sumisión. Repito aquí, estos son mis favoritos para UFC 330. Islam Makhachev, Mackenzie Dern, Esteban Ribovic, Cowell Fernández, Mansur Abdulmalik y el español Joel el Fenómeno Álvarez. Como siempre, se estará transmitiendo por Paramount Plus y estará peleando en el Xfinity Arena de Filadelfia comenzando a las 5 p.m. las preliminares y las estelares a las 9 de la noche. Y recuerden, como dije temprano, las MMA cualquier

0: desde 2012, 2013, y el auge full, o sea, el boom de las mujeres fue con esta muchacha que estuvimos hablando de ella unos días aquí, que hablé de ella, que estuvo peleando en PFL. Wow, Ronda Rousey, que
1: Sí.
0: peleó con Amanda Nunes, que Amanda Nunes es el GOAT de las mujeres en las MMA. Ese fue el boom de las mujeres, pero ¿qué te digo? Tienen su punto. A mí me encanta la pelea de las mujeres porque son agresivas. Si tú quieres una pelea agresiva, dándose con todo, tienes que ver la pelea de las mujeres. Ahí no hay
1: Rousey
0: pie.
1: también
0: Esas
1: estuvo en
0: mujeres se dan con
1: WWE.
0: todo.
1: Sí. Gracias, Angel. Gracias.
0: Sí,
1: Muy
0: claro,
1: amable.
0: ella pasó por allá.
1: Sí. Muy amable. Nos vemos el lunes, si Dios lo permite. Voy a anotar, ya anoté. Tengo ese cortecito. Le voy a decir al brazo biónico que selle una jugada en Juancito Sports y banquean ahí, me parece que sí. Y a cobrar Lara. Con el brazo biónico y Angel.
2: He tratado de llevar a mi papá a la NFL, pero no quiere.
1: No quiere.
2: Es muy raro eso, porque
1: no
2: se juega
1: quiere.
2: De todo.
1: No quiere. Vamos, ¿seguimos aquí o nos vamos con las llamadas? ¿Cómo usted dice, Juan Carlos? Vámonos a una pausa y ya regresamos.
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0: Bueno, estamos de regreso en su espacio Mañana Deportiva. Las llamadas 809-683-8790 y 8791. El Soberano Pina. Adelante, buenas.
1: Buen día, defensor del SAR.
0: Adelante, defensor.
1: Pero no me dijeron que Sammy mereció una película. El fenómeno más grande que ha tenido el béisbol es Sammy, porque un tipo que nadie pensaba lo que iba a hacer y se adueñó del juego durante 6 o 7 años.
2: El único jugador con 4 temporadas seguidas de 50
1: años. Algo de música que te pregunté un día y no lo hablaron.
3: Ajá.
1: Ochi Familia, el fenómeno más grande del merengue, la Coco Band.
3: No sé si el más grande, pero sí fue un fenómeno. O sea, del primer lustro de los 90, él lo marcó.
0: Fenómeno Fernando Villalona, que se ha mantenido a través del tiempo.
3: Claro, claro, claro. Hay varios. Sí, Johnny Ventura. Claro.
0: Muy buenas, adelante, Mañana Deportiva. Hello, buenas.
2: Se cayó eso.
0: 809-683-8790 y 8791. Julián, fenómenos de la música, bueno, porque eso también tiene que ver.
3: ¿Tú sabes quién fue?
0: Durar en el tiempo.
3: No, y también la pega te da ese nivel.
4: Estoy de acuerdo con Satoshi. Villalona cerró con broche de oro en Matanza Bani y las Patronales. Villalona. Se mantiene en el tiempo. Mantienen el tiempo.
0: Muy buenas, adelante.
3: ¿Sabes quiénes fueron fenómenos?
0: Bueno, yo lo prefiero así para que te.
3: Buen día. ¿Tú sabes quién fue fenómeno? ¿Sí
0: o no, Dilcio? Elige tu veneno, Dilcio.
3: Los ilegales fueron fenómenos.
4: Me lo tienen a la reserva. Qué fiestón, hermano.
2: Adelante, buen día.
0: Pero está fuera de
2: control. Es sello
0: el lagarto. Está fuera de control. Adelante.
4: Me lo tiré.
0: El lagarto, ¿qué sé? Dímelo. Está ahí, adelante.
2: Se fue.
0: Se fue, buenas, adelante.
1: Buenas.
0: Sí, se está cayendo, Dilcio. 809-683-8790 y 8791. Adelante.
1: Soy yo de nuevo, el defensor. Oye, ese es un fenómeno, es algo que irrumpió en un momento y cambió todo. Porque Johnny, Fernando, es una leyenda ya. O sea, son gente de por siempre. Pero la Coco fue lo que rompió en un momento. Aunque no ha seguido igual, pero nadie tuvo esa pegada durante 5 años.
3: Pero tú dijiste Pochi Familia y hay que recordar algo y siempre hacerle esa salvedad.
0: Claro,
3: Pochi Sin Quinito no fue nadie.
0: Exacto, y Bobby Rafael.
3: Cuando se le va, cuando se le van Quinito y Bobby forman la Roca Banda. Claro. La producción con la que él hace Cocotazo 92 junto a José Veras, Henry García y Rafi Díaz en el frente, ya la habían hecho él y Quinito juntos. O sea, no, la mancuerna, no. Sí, señor.
1: Yo me sé la historia completa, atiéndeme. En el 91 a finales, porque Quinito se fue. Y dejó esa producción hecha, pero la del 92-93 fue sin Quinito. Peñasuazo fue que llegó ahí.
3: No, pero eso lo dijeron.
1: La de los coquitos, no estaba aquí.
0: Gracias, mi hermano.
3: La del balabala.
0: Buena.
2: Bala,
0: duro,
2: balabala. Adelante,
0: buena.
2: Buen día.
5: Aló, buena.
0: Sí.
3: Ay, ese sí es duro.
5: Tato.
0: Ey.
5: Dos cosas.
0: Dale.
5: Primero, con la de Quinito, esa gente. Mira, Quinito y la mocheta. Tiene que decirle papá.
0: La mocheta no, la bobina.
5: La bobina, tiene que decirle papá a ese tipo. El tipo lo buscó a Quinito de allá, de Casa del Diablo, lo puso a comer. Y a la mocheta, y a la bobina de aquí, de un barrio, no más recuerdo, será Villa Consuelo. Y lo puso a comer. Olvídense de eso, que eso fue así. Mira, ¿qué es lo que le pasa a Juan Soto? Coño, pero yo veía que Pujol no jugaba lesionado. ¿Y qué es lo que tiene Juan Soto? Le falta una pierna que tiene como un mes que no juega. Coño, cerré.
2: ¿Qué es eso?
0: Mira, bueno, adelante, buenas.
1: Pato.
0: Sí.
1: Tu Lilio fue un fenómeno.
4: Sí. Le cabe el mote,
3: No, pero sí, es verdad.
0: Tulile, sí, el maestro.
1: Fenómeno. Tulile estaba adelantado a los tiempos.
2: De fenómeno.
0: Manny, ¿cómo es?
2: No, yo creo que fue muy popular y se pegó muchísimo y todo lo que tú quieras. Pero fenómeno. Es que cuando tú hablas de fenómeno, tú tienes que hablar de, como dice la
3: gente,
2: de algo excepcional.
1: Oye, Tulile estaba adelantado a los tiempos. Tulile en la sociedad de hoy. Más bonito y tenía que caerle atrás.
2: Es música, le duro. Pero, o sea,
3: como que ¿tú sabes qué programa de televisión fue fenómeno? ¿Qué programa de televisión fue fenómeno?
2: ¿Cuál?
3: En una época, 2000, perdone la hora. Sí, por un momento. Muy corto, buenas. Pero por un momento.
0: Adelante.
6: Hola, hola, buenos días.
0: Adelante.
6: Muchacho, una pregunta. Yo no sabía que los bates de aluminio y bates de
0: fibra de vidrio se truquean. Los de aluminio también se truquean.
6: ¿Cómo? Oh,
0: pero
4: no, ha pasado.
6: Ah, pero no, pues entonces me callo.
0: Pero lo del dirigente
6: me callo.
0: Era algo como estructural en cuanto a la superficie, vamos a decirlo de esa manera. No era de que pesaba más o que era más grande de la cuenta. No, porque ahí sí yo estoy de acuerdo en que si un bate 39 onzas, que se usa en 39 onzas.
2: Exacto.
0: No con 42.
2: Dentro de su regla. Sí,
0: pero era de que porque tenía un rayoncito.
2: Una locura.
0: Y el tipo lo vio, el director de competencia lo vio y dijo, deja de
6: preparar.
0: ¿Cómo es?
6: El dirigente de aquí mandó el bate a una.
0: No, hombre, no, pero es que eso se usa, esos juegos mentales se usan con adultos, no con niños. Claro. Entonces, para colmo de males, el carajito viene y le responde.
6: No,
0: ¿Quién quedó mal? ¿Quién quedó mal?
6: Eso le pasa
0: a los. Gracias, mi hermano, no se escucha. Adelante.
6: Buenos días.
0: Sí.
6: Que si lo vas a truquear en el aluminio, pregúntale a los abuelitos.
0: No, pero claro. Sí.
4: En Baní pasó recientemente, claro. También, José, ha visto.
2: Yo recuerdo jugando. Claro. Cuando yo empecé a jugar.
0: No lo digas mucho, que te quieren matar allá.
2: Cuando yo empecé a jugar
0: softball,
2: me dicen batea con ese bate. Yo, ¿por qué, muchachos?
0: No hubo forma.
2: Digo yo, pero con razón, ¿en qué hay truco en esta vaina?
4: Sí, hay truco.
0: Adelante, buenas.
4: Adelante.
6: Buen día. El bate de ayer, el bate del niño ayer, lo que ellos alegaban era que el bate no era del año. Okay. Que no era, parece que tiene que ser de un año, de este año, de un año específico, y ellos alegaban que el bate no. Entonces, cuando lo revisaron, que chequearon, sí tenía la fecha del año el bate.
2: Okay, gracias por la aportación, amigo. Para era desvirtuar. El tipo buscaba desvirtuar la actuación de Brito, que como dijimos ya en varias ocasiones, primer jugador en Serie del Caribe Kids con 3 cuadrangulares.
0: Claro, claro. Adelante, buenas.
2: Se cayó esa.
0: 809-683-8790 y 8791. Buenas.
6: Sato, un poquito más en serio ahora, por dale. El tema del bate y el joven.
0: Dale.
6: Tú sabes, yo jugaba softball y sí, los bates, como dijo un caballero que llamó, los bates claro, de aluminio
0: se truquean. Claro, le respondí, claro que sí.
6: Pero también, quizá, tomando en consideración lo que tú dijiste, en ocasiones, cuando habían torneos de softball, los árbitros tenían que tomar en cuenta para ver si un bate, todavía en el torneo, en los torneos chata, que los bates no estén pelados, que los bates todavía mantengan todos sus colores, todas sus líneas, para que se identifique bien qué marca es el bate y ese tipo de cosas. Y aparentemente eso era lo que reclamaba el árbitro, probablemente para tratar de sacar al niño de su
0: es un juego mental, un juego mental.
6: Exacto, pero aparentemente era lo que él alegaba, como que el bate tenía algunos pelados que le faltaba la pintura.
0: Sí, estaba chapeando. Bueno, lo chapearon como los chasis, lo chapean. Buenas, adelante.
3: Voy a escribir un libro de
6: buen
3: eso.
6: Buen día, ¿cómo claro. estás, Sato?
0: Muy bien, muy bien.
6: ¿Américo está por ahí?
0: No, está en Estados Unidos de Norteamérica, en la apertura hoy de los Juegos Juan Pablo Duarte.
6: No, de Villajuana, tú sabes, mi hermano. Una preguntita, saliendo un ching del tema. Mejor, no de por jonrones, sino mejor en estadista, bateo y todo eso, ¿Barribón o Ken Griffin? Lo escucho por la radio.
2: En bateo.
4: Barribón del 2000 al 2004 tuvo una línea ofensiva de videojuegos. Nunca antes visto.
0: Sí.
4: Del 2000 al 2004. Videojuegos. Eso fue algo fenomenal. No hemos visto un laxo, un trecho tan dominante para un bateador en la historia como Barribón.
0: Sí. Adelante. En un
2: momento tuvo OVP de casi 500.
0: Claro. Buenas.
2: De 500.
0: Se está cayendo esa llamada, mi amigo. Buenas. De 500. Adelante.
6: Hello.
0: Sí.
6: Sí, buen día. Señores, pero me dejan en el aire con la preguntita ayer, ¿qué ustedes opinan sobre
7: esas adquisiciones ahora con Gianni, que va a estar al lado de Adebayo ahí, esos dos colosos.
3: A mí no me convence, mi amigo.
0: No, hombre, no, todavía le falta.
3: A mí, por lo menos, para mí, por lo menos cinco equipos por, del este, por arriba de los de los
0: Filadelfia,
3: Miami. Filadelfia, Boston, Nueva York. Cleveland,
0: claro,
3: Detroit, Detroit, que viene a ganar 60 juegos, ahí te mencioné 5.
0: Ya.
3: Y hay un sexto equipo que hay, no, Atlanta Hawks.
4: Orlando.
3: Atlanta Hawks bonito, se puso sí. muy bien con sí. la adquisición del haitiano Lugan Dors. Sí. Y Dyson Daniels, Jalen Johnson. Ese grupo ahora tiene wins
4: defensivo.
3: Para. Muy defensivo. Ellos se prepararon para jugar una serie de playoffs.
2: Una pregunta, ¿quién es tu favorito de esa conferencia para llegar a la final de la NBA?
4: ¿Cuál es el equipo de él?
3: Mi equipo.
4: Ahí está.
2: ¿Fuera de fanatismo?
3: No, fuera de fanatismo, mi equipo.
4: Pregúntame a mí.
3: Porque,
2: ¿Y del oeste?
3: ¿Qué? ¿Del oeste? Oklahoma City Thunder. Wow. Porque para mí la llegada de Tobias Harris a San Antonio lo hace peor conjunto.
2: Es un downgrade.
3: Un downgrade. Para mí, aunque muchos entienden que no, que él fortalece la banca. Pero hay que ver si él firmó para aceptar venir del banco.
4: Yo me quedo con Detroit en el este.
3: ¿Te quedas con Detroit?
2: Con Detroit.
3: Es que Detroit tiene mucha incertidumbre. Todavía no ha firmado a Jalen Duren, aunque aparentemente se va a llegar a un acuerdo.
4: Sí, va a llegar a un acuerdo.
3: Pero todavía
4: Filadelfia no ha... y Detroit.
3: Es que Filadelfia, Filadelfia, ¿quién va a ser el armador en Filadelfia?
4: El viejito, 41 años, menor.
3: Ok. ¿Y el power forward también, el va a ser él?
4: No.
3: ¿Él va a jugar de power forward en la defensa y en la ofensiva como armador? Eso es exigirle demasiado a un señor mayor de 40 y pico de años.
0: ¿Qué es esto? Muy buenas, adelante, mañana deportiva.
4: Según reporte, LeBron va a jugar a uno.
8: Buen día, Satoshi Terrero. Muchas felicidades, muchachos. Lo escucho todos los días. Que Dios le dé mucha salud para que sigan
3: el buen programa. El NBA 2K, oíste.
8: Y quiero pedir un favor a decirme si los Yankees y Seattle, ¿cómo pasa ese juego? Lo sigo escuchando.
0: Bien, Yankees y Seattle.
2: Creo que 1-0 pasó el partido de ayer de Yankees.
4: 1-0 ganaron los Marineros.
2: Así mismo.
4: 1-0.
0: Muy buenas, adelante, mañana deportiva.
9: Hola, Satoshi, ¿cómo tú estás? Queen Deporte.
0: Adelante,
9: ay.
0: Queen.
9: Satoshi, le tengo 3 programas para que lo pongan en una emisora de esa. Ahí mismo.
0: ¿Cómo?
9: Oiga, los 3 programas. Siempre en deporte.
0: ¿Cómo?
9: Espacio deportivo. Y diario deportivo. Para que lo pongan en ahí mismo. Oye, Satoshi, ¿tú sabes qué pasó? Un caso curioso que hubieron 3 equipos que ganaron con el mismo score ayer. 7-0, 7-0 y 7-0. Y le tengo una quinteta para hoy.
4: Ay, ay, ay, tírala.
9: Oye, y saludo para Cena, José Antonio Mena, Yari Martínez, Rubén de Atlanta, Carlos Segura, y Tito Alcántara y Diego Marte. Y Odalí Santiago. Oye, la quinteta. Yankee a juego, Miami a juego, Tampa a juego, San Francisco a juego y San Diego a juego. Satoshi, para que me llame al 809-842-5898, repitiendo, para que
0: Álvaro,
9: tú me llames.
0: Qué duro.
9: 809-842-5898. ¡Adiós, chino!
4: ¡Win!
9: ¡Win! Dime.
4: ¿Y qué pasa que tú no estabas metiendo a Baltimore y Washington en tu quinteto, en tu triple?
9: No, no, es ya Baltimore está en capa caída y Washington ya está listo y servido.
0: Gracias, okay. Queen. Mira, queremos. Mira, Julián.
2: Ayer
0: yo vi un posteo de Diego Pesqueira donde estaba reunido con gente de San Lázaro, gente de San Carlos, no recuerdo quién. Que, Augusto, Bameso.
3: Y a Bollón por ahí también.
0: ¿Y Bollón estaba ahí en esa reunión?
3: No estaba ahí.
0: No, eso es lo que yo digo, que Mauricio Báez no estaba.
4: Vamos a ganar como quiera.
0: No estaba Mauricio Báez y no estaba Los Prados, si mal no recuerdo, y no estaba El Millón. ¿Qué es lo que está pasando por ahí? ¿Cuál es la realidad de eso por ahí?
3: No sé, he sabido poco del torneo superior, porque es que ellos están como muy herméticos.
4: Se ha hablado poco del torneo superior, señores. Se está hablando poco. Señores, incluso, se está hablando poco.
3: Yo he escuchado más. Yo he escuchado más firmas de jugadores que estaban supuestos a jugar en ese evento en el extranjero que cualquier otra noticia.
0: Sí. O sea que yo creo que este año el torneo baloncesto va a sufrir como sufre la NLB con ese asunto.
3: Sí, porque no solamente Venezuela.
0: Sí, sí, Paraguay.
3: Uruguay, Ecuador ahora sí, también sí. Se está llevando jugadores.
4: El club Mauricio va a sufrir varias ausencias.
3: ¿Usted es mauriciano, Lara?
0: Claro que sí.
3: Enfermo, enfermo. No, porque hay gente que son del 2 y odian.
4: Mire, Juan Miguel Suero va para el interior.
10: Saludos, buenos días.
4: Ay, ay, ay.
10: Julián Lachón de Suero.
4: Creo que...
0: No, respeto. Está bien. Adelante,
10: Bramón. Óyeme algo. En esto del superior. El superior del distrito, mañana sábado estamos aquí, está un mes de iniciar, ¿verdad? Uh-huh, uh-huh. No se saben los 8 coaches.
0: Está peor que la liga. Está peor que la liga.
10: Aquí hay que decirle a Casado. No se saben cuáles son los coaches. No se sabe ningún refuerzo, no se sabe dónde van a jugar. Santiago Sato está a 5 meses y 6 días. Y ya 5 de 6 equipos anunciaron su dirigente oficial.
0: Increíble.
10: Hay equipo anunciando refuerzo, equipo anunciando gerente general. Que uno de tus... Espérate, déjame decirlo también, porque el plan me está jugando por aquí. Uno de tus primeros, un equipo de Santiago, nombrar a un muchacho así que de Moca como gerente. Por el Moca juega un topador o después, ¿cómo tú vas? Hay un torneo de nivel y que
3: no muchacho ya, ese muchacho ya fue gerente de operación en la LNB, Huguito
10: Miranda. No. Pues, Julián, no vas a tú a defender eso. Que Santiago hay mucho material para tú buscar. De un torneo que se juega topador.
3: ¿Cuál material?
0: Te vamos a sacar de San Víctor, porque tú eres un apátrida. Tú vives en San Víctor, pero eres de Santiago. Y no quieres que uno de Moca vaya a Santiago.
3: Te digo una cosa, primicia te voy a dar. Ay, prácticamente un hecho que un santiaguero va a ser gerente del equipo Moscano el año que viene.
10: Te lo digo el nombre para que tú veas que lo que
4: vale. ¿Qué?
10: No
3: me diga el nombre todavía, no.
0: Me están escribiendo por aquí 3 gente ya de que una loca la Brahma y que es esto.
10: Oye, si dijo una loca y te escribió a ti, saludo a mi compadre Guillermo Reyes, habla morita.
3: Borra, yo mañana estaré
0: el por el... No me escrito.
3: Es muy probable que esté por el Cibao mañana, Borra, te digo.
0: Borra me escribe todos los días, loca, pero qué sé. Ahora, Borra, lo que te recibe es con 3 cervezas de las alemanas.
3: De las alemanas.
0: Sí, no falla. Ahí.
4: Saludo, es como yo, Kiki.
3: En Bader.
0: Sí, buenas.
11: Buenas. Es un honor para mí.
0: Ay, mira.
11: Que una llamada me caiga después de mi compadre. Saludo a todos ahí, chicos.
4: Adelante.
11: Saludo, buenas.
0: Sí, adelante.
11: Dímelo. Es un honor para mí que me caiga una llamada después de esa eminencia de mi compadre, Josh Brahma.
0: Pero te entró.
11: Saludo a todos ahí, chicos.
0: ¿Te entró de una vez?
11: Una vez, hablando de los bates de aluminio, uh-huh. en la empresa que yo trabajaba, hice un torneito y hasta yo la metía a 2000 pies. Y después me dijeron, ¿dónde tú? El bate. Cachones, cuídense ahí.
0: Igual, contigo. O sea que tú no lo sabías. El pelotero no lo sabía. Y el bate estaba bien sazonado. Entonces, volviendo al torneo, Julián, a mí no me dio buena señal eso.
3: La foto.
0: No, el video. ¿Por qué no me dio buena señal? Porque primero, no estaba Mauricio Báez. Y segundo, no estaba la presidencia de la Badina.
3: No había ningún directivo de Abadina.
0: Y tú dirás, ellos tienen el derecho. Sí, tienen el derecho. Pero ellos no hacían eso antes. No lo hacían antes. Entonces, algo raro está pasando. Vamos a investigar lo que está pasando.
4: Yo estoy de acuerdo con Brahma.
0: ¿Qué?
4: No se sabe el día de hoy. 14 de agosto dejó a jugar. No se sabe.
0: No, ellos van a jugar en... No se sabe, ¿verdad? Pero ellos van a jugar supuestamente
3: en el palacio oficial, en la arena.
0: En el palacio de
3: los deportes. No se debería, y te explico por qué.
0: ¿Por qué?
3: Porque un juego Millón Lo Prado, San Lázaro Millón, que van 8 gente, uh-huh. no te genera en ganancia lo que cuesta prender las luces y el aire de la arena Baja Reserva. Tú lo sabes.
0: Claro que sí.
3: Entonces yo prefiero que se juegue en los clubes o en otro sitio y se mueva semifinal y final a la arena.
0: ¿Esa es tu propuesta?
3: Esa es mi propuesta. Pues yo no trabajo en Abadina.
0: No, pero claro.
3: Pero
0: te voy a decir una cosa. Se supone que hay un voluntariado en este caso que va a poner sus reglas. Y así, bueno, ya habló el ministro, que va a costar 1. ¿Cuántos millones?
4: 125 mil dólares,
0: si mal no recuerdo, un día en la arena. En la arena, entonces.
2: 125 mil dólares un día.
0: Si hacen un negocio, sí, eso está ahí. Si hacen un negocio, pues sencillamente la Abadina tiene que pagar. Si lo quiere usar, allá ellos, si pierden o no, ellos deben tener el suficiente criterio para saber si pierden o no.
2: Bajo y discernir. Bajo esa premisa, yo entiendo que la propuesta de Julián
3: y además el año pasado hubo una baja en el público
4: notable,
3: sustancial y
0: pero
3: notable.
0: Notable, lo he explicado varias veces, notable porque todo el que iba ahí pagaba,
3: exacto,
0: ese por es. Eso
3: y este y año
0: el que no pagaba anteriormente no fue porque no le dieron boleta.
3: Este año el club que más produce la compra de una taquilla, que más la motiva, que es el Mauricio Báez, no tendrá sus principales figuras. Ya se sabe que no estará
4: Juan Miguel
3: Suero,
4: Liumal,
3: ni Jerry Mato,
4: y como quiera vamos a ganar.
3: Exactamente. El torneo siempre, yo tengo años diciéndolo, el torneo se divide en mauricianos y anti-mauricianos toda la vida, desde antes Mauricio retirase. Mauricio se retira precisamente por eso. Precisamente por eso, porque había hasta bullying y acoso, porque se notaba la superioridad, no solamente en cancha, sino también administrativa. O sea, eran tipos que gestaban el recurso para poner un buen material en cancha. Y este año la cosa pinta peor. Pero bueno, yo quiero tampoco ser más pesimista de la cuenta. Quizás convenga la diversidad y que otro equipo tome la voz cantante.
0: Muy buenas, adelante.
12: Hey, buenas.
0: Sí.
12: Déjame hacer una pregunta a Lara de un pronto.
0: Sí.
12: Que siempre lo escucho mucho en los fanáticos de los equipos de distrito. Lara, cuando estás mencionando los jugadores que se van, hermano, de Mauricio, buen día. ¿Por qué tú mencionas a Luis Mar Ferreira?
4: Porque a pesar de que él es San Francisco Macorís, hay que tomarlo en cuenta porque se ha identificado con el Mauricio Báez.
12: No, mira, ahí hay un tema grave. Que un ejemplo, Víctor Lle de Bameso y a Pérez de Fulano. No, esa gente son de otra división de fuerte, porque como Luis Mar ha jugado 1 o 2 años con Mauricio, mañana puede jugar de varias, puede jugar de millón, puede jugar
4: de Prado, o sea. Está bien, pero como Luis Mar ya ha jugado varios torneos de forma seguida.
12: Pero Víctor Lee jugó 4 torneos y 2 campeonatos con Bamés, y el último año lo jugó con San Lázaro.
4: Sí, pues no lo mismo.
0: Sí, pero o sea, no vamos a pelear
12: por eso. No, identifiquen sus jugadores de su club, los refuerzos. Ok, pero no. Se está yendo Juan Miguel, se está yendo Jerry Martí, se está yendo Luis Mar. O sea, Luis Mar no cabe en esta oración.
2: Pero es que también la génesis del comentario de Lara era de las figuras que se iban, que llaman
0: ya
2: gente.

0: ¿Cuánto
1: a
0: tiempo
1: ha
0: tenido ahí?
1: Ya ok, saco Liumar, pero como quiera tenemos talento de más en Villajuana, Brahma.
0: Adelante, buenas.
2: Ya. Buenos días, sí. Bendiciones para él.
1: Amén, hermano, gracias. Igual.
2: Una pregunta, ¿sabes que en los años 80, yo, siendo un jovencito, seguía el baloncesto distrital, incluso mi jugador favorito era Víctor Hansen? Y bueno, seguía también a Máximo Tepo Tapia. Ellos jugaban con el equipo de los
3: Astros.
2: Entonces sí. mi pregunta es, como eran clubes de barrios, el equipo de los Astros era de algún barrio, algún sector, o cómo era eso? Porque
3: en realidad Astros okay, se gracias. Funda con la salida de Leandro de la Cruz del Club San Lázaro y en una sociedad con Tony Tueni y Andrés Van der Horst, que fue el que consiguió el patrocinio de Monte Carlo, la tabacalera, valga la cuña. Y por eso se llamaba, en principio, del 73, 74 hasta el 80, Astros de Monte Carlo, porque la firma tabacalera patrocinaba el conjunto por completo. Luego hacen un convenio con Radio Centro y la marca Oto Chiva a lo mejor, y se llamaban Astro Boys de Tochiva del 81 al 83. Ya más allá, del 84 al 87, sus últimos tres años eran solamente Astros Basketball Club, ahí era el nombre. Supuestamente eran los que representaban a la comunidad de Ciudad Nueva.
0: Sí, mira, ya las boletas de la ventana están a la venta, Lara.
1: Sí, a los muchachos.
0: Vamos a ver el vicio ahora. Vamos a ver si le caspela ahora. Va. Muy buenas, adelante.
1: Yo tengo un amigo que me dijo que no va a Chile.
2: Que él siempre va a la selección. Buenos días, feliz viernes.
1: No.
0: Adelante, buenas.
3: Ver a la selección jugando con unos pingüinos.
2: Una pregunta para Mr. Julián Suero.
1: Ah, dígale.
0: Y la selección se comporta siempre como se comporta el rival.
2: Sí. De parte de Juan Alexis Segura Suero, mejor carrera en la NBA de Stephen Curry y Kobe Bryant.
3: Uf, uy,
0: bárbaro.
3: Está dura esa.
1: Concho.
3: Mejor carrera.
0: Wow.
1: Qué difícil.
0: Yo me quedo con
4: qué difícil me la puse.
0: Con Stephen Curry.
1: Mejor carrera, yo me quedo con Kobe.
3: Mejor carrera.
0: ¿Tú sabes por qué? Los dos tienen los campeonatos.
3: Si los dos tienen, ¿cuántos campeonatos tiene Curry? Cuatro.
0: Sí.
3: Y Kobe cinco. ¿Cuántos MVP tuvo Kobe? Uno. Y de Curry
1: dos.
3: Curry dos.
0: Sí, pero es que Curry cambió el juego.
3: Curry fue más influyente.
0: Más influyente en el juego. Y por eso, los dos son tremendas carreras. Ahora, quien ha tenido más trascendencia en el significado del juego se llama Stephen Curry.
1: Yo me quedo con Kobe.
3: Yo me quedo con Kobe por, no solamente por lo que pudo haber impactado, por cómo pudo haber impactado la liga.
0: Y el hecho de ser,
3: sino por lo Kobe, que hacía en cancha.
0: A Kobe no lo pueden nombrar el mejor dos de la historia. No está cerca en la conversación para el mejor de la historia. No, all around. Pero Stephen Curry tú lo puedes llamar orgullosamente el mejor tirador de la historia. Esas son palabras mayores.
1: Sí, por pero mucho. Kobe el segundo mejor escolta de historia después de Jordan. Eso es también algo, es un buen halago. Ser el segundo mejor escolta de todos los tiempos.
0: Es un buen halago.
1: Compartir la posición con Jordan.
0: Es un buen halago. Es una comparación bastante buena.
1: Kobe el segundo mejor.
0: El que se quede con uno está bien. No hay que ahí pelear por eso.
4: Ahí no hay margen de error. Ahí no, lo que tú decías también. No hay que
1: pelear. Sí, pero
4: no hay
1: que usted pelear. Dice que Stephen Curry cambió el juego, es cierto. Pero también Kobe tuvo su influencia.
0: No estoy diciendo lo contrario, mi hermano. Señores, no estoy diciendo lo contrario. No estoy bajando a Kobe.
1: Señores, mire. No. Los jugadores profesionales de baloncesto, dígase dominicano,
0: sí,
1: de otro país latinoamericano, norteamericano, usan los tenis Kobe Bryant, sí, la influencia, sí, de Kobe Bryant.
0: Sí.
1: Yo que voy a los juegos, no, yo voy a los juegos, no que yo voy a ver highlight en mi casa, yo voy a los juegos. Yo cubro mi juego de basquetbol. Yacer Pérez. También vi.
0: Oye, pero no te pongas con los de aquí, los de allá, Lara.
1: No, yo hablo de los que están cerca. Yacer Pérez, Ángel Delgado. Todos jugadores usan Kobe Bryant.
0: Lo que
1: tenis Kobe Bryant. Inclina,
0: desde mi punto de vista, esa percepción es el campeonato de Stephen Curry del
3: 22.
0: Del 22. Sí. Cuando nadie lo esperaba.
1: Pero Kobe ganó sin Chá.
3: Kobe ganó dos sin Chá. Y tú me vas a decir a mí, bueno, tenía Pau Gasol.
1: Una estrella.
3: Una superestrella en su momento. De los que podían jugarte ambas posiciones de manera magistral, la 4 y la 5.
1: Claro.
3: Y el último. Hermano, te voy a decir una cosa. Ese año que le ganaron a los Celtics de Boston en 7 partidos. Y en el 2009. La corrida de playoff, no solamente la final, la corrida de playoff del 2009 de Kobe Bryant no tuvo desperdicio.
0: Defensiva y ofensivamente. Se llevó a Reggie Miller, se llevó a Ray Allen. Sí. Kobe, con ser un gran anotador,
1: competidor,
0: no se llevó a Jordan.
3: No, que eran palabras mayores.
0: ¿Tú me entiendes? Se lo llevó LeBron. Espérate. LeBron se lo llevó, porque de eso que estamos hablando, de las carreras.
1: LeBron es la cabra.
0: Buenas.
5: Buen día, Satoki. ¿Cómo estás?
0: Sí.
1: Adelante.
5: Bien. Dos puntos breves ahí. En cuanto a esa comparación de Curry y Kobe Bryant, considero yo, no sé qué ustedes opinan, que hay de esos dos puntos quizás que favorecieron a Kobe Bryant. El equipo con el que jugaba y la sombra que tuvo Kerry en un momento de este muchacho adelante de él, que Kobe al final en su momento prime de la carrera él como que fue el primero, más sin embargo Curry tenía a LeBron James por delante. Esos dos puntos, y sobre todo la ciudad. Una ciudad más grande, mejor, más público.
0: ¿Quién?
5: No sé, le escucho, va.
0: Sí, pero no es eso, no es.
1: En
0: eso,
1: algún momento, carrera,
0: eso no tiene que ver con
1: una pregunta, un mercado grande. ¿En algún momento Kobe fue el mejor jugador de la NBA?
3: Yo entiendo que sí, claro.
1: Curry nunca lo fue.
3: No, no,
1: Curry tuvo top 3 en un tramo. Ahora hay un tramo, 2015-17.
0: Curry le pasó a LeBron.
1: Hay un tramo que hay que sentarse a hablar con Curry. Pues
0: claro que sí.
1: 15-17. Hay un tramo 15-17. Cuando él gana el MVP unánime, 402 triples, 73-9. Él gana título. Le gana a LeBron título directamente. Hay que hablar con Curry. En ese tramo, enfóquese en el tramo 15-17, 15-18. Curry, cuidado con Curry en ese tramo. Porque Durán se mantenía siempre número 2, número 3. Pero esa tripleta, Kerry, Durán y LeBron, se mantuvieron por muchos años siendo los mejores de la liga.
0: Adelante, muy buenas.
6: Aló, Julián.
3: Sí, sí. Dímelo.
6: Ustedes tienen que tener cuidado como ustedes hablan, señores. Mira, en esa última final entre los Lakers y Boston Celtics, el porcentaje de tiro de campo de los Lakers fue de menos de 25%. Con ese porcentaje nadie gana un partido, y Kobe Bryant ese día metió más tiro, más puntos con tiro libre que con tiro de campo, señores, porque desde que dos jugadores se le acercaban era falta y ni siquiera le topaban. Bueno, y todo era falta, metió más puntos con tiro libre, más puntos con tiro libre que con tiro de campo. Eso nunca se ha visto en ningún partido, señores. Gracias.
0: Bien, gracias por ese aporte.
4: Y compañía que majaban a la gente.
0: Sí, pero
3: que ni le topaban.
4: No, yo voy a diferir. Es un buen punto, porque era un equipo defensivo, y tú los puntos tenías que hacérselo era desde la línea, porque daban golpes.
1: Otro factor.
4: Y él ejecutó. Y no es parte del juego, de la regla de los tiros libres.
1: Claro.
4: ¿Qué hacemos? Entonces lo quitamos. Eso, no se contabilizan los puntos por tiros libres.
1: Otro elemento en común que tuvieron Kobe y Stephen Curry, que en algún momento de su carrera tuvieron un compañero de equipo que era top 3 en la liga junto con ellos ahí. Curry tuvo a Durán, que era top 3, y Kobe tuvo a Shaquille O'Neal, que en los
3: 2000, era el mejor
1: jugador de la liga. Exacto. Cosa que no tuvo LeBron en su prime. LeBron en su prime nunca tuvo un compañero que digamos era top 5. Él tuvo a Luka Doncic ahora, pero en la etapa de su carrera,
3: pero que veterano. ¿Ha tenido cuántos Salón de la Fama?
1: ¿Quién?
3: ¿O cuántos All-Stars?
1: Mi número uno ha tenido LeBron por
3: todo. ¿Cuántos All-Stars ha tenido LeBron?
1: LeBron, claro.
3: Todo. 725.
1: Sí, pero LeBron no tuvo.
4: Y lo que comentario no medio amañado eso.
0: Sí, ahí mandaba yo para el juego.
1: Ese es tuyo. Pero la verdad. Kobe y Kerry tuvieron el privilegio de jugar con compañeros de equipo que en su momento fueron top 3, top 2 en la liga.
3: Sí.
1: Que juntos hicieron. que otra cosa sí, también.
0: Pero nacieron y crecieron juntos.
1: ¿Durán y Kerry nacieron juntos?
0: No, te estoy hablando de los otros. ¿Y Clay Thompson, dónde tú lo dejas?
1: Sí. Raymond Green, ¿dónde tú lo dejas? No, es que Curry fue parte de... Curry,
3: igual que el caso Michael Jordan y Corey Pippen, que crecieron juntos.
1: Exacto. Kerry fue parte de la mejor dupla de la NBA en un momento, Kerry. Claro. Igual Kobe con Shaq. Entonces también esos son elementos en común que tienen ellos por un buen debate.
0: Buen debate, sin duda alguna, pero insisto, no hay que bajar a nadie para quedarse con el suyo.
1: No.
0: Dos grandes carreras. No. Y me parece que a mí que están tan parejas que si usted se queda con uno no hay que pelear.
4: No hay que pelear.
0: ¿Verdad? A mí me parece que para el juego per se, Stephen Curry tiene más peso.
3: Ayer me preguntó un amigo sancarleño, Kelvin Espinal, saludo para él, que con quién yo me quedaba como carrera, Kyrie Irving o Damian Lillard.
1: Coño, la buena
3: es. Ese es bueno, yo me quedo con Kyrie.
1: Bueno.
3: Yo me quedo con Kyrie porque ha llegado los playoffs, a donde tú llegas en playoffs, define mucho la palabra carrera. Sí, sí. Si es solamente talento, tú lo mides por lo que hacen en los 82 juegos de la serie regular.
0: Pero nadie más talentoso que Kyrie.
1: El mismo Lillard dijo que el juego más bonito de la historia lo tiene Kyrie.
0: Nadie.
3: También me hicieron la misma pregunta sobre Allen Iverson y Russell Westbrook por el retiro hace unos días de Westbrook.
1: Interesante.
3: Yo me quedo con Iverson.
1: Lo que pasa es que la gente se queda con lo malo de Westbrook. La gente se queda con el Westbrook, saltarín de equipo, pero ese pleito sale.
3: El pleito sale.
4: Sí. ¿Y con quién tú te quedas? También sale, pero ¿con quién te
1: quedas? Hay que analizar y buscar los números.
0: Muy buenas, adelante. Mañana.
4: ¿Con quién te quedas?
3: Mi primer Allen jugador Iverson favorito. Está entre los 5 jugadores más influyentes en la historia del baloncesto.
4: Mi primer jugador.
3: Buenas. Aquí había, quizás mismo, no sé
4: si... The answer.
3: Aquí había gente en los barrios que llegaba a la cancha con su trenza y su... ¿Cómo que se llama el asunto que se pone arriba? Durac.
4: Ajá, Durac.
3: Imitando a Allen Iverson. El crossover prácticamente lo patentiza Allen Iverson, aunque es una creación de Tim Hardaway Sr. con la Universidad de UTEP y luego con Golden State Warriors y Miami Heat, pero el que lo patentiza, el que lo hace, el que hace que el joven se interese en ese sí, paso, es Allen Iverson.
1: Atención a mi gente, ya.
0: Ay, Dios mío, don Atención, buenas, adelante.
1: Vamos a la última.
0: Mañana Deportiva. Sí,
2: buenos días, ¿cómo
0: don Atención. Buenas. Adelante, Henry.
2: Liceísta mil por mil. Señores, hay que tener en cuenta algo. Kobe Bryant, antes de su muerte, no era ni siquiera top 10 de la NBA. Stephen Curry, al día de hoy...
0: De una manera inexplicable, no sé por qué, porque para mí, siempre lo he dicho, Kobe Bryant era lo más cercano a Michael Jordan en ese momento, mi hermano.
2: Para mi percepción, Kobe Bryant no era ni la sombra de Michael Jordan. Ganó unos campeonatos, yo se lo compro eso. Pero Kobe Bryant como jugador neto de la NBA... No es top 10 de la liga realmente. Si usted analiza la carrera de los que están en el top 10 antes de...
0: Stephen Curry hay que bajar a unos cuantos para meterlo ahí ya.
2: Claro,
3: no, yo lo tengo ya.
0: Es un buen punto que usted acaba de tener ahí, de darme a favor.
2: Oiga,
0: de
2: Stephen Curry nada más quizá está por debajo como jugador armador de Magic Johnson, sí. Pero después Stephen Curry es mejor que todos los otros. Y Kobe Bryant, lamentablemente, no es top 10 de la NBA. Entonces, para mí, Stephen Curry fue mucho más influyente. Que pasen buen día.
0: Bueno, gracias, mi hermano Henry Burgos. Con esta llamada de Henry, terminamos la edición de este día de su espacio Mañana Deportiva. Una semana agitada, sin duda alguna, en nombre de todo el staff de Mañana Deportiva, las gracias a todos ustedes por acompañarnos.
3: Al viejito que me trae chocolate.
0: En la semana y por supuesto también hoy viernes. Bye bye. Dios los cuide.
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10: 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En CDN Radio, la hora, 9 de la mañana.
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0: Buenos días, bienvenido a Consultando con Nana Simón. Como cada viernes nos acompaña nuestro querido doctor Freddy Santa Ana, ginecólogo, quien nos viene a educar y reeducar. Hoy tenemos un tema súper interesante de cómo mejorar la lubricación. Buenos días.
1: Buenos días, Margaret. Mire, yo soy un hombre dichoso, fíjense, a mí me cambian las mujeres por programa.
0: Pues está bendecido, bendecido.
1: No, pero si me quejo. Ana Simón, gracias.
0: Gracias. Doc, ¿qué tema este? Y diremos de que, bueno, que cómo mejorar la lubricación. Bueno, pues lubricamos, ya no entendemos que hay que mejorarlo, ¿verdad? Sí. Pero, problemas de lubricación, Doc. ¿Llevan a pacientes a consulta?
1: Claro que sí, claro que sí.
0: ¿Por problemas de lubricación?
1: Por problemas de falta de lubricación, por problemas de que a veces no queremos ni lubricar. Porque que hay un problema, no sé cuál es, y tiene un problema cultural que yo no me lo entiendo.
0: No, no queremos lubricador, no. En el desarrollo del programa, ahora que usted dice eso, vamos a hablar de cómo nos hemos ido condicionando el uso del lubricante artificial.
1: Así mismo.
0: Y ya ni siquiera queremos hacer el proceso de estimular.
1: No. Espere. Pero es muy cierto. Y hay una cosa que tenemos que diferenciar. Una cosa es la secreción vaginal y una cosa es la lubricación. La secreción siempre debe estar. La lubricación se activa por un momento de excitación, por un momento de deseo, por cualquier razón que estimule, o sea, que estimule a placer, y por lo tanto entonces la vagina y la vulva se preparan para una lubricación. La secreción vaginal, que no podemos dejarla de mencionar, debe estar presente mayormente en pacientes de adolescencia hasta la edad, término de la edad fértil, que lamentablemente ahí los estrógenos comienzan a bajar un poco.

0: Y entonces ese cambio de porra se queda, que es lo que sería también preocupante. La lubricación va a aumentar. La secreción vaginal se produce en la vagina, son las mismas células, un exudado de la misma vagina que va a estar ahí presente. Siempre lo digo, lo comparo con la boca, porque es la que podemos mencionar. La boca siempre está húmeda, porque es un área de mucosa. La vagina es una mucosa, el tejido que tiene es mucosa, y por lo tanto tiene que estar húmedo también. Eso lo va a ayudar a protegerse, a mantener en buen estado la célula, a mantener un colágeno saludable, un recambio saludable de lo que no necesita la vagina, y así puede entonces emigrar hacia afuera. La lubricación se produce por unas glándulas específicas que se activan en el momento de la excitación. Hay muchísimas hormonas que contribuyen, entre ellos está la oxitocina, que también ayuda, que unas glándulas que se llaman Bartolino, hay otras que se llaman de Quine, que no son tan como potentes, haga una contracción. Entonces, en el momento que hace una contracción, entonces sale ese liquidito para que entonces se prepare supuestamente para una penetración.
1: Doc, y una pregunta. Porque entendemos, o sea, todavía la mujer sigue entendiendo que la vagina tiene que estar seca. Y usted ve a veces que nos ponemos de creativa, que si algo para resecar, que si el ovulito y todo lo que se nos ocurra. ¿Cómo identificar esa humedad que debe mantener la vagina de manera normal? ¿Cuáles son las características para que no lo alteremos y cuando no?
0: Exactamente, sí, qué bueno. Mira, en una sola mujer, te voy a hablar de una sola mujer, la secreción normal no existe. O sea, no hay una secreción normal para comparar. O sea, la que tiene una persona no es la misma que tiene otra persona. El estándar que siempre se promociona es como que una secrecióncita transparente, fina, con un olor leve, pero hay pacientes o mujeres que tienen una secreción un poquito más espesa y que el olor es un poquito más potente. Entonces, esa no la tiene normal, esa es la suya. La finita transparente de otra persona. Lo que hicieron con eso es lo mismo como con el ciclo menstrual, que lo estandarizaron más o menos 28, y todo el mundo piensa que como la mayoría son 28, si yo me paso para 30, ya estoy anormal. Entonces, eso pasa con la secreción. Si la secreción suya siempre es un poquito más espesa, no importa porque es la suya. Entonces, usted, como vive con usted mismo, usted tiene que chequear cómo son sus secreciones. Ahora, en el momento de la ovulación cambia, porque supuestamente la parte natural, el ciclo natural, es que en ese momento debe haber un embarazo si tiene relación. Y entonces, además de que existe esa secreción, esa lubricación, el cuerpo se adecúa para que entonces esos espermas se transporten y lleguen donde debe llegar. Entonces, ahí tú vas a ver un cambio. E igual en el momento que te vaya a llegar la menstruación, va a haber otro cambio. Pero todo eso, según como tú lo veas, como tú te examines mes por mes, va a ser normal. ¿Cuándo ves que es anormal? Bueno, cuando ya no es la que tú conoces, para comenzar. Y segundo, cuando está acompañada de prurito, o sea, como de picazón, cuando está cambiando de color, cuando se hace más espesa, cuando se hace mixta, o sea, dice, mire, me sale secreción y me sale grumo. Ya eso no es normal. Cuando el olor ya es un poquito más fuerte, cuando se acompaña de un poquito de sangre porque irritó, laceró, ya ahí entonces es el momento de que, no de que se ponga un óvulo, de que visite un médico. ¿Verdad?
1: Repítalo, dale para atrás.
0: Sí,
1: Y
0: porque
1: repítalo.
0: porque el plan dominicano es un óvulo. No, espérate, la amiga.
1: Hablar con la amiga, me está
0: Ajá.
1: pasando esto, ¿qué hago?
0: Exacto.
1: ¿Qué te dijo tu médico a ti?
0: Exacto. Y entonces yo tengo 3 óvulos en la nevera que no me llegué a poner. Me indicaron 5, pero yo me puse 2. Entonces tengo 3 neveras. Mire, amiguis, mire, me aseguraron 3. Si usted quiere, póngase 2 para que me deje 1 para cuando me llegue la menstruación. Entonces se ponen 2. Ya son 2 que no tienen tratamiento completo, la que le indicó el médico. Y entonces, cuando ya no se cura, va al médico.
1: Nosotros somos súper creativos, el dominicano.
0: Sí. Digno de admiración.
1: Claro, nosotros tiene que darnos 5 estrellas por creatividad y por sobre todo
0: Ay,
1: en
0: sí.
1: temas de indicar
0: Ay,
1: y de
0: sí.
1: medicar, de dar indicaciones.
0: Dime sí o no, porque para mí sucede, mira, hay dominicanos que no son médicos, no tienen que trabajar con salud, pero tienen un botiquín lleno de vainita que dejan por la mitad. O que le dijeron que comprara. Yo no lo necesito, pero como ella

0: He escuchado a muchas mujeres diciendo, yo no me siento cómoda con esta secreción, yo siento que tengo mal olor, yo siento que transpiro, una serie de cosas.
1: Que cuando me quito el panty liner está húmedo. Pero eso era lo normal.
0: Repítalo, dos, para que lo entendamos.
1: Miren, y de hecho, yo no estoy en desacuerdo con el uso de los panty liner. Lo digo porque yo sé que hay muchos ginecólogos que orientan. ¿Por qué no estoy en desacuerdo? Porque la mujer de ahora trabaja. La mujer de ahora se mueve. Que hay algunos incluso que trabajan en la calle, en un vehículo, para arriba y para abajo. Entonces, el uso del panty liner, lo único que tiene que ser con cambios frecuentes. Entonces, esa secrecioncita que usted ve en el panty liner, acuérdese que yo le dije al principio que la vagina tiene su forma de autolavado. Y la forma de autolavado es expulsar lo que está dentro hacia afuera. Se va a crear un exudadito nuevo, una secreción nueva, pero esa secreción que está saliendo es que trae todo lo que a la vagina no le conviene. Entonces va a caer en el panty liner obligatoriamente. Entonces, usted se higieniza afuera y se cambia su panty liner.
0: Doc, y el uso de, que lo he visto comercializándose mucho, de eso yo lo consumo, el hecho de las toallitas íntimas. Uno tiene para la higiene, para mantenerse seca, que con buen olorcito. ¿Qué opinión le obedece
1: eso? Mira, todo eso si lo usamos con moderación, porque el dominicano no peca de poca higiene. El dominicano peca de mega higiene, de demasiado. Si lo usamos con moderación, es bueno. Pero recuerden que cada vez que hablamos de higienizar, es la parte externa. O sea, esa toallita usted se va a higienizar porque quizá donde usted está no hay agua. O el agua que está, usted duda del agua porque lamentablemente hay sitios que uno no se atreve ni verla. Entonces esa toallita van a hacer la función. Pero es afuera. Y es cada cierto tiempo. No es que cada hora usted va a estar revisándose y vale. Si la secreción es aumentada por alguna razón, se puso un óvulo, tengo un tratamiento de vaginitis o algo así, pues está bien, cada dos horas. Pues, dependiendo el volumen. Si es normal, dele 4 horas a 6 horas más o menos. ¿Por qué? Porque entonces hay un manto que cubre, que protege la parte de la vulva, que tiene un microorganismo para proteger, para que no venga nada e invada la vagina, que entonces cuando limpiamos demasiado también lo retiramos. Así como hay un microorganismo dentro de la vagina, que cuando usamos los famosos óvulos, cuando nos limpiamos hasta allá, ¿verdad? Hasta el cuello del útero, pues entonces también los retiramos. Entonces esos son están hechos para beneficiar, para proteger. Entonces eso no lo podemos llevar.
0: Lo que, ¿quién fue que nos dijo a nosotras las mujeres que la vagina tiene que estar ¿cómo se dice? Arrugada, de reseca, como una pasa? ¿Quién nos dijo eso?
1: Había un comercial de un lavaplato que decía rechinando de limpieza.
0: ¿Quién nos dijo eso?
1: Así. Pero que
0: todavía yo veo, mire Doc, yo quise morir en estos días en el supermercado.
1: Ajá.
0: Alumbre.
1: Sí.
0: Y yo dije, ¿en serio todavía están vendiendo esto?
1: Claro.
0: Sí, con alumbre para esto.
1: No, entonces, tú sabes que estamos en un tiempo que estamos supuestamente buscando las cosas naturales. Yo digo supuestamente porque entonces utilizamos los óvulos que no son naturales. Señor, el óvulo puede ser de hierba, pero no se hizo para la vagina. Lo natural es que el cuerpo lo haga. Entonces, eso sí es natural. ¿Verdad que sí? Entonces, estamos viendo lo natural, pero hay ciertos elementos, como el alumbre, que entonces lo que me va, sí, te va a poner limpiecita, te va a poner resequita, pero eso no es lo que nos conviene. Porque es reseca. Por algo la palabra reseca se oye tan feo.
0: Porque no es nuestra normalidad.
1: Exactamente.
0: Entonces estamos alterando nuestra normalidad.
1: Entonces, yo sé que vivimos en un país tropical, que caminamos de aquí a la esquina y ya estamos sudando. Pero lo que podemos controlar un poquito es la humedad, o sea, no, el exceso de humedad. Lo que podemos controlar, pero no lo vamos a resecar, ni nos vamos a limpiar cada rato. Porque también ese sudor quizás nos está protegiendo de algo.
0: Doc, y cuando hablamos de lubricación, comenzando por las características de la lubricación, porque todavía yo veo pacientes que ya consulté, digo, tú lubricas, y a veces no saben identificar la lubricación.

0: Términos de lubricación, ¿qué entendemos como normalidad? Porque también hay mujeres que entienden que lubrican demasiado, que no se sienten cómodas, que yo no lubrico lo suficiente.
1: Mira, lo que pasa es que hay una confusión entre tono vaginal y lubricación. La lubricación, otra cosa, la lubricación no es instantánea. O sí, hay mujeres que se excitan rápido hasta de ver y ya lubrican. Ok, esa es su forma de traducir, pero la lubricación por lo regular tarda. No es como el hombre que hace una erección inmediata. Entonces la lubricación tarda. La lubricación tú te vas a dar cuenta porque se hace más fluido, porque realmente moja, porque por lo regular puede ser transparente a levemente opaco. Es normal que sea así y es bajo un estímulo, ¿verdad? Entonces, esa es la lubricación normal. ¿Qué pasa? Que a veces entonces entendemos que cuando lubricamos no existe una fricción, o sea, no aprieta porque está muy lubricada o muy mojada, como dicen, ¿verdad? Entonces, ya ahí confundimos. Una cosa es lubricación y una cosa es falta de tono. Si con la lubricación usted pierde sensibilidad o siente que no, como que no, la relación no se hace satisfactoria, o en buen español no siente que aprietas bien, pues entonces no es sobre lubricación, es falta de tono.
0: Entonces, ¿a qué hace choclo, doctor?
1: Exactamente. Entonces, eso sí hay que tratarlo diferente, porque lo que tenemos que adecuar es el tono, no disminuir la lubricación. Sí, hay mujeres que lubrican demasiado en momento del embarazo. Hay mujeres que tienen alguna vaginitis y entonces ya de por sí hay una secreción más la lubricación, pues entonces hay un exceso de lubricación. Pero lo que tenemos que tratar entonces, ¿qué es lo que está pasando en esa paciente? Si es la vaginitis, si hay un microorganismo, pues entonces lo tratamos. Si hay pacientes que, por ejemplo, sufren de hipertiroidismo, y entonces todo eso, el tiroides controla todo lo que está más para abajo, todas las hormonas de abajo, entonces entre ellas también controla el estrógeno. Si hay un hipertiroidismo, pues entonces hay un exceso de producción de estrógeno, entonces va a haber un exceso de lubricación. Pero fíjese que hay una patología de base, o sea, hay algo que me produjo que hay exceso de lubricación en el caso de ella. Pero la lubricación debe ser normal. Nota, hombres, porque me tengo que meter con ellos, ¿verdad? Dircio, perdón, voy a hablar de los hombres. Mira, hombres no pueden esperar que lubrique instantáneamente. Ni tampoco pueden esperar que sea ofensivo que lubrique porque se haga la penetración menos eficaz. Entonces, siempre tiene que haber como un escarceo, algo que estimule para entonces usted, por favor, proceda a la penetración. Que ahí entonces ya caemos en el tema de los lubricantes. Digo yo, ¿verdad que sí?
0: Sí, doc. Mira, ese tema es... Lo estamos diciendo de manera jocosa, pero eso es un tema complejo.
1: Sí.
0: Porque todavía sigue existiendo el mito de que la mujer también se va a excitar mediante lo visual.
1: Exactamente.
0: El hombre se excita por lo visual. El hombre es muy visual, el hombre ve a una mujer desnuda y ni desnuda. Le agrada, le gusta esa pareja y tiene una erección. Ese hombre está listo para tener esa relación sexual. Pero no significa que esa misma mujer con la que él está teniendo esa interacción sexual responde al mismo estímulo visual. La mujer necesita ser tocada, besada, acariciada, si estímulo manual, ahora, dependiendo de lo que le gusta a esa mujer. Entonces, se excita y lubrica. Entonces, estamos Exacto. listas para la penetración. Pero nosotros no estamos listas para una penetración porque el hombre tenga una erección. Entonces, ¿qué pasa? Entramos al tema de que el hombre dice, ah, no, es que tú duras mucho. O que quiere ir a penetrar inmediatamente y la mujer le dice, espérate, yo no estoy lista. O el hombre se desespera y ya la mujer hoy en día, porque lo estoy viendo mucho, dice, ah, pues coge la lubricante, ven
1: Exacto.
0: y ya.
1: Exacto. Vamos a hacer esto rápido.
0: Vamos a hacer esto rápido. Uh-huh. O hay mujeres que me han dicho en la consulta, no, mano, pues yo lo que quiero es salir de eso. Él viene, ya tiene una erección y sí, ya yo estoy lista, me pongo lubricante, ven y ya lo hago para salir de él.
1: Es así.
0: Entonces, esa vagina no está lista para eso. Entonces puede, que siento ardor, que tuve un poquitito de manchado, sangrado.
1: Sí, porque ese es el detalle. La penetración con falta de lubricación, entonces va a lacerar el tejido. Hay un detalle, los lubricantes pueden ser un buen sustituto, pero el lubricante no permanece. O sea, con la fricción puede secarse. Y si entonces no hay una excitación, pues entonces no hay no hay un recambio, o sea, no hay... empecé con el lubricante y ahora voy yo con mi lubricación natural, si no hay una excitación. Y más cuando lo hacemos de esa manera rápida, por ejemplo, que para la mujer no es placentero, pues obligado se va a secar otra vez y entonces va a tener laceraciones. Entonces la famosa paciente que viene al médico y dice, mire, yo tengo relaciones hoy y no puedo tener mañana ni pasado, tengo que esperar que me sane. Para entonces volver a tener relación.
0: Ah, pero que esa vagina se recupere, ¿no? Porque es una agresión.
1: Claro que sí, claro que sí.
0: Vamos a ir una pausa y en breve continuamos.

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2: ¿Te pasa que dices sí a todo el mundo, pero terminas sintiéndote vacío, resentido o sin energía para ti? Eso pasa cuando dejas las puertas abiertas de par en par. Es por eso que es necesario que aprendas a poner límites. Los límites no son muros para aislarte, son líneas imaginarias que definen hasta dónde permites que los demás entren a tu espacio mental y afectivo. Es decir, qué conductas aceptas de otros y cuáles no estás dispuesto a tolerar. Son importantes porque es una forma de amor propia. Cuando no los pones, permites que las opiniones, demandas y situaciones de otros afecten tu paz mental. Establecerlos te protege y evita que te desgastes. Quítate esto de la cabeza. Poner límites no te hace egoísta ni mala persona. Al contrario, ayuda a que el otro sepa cómo debe tratarte y a tener relaciones mucho más sanas, honestas y duraderas. Mi nombre es Eloísa Agüero, yo soy psicólogo clínico y soy especialista en dinámica de grupo.
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3: Mamá, papá, me aburro. ¿Te suena familiar? Llegaron las vacaciones de verano y con ella la presión por llenar cada minuto de los niños con campamentos o pantallas. Hoy en día la infancia está hiperestimulada y cuando les dejamos espacios vacíos se activa la magia. Sin un plan estructurado o un dispositivo tecnológico a mano, la mente infantil se ve obligada a encender la chispa de la creatividad. Aprende a tolerar la frustración y a buscar soluciones para entretenerse. De ahí nacen los mejores juegos y los mundos más fantásticos. Así que estas vacaciones cambia la culpa por la paciencia. La próxima vez que te digan estoy aburrido, responde con calma: qué bueno, estoy deseando ver qué se te ocurre hoy con lo que tenemos en casa. Necesitamos menos agendas, más imaginación y permitirles el lujo de no hacer nada. Soy Rosa Hernández, psicóloga clínica del Centro Vida y Familia Ana Simó.
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5: Hay personas que ante el menor conflicto en la relación dicen: necesito espacio, se encierran en su habitación o desaparecen por días. La cultura popular los tacha de narcisistas, insensibles, pero la realidad psicológica puede ser muy distinta. Es muy probable que estemos ante el apego evitativo. Para una persona con apego evitativo, la intimidad emocional y los reclamos se sienten como una amenaza de control o una crítica de que nunca hacen nada bien. Su cerebro aprendió que confiar en los demás es peligroso y que es mejor arreglárselas solos. No es que no sientan, es que se desactivan para no colapsar. Y tú, si te sientes así, eres el responsable, ahora como adulto, de aprender a autorregularlo. Soy Mabel Mejía, psicóloga, terapeuta familiar y de parejas.
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7: Los divorcios tienen un importante costo emocional y los niños pueden experimentar tristeza, confusión, enojo, incluso culpa. A través de la terapia, los niños pueden aprender a manejar el cambio, desarrollar habilidades de afrontamiento y mejorar su comunicación sobre lo que sienten. Además, es una excelente herramienta para los padres, ya que les ayuda a entender mejor las necesidades emocionales de los niños y crear un ambiente más estable y comprensivo. Si sientes que no posees herramientas para acompañar a tu hijo, es recomendable buscar apoyo profesional. 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

0: De regreso en Consultando con Ana Simón, estamos con el doctor Freddy Santana, que nos está hablando de cómo mejorar la lubricación femenina. Doc, súper interesante este tema y ya la gente está activa por el WhatsApp haciendo sus preguntitas. También puede comunicarse al 809-683-8790 o al 809-683-8791. También desde el interior y sin cargos al 809-207-7777. Vamos a comenzar con las preguntitas.
1: Así mismo.
0: Dice por aquí, tengo una relación con una mujer. Ella se inyecta insulina. Cuando la penetro, no soporto el mal olor de su vagina. Uh-huh. Ella siempre visita su ginecólogo y siempre sale bien, pero no creo que esté en salud.
1: Ok, mira qué es lo que pasa. Si habló de insulina, entonces ya tú sabes que es una paciente con diabetes mellitus, ¿verdad? Hay una relación muy estrecha entre la diabetes descontrolada, o sea, cuando no tenemos los controles normales de los niveles de azúcar, y la candidiasis. Entonces, la paciente diabética permanece mucho con candidiasis, y eso puede ser lo que haya cambiado esa situación a nivel de la vagina. Quizá un cultivo que le hagan en algún momento pues salga negativo, pero lo que yo creo que ella debe enfocarse más en el peso que ella tiene, en medir los niveles de testosterona, porque a veces la resistencia de insulina aumenta los niveles de testosterona, y la testosterona de manera normal da esa sensación como un hombre que tiene como un olor penetrante. Entonces tiene que fijarse en eso y ver entonces los niveles de azúcar, para que si controlamos entonces evitemos que haga candidiasis con tanta frecuencia.
0: Continuamos aquí respondiendo sus preguntitas. Dice, tengo una duda. Tengo 24 años, tengo una vida sexual activa. Me cuido físicamente, pero tengo una inseguridad. Yo siento que no lubrico. A veces me siento totalmente seca. Y muchas veces eso me limita y me siento insegura. Quisiera saber si es algo que podría tratar en ginecología.
1: Ok. Mira, hay muchas cosas como lo que hablamos ahorita. Hay que ver si el tiempo que ella le da para la lubricación, o hay que ver si cuando ella se refiere a lubricación es de secreción vaginal normal. Eso, hay dos cosas que tenemos que diferenciar primero. Segundo, ella se mantiene en salud. Hay un detalle, mujeres. En los ejercicios, en la condición corporal en la mujer, aunque usted se mantenga fit, tiene que cuidar un por ciento estimado de grasa que sea posible que produzca la cantidad de estrógeno normal o las hormonas que son. Cuando bajamos por encima, qué sé yo, un 18, un 15% de grasa, entonces la producción de estrógeno baja y por lo tanto también la lubricación también. Entonces, tiene que chequearme eso. Si no estás en esa condición, por lo que yo te recomiendo que vaya al ginecólogo. Evalúen cómo está tu condición hormonal, si hay alguna infección vaginal. Hay que ver cómo son tus hábitos de higiene, todo eso, para ver entonces qué es lo que está sucediendo en ti y mejorar, porque no tiene por qué estar así.
0: Excelente, Doc. Tenemos una llamadita por aquí. Buenos días. Buenos días.
2: Buenos días.
0: Sí, le escuchamos.
2: Bendiciones. Me gustan los viernes porque la participación del doctor es, no tiene desperdicio.
1: Ay, gracias.
2: Sí, doctor, mi inquietud es que yo lubrico demasiado. Ajá. Yo no sé si eso es un problema. Y entonces, la otra cosa es que mi periodo me llega.
1: ¿Qué es su periodo?
2: Por ejemplo, me va a llegar mañana, hoy ya yo tengo el aviso, el preaviso. Ajá. Me da, ya yo conozco mi cuerpo, me da un dolor debajo del ombligo. Uh-huh. Y al otro día me llega, pero me llega dos días abundante, y ya, siempre ha sido así. Y al tercer día es como que tengo que usar protector porque...
1: Mancho. Ya un manchado, exacto.
2: Ajá, ya.
1: Ok. Mire, con el asunto de la lubricación, tendríamos que evaluar primero si hay alguna secreción anormal que se le agrega a la lubricación, y entonces por lo tanto se siente que es demasiado. Ver cómo está su condición hormonal. Hace un ratico hablamos incluso de tiroides, porque a veces una alteración de tiroides puede traer también un aumento de la lubricación. Pero si está normal su lubricación, o sea, óptima, si una lubricación buena, y lo que usted entonces también entiende que esa lubricación le hace perder el tono, le pierde la sensibilidad, entonces hay que ver también la condición de la vagina. Si la vagina no está en buena condición, si no tiene, en buen español, no se siente con un estrechamiento bueno, o con un tono bueno, o una forma que firme, que apriete bien, pues entonces esa lubricación entonces se traduce como que falta de placer. Entonces, esas dos cosas tenemos que evaluarlo. Me llama la atención que el asunto de su menstruación, aunque se ha aumentado los primeros 2 días, lo que le duran son algunos 3 días. Entonces, no deja de ser normal. El dolor, lo que yo quisiera ver, la intensidad. Si es manejable, pues entonces puede ser normal, porque hay un proceso inflamatorio previo a la menstruación. Si es intolerable, entonces ahí ya debería entonces evaluar y ver cómo podemos mejorar eso.
0: Excelente. Tenemos otra preguntita por aquí. Tengo 42 años y lubrico muy bien al estar con mi pareja, pero a él se le duerme. Y dice que es porque lubrico mucho y pierdo sensibilidad. Él tiene 45. ¿Será posible?
1: Pero entonces, mira que lo que pasa es que...
0: Lo veo abrumado, doctor.
1: Sí. El cuento del lobo y la caperucita depende de que lo cuente, ¿verdad?
0: Claro.
1: Entonces, por lo regular, como que siempre estamos buscando una culpabilidad. Usted dice que te lubricas bien, normal. El que pierde la sensibilidad, entonces tenemos que evaluarlo a él también. Cuando se habla de relaciones sexuales, no podemos hablar de una o del otro, tenemos que hablar de los dos. Entonces, es bueno que se evalúe, por ejemplo, con un urólogo, pero que también vayan un terapeuta a ver qué es lo que está pasando, porque por algo entonces como que, ¿verdad? Como que pierde el estímulo. Entonces, ahí hay que evaluar tanto físico como su relación de pareja para ver qué es lo que está sucediendo.
0: Bien. Otra preguntita por aquí. Doctor, tuve relaciones con preservativos y se quedó dentro. Uh-huh. El chico no me dijo que se había quedado dentro y duré 7 días y lo expulsé. Ahí me di cuenta. ¿Eso me causaría algún daño?
1: Ok. Primero, ya tú sabes que en el momento de que se retiró el preservativo que quedó dentro, el contenido que estaba dentro, ¿verdad? Por ejemplo, los espermas no te sirvió como protección. O sea, si tú lo usaste como protección para no quedar embarazada, pues entonces existe una posibilidad de que quedes embarazada, porque el preservativo queda ahí. El tiempo del preservativo ahí, me imagino que en el momento de tú retirarlo, hubo algún aumento de la secreción, porque el cuerpo lo tomó como un cuerpo extraño, porque eso no tiene por qué durar ahí tanto tiempo. Y quizá tratando un poquito, o el olor también pudo haber cambiado. Eso es lo que me entiendo que debe haberte fijado. Si ya lo retiraste, pues no. Ahora espera a ver si llega o no llega a menstruación para saber si hay un embarazo, ¿verdad?
0: O que se haga la prueba, Doc.
1: También. Pero como protección no te sirvió.
0: Ok, los otros riesgos también, que exacto, no son solamente de un embarazo.
1: Yo no quisiera como llegar hasta ahí porque no va a dormir.
0: No va a dormir. Bueno, no, pero es una realidad.
1: Sí, pero es así. El efecto deseado de ese preservativo no resultó.
0: Ahora, Doc, yo veo un poquitito más allá la situación, porque eso también fue un abuso de confianza.
1: Claro. Ok. Lo que pasa es que a veces la vergüenza es una vaina de gracia.
0: Tenemos una llamadita por aquí, Doc. Buenos días.
2: Buenos días.
0: Sí, sí. Te escuchamos.
2: Doctora, quiero comentarle algo. Primero que todo, espero que se encuentren bien.
1: Gracias.
2: Igual. Por favor. Me está pasando una situación. Yo... o sea, no sé cómo vamos realmente. El hombre era realmente excelente en todo. Atenciones, en el económico. Yo tengo un hijo con él, que tiene 7 años. Ahora yo salí embarazada, ¿verdad? Y después que estoy embarazada, ha cambiado. No es el mismo, siempre y cuando él tiene la oportunidad de insultarme, de saber sentir mal, lo hace. Por varias razones, ella me ha dicho 3 veces. Primero me dijo que
3: Yo no quería tener, o sea, ese bebé. Luego me dijo, investiga en una clínica para que te hagas un aborto. Yo pues no le presté atención y traté de ignorarlo. Resulta que el fin de semana tuvimos un choque y él me dijo, tú, o sea, cada vez que tenemos la más mínima cosa, siempre me menciona lo que me dices eso. O sea, y me dice, no, yo no quiero que te diga, yo no quiero. O sea, yo no entiendo qué le pasó, porque yo le digo, míreme, él era excelente, le, o sea, es tanto así que él me llevaba el desayuno a la cama. Pero después de ese día, yo tengo 13 semanas de embarazo, y él no es el mismo. O sea, no sé, o sea, yo le he dicho a él, yo, o sea, voy a decir, mi vida, me voy, pero entonces tampoco quiere dejarme, tampoco me suelta. Yo vine para acá, para otra casa que tengo, lo dejé ayer a él en otro, y me vine para acá con mi otro hijo, pero entonces cuando estoy aquí tampoco

0: no me deja, no me suelta, está pendiente, siempre está buscando, pero entonces me hace saber que tampoco tú quieres tener el bebé. Entonces yo no entiendo, porque me vuelve loca, me desespera y yo no sé ni siquiera qué debo hacer.
1: Ok. En realidad es una situación complicada, no ginecológica. Es más de un asunto de la relación con la pareja. A veces es difícil, porque entonces el detalle es que quizás, digo yo, desde el punto de vista, la reacción depende de que del hecho de que no como tú y él de pareja, sino como en la condición de que ya hay un embarazo y quizás no estaba decidido a que haya un embarazo, pero ya está ahí. Digo yo, no sé, porque las cosas se podrían discutir para evitarlo, pero después que hay un embarazo, por lo menos es mi pensamiento personal, ya no hay forma de que se detenga esa situación. Lo que sí, entonces ahí debe haber una decisión de qué es lo que van a hacer ustedes como pareja, porque el embarazo ya no, como que no creo que vaya a forma de discusión. Te tengo que agregar que según las leyes de este país, los abortos no son legales y penalizables según el Código Nuevo. O sea, usted no solamente está no tomando una decisión, sino que está cometiendo una penalización si la condición que, si el resultado final es interrumpir el embarazo.
2: Gracias. Tenemos otra llamadita por aquí. Buenos días.
3: Buenos días. Sí, yo estoy llamando para porque yo tengo un problema en mi cuerpo. Yo soy el varón. Yo cuando tengo relaciones me se enfría. Y la otra es que no voto nada. Recuerdo, siento la misma sensación, pero no voto nada. Okay. Me quedo seco.
1: Ok. Deja ver si lo entendí. Usted me dice que se la cena en el momento de tener relación y como que no eyacula, fue lo que entendí.
3: No, señor, no eyaculo nada. Exacto.
1: Entonces, para comenzar, tu condición tiene que ser tratada bajo un urólogo. El urólogo va a ver cómo está a nivel de próstata, cómo están los conductos seminales, si tú te has circuncidado o no, que también eso puede traer problemas de laceración en el momento de la relación. Pero tiene que chequearte con él. Ve donde el urólogo. Nosotros los hombres no nos gusta ir al médico, pero ve al urólogo para que evalúe eso. Porque así como tú lo dices, el hecho de que no eyacules o que no se perciba semen en el momento de final de una relación, pues entonces debería ser tratado. Si hay una obstrucción, si es que no está produciendo, algo puede estar sucediendo que debe ser importante y es lo que hay que entonces evaluar y tratar.
2: Bien, tenemos otra preguntita por aquí. Dice, tengo 23 años y me preocupa mi fertilidad futura. ¿Usted recomendaría realizarme la prueba de la hormona antimuleriana para conocer mi reserva ovárica o considera que no está indicada si estoy intentando quedar embarazada?
1: Mira, tú puedes solicitar la prueba, no solamente esa, sino que también tiene que ver cómo está tu patrón hormonal en el ciclo. O sea, en las hormonas, aunque tengan en un momento dado en niveles normales, hay que ver cómo se comportan en el ciclo. Si estás haciendo ovulación, si hay alguna obstrucción a nivel de las trompas y cómo está tu reserva ovárica con la hormona antimuleriana que tú mencionas. De hacerlo, tú simplemente tienes que solicitarlo. Por la edad, aparentemente no debe haber ningún tipo de problema, pero tú se lo puedes solicitar en ese chequeo rutinario que tú vas donde el ginecólogo, que te hace el Papa Nicolau y todo eso, y decir, mire, me interesa hacerme esto porque yo estoy interesada en saber cómo está mi condición o si yo puedo quedar embarazada o no. Simplemente esa nota. Cuando ya decidas quedar embarazada, acuérdate que nadie se embaraza solo, entonces hay que estudiarla con un espermatograma y condiciones, cómo está el hombre también.
2: Bien, dice, tengo 2 meses que di a luz por parto natural, pero al tener relaciones me duele, siento que está muy seco, no siento nada de placer, es dolor lo que siento.
1: Mira, en el puerperio, que es el tiempo después del embarazo, donde todos los órganos deben volver a su tamaño normal, el útero, la vagina a su condición normal, porque acuérdate que esa vagina por ahí pasa un bebé, o todavía sea cesárea, cambió para que un bebé pase por ahí. Entonces hay una involución, un retorno. En ese retorno, entonces puede entonces disminuir lo que son los estrógenos, que antes la placenta producía estrógeno como cosa loca. Hay resequedad. La mismo tejido vaginal cambia un poquito, porque entonces está en un proceso de cambio, y eso no da como cuando una, como cuando una calle está en construcción, para ponerlo así. O sea, tiene que haber un proceso para volver entonces al momento óptimo, y eso puede ser lo que te está sucediendo. Nosotros como ayuda estamos implementando los tensados vaginales posparto para darle como más rapidez a ese proceso, pero si ya tú lo tienes, puede ser normal. Lo que sí, tú quieres facilitarlo, te podemos ayudar con esto, o simplemente darle el chance que esas hormonas vuelvan a su estado, y cuando vuelvan a su estado normal, tú vas a ver que va a estar todo bien.
2: Continuamos con las preguntitas por aquí. Recuerden que ustedes pueden comunicarse al 809-683-8790 o al 809-683-8791. También desde el interior, sin cargos, al 809-200-7777. También a nuestro WhatsApp. Al WhatsApp, por favor, solo preguntitas, no llamadas. Tenemos una preguntita de un masculino por aquí. Dice, tengo 37 años, tengo el pene como un niño. ¿Qué me recomienda?
1: Ok.
2: Él piensa que sí, se puede utilizar pastilla o inyección para que el pene crezca.
1: Ajá. Ah, como un niño de tamaño. Porque, ¿verdad? El dominicano hay que estar como, ¿verdad? Claro de lo que quiere decir. Pero lo raro es que si... que a los 37 años que fue usted se comenzó a preocupar por eso, debía preocuparse desde la adolescencia. Pero sí, lo que tiene que chequear, ir donde un endocrinólogo, ir donde un urólogo, para que evalúen, a ver qué opciones ellos tienen, a ver qué se puede hacer.
2: Claro, usted sabe que existen muchos mitos todavía en torno a la sexualidad, y más el varón.
1: Sí.
2: Cuando van a la terapia sexual, generalmente es por motivación de la mujer.
1: Claro.
2: No el hombre que toma la iniciativa. Y peor aún si le hablamos de algo tan importante como el tamaño del pene.
1: Ya lo sabes. El orgullo se nos va.
2: Tenemos otra llamadita por aquí. Buenos días.
4: Tenemos otra llamadita por aquí. Buenos días.
2: Buenos días.
5: Oiga, yo quiero saber.
1: Bájale el volumen.
5: Buen día, buen día.
1: Ajá.
5: Oiga, después de una lipo transferencia con una abdominoplastia ya con 2 meses, una herida no debe de estar infectada por ahí adentro, por la vagina. ¿Qué pasa ahí? A ver si me dan un consejo, me dicen algo que ha pasado.
1: Mire,
5: con 2 meses ya.
1: Yo se lo voy a poner fácil. Si se hizo un procedimiento quirúrgico, el que debe, con que usted debe tener contacto es con el cirujano que lo operó. Porque todavía está en un proceso de cicatrización.
5: Él dijo que no, que está bien, que eso dije que era a los 45 días, pero ya van 2 meses. Entonces estoy desesperada, porque eso es por la vagina.
1: Ok. Pero asistió, o sea,
5: sí,
1: fue.
5: Sí, asistí donde quien me hizo el procedimiento, y eso es lo que dice, que está bien, que todo está bien. Pero cada día está peor, porque el hilo no se absorbió, era un hilo blanco.
1: Ok, pero porque a veces, yo desde aquí, desde mi ignorancia, usted ve, hay que ver lo que usted entiende que no es normal y lo que él entiende que es normal, porque a veces para nosotros es normal la evolución, no que está sano. Mire, está mejor, o como estaba antes, ahora ha mejorado. Pero eso exclusivamente debe ser entre usted y el cirujano que le hizo el procedimiento, porque no hay otra forma.
2: Usted sabe lo que, escuchándola a ella, me doy cuenta también que el dominicano tiene la cultura de no preguntar al médico, claro. A su médico le da miedo, de que le da vergüenza.
1: Sí.
2: Y después salgo de la consulta a preguntarle a ChatGPT.
1: Sí, así mismo.
2: Pues voy a Google, está obsoleto.
1: Porque mira, ChatGPT. En el caso de nosotros quisiéramos ayudarla, pero ¿y cómo? Entonces sí, la relación médico-paciente, y si usted no tiene una relación buena médico-paciente, entonces ese no es su médico.
2: Claro, en todo sentido, Doc, el paciente tiene el derecho a preguntar y tiene el derecho a recibir respuesta parte de su médico.
1: Eso es así.
2: En cualquier área.
1: Eso es así. La consulta es lo mismo que pregunta. Entonces usted pregunta y él contesta. O él contesta, él pregunta y usted contesta. Él tiene que ver de doble vía.
2: Tenemos otra llamadita por aquí. Buenos días. Buenos días. Le escuchamos. Bien. Tenemos una preguntita por aquí. Doc dice: tengo 50 años, estoy en menopausia, pero también pasé hace 9 meses por quimioterapia. No siento nada al tener relaciones. Me duele. Uso la Flavia Notal, no sé qué es eso, pero me ayuda. Le tengo penita a mi esposo, pues él hace todo y yo sin señal.
1: Ok. El 51 años y la menopausia fue lo que más me preocupaba. El detalle es que como pasó un proceso de quimioterapia, entonces ya hay alteraciones, hay hormonas que se han... muchos tratamientos de quimioterapia son para disminuir la acción de alguna hormona en específico. Y de lo contrario, también hay muchas pacientes con quimioterapia que entonces no podemos darle una hormona en específico porque va a estimular lo que supuestamente estamos tratando, la parte del tumor o el sea que haya tenido. Entonces, eso no limita un poco. En esta vez, si esa paciente es necesario usar una buena lubricación, hay unos gel que tienen algún estrógeno de manera natural, a base de soya, que entonces puede ayudarle un poquito más. Entiendo que él le preocupa no llegar al momento como usted estaba antes, puede ser temporal, pero entonces en el caso suyo tenemos que ir de la mano, tanto el ginecólogo, el endocrinólogo y el oncólogo, para ver hasta dónde podemos llegar, hasta dónde podemos llevar su mejoría.
2: Claro, doctor, sobre todo que ya ella es una paciente con una condición,
1: claro,
2: que tiene sus consecuencias.
1: Eso es así.
2: Tenemos otra llamadita por aquí. Buenos días. Buenos días.
6: Sí, buenos días.
1: Buenas.
2: Sí.
6: Doctor, ¿a qué usted se refiere, o los ginecólogos, cuando se refieren al pH vaginal, y cuáles son las analíticas de para hacerse?
1: Ok, mire qué bueno. Mire, el pH se describe como el potencial de hidrógeno, o sea, qué tan ácido o qué tan alcalino es una zona, una secreción, un líquido, una sustancia. El pH vaginal normal en la mujer adulta debe ser 3.5. Mientras vaya avanzando en edad, puede llegar a 4.5. ¿Qué hace ese pH? Ese tipo de acidez, porque la vagina es ácida, ese tipo de acidez va a proteger de que microorganismos que puedan trabajar en un pH 7, por ejemplo, no alcancen la vagina. Y sin embargo, microorganismos que beneficien a la vagina, como los bacilos de Wernicke, sí proliferen, que son nuestros protectores, o los protectores de ustedes, las mujeres. Entonces, eso es lo que queremos mantener. Se mide. Hay una cinta de pH que uno mide cómo está el pH. En el momento que hace un cultivo vaginal, se mide el pH también. Y el simple hecho de ver cómo está la mucosa vaginal en un Papanicolaou o cómo está su condición a nivel de cuello, me traduce de manera indirecta cómo puede estar su pH.
2: Ay, Dios, Doc, se nos acabó el tiempo.
1: Ya.
2: Sí.
1: Qué rápido.
2: Lo quieren separar.
1: Ay, sí, pero no podrán.
2: Doc, para sus pacientitas o para las que estén interesadas en su consulta, ¿dónde lo podemos encontrar?
1: Mira, estamos en las redes como @íntimaGRD. Y las citas se hacen vía WhatsApp escribiendo o notas. 849-633-4444. Se lo puse fácil. 849-633-4444.
2: Doc, muchísimas gracias. Ay, por siempre venir a reeducarnos y a educarnos.
1: Ay, gracias.
2: Con tantos temas de interés. Será hasta la próxima. Ahora vamos a una pausa y en breve continuamos.

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2: ¿Alguna vez te has cuestionado si tu hijo puede tener una adicción a las pantallas? Te habla Rosa Hernández, psicóloga del Centro Vida y Familia Ana Simó. Cuando un niño utiliza los dispositivos electrónicos como herramienta, lo usa para desarrollar nuevas habilidades y comunicarse. Sin embargo, cuando la tecnología pasa a convertirse en un fin, es una señal de alerta para evaluar ese límite hacia la adicción. Existen criterios que podrían indicar desajustes en la relación con la tecnología, como por ejemplo, cuando no puede acceder a los equipos electrónicos, se siente nervioso, irritable y con cambios en el estado de ánimo. Evita la actividad física, descuida su higiene personal, disminuye la socialización presencial y tiene más amigos virtuales y muestra falta de motivación respecto a sus obligaciones. Aprovechando las vacaciones, te invito a realizar un reto familiar de tener 48 horas sin internet para realizar actividades diferentes y observa cómo se comporta tu hijo.
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4: Hay personas que ante el menor conflicto en la relación dicen, necesito espacio. Se encierran en su habitación o desaparecen por días. La cultura popular los tacha de narcisistas, insensibles, pero la realidad psicológica puede ser muy distinta. Es muy probable que estemos ante el apego evitativo. Para una persona con apego evitativo, la intimidad emocional y los reclamos se sienten como una amenaza de control o una crítica de que nunca hacen nada bien. Su cerebro aprendió que confiar en los demás es peligroso y que es mejor arreglárselas solos. No es que no sientan, es que se desactivan para no colapsar. Y tú, si te sientes así, eres el responsable, ahora como adulto, de aprender a autorregularlo. Soy Mabel Mejía, psicóloga, terapeuta familiar y de parejas.
0: 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En CDN Radio, la hora, 10 de la mañana.
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6: Hola, soy Semira Miss Medina, parte del equipo de terapeutas del Centro Vida y Familia. El día de hoy quiero hablarte brevemente sobre el mito del amor incondicional. Nos enseñaron que el amor incondicional es una virtud, es cierto, pero ¿sabías que esta creencia pudiera sostener algunas dinámicas dañinas? Por ejemplo, aguantar faltas de respeto, justificar mentiras, tolerar maltrato, permanecer en relaciones que dañan. Amar no implica renunciar a tu dignidad. El amor puede ser profundo y generoso y aún así tener límites sanos.
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2: Hola, mi nombre es Rosa Hernández, terapeuta del Centro Vida y Familia Ana Simón. La ansiedad infantil es más común de lo que pensamos y tiene una forma de manifestarse diferente a la de los adultos. Rara vez podemos escuchar decir a un niño "estoy estresado", sino más bien a través de síntomas corporales, tales como temblores, sudores, dolor de barriga, dificultad para dormir, inquietud, comerse las uñas, impaciencia, dificultad para seguir reglas y normas. Asimismo, se observan problemas de concentración, de atención, llanto constante, nerviosismo, ataques de pánico o alta sensibilidad. Si usted nota en su hijo varios de estos síntomas, es el momento de buscar ayuda de un profesional, ya que la ansiedad no es debilidad, sino una señal de que el niño necesita apoyo y herramientas para sentirse seguro.
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8: Los divorcios tienen un importante costo emocional. 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Además, es una excelente herramienta para los padres, ya que les ayuda a entender mejor las necesidades emocionales de los niños y crear un ambiente más estable y comprensivo. Si sientes que no posees herramientas para acompañar a tu hijo, es recomendable buscar apoyo profesional. 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
10: Hola, Clara Céspedes, psicóloga clínica del Centro Vida y Familia. ¿Apagas el móvil, pero no tu cabeza? 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

0: Buenos días, buenos días. Estamos en la segunda hora de Consultando con Nana Simón. 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
0: Tenemos aquí a la doctora Patricia Reina, quien es nuestra segunda invitada. Ella es parte de los profesionales del Centro Vida y Familia, es psiquiatra, es terapeuta familiar. Ay, la lista es muy larga.

0: Peor no se trata de que es una persona que es negativa, como fácilmente solemos decir. Ah, no, es que es una persona muy negativa. No, no se trata de algo tan simple. Se trata de entender a ese ser humano que está programado para la vida, para prepararse a escenarios en donde siempre las cosas le salen mal. ¿Y por qué ocurre eso? O sea, ¿cómo una gente puede programarse de esa forma, verdad? ¿Qué significa vivir bajo esas condiciones? Y la realidad es que eso ocurre, ese pensamiento catastrófico, pensando que pudiera generar en sí cierto nivel de seguridad. O sea, que las personas se preparan no porque todo le vaya a salir mal, sino porque le da una cierta sensación de seguridad y de control cuando elabora todos los escenarios posibles en donde las cosas pueden pasar mal. Es como si tuvieran el multiverso de Marvel en la cabeza, lo único donde siempre los héroes están como distorsionados. Y eso ocurre por muchas situaciones. A veces viene por patrones aprendidos de la familia. Y Bowen, un terapeuta familiar de la teoría transgeneracional, nos habla de que muchas de las pautas que hoy tenemos como adultos o como niños o nuestro desarrollo familiar vienen porque la hemos aprendido del contexto en donde nacemos. Y a su vez hay una cadena de sucesos que van pasando generación tras generación. Entonces vemos cómo estas familias viven alrededor de la ansiedad, en donde hay una pauta de hipervigilancia constante que hace que todo pareciera vivir bajo un control estrecho y una sobreprotección, generando entonces en los demás miembros de la familia esa misma pauta de que el mundo parece ser adverso, lleno de dificultades y que para poder sobrevivir en el mundo hay que andar con una mochila de supervivencia porque mañana puede ocurrir cualquier cosa. A eso le añadimos realmente en el mundo de hoy en el que estamos viviendo, en donde si vamos a las redes sociales estamos llenos de ¿qué? De noticias negativas, de catástrofes naturales que estamos viviendo actualmente, y eso va alimentando un estado de alerta y de ansiedad que realmente promueve el crecimiento de este pensamiento, ¿verdad? De esta alteración psicológica que hace que el mundo sea un mundo adverso, por tanto, yo tengo que estar preparado bajo cualquier escenario. Entonces, esa pauta de hipervigilancia se instaura en las personas dentro de esa dinámica. Como que tú, como mi mamá, todo el tiempo me esté diciendo, ten cuidado cuando sales porque te puede chocar un carro, te pueden atracar, te puede pasar algo malo. Entonces, ya mi cerebro se está programando. No para vivir lo que tengo que vivir, que es ir al trabajo, ir a la universidad, salir a compartir con los amigos, disfrutar un momento agradable en la vida, sino que tengo que estar con el cuchillo en la boca, como buen dominicano, porque en cualquier momento puede venir una desgracia. Y entonces vivimos sobrepensando y sobrepensando en que siempre las cosas pueden ir peor.
1: Claro, y hay gente, bueno, pero tenemos personas también que dicen, bueno, a mí es que yo espero lo peor porque siempre me pasa lo peor. Hay gente que dice, a mí es que todo lo malo me pasa. Quizás tú lo habrás escuchado como terapeuta.
0: Claro, claro.
1: Todo lo malo me pasa. Mira, si le comienzo a contar esto. ¿Y por qué si yo soy una persona buena me pasan cosas malas?
0: Y eso es otro tipo de pensamiento. Ese pensamiento de merecimiento. Si soy una persona buena, ¿por qué me pasan cosas malas? Bueno, porque estamos en el mundo y en el mundo hay cosas buenas como cosas malas. El punto es, ¿en qué me enfoco? ¿Qué yo hago como norte de mi vida cada vez que voy avanzando día a día en mi rutina? ¿Me enfoco en todo lo malo? ¿Mi nivel de expectativa entonces está exagerada tomando en cuenta las cosas a las que sí puedo desarrollarme y sentirme pleno? O sea, ¿qué es lo que estoy buscando? Y otra cosa, o sea, si pienso que todo lo malo me pasa a mí, es porque a lo mejor aprendí que las cosas buenas no me pueden pasar. ¿Y de dónde puede venir un pensamiento de ese tipo en un adulto que es capaz de construir su propia realidad? Que trabaja, que se pueda mantener, que puede granjearse sus gustos, porque para eso se esfuerza, estudia. Pero sin embargo persiste este pensamiento como de inutilidad o de incapacidad. Y de que siempre entonces las cosas le salen mal. En terapia hablamos de lo que se llama profecía autocumplida. Es tanto lo que espero que algo suceda, que psicológicamente mi cuerpo se prepara para que eso venga y comienzo a accionar como que eso ya ocurrió. Por tanto, termino viviendo lo que pienso que no voy a vivir porque sí lo pensé. Parece un trabalengua. O sea, profecía autocumplida es que es tanto lo que espero que algo vaya a suceder que yo provoco que suceda.

0: suceda inconscientemente. O sea, yo doy las pautas para que las cosas sean así. Como cuando, por ejemplo, voy a entregar un informe, sé que me va a ir mal, el jefe me va a echar un boche, no me salen las cosas bien. Al final, cuando estoy escribiendo el informe, mi mente está más metido en lo que puedo hacer mal, que termino equivocándome en vez de concentrarme en el trabajo que sí estoy desarrollando, generando entonces que el efecto realmente se produzca. Entonces, como una programación mental, nuestro cerebro es como una computadora, siempre lo digo. O sea, todo lo que metes en tu cabeza es justamente lo que termina conformando tu propia identidad, lo que tú te crees de ti mismo y de cómo experimentas la vida con el mundo y el entorno en el que te desarrollas.
1: Eso sucede mucho, la profecía autocumplida la vemos en terapia sexual. El paciente, por ejemplo, piensa que va a perder la erección y la pierde. Pero hay todo una serie de eventos que suceden antes de esto. Y al final, bueno, lo desencadena, pero hay previamente un accionar que lo prepara para eso. Esto no me, tú ves que te dije que iba a perder la erección o que no la iba a conseguir. Lo vemos mucho eso.
0: Sí, y hay una teoría en terapia cognitiva conductual que nos habla de la teoría de la incertidumbre. Y es que hay personas con muy poca tolerancia a sostener lo que es la incertidumbre. O sea, y necesita sentir que está preparado para cualquier cosa, para realmente sentirse seguro. Y ahí viene el efecto de bola de nieve, que lo único que hace es aumentar la incertidumbre, aumentar la ansiedad, y entonces, ¿qué pasa con eso? Que nos bloquea, nos nubla la mente, y realmente no podemos tener soluciones a las cosas, o ver un panorama más optimista frente a lo que estoy viendo como desastre o como catástrofe. Entonces, es como en el mismo tema de la sexualidad que decía, o sea, la persona es lo que se llena de ansiedad. En ese momento donde tú tienes que estar enfocado en el hecho sexual, en lo que estás viviendo, en disfrutar, que es lo que aumenta la libido, que es lo que provoca todas esas sensaciones que hace que se produzca entonces la erección, entonces se pierde. ¿Por qué? Como bien dice, porque estoy metido en ese pensamiento de imposibilidad y de inutilidad y realmente me desconecto del momento que estoy viviendo y ahí la ansiedad gana. Entonces igual pasa, siempre pienso lo peor. ¿Por qué? Porque la ansiedad gana a la falsa percepción de control frente a esas situaciones de incertidumbre. Y lo mismo pasa en las relaciones de pareja. O sea, no sé si te ha pasado en consulta con pareja que llega, no es que ella me controla demasiado, es que ella quiere saber, salgo y a los 5 minutos me llama, ¿dónde estás? ¿Con quién estás? ¿A qué hora vienes? Y me llama cada 5 minutos, ¿por dónde vienes? ¿Ya llegaste? ¿Qué estás haciendo? Y eso entonces genera conflictos en la pareja. Porque la mente de quien está llamando piensa lo peor diciendo, lo puedo perder, o simplemente no sé dónde está, o también muchas veces, que es la causa que justifica la acción, es que lo amo demasiado, entonces quiero que sepa que lo amo en la medida en que estoy pendiente de la persona. Pero eso provoca el efecto contrario, porque la persona que recibe esa dinámica que pareciera ser de control, lo que percibe es que lo que está haciendo controlado, que no está haciendo amado. Entonces se vuelve como un círculo vicioso, donde la persona quiere amar a través de frecuentemente, insistentemente estar pendiente del otro, hace que el otro se distancie más todavía y entonces se vuelve como una cadena de sucesos negativos en donde yo siento que a lo mejor no me amas porque ya te estás distanciando más y eso alimenta mi deseo de estar más presente. Entonces se vuelven como tóxicos el uno para el otro en esa intensidad y en esa frecuencia. Y no es que está mal saber dónde está la persona que amas, incluso es un tema hasta de respeto dentro de la relación. El que nadie se desaparezca, sino que sintamos seguridad el uno en el otro. Lo que hay que observar en la dinámica de esta danza relacional es la frecuencia, la intensidad y realmente qué es lo que estoy buscando satisfacer con esto.
1: Y a veces podemos entrar en la danza del perseguido y el perseguidor.
0: Sí, también puede ser.
1: Pero eso que tú mencionabas, Pachi, es natural. Muy normal en una dinámica de pareja que usted sepa y nos mantengamos informados de dónde está uno o el otro, que mi pareja me pueda con naturalidad preguntar dónde estás, dónde sí. estuviste, qué hiciste. Pero hoy en día, en estas nuevas modalidades relacionales, no, pero tú no tienes que saber, yo no tengo que decirte para dónde voy. tú no me tienes que preguntar dónde yo estuve, dónde yo soy. Eso es desconfianza. O eso es control.
0: Sí, entonces distorsiona realmente lo que es una dinámica de pareja saludable. Y es que muchas veces llegan al matrimonio pensando que van a continuar con la vida de soltero, ¿ok? De que tienen que tener su día con los amigos, su día solo. Entonces confunden el tiempo individual que todo ser humano necesita por su bienestar, su salud mental, por su integralidad, lo que fuera, a ese tiempo de yo hacer lo que yo quiero en este día, porque es mi día, y entonces tú no te puedes meter con eso. Entonces se crea una confusión que lo único que genera es conflicto. O sea, la comunicación asertiva, sana, fluida en una relación de pareja no es control. Por eso esclarecemos que hay que entender el contexto y el por qué ocurren las cosas, o el para qué más bien. O sea, realmente hay una intensificación en la frecuencia de las llamadas, en esa necesidad de saber dónde está el otro, pero esa conducta de mi parte, ¿a qué está respondiendo? ¿Es que realmente hay un tema de inseguridad en mí? ¿Es que realmente tuve una experiencia dolorosa de pérdida o de trauma y creo que lo puedo volver a repetir? Entonces estoy viviendo mi relación actual a la luz de esa experiencia que viví, y por tanto el costo lo está viviendo la relación del presente. Entonces es como sentarse, incluso abordarlo con un profesional, que es sumamente importante, para poder romper con estas dinámicas que realmente no van acorde a la salud de la pareja. Y eso se siente. O sea, la insatisfacción no viene de la nada. No es que ya no quiere estar conmigo, que no me quiere dedicar tiempo. Ese distanciamiento realmente es porque están ocupados o porque hay temas no resueltos que no han discutido.
1: Y volviendo, bueno, iba a hacer una preguntita y me hicieron señas que debemos ir a una pausa.

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5: Hay personas que ante el menor conflicto en la relación dicen, necesito espacio. Se encierran en su habitación o desaparecen por días. La cultura popular los tacha de narcisistas, insensibles, pero la realidad psicológica puede ser muy distinta. Es muy probable que estemos ante el apego evitativo. Para una persona con apego evitativo, la intimidad emocional y los reclamos se sienten como una amenaza de control o una crítica de que nunca hacen nada bien. Su cerebro aprendió que confiar en los demás es peligroso y que es mejor arreglárselas solos. No es que no sientan, es que se desactivan para no colapsar. Y tú, si te sientes así, eres el responsable, ahora como adulto, de aprender a autorregularlo. Soy Mabel Mejía, psicóloga, terapeuta familiar y de parejas.
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7: ¿Te pasa que dices sí a todo el mundo, pero terminas sintiéndote vacío, resentido o sin energía para ti? Eso pasa cuando dejas las puertas abiertas de par en par. Es por eso que es necesario que aprendas a poner límites. Los límites no son muros para aislarte, son líneas imaginarias que definen hasta dónde permites que los demás entren a tu espacio mental y afectivo. Es decir, qué conductas aceptas de otros y cuáles no estás dispuesto a tolerar. Son importantes porque es una forma de amor propia. Cuando no los pones, permites que las opiniones, demandas y situaciones de otros afecten tu paz mental. Establecerlos te protege y evita que te desgastes. Quítate esto de la cabeza. Poner límites no te hace egoísta ni mala persona. Al contrario, ayuda a que el otro sepa cómo debe tratarte y a tener relaciones mucho más sanas, honestas y duraderas. Mi nombre es Eloísa Agüero, yo soy psicólogo clínico y soy especialista en dinámica de grupo.
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9: Hola, Clara Céspedes, psicóloga clínica del Centro Vida y Familia. ¿Apagas el móvil, pero no tu cabeza? 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A veces, lo más sano es no hacer nada. 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Tu mente no es una máquina. Merece pausa, merece silencio, merece cuidado. No olvides, tu mente también necesita descanso.
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0: De regreso en Consultando con Ana Simón, nos acompaña la doctora Patricia Reina, quien nos ha estado hablando sobre Siempre espero lo peor. Y Pache, ya las preguntas están activas, recordándole que si usted se quiere comunicar a nuestras líneas, lo puede hacer al 809-683-8790 o al 809-683-8791. También desde el interior, sin cargos, al 809-200-7777. Nuestro WhatsApp, usted también puede escribir solo para escribir, no llamada, y hacernos sus preguntitas. Y por cierto, ya tenemos una por aquí. Nos dicen: tengo un pesar en mi vida y no sé qué hacer. Mi esposo es un hombre bueno, hogareño, comprensible y trabajador. Hicimos una casa entre los dos. Él puso más y yo trabajaba. Y mi segundo embarazo, mi cuerpo quedó destrozado al extremo, tanto que hasta con diabetes y diástasis y hernias me dejó. Yo trato de ponerme bonita y de bajar de peso porque a él no le gustan las gordas, pero ya he hecho todo para bajar y nada, me veo bien. Eso me trae mal. Hace unos meses le descubrí unas fotos de una joven, ella es bonita, muy atractiva, y ella trabaja trabajan juntos, no en la misma oficina. Él entra a su perfil y le tira captura de la foto y la tiene grabada hablando, y le pregunté si le gustaba y me dijo que sí. Eso me rompió algo que yo tenía adentro, y más que tenía una fiesta en un resort. Todo va con su familia y ella, según él, lleva a su esposo e hija, pero él quiere ir solo. Entonces no sé qué hacer. Cuando yo le reclamé, él dijo que según la verdad, porque ellos nunca han tenido contacto físico, es el solo enamorado. Desde ese día me ha bajado la autoestima por el suelo y los celos están muy altos.
1: Gracias por compartirnos tu historia de vida. No es fácil. Después de un embarazo, toda mujer siente esos cambios en el cuerpo que le puede afectar su autoestima, su apariencia, y más si has terminado con temas de salud, que es importante que pongas mucha atención y que siempre estés pendiente de eso. Creo que aquí lo más importante es que tú trabajes tu autoestima, que vuelvas a sentirte tú, que vuelvas a sentirte segura contigo. La belleza no necesariamente viene por el peso, la belleza viene por cómo uno se percibe a sí mismo. Entonces tienes que enfrentar esta situación, hablar con tu esposo sobre cómo te sientes insegura, sobre lo que te hace sentir insegura, de las cosas que te dice, e ir a terapia de pareja, que sería lo más conveniente por la salud del matrimonio, para que comiencen a afrontar esas situaciones que aparentemente les han distanciado y que han llevado un poco a entender de ustedes como pareja, entrando entonces en situaciones de incertidumbre, que lo único que hace es aumentar tu malestar, aumentar tu percepción de baja autoestima, y bueno, afrontar todo el contexto que has aquí explicado. Entonces te invito a que llames al centro, coloques una cita y podamos explorar a profundidad todo lo que te está aconteciendo para paso a paso ir avanzando en el proceso.
0: Tú sabes, parece que lo he visto en pacientes, como después de un embarazo la pareja hace este tipo de comentarios, que quizás no tienen una intencionalidad de maltratar o herir, pero son maltratantes. No me gustan las gordas, no me gustan las mujeres con barriga, vamos a operarte, ese tipo de comentarios. Tú no me inspiras deseo sexual. Después de un proceso que entendemos que ha venido a ser una decisión de pareja, traer este hijo al mundo, con cambios que va a tener mi cuerpo, que están fuera de mi control, sí, que tomará tiempo recuperarlo, pero lo veo en consulta, lo sigo viendo y cómo eso impacta.
1: Sí, y es un tema también como pareciera de falta de empatía, ¿no? pero creo que más que nada es de falta de educación del mismo proceso de embarazo y de lo que ocurre en el embarazo. A veces podemos estar muy emocionados, enfocados en la llegada del bebé y no nos damos cuenta de cómo va cambiando toda la dinámica de la pareja, toda la dinámica familiar, y entonces se generan conflictos a la luz de la felicidad que se está viviendo, porque dejamos de lado todas las áreas de la vida y nos enfocamos solo en ser papá. Y el hombre en este caso a veces cree muchas de las creencias es que ayuda a la mujer diciéndole que está sobrepeso para que se ponga las pilas y se ocupe de sentirse bien, y realmente no. Hay comentarios que pueden ser muy hirientes y hay que saber acompañar y apoyar a la pareja. No todo lo que se dice se debe decir de una forma a la ligereza, sino que hay que tomar en cuenta los sentimientos del otro y el estado emocional, que ya de por sí el embarazo provoca alteraciones hormonales y el proceso de lactancia también, que genera ese sube y baja emocional en la mujer y que la hace más sensible a estas situaciones durante este proceso. Entonces, por eso siempre cuando el médico y el ginecólogo que está aquí, no sé si lo ha abordado, aborda también el proceso de embarazo, tiene que integrar también el proceso de cómo se va percibiendo la mujer en los meses de embarazo, y hablar de los cambios que va a vivir físicos para en el momento poder detectar a tiempo si hay un tema de autoestima que va a necesitar atención o acompañamiento de otro tipo para reforzar. O sea, no podemos ver a la mujer solamente como un elemento biológico, sino que es necesario entender todo su contexto. Cuando tenemos a una embarazada en consulta, tiene que abordarse también la salud mental. Y solo así estamos brindando una atención de salud de calidad e integral para que realmente llegue a una familia un bienestar oportuno y efectivo para lo que se está recibiendo. Pareciera que la llegada de un bebé es solamente felicidad, pero realmente trae muchos cambios a la familia, que se llaman crisis normativas por los ajustes en los tiempos, en las responsabilidades, en los roles, que eleva la demanda de los padres.
0: Claro. Tenemos una preguntita por aquí. ¿Cómo eliminar el apego ansioso? El miedo de criar sola y estar con una pareja que te drena. Estaba en un empleo en el que incluso amanecía trabajando y no me pagaban horas extras. Luego que terminó el voluntariado, no me trasladaron y solicité para otro departamento, pese a que no me convenía. Igual me pasa con la pareja, me ha hecho daño en todo el sentido de la palabra y sigo ahí.
1: Pareciera que ella está hablando de falta de límites. Y más que responder esas preguntas, lo que te invitaría es a ir a terapia para profundizar en qué es lo que está ocurriendo y de dónde viene esa pauta continua de responder de esa manera que pareciera como de indefensión, de que estás tratando de hacer las cosas, no encuentras respuesta, pero al mismo tiempo no afrontas lo que parece ser una injusticia. Entonces es como entender si hay patrones aprendidos de falta de límites, de autocuidado, y explorar a qué estás llamando apego ansioso dentro de la relación y cómo es la dinámica entre ustedes. Así que puedes llamar al centro y agendar conmigo o cualquiera de los profesionales que estén allá para darte el servicio.
0: Claro, y no partir, porque tú sabes que ahora estamos por temporada de diagnóstico.
1: Sí.
0: Claro, por temporada de diagnóstico. Ahora, anterior a esto era todos son narcisistas, anterior a esto era todos son bipolares, y ahora tengo apego ansioso.
1: Sí, bueno, es la cantidad de información que manejamos. Y volviendo a nuestro tema sobre siempre pienso lo peor, quiero abordar algo que ha pasado en consulta varias veces. A veces los hijos llevan a las madres porque es muy controladora, ¿sabes? Y es como que la mamá siempre quiere saber que si fue a la universidad, llámame cuando te monte en el carro, llámame cuando llegues, dime a qué hora vas a salir. Cuando vayas a salir, comienza a llamar. Y genera como un estado de hipervigilancia en estos hijos, en donde ven a la mamá como excesivamente controladora. ¿Qué pasa con eso? Hablabas de lo que está de moda y a veces somos ligeros colocando etiquetas o juzgando a las personas y no nos detenemos a entender por qué mamá es de esta manera. Y resulta que explorando en la consulta hay una historia familiar de una pérdida muy significativa que fue que trazó esa pauta y esa dinámica relacional en donde pareciera ser control, pero que responde realmente a un estado de incertidumbre de no volver a repetir lo que sucedió. Y es esta mujer que perdió un hijo adolescente en un accidente y entonces tiene esta sensación de que cada vez que alguien más de su casa sale, piensa que no va a regresar porque algo va a ocurrir. Y responde entonces a ese patrón traumático, de esa historia traumática por la pérdida, elaborando esta continua frecuencia, sensación de control en los demás miembros. Entonces, sí, lo que hay es que saber diferenciar. ¿Estoy actuando tratando de prevenir un riesgo y estoy respondiendo a eso? ¿O realmente estoy buscando simplemente controlar porque eso me da poder en la otra persona? Entonces, no ser ligeros a la hora de acusar, sino tratar de entender ese ser humano y de dónde viene, porque nada viene de la nada. Muchas de esas conductas son aprendidas y es muy probable que también esa madre que es de esa manera, cuando fue hija, tuvo una madre que era de la misma forma o hasta peor. Y eso, dentro del mismo rol maternal o parental, lo vemos también con los hijos y los adolescentes, a la hora de que están buscando su autonomía, que quieren salir, y entonces tenemos esta mamá que continuamente está encima y pareciera de que no lo deja respirar. No es que no nos preocupemos y que no estemos pendientes de a dónde van nuestros hijos ni los riesgos a los que van. Es que también dejemos respirar el momento en donde el muchacho o la muchacha

0: pueda desarrollar sus propias habilidades para afrontar sus riesgos. No, para que no perciba que si mamá no me llama y no está pendiente de mí todo el tiempo y no me da todas las respuestas, entonces yo estoy vulnerable y no soy capaz de afrontar las circunstancias y los desafíos de la vida. Entonces, comenzar a observarse y tener mucho cuidado. ¿Qué tanta intensidad tengo? ¿Qué tanta frecuencia? ¿Realmente yo sobreactúo en el sentido de que yo preparo a un adolescente a los riesgos del mundo, lo educo, le converso, le hablo, pero a la hora de que él toma las decisiones frente a lo que ya ha educado, realmente no le permito tomar las decisiones, sino que tiene que venir a mí para tomar las decisiones? Entonces, comenzar a cuestionar qué tanto estamos desarrollando la autonomía en este ser humano que va creciendo en dependencia nuestra y bajo nuestra responsabilidad, y qué tanto estamos anulando esta capacidad, porque si no tendremos niños, mamá y papá, todavía metidos en casa, incapaces de seguir adelante, de llevar una vida propia, de crecer como adultos y desarrollarse con una madurez emocional.
1: Excelente. Tenemos otra preguntita por aquí. Dice, tengo 20 años, en las relaciones sexuales todo bien, excelente y disfruto, pero no siempre llego al orgasmo. Tardo un tiempo más prolongado en llegar. Cuando me he masturbado, hay ocasiones que también tardo. Disfruto todo, pero eso me genera duda.
0: Bueno, Madre, yo creo que esa pregunta va más dirigida a ti como terapeuta sexual, ¿verdad? Que a mí como terapeuta familiar. A ver, vamos a ver qué es lo que le preocupa, de que está pensando lo peor en relación a su orgasmo, el que nos escribe.
1: Bien, es una chica. Es una chica la que nos escribe. Y en el tema de la sexualidad, no hay una norma que nos diga que usted tiene que lograr un orgasmo en 5 o 10 minutos. ¿Entiendes? Ahora, si tú me dices, pasa una hora, yo no puedo lograr un orgasmo. Bien, lo vamos a evaluar. Otra cosa también, todas las relaciones sexuales no son iguales. Usted puede tener 10 relaciones sexuales con el mismo tipo de estímulo y son diferentes. Entonces, habría que evaluar realmente lo que puede estar pasando ahí y ver si no es algo normal y ella simplemente está preocupada por desconocimiento, falta de educación. Tendríamos que ver esa parte. Tenemos que ir a una pausa y en breve continuamos.

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1: ¿Alguna vez te has cuestionado si tu hijo puede tener una adicción a las pantallas? Te habla Rosa Hernández, psicóloga del Centro Vida y Familia Ana Simó. Cuando un niño utiliza los dispositivos electrónicos como herramienta, lo usa para desarrollar nuevas habilidades y comunicarse. Sin embargo, cuando la tecnología pasa a convertirse en un fin, es una señal de alerta para evaluar ese límite hacia la adicción. Existen criterios que podrían indicar desajustes en la relación con la tecnología, como por ejemplo, cuando no puede acceder a los equipos electrónicos, se siente nervioso, irritable y con cambios en el estado de ánimo. Evita la actividad física, descuida su higiene personal, disminuye la socialización presencial y tiene más amigos virtuales y muestra falta de motivación respecto a sus obligaciones. Aprovechando las vacaciones, te invito a realizar un reto familiar de tener 48 horas sin internet para realizar actividades diferentes y observa cómo se comporta tu hijo.
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3: ¿Te pasa que dices sí a todo el mundo, pero terminas sintiéndote vacío, resentido o sin energía para ti? Eso pasa cuando dejas las puertas abiertas de par en par. Es por eso que es necesario que aprendas a poner límites. Los límites no son muros para aislarte, son líneas imaginarias que definen hasta dónde permites que los demás entren a tu espacio mental y afectivo. Es decir, qué conductas aceptas de otros y cuáles no estás dispuesto a tolerar. Son importantes porque es una forma de amor propia. Cuando no los pones, permites que las opiniones, demandas y situaciones de otros afecten tu paz mental. Establecerlos te protege y evita que te desgastes. Quítate esto de la cabeza. Poner límites no te hace egoísta ni mala persona. Al contrario, ayuda a que el otro sepa cómo debe tratarte y a tener relaciones mucho más sanas, honestas y duraderas. Mi nombre es Eloísa Agüero, yo soy psicólogo clínico y soy especialista en dinámica de grupo.
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5: Hay personas que ante el menor conflicto en la relación dicen, necesito espacio, se encierran en su habitación o desaparecen por días. La cultura popular los tacha de narcisistas, insensibles, pero la realidad psicológica puede ser muy distinta. Es muy probable que estemos ante el apego evitativo. Para una persona con apego evitativo, la intimidad emocional y los reclamos se sienten como una amenaza de control o una crítica de que nunca hacen nada bien. Su cerebro aprendió que confiar en los demás es peligroso y que es mejor arreglárselas solos. No es que no sientan, es que se desactivan para no colapsar. Y tú, si te sientes así, eres el responsable, ahora como adulto, de aprender a autorregularlo. Soy Mabel Mejía, psicóloga, terapeuta familiar y de parejas.
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0: De regreso en Consultando con Ana Simó, hemos estado hablando de cuando espero lo peor. Recordándole que ustedes le pueden hacer su preguntita a la doctora Patricia Reina, que nos acompaña, comunicándose a cabina al 809-683-8790 o al 809-683-8791. También desde el interior, sin cargos, usted nos puede llamar al 809-200-7777. Nuestro WhatsApp también está disponible para hacer sus preguntitas, no para llamadas. Pachi, súper interesante este tema. ¿Cómo puede ser tan amplio a nivel individual, relacional, sexual?
1: Sí.
0: Y pareja en sentido general.
1: Realmente es algo que nos afecta en todas las áreas de la vida. Cuando nos preparamos para lo peor, no estamos preparándonos para enfrentar riesgos y realmente poner en práctica las herramientas que vamos desarrollando, nuestras capacidades para seguir creciendo, sino que permitimos que la ansiedad dirija y lleve el timón de nuestro carro de la vida. Entonces, lo que se trata para vivir en paz no es pensar de forma catastrófica o no detenernos a tener todas las respuestas para poder vivir sin incertidumbre. La incertidumbre es parte de la vida. No conocemos lo que va a pasar mañana. Lo que sí tenemos es que aprender a desarrollar la capacidad de vivir el día a día sin necesidad de tener todas las respuestas para afrontar el día a día. Entonces, diferenciemos y separemos lo que es los hechos de las interpretaciones que hago de los hechos, porque muchas veces esas interpretaciones están cargadas de experiencias negativas que no necesariamente responden ni a tu realidad ni a tu capacidad de reaccionar a la realidad que estás viviendo. Entonces, te sugiero que si esto está pasando contigo, vayas y busques un especialista de la conducta, llames al centro, hagas una cita y establezcamos un vínculo en donde podamos profundizar de dónde viene este patrón de respuesta a las situaciones adversas que se ha vuelto tu patrón de vida, para poder romper con eso y que puedas vivir en paz.
0: Bien, tenemos una preguntita por aquí. Dice, quiero consultarle algo sobre mi pareja. Tenemos casi 2 años de relación, pero desde hace aproximadamente 6 meses he notado un patrón. Cada vez que él tiene problemas o situaciones personales se aísla. Puede pasar varios días distante, disminuyen las llamadas, no responde mensajes ni llamadas y luego aparece nuevamente como si nada hubiese pasado, sin explicar qué ocurrió.
1: Interesante. Y para finalizar con esta pregunta, porque el tiempo se nos ha terminado, es comenzar a entender, es un patrón de respuesta ante la dificultad que él presenta siempre, no solamente en la relación contigo, para poder diferenciar lo que es una reacción frente a una situación de una reacción a un problema de pareja, para poder humanizar a la persona, ¿ok? Entenderlo. Y entonces ayudarlo a que investigue con un profesional por qué se aísla a la hora de afrontar una situación creyendo que él solo puede cargar con todo, cuando en una misma relación lo que se trata es de aprender a llevar proyectos juntos. Esta es una forma de iniciar saludablemente una relación que tenga futuro.
0: Se nos acabó el tiempo. Te damos las gracias, Patricia, por venirnos a reeducar. 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Ella es parte del equipo de profesionales. Y será hasta el lunes en una nueva entrega de Consultando con Ana Simón. Bye, bye.
1: Bye.
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2: En CDN Radio, la hora 11 de la mañana.
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0: Buen día, hoy es viernes. Ajá. Lo único malo de este viernes.
1: No, lo único malo de este viernes, no me haga decirlo. Que tú deberías pagar hoy. Es lo único malo, yo revisé mi cuenta, está en cero. Dircio, la cuenta mía está en cero.
2: Príncipe.
1: Hoy es viernes, papá.
2: Pagaron hace rato ya.
1: La mía está en cero.
2: Es que no te va a caer porque tú lo debes. Está descontado, ¿eh?
0: ¿Por qué Manuel está calladito y no dice nada?
1: ¿Tú revisaste tu cuenta?
3: No, estoy revisando mi cuenta. No, vengo a
1: ¿hasta un viernes no ha pagado esta hora?
3: ¿Hasta cuándo? No, pero no puede ser, José Antonio. No puede ser.
1: Ajá. ¿Tú ves? Mira.
3: Ay, mira. ¿A
1: Manuel no le entra nada?
3: No puede ser. Ver, dígame.
2: ¿Hasta cuándo es que tú...?
0: No, ya él sale este
2: 2027,
0: año.
2: 2027.
3: No, él sale este año. El 30 de enero ya.
2: Tú saldas. Bueno. El príncipe dice, qué deuda, la vez el príncipe.
3: No, no, voy a cambiar el carro ya.
0: Ay, lo grande es que el príncipe está a tiro de gita cada rato.
1: Mira.
0: Me llamó ahí, ya tú sabes.
1: Yo me deprimí esta mañana porque hoy es viernes, mañana estamos a 15. Se supone que hoy hay que pagar.
0: Yo me deprimí de verlo usted.
1: Cuando yo veo cero todo. Balance disponible, cero, bolita.
0: Cero. Nadie la ha pagado.
1: No, pero que usted tiene que pagar temprano, que hoy es viernes.
0: Qué cosa.
1: El cuerpo lo sabe.
2: Al principio, quiero hacer. Dale. Usted vino invitado a Mañana Deportiva, hoy fue.
0: ¿Cómo hace?
2: De las 8 de la mañana.
0: Oye, está mañana, está aquí.
2: Desde las 8 de la mañana.
0: ¿Y haciendo qué?
2: Y es que usted... Yo lo vi, pero vino un invitado nuevo a Mañana Deportiva.
1: Pero tú llegas temprano, es malo. Si no vienes, es malo. Y entonces, ¿qué es lo que quiere esta gente? No vine ayer y
2: tal. Cuando viene a ver, se va a consultar en Ana Simón, dije yo.
0: Ay, Dios mío.
1: Ay, yo no vine ayer y este señor acabó conmigo. Entonces, si no vengo es malo, si vengo temprano es malo.
0: Ayer el nombre suyo no se mencionó aquí nunca.
1: ¿Qué no?
0: Nunca, para que usted vea la falta de usted.
1: ¿Y entonces por qué?
0: Ni Dircio te mencionó.
1: ¿Y por qué me llamaste histérico?
0: Después de te llamé preguntando cómo
1: histérico, seguía tu salud. ¿Por qué yo no vine?
3: Después
0: de ese histérico,
3: ¿cómo? Después de ese disparate del primer bloque que usted hizo en el programa antes de ayer, ni siquiera se mencionó su nombre. Ni siquiera.
0: Señor Juan Frank Winkel.
4: Estamos ready.
3: Ah, pues está aquí. Está aquí.
0: No, lo que pasa es que Boston ganó ayer. Entonces él está callado.
1: Le tengo un análisis.
3: Y los Yankees perdieron.
1: Le tengo un análisis.
4: Ellos están hablando de eso, que no tienen cuarto en su cuenta y ese tema a mí no me compete.
0: A ver.
4: Yo no puedo opinar.
0: Porque, exacto.
4: Porque claro, cuarto hay.
0: Claro.
4: Gracias, yeah. Papá Dios. Claro. Lo que no vamos a... Lo que no vamos a llamar
2: a Papá Dios y a quién más.
4: Y a Miguel Medina y a José Antonio Mena. Pero por supuesto. No, no, esto que sí. A mí para Miguel Medina se me dañó el no. Para Miguel Medina yo tengo el no dañado. No, toque claro, sí. Claro. Para que tú tengas un y para José Antonio también, por si acaso. La gente. Y para Michel Tueni. ¿Qué pasa? Never in the light. Never in the light.
0: Dicho, y se lo llaman del otro lado.
4: ¿De qué? ¿Cuál otro lado?
2: Del otro lado.
4: ¿Cuál es el otro lado? ¿Cuál es el otro lado? ¿Cuál es el otro lado? Cuidado.
2: ¿De qué lado?
4: Cuidado. Yo nada más tengo
0: un lado.
2: Del...
4: Yo nada más tengo un solo
2: del
4: lado.
2: Serrucho.
0: Ya,
2: ahí no, es Serrucho. No. Del lado que tiene son tantos, al final no son tantos.
0: Ah,
2: no, no, ahí no. Nadie,
4: yo tengo un solo lado.
2: No,
4: okay. Para que tú lo sepas.
3: Ven acá, ¿y cuándo va a llover por allá?
4: Ya casi, casi. Casi, casi. Saque la sombrilla. Ande con su sombrilla.
0: Que dure más para... ¿Eh? Que llueva, o tú quieres que te que llueva, pero a media.
3: Un chubasquito.
4: No, no, no, no, que caiga el todo lo que tenga que caer cuando quiera.
3: Pero
4: no,
3: anda, pero nueva.
4: Anda con tu sombrilla.
3: Yo ando con tu sombrilla.
4: Te digo eso. Anda con tu sombrilla. Que va a llover casi, casi.
2: Va a llover y completo.
4: Sí, sí, sí.
3: Con brisa.
4: Va a llover con brisa, con tornado y todo. Hasta de rayo va a caer. Para que tenga una idea.
3: Porque aquí si llueve, bueno.
0: Mire, recuerda lo que le pasó el miércoles, que está buscando fotos y cosas ahí en el celular.
3: ¿Qué pasó?
0: Hey, hey. Se puso a estar buscando una foto.
1: Ay, no,
0: y le subí la presión,
1: señores,
0: al médico.
1: Mira,
4: a correr lo de ahí.
0: ¿Qué pasó?
1: Señor. Tú sabes que hoy es viernes.
0: Ajá.
1: Yo revisé mi cuenta otra vez.
0: ¿Otra vez?
1: Para ver si era un error. Era para ver si era un error.
4: Finanza,
1: no tiene que ser un error.
4: Tiene que ser finanza error. Deportiva.
1: Pero tiene que ser un error.
4: Generación financiera.
0: Acá.
4: Ay, mi madre.
0: ¿Qué fue lo que pasó ayer? ¿Y cómo ese dirigente de Puerto Rico dije, chequeándole el bate al niño? De la
4: no, no, pero, que... pero mira.
1: Ahorita le busca la cédula también al niño.
3: Vamos a explicar la cosa pero, como pero está, disculpa, pero no, Juan Fran lo va a explicar. Pero para eso no hay que tener indignación.
4: No, no, pero perdón.
0: Bate que el que se necesita.
4: No.
0: Es que, bueno, explícalo.
4: Ni siquiera fue eso. Uh-huh. Vamos a poner a la gente en contexto.
3: Adelante.
4: En medio del turno de Isaac Brito, el dirigente puertorriqueño no manda a revisar el bate como tal, porque no fue así. A cada bate, la comisión técnica le pone una especie de sello de que ese bate se puede utilizar.
1: Certificación.
4: Uh-huh. Una certificación. ¿Qué pasa? La certificación tiene un color cerca como plateado y como los niños están jugando de día, lo que el dirigente puertorriqueño alegó era, chequeale ese sello,
3: claro,
4: porque está molestando. Pregunta si ese bate puede jugar con ese sello. No es si el bate está adulterado, sí, pero no es que si el bate es de otra edad, si es ilegal, no. Sí, le estaban mandando a revisar que si podían batear con el sello puesto. Los árbitros, los tres, van hasta donde la comisión técnica y le enseñan exclusivamente el sello. El dirigente ve y dice, no, ese bate estaba, ese sello fui yo que se lo puse. Le dice literalmente, el de la comisión técnica, ese sello se lo puse yo, que juegue
1: pelota. Eso es un gran disparate. ¿Por qué? ¿Por qué es un disparate? Eso no es un alegato. Porque si yo soy comisión técnica y yo soy que pongo los sellos, ¿cómo tú vas a venir donde mí a preguntarme que si yo puedo, que si
4: el niño
1: puede?
4: El árbitro es un disparo.
1: Pero ¿cómo que claro? ¿Cuál es la lógica?
4: ¿Un disparate de quién?
1: Del dirigente. Es un disparate.
2: Pero ok.
1: Dircio pone los sellos. Dircio pone los sellos.
2: Al paso.
1: Tú y yo vamos a ir donde Dircio. Tú vas a exigirle a Dircio.
3: Es que pueden pasar muchas cosas. Yo te voy a decir lo que pasa en Sobol Chata, por ejemplo. Antes de empezar el torneo, se establecen cuáles son los bates. ¿Entiendes? Esos son los bates que van. Los bates, incluso en el Sobol Chata te dicen, tal marca, esta marca no va. Entonces, todo el mundo lleva su bate y los árbitros revisan todo.
1: Todo el mundo lleva su bate, lo acabas de decir. No es lo mismo.
3: Pero discúlpame.
1: Tú estás comparando una cosa que no va.
3: Pero espérate, ¿y de quiénes son los bates del equipo dominicano? ¿De quiénes son?
1: La comisión técnica pone los sellos, Manuel.
3: Pero la comisión técnica no está en el terreno. Pero, príncipe, que espérate.
1: Pues tú estás diciendo que todo el mundo lleva su bate.
3: Por los equipos. ¿Y quién que lleva los bates?
1: Todo el mundo lleva su bate.
3: Entonces, quiere decir que
1: no hay un filtro.
3: Claro que sí, porque establece la marca y los equipos llevan bates. Entonces, ¿qué? Pero en la serie del Caribe Kid, el congresillo revisa la utilería y establece cuáles son los permitidos en base a lo que dice Juan Frank. Es posible, yo no estaba allá.
1: ¿Quién pega los sellos?
4: El director de la comisión técnica.
3: Y si tú eres el manager de Puerto Rico.
1: ¿Quién pega los
4: sellos? Espérate. El director de la comisión técnica. El director de la comisión técnica.
3: El correo dominicano. Entonces, si tú agarras y tú eres manager y tú ves que el sello quizás no es el que lleva, según tu criterio, tú puedes protestar.
4: Pero es que el sello ni siquiera lo ponen los árbitros que están ahí. No. Los árbitros no sabían incluso, y eso puede ser un fallo de la comisión técnica, no explicarle a los árbitros. Pero el árbitro no sabe que cada bate debe estar con un sello de certificación.
1: En esa categoría los árbitros nunca saben nada.
3: Parece que hay un delegado.
2: Pero el asunto es que como quiera lo matamos a palo.
3: Sí, espérate. Ganando. Juan Fran, ¿a quién le revisaron el bate? ¿A quién le revisaron el bate? ¿Qué hizo Isabrito en ese turno?
4: La sacó.
3: ¿Y después?
4: La sacó.
3: Dos veces más.
4: La sacó.
3: ¿Tres veces?
4: Pero es que no viene ni siquiera por Isabrito. Lo que pasa es que ya habían conectado cuadrangular previamente, back to back, Jaime Marrero y Nolvis Marcos. Sí. Viene y se poncha Yael Medina y luego viene Isaac Brito a batear. Entonces, cuando le van a pasar el mismo bate, es donde se percata el dirigente de Puerto Rico del sello que tenía el bate.
3: Claro.
4: Y lo que estaba verificando, y él le consulta al árbitro, mira, verifica que ese bate tenga el sello de disponibilidad.
3: El sello que va.
4: El que va para usar la categoría. Como los árbitros no saben, ellos se consultan entre ellos. ¿Ustedes saben de este sello? No sabemos. Pues qué es lo lógico, si ninguno de los tres sabemos del bendito sello.
1: Los árbitros nunca saben nada.
4: ¿A quién tiene que preguntar el dirigente? Es al bendito árbitro que tienen que preguntarle.
1: Que nunca lo saben.
3: Está bien, pero es que no.
1: De la comisión.
3: Es que no tienen que saberlo. No tienen que saberlo.
2: Recuerdo que le dice el médico que lo va suave.
4: Porque el dirigente no puede él coger el bate y llevarlo donde el director de la comisión. El dirigente tiene que ir a donde las autoridades pertinentes, que son los en el terreno, los árbitros. Chequee ese bate. Vamos a ver.
3: Los árbitros se preguntan entre ellos.
4: ¿Ustedes han visto el sello?
3: Pero no lo hemos visto.
4: ¿Qué hay que hacer? Llevarlo para donde el que se lo puso.
3: Vamos para donde el tipo se lo puso.
4: ¿Usted ve este sello? ¿Está disponible? Sí, si ese se lo puso yo, que siga jugando pelota. Palo por el centro.
3: Pero eso no es para indignarse.
1: ¿Cuántos partidos ha ganado esa selección ya consecutivo?
3: 16.
2: Eso yo le iba a preguntar a ustedes. La selección de nosotros está muy por encima de esos muchachos.
4: Sí, claro que sí.
2: Algo normal.
4: No, sí. Para nuestra categoría sí es normal.
0: Ganar 16 juegos en forma consecutiva.
4: Porque es que nosotros estamos en un nivel superior a los que juegan en esa
0: categoría. En ese torneo, sí. ¿De qué edad que son?
4: 12 años.
0: 12 años.
4: 12 y, o menos.
0: Y ni siquiera los de México, ni de los de Puerto Rico.
4: Lo que pasa es que, por ejemplo...
1: calidad, México, José Antonio Mena, calidad.
4: Yo no sé. Lo que pasa es que la única selección...

0: en teoría, pero en la práctica una selección. ¿Qué pasa? Que la Copa Sub-12 Robinson Cano es un torneo nacional.
1: Sí.
0: Ahí se busca carajito y liga y programa de todo el país. Entonces, los mejores jugadores tienen 2 años conformando el equipo dominicano que va a hacer el Caribe Kid. Entonces, el proceso de selección de los chicos es muy bueno. Tú tienes lo mejor,
1: no
0: lo mejor
1: que se da. El torneo de Williamsport.
0: Porque el torneo de Williamsport, según se ha dicho, incluso las personas que hacen el proceso de selección, una vez fueron los chicos que viven en Santiago, otra vez, o sea, es un punto, no, yo no lo manejo, sino es lo que he escuchado, de que el proceso de selección no es un proceso real, pues del
1: entonces talento. Entonces vamos del país a hacerlo así, real.
0: Sí, habría que hablar con el encargado, porque eso
1: evento, no, porque incluso es el principal evento de esa categoría.
0: Ese, no, entonces, perdón, ese es el evento que
1: el evento mundial
0: es lo que usted y yo no transmitimos.
1: Está bien,
0: pero ese evento es privado. Yo puedo decir que es privado ese evento.
1: Y cuando este digo también, eso, vamos a decir que sí.
0: Porque este también, pero el que es mundial y el que se debería apoyar es el que nosotros transmitimos en BTV Televisión, el sub 12, el sub 15, los eventos mundiales, es eso.
1: Bien, pero tú sabes a qué yo me refiero, que el evento más importante de pequeñas ligas es precisamente
0: para eso tendría que tomar la FEDON, la Federación, Pavel Aguiló,
2: No, pero Pavel Aguiló es gerente en calidad
0: no, te estoy hablando
2: privado de hacer el Caribe, que es de la Confederación.
0: Ok, entonces, pues perfecto. A Maurice Nina, que es el gerente general, no el gerente, sino el gerente Nelson Cruz. A Maurice Nina, Nelson Cruz, armen eso como Federación Dominicana, pero tienen que hablar con el que tiene la marca de Williamsport para República Dominicana, que es una persona que tiene esa marca. Eso no pertenece a la Federación. Eso,
2: y mira, yo te voy a ser sincero. Para esta categoría, nosotros se supone que debimos estar mejor. Porque hay un jugador, que lo estoy buscando aquí, apellido Solís, que Manuel y yo lo estuvimos transmitiendo. Bueno, ganó con el equipo del Distrito Nacional, dirigido por Pichulo, que no participó, me imagino, yo voy a investigar, que por situaciones migratorias. Pero si nosotros hubiésemos tenido en el medio de la INOA a Solís, nosotros todos los juegos hacemos 20 carreras. Porque ese tipo, en la Copa Robinson Cano, con 11 años... la sacaba del play de Amaury Nina. Sí. No de la barja, de la división para 12, del play literalmente.
3: Como los hombres.
2: Sí, no, le daba seco. Palo,
0: mi hermano. Emma, en un momento le dieron 3 bases por gol intencionales seguidas. Él decía, pero se me batía ya.
2: Sí. Y entonces el turno que le picharon la sacó. Porque el chamaquito, y esa es la ventaja que nosotros tenemos sobre Puerto Rico, México, Panamá, eso. Aquí esos niños con 10 años y 11 años batean con madera y batean a 80 y 90 millas. Entonces cuando te tiran un chamaquito de 60 millas y te dan un bate de aluminio, esos chamaquitos ven esa pelota como una piscina,
1: sí,
2: y claramente van a estar más superior, porque el nivel de preparación de esa edad en República Dominicana está más avanzado, porque México no tiene ese tema de que aquí los carajitos con 11, 12, 13 años ya tienen equipo viéndolo y no hacen, y están haciendo tryout y hacen en una semana 5 tryout. Entonces eso es lo que pasa, por eso cuando van a torneos de su edad lucen muy superiores, porque que los otros carajitos no pasan ese proceso. Y por eso estamos demasiado adelantados.
0: Eso es sin duda.
2: Eso es lo que pasa.
1: Bueno, mira, para irnos al cambio y venir ya a hablar de Grandes Ligas, de lo que pasó ayer.
2: William Solís es el nombre.
1: Gracias a nuestro querido, atención, Dircio, hey. Rafael Díaz.
2: Bueno, hey, duro.
1: Ese bueno, me habló de ti.
2: Ese
1: ayer,
2: bueno, Rafael Díaz. Hey, me habló de ti, Dircio.
1: Me habló de ti.
2: Mañana para el hipódromo.
1: Sí. Bueno, Mañana es. Se va a celebrar el clásico Restauración.
0: Sí, señor.
1: Donde se van a repartir 1,000,000 de pesos entre los que logren acertar el pool de 6. Aparte de lo que se juega, ¿verdad? Eso es un agregador a Dirce.
4: Un dinero que hay quedado ahí y se lo reparten.
1: Exacto. Si por ejemplo se apostó ese día en el pool 2,000,000, se le agrega 1,000,000 más. Entonces, aparte de eso, 500,000 de pesos a los que logren el pool de 5.
2: No puede ser,
1: y también 500,000 a los que hagan el pool de 4. Oye, al pool de 4, 500,000 también.
2: Ey.
1: Eso será mañana. Vamos para allá.
2: Vamos para allá mañana.
1: Príncipe, usted.
3: Si usted me lleva y me paga, yo voy.
1: Yo te voy a llevar.
3: Y me va
1: yo
3: a pagar.
1: Voy a ir mañana.
3: Y va a me va a pagar.
1: Lo que usted quiera. Además, no, cuando vamos allá, Rafaelito es espléndido.
3: Ah, eso, eso sí. Pues entonces, tratándose de usted, yo voy a hacer el esfuerzo.
0: Bueno, tratarse mañana, de Rafaelito Díaz.
1: ¿Y usted que le quedó mal las otras veces?
0: No, es que mañana. Ayer hablé con Rafael
3: Díaz.
0: Mañana
3: tiene un compromiso.
0: Yo mañana es que me toca narrar la serie de Cabriquí a las 5 de la tarde.
3: No, pero hay tiempo.
1: Dice tú, te anima, vamos para allá.
0: Vamos a irse para allá.
3: Dice, usted está cerca ahí mismo. Usted está cerca ahí mismo.
0: Venga, ¿Dominicano juega a primera o a segunda hora?
2: A mañana asegurado a primera hora.
0: ¿A primera?
2: Porque uno de los dos México va a pasar.
0: Con Orlando, narra primero y yo narro el de la 10. Si es así, me voy.
1: Bueno, está bien.
0: Si es así, me voy.
1: Bueno, déjame, señores, y volvemos en breve.

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0: Bueno, señores, vamos a hablar entonces de Grandes Ligas porque los Dodgers están preocupados. Los Dodgers como que no pegan
1: una. ¿Por qué? El mejor equipo en el oeste y están a 8. ¿Por qué están preocupados?
0: La temporada pasada firmaron a Tanner Scott.
2: Y el segundo
0: mejor era un relevista de la Nacional duro. Un relevista duro, Tanner Scott. Pero fue un desastre que al punto que ni siquiera en el roster de los playoffs lo incluyeron.
2: Okay.
0: Y ahora le dieron todo el dinero a Edwin Díaz, se lo quitaron a los Mets de Nueva York y Edwin Díaz no pega una. Ayer lo sonaron otra vez,
2: le dieron
0: carrera y perdió. Tiene efectividad casi en 12.
2: 11.57. Ahí las tres carreras fueron.
0: Y entonces, ¿no hay preocupación por eso?
1: No.
0: No.
1: Es un equipo mal que tiene su más cercano seguidor a 8 partidos.
0: Estoy hablando del relevo.
1: Estoy hablando del equipo.
0: Estoy hablando de los playoffs.
1: Pero estamos hablando del equipo. Sí, pero puede tener preocupación cuando faltan 40 juegos. ¿Por qué?
0: No hay preocupación.
1: Con el más cercano a 8 juegos, va a tener preocupación. ¿Y por qué?
0: ¿Por qué? Entonces tú no te preocupas porque Edwin Díaz está
1: con una tambora. No, yo no me preocupo.
0: Ah, no.
1: A 8 juegos. Es el mejor equipo, el segundo mejor equipo de la liga.
0: ¿Tú eres o te hace? ¿Tú eres bobo?
1: No, pero que no.
0: Estoy hablando de los playoffs, viejo.
1: Pero papá,
0: faltan
1: 40 juegos para los playoffs.
0: Está bien.
2: Y tienen con qué hacer el ajuste.
1: Pero yo no entiendo. ¿Y qué?
0: ¿Por qué hay que estar asustado? Buscar.
2: Ayer Rocky Sasaki tiró juegazo.
0: Está pillando bien Sasaki.
2: Ahorita también lo
1: hay lesión en el equipo.
2: Porque óyeme,
1: hay lesión.
2: Los Dodgers
1: no
2: van a pasar.
0: No hay lesión.
1: ¿Cómo
0: no hay
1: lesión? ¿Quién te ha lesionado?
0: Otani no está pichando, claro, no está lesionado.
2: Por Otani trajeron Escobar. Ya Otani no picha más.
0: Y Blake Snell regresó ahora, hay que ver si sigue
2: así.
1: No,
2: bien.
1: Eso no es preocupación.
2: Entonces,
1: no es preocupación. Yo no creo que hay que preocuparse por eso.
0: No, pues está bien.
1: Un equipo que está cruise control.
2: Pero está bien que hable con Frank.
1: Cruise control está. Mira.
0: ¿Qué significa eso?
1: Oye, 73 victorias.
2: Ajá.
1: El que tiene más es Milwaukee con 75.
0: Que ganó ayer y Chicago perdió.
1: Que le ganó a ellos mismos. Entonces,
0: a 8
1: los Padres están a 8. Señores, los Dodgers están tranquilos, viento en popa, el equipo con mejor diferencial en toda la liga, 141.
0: Entonces no importa que Edwin Díaz le
1: bien, no es que no importa, es que tú estás hablando de preocupación.
0: Pues yo hablé de Edwin Díaz, mi hermano, yo hablé
1: pero
0: del equipo.
1: No, usted habló del equipo.
2: Usted los Dodgers están preocupados.
1: Por Edwin Díaz. Están preocupados porque es el equipo con mejor desempeño.
2: Pero yo revisé el stand y dije, bueno, San Diego para arriba. Dije, oh,
1: no, ¿cómo va a haber preocupación? Faltan 40 juegos. Tranquilo.
3: El equipo de los Dodgers tienen lista de lesionados los siguientes jugadores.
2: Adelante.
3: Chris Bubik, Ben Caprios,
2: okay.
3: Jake Cousins, sí. Tyler Glasnow, Bruce Dalgraterol, Will Klein, Bobby Miller, Brock Stewart, Gabriel Stone, Blake Treinen, Will Smith, Dalton Rushner,
0: no,
3: y
0: no hay gente, ¿no?
3: Casi nadie.
1: Espérate.
2: Coge a Glasnow, sácalo y después coge todos los otros. Llama a Ricardo Rodríguez y que aplique lo que dijo Ricardo.
0: A Will Smith.
2: Saca a Will. Saca a Glasnow a Will, ¿verdad? Lo aparta y después Ricardo, ¿qué hago con los otros?
1: Si yo lo digo está mal, pero lo dijiste tú. Dejan aplaudirte.
2: Saca a Will Smith, está arreglando.
1: Claro, porque mira la lista que te dan y tú te quedas como que no ha pasado nada.
2: Llama, sí, por, na, Juan Fran debió llamar.
1: No ha pasado
2: acá, nada. El que compró los palcos VIP, está lesionado. Va a meter la lista también. Díaz,
0: entonces,
1: papá, mira, oye, escúchame.
0: Ah.
1: Edwin Díaz le dieron un buen dinero porque lo vale.
0: Ah, okay.
1: Todos los lanzadores del mundo le dan sus tablas en algún punto de la temporada o de su carrera.
0: Ah, pues le han dado la temporada entera.
1: No importa. Es el cerrador del equipo.
0: Lesionado.
1: El cerrador de... Bueno, viene de una lesión.
0: Y Tanner Scott le dieron cuánto el año pasado.
1: Pero es que no importa.
0: ¿Cuánto le dieron a Tanner Scott? Y era el cerrador del equipo.
1: Escúchame. Entonces,
2: lo que tú
1: ¿qué era Clayton Kershaw? El mejor lanzador de los Dodgers.
0: Mejor que Max Scherzer.
1: Y el playoff que le hacían. Le daban con su amigo. Le daban, ¿verdad? Entonces no diga eso.
2: Pero Edwin Díaz, el año pasado, llega de la lesión de la rodilla con los Mets. Después él salió lesionado. Y la irregularidad de Edwin Díaz tiene 2 años con los Mets. Y ahora una más con el equipo de los Dodgers.
0: No, está bien. Entonces no hay preocupación. Está bien, ok. Ayer, que a los Yankees matan. Y ayer no lo blanquean.
2: Y te da la espalda.
0: Te
2: da la espalda.
0: Sácalo eso.
1: Mira, José Antonio.
0: Estoy hablando con Juan.
1: Pero este es un programa. Somos los cuatro. Hay 4 micrófonos aquí. Esto es un programa.
0: Le hice una pregunta a Juan Fran.
1: Pero no es una tertulia.
0: Aquí,
2: Dicio, pero Víctor Báez no tiene nada que hacer.
1: Mira.
2: Víctor, no, él mandó una nota de voz. Él no tiene nada que hacer, Víctor.
0: Dígame.
3: No, él no va a ganar 160
2: pensé
3: juegos
2: que sí.
3: Tampoco.
2: Él tiene que tener
0: pero como que así.
3: O por un juegazo de picheo.
2: Oye.
3: Hicieron una sola carrera más free y Gilbert tiró un tremendo partido. Tuvo varias oportunidades, pero... Así, el relevo no le dieron hit de ninguno de los lados. Los relevistas de los Yankees no permitieron hit, ni los relevistas de Marineros permitieron hit tampoco. Un juego de picheo, estaban jugando la semana completa de noche, un juego temprano, 1:35, okay. Van a viajar para Toronto, déjalo que pierdan, hombre, no importa.
1: Que no hay preocupación.
0: Mira, ya no fue Boston. Ya cortó esa.
1: Una racha que tenía ahí.
0: Bueno, pues está bien, no pueden ganar todos los juegos. Él acaba de decir eso mismo, que no puede ganar todos los juegos. Contó
1: con buen picheo el equipo de Boston ayer, y Durbin también.
2: Víctor Báez un fresco.
1: Mira,
2: yo iba a poner la nota de voz, pero gracias a Dios que le escuché primero. Un fresco.
1: Mira.
0: ¿Qué te iba a decir?
1: El tema de Yankees y Tampa. Tampa tiene.
0: Pues más ya de... eso está cerrado, ya Juan Fran y Manuel van a tener.

0: pagar, viejo.
1: La proyección.
0: Ah, ya, pero tampa no hay forma que pierda esa división.
1: Ya yo tengo, ya yo, perdón, ya yo tengo mis 3,000 pesos apartados ya.
2: De mira, mil, pero mira, perdón, perdón, óyeme, óyeme. Los Yankees están a 6.5, restando 41 partidos. Entonces,
1: príncipe, esa es su cámara. Príncipe.
2: Para, no estoy leyendo.
1: Ah, okay, pero.
2: Para
1: pero
2: que
0: no, él no mira para no romper.
2: Para que los Yankees ganen la división, tienen los Reyes que jugar para 21-21 con los 42 que les restan. Y los Yankees 28-13 para terminar con 96 victorias. De la única manera que ellos ganan la división es
3: pero yo lo
2: que los Reyes jueguen para 500 el resto.
3: Pero es que yo lo que mira, te voy a pero poner el escenario fácil, el escenario fácil. La temporada pasada, precisamente el 14 de agosto, los Yankees se encontraban a 6.5 de los Blue Jays de Toronto.
2: Sí, pero hoy
3: terminaron
2: en día,
3: la temporada.
2: Hoy en día no tienen a Bellinger, no tienen a Aaron Josh, no tienen a Tiagalet tanto.
3: Yo lo dejé hablar.
2: No hay uno que dé un palo.
3: El año pasado, con un equipo menos competitivo que este, los Yankees estaban a 6.5 de Toronto, que tenía un mejor equipo que el que tiene hoy Tampa. A 6.5. Terminaron los dos con la misma cantidad de victorias, 94, y por un tema de tiebreak terminó ganando la división el conjunto de los Blue Jays de Toronto. O sea, 6.5 para un equipo que le falta su segundo, tercer, cuarto y cuarto abridor, no es ningún tipo de problema porque esos tipos no se van a perder el resto de la
2: temporada.
3: Tienen
2: que ganar 7 de cada 10.
3: Carlos Rodón regresa la próxima semana. Ya Bellinger empieza a hacer su partido de rehabilitación para integrarse la semana que viene. Stanton ya está corriendo y ya el propio Aaron Judge dijo que no se va a perder el resto.
4: ¿Cuánto es la diferencia de Tampa y los Yankees?
3: 6.5.
2: Casi nada. Casi nada. No. Tiene que ganar 7 de cada 10.
4: Ayer McFree volvió a tirar un juego.
0: Ah, ese no es casi nada, pero dijiste ayer que la de Milwaukee y los Cachorros, 3 juegos, papá, que era mucho.
4: Usted me disculpa,
0: ¿Es lo que dijo ayer?
4: No, te voy a decir lo mismo que te dije con San Diego hace 2 meses.
0: Ajá.
4: San Diego es, perdón, los Yankees es mucho mejor equipo que Tampa. Mucho.
0: Ajá.
4: Entonces, ¿y por qué no está en primer lugar? Bueno, pero cosa de la pelota.
2: Cosa de la vida.
4: En estos días porque se juntaron Gerrit Cole y Matt Fried. En esto va a entrar Carlos Rodón, lesionado el otro, lesionado aquello. Pero si tú agarras y se arma unas cuantas. Sí, hay una serie Tampa y Yankee en estos días.
3: No, Yankee Boston.
4: Bueno, pero
0: entonces Tampa sí puede perder la división, pero mira, los Cachorros y Milwaukee, que era 3 de diferencia, tú decías que eso mira, era mucho.
4: No,
3: los Yankees. A los Yankees le faltan su tercer, cuarto, quinto bate y un cuarto abridor.
2: Los Yankees, Toronto. Oye, los Yankees, Toronto, Boston, Houston, Detroit, Kansas, Toronto otra vez, Boston de nuevo y terminan con Tampa.
4: Ey, a 2 juegos de Tampa le ganamos hoy mismo. A 2 juegos de Tampa y le ganamos esta serie a Tampa.
0: Mire, pero voy a decir una cosa. A usted le conviene que los Yankees ganen la división para que Michel pague, porque si es contando con eso, usted no va. Si es contando con eso, usted no va.
3: La única manera que vamos todos es si gana Michel Tueni.
0: Oye.
3: Si no gana Michel Tueni, los 4 que estábamos aquí, malos testigos.
2: Oye, oye el calendario de Tampa, oye el calendario de Tampa. Oye, el calendario de Tampa. Toronto, San Diego, Metro, Houston, Atléticos y Boston. Fuiquiti. Fuiquiti.
3: ¿Qué es eso, Fuiquiti?
2: Tú sabes.
0: Fuiquiti, Fuiquiti. Así que hay que a Roberto
2: Salcedo. Ok, le pueden perder esa serie, pero tienen que jugar para 500 para Toronto, que los Yankees crucen.
4: Toronto le va a ganar la serie.
2: Y los Yankees tienen que ganar 7 de cada 10 el resto de la temporada.
3: Está bien. ¿Y cuál casi es el nada problema?
0: Ok.
2: Casi nada.
0: Ok, pero entonces dice, miren.
2: Como que con alita corta.
0: Eso alita ya ganó la división. Filadelfia se acercó un momento, pero a 9 están. Todo en la central. Ayer dijimos, yo dije que los Cachorros entiendo que todavía pueden ganarla. Ustedes dicen fueron con Milwaukee, ¿verdad?
4: Ok.
0: Entonces,
4: Juan Fran lo dijo.
0: Lo doy ni
4: hablar. Juan Fran lo dijo, Milwaukee, ¿Milwaukee puede pelear esa división?
3: No, para mí no la pierde.
0: No la pierde, ok. Entonces, la central, Media Blanca, 2.5 Detroit, que viene ahí poco a poco. ¿Quién se queda ahí?
4: Eso no tengo como uno claro, porque es que yo creo que Detroit tiene con qué arrebatarle. Pero todo va a depender de cómo, de si Framber se porta como un hombre.
0: Minnesota 3.5 y a 4 Cleveland.
3: Yo sigo sin confiar en los Media Blanca.
0: Para mí los Media Blanca van a ganar la
4: división. Es que para eso tiene el primero es Framber. Porque sí, el juego que perdió no describe la antes de anoche, si Framber se pone los pantalones, como el as que debe ser, Detroit no pierde ese juego.
0: Entonces Houston le lleva 2 a Texas y 5 a Seattle, que se ha ido alejando poco a poco, aunque ayer ya finalmente ganaron.
2: Desinflando.
0: ¿Usted cree que Houston termina llevándose la división?
3: Para mí se lo termina llevando
4: Houston. El fuerte de los tres.
3: Y para mí sí.
0: Bueno,
4: el fuerte. Ayer tuvieron que necesitaron una super actuación de Logan Gilbert para ganar a uno Seattle.
0: Entonces el Wild Card, dijimos el otro día, lo de la Liga Nacional, ese ya se. Y entonces, ¿quién será el tercero aquí, Wild Card? Pues Yankees y Boston 1-2.
4: El segundo del oeste. No, el segundo del oeste. Texas, el segundo del oeste ya.
0: Señores, Boston le lleva 5.
4: Ya.
0: 5 al que está.
2: Detroit, que es Detroit. ¿Eh? A Detroit.
0: Texas está a medio juego.
4: No, Texas.
2: Y Texas a medio.
4: Texas
0: es. No, pues Detroit que tiene el tercer wild card ahora mismo.
4: Sí.
0: Texas está a medio juego. Minnesota 1, Cleveland 1.5. Toronto se ha puesto a 2 ya.
2: No, esa vez está el dinero, man.
0: Baltimore está a 2 y cierra la 3.5. ¿Cuál será el tercer wild card?
2: Esa vez está el dinero.
4: Me quedo con.
2: Porque mira, Texas a medio. Minnesota 1.
4: Fatiga.
2: Y Cleveland a 1.5.
0: ¿Con cuál usted se queda?
2: Para mí, de esos tres equipos, Texas.
0: ¿Y tú, Juan Fran?
3: Yo me quedo con Toronto.
0: ¿Toronto?
2: ¿Toronto?
4: Sí.
3: Sí, yo me quedo con Toronto.
4: Quiera Dios. Toronto. Si le gana Tampa la serie.
0: Ey, Toronto está 2.
3: ¿Toronto tiene con qué, señores? Ellos tienen a Dylan Cis, tienen a
4: Vladimir Guerrero Jr.
3: Yo he parado en su pichó abridor. Es verdad que el relevo de ellos es una
0: porquería. No, mira, yo estoy de acuerdo con Juan Fran.
3: El pichó abridor aguanta. El pichó abridor va a aguantar porque Trey Savage es verdad que tiene problemas ahora. Pero, oye, cuando tú tienes un tipo de ese calibre como Dylan Cis y José Soriano en back to back, es difícil apostar en contra. Y ese equipo no está malo como se ha visto. El relevo no sirve, eso sí. Pero la ofensiva y el picheo abridor, un picheo que pueda aguantar, sobre todo que lo están persiguiendo, los equipos estaban desmembrando. O sea, yo confío en Toronto.
0: ¿Qué le pareció el juego ayer en Field of Dreams? Donde arrancó de una vez Kyle Schwarber conectando jonrón.
2: Dos jonrones.
0: Una ceremonia bonita donde habían varios miembros del Salón de la Fama que estuvieron ahí presentes.
4: Y lo bueno es eso, que MLB no lo hace todos los años.
0: Tenían varios años no lo hacían.
4: Sí, es que eso está bien, porque se quema el concepto. El estadio.
0: En total, ahí son 8,000 fanáticos.
2: Pero, sí, no. Un partido por temporada está bien.
4: Sí, pero el concepto, yo entiendo
0: bien. ¿De qué? ¿De por temporada?
2: Uno que lo hagan una vez al año.
0: Sí, pues son 8,000 fanáticos.
2: Está bien, una vez al año.
3: Así que para la postemporada tú.
4: Uno por temporada.
3: Lo que me gustaría que ellos, como lo han estado haciendo, por ejemplo, si este año hacen Field of Dream, el año que viene hagan una dinámica diferente para que no, para que sea atractivo.
4: Claro, que no se
3: para que mantenga el yo quiero ir. Y me parece que así lo haría.
0: Bueno, lo de Londres se hizo una vez y que eso quedó chulo.
4: Pasa que fue muy lejos.
0: Lo de Yankee Boston.
4: Y sobre todo que tú tienes que cambiar un estadio de fútbol y convertirlo de béisbol.
2: No, lo mismo que échele.
4: Son tres cheles.
2: Si usted debajo lo ponen, sube la plataforma, eso lo ponen. ¿Tú has visto cómo hace
0: Real Madrid? Generó mucho dinero.
4: Pero en el Santiago Bernabéu es así, pero la otra no, porque el único que tiene la tecnología es el de Real Madrid.
0: Bueno, mientras tanto ya MLB anunció.
4: Se guarda la cancha de fútbol y pone lo que quieran poner.
2: Eso no tiene.
0: Vamos para Chicago. El año que viene a Juego de Estrellas. Y entonces San Francisco ya confirmado para el 2028. Juego de Estrellas en San Francisco, California.
4: Ah, el 2028.
0: En el 27 será en Chicago.
4: Pero hay que ir. No, yo voy. Si tengo salud. Voy a ir. Si tengo salud, voy a ir.
3: Dios adelante.
4: Claro.
0: Lo único malo es ese viaje tan largo.
4: Porque es que ese San Francisco es una de las ciudades que mi esposa quiere ir. Entonces voy a aprovechar y nos vamos los dos
0: para allá. Esa es la ciudad más bonita que hay de Estados Unidos.
3: Y el estadio es bueno. Sí, el estadio bonito también. El estadio es muy bonito.
0: Bueno, vamos a hacer el cambio, señores. Cuando regresemos, venimos con la llamada. ¿Qué pasó?
2: Tanto problema que hay hoy.
4: ¿En qué podemos llegar a San Francisco? Dale.
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7: Bien, entonces antes de las llamadas, dice Nerio que usted no le falta su coro de Quiero Cuarto, que así que usted consigue.
8: Pero es que yo estoy cansado. Yo te lo, desde las 5 de la mañana bregando contigo.
7: La de Henry Delgado con el príncipe es una cosa enfermiza. Dije que el príncipe es el Barry Bond de este programa. Sí,
9: pero duro, el mejor, el mejor.
7: Ay, Dios mío. Ay, medio en Sánchez Quisqueya está escuchando el programa. Y todos son principistas y otros de la Dilciomanía. ¡Oh! ¡Ey! ¡Es duro! Dilciomanía. Buen día.
9: Esos son leales, ¿verdad?
7: Adelante, Aguilucho.
10: Pues Antonio, dos cositas rápido. La primera.
7: Dale.
10: Te sugiero, quizás no lo va a hacer, pero tómalo en cuenta para un futuro. Ajá. Que hagan como hacía el señor Álvaro Arbelo en el gobierno de la mañana.
7: Sí.
10: Que tenía una campanita para frenar esa gallera como se le llamaban en el programa.
7: Exacto, don Manuel y el príncipe.
9: Miércoles y jueves.
10: Segundo,
8: hasta el micrófono segundo, me quitaron.
10: José Antonio.
7: Ajá.
10: Yo me puse a meditar que tú eres una persona que ya tiene la gloria ganada. Uh-huh. Pero no es la gloria de esta tierra.

0: tierra, que eso es vanidad, es la gloria de Dios.
1: Amén.
0: ¿Por qué yo digo eso? Porque solamente una gente como tú se va al sur profundo, frontera con Haití, trae al príncipe de para allá que se estaba descacarando y lo hace gente aquí en la capital.
2: Elia Piña.
1: Oye, tú eres mejor, Aguilucho. Qué llamada, señores. Mira,
2: comendador de
1: Dice Piña. Francisco Alcántara, el papá de Kevin, que es verdad que tiene que estar preocupado Dave Robert por lo de hoy en día.
2: No,
1: ustedes
2: no
1: son
2: los
1: charlatanes,
2: pero
1: dicen que
2: no.
1: Buen
2: eso,
1: día.
2: Esa es su opinión. Hay que
3: Saludos, Rosendo por aquí.
1: Adelante, mi amigo Rosendo.
4: Qué duro, Rosendo.
3: Bueno, teníamos un rato que no llamábamos porque cuando ya por un tiempo se llamaba, pues se ponen difíciles. Pero solamente quería, José Antonio, ¿verdad?, llamar para saludar. Porque tenemos aquí al príncipe, el jefe de los pellicaquesos, que sigue siendo el jefe de los pellicaquesos. Me ha gustado, que tengo que felicitar públicamente a mi amigo Manuel, ¿verdad? Porque Manuel se ha hecho un hombrecito ya en estos dos últimos años, con sus transmisiones, con sus comentarios. Ya no era el señor de los cartones de huevo como antes.
1: Gracias.
3: Debo de reconocer, ¿verdad?, que el hombre ha avanzado muchísimo.
1: Pone menos,
3: Juan Frank, que lo seguimos donde quiera que vaya. Un abrazo, Juan Frank. Y obviamente para ti, José Antonio.
1: Gracias,
3: un abrazo grande por apoyar a la gente.
2: Aquí
3: y apoyar
2: a Juan Carlos también. Y a Juan Carlos
3: también. Juan Carlos también. Un abrazo grande.
4: Que Rosendo sigue a Juan Fran donde quiera. ¿Para dónde va Juan Fran ahora?
1: Buen día.
4: Para la UCA.
1: Cuidado. Buen día.
5: José Pérez se la pasa a Manuel. Ey. Manuel se la pasa a Dilson. Dilson se la pasa a José Antonio. Mira, ahí hay un gol.
2: Que tú
5: no se lo llevaron tan lejos, ya no la veo. A lo profundo y no. Dígale que no es esa pelota.
1: Qué duro, Queen. Oye, Mr. Queen. Mira, Julio Santos me dijo que ya, que cuente con eso, que es un hombre serio, que eso tenis van
4: en diciembre.
5: Sí. Ah, está bien.
1: En diciembre.
5: Deberemos, sí, está bien, que Dios me lo acompañe y que Dios me lo ayude.
1: Está bien. Julio Santos lo puede mencionar, pero los otros no te han dado nada, déjalo fuera.
5: Está bien, José Antonio Mena, primeramente mandar saludos para tu madre que te esté escuchando.
1: Muchísimas gracias.
5: Que Dios te la cuide y que Dios te la levante y que Dios la bendiga mucho.
1: Amén.
5: Saludos para Cena, Yari Martínez, el defensor del Sami. Y la Sole y toda mi gente de Pantoja.
1: El defensor del Sami.
5: Hoy una quinteta le tengo hoy. Una quinteta le tengo hoy. Oye, la quinteta es Miami a juego.
1: Ok.
5: San Pico a juego.
1: Ajá.
5: Tampa a juego.
1: Sí.
5: Yankee a juego.
1: Ajá.
5: Y
1: Washington,
5: mamá. Oye, para mí, Tessa tiene el mejor chance de clasificar. Yo creo que los cachorros van para la Serie Mundial porque los dos están muy flojos. José Antonio Mena,
1: dime.
5: Hubo tres blanqueadas igualitas, 7-0 ayer.
1: Ay, ¿verdad?
5: Lo sigo escuchando. Mira, y saludo para la Morfa.
1: Queen, vamos para el hipódromo mañana. Ay, que hay madre. 1,000,000 de pesos.
2: Ay, mi madre.
5: Ah, pero ustedes no me llevan para ninguna parte. Ni para la negociación de los juegos.
1: Llámate a Rafael Díaz y que tú vas para el hipódromo mañana.
5: Sí, dale el número a Rafael Díaz, tú lo tienes.
1: Sí, sí.
2: Está bien.
5: Oye, Antonio Mena, ese play está bonito, el de Minnesota. ¿Lo van a dejar así?
1: El de Minnesota.
4: Él dice el del
5: Río. Sí, ese está muy bonito.
1: Ese fue en Iowa.
5: Ten con Dios y que Dios lo acompañe a todos y que llegue bien a su casa.
1: Gracias.
5: Feliz fin de semana, bien bueno para ustedes.
1: Se lo
2: lleva. Te mando a decir Dave Roberts.
1: Ajá.
2: Que él es el
3: buenos días, buenos días.
1: Okay. Adelante.
3: Buenos días. A ese gran elenco deportivo, carajo, qué buen programa. Ojalá que nos dejen de lunes a lunes.
1: Gracias, hermano.
3: Se habla tu amigo Henry Mateo, ¿te acuerdas del municipio de Salinas?
1: Henry Mateo, claro.
3: Sí, hermano, mire, ya van para 4 años con el polideportivo ahí. Está en un 80%, no hallamos donde practicaba que bol.
1: ¿Cómo va a ser?
3: Una llamadita a Kelvin Cruz, José Mena, por favor, que tenga piedad de nosotros. Somos más de 400 sacretas que no hallamos donde practicar voleibol, basquetbol. ya tú sabes.
1: Vamos a hacerle llegar ese mensaje.
3: Claro, sí, a ver si sí. Kelvin llegan por ahí.
1: En Salinas. En Salinas, me dijiste.
3: Sí, claro, que haga su gestión para que.
1: Amor y a Satoque, Héctor Gómez también, Estalí.
3: Sí. Ay, mi amigo este se me anda huyendo, porque le he escribido para ver si habla con mi amigo Kelvin Cruz, a ver si termina sí, esa claro. instalación deportiva.
1: Está bien. Van
3: cuatro no, años.
1: Vamos a hacerle. Favor. En Salinas.
3: Barahona.
1: Salina de Barahona, okay, ya.
3: Donde está la mina de sal y yeso. O sea que también le aportamos al Estado mucho dinero.
1: Ok, perfecto.
3: Ok, hermano, bendiciones.
1: Amén. Hoy verá la inauguración de los Juegos Juan Pablo Duarte allá en Nueva York. A las 4 de la tarde será
4: sí.
1: eso.
4: Sí, señor.
1: Vamos entonces con
2: dedicado a Puello. A Puello.
1: La última llamada. José Joaquín Puello, sí. Adelante, buen día. Hello.
6: Sí, chicos, miren, yo creo que ustedes están equivocados. Ajá. Creo que el mejor equipo de los que se están debatiendo el tercer wildcard son los Tigres de Detroit. Ajá. Ustedes podrán ver el diferencial de carrera y se darán cuenta de quién es el mejor equipo ahí.
2: No, sí, porque el Príncipe B no es equivocado. Esa es la selección y criterio de cada
4: sí,
2: uno.
4: Sí, pero el Príncipe B diferencial de carrera sí. por una cosa, pero para la otra no.
1: Es que para mí Detroit va a terminar ganando la división. Ah, no, no, yo dije la media blanca, perdón. Yo dije la media blanca.
6: Yo creo incluso que Detroit tiene el chance para ganar la división por encima de media blanca. Son mejores equipos que los media blanca.
4: Ah, pues entonces no va a ganar este Walcar, licenciado. Entonces, ¿cuál
6: no, que tiene chance para tener Walcar o la división, ambas cosas.
1: Gracias, hermano.
4: Usted no respeta la opinión del otro.
1: Príncipe, tú estás mal, Príncipe.
2: Él está diciendo que ustedes están equivocados. Yo estoy diciendo que cada quien tiene una opinión.
1: ¿Quién no quiere saber de él?
7: Por eso es que la mayoría de los lo quieren saber de él, porque él no quiere respetar la campaña de los
2: otros. Tú ves. Es que, óyeme, mira, no es que está equivocado.
1: Ya, vete la pausa.
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0: Dígame.
1: Señoras y señores, llegó el día. Hoy el Instituto Nacional de Educación Física, el INEFI, inauguró el techado, el Aperito. Ese legendario instituto de educación donde muchos profesionales han salido, incluso mi presidente de la Federación Mundial de Dominó, Raymond Isabel, se hizo ingeniero eléctrico en la Perito. Entonces allá en el Instituto Politécnico Profesor Víctor Rafael Estrella Liz, hoy se está inaugurando el techado deportivo cortesía del INEFI, que dirige de manera magnífica Alberto Rodríguez.
2: Yo por eso luchando, no se lo dijo con tiempo. Yo
3: estoy luchando para que nosotros que comunicamos dejemos de decir techado ya.
0: Ah, perdón.
2: Polideportivo.
0: ¿Verdad? Usted siempre dice eso. Sí.
3: Siempre lo digo. Vamos a eliminar ese término.
1: Polideportivo.
3: Porque antes se decía techado para resaltar el que estaba techo al aire libre. Pero ya todos son techados.
0: Y usted siempre tiene algo para...
3: Porque estoy tratando de que todo el mundo...
0: Estoy tratando de que todos estemos a una.
3: O sea, un polideportivo... A esta
0: atención, Víctor Báez.
3: Todos no, pero vienen con techo.
1: Príncipe, ¿quién que va a pichar hoy?
3: Sandy Alcántara es el único dominicano que tenemos en moción. 6 y 10 estarán visitando los Rojos de Cincinnati.
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1: Pues ya mañana. Vamos a hacer de camino mañana al hipódromo. Vamos.
0: Entonces ya mañana te montaste, tú vas entonces.
1: Estamos montados.
0: Ah, ok, perfecto. Bien. Está bien. Dircio, resuelve eso.
1: Qué duro se mismo
0: ahí al lado. Así que, señores, nada, nosotros hemos terminado y el lunes, si Dios lo permite, claro, estamos de regreso. Sí,
3: vamos a revisar la cuenta, a ver si este hombre pagó ya.
0: Oye, todavía este hombre. Pero, el corito. El corito para irnos.
3: Quiero cuarto. Quiero cuarto.
0: Señores, bye bye. El plato del día.
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3: 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En CDN Radio, la hora 12 del mediodía. 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

0: la hora exacta de dar la bienvenida a todos nuestros amigos oyentes del plato del día, de pedirles que nos acompañen y se sienten en esta larga mesa, que ocupen sus asientos. Y desde, yo creo que el miércoles les he estado diciendo, oigan el programa el viernes, oigan el programa el viernes, estén con nosotros. Sí, es que tenemos noticias, tenemos noticias y las vamos a compartir con ustedes, queridos amigos, pero lo vamos a hacer dentro de un ratito. Mientras tanto, vamos a dar la bienvenida porque hoy hay noticias pero también hay noticias. Hay noticias y noticias. Bienvenido Juan Carlos Alvelo. Bienvenido Samuel Guzmán.
1: Gracias, doña Nereida.
0: Muy buenos mozos los dos. Parece aquí que están con el mismo ciclo.
1: Sí, el programa es a su lado hoy.
0: Sí, sí, sí.
1: A su lado.
2: A su lado. Ambos estamos a su lado. Sí, sí, parece lo que es la vida. Gracias por sintonizarnos. La verdad es que este ha sido un tiempo maravilloso en el que ya hace falta estar a esta hora, en este espacio, sabiendo que hay gente que nos espera y que va a compartir con nosotros un trayecto, una información, una intención, un deseo. Y señor, nuestra intención denodada es, bueno, pues acompañarles y mitigarle cualquier situación que no sea tan bonita, y acompañarle también en esa situación y refrescarle las informaciones que ya usted sabe posiblemente, pero que le faltan algunos detalles.
1: Por cerca de 4 años lo hemos venido haciendo, ha sido un honor maravilloso hasta el día de hoy hacerlo con todo el entusiasmo del mundo, sobre todo el plus que significa hacerlo junto a Nereida, y más cuando podemos ver las caras que pone de alegría y satisfacción cuando nos ve interactuar con ella.
0: Mira, ustedes se están adelantando y vamos a ir inmediatamente compartiendo estas informaciones. Vienen cambios, vienen momentos de nuevas cosas, y a veces se adelantan los cambios al tiempo que uno desearía que se produzcan. Por eso a las Candelas, a las Mary Jenny Guerrero, a las Teresiñas, a las Jennifer, a los Marcos Román, a los Víctor Núñez, a los Pastores Migueles, a los Teresas de Santiago, Niurka Reyes, a los Chiquiticos, al señor amigo de Duvergé, a los Enriquito Pimentel, al panadero de Cotuí, a los Máximo, a los Rafaeles,
1: a doñita de Zambrana,
0: a los Cristino Canelo y a la doñita de Zambrana, entre tantos amigos que nos han acompañado.
1: El amigo
0: en
1: este de Duvergé.
0: Tiempo. Exacto. Hoy se produce un
2: cambio. Enriquito.
1: Enriquito Pimentel.
2: Que ojalá esté bien, porque hace mucho que la última vez que nos llamó, sí, nos dijo que iba a ser intervenido quirúrgicamente.
1: Don Marcos Román.
2: Y no hemos sabido.
1: Soy chiquitico.
0: Máximo y Rafael.
1: A Máximo también.
0: Claro. Pues hoy se producen cambios. Hoy se producen cambios en el programa. Nuestros queridos Samuel Guzmán y Juan Carlos Alvelo, ambos salen hacia nuevas rutas de vida y profesionales espectaculares, que han tomado una decisión pensada con tiempo. Son cosas que son para bien para sus profesiones, y yo me quedaré un tiempo por aquí. Es un interín lo que viene ahora, un interín que luego se encargará la nueva programación de organizar y reorganizar. Pero el programa de hoy, aunque tengamos noticias que compartir de otro tipo, el programa de hoy es la despedida de Samuel y la despedida de Juan Carlos Alvelo. Yo puedo decirles a los dos que ambos han sido mis maestros de radio. Yo he tomado una especie de ñón. Imagínate que tú te graduaste hace tiempo y tú tomaste una maestría. Estos 4 años han sido una maestría con ustedes dos. Espero haber sacado buenas notas, pero yo creo
1: que no.
0: Espero haber estado a la altura de lo que ustedes me han enseñado sobre la radio performática.
2: Lo que pasa es que quizás nosotros no tenemos enseñado mucho sobre la radio. Quizás hemos sido demasiado crudos para tu estructura mental y tu ambiente, que ha sido tradicionalmente un ambiente de mucha reserva, de mucha certeza, de mucha seguridad, de no ver hacia lo oscuro, o de no ver hacia lo que no está limpio, porque eres así, porque eres una persona muy sana. De hecho siempre recuerdo a Mabel Caballero cuando te elogiábamos y comentábamos cosas como, es que ella es la tía buena, decía Mabel, que tiene esa capacidad de los españoles de hablar con muchas figuras. Y la verdad es que uno lo comprueba, y a ti te daba muy duro el hecho de esta cruda realidad que de diferentes flancos y formas podemos ver, sí. Tanto Samuel como yo. Entonces, claro, la verdad es que tú nos enseñaste sobre radio. Claro. Evidentemente, estos han sido casi cuatro años de un aprendizaje maravilloso contigo, porque la verdad es que eres una mujer que lo que aprende lo practica. Entonces, era muy, muy a menudo las señas entre nosotros y ese lenguaje privado que nos permitía reaccionar y accionar.
0: De la estructura del guión.
2: Exacto, que además tú manejas muy bien. Y para nosotros, incluso cosas como, esto lo vamos a, cosas como repartirnos las entrevistas, fue una idea tuya. O sea, evidentemente, quizás, vuelvo y reitero, si aprendimos de ti, mucho fue de esa gente sana, que no sabe, que no puede urdir ningún plan que no sea el evidente. Y segundo, de esa mujer que sabe mucho de radio y que la verdad es que lo practica, lo pone en práctica y lo tiene como una religión.
0: Pues miren, déjenme decirles a los amigos oyentes que hoy yo quiero abrir las líneas. Vamos a compartir otras informaciones que son importantes para la ciudadanía, pero esto hoy, este ciclo que cerramos, este momento que cerramos de una cabina, el programa va a seguir. Ay, sí. Seguirá un interín, pero que Juan Carlos y Samuel no esté, hace que una parte de nuestro estilo se vaya, cambie, porque definitivamente ustedes le dieron el toque, el encanto.
1: Va a ser un programa serio de respeto.
0: Por favor. No creo.
2: Ya va a cambiar, va a ser un programa serio.
0: Pero la verdad es que estamos felices, y ahí están las líneas telefónicas para los Alexis, para las Candelas, para cada uno de ustedes. Okay. Hablemos de esto.
1: No queremos hablar con gente.
0: Y compartamos ya esta información que teníamos ya el conocimiento desde hace varios días, y que estos chicos tan profesionales coincidió. Ey. Ha sido una coincidencia maravillosa, una coincidencia coincidencial que ambos hoy, este 14 de agosto, pues se retiren del programa El Plato del Día, que entra un interín y que bueno, estará también adaptándose a los cambios programativos que vienen por ahí para CDN Radio y Televisión.
2: Sí, nosotros cumplíamos, hoy tendríamos, uh-huh, digamos que
0: fue un 17 de octubre.
2: Por eso entonces tenemos 3 años, ajá, 9 meses,
1: ajá,
2: y
0: un par de días. Ajá. Y casi 10 meses.
2: Casi 10 meses.
0: Exactamente. Mira, las líneas nada, o están en shock.
1: No estamos en gente hoy,
0: el asunto. No, pues yo creo que sí, exacto. La verdad es que tenemos que cumplir con nuestro deber. Y esto que hemos hablado en el día de hoy, lo vamos a volver, esto que estamos hablando lo vamos a seguir hablando en el transcurso del programa, pero mientras tanto, sí, ya entró una llamada. Buenas tardes.
3: Hola. Buenas tardes, Nereida.
0: Hola, ¿con quién hablamos?
3: Con Willy.
1: Hey, Willy, pero está
0: Willy.
1: ¿Cómo así, Willy? Pero
0: Willy,
1: vamos a hablar con
0: Willy. Ay, Willy, ese ayúdame,
1: ánimo.
0: Willy,
1: porque ese tú, ánimo.
0: Willy.
1: Y que Willy. Y que con Willy ya.
3: No puedo. No puedo.
0: Ay, Willy.
2: Gracias.
0: Un abrazo a ti. Tú representas cada uno de nuestros amigos.
2: Una muestra de cariño
0: una
2: muy grande.
0: Una muestra de cariño grande, y además viniendo de una persona que es un tremendo comunicador.
2: Eso es parte. Agradecemos. Eso es algo que siempre elogié de estar aquí y he elogiado de esta frecuencia, es la posibilidad de que nos escuche el país entero.
0: Cierto.
2: Señor. Yo soy un señor mayor que hace radio en diferentes formas y que hace radio también para esa radio de hoy día que sirve como base para un contenido que tiene un interés mediático y un interés de difusión ulterior.
0: Posradio.
2: Que es posradio. Entonces, realmente yo como gente que escuchaba a esa gentica que estaba, como un niño que escuchaba a esa gentecita que estaba allá adentro y que quería estar allá adentro y que estoy ahí adentro, yo tengo en mi cabeza siempre que me están escuchando por el aire, por las ondas hercianas. Y saber que teníamos no solamente

0: más delicada,
1: sí,
0: digamos.
1: Señor.
0: Porque quizás tiene otro conocimiento. El doctor Russo en Punta Cana también, que nos reportaba diciendo, usted, la verdad, es que donde quiera que voy los escucho. Todas estas cosas, señor, para uno es un privilegio.
2: Buena.
1: Hola. Hola, ¿con quién tenemos el gusto?
2: Con la amiguita de Zambrana.
1: ¡Ay! La extrañábamos. Señor. Gracias por su llamada.
2: Yo llamé en estos días y no me podía comunicar bien.
1: Bueno,
2: me
1: cerraron, pues mire, hoy le tocó.
2: No me cierren. Que no, quiero decirle, aunque sea en este último día, a Juan Carlos Arvelo, que qué es José Chávez de él. Que
0: hay dos.
2: Yo viajé 3 años a San Francisco de Macorís, de la casa de Rosana, que tenía amores con José Chávez, y fue su esposo.
0: Ok, mire, yo tengo...
2: a la universidad, y 4 años de primero de bachiller hasta hacerme bachiller de la Mata de Cotuí.
0: Mire, hay dos José Chávez, hay un José Chávez moreno, y hay un José Chávez blanco. Del blanco soy primo.
2: En estos momentos está en los Estados Unidos.
0: Ah, pues ese es mi hermano de padre.
3: Ey.
1: Ah, fíjate.
3: La doña conoce.
0: Sí, sí, ese es mi hermano de padre.
2: Yo quería decirle hacía mucho tiempo.
0: Ah, bueno, sí, sí, ese es mi hermano de padre. Lo que pasa es que yo no llevo el apellido Chávez por unos asuntos legales, evidentemente. Uh-huh. Pero sí, ese es mi hermano. Mi papá se llamaba Esteban Chávez.
2: Pues yo quería decirle eso, que qué placer que aunque fuera el último día su despedida, que lo sentimos mucho porque en realidad usted fue un profesor, un instructor, que aunque yo no lo llame siempre, siempre lo escucho.
1: Gracias.
2: Y quería también preguntarle por esta otra señora, que hasta su WhatsApp lo tengo.
1: Alba, por supuesto, familia. Yo iba a recordar los inicios, claro. Tanto
0: pero,
1: Alba...
0: pero antes de continuar con esto. quiero elogiarla a usted para que, porque sí, quizás la llamada se puede caer. Decir que también usted le enseña a uno, gente como usted le enseña a uno, la valentía que se tiene a pesar de que los recursos puedan ser limitados. Usted ha demostrado y demostró con el asunto de la Barrick, con sus denuncias, con denuncias de otro tipo que usted no comunicó en mi presencia de estos casi 4 años, y que de lo que fui testigo, también la valentía de utilizar los recursos que se tienen a la mano. Quizás usted no tenía unas redes sociales, quizás usted no tiene un medio de difusión propio como quizás lo tiene la gente joven hoy día. Sin embargo, usted lo que tenía a la mano era un teléfono para llamar a una emisora que se oye a nivel nacional, y usted lo usó, y eso también es hacer ciudadanía y es elogiable. Así es que de verdad, un placer haber compartido con usted estos años, y ojalá nos topemos por ahí de nuevo.
1: Claro que sí, recordando que hoy es un día muy especial para nosotros, tanto Samuel Guzmán como nuestro querido Juan Carlos Arvelo, ambos parten del programa para nuevos proyectos personales y profesionales. Y hoy vamos a tener las líneas abiertas. De hecho, ya estamos recibiendo de ustedes a través de nuestro WhatsApp muchas muestras de cariño, validísimas y sumamente importantes para nosotros. Dice, Dios mío, siento como que el día se acaba de morir. Yo estaba llamando para darles la sorpresa, pero lo estaba haciendo en forma de broma y ahora veo que es de verdad. Dice Willy Vázquez, por favor no se vayan, dice oyente Roberto. Me lo imaginé ayer, pero nunca pensé que los dos. Tengo deseos de llorar, dice oyente María. Hola, yo lo puse un poco tarde. ¿Qué es lo que está pasando? No me digan qué es lo que pienso. Nuestra querida Teresa desde Santiago. Y bueno, todas estas muestras se agradecen y se guardarán para nosotros. Teresa, un abrazo grande. Y hace un rato yo empecé pasando una leve lista. Yo sé que se me queda gente, pero Candela, Mary Jenny Guerrero, Teresiña, Jennifer, Marcos Román, el pastor Miguel, Teresa de Santiago, Niurka Reyes, nuestro amigo de Duvergé, cuyo nombre nunca me acuerdo.
0: Nunca acordamos.
1: Enriquito Pimentel, el panadero de Cotuí, Máximo de Punta Cana,
3: Chiquitico,
1: Alexis Chiquitico.
0: El panadero mío. Maestro, acuérdate.
1: El panadero
0: también,
1: maestro que vive
0: dio
1: por
0: clase.
1: por la Jacobo Magluta.
3: Ese otro, no el de Cotuí.
1: Sí, no.
0: Es el maestro. Sí. Porque el otro es vendedor, se aclaró la posición.
1: Don Víctor Núñez también.
0: Una estrella de comunicador.
1: Wow.
0: A Víctor Núñez deberían ponerle, aunque sea un podcast allá en Laguna Salada.
1: Sí, señor. Cristino
0: es un comunicador.
1: Canelo, nuestro compañero Alexis, que nos oye donde quiera que esté.
0: El chofer de aquí, ¿verdad?
1: Sí, señor.
0: Uno de los choferes de la flota de aquí. Pero también.

0: También hay que decir que de la mayoría de esta gente también aprendimos mucho.
1: Ay, pero cuánto.
0: También aprendimos mucho. Gente con la certeza de dar un mensaje como la de Víctor Núñez y esa capacidad, esa intención que tiene también esta audiencia de dar lo que sabe y el conocimiento que tenía, que tiene, que llama para decir, mire, yo soy contadora, como en el caso
1: como
0: de
1: Teresa.
0: Como Teresa. Yo soy médico, Mary como Mary Jenny.
1: Claro.
0: Yo soy médico y sé que esto funciona de tal manera. Eso también es valioso. Esa es la comunicación de hoy día, donde hay interacción real.
2: Hello.
3: Sí, buenas. Yo llamo de parte de aquellos que escuchamos de manera silente.
1: Okay.
3: Pero al enterarnos de esta noticia, nos vemos obligados a llamar.
1: Ay, gracias.
2: Un honor.
3: Solo para pedirle que, por favor, mantengan el formato, ya sea en esta emisora, en cualquier otra. Pero tengo para decirle que ustedes eran un complemento perfecto, brindaban de una manera tan fresca, nótese fresca y profesional, las informaciones que no podemos escuchar en otra parte.
2: Sí, señor.
3: Ustedes aprendieron o nos brindaron las noticias de una forma tan refrescante que déjenme decirle que no creo que ese formato nosotros podamos disfrutarlo en otra parte.
0: Eso es verdad.
3: Ustedes tienen un formato único, eso precioso. Yo tengo todo el tiempo escuchándole. Me declaro como un escucha ocasional, porque solo tengo la oportunidad de, cuando estoy manejando, sentarme y poner la emisora para escuchar el plato del día. Es una noticia que no ahora me siento desarmado. Ahora no, me siento en este horario.
1: Aquí, ayúdenme ustedes.
2: El plato sigue.
1: Ayúdenme perfecto, con el plato perfecto. En el interín que tenemos.
3: Excelente. Te prometo que sí, pero felicidades. No llamé al principio porque desde que lo escuché dije, wow, qué programa, qué formato, la dinámica, cómo se combinan, cómo son complementos. De verdad, ustedes son complementos. Y son una muy buena alternativa para escuchar dentro de la tanta, vamos a decir, diversidad, por no decir otra cosa y decirlo de otra manera.
2: Muy bien.
3: Pero de verdad que sí, la palabra con la que yo me quedo es refrescante. Ustedes le dan a uno la opción de escuchar las cosas que lamentablemente tenemos que escuchar, tanto la negativa como la positiva, de una manera refrescante y profesional. Yo me quedo con ustedes a donde quiera que vayan.
1: Yo los voy a invitar a que
3: pero
1: sigan
3: también
1: las redes.
3: Me quedo ahí.
1: Gracias.
3: Me quedo ahí en la 92.5.
1: JC Alvelo y las redes de Samuel Guzmán Prensa.
2: Correcto.
1: Porque obviamente por ahí podemos compartir tantas informaciones, la de mucha casa también.
0: Sí.
1: Leida Simple.
0: Pues miren,
4: Hola.
2: Aló.
1: Hello.
4: Hola.
1: Hola, ¿con quién hablamos?
4: La jefa.
2: ¡Ey, jefa!
1: ¡Ay, cómo estás!
4: No, ustedes me hacen llamar para despedir a Juan Carlos
1: y a Samuel.
4: Nereida, ¿cómo tú le dices a uno ayer, no dejen de escuchar el programa? Yo tenía una emoción de qué va a pasar hoy.
1: Ah.
4: Y entonces lo que vienen es decir que Juan Carlos se va.
1: Ay, querida, lo lamento tanto. He tenido que echar mano a mi conocimiento de promoción y periodístico y de radio para obviamente hacer las cosas bien.
2: Claro,
1: pero
2: claro.
1: Él no deja de ser sumamente complicado y triste.
4: Miren, yo corroboro todo lo que dijo el señor de la llamada anterior. A veces yo no podía escuchar y cambiaba de emisora y escuchaba tantas cosas feas que yo decía, no, pero me voy para el plato del día.
1: Gloria,
4: porque ustedes son diferentes. O sea, ¿por qué se van? ¿Para dónde van? O sea, no es justo. Mira, que no llamaba desde que se fue la jefa anterior.
1: Hey, hey. Y me qué tocó bueno que llamar la menciona, porque tenemos que hacer un reconocimiento, claro, sí, a Albanelli Familia, que fue la creadora del concepto y de la estructura, y duró con nosotros hasta marzo de este año, hasta casi abril de este año, obviamente entrando y saliendo por sus labores. También a Maribel Reyes, que fue una colaboradora continua con el programa. El programa, vuelvo y les recuerdo, continúa en un interín, voy a estar yo, pero los chicos... Pero
4: es bueno que los chicos digan para dónde van, por favor.
2: Sí, en los próximos días estaremos avisando. Claro, ten fe, redes, jefa, ten
1: por
2: fe.
1: Por supuesto, y sí, un abrazo, y gracias, querida, gracias. Cuánto amor, gracias, eso no esperaba menos. Buenas tardes.
5: Saludos, buenas, le habla Manuel, yo soy uno de los oyentes silentes.
2: Hey, Manuel.
5: Como dijo el joven anterior, sí, ella con este dos veces que llamo, pero ustedes me acaban de partir el corazón, como dijo.
0: Ay, qué bello.
5: Porque al final, esa dinámica que ustedes tenían, sobre todo, por ejemplo, antes cuando llamaban los reporteros, esa dupla que hacía Samuel con ellos, como Samuel lo conocía bien, era algo, mire, que yo me quedaba wow, pero qué bien, qué peso se sentían bien. Se me fue Albanelli, digo yo, ay, se me fue Albanelli, pero ahora me quedo como, ¿y ahora qué? Pero no, vamos a seguir apoyando a Nereida.
2: Claro, sí, que sí,
1: muy
2: claro
1: bien,
2: que
1: muy sí, bien. Se lo agradezco muchísimo. Estaremos tratando de estar a la altura de lo que ustedes están acostumbrados. Es un interín, vienen otros cambios, pero la verdad es que, dígame.
5: Yo me molestaba porque te sacaban.
1: Me sacaban de
2: clase. Sí, era indeseable, ese señor sobre
1: pero
2: todo.
1: Pero luego sí, tú sí, vas a darte sí, cuenta que voy a tener siempre en mi corazón y como un testimonio de vida que estos dos muchachos sí, fueron favor, una escuela para mí.
2: Sí, sí.
1: Lo que me faltaba aprender de radio, ya lo aprendí con ellos dos de la manera más inmersiva, espectacular, sí, chula, me hicieron brincar, saltar. Dígame usted, una mujer que tiene tantos años en la radio y menopáusica.
2: Tuvo su momento.
1: Todo al mismo tiempo, pero se lo agradeceré.
0: Verdad, como testigo de ese, al principio, miren.
1: Pero lo agradeceré la vida entera. Me tuvieron que aguantar, par de.
2: Miren, señor. Tuvo su momento en la que venía con un puñalito un par de semanas consecutivas. Con un puñalito.
0: Sí. Miren, al principio nosotros teníamos
2: un abrazo, líder, un abrazo.
0: Porque a mí me congelaba el aire. Y Nereida muriéndose del calor.
2: Ay, es verdad.
0: Al principio fue eso. Nosotros fuimos testigos de ese proceso.
1: Y par de exabruptos hormonales provocados por ustedes, ¿no? Porque ustedes no son los culpables.
2: Sí, esos dos, Albanelli y Juan Carlos.
1: Claro que sí. Buenas tardes.
6: Hola, hola, Teresa de este lado.
1: Teresa de mi corazón.
6: Mi contadora. Samuel, pero por Dios. ¿Por qué ustedes le dan esa mala noticia a uno así?
1: No. Tú sabes.
6: Yo ni sé. Yo dije, llamo, no llamo, no sabía ni
2: llamar. Además, no seguimos las redes como quiera, ¿eh?
6: No, lo que pasa es que se hace difícil poder combinar, como lo puse en el chat, inteligencia, sí, seriedad, honestidad, conocimiento, cultura, jocosidad. O sea, se hace difícil conseguir gente con todo eso junto. Uh-huh. Se hace muy difícil. Gracias. Y lamentablemente los programas buenos se van muchas veces, porque cada quien tiene que desarrollarse, cada quien tiene que aprovechar buenas oportunidades que le llegan, pero perdemos nosotros en cierta forma cuando se nos van.
1: Y vamos a alegrarnos por eso, porque estos jóvenes...
6: No, alegrándose por ellos, claro.
1: Vamos a alegrarnos por ellos, porque estos jóvenes, el cielo es el límite para ambos.
6: Sí.
1: Lo que falta de ellos dos como comunicadores es bastante, y el país tiene el privilegio de contar con estos.
6: Pero hablaron de un podcast, puedan hacerse, háganse uno por ahí, que uno lo pueda ver de noche, aunque sea.
0: Ah, pues mira, buena idea, muchas gracias.
6: Con temas, y ya de manera independiente, ustedes tres me llevan a Maribel para allá, que no hace falta también. Licencia Alba, un día de esto también, para que vuelva, porque Alba hace falta. O sea, uno se acostumbró desde el inicio a escuchar esas cuatro voces de ustedes, sí, ya luego la de Maribel, es como que esas cinco voces se quedan ahí en el cerebro de uno y en el corazón.
1: Sí, agradecemos. Gracias, Teresa. Gracias de todo.
0: Dice Loren Polanco que no puede ser y está llorando.
2: Ay, Dios.
0: seis veces llorando.
2: Ay, mira, Lore, recuerden que Albanelli está los sábados, sí, igual en la emisora de 7 de la mañana a 9 de la mañana en Enterados con mi hermano Wilkin Amador.
1: Tremendo programa.
2: Que es un tremendo programa que ellos producen con toda la calidad del mundo. Los que no la siguen hasta el día de hoy pueden hacerlo también ahí. Y Nereida, por supuesto, que continúa aquí, como ya bien ha subrayado, en la esencia de lo que es el

0: plato del día que nosotros tanto amamos y respetamos.
1: Vamos a hacer todo lo posible por tener la
0: mantener viva
1: la llama. Y tú sabes una cosa, me decía hace un ratito, yo creo que yo me fui lejos. ¿Tú sabes qué? Tenemos que compartir unas cuantas informaciones.
0: Sí, vamos a dar,
1: pero antes de
0: entrar, vamos a llorar aquí.
1: Sí, exacto. Y no, de verdad, antes de entrar al los titulares, yo acabo de recibir hace un ratito una noticia que me impactó, aparte de esta, que yo sé que es triste, la muerte de nuestro querido amigo, colega, hermano, apagafuego, Luis Martín Gómez. Me enteré que estaba enfermo, no sabía, fue por mucho tiempo el encargado de relaciones públicas del Banco Central, pero lo conocimos aquí en el trabajo y en el batallar diario de la prensa, de televisión y de radio, y sé cuánto amaba a su familia y cuánto su familia lo amó, así que tanto para él, para su esposa, sus hijos, nietos, para su hermano Jordi, para todos,
2: para su prima Rocío Gómez, la mamá de Karina,
1: tremendo.
2: Su prima cercana, sí, con términos relacionales, y también prima de, vivían cerca en Sancho Sama, sí. O sea que no está hablando de una prima
0: escritor distante. Poeta,
1: claro, poeta, amigo, siempre te cogí el teléfono, una persona maravillosa.
2: De hecho, yo sabía de algún padecimiento hace un tiempo, y de su intención de retirarse de las labores, o por lo menos
0: se había jubilado hace como 2 años.
2: Porque ya estaba teniendo aquejado de salud, alguna cosa, y me lo había dicho unos años antes, que el peso de trabajo también contribuía con que...
0: Claro, le era la columna vertebral de ese banco en materia de comunicaciones.
1: Claro que sí. Un abrazo grande para la familia de Luis Martín Gómez. Vamos con los titulares.
3: Buen provecho. El plato del día.
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0: Arrancamos esta ronda informativa con el Intrant, que informa nuevo sistema de licencias que deja atrás pérdidas y genera beneficios al Estado.
1: El menú dice una cosa y en la escuela llega otra. Docentes afirman que INAVIE no cumple con lo que anuncia para el desayuno y el almuerzo escolar.
2: Mi madre. Sigue conflicto laboral en Corazán. Sindicatos anuncian vigilia para el 20 de agosto.
0: En las económicas, el dólar sufre una ligera alza y un incremento, y ahora se cotiza a 58 pesos con 45 centavos para la compra y 58 pesos con 74 para la venta.
1: Que desde ayer alguien recibió una remesa, porque estamos dando los precios del dólar. Señores, Cuba rechaza con fuerza la expulsión de sus funcionarios y familiares por parte de la República Dominicana, y todavía nosotros no sabemos qué provocó este chisme.
2: Altagracia, un hombre que estuvo aquí, que no iba a llevar la tapa.
1: Sentado en esta, no en esta misma cabina, pero
2: en una esta parecida. Misma.
0: Olvídense. Nos invitó,
2: en esta misma frecuencia que íbamos para allá. El alcalde de Lawrence, una ciudad de Massachusetts.
0: Hubiéramos estado preso hoy.
2: Brian de Peña es arrestado y acusado de fraude electrónico y lavado de dólares.
0: Ay, Dios, Dios cuida a sus hijos. Bueno, es dólares, porque peso que
2: allá en Colombia. Dios,
1: dígame. ¿Quién lava peso?
2: ¿De qué 2 millones?
0: O de bolívares.
2: No, nadie ni lava pie, menos peso.
0: Lamentablemente, Colombia ya contabiliza al menos 285 fallecidos y mantiene en 379 las personas desaparecidas por el terremoto.
1: Una persona que yo conozco, Perú no pega una. Protestas y un paro indefinido en el Perú luego del alza de combustibles que impuso Keiko Fujimori justo llegando al poder.
2: Y viernes muy caluroso, por lo que recomiendan tomar medidas para evitar daños a la salud.
1: Y sí, la noticia la dimos. Juan Carlos Albelo y Samuel Guzmán se retiran del plato del día a partir de esta fecha. Y ahorita abriremos los teléfonos para que sigamos conversando con esa gran comunidad de oyentes que hemos ido captando y abrazando en estos casi 4 años del plato del día. Señores, hay días para reír, hay días para estar tristones, pero también hay que celebrar con otros compañeros y colaboradores de este programa. La edición de Best of the Year 2026 de la revista Mercado reconoció a destacados representantes de diferentes sectores. En la zona colonial, Mercado Media Network celebró The Best of the Year 2026 y la gala reconoció a más de 40 figuras destacadas en gastronomía, entretenimiento, arte, cultura, moda, deportes, negocios y servicios. Entre los reconocidos, gente nuestra, de nuestro corazón,
2: hey. Jinsu,
1: nuestro Jinsu, queridísimo Jinsu Riel, recibió la distinción de Weatherman, pero hey. También estuvo reconocido nuestro compañero Alfonso Quiñones por sus 55 hey, años de trayectoria.
2: Acere que volá.
1: Y también nuestra querida amiga María Cela Álvarez por sus 35 años en Señor. La televisión. Desde aquí a Jean, a Alfonso, nuestro cariño, nuestro reconocimiento. Y
0: nos a todos los que.
2: Y a María Cela, nosotros estamos contentísimos.
0: A todos los homeneados.
1: Tú dominado, sabes que a mí hace más de 30 años esa revista me reconoció como una promesa de la lococión.
2: Bueno, y se
0: cumplió. Hace 30 años.
1: Más de 30, y por ahí anduvo.
2: Y se cumplió esa amenaza.
0: Wow, sí, esa amenaza. Como debe ser.
2: Esa amenaza es real, doña Patricia de Moya.
0: Una proyección.
1: Sí. Yo creo que la tengo que buscar.
0: Claro, tiene que tener eso guardado, no la bote.
2: Sí. Mire, el alcalde de Lawrence, Brian Peña, fue arrestado la mañana de este viernes, ahora, reciente, esta mañana, en su residencia, en medio de una investigación federal que lo acusa de fraude electrónico y lavado de dinero. El arresto fue confirmado inicialmente por concejales de la ciudad y posteriormente por la Fiscalía Federal de Massachusetts. De acuerdo con la denuncia, Peña, de 61 años, habría obtenido de manera fraudulenta más de 1.5 millones, ve calculándomelo en pesos,
0: al 60
2: de dólares,
0: 90 mil pesos por
2: año, en préstamos federales destinados a pequeñas empresas afectadas por la pandemia de COVID-19 a través de Tenares Tire Service Incorporated, negocio del que es propietario. Los fiscales alegan que parte del dinero fue utilizado para pagar deudas tributarias personales, financiar su campaña a la alcaldía y saldar más de 880 mil dólares en préstamos hipotecarios de alto interés relacionados con propiedades de su propiedad.
0: Mira, la tasa de hoy, que es a 58.45 para la compra, eso hace un total de 87,675,000 pesos.
1: Alcanza.
0: Fue entre cinco teléfonos.
1: La calculadora
0: me 87 millones.
1: Error.
0: Sí. Pero recuerden que eso no fue hoy que él se lo robó, en caso de que se lo haya robado.
1: No, fue en 2020.
0: Quiere decir que
2: el COVID-19
0: era 60 que andaba el dólar en esos tiempos, 60 y pico.
2: En el COVID.
0: Sí, 60 y pico por ahí.
2: Sí, más o menos, 60, 62.
0: O sea, que como 90 milloncitos. No digo en caso de que se lo haya robado, yo digo.
2: Yo dije en caso de. Lo bueno del caso es que en este caso, en los Estados Unidos, estas cosas son muy severas en términos de prestigio, pero son muy benignas en términos de condena.
0: Ah, es verdad. Sí, suele pasar.
2: Él va a decir que sí, con que él diga que sí, mira.
1: Bueno.
2: Sí. Le incautan unas cuantas cosas, las que son detectables, las que son
0: relacionadas. No puede aspirar más nunca más
2: un cargo. Ya, por un asunto de prestigio, él no va a tener, tampoco lo va a necesitar.
1: No. Bueno,
2: en caso de ser cierto, reitero. Hay que decir que este alcalde, siendo alcalde, estuvo con nosotros. De hecho, se estaba organizando para una fecha muy particular. Se estaba organizando una visita a la zona, incluyendo la alcaldía.
0: No fuimos porque lo barajamos nosotros, no porque él no quiso.
1: Realmente, pero el tema con la línea aérea. etcétera. No, no. Hola, buenas tardes. Recuerden que tenemos abierta la línea en el 809-200-7777 para conversar como familia en la mesa de las cosas que tenemos que hablar como familia. Buenas tardes.
5: Buenas tardes. Me disculpo, soy José de Jarabacoa. José. Pero es para reportar. José,
1: nuestro amigo fotógrafo también, claro.
5: Sí, gracias. Mire, para reportar que solo estamos escuchando sílabas del programa.
1: Usted me está relajando, un día como hoy.
5: No, aquí en Jarabacoa es sílaba lo que estamos escuchando. Se corta, se oye una sílaba, se corta, se oye una. O sea, palabritas entrecortadas.
0: No, déjeme un segundo, que hoy se van con nosotros tres ingenieros de aquí. Déjeme anotar el nombre de dónde que nos está escuchando todavía.
5: Por favor, espérese. Porque voy a tener que buscarlo en la computadora ahora, porque lo primero lo quise poner por la radio.
0: Sí. No, pues esté usted tranquilo, que vamos a hacer el reporte correspondiente.
5: Palabras entrecortadas, sílabas nada más.
0: Gracias.
1: Muchas gracias por el reporte, pero escuche algo, José. ¿Me escucha?
5: Sí, la escucho.
1: Bueno, hoy estamos hablando aquí de que tanto Samuel como Juan Carlos, hoy es su último día con el programa. Entonces tenemos abiertas las líneas telefónicas y estamos dando noticias, por supuesto, porque esta es la esencia del programa, pero también estos dos chicos son esenciales y estamos haciendo el contacto con ustedes. Gracias por decírnoslo, porque probablemente el lunes tengamos también que, durante toda la semana, que seguir conversando al respecto, así que ya le acabo de compartir la información. Tenemos más llamadas en el 809-200-7777. Buenas tardes.
6: Sí, buenas.
1: Hola, yo ¿con quién
6: también,
2: nuestra amiga de Zambrana.
6: De la parte norte, yo quería reportar eso mismo, que nada más estaba escuchando sílabas. Mira, y otra cosa.
0: Ya son cuatro.
6: Elida Albanelli, familia, eras tan buena amiga que yo tengo hasta su número de WhatsApp.
1: Ah, sí. Pero ya tienen contacto con ella, claro. Sí,
2: mantenga el contacto.
6: No, yo no supe si ella se nos fue para Estados Unidos.
0: No, ya está los sábados aquí.
1: Está los sábados con nosotros y en otros proyectos, claro que sí, la puede contactar.
0: Lo que pasa es que ya Albanelli es millonaria y no necesita trabajar de lunes a viernes.
6: Que soy dormilona y los sábados de 7 a 9.
1: Ah, ya.
6: Me he enterado, no la puedo escuchar.
1: Bueno, pues un abrazo grande para ustedes y gracias por el reporte que nos hacen. 809-200-7777 desde provincias sin cargo alguno. Tenemos otra llamada. Buenas tardes.
7: Hello, el panadero por aquí.
1: Ay, hey, pana,
0: ¿qué lo que?
1: Nuestro amigo panadero comerciante que vende mucha cubeta.
0: Vendiste todos los cubos ya hoy.
7: No, me quedan 45 cubos, me quedan todavía.
0: Ey, pues te queda mucho, no, te lo andaste tarde hoy.
7: No. Yo siempre ya todas las 8 en el primer cliente. Mira, a Ibelo y a Samuel Mata, los relajo en orden, nada más le digo a ustedes.
1: No,
7: se encariñe con ustedes para después venir con ese coro. Ustedes hacen que uno se encariñe con ustedes para después venir con ese coro, ¿no?
0: Cuidado. No, pero seguimos en contacto, hermano querido. Sí. Cualquier día de esto te sorprendemos en Cotuí para comprarte dos cubetas de coso
2: de pan.
0: De pan sobado.
2: Nos vamos a ir con el deseo de unos panes que nos prometieron, pero bueno, uno no siempre tiene éxito.
7: Si me sorprenden aquí, se la llevan gratis.
0: Esa no es la idea.
2: Está bien, gracias.
1: Un
2: chiste, panadero. De verdad, un placer. Saber que nosotros tenemos gente como tú que tiene la destreza de vender un producto y en todo el sentido de la palabra, o sea que conoce su producto.
1: Claro, ¿verdad? Sí. Buenas tardes, ¿con quién tenemos el gusto?
8: Buenas tardes, con Candela por aquí.
2: Candela por aquí.
1: Te he mencionado en estos días, espero que lo hayas escuchado.
0: Teresiña,
8: sí, pero claro que sí. Es que oigan, no hay forma de ustedes deshacerse de mí, de verdad. Yo los escucho en el carro, en la casa, donde quiera que esté, sino en el celular, como ahora.
0: Sí.
8: Una pregunta. Estoy en una oficina que llegué hace un momentito.
2: Ah, okay.
8: Le estoy escuchando en la Alexa, pero la bajo antes de llamar y los escucho por aquí, por el teléfono.
0: Muy inteligente.
8: Entonces la pregunta es, ¿cómo que se van algo así?
0: Sí, Juan Carlos ya nos deja.
1: Te explico por si sintonizaste hoy un poco tarde. Coincidencialmente, ya decisiones que habían tomado ambos por proyectos personales, tanto Juan Carlos Albelo como Samuel Guzmán, hoy dicen adiós al plato del día. El programa entra en un interín interesante en las próximas.

0: seis, ocho semanas, en lo que ahí también se presentarán nuevos cambios. Pero mientras tanto, yo espero que ustedes me acompañen, pero sobre todo, hemos hablado tan bonito de estos dos muchachos y lo seguiremos haciendo, ¿no?
1: Pero claro,
2: estamos abiertos a trabajar en joyerías.
0: Bueno, hay unos
2: que trabajan
0: en joyería y en panaderías. No.
3: A Juan Carlos lo vamos a poner en una barbería y a ti en una peluquería. A ver, por la barba y a ti por el pelo.
4: Un referente. Yo puedo ser modelo de cabello.
3: Yo sé que sí.
4: Cualquier cosa que me contraten no, para decirle.
3: Recuerdo cuando se fue el equipo de Uchilora, que era un programa transmitido a las 5 de la tarde, el equipo, sí. No sé si lo recuerdan.
4: Pues sí, que comenzó con Nuria.
3: Y exacto, y luego estaba su hija y sí, otras fantásticas.
4: Una base de gente de la de USAID.
3: Muy buena, de hecho yo aprendí con ellos, fue que yo perdí el miedo escénico y a llamar, y aprendí a llamar, y recuerdo que cuando ellos se despedían yo decía, ¿y ahora quién podrá defendernos? Le digo lo mismo a ustedes, si no están ahí, ¿quién podrá defendernos? Pero les deseo lo mejor y lo vamos a seguir por donde quiera que esté, en radio, televisión, no importa, y le deseamos lo mejor y que nos sigan visitando, ¿verdad, Nereida?
0: No, de hecho lo hemos hablado varias veces, que las redes sociales de Samuel Guzmán Prensa, señor, y de Juan Carlos J.C. Albelo, sí, están ahí para ustedes compartir y ellos compartir con ustedes las informaciones de los nuevos proyectos, que pues son buenos, que les va a ir muy bien, que sabemos, porque que la calidad de todo
3: claro, es bueno que ellos vuelen alto y que sigan como los hijos que se van, pero están ahí siempre pendientes.
0: Con mucha bendición.
2: Como decía Marta Heredia, cuando
3: y yo me alegra que seguiré escuchando también en la radio. Felicidad y éxito.
0: Gracias, Candela, querida. Un abrazo grande para ti, para cada uno. Mira, Hilario, nuestro oyente Hilario dice, pero ustedes están relajando. Porque si Alba se fue y ustedes se van, se acabó CDN.
2: No, Hilario, no diga eso.
0: Gracias, Hilario, querido. No, para nada, sí. Ana Osuna también, Ana, un abrazo, nos mandó una nota de voz que escucharé. Odalis nos ha escrito, ya hablamos hace un ratito con Teresa, con Willy, con Candela, qué bueno. Víctor Núñez, no sé dónde está, pero llamen Víctor Núñez, ya. Mary Jenny Guerrero, llama Jennifer, Marcos Román, el Pastor Miguel, Teresa ya hablamos, Niurka, el señor de Duvergé, Enriquito, y tratamos de hacer un listado porque hemos hecho una comunidad a nivel nacional maravillosa, una comunidad. Yo no sé qué tan buenos somos nosotros, qué tan buenos ustedes nos han hecho ser. Yo pienso eso.
5: Los
0: oyentes nuestros nos han hecho ser buenísimos, muy muy buenos. Tenemos una llamada, buenas tardes.
5: Sí, buenas tardes, le habla Celso desde Brooklyn.
0: ¿Cómo está usted, nuestro querido amigo que también nos escucha todos los días por YouTube?
5: Eso le iba a decir, que aunque yo no llamo directo al programa, pero lo escucho siempre por YouTube y la emisora también.
0: Se le agradece muchísimo.
5: Y aquí apenado, triste por la que ya sé que esos compañeros son buenos todos, pero escucho el programa, de verdad me encanta. Tú sabes una anécdota, que yo escuchaba antes en este horario un programa de deporte, tenía como 10 años escuchando. Pero después que ustedes salieron al aire, me cambié para ustedes. Y dejé de escuchar programas deportivos, escuchaba en otra emisora. Y la verdad que ese programa no me lo perdía, de verdad. O no me lo pierdo, pues vamos a seguir escuchándolo, ¿ves?
0: Sí, exacto. Ayúdenme ahí, como dicen los chicos, ayúdenme ahí, porque estos dos jóvenes se quedan, han ayudado a crear la estructura del programa, obviamente la esencia de ellos dos, al no estar, algunas cosas cambian.
4: Sí, claro.
0: Bien. Esa chispa y esa forma de pensar y de ver la vida que tiene cada uno es muy personal, y fue un aporte desde el día uno hasta el día de hoy al programa El Plato del Día. La estructura quedó hecha, Alba pues hizo una estructura, pero cada cual echó sus sazones.
4: Sí, sí, sí, sí.
0: Y esos sazones han dado los platos buenísimos.
4: Y fue dando forma cada día a lo que tenemos en la mano, que estamos muy tranquilos, la verdad. ¿Cómo fue?
0: Se nos fue nuestro amigo de Brooklyn.
4: Gracias.
0: Miren, saludos a Kari que Amalfi Sepúlveda, que nos han escrito, Alina, a Aridio Mendoza desde Santiago, un aplauso y un abrazo. Y dice que todos los ciclos se cumplen. Entonces, cuando uno llega a cierta edad, uno entiende eso.
4: Es verdad, verdad.
0: Antes yo me resistía mucho al cambio. Yo podía estar en una crisis de ansiedad en un momento como este.
4: Sí.
0: Y ahora yo estoy entendiendo que los ciclos se cumplen.
4: También pasa con este tipo de vivencias tan cotidianas, que uno hace unos aparte en la vida para el ambiente que se genera. En este caso, un ambiente súper positivo, agradable, distendido, relajado, con la formalidad y la seriedad de un empleo, pero con la tranquilidad de contar con gente con la que tú tienes la certeza del respeto y la seguridad del conocimiento. Y esas ese contubernio diario te va haciendo sentir como un poco hasta egoísta, digamos.
0: Es eso por una parte, y es la misma sensación que tienen las personas que van todos los días a tomarse una cervecita al mismo sitio y todo el mundo te conoce.
4: Sí.
0: Y hablan de los temas que son compartidos por todos. Aridio, Alina Félix, dice que qué pena que esa mancuerna de Samuel y Juan Carlos es extraordinaria. Altaira Cepeda Montero, un abrazo. Angelina Morel, Manuel Valdés, Evangelista de los Santos, Manuel Coste, gracias a todos por sus palabras que nos están colocando en el chat de YouTube, que le están colocando esto. Saluden ustedes dos por ahí.
4: Buenas tardes. Abrazo.
1: Sí, buenas tardes.
0: Hola, ¿con quién hablamos?
4: ¿De dónde?
1: Sí, ese es el programa El Plato del Día.
0: Sí, ¿con quién hablamos?
1: Con Awilda.
0: Hola, Awilda, mucho tiempo sin llamar.
2: Sí. Mucho, muchacha.
1: Estoy llamando para agradecerle porque de verdad ustedes son los verdaderos influencers. Yo soy de una de esas oyentes silentes, estoy desde el día uno. Y tengo para decirle, Juan Carlos, que me ha ayudado bastante, como tú dices, me quedo con tu frase, a moverme intelectualmente, físicamente. Siempre tengo un cuadernito aquí para anotar cada palabra nueva que tú dices. Samuel, me encanta cómo confronta lo genuino que eres.
0: Sí, eso es cierto. Mira, ¡tum! De frente.
1: Sí, me encanta eso, me encanta, y me ha motivado también a yo hablarle a la gente de frente, decir lo que siento. De verdad que ustedes son una inspiración. Nereida, me encanta cómo ve la vida siempre con ese positivismo. Ay, gracias, me encanta también la paciencia, la paz que transmite. Albanelli también le agradezco mucho, con ella aprendí la simpleza de la cocina. Muchas veces yo no tenía ni idea y escuchándolo a ustedes comencé a hacer recetas. Ah. Y de verdad que ustedes han aportado bastante a mi vida, por eso hoy yo también me sumo para agradecerle, a la vez que si me escuchan hasta nerviosa porque a la vez me siento un poco triste. Yo tengo esos 4 años ahí educándome con ustedes, avanzando y también recomendándole a los demás, a mi entorno.
0: Ay,
1: también he visto muchísimos documentales, películas, Nereida, canciones, Juan Carlos, que han recomendado, me han ayudado bastante. Con el corazón lleno de nostalgia y a la vez de alegría.
0: Gracias, wow, sentirse.
4: Eso alguien, es un premio.
0: Alguien captó todo.
4: Ese es un premio.
0: Eso es un premio. Mira, gracias, Wilda.
4: Mira,
0: gracias.
4: Wilda, hemos oído los mayorcitos, la frase de las generaciones que nos precedieron en la comunicación.
2: Un abrazo a Hilario, que nos escucha, está grabado.
4: Sí, sí.
0: También.
4: Siempre decían, si convencimos a uno, habremos cumplido nuestro cometido.
2: Gracias.
4: Y yo creo que tú eres la cristalización de nuestro cometido, porque la verdad es que lo que dijiste, además de que escuchamos, mucho genuino, fue certeramente lo que cada uno ha tenido como intención.
0: Exactamente. Ay, maravilloso. Buenas tardes. Tenemos que hacer una pausa.
2: Sí.
0: Esta es la última llamada antes de la pausa y luego seguimos hablando.
6: Buenas tardes.
0: Hey, buenas tardes. Enriquito.
6: Oye, Luis Manuel de Punta Cana. Estoy llegando a mi casa.
0: Ajá.
6: Digo, ¿tú sabes qué me dice la esposa mía?
0: Ajá.
6: Se van tus amigos. Yo dije, por mis amigos.
0: Ay,
6: yo tengo una compañía. Yo tengo una compañía, Nereida, que tengo como 22 empleados.
0: Ajá.
6: Creo que algunos dos que han decidido, bueno, lo que hay que dar sus prestaciones y que se vayan.
0: Ajá.
6: No, ella, no, oye el programa. Wow.
0: Oh.
6: Mire, muchacho, les deseo lo mejor del mundo donde quiera que vayan.
2: Un honor.
6: Gracias. El 17 de octubre, van a ser 4 años, ustedes están ahí, ese programa yo no lo veo. Mira, te voy a ser sincero. Ajá. Puedo seguir viendo programa porque tú quedas ahí.
2: Claro,
6: porque ya has tenido 4 del programa.
0: Sí. Ah, sí, sí, sí.
6: Pero Dios le, le abra las puertas que, por su comportamiento, por lo profesionalismo que son.
0: Claro.
6: Dios lo cuide donde quiera que vaya y que el Señor lo acompañe. Me siento triste, en verdad.
0: Qué
6: me siento triste, en verdad. Pero gracias. Que Dios le dé la fuerza y la fortaleza para que siga hacia adelante.
0: Amén. Gracias. Y qué lindo. Y a su esposa, qué lindo.
4: Gracias,
0: un abrazo a su esposa.
4: Lindo. Se te van tus amigos.
0: Y él pensando que iba a tener que liquidado. Ay, Dios mío, que iba a tener que buscar la prestación.
2: Pero habla bien de él dos veces porque él trata entonces a sus empleados como amigos.
0: Sí,
4: claro.
0: Un abrazo.
4: Es que yo pienso que la gente, el público, se parece a su, al contenido que escucha.
0: Sí.
4: Y si tú quieres ponerlo al revés, el contenido que a cada quien escucha, lo escucha porque se le parece a sí mismo. Sí,
0: miren, tenemos que ir a una pausa obligado, pero esas llamadas que están ahí, por favor, vuelvan, regresen o aguanten. Regresamos en breve. Este es el plato del día.
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11: Yo soy el doctor Steven Rabaza, ginecólogo obstetra, especialista en medicina reproductiva, y hoy hablaremos de infertilidad. 17 millones de personas en el mundo padecen de infertilidad. La infertilidad afecta a 1 de cada 6 parejas. Se define como la incapacidad de una pareja de tener un hijo luego de un año de relaciones sexuales frecuentes en ausencia de métodos anticonceptivos. Es importante señalar que la infertilidad afecta igualmente tanto a hombres como a mujeres. 1/3 de las causas de infertilidad son del hombre y 1/3 de las causas de infertilidad son de la mujer. Es bueno saber que existen factores inmunológicos que actualmente no han sido identificados. Por eso, 1/3 de las causas no van a ser identificables. Patologías como endometriosis, síndrome de ovario poliquístico, afectan indudablemente la capacidad reproductiva de la mujer. Pero patologías como varicoceles afectan la capacidad reproductiva del hombre.
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0: Grant informa nuevo sistema de licencias que deja atrás pérdidas y genera beneficios al Estado.
1: Tiruriruri.
2: Sí, señor, además el menú dice una cosa y en la escuela, a la escuela llega otra. No estamos en todavía, no he iniciado el año, denle un chance, ¿eh? Hay docentes afirman que el INAVIE no cumple con lo que anuncia en sus menuses.
1: Sigue conflicto laboral en Corazán. Sindicatos anuncian vigilia para el próximo 20 de agosto.
0: En las económicas, el dólar registra una ligera alza y se cotiza a 58,45 pesos para la compra y 58,74 centavos para la venta.
2: Cuba rechaza con fuerza la expulsión de funcionarios y familiares de funcionarios que votaron con Toy Bártulos de República Dominicana.
1: Eso está raro. Alcalde de Lawrence, Massachusetts, es arrestado y acusado de fraude electrónico y lavado de dinero. Ese señor vino a este programa.
2: Yo no estaba ese día.
1: Amiguito de ustedes. No, señor.
0: Colombia contabiliza 285 muertos y mantiene en 379 los desaparecidos por el terremoto.
2: Y es que, aquí, protestas y paro indefinido en Perú tras alza de combustible con Keiko Fujimori a la cabeza del Estado.
1: Es muy caluroso, además con ciertas amenazas en el horizonte de vaguada tropical. Se recomienda en el día de hoy tomar medidas para evitar daños a la salud.
2: Ya estamos de regreso en esta propuesta informativa después de los titulares que son parte también de este regreso histórico que acabamos de hacer este viernes. Leo la noticia.
1: Yo creo que debemos tomar una llamada. Ay, me encanta.
3: Saludos, perdónenme que tenía el radio un poco alto.
1: Cristino Canelo.
3: Qué bueno. Ven acá, y es verdad, ustedes vienen una reestructuración o realmente van a salir del aire. Porque yo me ofrezco como vendedor, si es por falta de cuarto de comercial.
2: Ey, pero así no. A no, este emporio.
3: Hay que hablar con sinceridad. Tú sabes que hay muchos programas que están desapareciendo falta de billetes.
2: A este emporio comunicativo, cuarto no le falta.
1: Siempre tenemos
2: que estamos bien.
3: Oye, don Manuel y yo tenemos que hablar, porque ustedes no se pueden ir ya. Y por lo menos, ya hay una reestructuración, pero hice de ahí. Convoco una huelga.
2: No, y además debemos decir, ahora que tú citas al ingeniero, que nos han tratado maravillosamente bien. Sí. Somos parte y siempre seremos parte de esta casa. Así que nada que ver una cosa con otra.
3: Yo me imagino que una reestructuración, porque hay que innovar.
1: Sí, claro. Tú eres una persona con mentalidad de futuro.
3: Lo que debe irse es un programa.
0: Pero la verdad es que también aprendimos de Canelo, y me atrevo a hablar por Samuel.
2: Sí.
0: Esa capacidad de resiliencia y de mantener el entusiasmo por la vida.
2: Sí, señor.
0: Me lo llevo conmigo, Cristino Canelo, porque la verdad es que nosotros fuimos testigos de oír tus quejas.
2: Tuvo un tema de movilidad en un momento.
0: Incluso bien dichas.
1: Claro.
0: Sí. Incluso bien dichas. Y de aún así tener el entusiasmo de comunicarte, de mantener tu contacto con el exterior, a pesar de tu limitante. Uh-huh. Y luego ver cómo te cambió la vida al llegar a un entorno familiar cercano, afectivo, y seguir manteniendo el entusiasmo por la vida con una sonrisa y con una forma de hablar y de sentir lo que está a tu alrededor.
1: Un sarcasmo buenísimo que solo tiene la gente muy interesante. inteligente.
0: Y el sarcasmo también tiene que ver mucho con el entusiasmo.
1: Claro. O sea,
0: claro. Que de verdad también me llevo esa capacidad que tiene tú, que tienes tú de entusiasmar a tu
2: entorno. Tenemos que decir que de Cristina nos llevamos todo menos los aguacates. Menos los aguacates. Y eso es algo que también.
0: Si no hubiera, si Cristina no hubiera traído los aguacates y el panadero el pan.
1: Sí. Ya sabemos, pan con aguacate.
0: Ya, no,
1: pan,
0: comido,
1: y el
0: no
1: café comido. No poníamos nosotros. Buenas tardes.
3: Bendiciones para todos.
1: Gracias. Amén. ¿Con quién hablamos? El pastor.
3: Ángelo, desde el centro de la ciudad.
1: Ay, Ángelo, nuestro amigo, gracias por llamarnos, Ángelo, querido.
3: Mira, Nereida, tú deberías hacer una propuesta.
1: Ajá.
3: Para que Juan Carlos y Samuel tengan que pedir perdón públicamente.
2: Ay, Dios mío, Padre Santo.
3: Porque durante un mes te atacaron por los juegos.
2: Ay, es verdad.
3: Que no debían hacerse.
2: Es verdad.
3: Mira cómo finalizó todo. Excelente. Ojalá se hicieran otros más y más y más y más.
1: Ay, gracias. Bueno,
2: más juegos, queremos más juegos.
0: Pero perdóname, si en algo estamos de acuerdo.
2: ¿En que amigo, queremos más juegos?
0: Amigo de la, del centro de la ciudad, sí. Estamos de acuerdo en esa parte.
2: Que queremos más juegos.
0: De hecho, le solicitamos juego
2: en Monte Plata.
0: En Monte Plata. Sí. Juego en
1: La Guáñiga.
0: En cosa, ¿cómo se llama? Como dice el señor, en la zona de expansión de Santo Domingo, por ahí por Santo Domingo.
1: Sí.
0: Oeste.
1: Sí.
0: Queremos que
1: con
0: vuelvan los.
1: Que,
0: y queremos que vuelvan los juegos a la ciudad Juan Bosch, para ay, que no sí. se le vaya la luz. Sí.
1: ¿Cómo
0: que
1: está
0: haya
1: la luz
0: agua?
1: Por allá.
2: Juego por el Faro a Colón.
1: ¿Cómo pues, es seguido?
2: No, mejor ni le pregunte.
0: ¿Cómo que tú
2: no le pregunte? Él no sabe, pero no la ve. Él no la ve.
4: Yo cuando llego
2: ahí,
4: mañana es que no
1: hay.
0: Bueno, por lo menos para que duerman.
1: Ay,
0: malagradecido sí. de los juegos centroamericanos y de la reparación y del
1: gracias, no querido entiendo. Amigo, gracias de todo corazón.
2: Pero para mí que el servicio es buenísimo ahí en Ciudad Juan Bosch, y es que hay alguien que quiere abaratar los costos de los apartamentos a la mala, porque todos los días lo tienen en titulares, Ciudad Juan Bosch, el sistema del el agua, qué sé yo cuánto, que sé esto, que lo otro, que sé lo otro. Todos los días en un titular.
1: Tiene un buen equipo de
2: relaciones públicas. Quieren abaratar los costos.
0: Gracias, Juan Bosch.
1: Sí, tiene un buen equipo, tiene un equipazo de relaciones públicas.
4: Que el gobernador que tiene tenemos allí todo, que tiene a todo el mundo, a todos los se oye como quiera, tiene a todos los
0: fuera del micrófono,
4: se oye, tiene a todos los residentes junta de vecinos de los condominios toditos comprados.
2: Una bendición, yo estoy aspirando a una junta de vecinos,
4: yo estoy loco por aspirar,
0: no, pero entonces eso quiere decir que es un hombre conciliador,
2: claro. conciliador.
0: Debe dar clase a los no, ¿cómo se llama? A los políticos.
4: No, él es PRMista.
2: Ey, pero así no.
1: Miren, señores, seguimos con las informaciones, recordando que las líneas también van a seguir abiertas en breve,
2: claro,
1: para seguir.
0: Pero dada la línea,
1: el 809-200-7777 desde provincias y desde su celular sin cargos. El 809-683-8790 y 8791.
0: Desde ahí España.
1: No es inocente mariposa, pero sí. Hoy se van Juan Carlos y Samuel.
2: Me voy.
1: Ambos
2: me
1: se van.
2: Voy.
1: Hoy es su último día de programa y las líneas van a estar abiertas para que ustedes compartan. Pero mientras tanto, le sacamos el jugo a los chelitos que se le pagaron aquí.
2: El
1: y vamos a seguir con las noticias.
2: El Ministerio de Relaciones Exteriores de Cuba, usted conoce como la Cancillería de Cuba, rechazó en los términos más enérgicos que se puede la decisión del gobierno dominicano de requerir, de pedir, de expulsar a funcionarios cubanos, a funcionarios habaneros de la embajada de ese país en Santo Domingo, y el combo de la expulsión incluyó a los familiares de esos distinguidos hermanos de la vecina isla. Esta medida, según La Habana, constituye un acto de subordinación a la política de Estados Unidos hacia la isla. En un comunicado publicado recientemente, los cubanos calificaron de injustificada la decisión. Ciertamente no lo han justificado todavía.
1: Y realmente lo de la subordinación, todos estábamos subordinados a alguien, eso lo grande.
2: Ay, Dios mío, injustificada la decisión de las autoridades dominicanas, y los cubanos aseguraron que los diplomáticos de su país han actuado con estricto apego a la Convención de Viena sobre Relaciones Diplomáticas, esta suscrita en 1961, este convenio, y con respeto además a las leyes dominicanas que rigen el intercambio entre ambas naciones. No existe, y abro comillas, motivo alguno que justifique esta decisión de las autoridades dominicanas. Los diplomáticos cubanos han han actuado siempre en estricto apego a la convención citada sobre relaciones y con absoluto respeto a las leyes nacionales de República Dominicana. El documento de Cuba, ay Dios mío, en el documento de Cuba hay una discrepancia, ay espérate, oye esto, con relación al número de funcionarios afectados, pues señala 10, mientras que la Cancillería Dominicana se refirió a 9, o sea que hay uno que ellos quieren sacar también, que no estaba incluido.
0: Hay uno que lo quiere, no. Hay uno que lo quiere sacar tanto que ni lo entraron a la lista. Lo sacaron hasta de la lista de los sacados.
2: Diablo.
0: Ese sí está sacado.
1: Ese puede ser que el mismo desapareció los papeles.
0: Ese es el más sacado. No, ese es el más sacado de todos los sacados.
2: Es un milagro, eran 9 y aparecieron 10.
0: Claro. Hay uno Jehová, que lo quiere sacar de tanto lado, que lo quiere sacar hasta,
2: Recuerden, señores, antes de seguir, que hay una tendencia en países de la región de solicitar medidas similar a la que han solicitado las autoridades dominicanas. Uno de los países más recientes, antes de República Dominicana, de exigir la salida inmediata del cuerpo diplomático cubano fue Colombia, con este

0: Nuestra Señora de la Embajada, porque la verdad es que me parece rarísimo que de buenas a primeras nosotros el pueblo dominicano o el gobierno dominicano esté rompiendo
1: relaciones.
0: Pero además, ¿de qué manera? No, porque ni siquiera rompiendo las relaciones, es para allá.
1: Es expulsando.
0: Pero exacto, es que explícame eso.
1: Tú expulsas históricamente durante la Guerra Fría, etcétera, etcétera, se expulsaban espías.
0: Que mira, es lo que se está diciendo.
2: Mira, aparte,
0: según el periódico El Día,
1: eso es lo que yo...
0: Según el periódico El Día, lo que se está diciendo es que salió ayer, publicado esta madrugada, decía en su usuario de Instagram, lo pueden buscar, que lo que se supone es que estos 9 o 10 miembros de la delegación diplomática están siendo expulsados por estar vinculados a espionajes desde aquí, desde la República Dominicana.
2: ¿Y a quién espían desde aquí?
0: Exacto, nosotros porque uno, no porque el dominicano muy,
1: nosotros no somos espiables, nosotros le contamos todo.
2: Sí.
1: No decimos
0: no es verdad que somos inexpiables. ¿Por qué? Nosotros somos...
1: Espérate, que espiar es una cosa y espiar es otra.
0: Es verdad, espiable. Sí, sí. No es verdad que somos inespiables. Ajá. Nosotros somos espiables porque lo que siempre se dijo casi como mito y que tenía históricamente y geopolíticamente su fragua, su momento más cúlmine en el famoso, en la famosa intención de venta de la bahía de Samaná, ¿recuerdan?
1: Sí, 1800 y el...
0: De que nosotros éramos un punto estratégico geográficamente hablando o geopolíticamente hablando importante por estar justo en el medio de América. Entonces resulta que ahora es que somos eso. Tienen que tomar en cuenta que nosotros en este momento, nosotros somos un hub para muchas cosas, muchas cosas, no solo de dinero, sino también de dinero lícito, no solo de comercio lícito, sino de comercio ilícito, una, y dos, también nosotros hemos sido, recientemente, nosotros fuimos un punto neurálgico importante y un aliado trascendente para las maniobras que realizó el gobierno norteamericano en Venezuela. Sí. Nosotros fuimos y somos, recordemos, que los aeropuertos nuestros...
1: ¡Wow! ¡Pero es verdad! ¡Tomados son cuatro!
0: Los aeropuertos nuestros no están abandonados. Los aeropuertos nuestros no solo están ocupados a lo callado por las tropas dominicanas.
1: Espérate, pues entonces voy a averiguar y le mando a decir a Delcy.
0: A quien sea.
1: ¡Ay, tú!
0: A quien sea, porque yo le puedo decir a Rusia.
1: Sí, también.
0: Yo le puedo decir a China.
1: También.
0: Yo le puedo decir a quién más. Pero
1: sobre todo a Delcy.
0: No, porque Delcy es una aliada. ¡Claro! Neneida, Delcy es una... Delcy le vendió su alma al diablo.
1: Sí, y pero si ella viene no lo Dios, sabe todo, ella no lo sabe todo.
0: Pero eso no le importa a ella, porque ahora mismo ya lo que tiene es, ella es la rival de María Corina.
1: Sí, está en modo.
0: Fíjate cómo a María Corina la han silenciado, le impidieron la entrada. Y Delcy, si el diablo va y le dice, mire, yo tengo unos cuantos millones, ¿por cuánto usted me da su alma? Se la va a vender. Pero si Dios todo llega en ese mismo momento y le dice, no, te voy a dar 2 millones más, ella también se la da, no hay problema. Y se lo da, lo doy, le coge los cuartos, los dos.
2: Mira, otros países de la región que también han hecho algo parecido a lo que está haciendo República Dominicana con la delegación diplomática de Cuba. Ecuador declaró persona no grata recientemente al embajador cubano y a todo el personal de la embajada, exigiendo su salida en 48 horas, lo que llevó al virtual rompimiento de lazos. Costa Rica en Centroamérica solicitó igualmente a La Habana la retirada de la mayor parte del personal diplomático acreditado en San José, reduciendo su representación exclusivamente a un equipo consular básico, y Colombia, que habíamos mencionado anteriormente, aunque no constituyó una expulsión directa ni formal de funcionarios cubanos en su territorio, el gobierno anunció el cierre de la embajada de La Habana y la reducción de los vínculos diplomáticos con ese país.
0: ¿Cuáles fueron los países que tú mencionaste?
2: Ecuador, Costa Rica.
0: Perdón, vamos a pararnos ahí. Costa Rica es una presidenta.
2: Nuevecita.
0: Y abiertamente
2: radical, sí.
0: Abiertamente
2: le declaró trumpista. Le declaró la guerra al Poder Judicial desde que asumió, porque no estaba de acuerdo con el tiempo de permanencia en el cargo que tienen los magistrados en ese país. Es una guerra abierta ahora mismo con la Suprema
0: de ese país. El presidente de Ecuador, Daniel Noboa, también es de derecha.
2: Sí, o sea,
0: que estamos hablando de que nosotros, que no somos ni de derecha ni de izquierda, sino todo lo contrario, sino de quien nos convenga.
2: Ay, hombre, sí. Sin ideología.
0: Aquí no hay
2: esa pendejada de derecha e izquierda, ¿no? Así
0: Santiago Matías.
2: Creo que es inteligente esa medida.
1: Sí, claro.
0: Sí, Santiago Matías. Sí. Nos ha

0: funcionado.
1: Sí.
0: Nos ha funcionado.
1: No sé si es honesta,
2: pero ha funcionado. Porque sabemos que no vamos a ser comunistas nunca, nunca.
1: Sí, no sé si es honesta la medida, pero no, inteligente.
0: Yo no diría que nunca.
1: Es una medida viva. Viva, no inteligente, viva.
0: Astuta.
1: Sí, astuta.
0: Bueno, yo no diría que nunca seremos comunistas porque nosotros no estamos tan lejos de ser derechistas extremas. No estamos tan lejos, señores.
1: Sí.
0: Miren, señores, no estamos tan lejos.
1: No. En estos momentos
0: aquí,
1: no.
0: Aquí todo el mundo está. Hay una buena parte del nivel de social de media para arriba que está subestimando a Santiago Matías, que está encarnando el personaje que es presidente ahora, que es presidente en Argentina, que es presidente en El Salvador, que es presidente en Ecuador, que es presidente en Paraguay, que es presidente en Panamá, que es presidente en Colombia y que es presidente en Chile. En Chile. Sí. Estamos hablando de que el señor Kast ahorita va a decir eso mismo. Toda esta gente que yo lo estoy mencionando va a pasar lo mismo.
1: Sí,
0: van a sacar a los cubanos, porque fíjense que la estrategia no es romper relaciones.
1: No.
0: La estrategia es debilitar
2: un saludo especial a nuestra querida Claudia Rodríguez, jefa de redacción.
1: Señor, de nosotros personal.
2: Te extrañamos desde ya. Miren, ustedes
1: están. Ahí está ya Freysi Agüero también de redes.
2: Dice nuestro amigo oyente Hilario que qué es lo que le van a espiar a un pueblo que duerme desnudo.
1: Carajo.
2: Un abrazo. Julia Ramírez desde Santo Domingo Norte nos dice que nos ama. Gracias, Julia. Un abrazo grande para ti. A Neuri Díaz, desde Puerto Plata, que nos escribe siempre y nos habla siempre. Un abrazo también grande para ustedes. Ustedes están en espionaje.
1: Por favor.
2: Yo no estoy en eso. Yo estoy en ustedes dos. Yo necesito.
1: Los cubanos que se cuiden.
2: A los cuidados cubanos que se cuiden y a todo el mundo. Yo solo quiero que el 809-683-8790 y 8791, así como el 809-200-7777.
1: Vean, que hay cubana buena moza, pero yo nunca he visto.
0: Bella. Bellas y bellos.
1: Sí.
2: Hoy
1: yo oigo siempre
2: sus labores con nosotros.
1: Yo oigo siempre de colombianas, de venezolanas, costarricenses, panameñas.
0: Lo que pasa es que el gobierno cubano, después del periodo especial, pueblo cubano, que comenzó a hacer una especie de turismo de miseria, de turismo de la pobreza, en donde la gente iba a maravillarse de lo mal que vivía la gente en Cuba.
2: Sí. Tú fuiste.
1: Es verdad.
0: Yo no he ido. Mi esposo fue a estudiar. Yo estuve
1: cerca de ir al Instituto José Martí, que opera allá, para hacer un curso de periodismo, pero después en el proceso se cayó la iniciativa.
2: Tenemos una llamada, 809-200-7777. Buenas tardes. ¿Sí?
3: Buenas, pero claro que hay cubana bellísima. Hay una que se llama Celine Méndez, que ya está diputada aquí.
1: ¿Y esa cubana? Celine es cubana. Pero
0: él la está confundiendo.
3: Pero ella grabó el video con Arjona haciéndose por cubana, me imagino que se parece.
0: Yo pensaba que tú la estabas confundiendo con la directora de Santo Domingo Times. Con Evelyn Betancourt, que sí tiene origen cubano, y estuvieron juntas en más de un programa.
2: Sí, Evelyn nació y vivió hasta su adolescencia en Cuba.
0: En Cuba, claro, y además ella decía que su abuelo era cubanísimo.
1: Y había una que hacía un programa deportivo, se llamaba Sabor a Béisbol, que creo que esa era cubana, o de aquí, esa también, que le cantaba "Esto tiene swing y sabor". Una canción de fondo ahí de esos salseros.
0: Miren, la verdad que no la conozco. Esa tenía que ser cubana, que vino para acá hace mucho tiempo.
2: Miren, déjenme saludar a J.R. Concepción, que nos saluda a través de YouTube, a Wilfredo Lora, que nos escribe desde Jaledón, New Jersey. Oye, que le ha dado tristeza escuchar que ustedes no se van, y qué bueno. Y también
1: que venga para acá despedir.
2: Manuel Coste y a todos ellos. Seguimos con las informaciones. Lea usted.
0: La decisión del gobierno dominicano de solicitar a Cuba el retiro de 9 miembros de su misión diplomática y sus familiares continúa generando interrogantes ante el silencio que mantiene la Cancillería sobre las razones que motivaron esta medida. Yarilis Calcaño nos acompaña con más detalles.
4: Muchísimas gracias. Ciertamente, aunque la Cancillería Dominicana se ha limitado a señalar que esta medida está amparada en el derecho internacional y en la Convención de Viena sin ofrecer mayores detalles, Servio Tulio Castaños Guzmán, vicepresidente de la Fundación Institucionalidad y Justicia, consideró que debió ocurrir un hecho de mucha gravedad para llevar al Estado Dominicano a tomar una decisión de esta naturaleza.
5: Uno no sabe real, efectivamente. O sea, estas cosas son muy delicadas. Y por eso lo mejor es esperar que el gobierno se pronuncie. Pero yo creo que comenzar a especular alrededor de una situación como esta, no creo que sea positivo para la propia República Dominicana. Yo creo que lo que valdría la pena es esperar. Pero vuelvo y reitero, cuando se dan situaciones como esa, ahí tiene que haber algo muy delicado, que llevó al Estado Dominicano a tomar esa decisión.
4: Aunque el gobierno cubano atribuyó la decisión a una supuesta presión de Estados Unidos, legisladores dominicanos defendieron la potestad que tiene el gobierno de solicitar el retiro de representantes diplomáticos cuando así lo estime necesario.
6: La República Dominicana tiene todo el derecho, pero no fue la delegación completa que se expulsó. Son algunos miembros de la delegación que quizás no estaban cumpliendo las normas establecidas por la República Dominicana.
7: Se supone que una medida de esta naturaleza y de esta envergadura tiene sus razones. Que el gobierno no las haya divulgado, bueno, nos da la pauta a nosotros para no especular mucho. Pero República Dominicana está en su derecho de expulsar a cualquier ciudadano que no se atenga al orden constitucional, legal y de seguridad de la nación. De manera que no nos debe tampoco sorprender eso.
4: La expulsión de estos 9 integrantes de la misión diplomática cubana se produjo además el mismo día del centenario del nacimiento de Fidel Castro, líder de la Revolución Cubana, una fecha de alto simbolismo para Cuba que coincide con esta inesperada crisis diplomática. Hasta el momento no se han identificado los nombres de los diplomáticos afectados con esta medida, pero se sabe que tanto ellos como sus familiares disponen de un plazo de 7 días para abandonar territorio dominicano. Es toda la información. De esta manera retorno contigo.
0: Gracias a Yarily Calcaño por actualizarnos, por traernos todos estos datos y pareceres de figuras importantes de la política criolla. Ahí vimos al señor Chávez, Wessing Chávez, un hombre de derecha, evidentemente, que sabemos lo que va a pensar.
2: Claro, claro.
0: Es muy predecible todo lo que todo el mundo va a pensar aquí.
2: Es predecible lo que va a pensar el de izquierda, y es predecible lo de los extremos, y es predecible lo de... A mí me da risa cuando ustedes dicen, es de derecha, es conservador. Yo soy conservador y soy de derecha.
0: No, Nereida.
2: Pero yo escucho.
0: No, es que lo que pasa es que ahora mismo tenemos que tomar en cuenta que no es lo mismo ser conservador y ser de derecha. Porque usted puede estar o ser de derecha y tener la intención de que las cosas sigan avanzando. Uh-huh. Ahora tenemos una derecha que está queriendo llevarnos al retroceso de por lo menos 70, 76 años.
2: Quiero que escuches,
0: nos quieren mandar a los años 50.
2: Quiero que escuches algo con empatía, porque la izquierda que hubo en el momento que hubo rompió todo derecho que pudo tener la derecha de ser.
0: Pero es que los extremos llegan a eso.
2: Exactamente, te voy a encarcelar si no piensas igual.
0: Sí,
2: te voy
0: ¿cómo
2: a
0: la
2: imponer
0: derecha?
2: Esto, te voy a imponer lo otro. Entonces, entendamos por dónde vienen las cosas.
0: Como la derecha.
2: Como la derecha extrema. Todos los extremos son malos. Señores, hoy es el último día de Juan Carlos Alvelo con nosotros y de Samuel Guzmán con nosotros. Es un día especial porque sabemos que para lo que van a hacer cosas maravillosas y les va a ir bien. De hecho, la Biblia dice en Jeremías 3:10, sí, dile al justo que le irá bien.
1: Mira, hasta la Biblia
2: porque
1: se aprendió con nosotros la doña aquí.
2: Fruto de su
0: no, la Biblia que usted leyó y la que ella leyó no, era la misma.
2: Yo espero que sea Jeremías y no Isaías, pero es por ahí, 3:10.
0: Porque oye, ¿cómo era? Era la misma Biblia. Pero entonces a él le decía una cosa y a ella otra.
1: Claro, es rica.
2: Tenemos una llamada.
1: Tenemos la autoridad de la comunicación aquí.
2: Ay, Dios mío, Dios mío. Espírese.
0: Buenas tardes.
2: Hola, hola.
8: Don
2: una llamada Juan muy especial de Carlos. Don Félix, que históricamente era la persona que iba a hacer este programa, hey, conmigo hace 4 años, sí, sí, pero sí, se mandó.
0: Se nos mandó. Hubo que buscar dos para sustituir
1: a él. Él se enteró que nosotros dos teníamos que comer y nos dio el chance.
0: De quien estamos hablando, de Félix Victorino, que además tenemos el privilegio de su audiencia.
2: Ay, Dios sí, mío, señor. Qué honor. Don Félix, sí, cuéntenos. Díganos su parecer audiencia en este día fija, tan especial.
8: Con mucho pesar de haberme enterado de la ausencia ya a partir de hoy de estas dos columnas del periodismo, de la comunicación, de verdad que no se imaginen lo que aprendí con ustedes.
1: Oye, humilde que
8: sí. Me declaro alumno de ustedes, no, y oye, donde quiera que vayan estaré con ustedes.
1: Como no.
8: No voy a ser como Julio Iglesias, dice, yo seguiré mi camino, tú seguirás mi camino. Estaba escrito que el tuyo y el mío tenían distintos destinos. Mentira del diablo. Yo les seguiré. Un abrazo.
2: Grande, lo amamos, Félix Victorino. Querido amigo. Gracias, gracias.
0: Gracias. Y además, corazón. Yo no quiero tener alumnos tan aventajados. No. Quiero tener alumnos que queden aquí.
2: Eso da brega, eso da brega.
0: Eso es muy difícil.
2: Tú te paras en un auditorio y tú ves que todos los que están ahí saben igual o más que tú. Y tú dices, wow.
0: Hay muchas cosas que son bonitas, pero es para otros.
1: Sí.
0: Por ejemplo, un hijo gay,
2: ajá,
0: un hijo con autismo,
1: ajá,
0: o dentro del espectro, sí, lo digo en serio.
1: Sí, sí, sí, sí, lo hablábamos ayer, creo que.
0: Y tener un hijo inteligente o un alumno que sepa. Sí. Eso es muy lindo, ajá, pero para otro. Tenerlo en tu casa
1: complica,
0: es un desafío.
1: Complica.
0: Es un desafío constante.
2: Tenemos otra llamada. Buenas tardes.
1: Gracias, profesor Félix Victorino. Un honor que llame.
2: Hola.
1: Bueno. Muchacho, habla.
2: Bueno. Hola, ¿con quién hablamos? Mira, nos llamó Chiquitico hoy, buenas tardes.
9: Buenas, estamos llamando de Villa González.
1: Hey, Villa González, saludo. Adelante.
2: ¿Nos escuchan bien allá?
9: No, por eso es que hay problemas con las señales.
2: Mira, tú sabes.
1: Dos ingenieros más.
2: Gracias por llamarnos y decirnos. Ya vamos a compartir esta información. Sí, gracias con nuestro departamento técnico. De hecho,
1: ya son seis lo que se van.
2: Todas las personas que nos han llamado del Cibao hoy nos han llamado para decirnos que han estado recibiendo mal la señal. Uh-huh. Ustedes se imaginarán
1: que la emisora está gaga. Que dice,
2: ustedes se imaginarán el lunes o martes cuando no escuchen estos dos. Yo me voy a salvar. Ustedes verán. Buenas tardes.
1: Aló.
9: Fuera, por fin. Ey. Dios mío, padre, me pude comunicar.
2: ¿Con quién hablamos?
9: Roberto de los Santos. Ahorita escribí por el chat de WhatsApp.
2: Ey, gracias, duro, Roberto.
9: Ay, Dios mío, ¿qué vamos a hacer nosotros ahora sin esos dos profesores?
1: No, escuchando Ereida.
2: No,
9: ay, Dios mío, mire, es que ¿quién va a dar a las policiales, Samuel?
1: Ay. Tiene el compromiso de celebrar a la doña, lo tiro.
9: ¿Quién es el defensor del pueblo ahora, Juan Carlos?
1: Dios mío. Y el abogado.
9: Padre, pero...
2: Y todos los conocimientos de leyes.
9: Yo llevo casi 3 años escuchándolo. Nunca casi llamo porque casi el trabajo no me lo permite, pero siempre lo escucho.
1: Sí.
9: Y sí le digo que donde quiera que vayan, me gustaría seguirlo, me gustaría estar ahí y pidiéndole a Dios cada día que le siga dando conocimiento, ese conocimiento de Juan Carlos, de que viene desde abajo, conoce desde abajo, desde arriba.
1: Fue pobre en algún momento.
9: Sí, no, por eso le digo, que él sabe de la pobreza y sabe del nivel medio.
1: Sí.
9: Pero donde quiera que vayan, Dios lo bendiga a todos. Nereida, te seguiremos apoyando, pero
2: gracias, se le agradece. Se les agradece, sí, totalmente. Eso es algo muy muy bonito y qué bueno que la gente lo captó, tanto de Juan Carlos como de ti. La honestidad de el reconocer de dónde vienen, porque eso empuja, impulsa, anima al que está viviendo una historia similar.
1: Sí, pero yo nunca fui pobre.
2: Dieron yo nunca unos he sido pobre. De vida maravillosa.
1: Sí, pero no me vincule con esa situación resistir. De vulnerabilidad del don aquí.
0: Y le permite resistir.
1: Son mis problemas.
0: Y eso también es un poco lo que uno busca.
2: Claro.
0: No, usted no fue pobre, usted fue un pobre acomodado.
2: Un pobre
0: acomodado. No, la idea que estábamos hablando ayer es que yo soy un pobre acomodado. Pero no sabía que era pobre.
1: Buen rastrero.
2: Buenas tardes. ¿Con quién tenemos el gusto?
9: ¡Aló!
1: ¡Hey, Víctor
2: Núñez!
1: Ya nada más me falta Chiquitico.
2: Esperando esa llamada.
0: ¿Por qué no le ponen ese podcast allá en la
9: Guanajuato? Órgame, ahora ha sido un toque de queda para usted poder lograr una llamada.
1: ¡Ey!
9: Porque esa y con razón, Hereda.
2: Sí.
9: Porque así una es. Noticia que nosotros recibimos de por vía suya, Nereida, con esta salida de dos comunicadores, dos profesores, dos maestros, que lo que ha hecho enseñarnos a lo que no ha pasado especialmente por una universidad, ha sido un trago amargo, un trago de que el sentimiento no deja pasar ni agua. ¿Cómo estará Chiquito?
2: Un
1: abrazo
9: grave. Lo único que le deseamos toda la salud del mundo.
0: Amén.
9: Con mucha vida, mucho progreso, y que dejar un legado a lo interactivo de educación y respeto.
1: Sí, señor.
9: De educación y respeto. ¿Cómo recibe la llamada de nosotros? Creo que otros manereras no lo hacen.
0: Gracias, de verdad.
9: No saben ustedes. Les deseo que a donde quiera que vayan, bienvenido, como lo hicieron el plato de día.
2: Gracias.
9: Como nos acostumbraron a nosotros, el interactivo, que antes de comenzar el programa, ya nosotros estábamos esperando ahí. Mi felicitación, lo quiero a todos y a todas. De gratis.
0: Gracias, don Víctor. Y antes de que usted se vaya, yo también me llevo, y que siempre lo he elogiado,
1: claro que sí,
0: desde que comenzamos a interactuar más de una vez. He elogiado esa capacidad de comunicar que tiene,
2: sí,
0: don Víctor.
2: Sí, sí, sí,
0: y que para que ustedes vean que comunicar bien está por encima de una adicción.
2: De una adicción, de un nivel académico, uh-huh, de un conocimiento de periodismo, etcétera. Don Víctor Núñez sabe qué decir. Lo dice rápido, es asertivo, sí, lo dice en un ritmo
0: asertivo y certero.
2: Y certero también. Wow, maravilloso. Gracias de todo corazón. Seguimos tomando estas llamadas tan especiales para nosotros en este día. Ay, en el
10: qué
2: que
10: felicidad, Dios mío, que poder comunicarme yo hoy.
2: Hola,
10: yo estoy nosotros, llorando porque yo aprendí a amar a Juan Carlos, sí, y a Samuel.
0: Ay,
10: yo me disfrutaba tanto y me reía, y qué inteligentes son ambos.
1: Honor.
10: De verdad, de verdad. De verdad que si quiero que tú dile algo a Juan Carlos, yo quiero que tú hagas un programa especial con él en el programa, en el podcast de ella.
2: Ah,
10: acerca de la, sí, historia, de la ciudad dominicana, que tú sabes mucho de
1: compromiso.
2: Está bien, ese compromiso será
10: de las mujeres
2: cumplido.
10: Que trabajaron por la televisión y la radio de Dominicana.
1: Sí, la historia de la cocina.
10: De la historia.
0: Ay,
10: de la cocina,
0: sí,
10: dominicana.
0: Sí, sí, sí, sí,
1: sí, claro.
2: Excelente, ya.
0: Sí, sí, sí, sí.
2: Ese compromiso.
0: Yo la tengo, ahí, la investigación hecha sobre los programas, sobre la historia de los programas de televisión, del programa de cocina, tanto en radio como en televisión.
2: Claro que sí.
0: O sea que será un placer, sí, compartir eso.
2: Divas domésticas.
10: Te amo, Juan Carlos, y qué inteligente, cuánto aprendí. Yo estoy engranojada, porque de verdad, cuánto tú, como me diste a nosotros, de todo lo que tú, es decir, fue como algo sin egoísmo, que me enseñaste todos los días. Yo estoy llorando, y gracias, Samuel, los amo.
1: Un abrazo,
10: y
1: un abrazo.
10: Que dan, gracias, que Dios lo bendiga.
2: Gracias, Niurka, Niurka Reyes, nos ha acompañado en esta parte del programa, para el que sintonizó tarde, este día de hoy, 14 de agosto, pues es el último día de trabajo de Juan Carlos y de Samuel aquí en el plato del día, dos tremendos comunicadores que han sido dos pilares de este programa desde su fundación hace ya casi 4 años, cuando Alba Familia creó este concepto, hey, de revista radial meridiana, que hemos llevado con tanta alegría, entusiasmo, no hemos peleado, no hemos hecho, no hemos contentado, pero sobre todo hemos compartido con esta comunidad tan maravillosa.
1: Una visionaria, Alba Nelly Familia.
2: Definitivamente, tanto Alba, Maribel Reyes, los reporteros que han estado con nosotros. El programa sigue, pero sigue en un interín porque vienen otros cambios, y mientras tanto, pues, estas dos personas tan solicitadas, yo creo que el universo dijo, ¿cómo así?
0: Hay que decir que ciertamente, como lo dijo un oyente, nosotros, este programa, este concepto, tiene como aporte a la Radio Nacional una forma distinta de ver la noticia, y lo comentábamos siempre,
2: sí,
0: lo comenté,
2: sí, sí,
0: fuera,
2: sí,
0: del aire, y de decir la noticia.
1: Sí.
0: Aquí no hay respeto, pero hay recursos como el sarcasmo, como, uh-huh, el humor, en los temas
2: la
0: que
2: ironía,
0: se permitían, la ironía, uh-huh,
2: claro,
0: y el lenguaje cercano, la intención de interpretar a una parte del público que la tuvo cada uno, desde Alba hasta Maribel,
1: ay,
0: que
1: sí,
0: ya no están con nosotros, Samuel igual,
1: y
0: Nereida. De hecho, Nereida, sí, siempre insistió desde las primeras reuniones,
1: sí,
0: en bueno, nosotros somos cada uno un grupo, ahora grupo, ayer leí que se dice etario. Somos un grupo etario, y es de verdad. Y de hecho, la promo fue una idea tuya,
2: sí, sí, sí,
0: que se decía a sí mismo, un reportero, un periodista, un periodista.
2: ¿Qué pasa cuando se
0: junta una de casa? ¿Qué pasa? O sea, y de verdad que salió de aquí algo que, desde mi conocimiento de la historia de la radio, es un formato nuevo.
2: Ciertamente.
0: Señor. Aquí tenemos formatos que se han sido copiados, como el gobierno de la mañana, que fue repetido en esa intención de una representación.
1: Cuidado, profesor.
0: De una representación de cada partido.
2: Demográfica, sí, o sí. Política.
0: Y política, básicamente.
1: Sí, sí, sí.
0: Y luego hay el otro formato que es esa

0: representación divertida, hilarante de la sociedad dominicana. Sin embargo, en una especie de punto medio no se había intentado esto que intentó
1: Sí,
0: Albanelli.
1: señor.
0: Y
1: Y que
0: que
1: lo
0: lo
1: logró. Y
0: logró,
1: lo
0: y
1: logró.
0: que lo logró, de verdad que lo logró. Hay que decir que de aquí salieron, señora, aquí salieron situaciones álidas,
1: Sí,
0: digo,
1: señor.
0: discusiones, conversaciones, incluso con la propia Albanelli, que fue,
1: Claro.
0: hay que decir que muy democrática.
1: Sacamos pistola para que usted sepa.
0: Más
1: Tengan
0: o
1: una
0: menos,
1: idea.
0: más o menos, más o menos. No,
1: Señor.
0: más o menos, nadie quiso comprar ninguna, pero de
1: Sí.
0: haberla
1: Por
0: tenido,
1: favor.
0: un momento que se hubiera sacado.
2: Ciertamente. Tomemos esta otra llamada. Buenas tardes.
3: Buenas tardes.
2: Hola, ¿con quién hablamos?
3: Con Areisi Sánchez de los Jardines del Norte.
1: Ay, mi
2: Nuestra
1: amiga.
2: vecina.
1: Mi
2: ¿Cómo está,
1: amiga.
2: querida?
3: Bien, qué poco dura la felicidad en casa del pobre.
1: Ay, hombre.
3: Yo
1: No, no,
3: lo
1: no,
3: amo
1: no.
3: a esos dos, pero pa'lante.
1: Claro, un
2: Así
1: abrazo, mi
2: mismo.
1: querida bella.
2: Así mismo.
3: Sí, te quiero mucho, Samuel.
1: Igualmente, igualmente.
2: Samuel era muy
3: Sí.
2: querido por las chicas y las personas que les
1: Sí.
2: gustan los finales felices
1: Por
2: con
1: favor, por
2: los
1: favor. Sí,
2: criminales.
1: sí, sí.
3: No
1: Así
3: quiero
1: mismo.
3: pensar que eso sea una administración
1: ¡Ey! No, no. No, no, tranquila, no. No,
2: Gracias,
1: perdón
2: querida,
1: que se cayó.
2: gracias. Un abrazo.
0: También
2: Mira.
0: Daniel Sánchez nos reporta a través de mi WhatsApp personal, porque somos amigos hace muchos años, que igual, que está con los ojos aguados y que escucharlo siempre nos escuchaba y de verdad que agradecemos que
1: Señor.
0: sigue escuchando esta hora y este contenido que como quiera continúa a partir del lunes. A Nereida no la pueden dejar sola.
2: Ay,
1: No, jamás.
2: no, ay, no.
1: Jamás.
2: Bueno, tenemos a nuestros amigos oyentes,
1: A nadie le
2: Teresa.
1: vamos a buscar un hombre. O sea, un
2: Estamos
1: hombre
2: en
1: que
2: eso.
1: esté
2: Un hombre
1: aquí,
2: como
1: que esté
2: bueno,
1: aquí
2: pasó
1: acompañando
2: como
1: las
2: cuando
1: noticias,
2: Félix
1: quiero decir.
2: Victorino. Ah, vamos a una pausa y regresamos
1: Sí.
2: en breve. Cuando Félix Victorino hubo que buscarlo ustedes dos, entonces ahora hay que
1: Exacto.
2: buscar como tres o cuatro.
1: Ey,
2: No se
1: cuidado, ¿no?
2: muevan.
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0: nuevamente con ustedes en este viernes 14 de agosto, un día muy especial para este programa. Hey. Dos de nuestras columnas se retiran. Hey. Seguimos con un techo en
1: hay una columna firme en el medio.
0: Dos columnas firmes más en el medio, pero hey. Gracias a Juan Carlos Salvelo y a Samuel Guzmán que nos han dedicado y que coincidencialmente, porque hey. Sé que algunas personas van a decir, ¿qué pasó ahí? Hey, sí, montaron sí, la iglesia siempre,
1: hey. Que dijeron que hey, pero la iglesia, pastor.
0: No, realmente, coincidencialmente ambos se emprenden hacia nuevas latitudes, hacia nuevos proyectos buenísimos para ellos, para ambos. Para nosotros siempre va a ser maravilloso. Es casi mira, le vamos cuatro a pedir. Años, casi cuatro años juntos. Y de verdad que esto ha sido una experiencia fuera de liga.
2: Gracias a Quinta de Guerrero que nos está escuchando uh-huh. y que también nos manda los mejores parabienes, tanto a Samuel como a mí. Gracias, Kildare.
1: Vamos a sostener un encuentro de colaboración interinstitucional con el honorable pastor Miguel para que nos oriente.
0: No, él no se presta para esa
1: gran usted no, de usted, usted, haré vocera no. ella de no. Miguel.
0: Tenemos otra llamada. Buenas día. Tardes. Wow.
3: Yo no lo puedo creer, yo estoy dando gritos.
1: Hey, cuidado.
0: ¿Con quién hablamos?
3: Con Jennifer.
0: Jennifer, ay, Jennifer, Dios tú mío. Estabas en la lista que yo hice. Yo hice una lista.
1: Falta Mary Jane.
0: Y falta Mary Jane y Guerrero, pero es que no se está oyendo bien por allá por el Cibao. Sí. Jennifer, querida.
1: Hola, Jennifer.
0: Desahoga.
1: ¿Esa doctora? ¿La doctora es?
3: Jennifer, ¿no? Sí, yo soy abogada, la doctora. Abogada, no, yo no soy doctora,
1: Jenny,
3: yo soy
1: abogada. ¿El abogado pero, doctor?
3: Mire, yo iba en el carro y justamente cuando entró la llamada de Aguilda y yo les puedo jurar que yo me emocioné. Ay. Y ciertamente, yo estoy como llorando, dando gritos. Yo no sé cómo Juan Carlos aguanta, porque yo sé que le lloró igual que yo.
1: ¡Ey, cuidado!
3: Entonces, miren, gracias, de verdad, Samuel, tú eres excelente. Y Juan Carlos también.
2: Gracias,
3: yo
2: gracias.
3: Los quiero y los adoro. Y así mismo como a Wilda, tengo una nostalgia y siento un vacío porque me van a hacer mucha falta. Es decir, la dinámica de ustedes tres y también de Alba y de Maribel en su momento
1: en paz descanse,
3: es
1: ¿no?
3: como un, sí. se da como natural, es una cosa que le surge, sí, que fluye solita.
0: Ciertamente.
3: Es decir, que yo agradezco todos los conocimientos recibidos durante este tiempo de ustedes y les deseo los mejores deseos, que donde vayan sigan siendo excelentes y sea para su mejoría.
2: Amén.
3: Los abrazo, quiero querida. A todos.
2: Amén.
3: Desde Santiago, un abrazo.
2: Yo creo que aquí todos hemos aprendido de todos.
1: Claro,
2: de
1: claro.
2: verdad que el oyente que se convirtió en ese interactivo, como le llamó Víctor Núñez, realmente fue una comunicación bastante lineal en donde era recíproco el aprendizaje.
1: Sí, yo lamento que hice todo el esfuerzo del mundo durante estos cuatro años por entablar unos amoritos con varios oyentes de los que nos llamaban, de las que nos llamaban.
2: Ah.
1: No, sí, pero tengo que aclarar ahora.
0: No, pero además...
1: Y no pude...
2: Bueno, nunca lo enteramos de ese cambio, pero bueno.
0: No. Que hoy es el día. Buenas tardes,
1: si buenas tardes. Bueno,
4: el plato del día.
1: Sí, señor.
0: ¿Con quién hablamos?
4: Ay, qué bueno que me comuniqué. Sí. Oiga, para que en la lista... pongan a Juana Ramos.
1: Juana.
4: Porque yo no llamo ajá. pero soy, mire, fija en ese programa.
1: Doña Juana,
2: ¿dónde
4: usted no oye? Mediodía ya está libre de todo.
2: ¿Y de dónde no oye, doña
4: Juana? Nada más que dedicarme a ustedes, a escuchar. Yo lo admiro por todo su desarrollo mental, lo que uno ha aprendido con ustedes, a Juan Carlos, yo lo admiro a todos, pero Juan Carlos, como es tan sincero así, que todo el mundo no es que habla,
1: sí.
4: así como dice cómo era su pasado, hay muchas personas que niegan su pasado, no dicen, sí, no son abiertos en decir de su pasado, y eres tan sincero. Y de Samuel, todavía yo recuerdo como él dijo un día, que era el Facebook, que uno salía a comprar el hielo en un termo.
1: Sí.
4: Sí, eso era para que ustedes vean que yo soy sincera, yo lo escucho todos los días.
1: Sí.
4: El almuerzo yo como oyéndolos a ustedes.
0: Ay,
4: y así
0: querida,
4: yo le deseo
0: Juana.
4: Mucho para bien, me alegro mucho de todo lo que he aprendido con ustedes, hemos aprendido con ustedes, sinceramente.
2: Doña Juana, mire, pero le voy a pedir algo, le voy a pedir que continúe llamando. que continúe llamando, aunque sea para que le digan a Nereida qué está comiendo, qué usted va a hacer, que usted encuentre y que sepa sí. que este espacio es una ventana de comunicación suyo. Con el mundo. Así es que muy bueno, qué bueno que éramos su compañía, Samuel y yo en este caso que nos vamos, qué bueno que lo va a seguir siendo Nereida. Pero además, descubrió usted hoy un recurso que usted no tenía, que es comunicarse, usted habla muy bien.
1: Ay, sí.
4: Yo llamé una vez cuando llamaron de que estaban de la Victoria, que la demuelan, que no la demuelan, y yo llamé que no la demolieran, que yo estaba de acuerdo con que no la demolieran.
2: Sí. Ah, okay.
4: Porque las cosas antiguas están intactas todavía, y sin embargo hay muchas cosas que aún todavía sin terminar ya se están derrumbando.
2: Eso
4: y descarando.
2: Eso
4: y
2: es
4: así,
2: verdad.
4: Yo llamé, pero yo lo escucho. Yo soy una persona, yo no que estoy enferma.
1: Sí.
4: Y generalmente hablo desde la cama.
2: Ah, okay, con más razón.
0: Con más razón.
2: Con más razón. No, usted no, está vive, no se quede ahí. Ya que usted tiene tanto criterio, ya que usted tiene tanto recurso que comunicar y además lo comunica muy bien.
4: Muy bien. Gracias,
2: o sea,
4: gracias.
2: Siga llamando, gracias. Siga llamando siempre.
4: Sí, gracias. Hágame lo admiro a ustedes, la mamá de Juan Carlos, yo siempre la recuerdo porque la alienta mucho, es muy sincero, y yo cuando oigo, como yo fui así con mi mamá, y cuando yo oigo a una gente así, tan cariñosa y con su mamá presente, que la medicina, que esto, que lo gasto, cómo están las cosas, yo le digo sinceramente, ustedes son como mi familia.
2: Ay, por eso. A la familia gracias. Se le llama y se le dice sí, lo que señor. Uno piensa. Así que manténgase.
0: Doña Juana,
2: en
0: el tiempo gracias. Se nos ha ido. Y
4: gracias y bendiciones para todos. Amén.
2: Pero nos vamos con el compromiso de que usted va a seguir llamando cada vez que ay, usted sí. entienda claro, que claro, quiera decir sí, algo.
4: Está bien, así será.
0: Mira, por todas las doñas Juanas que escuchan el programa, por la Carmen Inverbrugal, por lo don Víctor, por lo.
1: Mira, no mencioné. Cristino,
0: por todos.
2: Yo soy la luna de la vida. Mío, la luna de la vida.
1: No mencioné y él sabe que no lo mencionó.

0: que sabemos que yo sé que me escucha y que no se escucha a mi papá, que es fan. Ay, es fan de Nereida firme.
1: Ay, gracias a Dios.
0: Es
1: gracias
0: fan de Nereida firme.
2: Él sabe elegir.
0: Don Lorenzo. Sí, sí. Lorenzo, no nos escucha a nosotros también, pero es fan de Nereida.
1: A Don Lorenzo, Doña Mercedes y a Yolanda y a todos los, cada uno de ustedes han sido muy especiales. Este es un interín, el programa continúa el lunes, pero continúa sin dos de sus columnas. Han sido maravillosos. Me llevo un tremendo aprendizaje y un agradecimiento. Y sí, es de Isaías 3:10.
0: Ey, ¿tuviste que sí se respondió la Biblia?
1: Bien, porque comerán el fruto de sus manos.
0: Eso es así.
1: Ustedes son justos.
0: Amén.
1: Ambos.
0: Dije amén.
1: Que Dios los bendiga, amén. Los amo, los quiero. Despídanse porque yo les tengo una canción con la que vamos a despedir el programa.
0: Fue un honor, solamente en mi caso, decir que fue un honor acompañarlos y coincidir con una persona de tanta trayectoria y de tanto profesionalismo en lo que hace, que es doña Nereida Castillo. Ay, al igual que el profesor Juan Carlos Alvelo, que pues la gente dice que aprende mucho de nosotros. Yo aprendí mucho de él. Igualmente le digo que fue un honor y que espero que en algún momento, no muy tarde, podamos volver a coincidir en otro espacio informativo o en la vida misma. Fue un placer.
2: Bueno, la verdad es que yo puedo decir lo mismo, agradecer la oportunidad que me llegó en un momento para mí muy importante en términos de mi carrera y económicos, agradecerle a Albanelli finalmente que me trajo hasta aquí en a este proyecto que tenía en ciernes en ese momento, que tenía en la mano en ese momento y ya tenía una serie de piezas y bueno, yo vine a hacer otra más y la verdad es que agradezco muchísimo, me privilegia hacer radio como radio y saber que estoy llegando a muchísimos lugares tan recónditos porque ya hoy día la radio es más localista. Uh-huh. Pero también fue una oportunidad también que se me complació como una oración contestada, para hablar en un lenguaje actual, que fue trabajar con Nereida.
1: No, eso fue a mí que me
2: tocó. Claro. Ella sabe que siempre se lo decía cuando nos encontrábamos, pero además no solo a ella se lo decía.
0: Desde que la vimos, dijimos una leyenda de la radio a la que respetamos. Ella lo sabe, el primer
2: así
0: día
2: es
0: lo
2: que dije. Gracias a todos, gracias a Dilcio, porque también nos dio un ejemplo y nos puso a entrenar la paciencia y entender la capacidad que cada quien tiene.
0: Pura.
2: Porque realmente es un hombre ocupado y preocupado y orientado al detalle y a la calidad. Realmente también a Román, gracias por todos estos años, por estos 4 años que compartimos, también otro ejemplo de paciencia.
1: Sí,
2: un hombre que tiene la capacidad de responder con tranquilidad cuando los ánimos
1: aunque
2: se caldeaban.
1: Aunque tiemble la tierra.
2: A Stacy,
0: también esperan.
2: Que es como una especie de hija, una especie de sobrina, que un poco acompaño y que también me enseña cada día y que nos dio la oportunidad de ir viendo su crecimiento en un trabajo al que llegó prácticamente con las manos sin nada en las manos.
0: Vamos, profesor, vamos.
2: Así es que de verdad, Stacy, de verdad, gracias.
0: Chiquitico, no llamate, te queremos.
2: Espera, eso déjeme de esta gracia.
0: Ay,
2: a los ingenieros, al ingeniero García y a Mario Estrella, porque
0: sí.
2: Nos permitieron durante estos 4 años decir lo que sabíamos, lo que pensábamos, lo que creíamos.
0: Sí, señor.
2: ¿Para qué? Y pagarnos por eso. Gracias, de verdad.
0: Un abrazo.
2: Yo quedo a la orden de estas ondas hercianas y de esta administración.
0: Un abrazo.
1: Señores, de mi parte hasta el lunes y a ustedes que Dios los bendiga mucho.
2: Así se la dedico.
1: Bye, bye.

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1: 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En CDN Radio, la hora 2 de la tarde.

Estamos en el fin de semana y estamos en nuestra estación CDN Radio. Comienza el programa de ustedes, Reyes con mucho más variedad. En breve yo tengo a Yari Lara, ingeniero automotriz. Vamos a hablar de ese cuidado del vehículo, qué podemos comprar, qué no. Podemos hacer inversión, pero naturalmente siempre con la mejor orientación de que ustedes respeten la ley de tránsito, de que no me cierren la intersección, de que se pierde, hay que levantarlo del acelerador. Y en el fin de semana, yo siempre lo digo, en los fines de semana, especialmente cuando la gente hace así, sale a ver algunos dealers por ahí, alguna agencia de vehículos, este es el que voy a comprar. Entonces yo les recuerdo, no lo compren por emoción, sino por solución, ¿ok? Voy entonces en este momento con algunas informaciones. Bueno, señor, esta mañana recibí una llamada de esas que no me gustan, porque fue muy para decirme que había fallecido mi querido amigo Luis Martín Gómez. Una persona querida por mí, una persona respetuosa por todos los sentidos, un tremendo locutor, un tremendo ser humano. No sabía que estaba enfermo cuando me llamaron esta mañana. Reyes, murió tu amigo. Oigan, eso fue. A veces las noticias hay que darlas como suavecita, ¿verdad? Porque a mí me impactó, que me dolió inclusive hasta la cabeza. Pero me quedé sorprendido, busqué informaciones, llamé al banco. Bueno, todavía estaban ahí. Fue imposible la comunicación, pero este caballero aportó la locución, siempre se distinguió por la buena labor leyendo noticias. En el caso de la dirección de comunicación del Banco Central, siempre con una atención para todos, siempre con las puertas abiertas. Nunca en una llamada, ahí tenía cogía el teléfono seguido. Y la gente buena, caramba, pierde la vida y los amigos se marchan y cuando se marchan dejan en uno el dolor porque fue una bonita amistad. Muy lamentable y que Dios me lo tenga en el cielo. Bueno, tengo que decir, señores, que los padres responsables deben fijarse bastante, pero bastante, bastante bien. ¿Ustedes saben qué? En todo lo que hacen sus hijos. ¿Por qué? Bueno, deben fijarse bien en también el comportamiento, en ver los cambios, notar si están tristes, si solo quieren estar acostados, si no quieren comer. Por algo están así. Y por eso deben también conversar con ellos, preguntarle qué te pasa, qué te sucede, qué te atormenta, por qué ese cambio. Muchas veces esos cambios son porque están deprimidos, lo que aumenta el riesgo. Padre, dejen de mirar muchas esas pantallas de los celulares y miren mucho más, pónganle más atención a sus hijos. A veces los niños, los hijos se acuestan o salen a la calle, están en una fiesta, están en un restaurante, no saben a la hora que llegan y los padres así se acuestan tranquilitos. Ah, no, ellos son grandes ya. Y eso yo un día se lo corregí a un amigo mío. ¿Cómo que ellos son grandes? Para mí, mi hijo no es grande. Para mí es mi hijo. No importa la edad que tenga, yo tengo que darle seguimiento. No importa que se case o no se case, siempre esa llamada. ¿Cómo está todo? ¿Qué de nuevo? ¿Cómo va el trabajo? ¿Comiste? ¿No comiste? ¿Cómo dormiste? Porque hay que darle seguimiento a los hijos. Pero hay padres que miren, más concentrado en la pantalla del celular que en la familia. Y eso es lamentable. Bueno, la Academia Banreservas realizó el ciclo de conferencias Liderazgo a Tres Tiempos, un banquete de inspiración, una iniciativa dirigida a fortalecer el talento de los líderes de la institución mediante espacios de aprendizaje, reflexión y también intercambio de experiencias. La jornada impactó a más de 600 colaboradores y contó con la participación de destacados especialistas nacionales e internacionales, quienes abordaron temas vinculados al bienestar emocional y también el pensamiento expansivo y también ser líder. El programa inició con la conferencia Bienestar Emocional Laboral, a cargo de Marco Leone, especialista en bienestar y también desarrollo humano, quien resaltó la importancia de cuidar a las personas como base para construir equipos sólidos y también ser líderes sostenibles. Una iniciativa bastante interesante y es la segunda conferencia titulada Pensamiento Expansivo, que fue también encabezada por Carolina Angarita, conferencista internacional y mentora de liderazgo consciente. Hay que aprender siempre y esta institución ofrece siempre ofreciendo cursos, ofreciendo talleres para un crecimiento de todo, todo lo que es ese equipo de trabajo. Síganlo haciendo. Bueno, un fin de semana caluroso y muy afectado por el polvo del Sahara. ¡Ay, mi Dios! ¿Cuándo vamos a dejar el polvo del Sahara que no venga más a la República Dominicana?
Y entonces por el polvo del Sahara y también por todo lo que son estos cambios, la reducción de humedad y también el alejamiento, todo lo que puede ser un alejamiento de vaguada, este fin de semana hasta el momento, una temperatura bastante caliente. Tengo que decirle que en este momento, bueno, 33 grados está la temperatura ahora, nada fácil, bastante caliente. El fin de semana parece que va a seguir en la misma línea de esta temperatura bastante caliente. Refresquense, una limonada, mire, con mucho hielo cae bien, ¿eh? No como un amigo mío dice, bueno, Reyes, yo voy a un colmado allí y me quito ese calor del cuerpo. Ah, ¿cómo tú lo haces? No voy a decirlo porque sería un anuncio, pero caramba, para mí una limonada me cae mejor, ¿ok? Respeto la opinión de mi amigo. 2:06, el tiempo va pasando, buen provecho, buena alimentación, no es llenarse, es alimentarse. Bueno, me voy con online. Señor, un experimento llevado a cabo por una reserva forestal de Costa Rica, un grupo de científicos de la Universidad de Emory consiguieron estudiar las capacidades cognitivas de los monos capuchinos a través de pantalla de inteligencia artificial, óigame esto, con reconocimiento facial y también pantalla táctil. Este proyecto ofrece una hoja de ruta para el primer método, que es alcanzable, dicen ellos, y también sistemático, de evaluar y supervisar las capacidades cognitivas de los principales salvajes. Hablamos del mono. El cerebro de los primates no evolucionó en un laboratorio, sino en entornos complejos y también competitivos. Esto lo afirmó Marcela Benítez, profesora adjunta de todo lo que tiene que ver con este estudio con estos monos. En el caso de la Universidad de Emory, también hay autora de muchos artículos como esta universidad, dicen que la pantalla tiene un sistema de reconocimiento que se activa cuando un mono se acerca a ella para activar una tarea de aprendizaje. Si el mono la completa correctamente, recibe entonces una recompensa en forma de un plátano. Óigame esto, los capuchinos o los monos salvajes se acostumbraron rápidamente y aprendieron las asociaciones entre la pantalla táctil y la recompensa. ¡Ay, mi Dios! Lo que demuestra que el sistema ofrece un método de campo adaptable para la evaluación cognitiva, al tiempo que permite identificar las diferentes individualidades entre las distintas tareas. Estos monos, yo digo, cuando yo vi ese video de uno, pero estos monos son más inteligentes que muchas personas. Ay, ay, ay, sacando toda información de una pantalla, por medio de los colores de la pantalla, que era un color azul, le llamaba mucho la atención. Entonces ellos se acercaban, cuando ellos hacían algo en lo que podía ser el teclado, entonces los investigadores le daban un plátano, como, bueno, un estímulo, un guineo, le daban un guineo como un estímulo por su aprendizaje. Cuando le daban el guineo al mono, entonces el mono se ponía contento, brincaba, entonces volvía frente al aparato para seguir como poniendo la mano y descubriendo colores en la pantalla y también algunas palabras. ¡Oh, mi Dios! De momento ya no va a haber mono, ya no va a haber nada, ni gaticos, va a haber, ya usted sabe, genios en los animales. ¡Oh, mi Dios! Bueno, sigo entonces con online. Meta, casa matriz de algunas de las redes sociales más utilizadas del mundo, se enfrenta a una coalición de fiscales de Estados Unidos decididos a demostrar ante la justicia que Instagram y Facebook fueron también diseñados deliberadamente para generar adicciones a menores. Esto se ha discutido bastante, pero yo creo que más que Meta, más que lo que es Facebook, más lo que es Instagram, son los padres que tienen que tener bastante cuidado con sus hijos. Lo hemos dicho siempre aquí en estos comentarios y en online especialmente. Los padres hacen así, yo recuerdo, y lo he visto en clínica, lo he visto en muchos lados. El niño chiquitico, comienzan a llorar. ¿Qué le dan? Le dan un celular para que los niños le abren la pantalla, para que los niños quizás con la luz o los dibujitos que ven allí o las imágenes que usted ve en celular, entonces se calmen. Es como si fuera, bueno, déjame ponerle este calmante con el celular. Estos niños van creciendo, pero tienen la vista fija en la pantalla, y hemos tenido aquí especialistas en la visión que dice el daño que se le hace a los niños a temprana, cuando son muy niñitos, frente a una pantalla. Luego de la pantalla del celular vino lo que eran las tablets, y ahí era el tremendo problema. Pero entonces a veces tenía el celular, la tableta y la televisión al lado. Tres cosas al mismo tiempo desviando la atención de estos muchachitos. ¡Ay, mi Dios! Eso que no se repita, por favor, y vamos a dar una mejor educación. Con esto voy a la pausa, vengo con Roberto Mateo, vengo con Ruedas, y recuerden que yo tengo hoy, como cada viernes, a Yari Lara, ingeniero automotriz, para que hagan las preguntas y también aprendan bastante de todo lo que tiene que ver con el cuidado de su vehículo. Voy a la pausa.

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5: En este momento el reloj está marcando las 2:43. Es el momento de darle la bienvenida a Roberto Mateo, porque tiene la actualidad deportiva. Mateo, buenas tardes.
6: Saludos, Reyes, saludos a los amigos oyentes en este viernes, ya fin de semana, viernes 14 de agosto del 2026, y vamos de inmediato entonces a entrar en materia con el ámbito deportivo, resaltar y destacar la actuación del dominicano Walber Ureña con los Angelinos de Anaheim, que anoche venció a los Vigilantes de Texas 7-0, donde el dominicano Ureña lanzó pelota de calidad, 6 entradas, no permitió carreras, otorgó 2 imparables, le conectaron 2 imparables, otorgó 2 boletos,

0: 3 sets a 2. Y un partido súper importante que era para el equipo dominicano, porque de haber ganado en el día de ayer, se hubiesen metido a cuartos de final. Ahora van a tener que jugar contra la selección de Trinidad y Tobago por los puestos del séptimo al 10. Trinidad y Tobago terminó en el quinto puesto de ese grupo A, que lo componen también Canadá, Costa Rica, Estados Unidos y Puerto Rico. Y en el grupo B, donde estaba Cuba, Dominicana, México, Curazao y Guatemala. Entonces avanzan a cuartos de final los dos mejores récords de cada grupo, y los demás entonces estarán jugando por los puestos clasificatorios. Hoy la selección dominicana de voleibol femenino U17, que se encuentra en Chile participando del mundial en esa categoría, bueno, pues hoy enfrentan a la República Checa a partir de las 2 de la tarde, ya un partido que está comenzando. Entonces, eso es cuartos de final para buscar los puestos del 9 al 16. Si Dominicana gana, entonces estaría entrando para los puestos entonces de 9 hacia el quinto, y en esta ocasión, o del 9 en adelante, pero sí, ya Dominicana queda fuera de medalla en este evento. Hay que ver si pueden ganar ese compromiso en el día de hoy, tratar de terminar en mejor posición de perder. Entonces, podrían quedar peor en cuanto a la tabla de posición. Ayer la NBA dio a conocer ya lo que será el calendario de la temporada 2026-2027, y algunas fechas importantes en cuanto al torneo del próximo año. Bueno, pues decir que la NBA arranca su temporada el día 20 de octubre. Para el día 30 de octubre estará dando inicio el torneo de la NBA Cup. El día 7 de noviembre se jugará el primer partido ya de corte internacional con la Serie de México, entre Denver y los Pacers de Indiana, que jugarán un partido allá en México. El 16 de diciembre entonces se jugará el partido por el campeonato de la NBA Cup en Las Vegas. El 14 de enero se va a jugar el partido en París entre San Antonio y los Pelicans. El 17 de enero en Manchester se estará jugando San Antonio y los Pelicans. Y el 11 de febrero es el día límite para cambios de la NBA, que concluye a las 3 de la tarde de ese día 11 de febrero. Entre el 19 y 21 de febrero se estará celebrando el fin de semana de las estrellas, entiéndase, el juego de estrellas y las competencias. Eso será en Phoenix del 19 al 21 de febrero. Entonces, el 11 de abril se estará terminando la temporada regular de la NBA, para luego, entre el 13 y el 16 de abril, darle paso a los partidos de play-in, y ya los playoffs estarían arrancando el 17 de abril del 2027. Eso es, esas son las fechas importantes del calendario de la temporada 2026-2027 de la NBA. Esto por un momento, yo regreso contigo, Reyes.
1: Bueno, Mateo, muchas gracias, buen fin de semana, pórtate bien, yo sé que sí, unido a tu familia. Tengo que irme entonces con sugerencia financiera. Señores, los fines de semana la gente gasta más dinero porque sale al interior, va a una playita, va a un restaurante, y a veces esa entretención sale cara, y mucho más cuando usted pasa una tarjeta que a veces la debe y a veces no. Pero entonces usted dice así: bueno, no, yo paso a la tarjetica y entonces nada, yo resuelvo eso el lunes o el martes. ¿Cuánto usted está gastando? Y si usted está pasando esa tarjeta, muchas veces sin tener que pagar la totalidad. Eso no lo haga, por favor. La entretención, postérgala un poquito. Y la gente dirá: pero Reyes, déjame gozar la vida. Bueno, pues está bien, pues pase la tarjeta y haga el lío usted. Pero yo no lo hago, de verdad que no. Esto es sugerencia financiera. Voy a la pausa.
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5: Bueno, sigo con el contenido del programa Reyes con mucho más variedad, 221. Me voy entonces con Ruedas, con algunos comentarios, porque tengo al ingeniero automotriz ahí ya preparadito para ustedes. Mientras tanto, por favor, no cierren la intersección, evitemos el tapón y la contaminación. Ay, cada día estoy hablando de esto y cada día veo más y más y más imprudencias en el tránsito. Si usted sabe que está ahí en un vehículo delante de usted y usted está aquí de este lado de la calle, no se ponga en el medio, porque entonces me está cerrando el paso a las otras personas que van a poder agilizar ese movimiento. Pero si usted le cierra la intersección, no pueden cruzar. Y es lo mismo, por favor, usted acelerar tanto. Usted acelera al pie hasta el fondo, de una esquina a otra, gastando más combustible, contaminándome más el medio ambiente y naturalmente gastando mucho más la banda de los frenos y también maltratando el motor. Una aceleración brusca, eso es fatal para el vehículo. Pero a veces hay conductores que dicen, no, esto es mío. Bueno, pues siga usted haciendo lo suyo. Mientras tanto, por favor, tenga mucho, pero mucho cuidado con todo lo que son las agresividades de algunos motoristas. Tenga mucho cuidado, no discutan. La gente a veces diario, de mi casa aquí o de allí para acá, uno anda en las calles, como periodista uno, yo observo mucho, y mucho para, más para lo vimos en las calles y más para comentarlo con ustedes. Pero hay mucha agresividad. Y entonces la gente comienza a insultar al otro conductor. El otro conductor, ya usted sabe, usted no sabe si está armado, si no está armado, si ese conductor no durmió bien, si tiene un problema de salud, que está ya con una depresión grandísima. Y una persona con depresión puede cometer cualquier barbaridad. Y usted no lo sabe en el tránsito, si esa persona con la que usted está discutiendo, si le cerró el paso, le llevó el espejo, cualquier tipo de cosa, puede tener una reacción agresiva, violenta con usted. Respete a los demás y su espacio también, por favor. Bueno, señores, no me voy a cansar también de pedir prudencia en el tránsito. Escuchen esto, los accidentes provocaron en el país casi el doble de muertes que el COVID-19 en el 2020 produjo. Óigame esto, del 2020 al 2022. La información la dio Aníbal Hermoso, especialista en seguridad vial y representante de la plataforma Accidentes RD. Él hizo la comparación durante el segundo episodio, Balance 16, miradas por el 16 del canal 37, nuestro canal CDN 37, dedicado al transporte y también la movilidad, en la que participó junto al senador Antonio Marte y también al diputado Tobía Crespo, mi amigo. Los tres son amigos. El programa abordó la aplicación de la ley 63-17, las muertes en las vías, el comportamiento de los conductores y las medidas necesarias para reducir todo lo que son estos choques. Según las cifras expuestas por el especialista, entre el 2020 y 2022, 4.000 personas murieron por COVID-19, mientras que aproximadamente 8.000 fallecieron como consecuencia de accidentes de tránsito. ¡Ay, mi Dios! ¿Ustedes ven por qué mi campaña? Que levanten el pie del acelerador, que lo importante es llegar a no chocar, que respetemos la ley de tránsito. Miren estos numeritos. Dice que la verdadera pandemia es la vial, y eso yo estoy de acuerdo. Estimó que actualmente más de 3.000 personas mueren cada año por siniestros viales, una cifra equivalente a alrededor de 8 fallecidos diariamente. ¡Ay, mi Dios! El propio programa planteó también si semejante cantidad de víctimas debería llevar a la República Dominicana a tratar la seguridad vial como una emergencia de salud pública. Yo creo que sí, de verdad que sí. Mire, a veces uno conoce personas que están en un bar, que están en una discoteca, que están allí, y uno escucha a veces a algunas personas que dice, bueno, cuando yo me tomo un trago es que yo conduzco bien. Esa es la irresponsabilidad más grande del mundo. Su cerebro no está igual, su cerebro no va a reaccionar igual, usted no va a reaccionar igual. No me venga con eso, que cuando yo bebo, cuando yo me tomo un trago, ahí es que yo conduzco bien. Y he escuchado también a Bárbaro que dice, yo no sé cómo el carro me llevó a mi casa. Óigame, ¿hasta dónde llega la gente, Dios mío? Fue el carro que me llevó, pues yo ni cuenta me di cuando llegué a mi casa. Dios lo cuidó. Ay, mi Dios. No prudencia, por favor. No prudencia, ¿eh? ¿Ok? Bueno, Tesla, esta información interesante, quiere llevar la conectividad de sus vehículos a otro nivel con el sistema Starlink, integrada de fábrica a una tecnología que podría transformar la experiencia digital en los vehículos. Durante años, los vehículos de Tesla han dependido principalmente de redes móviles 4G y 5G para funciones como el navegador, las actualizaciones del software y también todo lo que es la parte de entretenimiento conectado. El caballero de Tesla ha confirmado que Starlink llegará a todos los futuros, ya dentro de un tiempecito, un año o dos, a todos los modelos de su marca, confirmando así que esta plataforma de todo lo que va a ser la conectividad llegará a todo el mundo, no solamente que vehículo Tesla es en Estados Unidos, que Europa, no, en todo, donde quiera que esté un vehículo Tesla, República Dominicana, en cualquier parte del mundo, ahí va a estar conectado con esta gran ventaja de Starlink. Dice él que el primer paso ya puede verse en el robotaxi eléctrico sin volante ni pedales, que incorpora una antena de satélite integrada a la propia estructura del techo y no como un accesorio instalado posteriormente. La solución utilizada en el automóvil está basada en la terminal V5 de Starlink, un dispositivo más pequeño y ligero que las generaciones anteriores y también con un consumo energético inferior a todo lo que estaba en la primera plana. La antena queda prácticamente oculta bajo un panel situado en la zona posterior del techo del vehículo, sobre las luces, manteniendo así la estética limpia del robotaxi. La conexión satelital no será imprescindible para el vehículo para que pueda circular de forma autónoma. Este sistema de satélite también le va a dar participación para que cada vehículo de Tesla, cuando esté todo instalado, van a tener ahí mayor, en el caso del infoentretenimiento, mucho más funciones. Pueden ahí tener ahí todo lo que son esto, hacer como si fuera un podcast, todas estas cosas de esta modernidad en la comunicación digital. Eso va a venir en la mayoría de los vehículos Tesla, luego de que ya todo esté instalado con parte del satélite de este caballero. Con esto voy a la pausa. Recuerden que tengo ahora en breve a Yari Lara, ingeniero automotriz. Aquí damos más para llegar a más. Buen fin de semana.
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5: Están en sintonía con CDN Radio, el programa Reyes con mucho más variedad. En este momento presento a Yari Lara, ingeniero automotriz, en esta sesión de los vehículos, la sesión en ruedas. Yari, a usted, buenas tardes y bienvenido.
23: Muy buenas tardes, don Reyes. Muy buenas tardes a todos los radios escucha que nos sintonizan por aquí viernes por viernes y nos ven también por nuestras plataformas, nuestras redes sociales, ahí en sintonía, aprendiendo de mecánica, cada vez más aprendiendo de vehículos. Don Reyes, el tránsito un poco complicado.
5: Y ay, lo dije al inicio.
23: De verdad que llegué un poco tarde por eso, pero estamos aquí para todos ustedes. Pueden llamar, hagan las preguntas. De verdad que cualquier cosa, duda, sugerencia, asesoría, estamos aquí para servirles.
5: Bueno, entonces pueden marcar 809-683-8790, 809-683-8791 y 809-200-7777. El Instagram del programa, Reyes con mucho más variedad, y como estamos con En Ruedas, también En Ruedas con Reyes, ¿ok? Preparen las preguntas y hagan todo lo que quieran hacer.
23: Así es, don Reyes. Mientras tanto, de verdad que he querido siempre... o hace un tiempecito, tocar un tema muy interesante, que son los temas de los... Siempre el mantenimiento es importante. Siempre el mantenimiento es la clave de mantener un vehículo en muy óptimas condiciones. Y uno de los mantenimientos que es de verdad muy importante, muy vital, es el de el cambio de la cadena y de la correa de distribución en los motores de combustión interna. Este mantenimiento, de verdad que a veces muchas personas caen en muchos problemas por no tener una asesoría de parte de su técnico de cabecera o de parte quizás de una empresa que no lleve la tabla de mantenimiento correctamente. Cada kilometraje de un vehículo cada cierto tiempo, por eso se llevan los récords, por eso se llevan las estadísticas, por eso los fabricantes hacen las recomendaciones de a qué tiempo cambiar algo o a qué kilometraje también cambiar cualquier otro componente, cualquier componente. Los componentes en los vehículos se vencen por tiempo o se vencen por kilometraje. Y el tema de kilometraje arrastra un tema de uso, un desgaste de ese componente, el cual realmente tiende en cada cierto tiempo a dañarse. Si los fabricantes de verdad no venden piezas, también no pueden seguir fabricando, no pueden subsistir, no pueden crecer esas grandes industrias. Y normalmente, por eso ellos dan un tiempo de garantía, y muchos fabricantes, don Reyes, fabrican automóviles de muy alta calidad en algunos componentes. Otros realmente, de verdad que yo entiendo, que ellos compran esa tecnología basado a una durabilidad de tantos años o de tantos kilómetros. Y en base a eso le ofrecen esos servicios de mantenimiento y de venta de piezas a los usuarios y a todo el que eligió su marca para su movilidad. El tema de la distribución, mucha gente, con respecto a la cadena, cuando los motores son de cadena, tienen a veces muchas dudas. Casi la gran mayoría, don Reyes, de los vehículos de hoy en día y radio escucha, ya están diseñados esos motores con sistema de distribución de cadena. En sus inicios los motores eran de engranaje, o sea, eran piñones que se arrastraban uno a otro con la movilidad, como siempre.

0: del cigüeñal, y hacía una combinación, una función de el funcionamiento correcto del motor. Luego yo, en lo que he leído, vino después de los engranajes, se sustituyó al sistema de cadena, porque el sistema de engranaje normalmente en esos motores era muy ruidoso, y la fricción entre los dientes de esos piñones eran bastante fuertes y cogían desgaste, se rompían los dientes, cogían desgaste, ruido. En esos motores tenía que pasar un desastre, don Reyes, para que saliera de tiempo el motor. Ajá. Tenía que soltar un piñón, tenía que romperse un diente, porque era un arrastre directo, un contacto de un piñón a otro. Luego vinieron los sistemas de cadena de distribución, que ya era un sistema fuerte, robusto, manejado por un tensor, el cual realmente, con la tecnología que existía en ese momento, los materiales no tenían esa gran aleaciones que hoy en día se pueden hacer, y tendían a gastarse con más facilidad de lo que hoy en día se desgasta una cadena o un engranaje. También este sistema, cuando se dañaba, provocaba ruido. Un síntoma muy peculiar cuando un sistema de distribución está malo, que ustedes todos los que más o menos conocen de eso, o hasta el que no conoce puede darse cuenta, en el encendido en frío, ustedes notan de que hay un ruido, un garganteo, como un crac, crac, crac, crac, crac, que suena y luego
1: que molesta,
0: que usted cree que hay algo en el motor, que está hay algo que está mal, en verdad hay algo que está mal, pero realmente si ustedes escuchan ese garganteo y luego se va, es un ruido seco, y luego se va, es ya un síntoma de que ese sistema de distribución de cadena está ya desgastado, y lo más recomendable es no salir huyendo, porque los sistemas de cadena realmente es difícil así, si usted no le da larga, de que se rompa, de que se dañe, pero es bueno siempre ir a donde un técnico que le revise, que le confirme que sea eso, y luego entonces usted hace la reparación.
1: Yari, tú sabes que después de la carcacha, que fue mi primer carrito, yo tuve dos Ladas.
0: Ajá.
1: Sí, la Estesio 1200, eso sonaba, eso era cada rato. Ah, no, la llevaba a un sitio, no, que es el tensor, porque eso cada rato, ¿qué es lo que pasa? ¿Hay que ponérselo nuevo o qué? Cambió la situación cuando vino el Lada Samara, que fue mi primer carrito con aire acondicionado.
0: Ajá.
1: Pero malo también.
0: Ay,
1: entonces, nada, pero eso son de la experiencia. Pero en el caso del Lada, del Station que yo tenía, oye, eso era cada rato el tensor. Dios mío, ¿y qué es esto?
0: Lo
1: cambiaba y volvía a lo cambiar. Esto era un tremendo lío.
0: Hay diseños de sistemas de distribución que siempre viven dando temas. Y muchas veces diseño de fabricantes, el cual hacen las aleaciones que utilizan en los materiales de los componentes no son lo suficientemente fuertes para soportar tanto tiempo, tanto kilometraje, y se dañan prematuramente. Es el caso de muchos motores, por ejemplo, japoneses, que tienden a poco kilometraje, llámese 100.000 kilómetros, 120.000 kilómetros, empezar ya a sonar, y el sistema de distribución, y no es más por desgaste en los piñones, en los variadores de los ejes de leva, que son componentes que pertenecen al sistema de distribución, y en la misma cadena también. Ya en los modelos más recientes, don Reyes, existe el usted diagnosticar si la cadena está larga por el equipo de diagnóstico.
1: Oh, qué bien.
0: Eso ha venido realmente a facilitar un poco el diagnóstico de este tema, porque para usted saber si una cadena está larga o no, siempre y cuando el vehículo no haya salido de tiempo, porque puede ser que no haya salido de tiempo el vehículo, pero usted tenga una cadena larga, y usted realmente reciba quizás un poquito de ruido y no sepa de dónde viene, o usted recibe en ciertos momentos algún fallo que le hace el vehículo, y usted no entienda, ni el técnico sepa, porque no hay una falla registrada. Y sí hay una función en algunos modelos, no en todos, de que usted la ejecuta con un equipo diagnóstico, y ahí usted se puede dar cuenta qué tan larga puede estar la cadena o no. Eso, en ese momento, don Reyes, el equipo hace un avance y un retraso a través de los variadores de los ejes de leva, a través de esos componentes, hace una variación en cuanto al avance y retraso del tiempo, y en base a la respuesta que ella reciba, monitoreado por los sensores de CAN-SHAFT y CRAN-SHAFT, o sea, el del eje de leva y el del cigüeñal, entonces ella hace un análisis, el cual le arroja qué tan larga puede estar la cadena, y al final el equipo diagnóstico le dice, no, la cadena está bien, o sí, la cadena hay que cambiarla, cámbiala porque está fuera de rango. Okay. Así es. Es algo que facilita, como le digo, un diagnóstico de un síntoma que se esté presentando y que usted no sepa de dónde venga, o de algún ruido que esté presentando el vehículo momentáneamente y tampoco usted sepa de dónde venga, o que lo haga no siempre, sino que lo haga eventualmente, ya usted no se vuelve loco buscando, sino que usted como técnico profesional en esa marca o en el área, entonces usted diga, bueno, déjame ver porque sospecho que por el kilometraje, por el uso, como veo el aceite, déjame hacer la prueba de alargamiento de la cadena, y ahí usted puede darse cuenta si el problema puede andar por ahí.
1: Yari, con relación a este tema, con el tensor y esas cosas, uno va a una carretera o comienza a sonar, ¿qué se recomienda?
0: Bueno, es difícil que usted escuche un tensor en carretera sonando, porque normalmente la presión de aceite hace de que él salga hacia el máximo y pueda tensar la cadena. Ya tiene que estar muy, muy larga o ya presentarle un síntoma de un fallo para usted escuchar ese un sonido rodando. Normalmente se escucha en el arranque y luego se para. Puede ser que se encienda y no se pare, pero cuando usted acelere el sonido, cuando usted acelera el vehículo, se va el sonido, porque la lubricación aumenta, el tensor aprieta más la cadena y ahí se va el ruido. O sea que es difícil en carretera o corriendo usted darse cuenta si hay un ruido así. Ahora, si hay un ruido seco, de golpeteo, cuando usted acelera y no se va, ya ahí el problema puede estar ligado a otra cosa, a desgaste en los pistones, a botadores. A que mucha gente lo confunde ese ruido de botadores con ruido de bulones, de pistones o cadena larga, puede estar ligado a fundimiento de tanto de cigüeñal como de eje de leva, puede estar ligado a una baja lubricación. Normalmente esos son los casos, y algunos más, por no mencionar todo, por tiempo, son lo que pueden usted provocar, o sea, son lo que provocan que usted pueda escuchar un ruido en conducción.
1: Recuérdense que esta sesión usted puede hacer las preguntas marcando 809-683-8790, 809-683-8791 y 809-207-777. Aprovechen que esto es gratis, un ingeniero gratis, usted no lo va a conseguir en ningún lado.
0: Así mismo es. Don Rey, otra cosa muy importante. Muchas personas cuando tienen problemas de calentamiento que el técnico les recomienda, porque se torció en el calentamiento.
1: Yari, dame un segundo, sí, que ahora me llenó el panel.
0: ¿Cómo no?
1: Tengo esta, comienzo con esta. Ahora, buenas tardes.
2: Buenas tardes, muchas felicidades por tu programa.
1: No, no se está escuchando nada. Buenas. Con esta. Hola, buenas.
3: Sí, buenas.
1: Sí, la pregunta, Yari.
3: Una pregunta al mecánico. ¿Qué daño le haces tú alar un carro con otro, con una soga, por no pagar una grúa? Tuvo un tema.
0: Bueno. Bueno,
1: ya yo veo mucho eso,
0: sí. Bueno, ahí lo más probable que si no está bien agarrado esa soga se rompa algo, Don Reyes. He visto hasta bumper desprenderse, catre doblarse.
1: No, y la soga romperse también, porque el vehículo que lo están arrastrando es demasiado pesado.
0: Correctamente, pero yo sé por dónde va el radio oyente, y es una pregunta muy, muy importante. Hay vehículos, para que usted tenga una idea, Don Reyes, que tienen una forma de remorque, que tienen una función para usted aplicarla, y ahí es que usted puede remorcar el vehículo. Hay un poco de complicaciones en los vehículos que son 4x4 o que son four-wheel drive. Realmente el vehículo tiene que estar en la gama 2x2, si se puede elegir. Si no, tiene que estar en neutro. Y por eso es que es bueno saber, ser experto en una marca. Hay marcas que realmente tienen una función para usted levantar el carro. Usted no puede levantar el carro sin decir que usted, sin aplicar la función de levantar coche o levantar el vehículo. usted tiene que aplicar la función y luego levantar el vehículo para hacer cualquier cosa, o sea, cambiar una goma, tapar una goma. Muchos problemas de suspensiones vienen después de eso, que se descalibran, se desconfiguran, y es por desconocimiento. Se levantó el vehículo y no se aplicó. En el caso del señor, realmente hay que conocer si el vehículo tiene una función de remorque. Si tiene una función de remorque, entonces activarla, y entonces ahí se puede remolcar, porque hay sistemas de tracciones que realmente sufren con el vehículo rodando remolcado, apagado. Hay funciones que realmente, o sea, el vehículo va forzado en el sistema de tracción, llámese diferenciales, transmisión o sistema de caja de transferencia, y puede romper la cadena, puede, o la correa, si es de correa el 4x4, y puede realmente provocar un daño interno. Lo correcto es que se coloque el alón en el lugar correspondiente, se amarre, si es obligatorio, se amarre una buena cadena, una buena soga, para que no se rompa con los tirones, y que sea en la gama de neutro, o sea, que se ponga la palanca en forma de en neutro y se remolque. Hay vehículos, don Reyes, que tienen palancas electrónicas que realmente tienen su forma de poner el vehículo neutro para tema de remolque. Por ejemplo, Audi y BMW utilizan una herramienta que viene en el baúl, como si fuera una herramienta de gato y repuesta, que usted la acopla en un lugar. Por ejemplo, en el caso de Audi, los modelos más recientes, se coloca en el, está el cuadrante en el piso del lado derecho, debajo de la alfombra. En BM a veces viene en el portavasos, muchas veces viene delante de la palanca. Otras veces BM utiliza, que es bien incómodo, hay que irse abajo del vehículo.
1: Ay, ay, ay.
0: Abajo del vehículo, que un gruero normalmente no, tiene que ser un gruero de mucha experiencia. Usted tiene que ir abajo del vehículo, hay una palanquita que la mueve un tornillo Allen, creo que es 5, usted enrosca el tornillo empuja la palanca, y no, igual que Mini, es un poquito, ya tiene que ser un técnico que conozca, y luego ahí el vehículo se pone neutro ya para poder ser remolcado.
1: Hay que decir, Yari, que muchos vehículos también, en el caso de donde está la palanca de la transmisión, ahí hay también un huequito que es para usted meter la llave de su vehículo para que pueda moverse la palanca a neutro.
0: Ese otro...
1: Hay mucha gente que no lo sabe y daña la transmisión, Yari.
0: Sí, no todos los modelos, pero exacto, sí hay algunos modelos, principalmente en vehículos japoneses, porque el europeo lo complica todo. Tú sabes, en los vehículos japoneses hay un push button, que usted quita una tapita y un botoncito, usted lo pulsa. En muchos vehículos europeos usted tiene que quitar la guarnición de la palanca de cambio, esa guarnición alrededor, se cubre falta. Hay una lengüetica ahí que uno con un lapicero, un planito, una cosa, uno la pulsa y coloca la palanca en neutro. Pero sí, la pregunta es muy interesante, y de verdad muchas personas están en un lugar quedado, muy lejos, aparece siempre alguien que quiere ayudar con una camioneta, y a veces por hacer bien hacemos un daño, y es bueno sí conocer de la manera de que su vehículo se neutraliza o se pone en modo de remorque para entonces proceder a hacer esto.
1: La persona estaba marcando terminación 44, puede marcar de nuevo, por favor, porque tenemos que esperar que ya ahí termine de exponer, de explicar bien, para que la gente que llama entienda todo lo que le estamos diciendo, ¿ok? Repito, bueno, ahí tengo esta llamada. Hola, buenas tardes.
3: Sí, Yari, con mucha más variedad. Reyes Guzmán, ahí sí hay.
1: ¿Qué va? Un trabajador para ustedes. ¿Cómo va todo? ¿Bien?
3: Bueno, pero está haciendo bien el trabajo, muy bien, ¿no? Lo seguimos hace mucho tiempo. Quiero otra vez felicitar por el gran programa y al experto ahí que tiene usted siempre a medida. Mi pregunta es con relación al Suzuki Jimny de cuatro puertas. Porque ya había hablado en otras ocasiones de cuanto al consumo y eso, que también yo estaba ahí un tanto, me sigue que engañado, porque pensaba que era un vehículo pequeño y cosas que consumía, y que no consumía así tanto. Pero mi pregunta ya está aclarado. Ahora la cuestión es que me hable un poquito de esa transmisión y del sistema que tiene del 4x4, que no es más o menos convencional con relación a los otros, sino que me explique un poquito más de ese punto ahí, por favor.
0: Bueno, sí, Jimny fue o es un Jeep que es diseñado, bueno, de una manera.
3: Radio, gracias.
0: Sí, cómo no. Nada. Suzuki Jimny realmente se ha vendido tanto a nivel mundial Y es muy acogido en Europa por ser un vehículo multifuncional, pequeño, compacto, económico, lo que le gusta al europeo. Y en nuestro país también se ha vendido bastante, inclusive listas de esperas con respecto al Jeep, y cada

0: cada vez más la gente probando la calidad del mismo y comprándolo para su uso cotidiano, y más como se han puesto estos tapones, combustible alto. El mantenimiento del Jimny yo creo que es uno de los más baratos también, porque las cosas son de calidad, pero manejan precios en cuanto a los componentes. El sistema de tracción del Jimny es un sistema de tracción convencional. Es un sistema realmente que ha sido probado toda la vida y que de verdad que no, o sea, no tiene fallos. Siempre y cuando usted le dé su mantenimiento de aceite cada 30 o 40 mil kilómetros a esa caja de transferencia. El uso normal es neutralizar el vehículo, luego aplicar la gama que usted quiera aplicar, utilizarla en los terrenos que realmente usted entienda que deba de poner el 4x4, el 2x2, el tranque de la tracción, y utilizarla de una manera correcta, no utilizar el 4x4 en carretera a velocidades altas, y ahí usted va realmente a cuidar ese sistema de tracción como nunca. O sea, le va a durar muchísimo tiempo.
1: Jerry, yo recuerdo, no recuerdo si era Jimny, pero sé que la mayoría de los periódicos, cuando vinieron los primeros jipecitos Suzuki, se vendieron, eran los periódicos. Trabajaba en el periódico Hoy, me tocó un día allá a Santiago. Cogimos luego como para un campo, y la suspensión demasiado dura.
0: Sí,
1: es que durísima. No sé si esto ya lo ha modernizado, pero los primeros era una suspensión durísima. Salía uno con un dolor en la espalda, la columna, por todos los lados.
0: Sí, los de ahora han mejorado muchísimo, okay, ese tema de la suspensión. Y de verdad que el G es muy, muy versátil, tiene muchas funciones y mucha gente le está dando mucha utilidad.
1: Ok. Bueno, entonces vamos a tomar la llamada. Hola, buenas tardes. Se cayó esta llamada. Hola. Buenas. Bueno, ahí se... Sí, tomo esta. Hola, buenas tardes.
2: Buenas tardes, Reyes.
1: Dígame.
2: Muchas felicidades por fin. Yo le quiero preguntar al ingeniero. Yo tengo una Ford Ranger. Tiene 5 años. Pero ahora le he cogido que la computadora entra y sale. Y tengo problemas con la manguera del turbo. Uh-huh. Y cuando yo le doy a OK, se pone normal. Y sí, seguimos rodando. Además, me interesa su número para ir a su taller, porque lo he buscado y no lo he conseguido por Google.
1: Okay.
2: Gracias.
1: Gracias a usted.
0: Al final del programa realmente siempre doy los números, quédese atenta ahí y realmente lo puede obtener. El tema que usted está presentando en ese vehículo es que o hay una sobrepresión del turbo o hay una baja presión del turbo. Si usted tiene problemas con una manguera del turbo, la presión se va a escapar y el vehículo se va a proteger. Normalmente los vehículos se protegen, se ponen en modo de emergencia, se protegen poniéndose en modo de emergencia, para si hay un problema de presión del turbo, que el vehículo no se ponga en exceso de combustible. Es un sistema que se creó para evitar contaminaciones en esos países que llevan bastante rigurosa esa regulación. El vehículo tumba la potencia, el turbo sale de funcionamiento y el motor acelera, pero no acelera con la suficiente potencia. Ahí habría que revisar si hay un escape de manguera, hacer una prueba de humo, si hay un escape de manguera por alguna parte, de presión, perdón, por alguna manguera, entonces corregirla y luego probar. El actuador, como es electrónico en ese modelo de vehículo del turbo, hay que revisarlo también, y también revisar si hay desgaste en la compuerta, en el wastegate del turbo, para ver si tampoco hay una fuga de presión ahí o si hay una fuga de presión ahí o no. O sea que ella se protege y pierde la potencia es por un problema que hay. Hay que ver la avería que tiene el vehículo y darle seguimiento a la misma.
1: Hola, buenas tardes. A ver la pregunta, Yari.
3: Muy bien. Bueno, al final es dirección y teléfono del señor. Okay. Y una pregunta y una observación. Por favor, el vehículo se llama Jimny, no Jimny.
0: Jimny, con doble M.
1: No, tiene una M y una N. No.
3: M, entonces.
1: Jimny. Sí, tiene.
3: No Jimny, como el popular Jimny.
1: Sí, la mayoría de la gente dice Jimny, se olvida
0: de
1: la N y la M, es verdad.
0: Abreviamos, de verdad.
1: Eso es verdad, tiene toda la razón, caballero.
0: Pero es Jimny.
3: Una pregunta torpe y tonta. Mira, si yo llevo mi carro 2006, tú me le arreglas el tren delantero, ¿verdad?
0: Dígame, señor, disculpe.
3: ¿Usted me arregla el tren delantero de un Suzuki Aéreo 2006?
0: Le puedo recomendar dónde ir. Mi especialidad es en la gama europea, pero uno siempre tiene colegas que realmente trabajan con diferentes cosas, marcas, y a veces este canal, o sea, esta vía de mi persona, puede solucionarle un problema con una recomendación.
1: Bueno, gracias Yari, gracias a ustedes por estar en sintonía. De nuestra parte será hasta el próximo lunes. Cuídense por favor, no queremos el lunes dar numeritos de accidentados, simplemente decir de felicidad, de tranquilidad, de bienestar. Pásenla bien, me voy entonces, será hasta el próximo lunes. Viene la expresión de la tarde.

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7: Bien, buenas tardes República Dominicana, buenas tardes país, son las 3 en punto. Aquí arranca su programa La Expresión de la Tarde. ¿Cómo están ustedes, jóvenes?
8: Bien, bien, todo bien, como siempre, todo marcha, todo bajo control, siempre en la gracia de Dios. Buenas tardes a República Dominicana, buenas tardes al equipo, compañeros, a la parte técnica y, por supuesto, a los amigos que nos dispensan la sintonía de lunes a viernes de 3 a 5 que nos permiten entrar a sus hogares. La Expresión de la Tarde.
7: Está lejos.
8: Creo que está ya en línea. Vamos a darle paso. Adelante, patrón. Cuéntenos.
9: Aló, buenas tardes compañeros, ¿qué tal?
7: Habla como un
9: hombre. Han pasado el inicio de este viernes.
8: Bien, bien, con mucho frío.
9: Oh, mira qué raro, porque aquí en Santiago, en Jarabacoa, en el Cibao, está haciendo un calor de madre.
7: ¿Cómo va a ser? En esa montaña.
9: Como dirían los cubanos, los buenos cubanos dirían, le roncan los...
7: ¿Los qué?
8: Los cojines.
7: ¿Qué fue? ¿Se fue?
9: Más o menos.
7: Miren, señores, quiero comenzar con una nota luctuosa. Pues murió Luis Martín Gómez, periodista, locutor, una persona a quien conocí. Tenía un trato muy afable, un tipo muy decente, muy dedicado, muy cortés con la gente. Y me apenó mucho saber que murió. No sé de qué murió, no dice la nota, pero para mí es lamentable la muerte de Luis Martín por el comportamiento, por el trato decente que ha tenido, no conmigo, sino con cualquier persona que hable sobre Luis Martín Gómez. Te dirá que era un tipo de un trato afable y muy, muy conservador, muy callado, muy decente. Así que para sus familiares a la distancia, solo me resta enviarles un abrazo.
8: Luis Martín Gómez tenía algún origen extranjero, porque él tenía como un acento.
7: Un acento.
8: Sí, tenía un acento como extranjero, ciertamente.
7: Sí. No, realmente no lo sé. Yo traté mucho con él. Tenía un acento medio indescriptible para mí. Uh-huh. Y así mismo era su comportamiento, un comportamiento bien decente. Y duró durante más de 15 años como director de comunicaciones del Banco Central de la República Dominicana.
8: Sí, ese conoció más, por ejemplo, su trabajo en Telemicro.
7: Sí, que 5,
8: sí, presentador de noticias.
7: Tenía una voz muy, muy limpia, muy limpia.
8: Esa es la ley de la vida, lamentablemente.
7: Pero no sabemos de qué murió. ¿Tú sabes?
8: No dice la información. Lo que sí yo sabía es que él estaba como enfermo. Tenía un problema de salud, sí.
7: Bueno, quiso quedar con su problema entre su familia.
8: Sí, así suele ser. La gente maneja eso.
7: No hay por qué hacer públicas cosas que realmente la
8: sí,
7: gente...
8: a veces es lo mejor.
7: Lo más le gusta es el morbo.
8: Así es.
7: Pasa sus restos. Miren, el tema Haití, República Dominicana, continúa dando tumbos, tal como decíamos ayer. Iba a traer, si no...
9: Cuba, República Dominicana, Adolfo.
7: ¿Eh?
8: Cuba y República Dominicana.
7: ¿Quién dije?
8: Haití.
7: Ah, Haití, sí, sí, sí. Cuba y República Dominicana.
8: Se salió la camiona.
7: Exactamente.
9: Pero hay un elemento, Adolfo, a destacar.
7: ¿Cuál?
9: La opinión consensuada en este equipo ayer en la tarde ha sido la común, la opinión generalizada.
8: Sí, pero tú no formas parte de ese equipo, porque tú dijiste que no.
7: Tú dijiste que no, pero está bien, te
9: adelanto. No, claramente. Perdónenme, no me desacrediten así, compañeros.
8: Está grabado.
9: Yo estuve conteste con ustedes en que tiene que haber una explicación ante el país, que es lo que ha consensuado la nación, opositores, gobierno y todo el mundo. Por otro lado, con lo que no estoy de acuerdo con ustedes, ni con algunos izquierdosos que andan por ahí diciendo que Estados Unidos baja una línea. No, eso no, porque eso es una especulación, es lucubración.
7: Bueno, como la tuya también. Yo insisto en lo que sostenemos ayer, que es lo que sostiene una gran mayoría de los pensadores que hemos escuchado hoy. Estados Unidos tuvo que ver necesariamente en esa decisión que se tomó contra Cuba, pero quiero también hablar respecto de una asociación de cubanos que hay aquí.
8: Eso te iba a decir,
7: que,
8: sí.
7: Que de una forma
8: me parece
7: estúpida, sin razonamiento siquiera, dicho por ellos mismos, están de acuerdo con la decisión que tomó el gobierno dominicano. Ellos están de acuerdo, aunque admiten que sin todavía conocer a profundidad cuáles pudieran ser los motivos que originaron a que se tomara esta medida, entendemos como asociación que debió haberse hecho hace mucho tiempo. Usted escucha, qué imbecilidad más grande.
9: Es un grupo de cubanos. Habría que conocer sus razones, Adolfo.
7: Que esos que andan por el mundo viviendo del anticatrismo,
8: esa,
7: que se asocian y reciben fondos de organizaciones norteamericanas para hablar contra Cuba, contra su país.
8: Esa
9: asociación. No, luchan, es que, no Adolfo, no, hermano, mire.
8: Esa asociación no, la preside, Ángel, esa asociación la preside José Alberto Fernández Negrín. Y él dijo que en ocasiones ha advertido, en otras ocasiones ha advertido sobre posibles actividades de influencia política vinculadas a la representación cubana y otras acciones sospechosas.
7: Otras acciones sospechosas.
8: Y estamos de acuerdo con la decisión tomada por el gobierno de la República Dominicana. Yo creo que, sin todavía conocer a profundidad cuáles pudieron ser los motivos, se originaron a que se tomara esta medida, entendemos como asociación, que debió haberse hecho hace mucho tiempo.
7: Eso es lo que se llama un comunicado
8: estúpido, pero
7: sin ningún sentido, sin ningún rigor, y admitirlo públicamente, que sin todavía conocer de qué se trata, eso debió haberse hecho hace mucho tiempo. Eso demuestra el anticubanismo.
8: Hay una contradicción rampante ahí.
9: No anticubanismo,
7: Adolfo. Que pululan por el mundo viviendo de ese anticatrismo.
8: Sí, pero queda muy
7: y
8: mal.
7: Lo hay aquí, lo hay en Miami, lo hay en cualquier país.
8: Pero queda muy mal esa asociación, sin tener conocimiento. Si usted dice eso, usted tiene que mostrar algunas informaciones.
7: Cuando usted viene a ver, los infiltrados son ellos, que eso es lo que hacen en Miami y en muchos otros sitios.
8: Es una gran contradicción.
7: Ser espías.
9: Pero compañeros, por favor, ellos tienen derecho a ser antigobierno.
7: Pero espérate, yo no estoy criticando,
8: pero eso es otra cosa.
7: No, señor.
8: Criticando.
7: Aquí nadie está diciendo
9: no
7: que
9: es
7: tiene o no derecho.
9: No, pero tú no puedes decir que es anticuba.
7: Sí, yo puedo y lo digo y lo repito.
8: El asunto es
7: usted su criterio, ¿eh?
8: El asunto es, Ángel, que hasta tanto ellos no digan qué informaciones tienen, qué manejan, eso puede uno interpretar lo que le da la gana.
7: No, y además somos ellos mismos que dicen que no conocen.
9: De la gana.
7: ¿Qué?
9: Lo hemos estado haciendo desde ayer, interpretando lo que nos da la gana.
7: Bueno, pues entonces, ¿por qué usted dice que yo no puedo?
8: Pero esa interpretación es motivada a la falta de información.
9: No, digo que no puede, no. Retiro eso.
7: Ah, muy bien.
9: Digo, corrijo. Digo que tú estás en capacidad de entender que esos cubanos que están fuera del territorio, que han tenido que salir huyendo, que son exiliados políticos, exiliados económicos, tienen conciencia, más que nosotros mismos, de qué es lo que está pasando en Cuba respecto de su gobierno.
7: No es verdad.
9: Y eso que está ahí en la embajada es una expresión del gobierno cubano.
7: Bueno,
9: entonces,
7: pero
9: tiene sentido lo que están
7: diciendo.
9: Pero
7: escúchame, lo de conciencia es relativo, porque si tuvieran tanta conciencia, incluso una conciencia trascendental, lo que tienen que hacer es lo que hicimos nosotros cuando el tirano. ¿Entiendes? No es huir, es enfrentar Lo que pasa es que hay más de 3 millones de cubanos por el mundo que viven de eso, del anticatrismo, sobre todo en Miami. Tú lo sabes, y así es muy bueno.
8: Bueno, pero en este caso, quien está especulando es esa asociación, porque ellos mismos son los que están diciendo que desconocen la motivación.
7: Léelo ahí,
8: entonces, hermano. Si usted la desconoce, la motivación, no puede decir que por eso.
7: Así.
9: Pero aún la desconozcan, pueden estar de acuerdo, jóvenes, por Dios. Pero a mí, yo quiero hacerle una pregunta a ustedes.
7: Pero ¿cómo diablo tú puedes estar de acuerdo con algo que desconoces, Ángel? No sea tan...
9: Porque hay un golpe a su enemigo, a su adversario, muy claro y marcado.
7: Y la capacidad tuya para discernir. O sea, yo tengo que estar de acuerdo con lo que le pase a mi enemigo por el mero hecho de ser enemigo. No, eso no es así.
9: Pero joven,
7: no necesariamente mira, así. Para el que tiene criterio, que, no es así.
9: Un elemento que vi que resaltaron varios, pero destacó la primera persona que vi resaltarlo fue a María Teresa, que en nombre del Frente Amplio ha levantado una voz de protesta y ha planteado que no debieron haber anunciado esa decisión, salvo que no hubiese habido premeditación, el día que estaba celebrándose en la República Dominicana, aquí en muchas partes del mundo, el natalicio de Castro.
8: Pero no fue solo eso lo que ella dijo.
7: Pero
8: tú estás dejando quizá la parte más importante. Sí, que ella dice que obedece, ella dice que obedece a presión de los Estados Unidos la decisión.
9: Sí. No escuchaste esa parte. En ese punto ella está especulando.
8: Y lo dijo también Moreno.
7: Guillermo
8: Moreno. Y lo dijo Minuta, Vares, Mirabal. Y
7: lo han dicho mucha gente.
8: Y lo han dicho mucha gente.
7: Que no es político como ellos. Y todo el que tiene un sin deceso sabe que hay una intervención gringa ahí. No hay que ser de la NASA.
9: Fernando Peña.
7: Ni de Harvard.
9: Y Fernando Peña dijo lo mismo, y el amigo ambientalista, ¿cómo se llama este muchacho?
7: Bueno, todo el que conoce el sistema cubano y conoce la relación con nosotros.
8: Pero
7: todo,
8: además la justificación para que la gente piense eso es la falta de información.
7: Y lo decía.
8: Es la falta de información, hermano.
7: Información,
8: ¿y por qué manejar eso a discreción?
7: Cuba iba a salir.
8: ¿Por qué manejarlo a discreción? Tienen que dar una explicación.
7: Por lo menos ahora están obligados ya, porque Cuba ha dicho.
8: Sí, Cuba
7: ha rechazado por habernos postrado.
8: Cuba lo dijo
7: ante los gringos, claro. Lo que nosotros sosteníamos.
9: Pero es otra especulación de la Cancillería cubana. Ellos no han demostrado nada ni han dicho nada. Han dicho que eso es por plegarse y estar al servicio de los intereses norteamericanos.
7: Pero ellos no tienen nada que demostrar, hermano. Ellos fueron los expulsados.
8: Lo que tienen que demostrar que no es así es el país.
7: Mi país, porque fue quien expulsó.
9: Yo entiendo de la lectura del documento de Cancillería. Yo entiendo que a Cancillería o a la embajada cubana en el país se le notificó las razones por las que...
7: No, es que eso no se entiende. Eso no está para interpretar de español a español, hermano.
8: No, no se le notificó.
7: Eso no es así. Los temas que tienen que ver bilaterales, binacionales, no son interpretativos, al contrario. Las cancillerías son para temas taxativos. Que quede claro, ¿me entiende? Que quede claro y anotado.
8: Pero no, incluso, Adolfo, incluso la información que se dio de inicio, era que eran 9 y el documento que llegó a Cuba habla de 10.
7: Bueno, de todo modo, ya, por suerte, nosotros hablamos con algo de criterio y se puede ver hoy que lo que dijimos ayer no es solo un criterio nuestro, sino que todo el que tiene un chin de seso.
8: Porque es precisamente sentido, por la falta de información.
7: Falta de información, y decíamos que a falta de información dominicana, Cuba iba a salir a decir, y exactamente así ha pasado. Y ahora el gobierno dominicano.
9: No, pero Cuba no ha dicho nada, Adolfo. Cuba no ha dicho nada.
7: Pero claro.
9: ¿Qué fue lo que dijo Cuba?
7: O que esa decisión fue por influencia, por un mandato de los
9: norteamericanos. Pero eso lo dijeron ustedes dos ayer a primera hora al salir la noticia en la tarde allá.
7: ¿Y qué es lo que le está oyendo entonces?
9: ¿Qué es lo que eso lo dijeron ustedes?
7: Pero ¿y qué es lo que
9: una especulación
7: diciendo,
9: más de si es otra especulación?
7: Pero eso es lo que estoy diciendo. Yo lo dije ayer, según tú, como especulación, y Cuba lo dijo hoy.
9: Eso es lo que estoy diciendo. Igualmente como especulación.
7: Bueno, para ti todo es especulación cuando tú quieres, excepto cuando eres tú.
9: No me maltrates.

0: el comunicado.
1: Ah, pero
0: ¿Verdad?
1: Está bien, está bien. Es como tú dices, tienes
0: por favor.
1: Tienes razón. Mira, el Tribunal Constitucional ha dado una decisión respecto de los chelitos que le dan a los partidos políticos, que yo creo que tú debes leértela, porque te gustan esos temas. El Tribunal Constitucional rechazó un recurso que busca anular los nuevos criterios que estableció el Tribunal Superior Electoral para la asignación y distribución de los fondos públicos a los partidos, agrupaciones y movimientos políticos. Esa fue la misma sentencia que dio paso a la última esquema de distribución presupuestaria establecido por la Junta Central Electoral desde el inicio de este año y con el que organizaciones con pocos votos o que ni siquiera participaron en las elecciones del 24 recibirían 3.927.272 pesos, así como si nada, como si aquí sobrara el dinero. ¿Qué te parece?
0: Nosotros discutimos aquí cuando la Junta publicó el nuevo concepto del formato de distribución de los recursos, y yo estoy contento con este formato, y tú sabes, Roberto sabe, nuestro público sabe que yo soy partícipe del criterio de José Francisco Peña Gómez de que los partidos tienen que contar con financiamiento público, cual sucede aquí y en Estados Unidos también, reitero, y en todas partes, que la democracia tiene un valor, tiene que ser financiada la democracia,
1: no,
0: señores. Vivir en democracia tiene un costo.
1: No, eso no es verdad.
0: Vivir en democracia
1: aquí
0: tiene un costo.
1: Aquí lo que hay que eliminar todos esos partidos que son una rábula.
0: Eso
1: que son como,
0: contigo en
1: son,
0: eso,
1: oye, me viven pegados a esa teta que se llama el Estado Dominicano, no, sin nada a cambio, sin aportar ningún servicio.
0: Y otra es que partidos existan como Lapa, que tú tienes toda la razón.
1: Entonces no diga que la democracia razón. Porque la democracia no es eso. La democracia no es mantener a una partida de vagos que han hecho de los partidos una compañía por acciones y que han vivido ellos y sus familias durante años.
0: Es que entiendo que son dos cosas distintas. Las Lapas que hay que quitar del medio, esos partidos bisagra que están ahí como Lapas.
1: Esos son la mayoría. Hay tres partidos que funcionan de verdad, cuatro. Después todos los demás son rémoras.
0: Lo lamentable en este escenario es, y ojalá alguien se interesara, es que la ley manda a hacer una distribución del uso de los recursos y los partidos no cumplen con eso. Ese sí es un tema.
1: Lo lamentable es que haya que darle recursos a los partidos políticos sin ninguna razón, sin sacar un regidor, sin sacar un diputado, y habiendo vivido siempre aliado a otro partido principal. Cuando usted dura 14 años siendo aliado a un partido principal, significa que usted no tiene una filosofía, usted no tiene una idea, usted no tiene una visión, sino que usted suma a la visión de quien usted se alía. Consecuentemente, usted no puede ser un partido diferente, usted tiene que ser parte de ese partido.
2: Pero ¿cuál es la motivación que hace el Tribunal Constitucional sobre ese caso?
1: No, que mantiene la decisión que tomó el tribunal, la Junta Central Electoral,
2: pero sobre debe la tener una motivación esa ratificación por parte del Tribunal Constitucional.
1: Que entienden que tiene conciencia, que tiene criterio la Junta Central Electoral en esa toma de decisiones.
2: Okay.
1: Pero yo creo que lo que hay que eliminar, los partidos, el partido que en dos elecciones consecutivas, y ha sido mi criterio durante años, participa pegado como garrapata a otro partido, hay que eliminarlo, no como partido, sino de la repartición, porque está haciendo lo mismo que el partido al que se alía. ¿Entiendes? No tiene sentido mantener a dos partidos que están siempre unidos. Pero usted le da los cuartos a un solo y ellos que se dividan o hagan lo que quieran. Pues son cuartos de todos.
2: Así es. Miren, señores, lo que yo quiero que ustedes me expliquen, ustedes que manejan esos temas al dedillo, es este ahora dime y direte que hay, porque uno no sabe entonces ya a quién creerle. Dice Jean Alain, a través de sus abogados,
1: lo que no quiso decir ayer,
2: que el Ministerio Público debe mostrar sustento de lo que ha dicho la procuradora Jenny Berenice. Entonces, hay dos posiciones que son que hacen como

0: Que inexplicable el asunto. Primero, porque bajo qué premisa la procuradora se va a inventar eso. Pero entonces, si la defensa y el propio Jean Alain sabe que entregaron eso, ¿por qué entonces van a pedir sustento si ellos saben que los hay? Entonces ahí hay un asunto que pone a uno.
1: Ahí hay algo que hay que poner
0: exacto, en blanco. Porque tú no vas a pedir una cosa que tú sabes que entregaste.
1: Claro. Y él no se va a arriesgar sabiendo que entregó algo.
0: Exactamente.
1: Pero yo quería referirme al tema porque nosotros desde ayer teníamos ciertas informaciones. Pero la ética periodística nos obligó a no decir absolutamente nada. Recuerden que yo hablé con Jean Alain, el equipo habló con Jean Alain, y lo que Jean Alain me dijo a mí de manera particular es que él no iba a contestar. No iba a contestar porque se trata de una sarta de mentiras que han orquestado desde el Ministerio Público en contra suya, y que por eso no iba a contestar. Y hoy contesta. El haber contestado me obliga a tener que decir lo que él a mí me dijo, porque ayer no dijimos absolutamente nada porque él no quiso decir nada, pero resulta que hoy hace lo contrario de lo que me dijo Salomón. Yo no voy a hablar de ese tema porque yo sé que el Ministerio Público, tantas cosas se han inventado de mí que esa es una invención más.
0: Exacto.
1: Y como yo no voy a contestar, tampoco quiero que te refieras al tema, y hoy sale diciendo otra cosa.
0: Pero además de ese reto, conociendo él,
1: Adolfo,
0: conociendo a Jean Alain y a defensa, a Jenny Berenice, hacerle ese reto, sí. hay que ser muy...
1: Yo creo que uno de los dos miente.
0: Exacto, uno de los dos tiene que mentir.
1: Pero
0: claro.
1: Yo creo
0: uno
1: que
0: los tiene que mentir.
1: No se va.
0: Se va a inventar esa vaina, pero bajo qué premisa.
1: Exacto.
0: ¿Buscando qué?
1: Esto obliga a lo que...
0: Aunque dice que es una campaña que hay para quitar la atención del tema del lunes, que tiene que...
1: Pero es tan fácil derribar lo que dice Jean Alain como que Jenny presente algún argumento.
0: Exacto.
1: Alguna cartica, algún comunicado.
0: Y ella dijo por escrito.
1: Algo,
0: o sea, no venga con...
1: Con eso bastaría para ver quién tiene la razón.
2: O sí, pero para ver si se trata en este punto, de una campaña en este punto, porque la verdad...
0: Ángel,
2: la verdad que
0: Ángel,
2: ante estas dos
0: tú no sabes lo que te está perdiendo por no venir los viernes aquí.
1: Aquí está Patricia, no
0: sigue faltando los viernes.
2: Ah, no, pero yo estoy a tiempo de llegar.
0: Y si tú viera,
1: usa el helicóptero.
2: En una hora 20 minutos estoy en la capital.
0: Y no fue como de maldad.
1: Si tú la vieras, chacho.
2: Oh, señor, no hagan eso, compañero. Yo no he comido esta hora, vaya, uno se desmaya.
1: Mira,
2: Adolfo, permíteme decir algo respecto de este punto. La verdad que yo, que conozco tu profesionalidad, como la conoces más que yo, Roberto, que ha trabajado más tiempo contigo, tú guardaste silencio, compartiste con nosotros los conceptos, pero en nombre del programa guardamos silencio por la
1: solicitud. Además me lo pidió
2: Jean Alain.
1: Y como periodista, ¿verdad? Si alguien me dice te doy informaciones,
0: eso es sagrado.
1: Fuera de récord, para mí eso es sagrado.
0: Claro.
1: Por eso ayer no dijimos absolutamente nada. Pero hoy él dice exactamente lo contrario. Pero
2: ante la realidad de esa circunstancia, con lo que horas después él hizo, porque no fue solamente hoy, eso comenzó a circular ayer.
0: Exacto.
2: ¿Tú ves? Sí. Horas después él hizo, yo entiendo que su estrategia, su grupo de comunicación, su grupo estratégico pudo haberle hecho cambiar de opinión, pero ante esa realidad de él y su contradicción en lo planteado a ti y lo luego hecho horas después, yo me voy a quedar con la versión de Jenny Berenice. En consecuencia, le demando a Jenny desde aquí, con el peso que ella tiene, con la credibilidad que ella tiene, ella está obligada a presentarle al país la comunicación que ellos remitieron, porque ya hoy no hay razón para que eso quede guardado, no hay razón para un secreto, para guardar secreto con ese tipo de instituciones.
0: Ahora, yo no sé si aquí se está jugando, porque por ejemplo eso revestía de incluso esos abogados de Jean Alain convocar a una rueda de prensa.
1: Pero además eso...
0: No simplemente da una información a un medio o a un periodista.
2: Pero lo que digo es que hoy Jenny Berenice,
0: porque lo han hecho para otras
2: obligada,
0: cosas.
2: Obligada a hacer pública la comunicación que originalmente dio, inició este tema.
1: Pero además, esos argumentos de ambas partes, no es verdad que cambian el curso de lo que van a decidir unos jueces, porque todavía que hay gente que sigue creyendo que los medios de comunicación son los que mandan y que son los que toman las decisiones respecto de lo que piensan los jueces, y no es así. Los jueces tienen para el lunes su decisión ya tomada, y es como me dijo el propio Jean Alain. ¿Qué me dio Jean Alain cuando yo le pregunté si pasa esto el lunes? ¿Qué me dio él? Que tampoco lo di ayer porque estaba bajo la confidencialidad. Bueno, van a pasar dos cosas. Si se opera en mi contra, yo voy a reclamar, voy a... ¿Cuál es? Se me ha ido la...
2: Apelar.
1: A apelar. Y si es en contra del Ministerio Público, ellos son los que van a apelar. E independientemente de quién apele, el juicio va a continuar. Eso fue lo que me dijo.
0: Ahora,
1: eso es exactamente
0: mira,
1: lo que va a pasar.
0: Mire, señor, hay cosas que son sencillas y las quieren poner complicadas. Porque si yo soy el procurador de la República y tengo ese documento, es simplemente presentarlo. Lo que tiene que hacer la procuraduría, estoy de acuerdo con Ángel ahí, es presentar ese documento y se acabó.
2: Sí.
0: No, ¿y quién va a quedar mal?
2: Está obligada a presentarlo, si no va a quedar
0: mal. Exacto. Entonces, si no lo presenta, está dando la razón a Jean Alain.
1: No.
0: A menos que se esté jugando a eso.
1: No necesariamente.
0: Ajá. No. Y no lo presenta a
1: yo lo que creo que en principio...
0: Porque ya es un reto, ya lo retaron, la retaron.
1: Ni siquiera debió tocar ese tema. Pero vamos a ver qué piensa la señora Patricia.
3: Hola, muy buenas tardes, equipo. Está estar dorada, aquí. ¿Eh? Aquí. ¿Perdón?
2: Oh, alabado sea el nombre de Dios. Llamada.
1: Ese del sol de Miami.
3: No necesariamente, ya. Pero un solito, solecito. Con las emociones.
1: Saluda al patrón.
3: Por supuesto, voy para allá. Con las emociones a flor de piel de ocupar este espacio, de reencontrarme con ustedes. No vine con la misión de estar en el espacio hoy, pero no podía abandonar las instalaciones sin pasar a compartir con la que siempre será mi casa, que es este programa, saludar de manera muy especial a mi patrón querido, Ángel Acosta. Bien, qué bien. Pena.
2: Gran abrazo, qué gran abrazo.
3: Que usted esté en la distancia que nos impone ella. Santiago. Debería de invitarme a visitarle.
2: Esta misma noche.
3: Y qué bueno reencontrarme con ustedes. Miren, compañeros.
1: Lo que te digo.
3: Perdón.
1: Esta misma noche.
0: No. Ahora sí, si él la ve hoy, se desespera.
3: Señores, no.
0: Sí.
3: No lo lleven ahí.
0: Sí, si la ve hoy.
2: ¿Qué tal ha estado tu recreo?
0: Si la veo hoy,
3: no es recreo, patrón. Recuerden,
0: si la veo hoy, hay bodas.
3: Estoy inmerso en algunas responsabilidades que me gustaría tener la oportunidad de más adelante poderles compartir, porque es un trabajo que de forma personal a través de mi empresa pues estamos montando y se le ha puesto mucho corazón y esmero. Pero con el tema en discusión, yo coincido total y absolutamente con lo que ustedes plantean, ¿no? O sea, qué pena que en esta etapa se está dando este nivel de confrontaciones entre el ex procurador Jean Alain Rodríguez y la actual procuradora Jenny Berenice Reynoso. Yo lo que creo es que para ponerle punto y finito a un tema que no debió ni siquiera de escalar al nivel que ha escalado, que la procuradora ponga en evidencia con escrito, que ya sí mismo lo ha planteado, hay documentación que así lo refiere, que lo que el ex procurador está diciendo no responde a la verdad.
0: Bueno, pero el tema quizás no vino porque ella respondió a una pregunta que se le hizo. Y si a mí me preguntan, el Ministerio Público ha llegado a un acuerdo, ha habido un acercamiento, si hay una razón tú tienes que responderla.
3: Sí, claro, pero
0: lo que hizo
3: cuando
0: la procuradora.
3: Cuando yo digo a una confrontación que no debió de ser, es porque yo realmente veo hasta poco de nivel que el ex procurador, en aras de defenderse, utilice ese mecanismo que ha utilizado de una especie de media tours con el interés de desacreditar y sin nada que lo sustente.
2: No, pero yo no leo esa parte así. Adolfo hace un momentico trató muy tangencialmente un elemento de que no se entiende que debe haber una campaña para vencer en los medios o influenciar en los jueces, cuando ya, como él muy bien planteó, yo estoy totalmente de acuerdo, tiene que haber una decisión tomada, y se están haciendo correcciones de estilo, de ortografía, de gramática, lo que sea, pero eso es una decisión que está tomada.
0: ¿Cómo se llama eso, Ángel? ¿Cómo se llama eso que tú estás diciendo? Especulación.
2: No. Ah, bueno, no. Lo que quiero decir es lo siguiente. Es una decisión tomada, Roberto, porque a esta hora no van a convocar para el lunes, y que era ya antes, había una fecha previa para anunciar la medida, una situación de que todavía no han decidido o han votado las tres magistradas. No, imposible. Mira, lo que sí creo es, Adolfo, que hay una campaña de ambas partes. Tanto el equipo de Jean Alain, el equipo técnico de Jean Alain, ha iniciado una campaña y se ha valido del colegio de abogados, de algunos amigos juristas, de profesionales del derecho, de instituciones de la sociedad, intermediarias de la sociedad civil, y por su parte la Procuraduría ha estado sacando también sus armas, sus recursos, con lo que cuenta, para justificar. Por ejemplo, hoy la Procuraduría anunció, el señor Camacho anunció, que estaban depositando hoy nuevos elementos acusatorios para robustecer la acusación contra Jean Alain. Pues, entonces, hay una campaña de parte y parte, lo cual yo no veo ningún pecado en esa parte. Creo que tiene que hay razones para, digo, que la forma, el mundo ha cambiado y la comunicación juega un rol tan trascendental que ese tipo de elementos en este tipo de etapa de un juicio tiene una trascendencia. Es lo que quería decir. Nada, bueno, más.
0: Parece que esto pica y se extiende. Miren, cambiando de tema antes de irnos a la pausa, el gobierno ha respondido al informe que publicó ayer la Casa Blanca con relación al tema de la triangulación de varios países para el uso de mercancías ilícitas. Dice la República Dominicana en respuesta que la República Dominicana no realiza ninguna triangulación ilícita de mercancías y se ha desvinculado de cualquier red de fraude comercial que perjudique a otros países.
1: Eso es lo que tiene que hacer, fijar posición.
2: Pero
0: miedo a Estados Unidos. Iván dijo aquí que tenía que ir y
1: hay que decirle eso y un chin más.
0: Y arrodillarse.
1: Es una forma de demostrar que espérate, pero tampoco así, porque lo que está haciendo Estados Unidos contra mi país es más que abusivo. Es más que abusivo, es asqueante en términos generales.
2: Perdóneme, compañero. Dice el Ministerio de Industria y Comercio y MIPIMES que el informe de la Casa Blanca titulado La gran estafa del transbordo, es el título del informe, no acusa de manera general, oye bien, no acusa de manera general a la República Dominicana de realizar triangulación ilícita de mercancía, ni establece sanciones ni restricciones comerciales.
0: No, porque el informe no ha establecido sanciones para ninguno de los países.
2: No, exacto.
0: Y ni claro, la acusación está especificada.
1: Claro.
0: Cuando exacto, dice incluyendo a República Dominicana, ¿y qué es lo que quiere que se diga entonces?
2: Precisamente, esta es una manipulación de la respuesta, no es correcta.
0: Exacto.
2: Cuando usa el término general. No acusa de manera general, no está acusando de manera particular a la República Dominicana. Pero venga, ¿qué es lo que estamos hablando? ¿Qué creen que como que estamos todavía con taparrabo en este país, Y las sanciones ustedes la verán atrás, vienen atrás.
0: Sí, pero es una respuesta confusa,
1: Exacto,
0: no hay una contundencia ahí.
2: Exactamente.
0: Porque el hecho de que no haya sanciones no significa que no estén los países. Pudiera haber las sanciones, pudiera venir.
2: Pero además un informe.
3: Leyendo el comunicado informe, oficial.
2: Perdóname, Patricia. A partir de ese informe es que las autoridades toman decisiones.
0: Que le ha faltado mucho.
1: ¿Cómo que te perdone? Déjala que hable.
3: No, leyendo el comunicado oficial que al respecto emitió el Ministerio de Industria, Comercio y Pymes, explica que en el caso de la República Dominicana, el informe ubica dentro del grupo de economías de menor escala porque, por contar con zonas francas, infraestructura portuaria y logística y capacidad de manufactura especializada y acceso preferencial al mercado estadounidense, entonces pudieran resultar atractivas para operadores ilícitos. Sin embargo, precisamente por ello el país mantiene controles institucionales orientados a proteger la integridad de sus operaciones en el comercio exterior.
1: El país
3: exterior.
1: Lo que debió pedirle a Estados Unidos una muestra.
0: Exacto.
1: Una muestra.
0: Y lo van a hacer.
1: ¿Entiende? De que eso que ellos dicen que estamos haciendo, exacto, está ciertamente pasando aquí. Y además de pedir hecho, que se integren
3: de, hecho, lo dice,
1: de manera consona.
3: El comunicado dice, si existe alguna operación irregular, la República Dominicana es la primera interesada en identificarla, corregirla y sancionarla conforme a la ley, establece el comunicado.
1: Pero eso no es pedir una muestra.
0: Sí, pero eso no es. Sí. Además, eso es casi Patricia, una admisión.
1: Patricia,
0: eso es casi una admisión.
1: Pedir una muestra es taxativamente
0: decirle
1: respecto a lo que
0: eso
1: ustedes
0: es casi una admisión
1: establecen que ocurre en República Dominicana. Como país solicitamos que nos den una
0: claro,
1: muestra.
0: Claro, pues es una admisión.
1: ¿En qué, Patricia, cosa, en qué consiste? Patricia,
2: en el informe.
0: O sea, que si pasa la República Dominicana no se ha dado cuenta, pero puede pudo haber pasado, puede estar pasando, no, eso no es una respuesta.
2: Sí, pero óigame,
1: una prueba de que eso es así. Dennos una sola prueba, Patricia, para nosotros proceder en consecuencia. Y no la habrá. Estados Unidos no va a dar, Patricia, una prueba de eso, porque esa es la forma que tiene Estados Unidos de chantajear a los países como el nuestro. Vámonos a comerciales, regresamos.
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0: Bien, son las 3:38 minutos. Continuamos aquí en nuestro programa La Expresión de la Tarde. Hay una llamada. Buenas tardes. Ah, no, el patrón que está ahí.
1: Ah, sí, ya. Miren, en la costa.
0: Hay un tema que yo quiero compartir con ustedes y está relacionado con el inicio de la docencia. Porque hemos venido diciendo con bastante tiempo que los problemas hablando se resuelven. Y con tiempo cualquier enfermedad tiene cura. Y lo que pasa con la educación o lo que se pretende hacer con comunicación efectiva puede tener soluciones. ¿A qué me refiero? Otra vez la Asociación Dominicana de Profesores convocó concentraciones simultáneas en todos los distritos educativos del país para el próximo jueves 20 de agosto a las 9 de la mañana, cuando faltarán 4 días para el inicio del año escolar. La decisión comunicada mediante una circular firmada por el presidente del gremio, Eduardo Hidalgo, eleva la presión sobre el Ministerio de Educación en medio de los reclamos de pago de incentivos y retroactivos derivados de la evaluación del desempeño. Son cosas que se pueden evitar ahora. Son cosas que son fácilmente solucionables. Son cosas para las que sí hay recursos, aunque se diga que no. Porque no es una cantidad exorbitante como para no poder pagar incentivos y retroactivos. Sobre todo cuando todo eso estaba pautado y se había acordado fechas. Entonces, cuando se da la palabra, hay que tomar la palabra como si fuese un templo. Y eso es lo que falta a veces en situaciones que atañen a cualquier gremio respecto del gobierno. Los gobiernos tradicionalmente dan una fecha y son ellos mismos quienes se ponen plazos fatales. Y eso yo siempre he insistido. Los gobiernos no deben ponerse plazos fatales. Pero bien, llegada esta fecha, es justo, es necesario, es entendible que se busque una solución antes de deslucir el año escolar. No importa que esté abierta, en cierne la posibilidad de que haya un cambio de ministro de Educación o no. Yo creo que Luis Miguel de Camps, un tipo formado, preparado, ecuánime, un tipo que tiene un aspecto de canciller, tiene también la determinación de que las cosas salgan bien. Entonces, lo importante es llamar a ambas partes. Llamar a una mini cumbre temprano, mañana, en cualquier momento y en cualquier sitio. No tiene que ser algo que lleve una reorganización estructurada para reunirse, no. Es que, mire, lo llamo, tú me llamas o yo te llamo. Vamos a juntarnos y vamos a ventilar qué es lo posible, qué es lo que se puede. Con la camisa remangada. Y buscar una solución para que el año escolar no comience deslucido. Digo esto porque, independientemente de los intereses que tiene la ADP y de las razones que los mueven, independientemente de los esfuerzos que ha hecho el ministro de Educación y el gobierno central, hay otros sectores que están ahí esperando que todo salga mal. Hay otros sectores esperando para capitalizar en términos políticos cualquier situación que no convenga a la educación, a la ADP, al gobierno y sobre todo a los millones de estudiantes, 2 millones de estudiantes que irán a las escuelas públicas. Serán los más afectados. Lo mío no. Lo de Roberto no, y lo de mucha gente no. ¿Por qué? Porque uno tiene, gracias a Dios y a nuestros esfuerzos, la posibilidad de sacarlo del renglón público y pagar con esfuerzo y sacrificio una educación privada. Pero yo no puedo velar solo por mí y por mis hijos. Hay que ver sobre los cientos de miles de niños, y ese debe ser el asunto primordial por el que el gobierno tenga que ceder, si hay que ceder, tenga que sentarse las veces que haya que sentarse, poniendo aparte en un banquillo separado el orgullo. O de caso contrario, si el gobierno tiene todas las razones, es tan sencillo como que este tema se ventile de manera pública, en un foro si es necesario, en un medio de comunicación si es necesario, para que el país pueda aquilatar, los padres, las madres e incluso alumnos, quién tiene o no la bendita razón del por qué vamos a comenzar un año escolar perdiendo dinero. Porque cada día de no actividad escolar son miles de millones de pesos que perdemos. con los alimentos, con todas las cosas que hay preparadas. Y eso no puede continuar.
1: Mira, yo pienso que el ministro de Educación ha debido dejar resuelto esto, si es verdad que va a salir de la cartera. Porque ahorita nombran otra persona y a lo mejor esa persona viene y resuelve la situación, entonces quedaría muy mal el ministro de Educación ya a su salida. Pero además, cuestiones con las que él se ha comprometido, porque son tres frentes que tiene abierto ya. A semanas de comenzar un año escolar, tres frentes abiertos. Oiga, eso es para sentarse a buscar una solución. Entonces, ¿qué es lo que se espera? Entonces, el problema es que aquí nos tienen acostumbrados a resolver las cosas ya cuando... Entonces, no puede ser así. No vamos a esperar que haya una crisis, que se pierda una semana, dos semanas de clases, que haya que hacer huelga, protesta, para entonces hacer lo que hay que hacer. Porque entonces se vería peor, se vería como una derrota del Ministerio de Educación, cuando tiene ahora toda la posibilidad de engrandecerse, llamar a diálogo,

0: El asunto es que hay una falta de credibilidad en las autoridades. Ese es el tema. Ese es el tema.
1: Bueno, uno espera que eso cambie. ¿Qué usted piensa,
2: patrón? Es el punto, este es el punto, y yo quería resaltarlo. Tenía muteado el teléfono desde hace un momentico. Es el punto, porque, Adolfo, yo estoy de acuerdo contigo. Siempre debe haber un espacio para el diálogo, para la concertación. Mucho más cuando está de por medio un servicio público como es el servicio tan delicado e importante como la educación, ¿verdad? Entonces, ¿a quién termina dañado? ¿Quién termina afectado? Los muchachos, los niños, los que no deben ser los rehenes de este tipo de conflicto. Ahora, la realidad que se impone es que el gobierno ha convocado a 20 reuniones y ya no hay espacio para más reuniones, Adolfo, porque han retrasado este tema.
1: Para 20 reuniones, sí. Que ha convocado 20 reuniones.
0: Y ciertamente han conversado mucho, porque incluso el propio presidente de la ADP en ocasiones ha dicho prácticamente que la situación está resuelta. Y de un momento a otro viene y sale con otro discurso.
1: Yo creo,
0: ahí está pasando una situación difícil, entonces.
2: Pero señores, yo le dije a ustedes hace 2 semanas cuando el ministro anunció que en 15 días estaría procesándose. ¿Tú recuerdas, verdad?
0: Sí, tramitándose ya la parte burocracia.
2: Tramitándose los procedimientos protocolares para comenzar el pago de la vaina esa de la evaluación docente, Adolfo. Y tú sabes lo que significa, porque tú sabes lo que significa iniciar un proceso.
1: Yo creo que ha habido mucha falta de comunicación efectiva y de seguimiento conjunto. Yo creo que falta comunicación efectiva, directa, sincera, y de seguimiento conjunto.
0: Sí, pero quien tiene que liderar eso es el Ministerio de Educación.
1: Claro. ¿A qué me refiero?
2: El que ha perdido la seguimiento conjunto. El Ministerio de Educación, hermano.
1: Por eso es. Me refiero a seguimiento conjunto, a que, por ejemplo, cuando el ministro acuerda ciertas cosas con la Asociación Dominicana de Profesores, tiene que tener, digamos, una comunicación que permita ir a los estamentos que son los que tienen que resolver los problemas de manera conjunta. De forma tal que la ADP pueda ver, exacto, que no es por falta de voluntad del ministro. Que
0: están haciendo la diligencia.
1: Que se está haciendo todas las diligencias, tantas diligencias que ellos forman parte de lo que se hace y pueden ver.
0: Exacto.
1: Es una forma de bajar la presión al ministro de Educación, y es una forma también de que el gobierno, en la instancia en donde se detiene el problema, pueda apoyar para que haya soluciones, porque yo estoy seguro de que Luis Miguel ha hecho todo lo que tiene que hacer, pero hay instancias más allá de educación que no las maneja Luis Miguel, sobre todo con asuntos económicos.
0: El asunto es que si él calla, él otorga, él asume eso.
1: Sí,
0: él asume
1: extremadamente
0: eso.
1: Prudente, pues, Luis Miguel.
0: Entonces no puede ser así. Parece las cosas que decirla como son.
2: Sí, por eso parece que será canciller de la República, por su prudencia, su talento.
0: Bueno, pero es que hasta la prudencia tiene un momento de ser.
1: No, pero ¿qué
0: tiene un momento de ser?
1: Nuestro canciller es sumamente prudente, y cada vez que ha tenido que ir a un foro,
0: porque se convierte esa prudencia entonces en ineficiencia.
1: Claro.
0: Y no puede ser.
1: Esa prudencia está ahí para cuando haya que usarla.
0: Exacto.
1: No es algo que se hace de manera consuetudinaria, pero cuando un canciller, un funcionario tiene que ejercer,
0: asumir una posición, tiene que asumirla,
1: porque de eso es que se trata.
2: Yo les dije a mis compañeros hace unos días que si los chelitos de los maestros fruto del acuerdo, los chelitos retroactivos y los que les toca por el asunto de la evaluación docente, no están antes del inicio de clase, habrá problemas.
0: Por ejemplo, el ministro había prometido en varias ocasiones, Ángel, fecha para la terminación de la revisión. Incluso la última fecha que puso fue el pasado 11. ¿Y qué pasó el pasado 11?
1: Pero además,
0: ¿se comunicó nada? ¿No se ha comunicado nada?
1: Todos estos días son días para que el ministro esté con camisa remangada en todos los medios.
0: Además, a veces yo no entiendo, porque este es un asunto está de tacto, porque si hay una persona que conoce a la ADP, es el Ministerio de Educación.
1: Debería.
0: Sí. Entonces a veces lo que buscan es como un pulseo, y no puede ser.
1: Bueno. Vámonos a comerciales, o ya nos fuimos. Sí.
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0: Son las 3:52 minutos. Continuamos aquí en nuestro programa La Expresión de la Tarde con el 809-683-8790 y el 809-683-8791. Usted contacta para conversar con nosotros. Mientras tanto, Roberto Gil.
1: Muchas gracias compañeros. Gracias como siempre a los amigos que nos sintonizan y que participan a través de la vía telefónica. Miren, en el tiempo que tengo aquí, yo he usado como narrativa, como discurso, como tesis, el hecho de que yo nunca he estado ni voy a estar de acuerdo con las prohibiciones per se. Yo me identifico con las regulaciones, con las limitaciones de las cosas, no con las prohibiciones, porque las prohibiciones muchas veces lo que hacen es aumentar el negocio. Cuando algo está prohibido y se hace, entonces eso sube la tarifa en el caso de las autoridades. Ahí está el caso, por ejemplo, de las luces LED, que están prohibidas. Sin embargo, la importación está permitida. Entonces ahí hay como una incongruencia.
0: El mismo día que se prohíben las luces LED, alguien manda a buscar 7 furgones de luces LED.
1: Exactamente, exactamente. Entonces, hago este paralelo porque quiero referirme al tema de las patinetas eléctricas, porque parece que se está a la espera de una tragedia. Parece que se está a la espera de una tragedia para imponer algún tipo de regulación con este tipo de instrumento que se utiliza en el tránsito. Entonces, las autoridades tienen necesariamente que comenzar a resolver este problema ahora, porque ya esto se está volviendo prácticamente incontrolable. Este tipo de patineta, usted lo ve, porque aquí ellos no conducen, por ejemplo, por la ciclovía, porque tampoco aquí hay ciclovía. Entonces, ¿cómo lo hacen? Por el mismo centro de las calles, de las carreteras, de las autopistas, en medio de los vehículos. Entonces, incluso lo están usando sin ningún tipo de requisito, sin casco protector, sin nada, absolutamente, incluso sin licencia. Para tener ese tipo de instrumento no hay que tener licencia, no hay que usar casco protector, no hay que usar nada. Entonces, estamos esperando que haya una tragedia para entonces venir a querer regular esto. Vamos a hacerlo ya. Además, cuando ya el mercado esté lleno de esto y haya incluso tiendas por doquier, que ya las hay, entonces después se quiere venir a prohibir o a poner regulaciones para afectar interés y provocar una situación. Los problemas hay que resolverlos de raíz, de inicio. Cuando son incipientes, son pequeños, se resuelven suave, sin ningún problema. Pero después que crecen, es difícil resolverlo, porque ya entonces hay que afectar demasiados intereses. Entonces el problema de las autoridades de aquí, que dejan que las cosas se salgan de control, se salgan de sus manos, para entonces decir que querer regular, querer resolver el problema. Entonces se crea un gran problema, porque ahí viene la politiquería. Porque ¿quién va a afectar? Porque la mayoría que están usando esos muchachos jóvenes. Entonces, mira que hay una aprobación muy alta y que entonces ya no se puede. Entonces comiencen a regular eso ahora, antes de que pase una tragedia, porque además no solo se perjudica a quien anda en la patineta, es que perjudican a otra persona, porque si usted atropella a una persona que no tiene ningún documento, ¿qué va a pasar? ¿Qué va a pasar? Entonces, aquí llegan las cosas como que uno no sabe, porque eso está, ya el mercado está lleno de esto. ¿Cuál es la regulación? ¿Cuál es los permisos que se dieron para importar esto? Porque no son clandestinas que están entrando, porque ya hay tiendas donde quiera de esto. Entonces, no esperemos a que pase una desgracia. Por eso yo inicié diciendo que yo no estoy en desacuerdo con que se usen las patinetas. No.
0: Hay que regularla.
1: Hay que regularla, hay que poner límites. Como mismo se le establece a un vehículo que tenga su documento al día, todo el que ande en la calle, no importa que sea en un caballo, tiene que tener alguna documentación, por Dios, algún seguro que pueda entonces compensarme cualquier daño que se le haga al vehículo mío o al vehículo de cualquier persona. Porque ¿a quién le va uno a reclamar? A una persona sin documentos, sin nada. ¿A quién se le reclama?
0: Yo pienso que es un desfase de las autoridades. Y te lo digo porque el lunes pasado, ahí en la Kennedy con Lincoln. Vi dos jóvenes en dos motores de esos.
1: Y los niños usando eso sin ningún...
0: Dos jovencitos en la Lincoln con Kennedy. Pero también vi el policía que estaba ahí.
1: Nada.
0: Y no pasó absolutamente nada. Ellos no andaban con casco. Llegaron ahí y frenaron de repente de una forma que una señora que estaba ahí hasta se espantó.
1: En un asunto que no hace ruido, Adolfo.
0: El bendito policía, yo pienso que le va a decir algo. Y no le dio absolutamente nada.
1: Claro.
0: Yo quiero pensar que es que, como las autoridades de AMED no le han dicho nada a ese policía.
1: Exacto.
0: A lo mejor él no hace nada.
1: No.
0: Pero es algo que cualquier policía que haya pasado por la formación de policía debe saber que algo tiene él que hacer.
1: Claro. Porque es un asunto hasta de orden.
0: O sea, es un asunto de lógica. Que usted ve llegar en dos, porque son vehículos.
1: Entonces,
0: la ley que a él le enseñaron habla de vehículos de motor.
1: Claro.
0: Ese motor, lo único que tiene diferente al otro es que es eléctrico.
1: No, y que, y que eso hace mayor problema, porque eso tú no lo oyes. Eso te pasa por el lado y tú no sabes que, que viene señora, nada por el lado.
0: La señora se espantó precisamente,
1: claro,
0: porque te llegó.
1: Y a una velocidad.
0: Una jovencita bien hermosa ella, por cierto, y un joven también, que se ve dos muchachos bien cuidados.
1: Claro.
0: Frente al policía, y el policía ni siquiera los miró.
1: Pero oye, además, ¿qué hacen? Se alquilan a menores.
0: Sí.
1: Se alquilan a menores. Yo he visto muchachos de 8, 7, 10 años, 3 y 4 en un asunto de eso, metido entre los vehículos.
0: Vaya a la Avenida España.
1: Entonces, ¿dónde están los papás? Entonces, si tú tuvieras un accidente con un muchacho de eso, a ti te va a llevar el diablo. Y entonces, ¿quién tiene la responsabilidad final? Las autoridades.
0: 300 pesos por hora en la Avenida España.
1: Entonces eso no puede ser, por Dios.
0: Ahí encuentras 500 patinetas.
1: Entonces tú verás, cuando el mercado esté lleno, cuando haya una tragedia, tú verás a las autoridades hablando pendejadas.

0: un discurso, con una narrativa, cuando no hacen lo que tienen que hacer de inicio. Ese es el tema, en Jaracosta.
1: Yo no puedo hablar mucho porque tengo mi patineta, pero yo me pongo...
0: No,
1: mi
0: pero es el uso también. Sí.
2: Pero yo me imagino que un hombre a tu edad anda en la calle haciendo el ridículo con una patineta.
1: Pero haciendo cerito.
0: A menos que no sea de seguridad de una plaza.
2: Exacto, en el parqueo internamente.
1: Te voy porque a regalar una, porque tener... en esa finca tuya ahí adentro, eso resulta.
0: Ahí está, sí, ahí se puede usar bien. Sí.
2: Ah, sí, esa finca, sí, a mí me encantó esa finca.
1: En la tuya, que digo.
2: Ah, okay. A caminar a pie es más que suficiente.
0: Bueno, vamos a la pausa, Ángel, entonces.
3: 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En CDN Radio, la hora, 4 de la tarde.
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0: Señores, regresamos a la expresión de la tarde, son las 4:04 minutos, en esta tarde de viernes 14, mes 8, agosto, avanzando este año 2026. Ángel Acosta, cuéntanos, ¿qué tenemos?
2: Sí, en primer lugar, Roberto.

0: o quizás no tendremos la oportunidad, ya no tendremos la oportunidad de referirnos al tema de la fecha 16 de agosto, una fecha emblemática, la fecha de una epopeya que hay que mantener viva en la conciencia de los dominicanos.
1: Que cae domingo, se trabaja el lunes normal.
0: No, se cae domingo y no se varía la fecha. Exacto. Como dice la ley, ya había gente haciendo planes para el lunes, como un fin de semana largo, y yo sé de amigos que se les peló el billete. Los domingos se cambia la fecha para celebrar el lunes. Mira una cosa, la celebración y la
1: se está entrecortando en la costa. Mira a ver si te puede mover un poco para mejorar la señal, que se está entrecortando.
0: No es bueno moverse mucho, no, pero mira.
1: No, pero tú, yo no dije mucho.
0: El tema es que 16 de agosto, fecha en que conmemoramos la restauración de la República, recordarle al país que esta fecha emblemática tiene como sede fundamental Santiago de los Caballeros, el Cibao, la zona norte, Santiago Rodríguez, Dajabón, Restauración, Capotillo en el 1863, el 16 de agosto, que es la fecha que se toma, el 16 de agosto del 63, de 1863, que fue el día que se dio el grito de Capotillo, como debe llamarse la conmemoración, el día del grito de Capotillo, que se proclamó la independencia de España, que es la segunda independencia después de que el HDP de Pedro Santana pues nos anexara a España. Y fruto de esa experiencia, duramos 2 años de guerra, y guerra que terminó, una epopeya que terminó en el 65, en 1865. Los dominicanos luchamos por reconquistar, restaurar la independencia alcanzada en 1844, y lo logramos. Yo espero que no he visto programación del gobierno.
1: Destacarán al gran prócer de esa gesta, a Gregorio Luperón, el general.
0: Y a Santiago Rodríguez, primero a Santiago Rodríguez, porque Luperón se integra luego, aunque es la cabeza, el alma, y quien con su espada realmente le pone la corona al éxito. Pero en 16 de agosto del 73 es Santiago Rodríguez que da el grito de Capotillo, en Capotillo, recordarás. Para esa ocasión recibimos el respaldo de Haití. Haití estuvo con República Dominicana en esa etapa de la independencia. Por lo menos una parte del gobierno haitiano estuvo con nosotros. Los más liberales estaban de acuerdo y apoyaron en algunas improntas. Ahora, lo que no he visto y quiero reclamar, Roberto, es que yo no sé si Cultura tiene una programación. Tú conoces, si alguien conoce, por favor, y me puede, porque no he visto un dossier, una infografía que anuncie dónde podemos ir a celebrar las conmemoraciones. Solo logré ver en el día de hoy una convocatoria del Ayuntamiento de Santiago. Después no he visto más nadie. El Ayuntamiento de Santiago, claro, sede del monumento a la restauración, sede de la restauración. Ese gobierno tuvo una gran actividad desde este escenario, pues la verdad que tiene que tener una agenda propia para esta conmemoración, pero no he visto desde el Ministerio de Cultura, y quisiera me corrigieran, por favor, si estoy
1: equivocado. Pero quien juega un papel fundamental ahí tiene que ser la Comisión de Efemérides.
0: Bueno, sí, tienes razón, pero la Comisión de Efemérides no, cultura, es una dependencia ya de Cultura.
1: Porque es la Comisión de Efemérides Patrias, o sea que esas son fechas.
0: Pero he visto que la Comisión de Cultura, Roberto, en ocasiones, el Ministerio de Cultura ha desarrollado actividades en el interior del país, de acuerdo y en coordinación con gobernaciones y esto, pero en esta ocasión no noto que haya absolutamente nada. Solamente conozco la agenda de Santiago, el Tedeum, la ofrenda floral, una actividad que ha proclamado la alcaldía de Santiago, pero no he visto actividades. Y me llama la atención que no se tenga claro la trascendencia e importancia de esta fecha patria. En segundo lugar, Roberto.
1: Pero eso, Ángel, por la parte de lo que se denomina la gesta, ¿verdad? El movimiento que dio origen a la vuelta de la libertad, sí, de claro. La independencia. Pero claro, esta fecha claro. También ha perdido como un poquito de entusiasmo y de expectativa, porque hubo gobiernos que nos acostumbraron a que en esta fecha, para el 16, todo el mundo esperaba prácticamente una transformación del gabinete, de los gobiernos, pero como que ahora no, como que ya se ha ido perdiendo esa ya.
0: Había cierta expectativa.
1: Sí, qué importante, semanas, porque eso pero, mantiene a la gente, como tú me entiendes, una especie de esperanza no. de que las cosas puedan.
0: Y sobre todo, Roberto, porque el 16 de agosto, que se le pone un matiz distinto cuando el presidente toma posesión. Exacto. Que es solamente 4 años que el presidente va al Congreso para la transición de mando, okay, para el inicio de un nuevo periodo ejecutivo. Fuera de ese periodo que se da cada 4 años, no tiene la mayor trascendencia, excepto el establecimiento de los bufetes directivos en las cámaras legislativas.
1: Que eso también ha perdido un poco, porque recuerda que antes, hasta por ejemplo llegar esa misma fecha, se tenía una incertidumbre. Ya por ejemplo una semana, 2 semanas antes, ya se tiene ratificado los bufetes, todos elegidos, y pasa a veces desapercibido.
0: Y yo he perdido la expectativa también.
1: Que en esa parte es importante y es mejor que sea así.
0: Claro, pero hemos perdido también la expectativa de ese elemento que tú resaltas de los cambios, porque Luis Abinader nos acostumbró en una acción que yo resalté porque me identifico con ella, de no esperar al 16 de agosto, sino hacer algunos anuncios antes. Y él mismo hacía una infografía de la persona que designaba. Tú recuerdas, ¿verdad? Lo ha hecho en cada ocasión. Se estará designando a fulano de tal, ministro de tal cosa. No sé si me explico, pero ya estamos a horas de que llegue el 16 de agosto y no se ha visto esa infografía que publicaba el presidente. Hay expectativas en torno a algunos cargos.
1: ¿Pudieran salir el mismo domingo, Ángel Acosta?
0: Podrían salir el mismo día.
1: Sí, pudieran salir el mismo domingo cargos, o comenzar desde hoy caso, a salir algunos secretos, digo yo.
0: Que Dios te oiga. Estamos esperando un cambio en educación, estamos esperando un cambio en el Ministerio de Relaciones Exteriores, se está esperando un cambio en la Superintendencia de Bancos.
1: Se habla de hotel.
0: El titular ha dicho que no puede continuar después del 16 de agosto. Se está esperando cambios en el Ministerio de Turismo, porque el ministro de Turismo había dicho que el presidente le había pedido que durara 2 años más. Esos 2 años se cumplen ahora el 16 de agosto. Se está esperando cambio en Indohotel, se está esperando cambio en el Ministerio de Interior y Policía.
1: Bueno, vamos a ver qué pasa. Salió del aire Ángel Acosta. Ángel, mira a ver si se muteó, se puso mute el micrófono. Ángel Acosta, ¿me escucha? ¿Se le acabaría el paquetito? ¿Eh? Ángel Acosta, ¿nos escucha? Vámonos entonces a la pausa a ver si puede retornar.
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5: Retornamos a la mesa de la expresión de la tarde. Son las 4:16, Ángel Acosta. Resolvimos el inconveniente.
6: Dale. Sí, parece que no soy yo, no, parece que es el señor Jerez que quería sacarme del aire. Mira, Roberto, tengo tiempo, ¿en qué tiempo llega Fernando?
5: Fernando, después de tu comentario va a entrar. Sí, que terminamos.
6: Okay, Fernando tiene muchos temas ahí, hay muchos temas en migración, ay Dios mío, maltrato total a la República Dominicana, y eso que somos aliados. Mira una cosa. Yo quiero resaltar el regocijo que he sentido en el día de ayer al ver una declaración de Rubén Bichara. Rubén Bichara, que ha resucitado, no sé si era que estaba de parranda, plantea dos elementos en una interacción con los medios de comunicación hace un par de días. Uno es un tema que yo abordé hace un par de días aquí, hace una semana, el caso de el umbral que tienen los dominicanos que pagamos electricidad, que pagamos energía eléctrica, cuando pasamos de 700.
5: Volvió y salió del aire. ¿Qué es lo que está pasando, Ángel Acosta? Tenemos inconveniente. Bueno, mientras se resuelve. ¿La escucha, Ángel? ¿La escucha? No, hay inconveniente ahí en esa parte. Miren, en lo que resolvemos ese problema, hay una información en el periódico Diario Libre, un trabajo que ha hecho Diario Libre, que lo titula "La policía mantiene entre su lista de prófugos a muertos, capturados y hasta condenados". En una revisión a la galería del listado oficial del cuerpo policial, se encontraron fallas de actualización. Eso es una información preocupante, que mueve a preocupación. Yo pienso que eso tiene que ser parte fundamental de la reforma policial, porque inmediatamente se tiene una lista de personas que son buscadas por cualquier delito, pues esa persona es apresada o es condenada o muere, pues tiene que haber inmediatamente una actualización. Dice muertos, capturados y hasta personas que se aseguran haber resuelto sus casos siguen apareciendo en la lista de prófugos de la Policía Nacional, una galería pública que sirve para identificar a quienes las autoridades todavía persiguen. Es decir, que te muestran una lista de personas a las que supuestamente la policía está aún buscando cuando esa persona ya está muerta, ha sido condenada o ya ha resuelto su situación en la justicia. Dice la información que el 18 de marzo de 2026 el organismo difundió en su plataforma el nombre y fotografía de John Brandol Vidó Pérez, alias El Indio, como uno de los hombres buscados. Para entonces llevaba 4 meses muerto. ¿Están entendiendo? Entonces eso es preocupante. La propia institución había informado a los medios el 13 de noviembre de 2025 que Vidó Pérez había sido abatido durante un operativo en Puerto Plata cuando era buscado mediante una orden

0: de arresto emitida el 9 de septiembre de ese año por un caso de homicidio y asociación de malhechores. Según la versión policial presentada entonces, los agentes intentaban ejecutar la orden cuando se produjo un enfrentamiento en el que el hombre resultó herido y luego falleció cuando fue trasladado a un hospital. No obstante, permanece este año en la lista de búsqueda. El mismo día aparece cargado a la categoría Juan Alberto Bautista Roque. Aquí en la institución emitió orden de captura. Lo extraño es que 15 días antes el hombre había caído en un punto intercambio, un presunto intercambio de disparos contra una patrulla policial en San Francisco de Macorís, tras ser buscado por homicidio en 2024, según los reportes de prensa. Es decir, la información disponible en los medios señala que la orden de arresto en la misma, era la misma que figuraba o que figura en la ficha publicada por la policía el 18 de marzo. Esto evidencia que los carteles de búsqueda o los carteles de búsqueda se emitieron tiempos después de que ambos hombres fallecieran. Una revisión del portal institucional tampoco muestra una publicación posterior que informe sobre los casos. Es decir, que aún habiendo ocurrido estos casos, esas personas que murieron, otros que ya habían sido capturados, algunos que lograron resolver su situación, que ya incluso tenían algún tipo de condena, pues siguen apareciendo en el portal, en la lista de buscado por la Policía Nacional. Estas cosas tienen que ser inmediatamente corregidas y yo no veo la dificultad de eso. O sea, como que ahí no hay una justificación, porque eso debe ser incluso automático. Inmediatamente muere una persona que es buscado, llega a un informe, tiene que llegar a un informe a la Policía Nacional, si es condenado también, porque por eso la Policía Auxiliar del Ministerio Público, Auxiliar de la Justicia. Entonces eso, porque aquí se ha hablado siempre de la tecnología. Entonces la tecnología sirve para una cosa, pero para otra no. En estos tiempos esto no puede ocurrir. Eso no puede ocurrir porque es un asunto que debe ser automático. Inmediatamente una persona murió que está en lista de buscado, fue apresado, debe salir de esa lista, debe ser actualizada esa lista automáticamente. Porque entonces, ¿cuál es? Buscar una supuestamente en la lista y lo presentan como lo más buscado y esa persona hace rato que no está buscada, que no está en vida, o que está condenado, que está apresado. Entonces tienen que resolver eso. Vámonos a la pausa, Román, a ver si Ángel resolvió el asunto.
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0: Seguimos aquí en la expresión de la tarde, son las 4:26, parece que Ángel Acosta nos escucha, está en línea. No, parece que tiene problemas Ángel Acosta, ahora veo que salió de línea la llamada. Pero tenemos al que más sabe de migración, al experto, el que maneja esos temas al dedillo, al licenciado Fernando Almanzar. Buenas tardes, Fernando, ¿cómo anda la vida por ahí?
7: Muy buenas tardes, Roberto. Buenas tardes a todo el equipo. Confirmar de que me pueden escuchar bien.
0: Perfecto, perfecto.
7: Excelente, excelente. Pues nada, aquí estamos una vez más para dar algunas informaciones, comentarios sobre el mundo migratorio y consular. Pues primero vamos a iniciar con una actualización de la crisis que se produjo, ¿verdad?, migratoria en Ceuta, España, a través de la llegada de cerca de entre 70.000 a 80.000 personas en apenas hora a la costa africana de Ceuta, territorio del Reino de España, y que abrió, ¿verdad?, una crisis, incluso hasta un enfrentamiento, para decirlo así, entre dos importantes países europeos y del acuerdo Schengen, España y Portugal. Se mantiene la suspensión del acuerdo Schengen entre ambos países, en principio, vamos a ver si lo extiende o no. Italia tiene hasta el 15 de agosto, es decir, vamos hasta mañana, pero todavía no se sabe si va a continuar. Y España hasta el 7 de septiembre. Siguen los controles, hay que siempre reconfirmar que son controles con énfasis en las personas extracomunitarias, es decir, aquellas personas que no tienen una nacionalidad europea. Recuerden que en Europa existe el consejo o el concepto de ciudadanía nacional y de la ciudadanía europea, en el contexto de que una persona, por ejemplo, un italiano, pues tiene la ciudadanía, es italiano, entonces tiene la ciudadanía nacional, que es su ciudadanía italiana, y tiene la ciudadanía europea. La ciudadanía europea le permite libre movimiento entre los países, los 27 países de la Unión Europea. Ese libre movimiento se mantiene y el control es para todas aquellas personas extracomunitarias. Es decir, para un dominicano como nosotros, que está en Europa con visa, por lo tanto se mantienen los controles de revisión de pasaporte cuando usted vuela desde Italia a España o desde España a Italia. Veremos mañana si Italia lo levanta y o si continúa exactamente como España, ya que España no lo ha levantado, y la suspensión es hasta el 7 de septiembre. Hay un llamado en redes sociales y una especie de organización a través de redes sociales de algunas organizaciones y de personas que están invitando a una nueva a un nuevo avance o una masivo a Ceuta mañana 15 de agosto. El gobierno de Marruecos ha militarizado toda la costa. Esta vez, recuerda que comentaba Roberto, que resulta extraño que en un país con tanto control militar se puedan mover 100.000 o más de 100.000 personas y que la fuerza de seguridad del Estado no lo sepan. Un poco extraño, son de que quedan en el aire, no se están quedando de brazo cruzado, y ahora mismo la frontera en Marruecos, en la parte de Ceuta, está
0: se está entrecortando, Fernando, un poco
7: controlando, y del lado español.
8: Sí, ¿me escuchan mejor ahora?
0: Sí, perfecto, ahí.
8: Sí, ¿me escuchan de ahí?
0: Sí.
8: ¿Me escuchan?
0: No, se está como yendo ahí.
8: ¿Me escucha mejor?
0: Sí, dale ahí a ver.
8: ¿Me escuchan? Sí, ahora me escucha.
0: Ahí sí.

0: Ahora salió, parece.
1: Y entonces.
0: Ahora sí, ya llegó.
1: Sí, ¿me escucha ahora?
0: Sí, habla ahí.
1: ¿Me puede escuchar, Roberto?
0: Perfecto, habla.
1: Bien, entonces comentaba que hay una convocatoria a través de redes sociales para mañana intentar, supuestamente, hay que ver si eso se materializa, un nuevo intento de llegada masivo a Ceuta. Y las autoridades marroquíes han militarizado toda la zona de la frontera de Ceuta, lo que contrarresta con la pasividad con que las autoridades la vez pasada, hay que decirlo claro, permitieron la salida de esa decena de miles de personas que ha saldado con más de oficial y extraoficial con más de 100 muertos. O sea, la situación en la crisis migratoria de Ceuta. Bueno, con Estados Unidos, señores, pues poco a poco la administración Trump, en menos, vamos a decir, prácticamente 2 años, está reconfigurando, menos de 2 años, año y medio, está reconfigurando todos los procesos administrativos, consulares y migratorios en los Estados Unidos. Y lo están logrando en la práctica sin tener que cambiar la ley, con una reinterpretación de las normativas, los reglamentos y con creación de nuevas reglas administrativas para mantener un control migratorio mucho más fuerte y al mismo tiempo que se controla la parte consular, controlar todos los procesos migratorios. La semana pasada ya vimos entonces, Fernando, con la nueva regla.
0: Sí, electoralmente, ¿tú crees que eso tenga algún efecto positivo para los republicanos?
1: Al principio, Roberto, tuvo un efecto positivo que se ha ido disminuyendo a través del tiempo. Y la verdad, creo que a esta altura de juego, si hay un impacto positivo, está siendo mínimo. ¿Por qué? Porque para la sociedad estadounidense, cada día que pasa, está siendo más importante la situación interna, propiamente dicho, esos elementos internos que afectan directamente a la ciudadanía, tasa de inflación, incremento de los salarios, si hay empleos, si no hay empleos, que lo de la situación migratoria. Lo de la situación migratoria. Entonces, por lo menos eso es lo que dicen en la actualidad las encuestas. Y el apoyo del propio gobierno, en cuando uno toma una media de las encuestas de los diferentes ámbitos en los Estados Unidos, el apoyo del gobierno en materia de migración ha disminuido drásticamente, a un nivel que en este momento se podría decir que está casi 50% a 50%, incluso en algunas encuestas está por encima de la desaprobación a la política migratoria de Donald Trump, cuando en principio llegó a estar un 70 positivo a un 30, un 70 de apoyo a un 30 de no apoyo. Entonces, eso está siendo mínimo, lo que tiene que ver con el impacto positivo, y se ha ido disminuyendo ese impacto positivo a través del tiempo. Las elecciones, ¿verdad?, de medio término se acercan, y en la práctica vamos a ver entonces qué pasa con eso. Recuerda, Roberto, que te comentaba que una cosa es el control de entrada. Al fin y al cabo, el gobierno de Donald Trump ha sido muy exitoso en lo que tiene que ver con el control de frontera. Ya lo hemos comentado tanto tú como yo, esa es la realidad objetiva, de que se ha logrado un restablecimiento del control de la frontera. Ha disminuido enormemente la cantidad de inmigrantes que llegan a las fronteras, incluso a través de los coyotes. Eso ha disminuido grandemente. Y este tema ahora de la fianza, el bond, para los posibles inmigrantes, que mientras tanto se está aplicando solo en la República Dominicana, porque recuerden que solo es aquí. Eso se está aplicando. Es un plan piloto que supuestamente se extendería a otros países luego de comprobar cómo funciona aquí en la República Dominicana. Que explicamos las razones de la semana pasada de ese PON y por qué no eligieron a nosotros de manera específica. Retomando entonces el tema del bond, para que la persona esté más o menos enterada de cómo eso va a funcionar, cómo se puede evitar, qué cosas la persona puede hacer para esto. Recuerden que aquí hay dos niveles. Nivel 1, nivel de peticionario. El nivel 1 de nivel de peticionario está la solvencia económica de quien te pida. ¿Qué es lo que está buscando los Estados Unidos? Que un peticionario que no presente solvencia económica, recuerden que solvencia económica para las peticiones en Estados Unidos no está basado no solamente en cuestiones de que usted tenga mucho dinero o no.
0: Exacto,
1: es rico. Podríamos decir incluso que está basado en el trabajo. Por ejemplo, no le piden que usted ponga los movimientos bancarios de los últimos 6 meses, o que usted presente un balance positivo bancario de una X cantidad de dinero. Por el contrario, lo que usted tiene que presentar es su última declaración de impuesto. Entre más alta sea esa última declaración de impuesto versus la cantidad de personas que usted tiene a cargo, entiéndase usted, si tiene hijos menores, la cantidad de personas que usted reporta, como se diría en el argot popular del inmigrante en Estados Unidos, eso le da a usted la solvencia económica para pedir más personas. Entonces, entre mayor solvencia económica ese inmigrante tenga, más probabilidades tiene de poder hacer peticiones sin que le pidan, sin que aleguen la carga pública aquí en República Dominicana. Entonces, ¿qué es lo que está buscando? Que la administración desde el gobierno primero de Donald Trump intentó por muchas vías esto. Es que si usted es un inmigrante, que aunque esté declarando y cumpla mínimamente, o sea, en la línea con el I-864P, que es la tabla de ingresos mínimos en hogar en Estados Unidos para delimitar la línea de la pobreza, y que además usted pueda conseguir tu joint sponsor, porque eso es lo que sucede, Roberto. En Estados Unidos te permite que no solamente tú como peticionario aportes fondos y solvencia, sino que tú puedes buscar dos personas más. Es más, tú puedes no estar trabajando en los Estados Unidos, no estar trabajando, y entonces presenta dos sponsors, y esos dos sponsors, o uno, cumple con los requerimientos económicos mínimos.
0: O sea,
1: mínimos,
0: como una especie de garantía, de garantes.
1: Exacto, te aprueban la petición, es decir, sin que el peticionario principal esté trabajando, te permite dos, o sea, que es muy flexible. Para que tengan una idea, en los países que hay una política parecida, es el peticionario 100% que tiene que cumplir con los criterios económicos, no puede presentar a nadie más. Y si tú no cumples, no te aprueban la petición.
0: Sí, porque en ese caso es el peticionario y responsable directo.
1: Exacto. Entonces, en Estados Unidos no. Usted puede buscar a dos personas. Entonces, ¿qué es lo que ellos están buscando? Que si usted es un peticionario que cumple mínimamente, pero que entonces recibe de manera directa algún tipo de ayuda social, al final, entonces, cuando esa petición se haga y llegue al consulado, pues le pidan un bono o fianza a los fines de garantizar de que ese inmigrante no se convierta en una carga, pero que yo de manera pragmática creo que más que evitar de que ese inmigrante no se convierta en una carga, una persona que le piden 100,000 o $150,000, realmente de manera indirecta lo que yo estoy buscando es que no vaya.
0: Evidentemente.
1: De manera pragmática. Es una excusa para que usted, peticionario, no se reúna con esa familiar, porque usted, peticionario, ha utilizado ayudas sociales. Y como usted utiliza ayudas sociales, no me puede decir a mí, el Estado, de que usted está en capacidad de garantizar nada a ese inmigrante que su familia potencial, cuando usted, ni siquiera usted está 100% cubierto por sus propios ingresos. ¿Qué es lo preocupante, Roberto, todo esto? 68% de los dominicanos registrados en los Estados Unidos de origen dominicano, es decir, con pasaporte estadounidense o tarjeta de residencia, reciben algún tipo de ayuda social. 68%. Y por lo tanto estamos prácticamente en número 3 aproximadamente de la lista de todos los países del mundo que más ayudas sociales solicitan y reciben en los Estados Unidos. Ese es un análisis que se había hecho anteriormente, que lo publicaron, y que es la base de esta decisión, que se ha tomado. Entonces, el elemento número 2, aparte del peticionario, es el beneficiario a quien se le hizo la petición. Desde los inicios de la migración y de la ley migratoria o de la normativa migratoria en los Estados Unidos, ya estoy hablando, Roberto, del siglo XIX, Ya en el 1885, la normativa migratoria de Estados Unidos establecía la carga pública como un elemento para prohibirle la entrada a una persona en Estados Unidos, incluso para ser expulsado, que era una carga pública ampliada. No solamente se refería al aspecto económico. Pero, Fernando,
0: ¿no guardaría eso relación también, no solo con el peticionario, sino con la persona que es pedida? Por ejemplo, la capacidad intelectual que tenga esa persona que ha sido pedida. Porque si llega a Estados Unidos, una persona, por ejemplo, profesional en un área importante, difícilmente se convierte en una carga, una persona que incluso puede aportar, puede comenzar a trabajar inmediatamente. No se toma en cuenta esa parte.
1: Claro que sí, por supuesto que sí. Por supuesto que sí. Esa es la parte 2. La evaluación entonces del beneficiario, su estado físico y de salud y su preparación. Su preparación académica, no vamos a decir intelectual, su preparación académica que le brinde cierta amplitud de posibilidades de poder integrarse al mercado laboral. Por ejemplo,
0: una persona joven que se haya graduado en el país, que incluso maneje el idioma inglés, creo que tiene una ventaja, ¿verdad?
1: Por supuesto que sí, ese tipo de persona va a disminuir la posibilidad que le pidan carga pública. ¿Qué yo les recomendaría a las personas que ahora mismo tienen una petición y que nos están escuchando? Que está el esposo o la esposa que está pidiendo a su marido, que está pidiendo a sus hijos, a un hermano, que llegue lo mejor preparado a la entrevista consular en relación a cómo ellos se integrarían al mercado laboral de los Estados Unidos. Porque de hecho el propio formulario de solicitud de visa de inmigrante de S-260 lo pregunta. Pregunta, ¿a qué usted se va a dedicar a los Estados Unidos? ¿Qué usted va a hacer? Pregunta el formulario.
0: Exacto.
1: Para la visa de inmigrante, ¿qué usted va a hacer en los Estados Unidos? ¿A qué usted se va a dedicar? Entonces debe llegar con eso claro.
0: Y eso va a depender del oficio que tú manejas y que sabe hacer.
1: Por supuesto. Pero mira este punto, Roberto, que parece increíble. ¿Puedes creer que la mayoría de personas, la gran mayoría, que se le hace una petición, que incluso dura años, para esa entrevista consular, cuando llegan al consulado, prácticamente no saben 5 o 10 palabras en inglés?
0: Sí, es un inconveniente grande.
1: Y se van a incorporar a un país de habla inglesa. Se van a incorporar a un país de habla inglesa. Entonces, el mismo tema. Deberían ponerse a estudiar inglés de forma tal que cuando usted llene ese formulario de 160 pueda poner idiomas, español e inglés, porque usted va a vivir, a integrarse a los Estados Unidos de América, cuyo idioma oficial es inglés, y si usted habla inglés,
0: al mercado laboral de Estados Unidos,
1: con las puertas abiertas para integrarte al mercado laboral. Es muy difícil que a una persona que no presente problemas, vamos a decir, de discapacidades físicas, a una persona que todavía esté en edad laboral, vamos a decir, debajo de la edad de pensión, es muy difícil que si usted tiene una capacitación técnica mínima, pero por supuesto, y lo más importante, habla inglés, que lo presenten como una carga pública. En Europa, Roberto, cuando se hace la reagrupación, en Alemania, en los Países Bajos, en Suiza, exigen un mínimo de nivel de dominio. En el sistema europeo de evaluación de lenguas tiene, vamos a decir, 6 acepciones principales, que es A1, A2, E1, E2, C1, C2, entendiendo A como la parte inicial, conocimiento estándar y básico del idioma, la parte B, conocimiento intermedio, es decir, una persona con un B1 es una persona que ya puede hablar de manera con cierta fluidez el idioma, lógicamente, y con ciertas limitaciones porque es extranjero, y una persona que tiene un C2 supone que es cuasi bilingüe, y exigen un A1, que por lo menos, si usted, por ejemplo, su esposo vive en Alemania y la pide, usted tiene que ponerse a estudiar alemán y tiene que presentar que usted domina, usted tiene un certificado A1 de alemán, que significa que por lo menos las cosas elementales del alemán usted lo domina. Buenos días, ¿cómo está?
0: Yo soy fulano. Los conceptos básicos de la vida
1: por lo cotidiana. Menos es obligatorio, que en Estados Unidos no lo es. Entonces, por ahí es que van las cosas. Todo el dominicano que vaya a preparar una petición, que tenga una petición en curso, debería reevaluarse el mismo hoy.

0: no mañana, hoy, antes de que llegue la entrevista consular, cuál es su situación financiera, si está recibiendo ayudas sociales, qué tipo de ayudas sociales está recibiendo o ha recibido, sus declaraciones de impuestos de los últimos años, se toma como referencia de manera especial el último año, todo ese tipo de cosas. Y el inmigrante potencial, la familia que está aquí, pues también debería ir preparándose para esa entrevista futura consular, desde ahora estudiando inglés, haciendo quizá algunos temas de capacitación tan sencillo como que yo domino la informática básica, algo tan sencillo como eso, que domino domino el idioma inglés, por lo menos a nivel intermedio o básico alto, para cuando usted llegue a esa entrevista consular, que es el cónsul que va a determinar, pues no lo cataloguen como posibilidad de usted convertirse en una carga pública en los Estados Unidos, y por lo tanto entonces le pidan ese bono, que la cantidad la va a establecer el propio cónsul, porque como hemos hablado, puede andar entre 100,000 a 250,000 dólares. Entonces, esa es una de las maneras, o las maneras, o la forma en que desde ahora la persona, planificándose desde ahora, puede evitar que el cónsul lo interprete, que usted se pueda convertir a la llegada a los Estados Unidos en una carga pública. Así que, Roberto, nos escucharemos el próximo fin de semana, como siempre, alegre de poder compartir toda esta información a través de la expresión de la tarde.
1: Así es, buen fin de semana, Fernando. Vámonos a la pausa, Román.
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1: Regresamos a la mesa de discusión de la expresión de la tarde. Son las 4:49 minutos, 4:50 ya en la parte final. Miren, atención a los conductores, a los que visitamos las estaciones de combustibles. El Ministerio de Industria y Comercio está informando la tarde de este viernes que habrá un aumento de 3 pesos a la gasolina y el gasoil regular. Esto para la semana del 15 al 21, es decir, a partir de mañana sábado al 21 de agosto. Con este incremento, la gasolina regular se venderá a partir de mañana a 307 pesos con 50 centavos por galón, mientras el gasoil regular se venderá a 259,80. Entonces, la institución, a través de una nota de prensa, dice que con ese aumento se mantiene por debajo de los precios establecidos el pasado 13 de junio, cuando se anunció el periodo de congelamiento por 90 días como parte del plan anticrisis. Entonces, otros precios son el Aptur aumenta 4 pesos con 96 centavos, se venderá 286,46, 5 pesos con 10 centavos el querosén, para venderse a 324,60 por galón. El fuel oil número 6 aumentó 0.88 pesos para venderse a 159,6 centavos. Por otro lado, se mantienen los precios de la gasolina premium, que se venderá a 341,10. Recuerden que la semana pasada hubo un aumento para la gasolina premium de 3 pesos. En esta ocasión no varía y se queda igual el precio en 341,10 centavos por galón. El gasoil óptimo se venderá a 293,10 por galón. Mantiene su precio de la semana pasada. El gas licuado de petróleo, GLP, a 135 pesos con 20 centavos por galón. También mantiene su precio de la semana pasada. Y el gas natural, que se venderá a 43 pesos con 97 centavos por metro cúbico. También mantiene el precio de la semana pasada. En cuanto al fuel oil, 1% bajó 2 pesos con 62 centavos y se venderá a partir de mañana sábado a 190 con 3 centavos. El gobierno habla aquí de que sostuvo, que destinó otros 1.087.9 millones en subsidio a los combustibles para seguir contrarrestando el aumento de los derivados del mercado internacional. Ese es el tema de los combustibles. Industria y Comercio ha indicado que con los precios fijados para esta semana, el gobierno subsidia cada galón con 15.78. En el GLP, 9.97. En la gasolina premium, 33.36. En la gasolina regular, 86.89. En el gasoil regular, 78.39. En el gasoil óptimo. Entonces, con el subsidio que el gobierno ha destinado para esta semana, en lo que va del año, el monto destinado supera, según el gobierno, los 26 mil millones de pesos. Es decir, que sin ese subsidio estuviésemos pagando entonces el galón de gasolina casi a 500 pesos. Hay mucha gente que, por más que se explique esto, no lo entiende, no se entiende. Porque cuando uno va a la estación de gasolina, lo único que ve es que los combustibles cada vez están más caros. Señores, terminamos por esta semana, y es que, si Dios lo permite, el lunes nos reencontramos en la expresión de la tarde.

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0: Hola, hola, hola, hola, hola, República Dominicana. Saludando desde nuestra nueva cabina, por primera vez, digo yo, para mí, porque no conocía al que estábamos por aquí. Hemos venido a visitar a los colegas y nos hemos encontrado con que nuestra empresa está siendo remodelada, remozada completamente. Vamos a saludar al colega don Iván Joel Ramos, Alex Luna, por aquí está también Daniel Araújo, ese matatán. Vemos por allí a quién es más. Está este no es Jordaniel. También está Marco Sánchez, solo se le ve la barriga.
1: No, está en forma, Sánchez. Está en forma, Carlitos. Está en forma. Saludos para Mayrení Andrews.
0: Mayrení también. Bueno, este no es Román, que está aquí. Román, todavía. Te habíamos fijado en la frontera, mi hermano. ¿Cómo que no te ha ido para allá a buscártela como un toro?
2: Dios mío, en Radio Comendador.
0: Bueno, señores.
2: Con una frecuencia en Elías Piña. En el municipio y en la provincia.
0: ¿Para cuándo es que estamos supuestos a retornar allá?
1: No, es que esta es nuestra tercera semana aquí. Tú sabes que las remodelaciones llevan su tiempo. Es una gran remodelación.
2: Todavía ahí se está taladrando.
1: La del multimedia, así que falta mucho.
0: Bueno, pero todo es para bien.
2: Claro,
0: porque
2: claro.
0: Esto va creciendo y esperamos que esto sea bien, bien chévere. Bueno, ¿y qué es lo que se mueve?
2: Esa camisa, Charlie.
0: Bueno, estuve allí en el Village. Y yo me doy mi camisa de vez en cuando, media rara. Yo tengo una cuanta clavada ahí que no la he sacado todavía.
3: Charlie, pero de aquí porque para Boca Chica.
0: No la puedo quemar, no. No la puedo quemar toda. Tengo que irla sacando al paso.
3: ¿Por cuánto anda esa chalina?
0: No. Esa remúa. Tú sabes que son cosas de medio uso.
1: ¿Qué tiempo usted tiene con esa chaqueta, Almacer?
0: No. Yo tengo tiempo porque no la uso con frecuencia. Okay. Porque la idea era comprar una gran cantidad de este tipo de camisa para usarlo básicamente en televisión. Entonces, pero no ha habido la oportunidad de poder usarla
2: todas.
0: Pues siempre, exacto, siempre hay un saco, una cuestión por arriba.
2: Y te vi con un saco de todo día de Corduroy.
0: Ah, sí.
2: Azul.
0: Sí,
2: así. Te veía como te veía
3: ¿de
2: como,
3: qué color?
2: Azul marino.
0: Azul marino.
2: Te con un pañuelito aquí se veía como un magnate.
0: Sí, wow, pero tengo
2: esa parecía socio del Lobo de Wall Street.
0: Pero tengo esa versión, pero negro.
2: También.
0: Que se ve más bonito todavía.
2: Oye, ¿sabes?
0: Sí, creo que lo voy a usar para la Serie Mundial. Cuando estemos con Juan José en la Serie Mundial.
2: Ah, Juan José. Pues, sí.
0: Pero nada, anoche estuvimos transmitiendo el juego de
1: Field of Dreams.
2: ¿Qué te pareció la tercera versión?
0: No, yo quedé impresionado. 50 millones de dólares se gastaron para remodelar ese estadio, porque eso va a estar fijo ahí ya.
2: Sí, ya, porque
0: eso
2: ya,
0: va a estar fijo.
2: Ya vienen en el 27 con
1: bueno, ya se anunció, Kansas City. Correcto, ya se anunció el del año que viene.
0: Sí, esto parece que la empresa esa que fabrica los tractores, John Deere, que era la única publicidad que se veía en el fondo. Parece que tienen un contrato con Major League Baseball y ellos son los que van a mantener eso. Porque imagínate tú que ellos escribieron los nombres de los dos equipos en el maizal. Pero había que usarlo desde un dron para poder verlo. Hubo algunos errores porque el problema de ESPN es que yo no sé qué es lo que está pasando. Si es que ese personal técnico que ellos usaron el día de inauguración de la temporada, el Home Run Derby, esto anoche, creo que queda otra cosita por ahí. Hubo camarazos anoche otra vez. Hubo camarazo, o sea, parece que esa gente no es tan sobado ahí, porque tú sabes que...
2: Hay que mandar el conejo para allá.
0: Sí, porque tú sabes que estas transmisiones, es bueno la gente que lo hace casi diario, que conoce el juego también. Entonces, ya le han criticado en Estados Unidos que de nuevo en el Home Run Derby hubo problemas. No,
3: y aquí también, Charlie.
0: Y aquí
3: yo también, recuerdo, y buenas tardes formalmente para todos, yo recuerdo que Iván... Cuando pasó el Opening Day, nosotros criticamos algunos elementos técnicos, algunas fallas técnicas. Y ni hablar del Home Run Derby, que aquí el espectáculo como tal, el montaje de la parte técnica, necesitó de muchos elementos que un canal de televisión común y corriente lo hubiese hecho.
0: No puede tener. Bueno, entonces esta gente, bueno, que generan como 4,000 millones de dólares mensual.
2: Oro sólido hasta la 15.
0: Estamos hablando de 48,000 millones de dólares al año genera Netflix. solamente superada por YouTube.
3: No, porque yo diría que las críticas no es por falta de inyección económica.
0: Planificación. Sí, pero lo que quiero decir es que una gente que invierte en tantos miles de millones en su contenido, series, películas, y ahora están en los deportes en vivo, tienen un acuerdo con la WWE, no se concibe, por eso que tú dices, tú tienes razón, que una empresa de esta gente están construyendo en Nueva Jersey un estudio inmenso, porque esto va para largo. Esa gente están planificando, van a durar muchos años, esa gente sacándole todos esos miles de millones. ¿Tú
3: crees que haya sido un tema de asesoría, Charlie?
0: Yo no sé qué es lo que ha pasado, porque qué coincidencia que cada vez que hacen una transmisión en vivo hay algún problema, que eso no debe ser. Porque no debe pasar.
3: Yo siempre he dicho, por ejemplo, tú has dirigido eventos nacionales e internacionales. Cuando tú vas a hacer una transmisión en vivo remota, tú haces un estudio de campo, juego de luces.
0: Usaron muchos drones.
3: El viento, cómo es el sonido ambiental, muchísimos elementos que pueden entorpecerte la transmisión. Y yo me imagino que Netflix debió haber
0: hecho eso. Y se ve que ellos trabajaron con tiempo, porque hubo un momento en que salieron del Maizal aquellas jugadoras que pertenecen al Salón de la Fama. Entonces se grabó en la tarde. Todo eso se grabó temprano en la tarde. Eso se vio porque estaba el sol afuera. Y usaron muchos drones. Todo estuvo bien, pero que siempre aparece un problemita. Yo no sé qué cosa es. Para mí es que no hay un ejercicio ya de cotidianidad, sino que son pocas cosas que ellos están transmitiendo, ¿verdad? Porque si ellos fueran a transmitir, por ejemplo, tú me dices, cuatro series importantes. Se supone que tantas series, Yankee y Toronto, por ejemplo, y después Boston, lo que fuere. Pero, o sea, ya no se concibe a esta altura del juego que una empresa tan poderosa se le estén notando errores técnicos en la transmisión. Porque lo que tú dices, o sea, no es falta de recursos, allá hay de todo.
1: Más que nada puede ser un asunto, ¿verdad?, de inexperiencia. Claro. Y vamos a darte el beneficio de la duda de que este es apenas el primer año de Netflix. Hay que recordar que eran tres eventos específicos lo que iban a estar transmitiendo: Opening Day, Field of Dreams y el Home Run Derby. Ya habrá que esperar el año que viene para ver qué más, cómo puede evolucionar esta transmisión en vivo de esta gran industria. Pero por lo menos yo diría que, independientemente de que el partido no fue tan interesante, porque fue un partido que terminó 7-1 a favor de los Phillies, y que las carreras que marcan la diferencia se realizaron en el mismo primer inning, yo creo que la transmisión en sentido general, los condimentos que tuvo, ver a esas grandes luminarias, un total de 28 miembros del Salón de la Fama de Cooperstown, donde estuvieron Tony Pérez, Scott Rowland, Billy Wagner, Billy Levin, Steve Carlton, señores, estuvo por ahí.
0: Un hombre que no sale de su casa.
1: Vimos a Adrián Beltré. La realidad es que hubo momentos, como por ejemplo, donde Cody Clemens y su padre, Roger comienzan Clemens a atrapar entre ellos, rememorando una de las grandes escenas de la película de Field of Dreams. Ver lo serio que se tomaron el show algunos jugadores, entre ellos Bryson Stott y el caso de Bryce Harper, que el hombre mandó a hacer un bate literalmente de maíz y estaba completamente vestido, una cadena, la manga aquí en el brazo, lo mismo Bryson Stott con el calzado, con los clavos específicamente. Y ni hablar de los dos cuadrangulares de Kyle Schwarber, incluyendo uno que fue por poco, buscando, ¿verdad?, que hizo contacto con el defensor. 50. Ya tiene 37.
3: ¿Cómo pasó 50?
1: Correctamente. Entonces, hay que hemos hablado de jugadores activos con más probabilidades de llegar a 500. Yo creo que, aunque no son los que más cerca están, Aaron Josh y Kyle Schwarber son los que más probabilidades tienen, porque sobre todo en el caso de Kyle, es un tipo que se mantiene en salud y que año por año es de a 40 y 45.
3: Ahora, volviendo al juego, ¿puede esta modalidad, que ya lo ha hecho MLB por tres ocasiones y que ya hay una cuarta asegurada, ¿puede esto contribuir a la inducción de Joe Jackson al Salón de la Fama?
0: Bueno, entre algunas de las cosas que estábamos hablando, porque José Luis Mendoza, que estaba conmigo anoche, hablaba precisamente de eso, de que una injusticia muy grande contra él, aunque alguna gente nos escribió diciendo que él cogió dinero, que en un momento importante de esa serie mundial se echó para atrás.
2: La película de Men Out como que lo deja, no lo deja mal parado él. E incluso la propia película que se hace en base a la novela.
0: Sí, esa película, para mí es una de las mejores películas de béisbol.
2: Men Out.
0: Sí, correcto. Que la dirigió el mismo que escribió el libro. Dirigió la película.
2: Yo creo que esto puede contribuir a eso.
0: Sí. Hablamos un poquito, por ejemplo, el señor Comiskey, que era el dueño de los Medias Blancas, era un señor que hasta le cobraba a los jugadores la lavada de los uniformes.
2: No, era un...
0: Le prometía dinero y después no se lo daba. Si ganamos estos juegos, esta serie, no le daba el dinero. Entonces, el tipo era un hombre incómodo, él, un jefe, un dueño de empresa muy injusto. Con eso yo no quiero justificar que usted haya participado en este amaño, como se llama.
2: Pero probablemente eso propició.
0: Exactamente. Es que el tipo maltrataba a los jugadores y le prometía dinero y después no se lo daba.
2: Hay una escena de la película que él llega el primer juego y mira el marcador. 3-0 y como dice, se le ve la cara. Aquí que hay algo raro.
0: Ahora, ese señor batió 3.56 de por vida.
1: Sí.
0: Shule Joe Jackson. Y hay una anécdota, no sé si ustedes la conocen, que después él murió a los 56 años de edad. Él nunca aprendió a leer ni a escribir.
2: Él nada más sabía batear.
0: Era su esposa la que le leía los contratos, le ayudaba a firmar, todo este tipo. Pero él tenía como, o estaba trabajando en un negocio de vender licores, y se aparece Ty Cobb, ya muchos años después de retirado. Le dice, pásame 4 frascos de eso ahí. Le dice Ty Cobb, y al rato le dice, pero acá, tú no me estás conociendo a mí. Y dice el tipo, Shoeless Joe Jackson, dice, no, claro, yo te conozco, lo que pasa es que tenía miedo de saludarte y que quizás tú no me saludaras, porque tú sabes cómo la imagen mía está deteriorada y yo qué. Y él dijo, no, entonces lo abrazó. Ty Cobb, que tú sabes que no era fácil.
1: Ahora, si tú tienes, Carlitos, que hacer un top 5 películas de béisbol, las favoritas de un hombre, ¿verdad?, que tiene tanta cultura y que ha visto tantas películas.
0: A mí me gusta mucho Field of Dream, uh-huh, Amen Out, Bull Durham.
1: ¿Cuál es esa, Bull Durham?
0: Bull Durham, la de Kevin Costner, que es de Liga Menor.
2: Bueno, está Tim Robbins, que de ahí incluso salió Robbins, la relación de 20 años de Robbins y Susan Sarandon.
0: Me gusta Bengolón and the Traveling.
2: Muy chula la película.
0: Gusta The Sandlot, el de los muchachitos que bateaban unos batazos, sí. Se caían.
1: Yo también soy la 42.
0: 42, 61. Que esa la dirigió. Exacto,
2: Major League Baseball. A mí me gusta Major League Baseball.
0: Major League Baseball, sí. A usted le gusta mucho la comedia.
2: Sí, tiene un elemento.
0: Está The Natural.
2: Tiene varios
0: The elementos. Natural, con Robert Redford. Sí. Oye, pero hay mucha. Ahora viene The Comebacker para el año que viene, de Tom Hanks, que él hace el papel de un pitching coach. Le dan un lineazo, porque la palabra comebacker en inglés es cuando yo estoy lanzando, tiro al plato y me la devuelven.
2: Un batazo hacia
0: mí. Me la devuelven directo a mí. Uy, se me pega. O me la llevo. Entonces él, a partir de ese lineazo que le dan, cambia su vida. Hay otra.
2: Y a propósito de coach, está la de Clint Eastwood. Problemas con
0: sí,
2: la curva.
0: La curva, sí. Hay la de Brad Pitt.
2: Moneyball.
0: O sea, hay muchas
2: películas. Tenido problemas con las curvas.
0: Sí. Oye, por ahí viene una con Ben Affleck y Adam Sandler.
2: ¿Qué?
0: Ben Affleck y Adam Sandler, una nueva que está.
2: Esa combinación.
0: Sobre la gente que colecciona postalitas y artículos de memorabilia de béisbol. ¿Cuál es la otra? Hay una otra sobre Lou Gehrig, una película nueva.

0: chequearon 50 finjas, 50 granjas, uh-huh, hasta encontrar la que le encajaba en esta que vamos a filmar. Porque aquí hay silencio, está tan lejos de la ciudad, no viene gente a molestar, un paquete de cosas. Pero tenemos que irnos a la pausa y ya ustedes saben, venimos con los temas que están en el tapete en este momento, cuando seguimos con La Voz del Fanático.
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0: Bueno, Alex Luna, ¿qué es lo que se mueve, Alex Luna?
1: Tú sabes que ayer nos hacían una pregunta acerca de los mejores bateadores de la Liga Invernal de la República Dominicana.
2: ¡Ay!
1: ¿Verdad? Y mencionamos, ¿verdad?
2: La muestra paterna. ¿Hasta qué?
1: Los últimos tres años. Últimos tres años, jugadores con un mínimo de 350 apariciones. Ahí aparecían nombres como el de Sócrates Brito, hablamos Jamaico, de Ezequiel Durán, Jamaico Navarro. El caso de
2: aparecieron los que están, lo que son, ¿verdad?
1: Correctamente. Aparecieron, ¿verdad? Los Ezequiel Durán, el caso entonces de Mel Rojas Jr. Pero hoy yo quisiera que hablemos un poco acerca del picheo. Porque ustedes saben, esta es una liga donde los

0: Servidores, sobre todo, son muy cambiantes. Estamos en una época, por así decirlo, donde los mejores lanzadores de toda una generación ya están en la postrimería de su carrera. Y siendo una liga que tiene tanta importancia el bullpen, el relevo, yo creo que en un top 10 en este preciso momento, perfectamente pueden haber 6 y hasta 7 relevistas en el ranking de los 10 mejores lanzadores. Porque tomando en cuenta lanzadores abridores de nivel,
1: tomando en cuenta la misma muestra de 3 años,
0: correcto,
1: pudiera aparecer Mejía ahí.
0: Totalmente.
2: Sí, debe estar.
0: Tiene que aparecer. Yo te lo comento porque uno tiene, por ejemplo, el caso de Aaron Sánchez, pero no va en el ranking porque solamente es un año.
2: La muestra es
0: poco. Hemos tenido muchos abridores de un año. Ahora, abridores que en los últimos 3 años hayan mostrado estabilidad, en este momento solamente tenemos 2.
1: ¿Un mínimo de cuántas entradas?
0: 65 entradas.
1: Interesante.
0: Enny Romero y Oscar de la Cruz hoy son los mejores lanzadores abridores que tiene la Liga Invernal de la República Dominicana. Y hay un brazo que el año pasado...
1: Yo lo invertiría.
0: Ok, Oscar de la Cruz primero y Enny Romero.
1: Segundo.
0: Sí, yo no lo estoy organizando. Ah, okay, pero ellos dos, ¿verdad? Como los dos abridores en este momento de más cartel que tiene la liga. Y entonces hay un nombre que el año pasado no jugó, pero que las 2 temporadas anteriores a esa debía estar en la conversación. Lamentablemente estaba fuera por una Tommy John, y es el caso de Víctor Santos. El Escogido, señores, recuerden, fue campeón sin su mejor abridor nativo, y ese es un nombre que esta temporada debe insertarse nueva vez en esa rotación y aportar bastante a la causa de los Leones. ¿Qué otros nombres? ¿Cuáles entonces serían los relevistas que se unirían a estos 3 abridores para completar un ranking de lanzadores del IDOM?
2: Bueno, yo creo que además del caso de Giancarlo Mejía, que
1: Richard Rodríguez pudiera
2: ha sido el cerrador más estable de la liga en ese lapso de tiempo, yo agregaría ahí a Donis Medina, que ha estado teniendo grandes también actuaciones para el Licey. 2.93 las últimas 2 temporadas, las temporadas 23-24, 24-25, 2.93 de efectividad. El año pasado, 1.95 en 12 juegos, 4 de ellos como abridor, naturalmente, el abridor ocasional. Pero ese muchacho ha dado un salto cualitativo en su desempeño.
0: Y este año, esperando, ¿verdad?, que se inserte en la rotación del Licey. Ya el año pasado tuvo 4 aperturas. Es el rol que está desempeñando en México y se espera entonces que vuelva a ese rol que tuvo al inicio de su carrera cuando era parte de la finca del conjunto de los Metros de Nueva York. El mejor relevista en los últimos 2 años ha sido Joe Corbett, que es el líder en WHIP con un WHIP de 0.96.
1: Toros.
0: Correctamente. Yo creo que Corbett y Giancarlo Mejía deberían completar ese top 5. Iván mencionó el caso de Richard Rodríguez. Señores, Richard Rodríguez tiene una efectividad ajustada, 34% por encima de la media, 2.86 de efectividad en los últimos 3 años, con un WHIP de 1.14. Está el caso de Neftalí Félix, que tiene básicamente la misma cantidad de entradas, y ojo, Neftalí tiene incluso mejor efectividad, 1.62 con un WHIP de 1.10. Y el otro nombre que ha registrado un dominio similar es Jeffrey Yang, que tiene WHIP de 1.14, 78 entradas lanzadas en los últimos 3 años, con una efectividad de 2.88.
1: Yo no sé si cumple con la muestra el caso de Brazoban.
0: Huáscar Brazoban. Sí, lo que pasa es que Huáscar no ha lanzado tanto.
1: Sí, eso
0: en los últimos 3 años.
2: En el caso de Jeffrey Yang, el año anterior a este, 1.71 de efectividad en 25 juegos, una muestra notable por su condición de relevista.
1: Y líder de saltos también.
2: El año pasado, estoy hablando de la serie regular solamente, 3.13 de efectividad. Este año, esta temporada recién concluida con el Escogido, 1.23 en 9 presentaciones. Yo creo que entra también ahí en esa discusión, sin dudas.
0: Ahora, y si hablamos de jugadores subestimados en la pelota dominicana.
1: Subestimados.
0: Tú sabes que ayer yo ponía sobre la mesa el nombre de Joan Rojas. Y Joan Rojas, por algo que todo el mundo sabe, hay una jugada que ha marcado su carrera en Lidón, que fue una jugada que le pudo costar el campeonato
1: en la capital, al conjunto de los Tigres del Licey. Candidato a nada.

0: Ahora, lo que ha hecho Joan Rojas, señores, en la Liga Dominicana, contando ese año, escuchen esto. Él, desde la temporada 24-25, los dos años que ha jugado, tiene un promedio de bateo de 2.77, que en el contexto de esta liga es muy bueno. Un OVP de 3.54, un slugging de 732. Él ha sido un bateador 13% por encima de la media. Y ojo, que ha tenido temporadas regulares bateando 300. Él es el líder en bases robadas de Lidón en esta muestra de los últimos dos años. Y señores, no hay un center field tan bueno defensivamente como Joan Rojas, porque estamos hablando de un center field que ya probó ese talento defensivo con métricas profundas y avanzadas en el béisbol de las Grandes Ligas.
1: ¿Cuál sería el subestimado de cada equipo?
0: ¿El subestimado de cada equipo? Bueno, los Gigantes, yo creo que Joan Rojas.
1: ¿Y el Licey?
2: ¿Subestimado en el Licey?
0: Es difícil subestimar a un pelotero del Licey. Por el equipo, tú sabes.
1: Sí, pero siempre hay alguien.
2: Porque Leiva es un jugador de rol.
0: Mayreni dice Michael de la Cruz. Que obviamente Michael ahora forma parte del conjunto Leones. De los Leones del Escogido.
1: Bueno, pudiera aplicar por el hecho de que incluso ya no está con el equipo y quizá el uso que se le dio no era el que merecía el pelotero.
0: En sus Gigantes hay un subestimado, hay otro, Carlos Franco.
1: ¿Carlos Franco?
0: Sí.
1: Bueno, yo creo que él pudiera tener un poco más de oportunidad como bateador designado, más que todo. En primera base no es un dechado de virtud a la defensa, obviamente la puede jugar, pero su bate luego de que él llegó al equipo de los Gigantes ha tenido un repunte interesante.
2: Necesita rebotar de una mala temporada. El año pasado él tuvo una temporada.
1: La intermitencia a un pelotero le hace mucho daño.
0: Ahora, él fue titular en la 24-25, que fue verdad la gran oportunidad que le ha dado el conjunto de los Gigantes. Y tomando en cuenta esa y la anterior, donde estuvo más que nada como platón, los números de Carlos Franco, señores, 2.63, en lo que él siempre ha sido bueno, tomando muchos boletos, 3.91 el OVP, un OPS general de 817. Y eso es incluso con la mala temporada que tuvo el año pasado. O sea, son números extremadamente
2: seguimos con los subestimados. En partes, para concluir con Carlos Franco, en partes de 9 temporadas con 3 equipos en la liga, Carlos Franco tiene un porcentaje de envasarse de 3.71. Eso es 123 puntos superior a su promedio de bateo, lo que indica que él tiene muy buen conocimiento de la zona de strike.
1: Esa es su gran virtud. Y cuando hace swing, entonces generalmente la pone en el canal.
0: Es así.
1: Tiene fuerza para eso.
0: Es así. Yo no sé si la gente concibe el siguiente nombre de la manera en la que él ha rendido en la pelota dominicana, y no es un jugador nativo, es un refuerzo, y hablo específicamente de Ismael Munguía. Tiene que ser de los mejores refuerzos que hemos tenido en Lidón en los últimos años. Señores, entre jugadores con 350 apariciones, él es tercero en OPS ajustado. Batea 3.23, o sea, él ha sido el mejor hiteador que ha tenido la pelota dominicana mientras ha estado aquí. Y un OVP de 417. Wow. Recuerden que Ismael fue el pick número uno de los Gigantes en el draft de nativos, ¿verdad?
2: Sí, correcto.
0: El año pasado.
2: Munguía, sí.
0: Lamentablemente estaba lesionado y no pudo rendir como se esperaba en playoff. Pero no hay dudas de que el nivel que ha mostrado con el conjunto de las Estrellas es para estar ahí en el grupo de jugadores subestimados.
3: Quiero preguntar, sabemos que un lanzador es natural que con el paso del tiempo vaya perdiendo velocidad en la recta, bueno, todo ese tipo de cosas. Pero sorpresa, nos encontramos a veces con lanzadores que llegan a una edad que uno entiende ya como que debe pensar en retiro, que yo quiero, y siguen, tanto en Grandes Ligas como en todas estas ligas. ¿Qué es lo que puede prolongar la carrera de un lanzador? Si ya, por ejemplo, no tiene una recta pavorosa, no tiene
2: eso. Bueno, yo diría que el control de sus lanzamientos secundarios, que eso fue lo que mantuvo a Raúl Valdés durante mucho tiempo en la Liga Dominicana, siendo un lanzador por encima del promedio.
0: ¿Qué decir de Bartolo?
2: Exacto. Una vez Raúl Valdés comienza a dejar esos lanzamientos de baja velocidad altos en la zona, con bateadores que tienen habilidad para conectar en los canales.
1: Llegó Navidad.
2: Exactamente. Automáticamente sus números se vieron comprometidos. Pero si un lanzador pierde la habilidad de colocar sus lanzamientos secundarios en la zona de strike, ya no hay nada que buscar.
1: Sí. Ahora va a ser, ahora, bueno, no para Lidón, porque el Lidón no aplica todavía, pero para Grandes Ligas, y si en algún momento llega Lidón, el tema de la zona, ¿verdad?, ya marcada, eso le va a complicar a esos lanzadores, porque la zona de strike es algo que ha sido sumamente importante para Raúl, claro, Valdés, por ejemplo.
2: Claro.
1: Entonces, si llega aquí, ¿verdad?, a Lidón, el cuadrito ese donde usted tiene que ponerla para que se extraiga, eso le puede complicar la existencia a muchos lanzadores que ya no tienen esa recta, esa bola rápida.
0: Eso los, significa lo que... bueno es que aparentemente no vamos a tener.
1: No hay, hay una logística complicada
0: sí,
1: para aplicar el Lidón por el, por el entra y sale de...
2: Anoche, ¿Cuánto cuesta ese caviar? Cuesta 2.500 pesos. Dame dos casabes, por favor.
3: Sí, dame dos casabes. Sí, porque anoche explicábamos que no hay ABS en el juego de anoche porque no está el sistema instalado.
0: Sí, claro.
3: Un sistema que diseñó la Sony, 12 cámaras, 14 cámaras, promedio de costo $60,000. Entonces, es un sistema tan preciso que te da una perspectiva tridimensional. Por eso usted ve que a veces el lanzamiento es bola o strike por una décima de pulgada.
0: Sí.
3: Prácticamente nada. Cuando tú ves que un catcher reclama y te da 2.5 pulgadas, tú dices, pero este tipo no sabe nada, este catcher. Porque 2.5 pulgadas fuera de la zona. Pues tú me dices a mí, una 0.5 pulgada.
2: 0.5.
3: Exacto. Bueno, pues más o menos, pero... Oye, a veces hay tipos que reclaman y la diferencia es de 2.5 pulgadas, que ya, es demasiado.
0: Ya She-Holmes.
3: Exactamente, sí, eso sí. No puede ser. Pero ese sistema es caro. Hasta ahora el Escogido intentó en una temporada, no sé si fueron dos. Bueno, José Luis Martínez, fueron dos. Pero eso se contrató una empresa norteamericana para poder...
0: Ese es el cuadro virtual.
3: Exacto, el cuadro virtual. No estamos hablando del ABS.
0: Sí, claro.
3: Pero eso de ABS aquí yo creo que todavía estamos lejos. A no ser como la tecnología se va abaratando rápido. Se va abaratando. Y miren ahí en la ceremonia inaugural de los juegos aquí. 1,100 drones.
0: Wow.
3: ¿En qué cabeza caben en un país pobre de que 1,100 drones trabajando? Una cosa increíble.
2: Pobre para algunos, que hay muchos cuartos.
3: Pero los drones parece que están. Dame 4 docenas de drones.
2: vamos a la pausa y volvemos en breve en La Voz del Fanático.
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3: Bueno, por acá recibimos a los colegas Jordani el Abreu, está Mairení también. Acaban de llegar en el dron número 14 de La Voz del Fanático. ¿Cómo te sientes, Jordani?
25: Todo bien, Charlie. Saludos, Iván. Saludos, Mairení. Y a todos los amigos de La Voz del Fanático. Hoy ustedes hablaban un poquito más temprano sobre el tema de algunas películas y de Joe Jackson. Hay quienes auguran o aseguran que su inocencia...
3: Bueno, a él le levantaron... la prohibición.
25: Exacto.
3: O sea, Major League Baseball le quitó la prohibición.
25: Rob Manfred se la quitó.
3: O sea, si él estuviera vivo, él podría, como dice Iván,
25: él va a ser elegible.
3: Exactamente.
25: En el 27, o sea, por
3: él murió, el comité de recuerden épocas. A los 56 años de edad.
25: Murió. Sí, murió jovencito. Y incluso lo que se dice es que él, al no saber leer y escribir, no estuvo ligado, como por ejemplo Eddie Chicot, que fue el que ideó el tema de
3: el esquema
25: de vender mano, exacto, con el tema de los que le ofrecieron el dinero y luego involucró a los demás. Entonces Bob Weaver y Joe Jackson, eso se ve en la película Men Out, no estaban de acuerdo con el tema de vender la Serie Mundial, pero pagaron por el Kenneson Montel Landis. Los acusó por omisión, porque sabían y se quedaron callados. Exacto. Entonces,
3: son cómplices
25: porque pues
3: sabían lo que estaba pasando.
25: Debieron de denunciarlo de una vez, pero se quedaron callados. Y en el caso de Joe Jackson, al ser analfabeto y hacerlo firmó un contrato, eso no tiene validez porque no sabía lo que estaba leyendo.
3: Él jugó un solo partido en toda su carrera totalmente descalzo, en medias. Por eso es que le dicen shoeless Joe Jackson.
25: Sin zapatos.
3: O sea, sin descalzo.
25: O descalzo.
3: Joe Jackson el descalzo, porque le trajeron unos zapatos nuevos y le quedaban apretados, le produjo ampollas en los pies y dijo, no, yo voy a jugar sin eso. Y jugó, pero fue un solo partido, porque, cosa de la vida, después que se retira, tenía una colección de los zapatos más caros y más bonitos que él podía encontrar
25: jugadores,
3: en su colección, en su casa.
25: Jugadores como Babe Ruth, como Ted Williams, bueno, principalmente Babe Ruth dijo, no he visto un bateador más fino y natural que Joe Jackson. Me ha servido como ejemplo y como ídolo porque he copiado su estilo, su cuadro, porque en inglés se dice batting stance.
3: Dicen que él no le interesaba el asunto de aprender a leer y a escribir. Sí. Dice, ¿para qué yo necesito eso? Si yo lo que quiero es jugar pelota.
25: Lo que quería.
3: Ahora, un bate. Él conocía la geometría del béisbol mejor que la inmensa mayoría de los jugadores.
25: Ty Cobb, que no se la daba a nadie, porque era un tipo complicado, decía también que era un bateador demasiado bueno. Que pudo estar al nivel o mejor que él. Incluso.
3: Nunca ganó un campeonato de bateo. Nunca.
25: ¿Nunca?
3: Bueno, Mairení, ¿qué nos trae Mairení? Ese salud. Monstruo del baloncesto.
26: Saludos, Charlie, saludos a todos los que nos sintonizan a través de las frecuencias de CDN Radio. Y vamos a hablar porque hoy tenemos partido 3 en la Isla del Encanto, desde el Coliseo Bendito. Rubén Rodríguez de Bayamón.
3: Wow.
26: Donde los vaqueros de Bayamón buscan colocarse 3-0 frente a Santeros de Aguada en un par de partidos que han sido de altas emociones, pero hoy Vaqueros va sin su centro titular, Damien Jones, que recibe una suspensión retroactiva por romper su camiseta luego de cometer la quinta falta. Oh. En el momento no se cantó nada, para sorpresa de todo el que estaba viendo el encuentro. Los árbitros no llamaron nada. Luego el comité de disciplina del BCN le da una suspensión retroactiva y una multa de $1,000 para Damien Jones, que se perderá el encuentro de hoy.
0: ¿Qué tú crees? ¿Hay chance para acercarse?
26: Si Aguada tiene vida, es ganando hoy en el Rubén Rodríguez, que es para mí la casa más difícil para ganar. Pero Bayamón sin su centro titular, teniendo que contar con muchos minutos de Reinaldo Baughman, que ha rendido, pero ha rendido porque lo han podido administrar. Hoy la cosa se complica. Los de Pachi Cruz, si quieren tener vida, hoy es el día.
0: Jueguito set play ahí para tratar de aprovechar la pintura.
26: Joel, que viene imponiéndose. Viene un partido de 20 y 10, si la memoria no me traiciona.
0: Sí, yo ahora sin su centro, ¿verdad? Yo creo que es un buen chance para él, como que saque la cara por el equipo de Aguada. Pero no va a ser fácil porque ese ritmo de juego de Bayamón, si dejan que Yacel se suelte, fácilmente hay un 3-0 y a ley de una para la corona 18. El equipo de los vaqueros.
26: Yacel está promediando 21 puntos por encuentro. Del otro lado, el mejor anotador por el conjunto de Aguada es Rigoberto Mendoza, el Vikingo, promediando 17,7. Ambos equipos jugando bastante bien, bien cerrado. La diferencia de puntos es un punto, cuatro décima, 89,6 de Aguada contra 91 de Bayamón. Todos los partidos han sido bien cerrados, pero la diferencia va a ser el material nativo, el cual para los dos equipos no ha tenido un rendimiento por encima de la media. Los puntos han llegado de los refuerzos.
0: Uh-huh. Bueno, y hay algo básico también. El sentido de urgencia debe hacer que Aguada traiga algo diferente a la mesa esta noche para no llegar 3-0 a su casa, 0-3.
26: Sí, sería ponerse la soga en el cuello, listos para saltar.
0: Dime, Charlie,
3: ¿qué tiempo dura la temporada? ¿Cuántos meses?
0: 30 y algo de partidos de regular más los playoffs.
26: Normalmente ronda 4 meses, más o menos, contando el rango completo.
3: Bueno, nos dice Martínez que ya tenemos preparadas las líneas telefónicas. Dámale ahí, Román, por favor.
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3: Bueno, estamos listos ya. Nos vamos con la primera llamada de esta tarde. Adelante, está la voz del fanático.
25: Bueno, por YouTube está Niblek por ahí, así que un saludito para el gran Niblek, que está siempre...
3: ¿De dónde lo escribe? ¿Desde la isla de Fiji?
25: Bueno, Niblek es asiduo, pero nunca dice de dónde...
0: Internacional, me parece, que es de la Florida.
25: Ah, bueno, por eso. Pero
0: lo importante es que siempre Mike está con nosotros. ¿Se cayó eso?
3: Sí, es el palo de YouTube que nos reciben en todas partes.
26: Hay que mencionar en la dinámica del baloncesto, hoy fue anunciado de forma oficial dos movimientos que involucran el baloncesto dominicano. El coach de la selección nacional, Néstor Che García, va a dirigir el Calor de Cancún en la LNBP, sustituyendo a su compatriota Silvio Santander, que fue cesanteado en la noche de ayer. El Che va con Cancún, es un movimiento que por timing me parece un golpe para la selección nacional, porque él ahora debe viajar a integrarse, pero fácilmente el próximo fin de semana le toca volver hacia atrás a preparar la concentración, porque ya el 27 Dominicana juega contra Brasil, así que el 25 deberían estar viajando, porque ese partido es en Brasilia.
0: Y luego venir a jugar contra Chile.
26: Sí. Que ese partido es aquí en la Arena Banreservas el 31 de agosto.
0: Y lo que incomoda ahora, pero es una incomodidad que a mí no me desagrada, independientemente de la logística, y es que

0: diferente a lo que sucedía hace 25, 30 años, el 90% de los jugadores de la selección era factura local. Ahora el 90% está jugando en ligas internacionales y hay que aglutinarlo. Cada quien tiene que, hay que reunir ese grupo, que antes generalmente era aquí mismo que estaba.
1: Sí, y también se anunció hoy la firma de Ángel Delgado con el Unix Kazan de la BTV United, una liga de país, de equipos de Rusia, Ucrania, esa zona de la parte norte de Europa.
0: Va para Rusia el hombre ahora.
1: Ángel agregándose. No
0: fue, yo pensaba que había sido un transfer.
1: No, porque Ángel no había firmado multianual en Turquía. Él sí había tenido un periplo alto. Había jugado con Galatasaray, Beşiktaş. También jugó recientemente con el Trabzonspor. Termina lesionado con Trabzonspor, por eso no termina la temporada. La lesión.
0: Bueno, aquí en el Palacio se veía lesionado.
1: Aquí en el Palacio él termina lesionado, pero dentro de lo malo, lo bueno es que es el pie contrario. Un pie que venía resentido por cuidar el otro pie, por llevar la carga, pero aparentemente Ángel ya se encuentra en óptimas condiciones, se encuentra haciendo su entrenamiento y ahora cambia a Turquía por Rusia.
0: Uh-huh. Bueno, que aprende el idioma por allá, Charlie.
2: Sí. No es fácil. Entonces, continuando Turquía con YouTube, hay que a saludar a Andrea Antonio, que siempre está en sintonía, dice una pequeña pregunta: ¿quién tuvo mejor dominio sobre la liga en su mejor momento? Clayton Kershaw, Greg Maddux o Randy Johnson. Saludando también a Osiria, que pregunta, a Osiris Mármol, que quién fue mejor lanzador entre Mario Melvin Soto o Joaquín Andújar. Saludos a Andrea Antonio, saludos a Juan Rafael González Reyes, saludos también a Edra La Sala, que dice: de los peloteros más subestimados que ahora se le ha dado su valor y que ha cogido fama porque está en el Licey, es Gustavo Núñez. Yo diría que no es subestimado, es un jugador que se le da su valor, en tanto en los Toros se le dio su valor
0: esta pregunta, como en el Licey. Aparte de Ty Cobb,
2: sí,
0: ¿hay otro jugador que sea más insoportable para sus compañeros?
2: Yo tengo uno.
0: Barry Bonds.
2: Ah, bueno, Barry Bonds, yo tenía a T. William.
0: Otro cara de piedra.
2: Le escupía a los fanáticos.
1: Por entrevistas se ha escuchado que tenía malas pulgas, era Mark Teixeira.
2: También.
0: Ah, Teixeira, sí.
2: Melky dijo.
0: Y ahora es político.
2: Sí, Melky dijo algo de que una vez Alex Rodríguez le dijo: ponme a Jorge Guerra y pon la bocina todo lo que da. Y que de un momento a otro, Teixeira, con su temperamento, le apagó la bocina a Melky, atento a novato. Usted novato, le apagó la bocina. Y de repente dice Ale: ¿y qué fue? No, Teixeira apagó la bocina.
0: Sí, señor, apagó.
2: Y Ale Rodríguez fue huyendo cuando Teixeira: ven acá, le dijo una palabra con diéresis. Y le dijo: ¿quién eres tú para pagarle radio a gente? Usted no es nadie aquí. Le prendió la...
0: Una pregunta. Subo para Marcos, hay aquí.
2: Subo a todo lo que da.
0: Venga por aquí. ¿Usted dejó a Ana Guevara afuera?
1: No, me parece que
0: Ana no cabe.
1: No.
0: Ni Brenda.
3: Brenda, cerca.
0: Tampoco cabe Brenda.
3: Puede tener espacio, pero está cerca.
1: Para mí, dentro del ranking de
0: Marcos. Usted ahorita le responde.
1: Me pareció que se quemó un poco bajo Yulimar. Para mí el dominio que ha tenido Yulimar como atleta de forma general en su disciplina, siento que Marco la dejó un poco por debajo.
0: ¿Qué tanta diferencia, discúlpeme yo, Daniel, hay entre Lindor y José Ramírez?
2: Buena pregunta. A Marco se le quedó también Amanda Núñez, la de UFC. Yo creo que esa puede caber ahí. ¿Cómo que
0: barbaridad? Barbaridad, no, Marco, tú eres un tipo iluminado y tienes que ir expandiendo el radio de acción, porque la UFC es un deporte.
2: Y Amanda Núñez dominó ese deporte a su antojo.
3: ¿Cómo es?
2: ¿Eran amigos?
4: No, Juan Honus Wagner, no.
2: Ellos eran amigos.
4: Ellos se enfrentaron en una serie mundial, Detroit-Pittsburgh, y Honus Wagner, que era gambado, tenía la pierna
0: un alicate.
4: Un alicate. Sí. Pero era un hombre muy fuerte.
2: Como Jerry Disinsky.
4: Cada pierna era una columna. Y entonces este hombre tenía fama de deslizarse con unos ganchos alimados. O sea, Taiko le sacaba filo a los clavos para cortarte.
2: Si tú te le metías tipo,
4: sí, pero este señor dijo, no, pero este tipo no va a inventar conmigo. Tira, el cache le tiraba y me lo agarraba y lo trabajaba. ¡Tan! Cuando llegaba le daba duro.
2: Pero en el caso de Jonas Wagner, ellos se respetaban.
4: No,
2: incluso,
4: claro.
2: Incluso, de manera cariñosa, le decía un apodo medio chistoso, Taikova. Le decía el holandés aquel. Wow. Y también le decía, ¿cómo se le diría? Cabeza de hierro, una persona en inglés.
1: Icehead.
2: Ah, exacto, decía como Arcedo, cabeza de porque tenía los cabellos rubios, medio verdoso, como era alemán, era holandés, lo relajaba con el cabello.
4: Bueno, me dice José Luis Mendoza que él no cree que Ty Cobb era tan odioso como lo han pintado.
2: Se dice incluso. Bueno,
0: hay una escena en la película del propio Cobb que la lo personificó Tommy Lee Jones.
4: Tommy Lee Jones hizo el papel de Ty Cobb.
0: Sí, y hay una fiesta. Hay una fiesta.
2: Buscaron
0: y
2: a alguien.
0: En un cuarto esencial. Aparte, están como Babe Ruth y un grupo.
4: Sí.
0: Y él toca y cuando mira, tú no vas para acá adentro.
4: Ay.
0: Tú no entras aquí. Te quedas por ahí. De que va para afuera.
2: Ahora, mejor actor no pudieron buscar porque también Tommy Lee Jones vive con un truño.
0: Sí, tiene un rostro poco amigable.
2: Sí, sí.
0: El amigo Tommy Lee Jones.
4: Sí, es verdad. Tommy Lee Jones incluso aparenta mucho más edad de la que tiene.
0: Sí.
4: Porque esa gente que vive.
0: Ay, no le ven los ojos ya.
4: Esa gente que vive entruñado envejecen como más rápido. Por ejemplo, el juez Kenneth Mountain Landis era una careta lo que tenía. Porque él tenía un truño, tú sabes. Todas las fotos que hay de ese señor es un truño grande. Él era juez.
0: Se ve él,
2: sí, claro.
0: Atrás y que mirando el juicio.
4: Sí, trabajando con ladrones, delincuentes, asesinos.
2: El primer comisionado de la historia.
4: Y usted pretende que yo le crea todos esos disparates que usted está diciendo.
2: Así se llama el premio jugador más valioso, el Kenneth Mountain Landis, el Most Valuable Player. Así que se llama. Sí. La historia de Ty Cobb es tan triste que lo que se dice es que su mamá asesinó a su padre de manera accidental.
4: Sí, porque el padre de Ty Cobb creía que su esposa le era infiel.
2: Sí.
4: Él era profesor. Entonces él sale un día en su carreta, porque esa gente vivía en campos, allá en. ¿Cómo era que le decían a Ty Cobb? El melocotón de Georgia.
2: Sí.
4: Eso, en el estado de Georgia.
2: Sí, está cerca de Atlanta.
4: Al norte, arriba de la Florida. Entonces, él sale en su caballo, y dice que se va. Y lo que pasa es que él fue a dar una vuelta para ver si sorprendía a la esposa infraganti. Esa era la idea. Él se la sorprendía a la señora. Y entonces se subió en el techo, un techo de zinc, porque todavía ahora usted va a Luisiana y hay casas de zinc
2: viejas, sí.
4: Vieja, oxidado ese zinc, y entonces ella comenzó a oír el ruido. ¿Quién es que está ahí arriba? Y era él, su esposo.
2: Dicen que estaba incluso
4: el padre de estaba sabroso él ya.
2: Sí.
4: Estaba como tibio, estaba tibio. Entonces ella tenía una escopeta. ¿Quién es que anda ahí? ¿Quién es que anda ahí? Que no se atrevía a decir, soy yo.
2: Se quedó callado porque.
4: Sí, se quedó callado porque imagínate, se iba a hacer muy evidente. Bueno, pues ella lo apió de ahí con varios vejigazos de esa escopeta y murió.
2: Sí.
4: Dicen que desde esa época es que Ty Cobb también dormía con un revólver debajo de la almohada. Porque era un tipo de pelear.
2: Sí.
4: Tipo bélico.
2: Dicen que le dio una bofetada a una ama de casa de color. Y también él se dice, según un periodista, un rumor que corrió mucho, que él se jactaba de haber asesinado con sus propias manos a una persona en un intento de atraco. O sea, alguien lo intentó asaltar.
4: Atracar y él
2: dijo,
4: te voy a trabajar.
2: Lo trabajó, dicen, sí. y lo terminó con la.
4: Sí, porque el tipo era violento.
2: Y era un tipo erguido, fuerte. Y, o sea, porque la gente ve a Ty Cobb como un tipo ya trabajado en edad, pero realmente era un tipo fuerte para su contextura física.
1: Iván, nos comentan en el YouTube de La Voz del Fanático.
4: ¿Qué comentan?
1: Que en una entrevista reciente realizada en el espacio Cancha Entera al gerente de la Selección Nacional, Junior Páez, conocido como Jeepy, él deja entrever que unos nombres que ya se puede ir contando con ellos para esta convocatoria. Él habla de Luis David Montero Pinguilín como un nombre con el que ellos se van a reunir ya en Brasil. Luis David se encuentra jugando con Flamengo y hace la mención,
0: hace sentido,
1: de los 8 nombres presentados en un flyer previo que ya están.
0: Porque discúlpame, en el caso de Luis David hay que recordar que quizá él no estuvo en la ventana pasada por lo que pasó en Venezuela.
1: Sí.
0: Y por la situación que él tiene, creo que con una hija, no sé.
1: Él tiene su esposa, es venezolana.
0: Exacto.
1: Los 8 nombres, los 8 jugadores en el flyer, para ir construyendo un poco lo que pudiera hacer: Ángel Delgado, Jean Claudio Montero, Yacel Argenis Pérez, Andrés Rafael Félix Arita, Christopher Duarte, Joel Soriano, David Apolinar Jones García y Anderson García.
0: Andrés Félix.
1: Sí, señor.
0: Pues se había hablado como que él no iba a poder en esta ocasión.
1: Con esos nombres de Europa, pudiera existir una duda porque por la fecha hay una necesidad de integración a los procesos de pretemporada de sus equipos, pero dudo que estos muchachos se lo pierdan, aunque por ejemplo en el caso de Ángel, Ángel terminando el partido de Chile debería estarse preparando para viajar, porque ya el Unix Kazán, equipo con el que él acaba de firmar, anunció que tiene partidos de pretemporada tan temprano como el 7 de septiembre.
0: Ahora, y ojalá que así sea, porque vuelvo y lo repito, ojalá que se lleve el mejor roster posible a Brasil, porque el verdadero padre de nosotros es Brasil. O sea, hay una percepción por la rivalidad caribeña entre Puerto Rico y Dominicana, y obviamente Dominicana en algún momento le ha sacado victorias importantes a Puerto Rico. Claro, Puerto Rico tiene la ventaja, pero quien nos ha maltratado de verdad deportivamente hablando ha sido Brasil. O sea, no, pocas veces, la única victoria que yo recuerdo fue en la fase de grupo de Mar del Plata 2011. Después de ahí yo no recuerdo otro triunfo ante Brasil.
1: Es que lo de Brasil es, han exhibido siempre un nivel y una conformación de un roster que es para tenerle respeto, y este roster no va para menos. Hablamos aquí hace unos cuantos días de que ellos hoy día, el grupo top de ellos, básicamente todos han retornado hacia Brasil. Ya cuentan sido en Flamengo con Thiago dos Santos, Didi Luzada.
0: Y ha sido una selección que ha sabido encontrar el relevo generacional, porque ya este grupo que está ahora, incluso hay algunos que han tenido experiencia en NBA, que deja atrás de aquel grupo. Bueno, el último que uno recuerda y que se retiró más tarde es el caso de Barillao, que vino aquí por primera vez a los Panamericanos 2003, jugó el primer partido y luego no lo apartaron porque ya era un tipo que iba para la NBA. Pero ese grupo sustituye a gente tradicional como Alex García, Huertas, Marcelo Machado, el propio Barbosa, que lo vimos en el premundial 2009. O sea, que Brasil es un equipo, una selección que ha sabido encontrar relevo a lo largo de los años. Así que bueno, tiempo de hacer una pausa y entonces volvemos en breve con la voz del fanático.
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0: Bueno, por aquí llega el colega Marco Sánchez, que ha causado cierta controversia por su ranking de las 10 mejores atletas, mujeres atletas de toda América Latina.
1: Sí. Carlos, buenas tardes para ti, los compañeros de Cabinda, los que nos siguen por las diferentes plataformas. Ayer yo lo comentaba, que es un ranking bastante complicado, y me estaban exigiendo Brenda. Brenda Castillo, no hay duda que es una superestrella. En los últimos años está entre las mejores acomodadoras, o sea, mejores...
2: Libero.
1: Pero lo cierto es que aún así, yo sopesé el talento de Brenda. Ella está cerca, pero no cabe en este ranking, ¿no?
3: ¿Y Ana Guevara?
1: Ana Guevara no. Ana no ganó oro en Juego Olímpico. Ana ganó una plata. Ana tuvo unas actuaciones en Panamericana, pero Ana se queda también fuera. Cuando tuve que yo dejé fuera a Ana Fidelia Quiroz, esa leyenda del atletismo cubano, que tiene más mérito que Ana Guevara, es porque la lista es bastante poderosa. Esas 10 mujeres que están sembradas ahí, es realmente impresionante.
3: Es una lista difícil. Preguntan también por aquí Amanda Núñez, que mencionaba ese nombre Jordan Abreu, Mayrení.
4: Amanda para mí es una gran atleta y una leyenda del octágono, pero el factor dominio que han impuesto las mujeres que pone Marcos en este ranking, Amanda no necesariamente cumple a cabalidad para tú decir dominio de a quién tú sacas, que Amanda haya sido más dominante. Para mí Amanda no cae dentro de esa categoría.
3: Bueno, mira, con los amigos de YouTube, ya Jordan había leído unos cuantos comentarios. Hay una pregunta muy interesante, la de Andrea Antonio, que dice, ¿quién tuvo mayor dominio sobre su liga en su mejor momento? ¿Clayton Kershaw, Greg Maddux, Randy Johnson? Esa es una muy buena pregunta. Estamos hablando de tres, quizás de los cinco mejores lanzadores que hemos visto en el béisbol de las grandes ligas desde el 90 para acá, en los últimos 40 años. Nosotros hemos hecho el ejercicio de los mejores 7 años de cada uno de los lanzadores. Y fuera de Pedro, el mejor pico en base a la efectividad ajustada lo tiene Greg Maddux. Greg Maddux fue un lanzador 91% por encima de la media de la liga en sus mejores 7 años de manera consecutiva. Obviamente, ya sería cuestión de gusto, porque a mucha gente le va a gustar un poco más Randy Johnson, que era más ponchador. Randy fue un lanzador 77% por encima de la media entre el 95 y el 2002, que es el espacio de tiempo que representa el pico de su carrera. Y el de Clayton Kershaw, que es un poco, yo diría que es subestimado, más que nada por lo del playoff. En temporada regular, la efectividad ajustada en sus mejores 7 años de Clayton fue 79% por encima de la media. O sea, fue sumamente dominante, pero por un asunto de playoff, sin duda, yo me quedo con Randy Johnson por encima de él. Así que yo lo organizaría de esa manera: Greg Maddux 1, 2 Randy Johnson, y puesto número 3 entonces, el señor Clayton Kershaw.
1: ¿Tú sabes quién no está en ese grupo? Steve Carlton. Un lanzador muy dominante en su época.
3: Que esté en ese grupo.
1: Que no está muy lejos de esos tres.
3: Era otra época, ¿verdad? Lanzaba más entradas. A veces es muy difícil tú comparar lanzadores de épocas diferentes. Pero estos tres, hay que decir que se diferenciaron más de la liga que les tocó que el propio Steve Carlton.
1: El propio
3: independientemente de los cúmulos que alcanzó.
1: El propio Steve Carlton.
0: Están por ahí. Bueno, alguien preguntó también, y buscamos las estadísticas, ¿quién fue mejor lanzador? Creo que fue la pregunta. Mario Ajá. Soto
3: y Joaquín Andújar.
0: Bueno, Soto en total 297 partidos en grandes ligas.
3: Pero Mario Soto, yo creo.
0: Entonces, sin duda. 100 victorias, 92 derrotas, no efectividad, 347. Mientras que en el caso de Joaquín Andújar, mayor cantidad de partidos, 405. Uh-huh. La carrera fue más larga, ganó 127, perdió 118 y la efectividad fue 3.58. Es decir, la efectividad de Mario Soto es mejor, fue mejor que la de Joaquín Andújar.
1: Por cierto, Mario Melvin nunca ganó 20 grandes ligas y Joaquín tuvo 2 temporadas de 20. Y agregar que Joaquín, en 1982, cuando San Luis fue a la Serie Mundial frente a Milwaukee y ganaron los calendarios, a Joaquín le quitaron el MVP y se lo dieron a dar el por, porque habían dejado la bebida,
0: sí,
1: y todo,
0: sí,
1: esto.
0: Sí.
1: Pero creo que ligeramente Joaquín tuvo una carrera ligeramente grandes ligas más
3: Joaquín exitoso. Andújar. Usted queda con Joaquín por encima de Mario Soto.
0: En grande liga. Fue más larga la carrera.
3: Fue más larga.
0: Soto ponchó a 1,449, mucho más ponchador que Joaquín, que ponchó 1,032, aunque tuvo una mayor cantidad de juegos.
3: Exacto. Joaquín Andújar, no hay dudas, fue un tipo más duradero en el béisbol de las grandes ligas. Pero es que la calidad en el mejor momento de Mario Soto, Joaquín nunca la tuvo. Es que Mario Soto incluso era lanzador de Opening Day del conjunto de los Rojos de Cincinnati. Entre el 80-85, en ese espacio de 6 años, era un lanzador que te ponía una efectividad de 3.20, incluso varias veces bajó esa efectividad de 2.80, incluso llegó a ser líder en partidos completos en ambos en años consecutivos en grandes ligas, todo eso lanzando más de 200 entradas por campaña. Llegó a ser incluso líder en WHIP en una temporada, específicamente en el 82. En el pico de la carrera de ambos, Mario Soto fue mejor lanzador, independientemente de que porque lanzó más, fue más duradero, Joaquín Andújar acumuló más. Exacto. Pero es que Joaquín nunca tuvo una temporada del nivel de las mejores de Mario
0: Soto. Bueno, y Soto llegó a tener partidos sin hit en la novena entrada.
1: Sí, recuerdo que una ocasión llegó segundo en ponche detrás de Steve Carlton. Y aquí en Lidón, Mario Belver tuvo mejor efectividad que Joaquín, aquí en Lidón.
3: Sí, yo creo que Mario Soto fue mejor aquí allá. Que don Joaquín Andújar.
4: En otras noticias, un cambio poco relevante en NBA, pero cambia el fin. Es cambiado Dennis Schroeder, que se convierte en el segundo jugador más traspasado en la historia de la liga, solo por detrás de Trevor Ariza. Va a su equipo número 12. Es enviado Charlotte Hornets a cambio de Tremaine. Cleveland envía los derechos de Shooter y dinero al equipo de Charlotte.
1: O sea que esa viene siendo la versión de un Danny Jackson o un Octavio Dotel en Grandes Ligas.
3: Un Edwin Jackson.
1: Sí, un Edwin Jackson.
3: Edwin Jackson, que es el jugador que más uniformes ha vestido en Grandes Ligas. Y Octavio Dotel el segundo. Es 13 correcto. Y 14, ¿verdad? Sí. Respectivamente.
0: ¿Cuántos equipos tuvo Matt Sturz?
1: Sí, tuvo un grupo al igual que Bartolo. Porque Bartolo también
0: fue un trotamundo. Sí, la maleta de él, muchos. Él le decía a las familiares, mira, la maleta, déjala quieta. Que en cualquier momento nos vamos a otra ciudad.
3: Vamos a abrir nuestras líneas telefónicas, Carlitos. Bien. Adelante, Román.
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3: Vámonos con la primera del día de hoy. Adelante.
1: Hola, hola.
0: Hola, hola, hola.
1: Buenas.
0: Bueno, aprovechamos para decirle a alguien que a través de Mayrení nos pregunta cómo es que logramos mantener un mes completo con 50 pesos de gasto.
3: Vamos a ver, tenemos una. Adelante.
5: Buenas. Ángel Román Santana Gómez por aquí.
1: Hola, Ángel.
5: ¿Cómo está? Una pregunta. ¿Puede Johan Santana y Félix Hernández está por encima de Pedro en un equipo de todo latino?
3: No, imposible.
1: No hay forma.
3: Imposible.
5: ¿Oíste, Ronald Acuña Jr.? ¿Oíste, Ronald Acuña Jr.? Lo escucho en el aire.
3: Bueno, quizás no. Ronald habló de sus pitchers favoritos.
4: Ahí, es un tema de gusto ahí. Los números son claros y no debatibles, pero el gusto es de cada quien. En esa parte entiendo que no cabe discusión.
3: Sí. En el caso de Johan, tuvo un tremendo pico de carrera. Para mí, mejor lanzador que Félix Hernández, a pesar de que Félix sí pudo acumular más. Pero cuando tú lo comparas con Pedro Martínez, es que la conversación hasta ahí termina, ¿verdad? Es que Pedro es comparable con pocos. Pedro es solamente comparable con los Clemens, los Maddux, los Randy Johnson, Clayton Kershaw, Don Siever.
4: Sí. Pedro está en el
3: Bob Gibson.
4: Si tú lo divides Tiger 1 al 3, sí. Pedro está Tiger 1 claramente.
1: Correcto. Sí, decir que Johan Santana ha sido el zurdo latino más dominante de la historia. Por encima de Valenzuela y lo demás.
3: No, porque Valenzuela ni en la conversación estaba. Valenzuela fue sus dos primeros años en Grandes Ligas. Sí.
1: Un gran zurdo también que brilló en Grandes Ligas fue Mike Cuellar. En una ocasión cuando el Cy Young con los Orioles, pero No hay duda de que Johan Santana fue una versión de Pedro Zurdo en un momento.
0: Parece que Johan va para a llevar el,
1: bueno,
0: el trofeo de Aparicio al Salón de la Fama. Aparicio es el único venezolano en
1: el único, el próximo será Miguel Cabrera.
0: Adelante, buenas tardes.
6: Buenas tardes, caballero, ¿cómo están ustedes?
1: Ángel. Hola, Ángel.
6: Dímelo. Todo Ángel. Bien, gracias a Dios. Mira, ayer estuve viendo un corte de Iván que estaba hablando sobre los comentarios de Iván Mieso. Realmente tiene razón en parte, Iván, pero tú sabes que tenemos que ver el contexto de la época de Iván Mieso. Nosotros sabemos la gran calidad anotadora de Iván, que lamentablemente en el tiempo que él jugó, la apertura para la NBA no era fácil llegar, y quizás vamos a poner que él no tuviese la oportunidad de poder jugar en una universidad en los Estados Unidos. Pero donde yo veo el ego sobresalido de Iván es cuando él menosprecia el talento de jugadores que pasaron por la NBA, como Francisco García, como Luis Felipe López, un ejemplo, el mismo Luis Flores y otros jugadores por la NBA que son de, vamos a decir, posición 2-3. Y cuando también menciona lo que han hecho Andrés Félix y Jan Montero en la ACB, viendo nosotros que Jan Montero ha tenido un gran desempeño durante las últimas 3 temporadas, es para tú darle el valor correcto de esos muchachos, porque él se comparó de que Jan quizá no hubiese jugado en la época de él, porque ya sea él más fornido o él entiende de que el baloncesto de esa época estaba por encima de él. No, no creo, porque aunque él no llegó a ese nivel, Iván, usted tiene que darle el mérito a lo que en esta época sí han llegado y han hecho un buen desempeño.
4: Mira, para mí no es criticable la opinión de nadie. La opinión de cada quien es desde su percepción. Y yo no puedo venir a criticar un jugador como Iván Mieses, que si algo ha quedado claro en el paso del tiempo es que la metía.
1: Sí,
4: y
1: claro,
4: eso no es un tema discutible. Ya yo puede que no comparta su criterio con relación a la calidad de X o Y jugador. Para mí, el que tiene talento juega en cualquier época. Eso es un tema trasladable, pero es su opinión y
1: hay que respetarla.
4: Es alguien que tiene aval para opinar, estemos de acuerdo o no.
1: Vámonos con la próxima. Hello, buenas.
4: Hola, hola.
7: Saludos, buenas tardes, muchachos, bendiciones.
1: Igual, amén.
7: Y en una pregunta, ¿cuáles son esos peloteros que ustedes entienden deberían venir a Lidón a jugar pelota, ya sea para trabajar su mecánica, que lo pueda ayudar para una próxima temporada tener en Grandes Ligas un mejor rendimiento, viendo cómo están actualmente la representación nuestra?
3: Bueno, yo creo que hay jugadores que deben venir a Lidón porque quizás Lidón ya sea su realidad, no necesariamente porque necesiten mejorar de cara a Grandes Ligas. Y ahí está un Christopher Morel, que perdió su oportunidad con el conjunto de los Marlins, no la supo aprovechar. Ese tiene que ser un jugador que esté aquí desde el día uno de la temporada.
1: ¿Está Limarte también?
3: Bueno, Starling está en la postrimería de su carrera.
1: Sí, es otra.
3: Si él quiere, ¿verdad? Si él quiere,

0: Se suponía al principio de la temporada que iba a tener un rol de cierta importancia en el conjunto de los marineros, pero lesiones y además bajo rendimiento ha provocado que él no la aproveche. Es Víctor Robles. Ese es otro que le cae bien pasarse por aquí, por la Liga Dominicana.
1: Sí.
0: Vámonos con la próxima. Adelante.
2: Hola, hola.
3: Sí, buenas tardes, ¿cómo se sienten?
0: Bueno, todo bien. Todo bien.
3: Sí, oiga, una preguntita. Si estos seis equipos que le voy a mencionar de la Nacional fueran a playoff al día de hoy, ¿cuál de ellos o la dupla de ellos que tiene mejor picheo para preservar una victoria después del séptimo? Primero, Arizona, Filadelfia, Atlanta, Milwaukee, los Cachorros de Chicago y los Dodgers de Los Ángeles.
0: Atlanta.
3: Lo voy a escuchar por la radio.
0: Atlanta, de todos esos equipos que tú mencionaste, Atlanta es el que mejor bullpen tiene.
1: El número uno en preservación de carreras, y por percepción te diría que el segundo, quizás no necesariamente alejado de un tercero.
0: Milwaukee. Creo,
1: yo tenía Filadelfia.
0: Filadelfia, ok. Vamos a darle, ¿verdad?, una chequeadita a los relevos, sobre todo esta parte final de la temporada, porque a veces uno ve, ¿verdad?, las estadísticas del año completo, pero abril ya quedó muy lejos, ¿verdad?, y la temporada va sintiendo muchos cambios, así que en breve te hablamos de los mejores bullpen en Grandes Ligas en estos últimos meses de la campaña.
4: Adelante, adelante, buenas tardes.
2: Hola, hola.
5: Buenas tardes.
2: Buenas.
5: Sí, muchachos, miren, los otros días yo llamé hablando, yo me autodeterminé el hombre del disparate, porque está pasando algo cuando hacemos comparaciones y eso. Ajá. que la gente dice, esa es mi opinión y tú tienes que respetarla, con relación a lo que dice Acuña, que esto, Acuña puede ser el mejor jugador del mundo, pero si usted pone a Pedro Martínez en Latinoamérica después del tercero, usted está hablando disparate. Por más que tú digas, yo no, usted tiene un derecho a opinar, pero yo no tengo que opinar, yo no tengo que respetar tu opinión. Yo tengo que respetar tu derecho a opinar, pero no tu opinión. Ángel pone a LeBron y que 7, un hombre que se autodenomina y que él sabe de baloncesto. Todo el que me ponga LeBron después del cuarto está hablando disparate. Por más que no hay, es que no hay un sustento lógico.
0: No, hermano, después del cuarto no. Si lo pone cuarto, un disparate.
5: Exactamente. Entonces, la gente, tú le dices, sácame los mejores segunda base dominicanos. Entonces te empiezan a sacar 15 gente que empiezan a mencionar, te mencionan hasta Michael Martínez. Hermano, son los mejores, no pueden ser más de 3. Es los mejores que estamos sacando. Ah, no, que Michael Martínez sí tuvo muy buena carrera. El mejor selector, Kerry Aibar, muy buena carrera, pero no está entre los mejores. Entonces, si tú me pones a Aibar y esa es mi opinión, ok, esa es tu opinión, pero tu opinión es un disparate. Eso sucede en muchas discusiones que siempre tenemos en el programa. Ah, no, esa es mi opinión y tú tienes que respetarla. Es tu opinión, pero su opinión es un disparate, y me disculpa.
0: Gracias por la llamada. Hay que respetar las opiniones, pero también es cierto lo que tú mencionas. Hay hechos que son innegables.
1: No, me encanta cómo él lo detalla. Yo no tengo que respetar tu opinión. Yo tengo que respetar tu derecho a opinar.
0: Bueno, sí.
1: Mandó tu opinión.
0: Eso es cierto. Mira, en términos, y es la estadística, ¿verdad?, que más me gusta para juzgar a los relevistas, que es el WHIP. Mientras menos tráfico permite un relevista mejor. El mejor WHIP para un cuerpo de relevo desde el 1 de junio para acá lo tiene el de Milwaukee, 1.24. Los Mets tienen el segundo, aunque hay que decir que los Mets cambiaron a un par de relevistas en este mercado de traspasos. Atlanta tiene el tercero, y de los equipos que él mencionó, Arizona tiene el... Ojo, de los equipos que él mencionó, Milwaukee primero, Atlanta segundo y Arizona entonces tercero, San Diego cuarto. Aunque yo creo que San Diego tiene, esto es los últimos 2 meses, pero el bullpen de San Diego, la realidad es que es de los mejores, sí, que tiene el béisbol, sobre todo tomando en cuenta la calidad de punch, la capacidad de ponchar. Y los Cachorros tienen un WHIP de manera colectiva de 1.31. Los Phillies 1.39 y Dodgers 1.42. Ahí tanto Phillies como Dodgers han sido un tanto deficientes. Edwin Díaz, por ejemplo, 3 blown safe en 4 salidas. Ayer volvió a botar el juego.

0: para el conjunto de los Dodgers. El bullpen es un gran problema para los esquivadores, y lo ha sido también para el conjunto de los Phillies, que tienen a Joan Durán. Sin embargo, no tienen el mismo bullpen del año pasado, aunque hay que esperar que la muestra de Bruce Riley, que ellos lo adquirieron, ¿verdad?, en el mercado de traspasos, se siga aumentando, a ver si ellos pueden normalizar ese bullpen.
1: Es muy importante que los Dodgers puedan tener a Edwin Díaz. Edwin, que fue una superestrella con Seattle y con los Metros, pero no ha sido ni la sombra con el conjunto de los Dodgers, se lesionó. Pero reitero de que los Dodgers lo traen al escenario de Los Ángeles para que sea un tipo intimidante y cerrador, como él ha sido en su carrera, como lo fue con los Mets y Seattle. Necesitan hoy de un día que esté estable para que ellos tengan un hombre de confianza en el bullpen.
0: Vámonos con la próxima. Adelante, buenas tardes.
2: Hola.
3: Hola, hola.
2: Sí, buena, buena.
1: Sí, buena.
2: Sí, desde Brooklyn, Celso.
0: Adelante, Celso.
2: Sí, una pequeña sugerencia a Marco Sánchez para los rankings.
0: Sí.
2: A ver si él puede darle un poquito más temprano, porque así le da oportunidad a los oyentes a opinar sobre el mismo.
0: Ok. Sí. Gracias por la llamada, hermano. Vamos a tomar en cuenta la sugerencia. Opinión, la sugerencia para próximos rankings. ¿Sí? El próximo jueves es el próximo
1: ranking. Próximo jueves, sí.
0: Ok. Hello, buenas.
4: Gracias, mis hermanos. Buenas tardes.
1: Hey, Yari, ¿cómo está?
4: Bien, bien, Marco, hermano. Felicitarte siempre por arriesgarte y hacer esos rankings que siempre van a llamar la atención. Aún no van a buscar personas, pero al menos tú te arriesgas y es que lo haces, hermano. Así que felicidades hacia adelante. Y Charlie, ¿ya se marchó?
3: Está por aquí.
4: Carlos Armanzar, hermano querido, ¿cómo estás?
3: Muy bien, gracias a Dios. Andamos en la lucha, mi hermano, como siempre.
4: Después que estás pateando el filete, juntándote con Pedro Segura, ese gigolo del Bitcoin, no hay quien le vea la placa, ni a ti ni a Pedro. Pedro ya ni llama al espacio. Mire, mi hermano, dos cositas leves. La primera es, Iván, con el tema de la llegada de Juan Guerrero al equipo de Bameso en el superior, ¿qué le aporta a ese equipo? Y si tú crees que de faltarle otras figuras a ellos para redondear ese equipo y verlo alzarse nuevamente con la corona, ¿cuáles serían? Y el tema de los contratos, muchachos, a largo plazo. Vemos ahí a el joven de Cincinnati y vemos a Junior Caminero. Entonces, Eli de la Cruz y Caminero. Entonces, vemos que antes la muestra era como menos y le daban el contrato grande al muchacho, lo amarraban a largo plazo.
0: Y sigue siendo así, Yari, porque este mismo año ya hemos visto muchachos que ni siquiera han debutado, como Cooper Pratt con el conjunto de Milwaukee, que le dieron su extensión.
4: Exacto, entonces viendo ya, exacto, moviendo la moneda al béisbol, ¿entienden ustedes que va a ser más cauteloso los dueños de equipo en ese sentido? ¿O qué ustedes creen que finalmente va a pasar con De La Cruz y Caminero? Lo escucho y gracias, mis hermanos.
5: Yo entiendo que en esa parte de los contratos hay dos grandes factores. Lo primero es la mentalidad de los equipos. Los equipos que hemos visto que dan contratos tempranos tienen un patrón de trabajar ese tipo de jugadores, y tanto Cincinnati como Tampa han demostrado que no es su mentalidad. No tienen a manejar esa línea. Y la muy posible huelga para el próximo año, entiendo que tienen un poco más cautelosos a las organizaciones que ya de por sí se manejan con cautela. O sea que eso pudiera estar en stand-by. En el caso de la pregunta de Bameso, Juan Guerrero, que llegó en esta temporada muerta y tan pronto como hoy fue anunciado de forma oficial por el conjunto del barrio Mejoramiento Social, que estará desde el día 1, ellos dejan ir muchas piezas. Él llega en cambio por Miguel Ángel Simón el Muñeco y Fausto Pichardo, que van al conjunto de las 5
0: espinas. El Muñeco como que lo cambian mucho.
5: Muñeco se ha movido bastante, en especial en Liga Nacional. Es la primera vez que es cambiado en el baloncesto del distrito. Pero Bameso tiene al jugador más dominante del último tramo del torneo. Un 4 veces MVP, 3 veces MVP de forma consecutiva. Pero la presencia del material nativo, hay que ver si ellos pueden repetir a Iván Gandía como su point guard, las condiciones en las que vengan jugadores como Luis Reynoso, que que ha podido ser importante en ciertos momentos, pero el último año no se vio en su mejor momento. Bameso tiene una pieza importante, pero hay que ver con qué lo pueden redondear. Y lo que es la gran apuesta siempre, los refuerzos que vienen a hacerle compañía. Pero definitivamente, siempre con Juan Guerrero hay opciones para un campeonato, en especial en un año que el conjunto del Imperio Mauriciano se ve un poco a la baja con varias salidas de sus jugadores.
0: Pregunta Carlitos Niblek desde la Florida si has visto la serie Power.
5: No. Ok. Power, una serie interesante, es un corte más del estilo bandas, manejo económico, es más enfocado al público afroamericano que maneja específicamente una cierta dinámica muy popular, ha marcado gran audiencia, muy buenas actuaciones en mi opinión de forma general. Es una serie que engancha para hacer binge watching.
1: Sí. Hace unos días me preguntó una persona, Carlos, y me quiero que tú me des tu opinión. Históricamente él me decía que Brando es el mejor actor de la historia. Yo dije que sí. Ahora yo le dije a él que Daniel Lewis está a nivel de Brando. Lo que ha hecho Daniel Lewis, bueno, es impresionante.
3: Sí. Marlon Brando era un actor de teatro, pero cuando pasa al cine, abandona el teatro definitivamente y se queda exclusivamente en el cine. Yo creo que él está entre los grandes, pero yo me quedaría con actores como Daniel Day-Lewis, que son actores del método
1: camaleónico,
3: que ponen su salud en peligro para rebajar 40 libras. Digo, otros lo han hecho, porque Robert De Niro aumentó cuántas libras para hacer a Jake la Mota en Raging Bull, una gran cantidad de libras. Christian Bale, el mismo Tom Hanks, es diabético y se dice que la diabetes la desarrolló por estar cambiando de peso. Sí. Subo, bajo, subo, libra. Claro, está supervisado por un nutricionista, pero es un poco fuerte, pero yo estoy con Marco. Ahora mismo Daniel Day-Lewis
1: Montro
3: tiene que estar entre los mejores actores de todos los tiempos, porque es un hombre que no suelta el personaje. Si la película dura 6 meses, el rodaje, él está 6 meses con el personaje. Y Mairení llega a saludarlo en el tráiler donde está descansando y él lo recibe. Mairení, hablándole igualito que con el
5: personaje. Es el personaje, el no personaje, Daniel Day.
3: Pregúntale a Lincoln. Mairení, ¿tú te quieres dar un trago de qué quieres, cerveza?
1: Y yo digo, por cierto, Daniel Lewis.
3: Se va a hablar de como si fuera el personaje.
1: Daniel Lewis es el único actor que ha ganado 3 Óscar de actor principal en la historia. Que por cierto, cuando lo ganó Brando en aquella ocasión no quiso recibirlo, que Brando también tenía la mecha corta, era tipo.
3: No, tú sabes que Brando no lo querían para El Padrino. Sí, a él no lo querían para El Padrino, por lo problemático que es. Y entonces Coppola dijo, bueno, si no es él, yo no voy. Y viceversa. El mismo Brando dice, si no es con Coppola, yo no voy a hacer la película. Afortunadamente la película, El Padrino, que estoy hablando, El Padrino 1, le fue bien. Y después él hizo Apocalypse Now, que es una película, quizá una de las películas más trascendentales que él haya hecho. Pero era un hombre que estaba gordísimo. Tuvieron que filmarlo todo en el vestido de negro, en una semipenumbra, porque él prometió que iba a rebajar una cantidad de libras para la película, pero nunca cumplió. Vámonos con Román cuando seguimos con La Voz del Fanático.
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0: Bueno, por aquí está Yanuel Vilomar.
1: Un placer, un placer.
0: Tú eres combatiente de MMA.
1: No he practicado MMA en sí, pero sí he practicado artes marciales, que vendría siendo el judo. Practiqué desde los 9 años hasta los 15, pero actualmente sí voy a practicar, o sea, cuando me sobra el tiempo y voy y practico de vez en cuando. No tan seguido, pero me mantengo practicando cuando voy a Asua, que era donde empecé a practicar el deporte.
0: Hay que estar bien entrenado para uno meterse en un octágono de las artes marciales mixtas, porque es que fácilmente te trabajan, sí, ahí.
2: No, y el judo es un deporte seguro. Pero la MMA no, Carlitos.
1: Exacto.
2: MMA, hay que tener cuidado ahí, no es lo mismo.
3: Hay que tener mínimo 3 dominios de artes marciales para uno estar en MMA.
0: Bueno, estamos oyendo a Fausto,
3: que configuran el grappling.
0: Fausto, que ha llegado en su drone también, para hablarnos de Fórmula 1 también. Estamos integrados todos.
2: Aunque la Fórmula 1 está en medio de un parón, eso, ¿verdad?
3: Esa gente está de vacaciones hasta el 23 de agosto.
0: Hay un parón grande.
3: Pero ahí, ampliando el paréntesis, un datico que no se dijo en la última jornada, que la Fórmula 1 cerró con 5 ganadores diferentes.
0: Uh-huh. Wow.
3: Después del monólogo que estaba haciendo el joven Kimi Antonelli. Cerró en Barcelona con Hamilton, en Austria con Russell, en Silverstone con Leclerc, en Bélgica con Antonelli y en Hungría, que fue el último compromiso que tuvimos, lo cerró Lando Norris. O sea, eso le da un auge diferente, porque a los fanáticos, sí, le entusiasma más, porque no se sabe dónde que está el moro.
2: Exactamente. Así es. Pero vamos a hablar, señores, acerca de esta cartelera de la UFC, la cartelera 330, que se va a llevar a cabo en Filadelfia, Pensilvania, en la Xfinity Mobile Arena. Y hay que comenzar hablando, Yanuel, acerca de la estelar, del combate estelar, que será el del peso welter.
1: Sí, esta es una de las carteleras más esperadas, o bueno, una de las peleas más esperadas, ya que el campeón está dejando mucho que desear. O sea, es sumamente dominante, número uno en libra por libra, entonces esta es la demostración de que él es el mejor actualmente. Es
2: el campeón.

0: actualmente es Islam Makhachev.
1: Islam Makhachev.
0: Exacto. Entonces él esta es su oportunidad para poder demostrar de que él sí se merece estar en el libra por libra y ser campeón del peso welter.
2: Que de ganar esa pelea se mete en una lista muy muy muy exclusiva, porque estaría empatando con Anderson Silva con la racha de victoria más larga en la historia del UFC, con 17, si no mal recuerdo. Wow.
0: Estaría superándolo. Ahora
2: superando, o sea, tiene 17.
0: Tiene 16. Okay. Con esta lo supera 17-16. Okay. Y pone un nuevo récord. Este es uno de los récords que va a poner. Uno de los otros es, no es un récord, pero va a estar en una de las filas más pequeñas de doble campeones y que defienden su cinturón, ya que otros doble han habido 11 doble campeones, pero solo 4 de ellos han sido lo que han defendido tanto en el peso anterior como el peso actual.
1: Entonces, ¿cuáles son las bondades de su rival, de Ian Machado o Garry, que tanto peligro representa para el actual campeón?
0: Bueno, Machado Garry representa una cierta dificultad para Islam Makhachev, ya que Machado Garry le lleva alrededor de 10 a 11 centímetros de estatura y alrededor de 13 de alcance de brazos. O sea, Machado Garry es muy, muy largo para la división de 170 libras, midiendo alrededor de 6 pies y 3 pulgadas.
3: ¡Wow! ¡Qué grande!
0: O sea, alto, sí. O sea, 6-3. Entonces Makhachev tiene, según la estadística, 5 pies y 10 pulgadas. O sea, 5-10 a 6-3 son 5 uh-huh. pulgadas diferentes.
3: Son 5 pulgaditas.
0: Sí. Entonces, eso vendría siendo una de las primeras desventajas que vendría teniendo Makhachev, pero él tiene a su favor de que es una persona muy grande, no de estatura, sino corpulenta, ya sí, que Makhachev...
3: O sea, no alto, sino grande.
0: Exacto. Si uno pone a uno al lado de otro, tú vas a ver que va a haber una diferencia de altura, pero sí. de amplitud.
2: De corpulenta.
0: Corpulenta, no. Makhachev demasiado grande. Incluso nadie sabe cómo él llegó a dar tanto el peso de 155 libras, una persona que actualmente está en 195 libras fuera de competición.
2: Ok, el peso es 170 libras aproximadamente.
0: Exacto, ¿verdad? 170 libras.
2: 170 libras. ¿Eso en qué afectaría? Porque Makhachev, la especialidad es el grappling, ¿verdad? Exacto. ¿En qué lo afectaría o le beneficiaría el cuerpo del contrincante, de Garry?
0: Bueno, a él le vendría bien, ya que su centro de gravedad es más bajo que el de Garry. O sea, él tiene más oportunidad de llevarlo al suelo, que es su ámbito, es su mundo, y intentar someterlo desde ahí.
2: Claro.
0: Pero, como le digo, si Ian Machado Garry se pone a depender mucho de su distancia, va a ser muy complicado, ya que son dos estilos de artes marciales distintas. Okay. Machado Garry es striker, es boxeador. Entonces, él aprovecha su alcance para entrar y salir del área, mientras los otros oponentes, que son más pequeños, se le hace más complicado acercarse.
1: ¿Tu pronóstico entonces, Yanuel?
0: Mi pronóstico es que yo voy con Islam Makhachev 100%, o sea,
2: el gran favorito de la
0: pelea. O sea, es el favorito de la pelea, y es actualmente, como le dije, aparte de favorito, es un gran peleador que es muy completo, uno de los peleadores más completos actualmente, ya que en el grappling es... O sea, es su ventaja más grande, pero en el striking él no es malo.
2: Sí. Voy a apretar un poquito la pregunta que hizo Daniel. ¿Cómo tú entiendes que podría ganar Makhachev? ¿Sumisión o decisión unánime?
0: Bueno, por el último desempeño que tuvo Makhachev, ya que fue muy abrumante, siento que él vendría ganándola con la decisión.
2: Okay. Decisión, o sea, terminar unánime. Los 5 cuartos.
0: Exacto,
2: los 5 rounds.
0: 5 rounds.
2: Bueno.
0: Sí, uh-huh. Para él poder ganarle. O que Ian Machado Garry se canse antes del quinto, ya sea el cuarto asalto, y lo pueda someter, que es muy difícil, como le dije. Es demasiado alto, una persona que entra y sale del área. Y eso es lo que le vendría afectando a Makhachev.
1: Hablar, Yanuel, acerca del combate coestelar, que es el de las chicas en el peso paja. Mackenzie Dern enfrentando a Gillian Robertson. ¿Qué esperar de ese combate?
0: Bueno, Mackenzie Dern, al igual que Islam Makhachev, es su primera defensa de título. Uh-huh. La campeona actualmente, como lo dije, actualmente solo ha peleado una vez por el título, que la ganó la vez pasada, y ahora vendría buscando su segunda victoria consecutiva para consagrarse como campeona, ya que, como dicen, un campeón no es campeón si no defiende su título exitosamente. Yo veo muy bien a la retadora, ya que viene de una buena racha de victoria consecutiva. Actualmente tiene 5 victorias consecutivas ganadas, tanto por KO como decisión unánime. Y yo veo que esta pelea se la lleva la campeona. I can see there.
2: Yo creo que Gillian Robertson es la número 5 ahora mismo en el ranking de femenino de UFC. O sea que...
0: Exacto. No es para infravalorarla, obviamente, porque como le digo,
2: si llegó ahí fue por mérito
0: de que se la ganó. Pero como le digo, la campeona es muy contundente, es una, para ser mujer tiene un físico excelente, más para esa categoría. Cuando si tú llegas a ver la foto de ella a la hora de la pelea, después de rebotar peso, tú te das cuenta que, o sea, es igual que Amanda Nunes en su tiempo, que era muy corpulenta para ser mujer y para ese peso.
1: Ahora tú que mencionas a Amanda Nunes, la MMA, sobre todo en el lado femenino, ¿tú crees que ha dado un bajón desde esa época de Ronda Rousey y luego de Amanda?
0: Ahora mismo, la única campeona que puede decir que se ha mantenido en la élite, que ha mantenido, por ejemplo, las categorías femeninas en alto, es Shevchenko. Después de Shevchenko, no veo como una gran participación del lado femenino, porque como dijo Nunes y Rousey, que eran dos grandes campeones, dos grandes peleadoras, ya no están en la UFC, y la única que puede quedar de poder dar la cara y poder decir, ok, las mujeres también podemos competir y llegar a algo grande, es Shevchenko.
3: Sí, ¿cuál es la proporción de éxito de un peleador que sube de peso?
0: Bueno, como es una categoría nueva, por ejemplo, de 155 a 170 libras, son 15 libras de diferencia, pero eso es en corte de peso, se rebota diferente. Si tú empiezas en 155, tú vendrías rebotando alrededor de 10 libras, un ejemplo, a 100, a la misma 170. Pero cuando tú tenés 170, tú puedes llegar a rebotar de 100, a 190 libras o hasta 200. O sea, depende del peleador. Hay peleadores que han llegado a rebotar 15 y 20 libras en un solo día.
2: ¿Y en qué se refleja en cuanto al éxito o el no éxito de un peleador cuando tiene que subir de peso?
0: Se refleja...
2: Si tienes el dato, obviamente, ¿qué tan beneficioso es para un peleador cuando sube de peso?
0: Bueno, hay peleadores que son muy grandes para su categoría, como el mismo Makhachev, que le convino mejor en subir de peso, ya que al cortar muchas cantidades de peso, agua, proteína, grasa, en tan poco tiempo, eso le daña demasiado el físico. Entonces, es más beneficioso cuando... Ahora, tiene que ser algo inteligente, porque no vas a subir de peso si en tu categoría pasada no llegaste tan lejos.
2: Claro.
0: Tiene que ser una decisión de que ya tú no puedes dar el peso, ya se te sea muy difícil, y ya tú tengas una gran edad, de que bajar de peso se te hace más difícil que 5 años atrás. O sea, es más beneficioso, dependiendo del peleador, como le digo, y dependiendo de las circunstancias.
3: Bueno, vamos a hacer una pausa y luego vamos a venir con la llamada, porque los muchachos, cualquier pregunta que ustedes quieran hacer de Fórmula 1 o de la UFC, están los muchachos para contestar. Adelante, Román.
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3: Bueno, aquí tenemos una información de Makhachev que dice que a él no le queda mucho tiempo en la UFC. Oigan eso, él tiene 34 años, es considerado como uno de los más grandes o de los mejores peleadores de la de artes marciales mixtas de todos los tiempos. Y se enfrenta este sábado, mañana en Filadelfia, a Ian Machado. Entonces, ¿qué es lo que pasa? ¿Por qué? Ya no, el por qué él ya como que quiere sacar los pies de ahí.
0: Bueno, hay rumores, hubieron muchos rumores antes de esta pelea de que él se va a retirar después de esta pelea. Él dejó claro de que no se va a retirar ahora, pero tampoco dijo de que exactamente hasta cuándo. Él dijo que quiere mantener esa racha de victoria, si la supera hoy, llegar a 20 por lo menos.
2: O sea, que más rápido se retira si pierde.
0: Exacto, más, si pierde fácilmente le queda una o dos peleas como máximo, pero si gana y cumple como lo que él dijo, podemos verlo por lo menos tres peleas más de la que le podían quedar en su contrato. Y los rumores, como lo digo, los rumores empezaron así, ya que es un peleador muy inactivo en el año. O sea, él pelea una vez por año y tiene muchos años así. O sea, la mayoría de los campeones hoy en día están así, que nada más pelean una vez por año. Entonces,
2: bueno, se le ayuda.
3: Él dice, no, sí, ya no soy muchacho joven. Dice él, ahora es mejor para mí pelear cada 3 o 4 meses.
0: Bueno, él dura de aproximadamente de 10 meses a un año para poder pelear. O sea,
3: y eso.
0: Sí. Ya tú sabes que él está nítido a la hora de la pelea, él está nítido de muchas formas. Porque, o sea, tú duras un año sin recibir esa. Bueno, wow. El entrenamiento es uno, pero sin
2: entrar en octágono.
0: Exacto, entrar en octágono durante un año o aproximadamente casi un año. Uh-huh. Exacto, también la planificación es muy importante, porque en ese año, un ejemplo, 4 meses está fuera de su peso habitual, y ya esos últimos meses a la hora de la pelea va bajando poco a poco del peso, y ya la última semana corta para llegar a las 170 libras.
3: Bueno, tenemos una llamada. Adelante, buenas noches.
14: Buenas,
3: El sencillo.
14: Saludo a todo el equipo, a mi amigo Charlie. Yo quiero hacer un comentario al último, una pregunta al joven sobre boxeo. El comentario es aquella semilla que sembró Charlie, yo creo que fue en el segundo periodo, Leonel Fernández, en cuanto a la industria cinematográfica. Solamente en el 2025. 25 complejos cinematográficos y 163 pantallas hicieron acción. Y se recibieron

0: 133 películas nacionales y extranjeras. Y aproximadamente alrededor de 1.100 millones se recaudó.
1: Sí.
0: Aunque está ahí, aunque todavía está en paso, pero está creciendo la industria cinematográfica.
2: No, eso es indiscutible, que el cine de República Dominicana ya está colocándose en el mapa. La evidencia más contundente es la presencia del cine dominicano en festivales importantes. Festivales como la Berlinale, que se celebra en la capital de Alemania, en Berlín. Hemos estado en la Mostra de Venecia, en el Festival de Cannes. Hemos ganado premios en México, en diferentes partes del mundo. Son películas que quizá no tienen ese punch comercial. No son películas que producen mucho dinero. Bueno, ayer se estrenó Los Rechazados 2. Que esa película es comedia, ¿verdad? Este no se llama, creo que Misión Espacial. Pero la menciono porque la tomaron en cuenta organismos internacionales y la ponen de ejemplo de una película criolla, en este caso en nuestro país, que fue una de las de más recaudación, incluso comparada con películas del cine que viene de Hollywood, la primera, quiero decir, la primera, Los Rechazados. Y el cine definitivamente va creciendo. Es una industria cara, porque es un juguete caro. Usted tiene miedo de invertir un dinero si no lo va a recuperar. Pero nosotros nos estamos moviendo ya, no nos hemos quedado solamente en comedia, que era lo que aseguraba la recaudación, sino que también estamos haciendo películas de denuncia, que muestran realidades sociales, cosas así. O sea, tenemos que reconocer que el cine dominicano ha ido creciendo desde que se aprobó esa ley de cine que permite que una parte del dinero que se invierte pues provenga de empresas privadas que tienen la exención de impuestos para eso hasta un 25%. Es decir, si yo soy una empresa privada y yo puedo usar del dinero, del 100% de impuestos que voy a pagar, hasta un 25% para apoyar ese tipo de proyectos.
3: Charlie, una pregunta, hablando ahora del cine. Yo estaba viendo un documental de Christopher Nolan, de su forma y la manera que él estudia una película que él vaya a hacer. Él podría ser el nuevo Harry Ford Coppola de la época.
2: Sí, puede ser. Él es un tipo raro, no tiene celular. Él dice que estos aparatos lo distraen mucho y él necesita estar concentrado. No permite sillas en el set de filmación para que nadie se le acomode. Dice, ay, yo estoy sentado aquí. Y yo, mira, párate que te toca ahora. Que yo,
3: y es una de las personas que menos usa ciencia ficción. Él trata de hacer las cosas lo más manual posible.
2: Sí, él no le gusta mucho usar imágenes generadas por computadora. En esta
1: CGI,
2: la Odisea, no. Él trató de que fuera todo. Bueno, pero ya nos acabó el tiempo, nos dice Román. Gracias, hermano, por aquí, por traernos las informaciones de la UFC. Fausto, gracias también. También está por aquí Jordania, Daniel Araújo, Marcos. ¿Qué más? Gabriel Santiago.
1: Gabriel Santiago.
2: Mairení, yo pensaba que Mairení se había ido.
1: Iván, Alex Luna.
2: Alex Luna, gracias a todos, señores. Buen fin de semana y el lunes estamos de vuelta con La Voz del Fanático.
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Muy buenas noches, bienvenidos a su segmento de cada viernes de salud y bienestar. Aquí en Buenas Noches y Buena Suerte, de este lado te saluda Karina Taveras. Señores, yo he venido viendo que en estos días hay un aumento

0: considerable, un aumento considerable de las personas que se le han diagnosticado diabetes tipo 2. Porque yo pensaba que la tipo 1, la tipo 2, y que no tenemos el conocimiento de cuál es la tipo 1, la tipo 2 y cuáles son los tipos de diabetes que existen y lo que la gente está consumiendo. O sea, está consumiendo de demasiada comida, pero también con qué se está utilizando para controlarla.
1: Claro.
0: Entonces, por eso, hoy les traigo este tema. Diabetes, podemos controlar el azúcar desde lo que ponemos en nuestro plato, en base a ejercicios, es suficiente solamente lo que comemos, cómo nos estamos alimentando, si estamos saliendo a caminar, posiblemente no. La diabetes no empieza cuando aparece una receta médica, muchas veces empieza mucho, mucho antes, en nuestros hábitos cotidianos, pero ¿hasta dónde puede llegar la limitación? ¿Y cuándo ya necesitamos un tratamiento? Hoy traje a uno de mis médicos que me encanta traer al programa, quien es el doctor Franklin Howley, quien es médico nutriólogo, con quien estaremos hablando sobre este tema y nos estará edificando y educando sobre el mismo. Muy buenas noches, doctor. ¿Cómo se encuentra?
1: Buenas noches, ¿cómo está, Karina?
0: Yo estoy bien, un poco asustada.
1: Bueno.
0: Un poco asustada con respecto a lo que es la diabetes.
1: Claro.
0: ¿Por qué hoy se está diagnosticando tanto las personas con diabetes tipo 2? ¿Cuáles son las causas y las consecuencias que le está provocando?
1: Claro.
0: Si estamos consumiendo algo de más en nuestra dieta diaria. Entonces, por eso...
1: Es un tema súper interesante. En verdad, primero obviamente tenemos que empezar diciendo qué es la diabetes. Uh-huh. Y la diabetes es una enfermedad, un grupo de enfermedades, en donde el cuerpo no puede utilizar de manera correcta la glucosa. La glucosa es es una de las moléculas principales de energía que tiene nuestro cuerpo, y usualmente un mecanismo por el cual utilizamos esa glucosa es con una hormona que se llama insulina. Entonces, dependiendo de qué alteraciones de la insulina, podemos hablar de diferentes tipos de diabetes. La diabetes tipo 1, que no es tan común y tiende a pasar usualmente ya en personas mucho más jóvenes, es que hay una enfermedad autoinmune donde el mismo cuerpo ataca las células que producen insulina. Entonces el paciente no produce insulina.
0: Pero eso ocurre en el proceso que la persona, o sea, en el desarrollo de la persona.
1: Puede ocurrir por diferentes razones. Recuerda que las enfermedades autoinmunes no tienen una razón de ser, ¿no? Tú no necesariamente sabes el desencadenante, sino que hay algo que hace que el cuerpo entienda mal y entienda que esas células no son de su cuerpo y lo atacan.
0: O sea, pero puede ocurrir en cualquier edad.
1: Usualmente ocurre más en niños y en jóvenes. También hay algunos tipos de diabetes tipo 1, por eso no me entré en detalle ahora, que pueden pasar en personas mayores. Pero por lo general, lo clásico es que el diabético tipo 1 pasa en niños y adolescentes jóvenes. Después entonces está la diabetes tipo 2, que es el más común, el que más vemos, en donde no necesariamente es que hay una falta de insulina, de por sí puede haber más insulina de la cuenta, y es que el cuerpo, es decir, las células, dejan de responder a la insulina, donde eventualmente hay tanta insulina que el cuerpo deja de producirla, y es el que más comúnmente vemos a nivel de la población. Tiende a pasar ya en personas ya de mediana edad o de mayor edad. Hay factores genéticos, factores ambientales, es decir, este caso es una enfermedad multifactorial. Y ya podemos decir un tercer tipo de diabetes, que se llama diabetes gestacional, que ocurre cuando la mujer está embarazada y que tiene niveles más elevados de glucosa por el mismo proceso del embarazo, y que sí la tiende a resolverse después del embarazo, pero la hace más propensa a que desarrolle diabetes más adelante en su vida.
0: Ok, la diabetes tipo 1. Se vive con diabetes tipo 1,
1: sí, se medica con insulina.
0: Con insulina, entonces eso ya es de por vida.
1: De por vida.
0: Entonces, a partir de que hay diferentes tipos de insulina para
1: las personas. Claro, después obviamente tú tienes ya una gama de insulina. Tú tienes lo que son las insulinas de corta duración, que te pones inmediatamente cuando vas a comer, y tienes insulina que son de larga duración, que es como una base que te ponen para que te dure durante el día. Y eso no necesariamente, sí, no son fórmulas mágicas, sino que entre el paciente, la familia y el médico van desarrollando cuál es el mejor tratamiento para llevar a esa persona. Pero sí lleva un monitoreo de glucosa constante. Es decir, en esos casos sí se necesita o que tenga un aparatico para medir la glucosa, o de los aparaticos de 24 horas que miden la glucosa constantemente en la persona. Pero eso porque la persona no produce insulina y tienen que inyectársela.
0: Entonces, para un niño es puede ser un poquito más complejo que para un adolescente en este proceso de...
1: Mira, ya no sé qué tanto entrar en este detalle, porque tú sabes que ya en niños es a veces un poco más sencillo, porque los niños hacen mucho más caso a la autoridad, al papá, al profesor, al equipo que lo está manejando. Recuerda que la adolescencia viene con un conjunto de factores, entre ellos buscando esa independencia, buscando un poquito la separación con los padres. Entonces ahí tienden a haber otras condiciones que hay que tener pendiente y pueden tener alteraciones en su nivel de glucosa en sangre porque quizá no están llevando el tratamiento de la misma manera como lo llevaban quizá cuando era más niño porque había un control. Pero eso depende mucho
0: claro.
1: De la persona y del individuo.
0: Doctor, cuando una persona es diagnosticada con diabetes tipo 2, ¿eso hay un rango, unos niveles que
1: claro.
0: Muestran cuál es?
1: Usualmente, no es siempre, pero usualmente la diabetes tipo 2 no aparece de un día a otro, sino que si son personas que se están, por ejemplo, chequeando con su médico cada tanto tiempo, van a darse cuenta que sus niveles de azúcar en sangre van aumentando, que los niveles de hemoglobina glicosa van aumentando. Se entiende que un paciente que tiene menos de 100 miligramos por decilitro de glucosa en sangre en ayuno, o menos de 140 después de 2 horas de comida, un paciente que es normal.
0: Bien.
1: Sano. Menos de 100. El paciente que está entre 100 hasta 126 miligramos por decilitro en ayuno, o más o menos por debajo de 200, 140 a 200, 2 horas después de comida, decimos que es intolerancia a la glucosa, o una lo que a veces dicen prediabetes. Y ya diabetes, se habla cuando tiene niveles de más de 126 miligramos por decilitro en ayuno, o más de 200 miligramos por decilitro 2 horas después de comida. Entonces ya eso se toma como un mecanismo diagnóstico. Pueden haber otros patrones que se pueden tomar, pero ese es el clásico número que se utiliza.
0: Usted mencionó la diabetes estacional y a nosotros nos encanta mucho hablar de uno mismo. Entonces
1: claro.
0: Yo le hablaré de mi caso. Yo hice diabetes estacional. Entonces, luego de ahí, se me controló a un punto de medio control. Se mantuvo entre 100, pero 105, no bajaba
1: a menos de 100.
0: Entonces, ¿qué conlleva a que luego entonces yo pueda hacer caer en diabetes tipo 2?
1: Bueno, usualmente, como esto es una enfermedad que tiene un componente hereditario, si tú tienes un padre, una madre o ambos que tienen diabetes tipo 2, tú tienes un componente genético que te, vamos a decir, te lleva.
0: Predomina,
1: que te tiende a dar una predisposición a la enfermedad. Pero obviamente habría que ver también qué está pasando a nivel de tu día a día, cómo está llevando tu alimentación, cómo está tu peso, cómo está tu porcentaje de grasa, qué tipo de ejercicio estás haciendo, que si es sedentario, ¿no? Es decir, que hay factores que pueden influir en que tu desarrollo, ¿no? Es decir, para ser claro, hay personas que tienen un componente hereditario tan fuerte que sí, van a desarrollar diabetes, independientemente de lo que hagan. Pero eso no implica un fracaso. Lo que se está buscando en esos pacientes, que sea un componente hereditario fuerte, tratar de aplazar o atrasar lo más posible que se desarrolle la diabetes como tal.
0: ¿Yo puedo dejar de ser prediabética?
1: Sí,
0: o sea, podría ser. Empiezan a
1: medicar, si por ejemplo, vamos a suponer, tú ahora, por ejemplo, tomas medidas, es posible que tú puedas revertir, no necesariamente de por vida, pero sí tú puedes aplazar que tú seas diabética o prediabética por un tiempo. Eso no necesariamente no implica que tú no tengas que tomar medicamentos, eso puede ser que tú tengas que tomarlo. Sí, yo no puedo pensar que solamente con dieta, ejercicio y educación todos los pacientes van a dejar de ser diabéticos, porque por algo existen los medicamentos. Los medicamentos son parte primordial. Es como uno, si yo tengo una mesa tiene cuatro patas. Entonces, en esas cuatro patas está la actividad física, está la alimentación, está la educación, pero también está el tratamiento médico. Entonces, si falta uno de eso, puede ser que esa mesa no quede estable.
0: Claro, coja. Entonces, luego de que cualquier persona es diagnosticada prediabética y es medicada, ¿esa persona tiene que medicarse de por vida?
1: Eso es interesante, habría que ver. Si no te puedo decir ni sí ni no, no te puedo decir eso, porque vamos a suponer que tengo una persona que está recién, no van por ningún caso, una persona recién diagnosticada, le encontraron que la glucosa en sangre está un poco alta, la hemoglobina y glucosa también, le dieron medicamento, pero esa persona decide que va a bajar un 10 o 20% de su peso corporal actual. que esa persona que estaba sedentaria empiece a hacer por lo menos 150 minutos de ejercicio por semana, que incorpore ese ejercicio, ejercicio de fuerza, de resistencia para crear una masa muscular. Es posible que ese paciente esté mejore su perfil metabólico y quizá le puedan o disminuir la dosis del medicamento o hasta quitarlo. Ahora, eso no implica que tiene que ser de por vida, pero por lo menos puede aplazar ese uso de medicamento 5, 10, 15 años, que eso es válido, y eso está súper bien.
0: Bueno, imagino que sí, porque asumo yo, usted es el doctor, que luego una persona es prediabética, vienen consecuencias con eso a nivel de...
1: Claro, la diabetes es una enfermedad silenciosa, uh-huh. y una patología que afecta muchas cosas, porque va a afectar tanto los nervios, afecta la macrocirculación y la micro, es decir, los vasos grandes, los vasos sanguíneos grandes y los vasos sanguíneos pequeños. Esto no es el caso del prediabético, pero sí el caso del diabético descompensado. Tenemos ya un paciente que tiene larga data con diabetes, que tiene muchos años cruzando con diabetes no controlada. Fíjense que qué es lo característico.
0: No, esa es la no controlada, o sea, no sí. Es tipo 1 ni tipo 2.
1: No, es tipo. No, cuando digo tipo 2, no controlado, me refiero a un paciente diabético tipo 2. Pero que no que no está llevando su tratamiento. Okay. Y tiene el azúcar muy alto por muchos años. Okay. Que 180, 200, que por mucho tiempo lleva su azúcar alta y no la está controlando. Ese paciente, ¿qué es lo característico que ve con ellos? Son pacientes que tienden a hacer heridas en el pie. Pequeñas heridas, como cualquiera, uno se puede cortar el pie sin darse cuenta, pero como los nervios no están tan sensibles, no lo sienten. Y como la circulación no es tan buena, no se sana tan rápido. Y como no tiene una microcirculación correcta, es más capaz de que bacterias entren por ahí y eso genera infecciones. Entonces, ¿qué característico? Lo que se conoce como el pie diabético, que en algunos casos puede llevar a amputación.
0: Fíjense que la semana pasada escuché a una chica, no sé si la semana pasada o esta semana, una chica que decía, yo sé que tengo que ir al médico porque yo tengo que estar casi prediabética o diabética, pero no voy justamente para que no me den el diagnóstico.
1: Mira, el tema con eso es que si no toma medidas se va a poner peor. ¿Tú entiendes? Sí, que yo entiendo porque eso es muy humano. Yo no quiero ir mala noticia.
0: Yo no quiero que me den una noticia. Que me
1: nadie quiere ir mala noticia, pero hay que tener pendiente que lo mismo tú decir como enfrentar un problema, una situación, cualquiera que sea,
0: en un momento dado,
1: enfrentarla y saber cómo resolverla.
0: Entonces, enfrentarla a tiempo.
1: Exactamente, porque no es lo mismo que esa paciente quizá posible que, primero quizá no sea que sea prediabética, pero quizá puede tomar medidas que no implique usar medicamentos. Quizá implique simplemente, bueno, sí, tengo que tomar conductas diferentes a cómo yo me relaciono con la comida, cómo yo me manejo con mi actividad física, cómo me manejo con mi estrés, con el sueño. Sí, es posible que sí, pero todos tenemos que hacer eso. Todos tenemos que asumir esa consecuencia.
0: Mira, yo quiero saber si también dentro de las cosas que desencadenan la diabetes tipo 2 puede ser un caso de estrés laboral, de estrés en el hogar, de situaciones críticas que le puedan ocurrir a uno en la vida cotidiana, pero luego de esta pausa, ya regresamos.
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0: Bueno, señores, continuamos aquí en Buenas Noches y Buena Suerte. Estamos hablando hoy sobre la diabetes tipo 1 y tipo 2. Y tipo 2, recuerden que pueden comunicarse con nosotros en cabina al 809-683-8790 y al 809-683-8791 y desde el interior sin cargo al 809-200-7777. Doctor, el estilo de vida, la
1: Claro.
0: forma de nosotros
1: Bueno, tú me has
0: vivir.
1: preguntado primero, antes de la pausa, sobre si
0: El
1: el
0: estrés
1: estrés. Y mira, no te puedo
0: puede
1: negar.
0: desencadenar,
1: Mira,
0: ¿verdad? Ese tipo de diabetes.
1: podría hacerlo, pero pensando en el punto de vista que el estrés puede aumentar mucho el cortisol, pero porque el cortisol tiende a aumentar el azúcar en sangre, pero no sería muy característico. Tuviera que ser un estrés tan consistente y tan alto y que el nivel de cortisol esté a niveles muy por encima del normal. Entonces, no creo que sea como
0: No
1: que
0: es lo
1: lo
0: usual.
1: usual. Ahora, lo que sí tenemos que tener pendiente, que implica estar muy estresado, implica muchas veces que no como bien, que como rápido, que como un atracone, es decir, como cosas
0: Mucho.
1: que de repente quizás no, mucha gente que está estresada no hace mucha actividad física, así que no necesariamente que el estrés causó la diabetes, pero sí es parte del
0: Puede ser
1: marco.
0: parte. Tenemos una llamada, vamos a contestarla, doctor. Buenas noches, buena suerte. Sí, buenas noches. Ay, buenas noches, buena suerte.
2: Buenas noches, saludos.
1: Buenas.
2: Yo estaba escuchando en otro programa un doctor hablando sobre la diabetes y él decía que las emociones no desatan diabetes. Lo que sí tú tienes la condición, ya después que tú tienes la condición, sí te afecta. Pero no que eso, que diabetes emocional y que eso no es verdad, que la diabetes son condiciones que están ahí preestablecidas. Ahora, después que tú tienes la condición de diabético, sí, las emociones sí te afectan el cuadro.
1: Claro, tienes razón. En verdad, es lo que estábamos comentando ahora mismo, que tú puedes tener niveles, estás estresado, estás emocional y te puede tener un aumento de azúcar por la razón que sea, pero eso no es diabetes. Diabetes es algo consistentemente a que el cuerpo no está reaccionando a la insulina, por la razón que sea. Muchas gracias.
0: Gracias, tenemos otra llamada. Buenas noches, buena suerte. Sí, buenas noches. Buenas noches, lo escuchamos. Puede llamar nuevamente porque no lo escuchamos. Entonces, las emociones, el estrés, el tiempo en el proceso, realmente el estrés emocional, la diabetes emocional, como
1: Como
0: decía,
1: tal no, como
0: como
1: tal
0: tal,
1: no,
0: no.
1: no. Pero sí entender que el desarrollo de una enfermedad como diabetes tipo 2 es algo que viene con el tiempo, que no aparece normalmente de un día para otro.
0: Ok, tenemos la llamada nuevamente. Buenas noches, buena suerte. Buenas noches. ¿Le escuchamos? Sí. Se está cortando. Si puede llamar otra vez, porque se pierde la llamada. Se puede ubicar en otro lugar para que nos vuelva a llamar. Doctor, nuestro estilo de vida, nuestra forma de
1: Claro.
0: comer, el día a día, el
1: Mira,
0: arroz,
1: una
0: que
1: cosa que
0: tanto
1: tú
0: nos
1: sí,
0: gusta.
1: mira, una cosa que tú comentaste muy al inicio del programa fue que te como que te sorprende o te como que te preocupa el tema del diagnóstico de diabetes. Y en verdad sí
0: Sí.
1: tenemos pendiente, sí vivimos en un medio que es obesogénico, así que tiende a ser la obesidad, pero también diabetogénico, así que tiende a llevar a la diabetes. Y de por sí en estudios poblacionales que se han hecho, por ejemplo, en personas en Estados Unidos,

0: latinoamericanos que vivían su vida normal anteriormente, que cultivaban y cazaban y hacían lo que hacían, como vivir, no había diabetes como tal. Tan pronto lo llevan a reservas, donde llevan alimentos propios de la cultura occidental, que son procesados, de lata, de carne, etcétera, empieza a desarrollarse mucho más la prevalencia de diabetes. Entonces, obviamente, la alimentación y el estilo de vida tiene mucho que ver con el desarrollo de diabetes tipo 2.
1: Tenemos una mala alimentación, un mal estilo de vida. Buenas noches, buena suerte. Sí, buenas noches, la escuchamos. Se va la, sí, lo escuchamos. Se puede acercar un poquito al teléfono o moverse del lugar. Lo perdemos. Tiene que ubicarse en otro lugar, llamar desde otro teléfono, porque estamos
2: por el teléfono, no la radio.
1: Sí, escucharse por el teléfono y no por la radio, porque realmente no lo escuchamos bien. Tenemos un mal estilo de vida.
0: Sí, tu comentario del arroz, ¿no? Si ningún producto alimenticio debe desaparecer porque una persona sea diabética, ¿no? Obviamente lo que hay que tener pendiente son las cantidades.
1: Mire que he escuchado eso, las personas desde que, y lo he escuchado desde hace 2 semanas para acá, bueno, lo vengo escuchando desde hace días, pero desde hace 2 semanas para acá he escuchado personas que me dicen, porque me conocí con diabetes, yo paré el arroz y ahora lo que estoy comiendo son cositas específicas. O sea, simplemente es como que el arroz fuera parte claro. De hacerte un daño y te causa diabetes.
0: Obviamente, tenemos alimentos que tienen carbohidratos. Y al tener carbohidratos, cuando se descompone en glucosa y van a subir el azúcar en sangre. Eso no es mentira, pero no es que tú vas a dejar de consumir carbohidratos. Y por ejemplo, tú tienes que papa, batata, ñame, yuca, casabe,
1: guineito,
0: legumbre, como dicho, lentejas, garbanzos, y todo puede estar dentro del plan alimentario. Lo que tenemos que saber cómo lo vamos a hacer. De las primeras cosas y de las recomendaciones que más se hacen es que llevemos una dieta. Entonces, si tenemos un plato normal, cuando hablo de un plato normal es un plato más o menos de 10 pulgadas, no una cosa exagerada, es un plato normal. La mitad de ese plato debe ser frutos y vegetales, y debe estar de diferentes colores. Y pueden ser crudos, cocinados, pueden ser como le den la gana, es decir, que tengamos
1: mucho
0: vegetal.
1: Y lo que tenemos mucho arroz en el plato.
0: Exactamente.
1: Entonces, mucho vibre también.
0: Fíjense que te hablé de la mitad, me queda otra mitad. ¿Y qué es otra mitad debe ser? Bueno, un cuarto, es decir, un cuarto del plato, o la mitad de esa mitad, puede ser arroz, puede ser papa, puede ser yuca.
1: Doctor, vamos a ver si se escucha la llamada ahora. Buenas noches, buena suerte.
3: Sí, buenas noches.
1: Buenas noches. ¿Le escuchamos?
3: Sí, gracias. Oiga, la estoy llamando para cuando el doctor dé el número, que dé un número para uno saber el número de qué sitio está él.
1: Claro, sí, doctor, vaya avanzando sí. Ahora, al final lo hacemos, pero también puede ir avanzando ahora con los números.
0: Miren, pueden comunicarse conmigo en Corazones Unidos 2 al 809-683-6185.
1: 683-6185. Ahí pueden comunicarse con el doctor Frankie Howley.
0: Así es. Entonces te decía que si tengo la mitad del plato de frutas y vegetales, lo que la otra mitad que me queda, un cuarto, fuera algún tipo de carbohidrato, puede ser cereal, puede ser arroz, puede ser avena, puede ser trigo, puede ser papa, yuca, yautía, ñame, lo que quieran. En el otro cuarto que me queda una proteína, que puede ser pollo, sardina, salmón, tuna, cerdo, puede ser bacalao, puede ser también vegetal, puede ser habichuela negra, habichuela roja, lenteja, garbanzo, que sí, o sea,
1: hay una gran variedad donde uno puede elegir también entonces la cantidad.
0: Mira que tiende a ser una situación, porque la alimentación dominicana, es decir, de los alimentos que tenemos disponibles, no es mala. Pero nosotros a veces distribuimos mal los alimentos.
1: Ese es el problema.
0: Porque tú lo comentaste ahorita. Sí, la mitad del plato no es vegetal, es arroz. Pero a veces tú comes el arroz y también tú vas a coger unos platanitos, que eso también es carbohidrato.
1: Y mucha habichuela.
0: Mucha habichuela, que tiene fibra, pero también es carbohidrato. Y carne. Entonces, fíjate, casi no hay vegetales.
1: Y los fríticos maduros se aparecen.
0: Claro, lo dije, lo comenté. Perdón, disculpe. pero básicamente eso, que tenemos esa situación que mezclamos mucho del mismo tipo de alimento. Entonces, hay que tener pendiente qué es un alimento carbohidrato, qué es un vegetal y qué van a ser las proteínas que iba a consumir.
1: Cuando nosotros tenemos la glucosa elevada, tenemos...
0: No, es difícil.
1: ¿Alguna por eso sensación de mareo?
0: No, es más fácil, tú te sientes mal. Tú más seguro te sientas mal cuando te bajen mucho el azúcar. Por eso el paciente que es recién diagnosticado, que dan un medicamento, vamos a suponer, un paciente que ya tiene 3 o 4 años acostumbrado a tener un azúcar en sangre en 115, 120 en un ayuno, y le dan su medicamento para bajarlo, y de repente tiene ese azúcar en 70, que es normal, normal es...
1: ¿Baja entonces, tanto?
0: Sí, por decir un número, sí, estoy diciendo un número. Que normalmente 60 a 100, bueno, y lo bajo a 75, 80, 90, vamos a suponer, puede ser que se sienta mal. Es decir, no está ni hipoglucemia, pero siente mareo, puede sentir que está sudando frío, que tiene náusea, que tiene dolor de cabeza, y es porque tenemos que darle chance al cuerpo a que se acostumbre otra vez a tener niveles de glucosa en sangre normales. Entonces, por ese problema, de cuando un paciente tiene el azúcar elevada, que no necesariamente va a tener una sintomatología, con excepción de que esté muy elevada. Porque cuando ya está muy elevada, sí puede aparecer que el paciente está respirando mucho, que tiene un aliento frutado, que está orinando mucho, que tiene mucha sed, que tiene mucha hambre. Pero eso ya con niveles muy altos de azúcar en sangre, no con niveles que te estaba comentando ahorita.
1: O sea que la sensación que le da a las personas que son prediabéticos de tomar mucha agua o de ir mucho al baño es ya por lo mismo, porque el azúcar está muy elevada y
0: sí, necesita el azúcar, como drenar de cierta manera. Todo un proceso que podríamos como tratar de simplificar. Una persona con azúcar muy alta implica que mucho ese azúcar va a terminar en la orina.
1: Okay.
0: Entonces esa azúcar en la orina como que jala agua y la persona orina más, así pierde más agua en la orina normal de lo que debería perder. Entonces yo voy a estar deshidratado si estoy haciendo eso, entonces me va a dar sed. Y como el azúcar no entra a la célula, van a haber señales en el cuerpo que te da más hambre. Entonces tú quieres comer más, pero igualmente ese azúcar no está yendo a la célula.
1: Ok, uno bebe mucha agua, pero me imagino que también se bebe mucho jugo, mucho refresco. Entonces le estamos, vez de suministrando al cuerpo algo sano, estamos metiéndole más azúcar.
0: Claro, de por sí, todas las recomendaciones médicas es evitar el consumo de bebidas azucaradas. Es decir, todo lo que sean jugos, todo lo que sean refrescos normales, en toda la organización médica se recomienda no consumir. ¿Por qué? Porque estás consumiendo ahí, sí, líquido, pero estás consumiendo, está consumiendo mucho azúcar. Uh-huh. Que esos son azúcar que no me está dando vitaminas ni minerales. Entonces, yo no hago nada consumiendo un jugo de naranja, de eso que viene de caja, que tiene 30, 40 gramos de azúcar, depende de la cantidad que yo tome. Y te dan una cantidad de quizá 8, 9, 10 onzas. Uh-huh. Entonces, lo ideal es, si tú vas a comer algo que tenga fruta, cómete la fruta. ¿Por qué? Porque si tú te vas a comer una naranja, parte de naranja, tiene fibra. Y eso hace que el azúcar no suba tanto en sangre. Mientras que si tú vas a consumir lo mismo de naranja en jugo, son tres jugos, son tres naranjas que tú exprimiste para hacer un jugo y le agregaste azúcar.
1: Yo le iba a hablar de eso, de la persona entonces que se compran este plato de fruta porque la fruta le hace mejor. Pero vamos a contestar esta llamada primero. Buenas noches, buena suerte.
4: ¿Aló?
1: Sí, buenas noches, le escuchamos.
4: Ah, no estoy llamando, se la voy a llamar ahora.
1: Ok,
0: gracias.
1: Bueno, vamos a ir a una pausa y luego usted llama. Ya regresamos.
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0: Bueno, doctor, seguimos. Estábamos hablando de las frutas, de la importancia de consumir frutas,
1: Claro.
0: pero de cómo consumir esa fruta,
1: Claro.
0: porque las personas, el dominicano, doctor, tenemos una peculiaridad. A nosotros nos encanta,
1: Todo exagerado.
0: no, y nos encanta decir al otro lo que debe comer y cómo, y
1: Claro.
0: lo que te hace bien. Pero vamos a contestar la llamada. Buenas noches, buena suerte.
2: Hágale un llamado a la Junta para ver la cédula que...
0: La están dando.
1: Así es, amén.
0: Doctor, cuando no, a nosotros nos encanta decir a las demás personas lo que te hace bien,
1: Claro, bueno, yo
0: lo que
1: trabajo con
0: choco.
1: eso.
0: Ah, claro. Pero en caso particular, usted es un profesional
1: Claro.
0: que está validado, que ya tiene, ¿verdad?, larga data para decirle a las personas que le hace bien y que no. Yo, que no estoy en esa área, le puedo decir a los demás algo que no está bien. Por
1: Claro.
0: ejemplo, usted mencionaba algunas frutas que son buenas para el consumo diario, pero hay otras que no. Venden unos platos de fruta muy
1: Claro.
0: ricos que le echan miel por arriba
1: Claro.
0: para terminar de endulzarlo. Tiene mango, tiene piña, tiene guineo.
1: Claro.
0: Entonces,
1: Y no, bueno, tenía la idea para decirte.
0: y nos comemos un plato completo de
1: Claro.
0: eso. Y al ratico yo tengo hambre.
1: Claro.
0: Pero
1: Mira,
0: dice que bueno.
1: es obviamente va a tener mucha vitamina, va a tener mucha vitamina y va a tener fibra, pero hay que tener pendiente, así que muchas veces tenemos que visualizar que las cantidades no son las óptimas. Y cuando estamos viendo la fruta que consumimos nosotros aquí en República Dominicana, que son las frutas usualmente tropicales, que la piña, que la lechosa, que el mango, el mismo guineo, son frutas que tienen un poquito más de azúcar que otros tipos de frutas y no tienen tanta fibra. Entonces, tú consumir esos platos son básicamente consumir 600, 700 calorías de un alimento que al muy poco tiempo te va a dar hambre.
0: Ahora, antes de que usted continúe la idea, ¿cuántas calorías o qué cantidad de azúcar debemos consumir en un día?
1: Mira, lo
0: Un
1: que sé,
0: aproximado.
1: mira, no, no te puedo decir por aproximado, porque eso va a depender mucho de la caloría total que tiene que consumir la persona,
0: De cada quien del
1: de cada
0: cuerpo.
1: quien. Lo que se recomienda es que sea lo menos posible, las últimas guías lo menos posible. Si antes, hasta hace poco, era que menos 10% de tu valor calórico total son azúcares. Así que imagínate que tú tengas un plan de 2.000 calorías, que fuera menos de 200 calorías. De por sí ahora lo que recomendamos es que sea menos que eso, así lo menos
0: O sea que en un
1: posible.
0: día yo lo que debería comerme es un mango.
1: Bueno, pero
0: O
1: si
0: guineo.
1: más nada tiene que azúcar, ¿te entiendes? Si es el tema, porque más nada va a tener azúcar en tu alimentación. Si tú no vas a comer, por ejemplo, otras cosas que puedan tener algún tipo de azúcar, entonces hay que analizarlo ahí. Porque si tú comes un yogurcito, el yogurcito tiene, o leche, tiene también azúcar, ¿te entiendes? Entonces quizá, tampoco no es vilificando el mango, está perfecto, a mí me encanta el mango,
0: No, claro, pero es la
1: pero es
0: cantidad.
1: la cantidad
0: Es
1: que
0: la
1: uno tiene que
0: cantidad.
1: tener pendiente. Entonces, obviamente, una de las cosas que yo sugiero cuando la gente va a consumir fruta es que trate de no consumirla sola. Si el plato es fruta, no, pero quizá una fruta con un yogur o con nueces o con semilla, si con algo que como que trate de que esa proteína y grasa trate de lentificar el proceso de la absorción de la glucosa. Si es posible, tratar de elegir frutas que tengan pieles. Por ejemplo, la manzana, la pera, el melocotón, muchas frutas que se recomiendan mucho, que yo sé que a veces no son quizás las más factibles por el tema económico, sino las que conocemos como la fruta de bosque, que son las más pequeñitas, como los arándanos, como la fresa, pero la venden también congelada, no tan cara, que se puede utilizar, pero qué sé yo, se ponen en una batida que tú vas a hacer, o se ponen quizá en un yogur, como si fuera un postre. Así que son opciones que uno puede hacer para no aumentarle mucho el costo a la canasta diaria.
0: Usted mencionaba los beneficios de la guayaba.
1: Ah, sí, estaba comentando contigo que la guayaba es una fruta que se consigue aquí bastante fácil, es rica en vitamina C, tiene mucha fibra, no, no es una fruta que aumente tanto azúcar en sangre, así que perfectamente puede ser utilizada. Que no es lo mismo hablar de la fruta de guayaba, que obviamente que los dulces, que la mermelada, que ya eso es otra cosa, pero sí se le agrega azúcar obligatoriamente.
0: Okay. Bueno, vamos a tomar esta llamada. Buenas noches, buena suerte.
3: Hola, buenas noches.
0: Hola.
3: Sí, quería hacerle dos preguntas rápidas al doctor.
0: Claro.
3: Número uno, ¿cuál es el tiempo estimado después que usted cena para acotar, para acotarse a veces, hasta ver televisión en la cama, no necesariamente se va a dormir, sino acotarse. Y si comer mucha semilla de cajuil, bueno o es malo eso.
1: Perfecto, gracias. Mira,
3: yo como mucha semilla de cajuil.
1: Mira, el tema de acostarse depende mucho de ti como persona. Hay personas que tienen reflujo, entonces hay que esperar un poquito más de tiempo, pero por lo general lo que se recomienda es que uno no estará como acostado hasta una hora y media, dos horas después de haber comido. Así que tratar de cenar no muy tarde, así que a las 10 para acostar más a las 11, sino que tengan como una brecha de tiempo, por lo menos dos horas, para que algo de la comida haya podido ser digerida y llevada un poquito más adelante del estómago. Con las semillas de cajuil es un alimento muy bueno, es en el sentido de que tiene proteína, tiene grasas buenas, pero como toda semilla, es muy grasosa también. Son grasas saludables, pero son grasas. Y recuérdense que cuando hablamos de aceites y grasa, hay algunos que pueden ser más saludables y otros que pueden ser menos saludables, pero son todas igual de calóricas. Entonces yo puedo coger una cucharada del aceite que yo considere que sea el más malo, es decir, el menos saludable, y una cucharada del aceite que yo considere que sea el más saludable, y es verdad, pueden ser que sean más saludables o menos saludables, pero ambas ofrecen la misma 100 calorías. Porque una cucharada de aceite, de cualquier aceite, son más o menos entre 90 y 100 calorías.
0: O sea que en base a eso, lo que se recomienda es una cantidad prudente.
1: Claro, entonces usualmente lo que
0: uno debe de comer.
1: Exactamente, entonces uno recomienda
0: un puñito, ¿verdad?
1: Un puñito, más o menos dice que más o menos lo que te quepa en lo que cabe como en este espacio de tu palma.
0: En la palma de la mano.
1: Que más o menos 100 calorías. Tú, pues, no es que tienes que comer 100 calorías, puedes comer más, pero tener pendiente, porque yo he conocido gente que hacen eso, que compran un potecito de semillas de
0: cajuil
1: y se lo bajan en una sentada. Ah. Y ahí hay mucha caloría. Entonces solamente tener pendiente esa parte.
0: Todo en exceso hace daño.
1: Amén.
0: Doctor, en base a eso que dijo el oyente, ¿es mejor comer tres veces al día o varias veces en pequeñas cantidades?
1: Eso depende de la persona. Eso yo entiendo que eso va a depender de cada persona. Hay personas que le van muy bien con tres veces al día, hay personas que le van bien haciendo pequeñas comidas, hay personas que le hacen bien haciendo ayunos, que duran más tiempo para hacer la primera comida. Eso va a depender mucho del estilo de vida y de la condición de cada persona. Así que en ese sentido yo no me meto tanto. Yo no creo que hay una forma.
0: Eso no va a desencadenar que tú tengas un proceso de diabetes que te cause una situación.
1: Yo entiendo que no. Y hay veces que yo prefiero que una persona así entiende que puede controlar mucho mejor su alimentación haciendo pequeñas comidas durante el día, perfecto. Si una persona que puede comer dos veces al día controla mejor su alimentación, perfecto. Así que eso va a depender de cada uno.
0: Y en base a la pregunta también del oyente, ¿cenar muy tarde no tiene nada que ver con la glucosa?
1: Bueno, sí, tiene que ver, porque recuérdate que cuando tú cenas, al poco tiempo te va a costar, cuando sea. Entonces no es lo mismo tú cenas a las 7, vamos a suponer que tú te acuestas a las 11, y no es lo mismo tú cenas a las 7 y media que tú cenas a las 9 y media o a las 11. Es decir, en cada una tú tenías un tiempo para gastar la energía de esa comida. Entonces si tú comiste a las 7 y media y quizás después de tu cenado tú caminaste un rato o hiciste un par de diligencias que tenías en tu casa o recogiste un poco, tú te estás moviendo, estás gastando energía. Entonces tú cuando te vas a acostar, parte de esa comida que tú hiciste, tú has gastado esa energía. Y no es lo mismo que si yo consumí alimento o yo cené a la 10 de la noche y a las 11 estoy acostado, no hubo un momento en que tú gastaste nada de esa energía. Entonces son cosas que sí obviamente influyen en el metabolismo y en qué tanto...
0: Parte del sedentarismo también.
1: Claro.
0: O sea, uno come, se sienta, no hace más nada y el cuerpo lo va...
1: Claro, porque tú no estás moviendo. Entonces, muchas veces se recomiendan... Hay personas que no pueden hacer ejercicio programado. Si, por ejemplo, no es... Uno tiene que ser muy flexible con el ser humano, porque cada ser humano tiene sus situaciones y eso hay que entenderlo. Entonces, una persona quizá no puede ir al gimnasio, no tiene el espacio para
0: o el tiempo, como el estilo de vida que estamos llevando ahora,
1: claro,
0: que tenemos mucha responsabilidad.
1: No, y el tráfico difícil y la disponibilidad de lugares son difíciles, pero quizás una persona después de comer una comida puede caminar dentro de su casa o dentro de su complejo por 15 minutos, y eso es factible. Y si hace dos veces eso al día, son 30 minutos de ejercicio que está haciendo. Y si lo hace 5 veces a la semana, ya son 150 minutos, que es lo que se está recomendando que haga la persona de ejercicio. Entonces, hay que tener pendiente que hay pequeñas metas que se pueden tratar de hacer para lograr grandes éxitos en un tratamiento de algo.
0: Hay que dejar de ser sedentario y vago.
1: Eso es lo más importante, eso es lo más importante. Sea lo que sea que ustedes puedan hacer, háganlo.
0: Las personas que comen relativamente bien, hay personas que comen relativamente bien, que llevan o tratan de llevar un estilo de vida más saludable, pero aún así mantienen una glucosa elevada.
1: Claro.
0: Eso se debería a lo genético ya.
1: Claro. No, pero lo que te comentaba.
0: La predisposición propia del cuerpo.
1: Sí, sí, sí. Es que recuerda que el diabetes tipo 2 es una enfermedad multifactorial. Tiene componentes de genes que afectan que tú seas más predispuesto, menos predispuesto a desarrollar esta enfermedad, que tiene estilo de vida, que tiene diferentes factores. Y por eso te comentaba al principio que tú tomar un medicamento para controlar tu azúcar no es un fracaso. Igual que no es un fracaso que tomes un medicamento para controlar la presión, ni es un fracaso que tú tomes un medicamento para bajar el colesterol. Es simplemente parte de lo que la ciencia ha demostrado que ayuda a que la persona viva más tiempo. Entonces, una persona se alimenta bien, hace ejercicio, está educada con las cosas que tiene que hacer, pero aún así su azúcar no se lleva a niveles normales.
0: No
1: puede sentirse mal por eso, es simplemente una condición, y una condición que se lo, gracias a Dios, estamos en una época de la historia donde podemos conseguir un medicamento que nos ayude para mejorar eso.
0: Excelente. Bueno, pues con esta respuesta vamos a ir a una pausa, ya regresamos.
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3: Bueno, señores, ya estamos concluyendo el tema de cuándo debemos poner atención para no caer en la prediabetes o en la diabetes tipo 2. O no tener resistencia
4: claro
3: a la insulina. A esos términos.
4: Sí, mira, eso yo creo que lo principal es recordar que todos nosotros, no importa la condición, debemos hacer un chequeo médico cada año. Es decir, tenemos que tener otro médico de cabecera, que nos vea cómo tenemos la presión, cómo tenemos el colesterol, cómo tenemos el azúcar, cómo está nuestro sistema respiratorio, cardiovascular. Y se va viendo eso. Sí, lo importante es que no nos tome de sorpresa. Digo, da 10 años en el médico y de repente tiene el azúcar altísimo.
3: Entonces, eso quiere decir que no debemos ver la medicación como un fracaso personal.
4: No, jamás. Es decir, la medicación es simplemente una ayuda que tenemos para una mejoría, para lograr que tú evites los efectos negativos de una enfermedad. Entonces, igualmente que si una persona tiene que tomar una medicina para la presión, no puede sentirse mal. O una persona que tiene que tomar un medicamento para una infección, tiene que tomar un antibiótico, no tiene que sentirse mal. Si yo tengo un proceso de que tengo una condición donde mi azúcar está consistentemente alta y no se logra mediante actividad física, alimentación y educación, bajarlo a nivel adecuado, bueno, la medicación o las medicaciones están ahí para ayudar a uno.
3: Usted sabe que, le voy a volver a hablar de ahorita, a nosotros nos encanta tomar consejos de los vecinos, o ir a medirnos el azúcar donde el vecino y tomar medidas propias, porque, bueno, yo la tengo alta. Te puedo tener un poquito alta porque el vecino me dijo, tú saliste con tanto, porque él tiene un aparato, me la midió la azúcar. Y yo voy a tomar medidas propias. ¿Qué tan peligroso puede ser eso de que yo decida tomar esa medida por mi cuenta?
4: Vamos, te voy a poner un ejemplo. Uh-huh. Si tú no eres abogada.
3: No lo soy, soy psicóloga.
4: Si tú no eres abogada y de repente te someten a juicio porque tú dicen que tú robaste algo. Tú hiciste algo malo. ¿Tú te vas a defender tú misma?
3: No puedo. ¿Tú?
4: Entonces, igualmente, si no han pasado por un proceso de algún tipo de entrenamiento, de enseñanza, que usualmente lo que lo vemos dentro del punto de vista de República Dominicana, el médico, que ha pasado por una cierta tiempo preparándose, no solamente para ser médico general, sino para saber cómo manejar la diabetes, yo diría que sí, hay que tener cuidado. ¿Por qué? Porque hay veces que uno toma suplementos que están menos controlados que los medicamentos, que no sabes el efecto que va a tener, que tomas tisanas o tomas remedios caseros que tampoco tú no sabes qué efecto pueden tener. Y le voy a hacer un comentario, si muchas veces afectamos otros órganos sin darnos cuenta y no sabemos por qué. Después, si muchos suplementos tienen efecto o afecciones a nivel del hígado.
3: Entonces, doctor, a estas personas que están tomando en sus manos y por su propia cuenta la decisión de que yo me voy a medicar, yo voy a poder salir de esto por mí mismo, ¿qué mensaje usted le puede dar?
4: Mira, yo entiendo que primero sí, es bueno que todo el mundo como que tome medidas de aprendizaje, uh-huh. y que tome medidas de aprendizaje de cómo debo alimentarme, de qué actividad física tengo que tener, pero recuérdense que tienen que ir acompañado de alguien que ya ha estudiado el tema, y es posible que quizá un médico no le cayó bien, porque uno no tiene que... Pero hay muchos médicos, somos muchos, así alguien le va a caer bien a ustedes. Busquen a alguien con que se sientan en confianza y puedan hablar y puedan tener una conversación y buscar mecanismos para controlar esos niveles de azúcar. Y no solamente tomar medidas poco a poco en contra del azúcar alta, porque tú no sabes qué es lo que está pasando ahí.
3: ¿Qué ocurre en tu cuerpo y en tu organismo?
4: Y todo lo que está escondiendo es azúcar alta.
3: Exacto. Doctor, deme sus contactos, números. ¿Dónde, cómo lo localizamos?
4: Claro, bueno, se pueden comunicar conmigo, como les comenté ahorita, al 809-683-6185. También pueden buscarme en las redes, si usted en Instagram, me pueden buscar, le voy a deletrear DRFHOWLEY, pero les haré más cómodo por el teléfono.
3: Pero cuando lo deletreo es doctor...
4: Doctor F. Howley.
3: F. Howley. No es difícil, ustedes lo buscan y hay pocos Howley, doctor.
4: Sí, así, DRF Howley, yo creo que yo solamente.
3: Doctor, pues muchísimas gracias, realmente sí, nos ha dado luz respecto a este tema, y más la diabetes tipo 1, tipo 2 y la diabetes gestacional. Son temas que hay que hablarlo más constantemente y que la gente se debe educar más. Y entiendo que hoy se hizo una gran labor en base a eso. Así que gracias por habernos acompañado.
4: Siempre tus órdenes.
3: Señores, ya ustedes saben, en todo lo que hablamos aquí, nunca medicarnos nosotros, siempre buscar el especialista, ir al doctor correspondiente y no tratar de tomar en nuestras manos las medidas, porque un vecino, un amigo se está utilizando tal o cual medicamento, entonces a mí también me va a hacer igual. No, hay cosas que a nosotros no nos hacen bien que a otros sí. Así que, nada, llamen al doctor si ustedes necesitan información relevante a este tema. Tengan un excelente fin de semana, sean felices. Estuvo con ustedes Karina Taveras. Buenas noches, buena suerte.
2: Y hasta aquí, buenas noches, buena suerte. 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
5: Colombia avanza en el catastro de los daños del terremoto del lunes. La información es clave para poder llegar a todos los afectados. La muy difícil situación geográfica del Chocó, el epicentro de la tragedia, no ha permitido un censo completo de los afectados. Allí los rescatistas lograron recuperar a todos los desaparecidos, terminando las labores de búsqueda. La situación, sin embargo, en otras ciudades como Cali y Pereira sigue siendo la carrera por la vida. Soy Jenny Pérez de Kemerlin. Te sacamos. Voluntarios sonidistas colombianos se suman a los socorristas en terreno para ayudar a detectar cualquier señal de vida entre los escombros. Son cientos de puntos de búsqueda de sobrevivientes en las zonas afectadas. Tenemos la historia de nuestro corresponsal desde la devastada Cali. Panamá alberga la apuesta regional contra el crimen organizado, impulsado por los Estados Unidos. El secretario de Defensa, Pete Hegseth, lidera la Coalición de las Américas, que busca reforzar la cooperación de 19 países contra el narcotráfico. A la cita no asisten México ni Brasil. Y el gobierno y oposición de Venezuela acuerdan avanzar en una reforma judicial y recuperar el oro del Banco de Inglaterra para financiar la reconstrucción tras los terremotos de junio. Tenemos...
6: Se ha invertido en infraestructura, se ha invertido en provisión de insumos, se ha invertido en garantizar al personal médico una mejor calidad de vida. ¿En qué área específica usted entiende que se ha invertido
7: yo
6: más?
7: Yo pienso que en todas.
6: En todas.
7: Porque el médico no gana más que hace 6 años. El doctor Peña me dirá. Hay mayor número de médicos y de enfermeras en los hospitales. Los insumos nunca habían antes. Siempre faltan, ¿eh? Yo creo que no es posible que exista el 100%, pero creo que la deficiencia es menor. Y lógicamente han hecho hospitales, por ejemplo, el hospital que dije, la doctora tiene su hospital pediátrico, que yo que he estado en Miami, yo no he visto hospitales como ese, en Miami.
6: Hablando precisamente de este hospital, doctora Damelice, cuando un paciente acude a un hospital, ¿en qué piensa? ¿Voy a encontrar un médico? ¿Voy a encontrar una cama? ¿Voy a encontrar medicamentos? ¿Cuál es la pregunta existencial de un paciente cuando va a un hospital?
8: Cuando un paciente acude a buscar un servicio de salud es para satisfacer una necesidad, y las necesidades de salud son imperiosas en el ser humano. Entonces nosotros como sistema de salud debemos garantizar una atención oportuna, una atención humanizada, porque una de las cosas en las que se ha mejorado mucho el sistema de salud en los últimos años es en la humanización de los servicios de salud, que es uno de los ejes fundamentales de este gobierno, y en la atención de calidad de los servicios de salud. Claro, la oportunidad de servicio sigue continuando como un desafío. ¿Y por qué sigue siendo un desafío? Porque la demanda, como decía el doctor, es inmensa, la demanda de servicios es muy alta, y nosotros, aunque tenemos hospitales más modernos, más dotados de equipo, más especializados, con más personal médico, con más personal de enfermería, pero siempre hay una demanda creciente de las necesidades de salud de todos los países. Y por lo tanto, nosotros queremos dar un servicio de salud oportuno, humanizado, pero siempre la gente espera un servicio más a tiempo, aunque lo estamos mejorando.
6: Quiero trasladarme a una voz un poco más neutral, más objetiva, menos interesada. Y me perdona, doctora, por lo interesada, en virtud de que usted responde, ¿verdad?, a un sistema específico. Doctor, ¿cómo está el sistema de salud en República Dominicana, pero dentro del contexto de los 6 años de gobierno del presidente Abinader? Esto implica hacer comparaciones.
9: Claro.
6: Adelante.
9: Grandes inversiones, cierto. Más escucha a las demandas médicas, cierto. Calidad en el gasto, todavía. Hay que puntualizar un poco más, ser más eficiente en eso, que no se ha sido. O sea, se han hecho grandes inversiones y es lastimoso ver como muchas de esas inversiones.
6: Pero estas inversiones en infraestructura.
9: No, en sentido general.
6: Sentido general.
9: En el recurso humano, infraestructuras y demás. Pero el mantenimiento de las infraestructuras, entonces, ahí hay una deficiencia.
6: La pregunta del paciente, ¿la ha podido constatar? ¿Voy a encontrar un médico? ¿Voy a encontrar una cama? ¿Voy a encontrar insumos?
9: Aquí hay una situación que hay que invertir en la prevención. Y nosotros del Colegio Médico le hemos dicho a las autoridades gubernamentales, en todo el sentido general, que hay que garantizar la prevención. Aquí el gasto es inmenso, pero la prevención es chico. Y eso.
6: ¿Cuánto es el presupuesto de salud pública?
9: Bueno,
6: actualmente.
9: Es 1.9 de Producto Interno Bruto, ¿de acuerdo? Se han hecho inversiones superiores de esas, que han alcanzado 2.3 hasta 2.4 de inversión. Del Producto Interno Bruto, o sea, se ha avanzado, entonces falta, pasa algo. Claro, insuficiente, siempre será insuficiente, ojo. Y si no cuidamos las cosas que se han descuidado, por ejemplo, hay directores de hospitales que no saben lo que tienen en la mano, y eso es importante.
6: ¿Ve bien, doctora, que el presupuesto de educación esté por encima de salud pública?
8: Bueno, son ambas necesidades prioritarias de un país, y la salud es imperiosa, pero salud es muy cara. Tanto de personal, como de infraestructura, como de equipos, siempre tenemos que estar dando mantenimiento a equipos, y entiendo que el presupuesto de salud debe mejorar.
6: Incrementarse. Doctor Geminian, supongamos que estamos en una escuela, ustedes son mis alumnos. No, al revés, yo soy el alumno de ustedes, yo soy el sistema de salud dominicano. ¿Cuánto, del 1 al 10, qué calificación me da?
7: 6.
6: ¿Doctora?
8: 8.
6: 6-8, doctor.
9: 6.
6: ¿Por qué le da 6?
9: Porque faltan muchas cosas.
6: Doctor Jiménez, ¿por qué le da 6 al sistema de salud?
7: Porque antes le daba 3 y yo creo que ahora le doy 6.
6: Doctora, ¿por qué le da 8 al sistema de salud?
8: Bueno, porque tenemos mayor infraestructura, mejores equipos, mayor cantidad de personal, hablamos de sentido humano, de hospitales más complejos que resuelven. Tú nunca antes habías tenido la oportunidad de hacer un implante coclear gratuitamente en un niño, y esa era una deuda social que tenía el país con los dominicanos.
6: Me traslado con su respuesta a la calle con nuestra